0: en una finca privada.
1: Gracias, Manuel. Noticia también de esta noche. Los profesores valencianos rechazan la última propuesta de la Generalitat y mantendrán las movilizaciones, pero suspenden, eso sí, la huelga indefinida mientras siguen negociando.
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0: La bendición del Papa León XIV a la cruz, a la torre de Jesús de la Sagrada Familia, el espectáculo de voces, luces y drones han sido el mayor y mejor homenaje que Barcelona le podría haber hecho a Antoni Gaudí 100 años después de su muerte. Este momento ha sido el colofón final de la etapa catalana del sumo pontífice, una parada marcada por el simbolismo, los mensajes del Papa y la belleza de cada acto. A su llegada al templo de la Sagrada Familia, el Papa ha rezado una oración frente a la tumba del genial arquitecto catalán y luego ha presidido la Eucaristía. El día del Papa en Barcelona ha comenzado con su visita a la cárcel de Brians, donde se ha encontrado con algunos de los reclusos.
1: Ser cristiano no consiste en no equivocarse, sino en crecer en la capacidad de convertirse, arrepentirse, enmendarse y sobre todo de reconciliarse y de perdonar.
0: Bueno, su siguiente parada ha sido la abadía de Montserrat, donde ha llegado en helicóptero para encomendarse a la Muraneta.
2: Contemplemos a María de Montserrat, que nos muestra a Jesús como un niño indefenso descansando en su regazo. Pues aquí está ella, junto a su hijo, invitándonos a amarnos unos a otros.
3: A estimarnos los unos a los otros.
0: Para hoy el Papa se despide ya de Barcelona y pondrá rumbo a Gran Canaria, donde dejará otra de las imágenes de este viaje, la visita al muelle de Arguineguín, símbolo de la migración, bautizado en 2020 como el Muelle de la Vergüenza. Ahí vivieron hacinados, recordarás, 2.600 migrantes en la pandemia. A las 3 de la mañana volvemos con más información. Ahora sigues poniendo las calles con Carlos Moreno, El Pulpo.
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0: Isabel, ¿qué tal?
1: Hola, Luis, sí. buenas noches.
0: Buenas noches, Isabel, ¿cómo estás?
1: Mira, mucho mejor, sí. Más tranquila, ¿sí? También, sí.
0: ¿Fue bien después de la conversación?
1: Sí, muy bien. Estuve con él hablando.
0: Sí.
1: Hoy se ha portado divinamente, pero
0: ¿con
1: bueno,
0: Javier?
1: Con Jordi.
0: Jordi, sí. Sí.
1: Y nada, hoy me decía que dice, mamá, si quieres te voy a hacer ahora un documento, un papel, y te escribo en él, dice que para que mi hermana y todo lo lean, que no voy a beber más, y bueno, no sé.
0: Ya, pero eso no lo puede firmar él.
1: No, y dice, porque voy a firmar esto, y dice, para que luego, si no, me encerráis y hacer lo que queráis.
0: Bueno, sí, pero no es sabio firmar algo así porque
1: no.
0: él va a beber otra vez.
1: Sí, ya lo sé. Pero sí. Se ve que él mismo está ahora, no sé, como al pensar que hablo contigo o todo esto que ha pasado y he hablado con él y todo y le voy a decir que esto ya no puede continuar.
0: Claro.
1: Pues igual ha reaccionado de esta
0: ¿Él no
1: manera.
0: Se escuchó ayer cuando estaba en la habitación?
1: Se ve que sí.
0: ¿Y ahora quiere hablar conmigo?
1: Sí.
0: Ah, pues me va a gustar.
1: No, ¿sabes qué pasa?
0: Sí.
1: Que ese teléfono no son de estos de la pared que no...
0: Sí. No, te preocupes.
1: No tengo para... Él tiene el móvil allí.
0: Vale, ya lo tenemos. Creo que lo tenemos en línea.
1: Sí.
0: Así que yo me voy a quedar a solas con él.
1: Sí.
0: ¿Tú escuchas por la radio, si te parece?
1: Sí.
0: Porque yo prefiero quedarme a solas con él y tener...
1: No, yo también.
0: Sí,
1: yo también.
0: ¿Te parece bien?
1: Sí, muchas gracias.
0: ¿Estás contenta?
1: Luis. Mucho, ¿sí? De verdad. Me has hecho de paz. Bueno, no sé, mira, hoy mismo.
0: Pues me alegra mucho.
1: De verdad, Luis.
0: Yo te recordé hoy, ¿eh?
1: Sí, claro,
0: después de la conversación de ayer te recordé a ti, a Jordi, claro. Cuando he llegado aquí a la radio, pues me han contado de que tú ibas a participar y también Jordi, me he puesto muy contento.
1: De verdad que sí.
0: Sí, de verdad que sí. Sí.
1: Vale, pues nada.
0: Bueno.
1: Si lo llamas y...
0: Sí, ya estamos,
1: cogerá.
0: Creo que estamos hablando con él.
1: ¿Ya
0: me parece?
1: ¿Vale?
0: Sí, ahora, bueno, pero no por antena, pero desde producción están hablando con él y ahora está aquí. Bueno, Isabel, te dejo, ¿eh?
1: Vale, ya hablaré contigo luego.
0: Sí, luego tú hablas con tu hijo, pero prefiero hablar a solas con él.
1: Vale, muchas gracias, Luis.
0: Hasta luego.
1: Lo agradezco con todo mi corazón.
0: Yo
1: ¿eh?
0: Estoy contento de estar aquí hablando contigo y con Jordi.
1: Vale, muchas gracias.
0: A ti.
1: Hasta luego.
0: Jordi.
1: Adiós.
0: Jordi, hola, buenas noches, Jordi. Te oigo mal, ¿eh?
2: Es mal.
0: Sí, ahora mejor. Acércate todo lo que puedas al teléfono porque así...
2: Sí, no, posiblemente que como ella también está en el fijo...
0: ¿Pero tú estás en el fijo o no?
2: No. Pero yo te vi al...
0: No, pero ella, tu madre ha colgado ya,
2: ha colgado ahora mismo,
0: sí, ha colgado. Entonces ella nos escuchará por la radio seguramente, pero yo le he pedido de hablar a solas contigo. Bueno,
2: vale.
0: Esto de hablar a solas es un decir porque estamos en la radio.
2: Vale, es
0: sí.
2: En directo.
0: Estamos en directo, sí. Uh-huh. Pero no te preocupes, nadie te va a conocer.
2: Vale.
0: No, esto no es televisión, o sea que no te apures. ¿Cómo estás tú, Jordi?
2: Yo, pues... podría estar mejor, pero bien.
0: Sí. ¿Hace mucho que tienes este problema?
2: Sí, ya da unos 5 o 6 años.
0: ¿6 años?
2: Uh-huh. Vaya. Permíteme que te diga que es muy fácil por teléfono decir que soy un cobarde, pero bueno.
0: Sí, te lo dije ayer, pero ya he visto que no eres cobarde.
2: Vale.
0: Te pido disculpas.
2: No, vale, gracias.
0: Te pido disculpas porque me equivoqué. Pero lo hice para provocar que tú me llamaras también, ¿sabes? Es que yo quería hablar contigo, Jordi. ¿Estás enfadado?
2: No, ni mucho
0: sí.
2: menos.
0: Jordi, ¿tú quieres salir de esto?
2: Pues sí.
0: ¿Te es incómodo vivir con el alcohol, la cocaína y todo esto? Porque esto es un infierno, esto.
2: Sí, claro que es un inconveniente. Lo que pasa es que también decirte que no soy una persona que consuma yo el día a día.
0: Es igual, pero aunque consumas cada semana...
2: Sí,
0: el problema es el mismo. Porque tú te pegas la gran fiesta y recuperarte, ¿cuánto te dura? ¿3 días?
2: 2 días, sí.
0: Dos días, tres días. Hasta que estás bien otra vez, te pasan varios días y resulta que desperdicias la semana y la mitad de tu vida.
2: No, y suerte que soy una persona que voy haciendo deporte y que no fumo y que, bueno, que más o menos también parece que sea algo totalmente diferente, pero soy una persona que suele cuidarme.
0: Jordi, mira, si consumes alcohol y consumes coca, no te cuidas. Porque, por un lado, el alcohol te destruye el cerebro y el hígado. Y afecta a todos tus órganos vitales, al riñón, a tu cerebro, al hígado, al corazón, a todo.
2: Sí, estamos totalmente de acuerdo.
0: Esto con el alcohol, pero con la coca, pues todavía peor.
2: Sí.
0: ¿Verdad? Y te debes de sentir mal, supongo, ¿no, tú?
2: Pues sí.
0: Porque esto no causa ninguna satisfacción.
2: Bueno, te la causa en el momento...
0: En el momento, con la primera raya y con el primer trago, pero después es un infierno.
2: Pero ya no. De todas maneras, tampoco soy una persona que consuma cocaína. Yo la cocaína la puedo utilizar a veces de aquí a un mes.
0: Sí, pues, Jordi, pero mira, aunque no consumieras nunca cocaína, el alcohol de por sí es una droga súper peligrosa y que ya te está perjudicando.
2: Es que aparte el inconveniente no solo es eso, es sí. Que aparte yo estoy tomando una medicación,
0: ¿sí?,
2: por el tema de la ansiedad, donde estoy mezclando con el alcohol, pues fármacos,
0: como fatal.
2: Puede ser la paroxetina y como puede ser...
0: ¿De veras?
2: La lírica, que es una medicación también que me la dan para la ansiedad, entonces claro, esto, con
0: sí,
2: la mezcla
0: sí.
2: del alcohol y demás, pues...
0: La lírica no deja de ser una medicación que lleva, bueno, que tiene muchos efectos secundarios.
2: Sí, no, sí.
0: Y uno de los efectos secundarios, supongo que tú lo has leído en el prospecto que tiene la lírica.
2: Sí, la lírica es una medicación que se está dando ahora como para sacarse de lo que son los ansiolíticos más fuertes.
0: Sí, sí.
2: Y que aparte es una medicación para ataques epilépticos.
0: Pero léelo que te digo ahora. Uno de los efectos secundarios que se da en raras ocasiones, pero se da, es la muerte súbita.
2: Bueno, no son, la lectura no son tan precisos y tan estrictos como esto. Yo no lo he leído así. Pero...
0: Pues léelo, porque el papelito con la explicación está junto con la medicación que estés tomando.
2: Uh-huh.
0: O sea, quiero decir que la lírica a veces hay que tomarla. Pero si tú mezclas la lírica con el alcohol y la coca, que es un cóctel que acabará contigo.
2: Claro, el problema es que sí. Cuando no tomo lo que es la medicación... Y bueno, el problema es que...
0: Sí, pero tú sabes que cuando dejas de tomar la medicación, Jordi, no se elimina del torrente sanguíneo, no se elimina inmediatamente.
2: No, no, no. Pero el inconveniente es que eso, que luego al no haber estado tomando la medicación, incluso es peor.
0: Claro.
2: Sobre todo la paroxetina necesitas tomarla cada 24 horas.
0: Sí. ¿Y tú qué quieres hacer, Jordi? ¿Quieres seguir así?
2: No.
0: ¿Qué vas a hacer?
2: Pues intento varias veces decírselo a mi familia y hacer un cambio, pero permíteme que también diga que ahora estoy un poco dormido, ¿eh? No tengo la fluidez a lo mejor...
0: No te preocupes, te explicas muy bien.
2: Vale.
0: Sí.
2: Y claro que quiero, sí.
0: Sí.
2: Porque yo soy una persona siempre que no tiene la necesidad hasta que me divorcié y luego lo paso muy mal a tener estos vicios, ¿no?
0: ¿Sabes qué pasa cuando se está enganchado?
2: No es consciente.
0: Bueno, eres consciente y no lo eres, pero también eres consciente. Cuando se está enganchado, Jordi, es que tú tienes necesidad. Por eso vuelves siempre a consumir. O sea, tú consumes, te pegas la gran fiesta.
2: Uh-huh.
0: La primera raya es genial. El primer trago, genial. Después ya no tan genial. La resaca es fatal. Y cuando sales de la resaca a los 3 días, te sientes fatal y te sientes culpable, ¿o no?
2: Sí.
0: ¿Sí? Esto no es vida.
2: No.
0: ¿Verdad que no? Pero luego, cuando estás bien, cuando ya tu organismo elimina todos los tóxicos, que estás otra vez bien, te apetece otra vez pegarte otra fiesta.
2: Sí.
0: Es curioso, ¿verdad?
2: Sí, no, es que es así.
0: Que se vuelva otra vez a esto cuando sabes perfectamente cómo funciona esto. El consumo, la resaca, la culpabilidad. Consumo, resaca, culpabilidad. Consumo, resaca, culpabilidad. Y cada vez más para abajo.
2: Sí,
0: sí. ¿Sí? Y claro, tú tienes 40 años ya, ¿verdad, Jordi?
2: Sí.
0: Y claro, uno se puede engañar a sí mismo o puede engañar a la familia, decir, no, es que en el hospital clínico me van a admitir, hay una plaza... Y entras y sales, pero estás siempre igual, o cada vez peor. ¿Cómo lo vas a arreglar esto, Jordi?
2: Pues tengo que hacer un cambio muy radical.
0: ¿Tú has visto a gente morir por esto?
2: Bueno, si ha dado caso, me han comentado, no las he visto, ¿no?
0: Yo he visto a mucha gente morir.
2: He
0: visto a gente morir, he asistido a muchos entierros por esto.
2: Ya.
0: ¿Sabes? Es que en este programa y en otro que yo realizaba anteriormente, pues hablaba con personas que tenían este problema de adicciones y me hice amigo de muchos de ellos y la verdad es que lo pasé mal porque ya te digo, vi morir a mucha gente. ¿Tú quieres morir, Jordi?
2: No, mucho menos. Y sí. Eso sería lo más fácil, porque sí, el inconveniente es que a veces te puedes quedar de por vida mal, o sea,
0: pues
2: si
0: sí,
2: no te mueres, te quedas parapléjico.
0: Oye,
2: quedas...
0: pues vamos a resolverlo, Jordi. Sí. Yo tengo una plaza, yo tengo una plaza para ti.
2: Se ha comentado también la opción de que yo vendía sustancias y nada, nada.
0: La comenté yo.
2: Sí, sé que me lo comentó. No,
0: sí, nada, pero nada, no es cierto esto.
2: No, no, para nada.
0: Bueno, y aun si fuese cierto, Jordi, pues para el caso es irrelevante, porque...
2: Ya.
0: ¿Me entiendes? Sí. Vendas o no vendas, tienes un gran problema. Y vives un gran problema. Uh-huh. Y si tú quieres ayuda, pues desde aquí te ayudamos. Uh-huh. Tengo una plaza para ti, yo te la adjudico si tú quieres para que mañana ingreses. Es un centro gratuito, no hay listas de espera, te van a aceptar, te van a tratar estupendamente y puedes probarlo. Si no te gusta, te regresas.
2: Sí, lo que pasa es que yo ya estuve hablando en su día con la trabajadora social.
0: Sí.
2: Todos estos servicios que en teoría son de que no son de pago, suelen ser pues sí, sitios donde le llaman... ¿Cómo se dice? Ahora me sale el nombre. Centros...
0: Son ONGs, ¿sí? Son personas que han vivido el mismo problema que tú.
2: Sí,
0: y que
2: sí,
0: cuando se curaron, cuando salieron de esto, dijeron, a ver, ¿en qué vamos a emplear nuestras vidas? Y muchos de ellos dijeron, pues vamos a emplear nuestras vidas en ayudar a otros a salir. Y entonces montaron sus propios centros, ¿sí? Yo por ejemplo, a los centros que te puedo dirigir, si tú quieres, sí. Son centros que existen pues hace 30 años. O sea, no creas que son centros que han empezado ahora. Tienen mucha experiencia, ¿sí?
2: Sí.
0: Y yo sé que te pueden ayudar, claro. ¿Conoces Proyecto Hombre?
2: Sí.
0: Ahí no cobran nada.
2: Sí,
0: ¿Y
2: sí.
0: quién puede decir que nos... ¿Quién puede decir que Proyecto Hombre no sabe lo que están haciendo? Nadie, porque es uno de los mejores centros que hay aquí en España. El hecho de que sea de pago o no de pago no quiere decir nada.
2: No, pero... con la asistencia a nivel de
0: sí.
2: especialistas no es la que, por ejemplo, pues un centro que a lo mejor está subvencionado pagando una cantidad, aunque sea mínima al mes.
0: Sí.
2: Eso estamos de acuerdo.
0: Pero tú prefieres ir a un centro que sea... que tengas que pagar algo al mes.
2: A ver, no sé si es la cuestión. No se trata de que quiera o no quiera pagar, evidentemente, que si no tienes que pagar es mucho mejor. Si no lo digo, pide a luego los servicios que te pueden prestar. Los sitios donde estás pagando la subvención, sabes que luego detrás también hay especialistas que te están siguiendo.
0: Pues es que en este centro te van a ayudar y te van a hacer un seguimiento, van a estar contigo. Como te digo, son personas que han estado como tú, exactamente como tú.
2: Ya lo sé, Luis, pero ¿sabes qué pasa?
0: Dime.
2: Que yo actualmente no me veo.
0: ¿No?
2: Yo ahora mismo me planteo el saber que me tengo que incorporar en un centro de estos, que tengo que estar más semanas, meses, es igual. Y lo veo todo negro. O sea, es que para mí sería lo peor. Ya sé que...
0: ¿Lo peor es irte al centro?
2: Yo ahora mismo, sí.
0: Pero ya a ver, tú sabes que si te quedas, vas a hacer más fiestas. Cada semana vas a hacer una, por lo menos.
2: Eso es lo que quiero evitar, el no hacerlo.
0: Pero no puedes hacerlo. Es que aunque tú firmes un documento, la adicción, el enganche que tienes con el alcohol y la coca y con todo lo que rodea eso, la fiesta, ¿sabes lo que es la fiesta, verdad?
2: Sí, yo por ejemplo ahora tengo sí. firmado un contrato para empezar a trabajar en una empresa importante de teleoperador.
0: Sí, pero no puedes hacerlo esto, porque no te vas a ver en condiciones.
2: Ahí sí. está realmente el reto.
0: Es que si no tuvieras este problema de adicción, pues sé que eres una persona inteligente y preparada, y como teleoperador pues serías un genio. Pero en este momento, Jordi, no estás preparado, porque quizás el primer día pues irás bien. Pero ¿cómo vas a ir a trabajar después de pegarte una fiesta, sinceramente?
2: Bueno, pues será la última vez ya.
0: ¿La última vez que vayas a trabajar?
2: No, que lo haga. O sea, ya es el reto de ponérmelo...
0: Bueno, oye, mira, Jordi, tú haz lo que quieras. Escucha una cosa, mira. Tú intentas salir, como tú has dicho, firmando un papel, diciendo que es la última vez y tal. Yo creo que no lo vas a conseguir. Ojalá que lo consiguieras, me alegraría mucho, ¿eh? Uh-huh. si tú ves que no lo consigues, me llamas. Vale. Y desde aquí te ayudaremos.
2: Ok.
0: Bueno, algunas de mis expresiones te han hecho daño o te han ofendido y te pido disculpas.
2: No, pero ¿sí? Ya está, no.
0: Lo que quiero es ayudarte, Jordi, ¿sabes?
2: Sí. Claro.
0: Yo te podría presentar a muchísimas personas que se han ido a centros y ahora están muy bien. Claro. Y personas con personas de nivel, con estudios y con carreras.
2: No, que sí.
0: Y
2: que
0: con buenas profesiones, con buenas profesiones, ¿sí?
2: Sin nombres, sin nada, o sea...
0: Claro.
2: Entonces esto quiere decir que ni que seas más ni que seas menos.
0: Claro, pero yo siempre recuerdo una vez que me llamó aquí al programa una persona joven y me dijo, Luis, mira, soy oyente del programa. Ayer tuvimos una reunión familiar y todos en la familia hemos decidido de llamarte porque eres nuestra última carta. Y yo le pregunté, ¿qué ocurre? Y él me contó la historia. Y dice, mira, mi padre era director de una entidad bancaria en Barcelona. Sí. Se enganchó a la coca. Perdió la familia. Perdió el trabajo. Uh-huh. Ahora duerme en los cajeros automáticos.
2: Vaya.
0: Y yo le dije, ¿de verdad? Dice, sí. Duerme en cajeros automáticos.
2: El otro paso es este.
0: Claro. Entonces yo le pregunté a él, digo, oye, ¿le puedo llamar? Y él me dijo, claro, le puedes llamar. No solamente dormía en cajeros automáticos, es que se dedicaba a vender. Imagínate un director de banco durmiendo con cartones en un cajero automático. Bueno, cuando yo le llamé, esta persona se emocionó, se puso a llorar como un niño, se marchó al centro el mismo día, a las pocas horas. Estuvo en el centro 2 años y ahora está trabajando otra vez y está estupendamente. Yo, si quieres, un día te lo presento.
2: Porque
0: El cambio ha sido tan radical, tan grande, y era un licenciado como tú. ¿Me comprendes? Porque la droga, la adicción, el alcohol, la coca ataca a toda clase de personas.
2: Ya, no sé, es lo que te comentaba, que eso no tiene ni edades, ni formaciones, ni de nada.
0: Jordi, si tú lo pruebas y fracasas, me llamas. Y vale. yo intentaré ayudarte. Y te prometo que seremos amigos. No te voy a presionar, ni te voy a agobiar, ni voy a ir detrás tuyo, ni nada. Te voy a respetar. Pero que sepas que aquí tienes una mano tendida, que no estás solo, ¿de acuerdo?
2: De acuerdo.
0: ¿Sí?
2: Esperaré
0: tu llamada, ¿eh? Si no me llamas nunca, quiere decir que has salido de todo esto. También me gustaría saberlo.
2: Te llamaré igualmente.
0: Muy bien, Jordi, un abrazo para ti.
2: A ti.
0: Hasta pronto. Gracias.

0: 10 años para 12, sí. Consumiendo cocaína, ¿eh?
1: Cocaína, ¿eh?
2: Sí, sí, sí, cocaína.
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2: Sí. Y he intentado de dejarlo yendo a centros. Sí. He estado ingresado en 2 centros, sí, diferentes, pero nunca los he acabado, ¿no?
0: Sí.
2: Y entonces yo, como he estado todas estas noches escuchando su programa y veía que prestaba ayuda,
0: sí,
2: sí, pues sí, necesitaba pedir ayuda para ver si podía ingresar en algún centro.
0: Claro que sí. ¿De dónde vives tú, en Barcelona?
2: En Hospitalet.
0: En Hospitalet. Muy bien.
2: De Llobrega. Sí.
0: ¿Tienes pareja?
2: Sí.
0: ¿Tienes pareja?
2: No, soy soltero.
0: Bueno. ¿Tú todavía consumes ahora?
2: Hoy no, pero llevo 3 semanas cada día. Cada día,
0: sí. Cada día, sí. ¿Cuánto consumes?
2: Entre 1 o 2.
0: Ah, ya.
2: Sí, sí.
0: ¿Y qué lo haces, solo?
2: Sí, solo. En casa, en la habitación.
0: Ah, ya.
2: Y lo he intentado, pero es que nunca...
0: No puedes. Sí.
2: No puedo, por mí solo no puedo.
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0: ¿Y cuándo quieres ingresar?
2: Bueno, yo como he escuchado, yo por mí mañana mismo.
0: Pues mañana mismo puedes entrar.
2: Vale.
0: ¿Quieres entrar?
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2: Sí, sí, sí, sí.
0: ¿Estás dispuesto?
2: Sí, yo quiero hacerlo e intentarlo otra vez de nuevo, bueno, porque...
0: ¿Qué vives en una casa que es tuya? ¿Pensión?
2: No, estoy...
0: ¿En una pensión?
2: No, estoy con mis padres.
0: Bueno, ¿y ellos saben que te vas a marchar?
2: No.
0: ¿Se lo vas a decir?
2: No.
0: ¿No qué vas a hacer?
2: No, lo que voy a hacer no se lo voy a decir. Ellos se van de aquí, de este piso, de aquí a 15 días.
0: Sí.
2: Bueno, y yo me quedaba aquí solo y ya está.
0: Pero si tú te marchas al centro, ¿quién se queda ahí? Nadie.
2: No, esto está vendido, el piso.
0: Ah, ya entiendo.
2: Lo han vendido.
0: Estupendo, pero tú no les vas a decir que vas a un centro.
2: No, esta vez no.
0: ¿Saben que tú consumes?
2: Saben que está en un centro y eso, sí, pero...
0: ¿Qué centros has estado, perdona?
2: En Proyecto Hombre.
0: Sí.
2: Y en La Coma.
0: ¿Está bien?
2: Sí,
0: Proyecto Hombre es uno de los mejores centros de España, lo sabes, ¿no?
2: Sí, estuve en Palma de Mallorca.
0: Genial.
2: Pero me dieron el traslado hacia Barcelona y no me funcionó muy bien.
0: Bueno.
2: El cambio fue muy brusco de uno a otro.
0: Ya te entiendo, ya.
2: Y no me fue bien.
0: Juanjo, a las 9 ingresarás.
2: Vale.
0: ¿Sí?
2: Sí.
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0: Te haces un... Como yo digo siempre aquí, la maleta.
2: Sí.
0: Tu DNI.
1: Tus cosas de aseo.
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0: No te lleves demasiada cosa.
2: Vale.
0: Y a las 9 vas a llamar a un centro, a un número de teléfono que te voy a dar.
2: Vale.
0: Y ellos te dirán dónde te marchas, pero te marchas a las 9.
2: A las 9
0: de la mañana.
2: Me marcho, yo llamo a las 9.
0: Sí, pero te marchas después de llamar.
2: Vale.
0: ¿Sí?
2: Sí.
0: Es un centro gratuito.
2: Vale.
0: Tú ya sabes lo que yo digo siempre aquí, pues, si conoces el programa. Te van a tratar muy bien.
2: Pues, vale.
0: Va a ser duro para ti porque... Dejar la cocaína no es fácil. Pero se puede.
2: Sí, eso es lo que quiero ya.
0: Es posible que en algún momento se te ocurra que devolver, porque las ansias de volver a tomar. A veces,
2: bueno, nunca
0: a veces,
2: he tomado medicación y todo eso. Mientras he estado en un centro,
0: ¿sí?
2: En el centro lo llevo bastante bien.
0: Estupendo.
2: No tengo ni ansiedad ni nada. Pero una vez que he salido y
0: bueno,
2: todo eso, pues vuelvo a caer.
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0: vuelvas a disfrutar de la vida otra vez como antes,
2: sí,
0: ya no querrás volver a probar la cocaína, nunca más.
2: Sí.
0: Aunque te venga la ansia, ¿sabes?
2: Sí.
0: Lo sabes, ¿no?
2: Eso es lo que quiero ya, porque llevo unos años muy mal.
0: Pero ya te entiendo.
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0: Pues se acabó, ¿verdad? Lo de la cocaína.
2: Sí.
0: ¿Estás llorando?
2: Sí.
0: No pasa nada. No pasa nada. Puedes llorar, no te reprimas. Hay unas palabras que tú sabes que yo pido que se memoricen. Más que nada porque yo creo que te va a ayudar. Son dos frases que yo no he escrito, pero que las memoricé para mí hace mucho tiempo. Y yo quiero que tú las memorices esta noche, porque cuando vayas al centro te vas a acordar de esto y vas a entender lo que significa.
1: Las cosas viejas pasaron. Todas
2: las cosas viejas
0: pasaron.
2: Pasaron.
0: Sí. Todas son hechas nuevas.
2: Y todas son hechas nuevas.
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2: Las cosas viejas pasaron, todas son hechas nuevas.
0: Cuando llévate este papel al centro, cuando estés
2: sí,
0: en el centro,
2: me la apunta en una libreta.
0: Estupendo. Cuando estés en el centro, te vas a acordar de esto que has escrito.
2: Las cosas viejas pasaron, todas son hechas nuevas.
0: Bien.
2: Vale.
0: Y lo vas a comprender.
2: Vale.
0: ¿Sabes?
2: Vale.
0: De acuerdo, vale. Vas a comprender lo que significa esto.
2: Vale.
0: Escucha, Juanjo.
2: Sí.
0: Se acabó para siempre, ¿verdad?
2: Sí, eso es lo que quiero ya de una
0: pero
2: vez.
0: Para toda la vida, ¿eh?
2: Porque no tengo vida ni nada.
0: Bueno, pero ahora vas a comenzar una nueva vida.
2: Vale.
0: Que no es la vida de antes la que tú tenías. No, es que es una vida nueva, de verdad.
2: Sí.
0: Ya sé que me entiendes, pero cuando estés en el centro me vas a entender mucho mejor.
2: Sí, cuando ¿sí? empiece a tener más sentimientos, que claro. Todos los tengo escondidos.
0: Ya lo sé. Fíjate los sentimientos que te han salido esta noche hablando conmigo. Te has puesto a llorar porque
2: sí.
0: Tienes muchas cosas dentro ahí guardadas.
2: Sí.
0: ¿Verdad que sí?
2: Sí.
0: Bueno, yo lo que quiero que sepas es que aquí en el programa has encontrado muchos amigos. Vas a encontrar muchos amigos en el centro y que pase lo que pase te vamos a ayudar, ¿de acuerdo?
2: Vale.
0: Que cuando vuelvas, que vas a estar muy bien, quiero que me llames y me digas Luis.
2: Sí, sí,
0: sí,
2: seguro que me llamo.
0: ¿De acuerdo?
2: Sí.
0: Las cosas viejas pasaron.
2: Las cosas viejas pasaron. Todas son hechas nuevas.
0: Bien, sí señor.
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3: Muy buenas noches, ahora te actualizo lo último de la visita, de esta histórica visita del Papa, pero antes, una noche más, tenemos que informar de Oriente Medio, donde la frágil tregua amenaza con desmoronarse ya por completo. Estados Unidos ataca con fuerza a Irán.
4: En el helicóptero sí, tenemos el derecho de responder. La verdad que son afortunados porque tenemos la gran bomba. Y de algún modo tienen suerte de que esa bomba no haya explotado todavía.
3: Eran las palabras de Trump justo después, minutos después apenas, ha empezado ese ataque. Los ayatolás han cerrado por completo el estrecho de Hormuz, aunque Washington, eso sí, lo niega. Teherán dice que han atacado a dos barcos que intentaban cruzar esas aguas. De momento, las dos partes siguen negociando, pero nada hace presagiar que estemos cerca, ni mucho menos, de la paz en esa zona del mundo. El precio del petróleo sube, por cierto, un 4% en las últimas horas. El barril de Brent está ahora mismo en $95. Y en España también tenemos una última hora. En Huelva, 140 profesionales trabajan durante toda la noche para intentar controlar el fuego de Villanueva, que ya está, por cierto, estabilizado, tras 5.000 hectáreas calcinadas.
5: Ayer vivimos un momento de miedo, vivimos un momento de mucha tensión, vivimos un momento de muchísima preocupación. Vamos a dar por estabilizado el incendio. Algo también importante, desescalamos la fase de emergencia a la situación operativa 1, la vuelta de todos los vecinos a sus correspondientes casas. Prácticamente es que el viento además ha desaparecido. Va a terminar haciendo frío, quién lo diría, ¿no? Pero bienvenido sea después de lo que hemos vivido.
3: Bueno, y esa es la mejor noticia, que ha dejado hacer viento, que era el elemento que estaba avivando las llamas. Estabas escuchando a Antonio Sanz, consejero de Emergencias de la Junta de Andalucía.
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0: Pues la bendición del Papa León XIV a la Torre de Jesús y el espectáculo de voces, como escuchas, luces y drones formando en el cielo el rostro de Gaudí, han sido el mayor y mejor homenaje que Barcelona le podría haber hecho al arquitecto de Dios, 100 años después de su muerte. Muy emocionante, brillante, todos hemos estado mirando al cielo. Ha sido un hito histórico para el templo, para Barcelona, para Cataluña y también para España. Este momento ha sido el colofón final de la etapa catalana del sumo pontífice, una parada marcada por el simbolismo, como ves, los mensajes y la belleza de cada acto. A su llegada a la basílica, el Papa ha rezado una oración frente a la tumba del genial arquitecto catalán y luego ha presidido la Eucaristía.
1: Queridos hermanos, no podemos creer en Jesús y promover la guerra. No podemos creer en Jesús y matar al inocente. No podemos creer en Jesús y abandonar.

0: Sanar a quien sufre, a quien llora, a quien huye de la miseria.
1: Bueno, el día del Papa en Barcelona ha comenzado con su visita a la cárcel de Brians 1, Cambrians, donde se ha encontrado con algunos de los reclusos.
0: Ser cristiano no consiste en no equivocarse, sino en crecer en la capacidad de convertirse, arrepentirse, enmendarse y sobre todo de reconciliarse y de perdonar.
1: Y después de la cárcel, su siguiente parada ha sido la abadía de Montserrat, donde ha llegado en helicóptero para encomendarse a la Muraneta.
2: Contemplemos a María de Montserrat, que nos muestra a Jesús como un niño indefenso descansando en su regazo. Pues aquí está ella, junto a su hijo, invitándonos a amarnos unos a otros.
0: A estimarnos los unos a los otros.
1: Bueno, y cerramos Barcelona ya. Hoy el Papa se despide de Barcelona y pondrá rumbo a Gran Canaria, donde dejará otra de las imágenes de este viaje, de este histórico viaje. La visita al muelle de Arguineguín, símbolo de la migración, bautizado en 2020 ese muelle como el Muelle de la Vergüenza. Ahí, recordarás, vivieron hacinados 2.600 migrantes en la pandemia. Hoy ese muelle ha pasado de ser el Muelle de la Vergüenza al Muelle de la Esperanza. Y en los deportes, hoy a las 9 de la noche empieza el Mundial con el partido inaugural entre México y Sudáfrica. El lunes, el estreno de los nuestros, España-Cabo Verde. A las 4 de la mañana volvemos con más información. Ahora sigues poniendo las calles con Carlos Moreno, El Pulpo.
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6: Hola, buenas noches, Luis.
7: Buenas noches, José Luis, ¿qué tal?
6: ¿Qué tal? Soy José Luis, ya me has conocido por lo que veo.
7: José Luis Rodríguez, de Orfinca, claro. ¿Eh? Eres parte de este equipo, del equipo de Momentos desde hace muchísimos años. Yo siempre digo, ¿me lo permites, por favor?
6: Sí.
7: Yo siempre digo que eres, bueno, uno de mis buenos amigos en la vida.
6: Por supuesto.
7: Y una persona en la que yo confío, eres un gran profesional y estoy orgulloso y te agradezco que estés aquí en el programa.
6: A ti te lo agradezco. Yo te llamaba para recordarte que quien quiera puede, sin ningún tipo de compromiso, sí, que puede pedir un presupuesto, sea presidente o sea una persona, un propietario de una finca.
7: Eres administrador de fincas y te dedicas a esto.
6: Exacto.
7: Profesionalmente, ¿sí?
6: Entonces, que no tengan temor de pedir, que si pido un presupuesto me van a cobrar. No, no le vamos a cobrar nada, es gratuito.
7: ¿Pero lo ha de pedir el presidente de la comunidad?
6: No, lo puede pedir cualquier propietario.
7: O sea, ¿ah, sí?
6: Nosotros nos llaman y dicen, mire, yo soy propietario de tal finca.
7: Sí.
6: Nosotros nos pondremos al habla con él y que nos pida un presupuesto detallado.
7: Entonces lo enviáis a la persona que os llama y la persona que os llama, la que nos está escuchando, luego lo presenta al presidente de la comunidad, de su...
6: Exacto.
7: ¿Sí?
6: Sí. Así es. Entonces lo presenta al presidente y el presidente, pues, toma la decisión que corresponda en una junta.
7: Sí, sí. Además, esto es gratuito, es un servicio que tú haces gratuito.
6: Sí.
7: Y cuando el presidente y la persona que te ha llamado, que es uno de los componentes de la comunidad de propietarios, vean que hay mejor servicio, mejor trato y sobre todo mejor precio, es que es evidente que es una mejora.
6: Sí.
7: ¿Verdad que sí?
6: Sí, al menos haremos un seguimiento de todos los gastos para mirar de que el presupuesto sea, les rebaje en una cuantía suficiente.
7: Bueno, para... este es uno de los regalos que nos haces, José Luis, a todos los oyentes de este programa. Pedir un presupuesto para la administración de nuestra comunidad, gratuito.
6: Pero sobre todo que les daremos muy buen servicio.
7: Esto
6: yo creo que hoy en día es lo más importante.
7: Sí, muy buen servicio.
6: Porque dando el buen servicio, seguro que ahorrarán dinero ya solo por eso.
7: Estupendo. 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
1: A ver, no es difícil, es que llega un momento que la tengo miedo.
2: ¿Le tienes miedo?
1: La tengo miedo.
2: ¿Por qué?
1: Porque hasta me ha llegado a decirme que como siga entrometiéndome en sus cosas,
2: sí,
1: que puede mandar que me den un disparo enseguida, ya me lo ha dicho 3 veces.
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2: Sí, eso te ha dicho,
1: Verónica. Y me asusta.
2: Perdona, Verónica.
4: ¿Qué?
2: ¿Has dicho eso?
4: No, se me ha ido la olla.
2: ¿Sí?
4: Pues es que me altera tanto.
2: Sí.
4: Yo no puedo.
2: Ya, oye, Verónica, tranquila, ¿qué? Tranquila, ¿eh? Escucha, Verónica.
4: Pero que estoy diciendo las cosas también.
2: Princesa.
4: ¿Qué?
2: Princesa, tranquila, ¿vale? Oye, que queremos hablar contigo, ¿eh?
4: Yo no quiero que se acabe.
2: Bueno, ¿cómo quieres que se acabe?
4: No lo sé.
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2: Pero que acabe bien, ¿no?
4: Sí.
2: Que acabe bien para ti, que acabe bien para tus padres también. Pero...
4: ¿Qué?
2: Princesa, te queremos ayudar. Por eso estamos aquí contigo, ¿sabes?
4: Lo siento, mamá.
1: Ya lo sé, cariño, ya
4: lo siento.
1: Lo sé, que no eres tú, Verónica. Cuando me dices las cosas, yo ya sé que no eres tú. ¿Qué te he dicho esta tarde? Que no eras tú, que me tengo partes que seas hija del demonio. Y me duele decírtelo, porque yo busco la cosa de a ver que te abran a abrir los ojos. Es decir, es que no eres tú. La bruja y toda la miseria, digo, eso es el demonio que llevas en el cuerpo, que se te mete. Pero es tu madre, si quieres, digo, estoy aquí para ayudarte. Yo lo he dicho siempre.
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1: Pero es que ya te tengo miedo, yo ya no sé lo que hago.
2: Vera, aprovecha para decir todo lo que quieras decir, venga.
4: Ya no sabe ya que le quiero.
1: ¿Qué podemos hacer, Verónica? ¿Qué podemos hacer? Dímelo, ¿qué podemos hacer? Yo quiero que dejes toda esta gente, todo esto. Y si yo pudiera marcharme de aquí, sabes que mi día, lo he dicho muchas veces, pero son muchas cosas. Ya ves que estoy aquí en casa metida, encerrada para controlarte. Tú nomás sales de noche y yo de noche no me puedo mover. ¿Sabes que no tengo? ¿Qué? ¿Tengo que ir andando? Y no puedo perseguir a un coche, Verónica, lo sabes. Pero sabes que si no, iría detrás. No puedo ir buscándote de discoteca ni en paz. Como he hecho, que sé que ya no te mueves por aquí. Te mueves muy lejos.
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2: Di lo que quieras decir.
4: Me he quedado de piedra ahora. No.
2: ¿Por qué?
4: Porque sí. Le reconozco que me paso, pero no sé, me altero mucho.
1: Nada más quiero que me digas cómo podemos hacerlo.
2: ¿Cómo puede tu madre ayudarte?
4: No lo sé. ¿Cómo se me quisieron llevar a un centro?
2: Y el centro está descartado, Verónica.
4: No, que no quiero eso, es que pero tú, me lo das a entender,
2: tú no, pero escucha, tú no puedes ir a un centro porque no quieres ir. Y al centro solamente van los que quieren ir, nada más. Entonces descártalo.
4: Pero están cada día agobiándome con eso.
2: Bueno, pues no te agobies, porque tus padres no te pueden obligar a ir a un centro. Ni lo van a hacer tampoco, Verónica. Tus padres están intentando ayudarte. Pero diles tú cómo te pueden ayudar. Y Elena, tu mami te va a escuchar y nosotros también.
4: No quiero hablar con ella ahora.
2: ¿No?
4: No.
2: ¿Te cuesta?
4: Me cuesta.
2: ¿Por qué? ¿Te duele?
4: Sí. Porque me he pasado hoy.
2: ¿Pero por qué?
4: Estoy llorando, no quiero.
2: ¿Por qué te has pasado? ¿Por lo que has dicho antes?
4: Sí.
2: Pero esto lo has dicho sin sentirlo, supongo.
4: Sin sentirlo,
2: claro.
4: Pero que se me pasa por la cabeza primero.
2: ¿Qué?
4: Luego me arrepiento, pero mucho.
2: ¿Pero te pasa por la cabeza?
4: Sí.
2: Y
4: luego me hicieron la habitación y me pongo a llorar y llorar y llorar. Me he arrepentido mucho.
2: Ya lo sé. ¿No te haces un lío contigo misma, Verónica? ¿No te haces un lío contigo misma a veces? ¿No te haces un lío?
4: Sí.
2: ¿Te confundes?
4: Que no sé lo que quiero ya, ni sí. Nada. Oye, buenas noches.
2: ¿Qué tal?
3: Luis Rodríguez.
2: Sí. Estamos exactamente donde estás tú. Hola. Buenas noches. Bienvenido.
5: Muy buenas noches.
2: Buenas noches.
5: Sí, buenas noches.
2: Buenas noches.
3: Hola, buenas noches.
2: ¿Qué tal? Hola, ¿qué tal?
5: Eres Luis, ¿verdad?
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2: 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Luis Rodríguez. Oye, hay una cosa clara, Verónica, y es que tu mami te quiere mucho.
4: Ya lo sé. Ya lo sé.
2: ¿Y tu padre?
4: Muy bien. Lo siento, mamá.
1: Ya lo sé, cariño.
4: Lo siento.
1: Si podemos empezar a hacer algo por ti. Ya ves que estás mala.
4: Sabes que voy al psicólogo ya por vosotros.
1: Ya lo sé, pero es que yo sé que al psicólogo también mientes, le mientes al psicólogo.
4: No le miento al psicólogo.
1: Hay cosas que no se las dices todas.
4: No le voy a contarle toda mi vida.
1: Para eso se va, para contar toda tu vida, para decir cómo, dónde empezó el error, dónde tuvimos el error. ¿Dónde empezaron los problemas? ¿Por qué empezaron los problemas?
4: Porque me junté con gente que no debía.
1: Y siempre te da un consejo y te lo he dicho. Cuando te he dicho algo, no te ha gustado lo que te he dicho. Yo no sé si a lo mejor te has dado cuenta que tenía razón y no has querido escucharme, no te ha gustado.
3: Luis Rodríguez. Rodríguez.
1: No te gustaba lo que oías. Y por eso me chillabas, porque no te gustaba lo que te estaba diciendo, ¿verdad?
4: Sí.
1: No te gustaba, ya lo sé. Y cuando no te gusta, te alteras. Te enfadas conmigo.
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2: Verónica, a veces los adultos no sabemos comunicar. Nos tenéis que enseñar vosotros. Te lo digo sinceramente. ¿Tú puedes enseñar a tus padres a comunicarse, Verónica?
4: No lo sé.
2: A veces nos comunicamos mal. Está claro que te quieren, pero a veces ese amor que sienten, pues que tú lo recibes porque sabes que te quieren, pero en momentos no sabemos comunicar.
4: No sé, cuando me hablan siempre pienso como si me estuviese metiendo bronca.
2: Claro.
4: Y no me gusta.
2: Ya te entiendo. 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
2: Tengo al teléfono otra persona que quiere decirte algo sencillo.
4: Vale.
2: ¿Lo quieres oír?
4: Sí.
2: Bueno, pues dile tú buenas noches y te responderá.
4: Hola.
5: Hola, Verónica, buenas noches, te quiero.
4: Hola, papá.
5: Hola.
4: Estamos todos en casa hablando por teléfono, ¿eh?
5: Es verdad, que absurdo, ¿eh?
4: Te quiero.
5: Igualmente, hija. ¿Sabes lo que te he dicho esta tarde cuando he venido de Barcelona? Que creemos en ti. No solo te queremos, sino que creemos en ti todavía. Y que seas fuerte. Que saques músculo en el cerebro. Que seas fuerte, seas fuerte, seas fuerte. Que luches, luches, luches.
4: Pero es que no puedo sola, no puedo.
5: Bueno, pues estamos aquí nosotros.
4: Además de enfadar y no, muchas discusiones y todo.
5: Te enfadas tú. Deja que nos acerquemos a ti. Es que no nos dejas. No nos dejas. Pero estamos contigo. Siempre. Tú eres mi niña, Verónica. Sé fuerte, sé fuerte.
4: Pero es que tú lo ves muy fácil.
5: No, lo veo tan fácil, ¿no? Si tú supieras cómo lo veo. Pero yo pienso ser fuerte.
2: ¿Tú quieres a tu padre?
4: Claro que lo quiero.
2: ¿Y a tu madre?
4: También.
2: ¿Sí?
4: Mucho.
2: ¿Mucho, mucho?
4: Mucho.
2: ¿Te importan?
4: Demasiado.
2: ¿Demasiado?
4: Importan demasiado.
2: ¿Eso qué significa?
4: Pues mira, yo lo que estoy intentando hacerlo por ellos. Porque yo es que no me veo, bueno, no me veo futuro, hijo.
2: ¿No te ves futuro?
4: No.
2: ¿Por qué?
4: No tengo ganas de nada.
2: ¿No?
4: No.
2: Oye, tu padre te ha dicho que cree en ti. Y tu madre también. Y nosotros que no te conocemos personalmente, te decimos que creemos en ti. Tú eres una formidable persona, tienes un buen fondo. Eres encantadora, Verónica. Y te lo he dicho muchas veces, yo creo que tú eres buena persona.
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2: Y tú no te ves a ti misma y tampoco ves lo que tú eres capaz de llegar a ser.
4: Tienes razón.
2: Claro. Y tus padres lo que no quieren es que se estropee la Verónica que eres capaz de llegar a ser.
6: No, que no sé qué decirte ya.
2: Ya.
6: No tengo aquí la panza a llorar.
2: ¿Sí?
6: Sí.
2: Tú estás pidiendo a gritos comunicación y tus padres te están diciendo...
6: Pero es que no me gusta, mira cómo se expresan.
2: Ya lo sé, pero...
6: Me siento como si me estuviese metiendo bronca.
2: Ya lo entiendo, pero mira, tú tienes que hacer un esfuerzo también en saber interpretar. Pero no a tu modo. Ellos lo que te están diciendo, al modo de ellos...
6: ¿Cómo quieres que lo interpretes si me miran seriamente?
2: Porque están preocupados, están angustiados. Claro, porque son conscientes de que estás en peligro, sencillamente. Y como te quieren, y como tú les importas, porque ese es el mensaje que te están transmitiendo, Verónica, es que tú les importas. Y les importas mucho. Te lo expresan mal, quizás, pero tú les importas. Es que viven pendientes de ti, es que no lo ves.
6: Yo por mí que me quieren proteger tanto que...
2: Bueno, quizás se equivocan en el modo de protegerte o en el modo de decírtelo. Es posible que se equivoquen, pero tú tienes que enseñarles también. Verónica, tienes que enseñarles. Los padres aprendemos porque los hijos nos enseñan.
6: ¿Cómo se lo hago? ¿Qué les digo?
2: Pues hablando.
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1: Yo ya no sé, yo tocaré lo que te puedo dar, te lo estoy dando, ya no sé qué más darte, cómo dártelo. Yo nada más quiero es eso, que te pongas bien tu cuerpo, que te cures, que te sanes, que vayas a un psicólogo, que le hables y que te cures por dentro de tu cabeza, Verónica, que tengo miedo que la pierdas. ¿Tú sabes por qué tengo miedo que la pierdas? No quiero volver a pasar por eso.
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1: Y que lo de alcohol lo mismo, Verónica, sabes lo que yo he pasado y no quiero que vuelva. Tú me vuelvas a pasar lo mismo, que no es contigo. No lo sabes, ¿verdad, Verónica?
6: Sí. Que lo he vivido desde muy pequeña, no quiero otra vez contigo, no. Es muy duro, que es el alcohol, y la droga, Verónica, y es tu cuerpo, y es todo. ¿Cuántas veces te he dicho, reza? Reza, que yo rezaba de pequeña, y me ayudaba mucho, y he seguido adelante, porque he rezado. No me he sentido sola, porque he rezado, Verónica.
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1: Desde pequeñita he estado sola. Demasiado rezaba y me sentían, pero tenía miedo. Y he dicho, cuando tengas miedo, reza. Y te miras rezando, y te miras a gusto, y no verás cosas. Te lo he dicho. Y lo único que puedo hacer es rezar, porque no tengo otra cosa ya, no tengo salida. Sé que te puedes curar con los médicos, tu cabeza, antes de que acabe peor, que ya no se puede hacer nada, Verónica. Y es que a veces yo mejor prefiero que estés muerta que vivas así, como un vegetal. No quiero, Verónica. No quiero verte así, ya sabes cómo se queda uno, ¿no? Ya sabes cómo se queda uno tomando drogas, tomando pastillas cuando le afecta la cabeza, ¿no? Ya no es nada, ya no tiene vida. Uno está vivo, pero está muerto.

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1: Hola Luis, buenas noches.
2: Hola, buenas noches.
1: Mira Luis, es que me voy a casar.
2: Ah, sí, felicidades.
1: Gracias. 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
1: Y hoy en día la noche pues está llena de eso.
2: Sí, ¿eh?
1: Simplemente es hacer reflexión, que él mismamente decía que le faltaban cosas, metas, y eso es por lo que mucha gente no sabe decir que no.
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9: Bueno, pues yo he tenido una pareja de 2 años,
2: sí,
9: en el cual ha consumido cocaína toda su vida. Él se separó hace 19 años de su mujer.
2: Sí.
10: Enhorabuena,
2: sí,
10: por tu programa, lo primero. No estoy de acuerdo en nada con la segunda señora que ha hablado,
2: sí,
10: que tiene que aguantarse.
2: Sí.
10: No tiene por qué aguantar.
9: Por el tema de drogas y bebida,
2: sí,
9: cuando se hacía las rayas tomaba mucho alcohol.
11: Se pone muy agresivo en situaciones sin sentido.
2: Sí.
11: Me pide explicaciones de todo lo que hago. Voy a trabajar y me lo encuentro a lo mejor en la esquina y yo al principio creía que eran imaginaciones mías. Me decía, te he visto en la esquina de mi trabajo.
2: Sí.
11: Gracias a él me dice, no, yo ahí no estaba. O sea que yo desde hace un tiempo veía cosas raras, pero creía que también era yo, imaginaciones mías o algo.
2: Sí.
11: Y que esto es normal, Luis, que me pega y yo no sé cómo decirle esto a mis padres si me amenaza y no sé cómo salir de esto.
2: ¿Él te amenaza?
11: Sí.
2: ¿Pero además de amenazarte te pega?
11: Sí, no ha llegado a pegarme palizas fuertes, pero me ha llegado a dejar, me asusta, me da miedo.
2: Pero dices que no te ha propinado una paliza fuerte, ¿pero te ha llegado a pegar?
11: Me ha llegado a coger del cuello y levantarme.
2: ¿Del cuello?
11: Sí, a arramparme la pared y levantarme del cuello.
2: ¿De veras? O sea, arramparte la pared y levantarte del cuello, a peso.
11: Sí, sí.
2: Caramba. Oye, Laura, ¿y esto lo hace a menudo o lo ha hecho una vez o lo ha hecho...?
11: Varias veces.
2: Varias veces.
11: Unos 4 meses.
2: Cuatro meses. Porque cuando tú no vivías con él, ¿él no se comportaba así o...?
11: No, yo no. He visto celos, pero como cualquier pareja, cosas normales.
2: ¿El problema de él son los celos?
11: Sí, casi todo viene por eso.
2: Ya. Yeah.
11: Todas las discusiones vienen a raíz de eso. Y yo quería saber qué puedo hacer, porque me estoy cogiendo mucho miedo. Incluso un día me fui de su casa. Me fui de su casa a las tantas de la noche, en Badalona. Y yo salí corriendo, ¿vale? Y cogió, él salió detrás con el pitbull, me echó el pitbull encima, me dijo que volviera para casa. Y no había, eran las tantas de la noche, no había nadie por la calle.
2: ¿Qué has dicho que llevaba encima, perdona?
11: Llevaba su perro, un pitbull.
2: A un perro, sí. ¿Pero para qué? ¿Para asustarte? ¿Para impresionarte?
11: Sí, sí, y me dijo que si no volvía para casa que me lo tiraba encima.
2: Caramba.
11: Sí, me parece.
2: ¿Tú vas a poder seguir escuchando el programa?
11: Sí.
2: ¿Lo vas a escuchar?
11: Sí,
2: porque,
11: sí.
2: Te lo cuento porque hay oyentes que te van a hablar.
11: Vale, vale.
2: ¿Tienes que colgar?
11: Sí, sí, tengo que colgar.
2: Llama otro día, por favor,
11: vale,
2: Laura.
11: Gracias.
2: Hasta ahora.
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0: Zaira, ¿qué tal?
1: Zaira.
2: Hola,
1: sí, buenas noches, ¿cómo estás?
2: Pues,
1: sí.
2: Bien.
1: ¿Te oigo un poquito bajo?
2: ¿Ahora me oyes?
1: Sí.
2: Pues la verdad que yo he llamado porque me ha dicho mi padre que llamara porque tengo bastantes problemas y eso, pero no sé exactamente dónde estoy llamando.
1: ¿No conoces este programa entonces?
2: Más o menos.
1: Sí. Pero te lo ha explicado tu padre, ¿sabes qué es? El programa se llama Momentos, que estamos en COPE.
2: Sí, eso sí, sí que lo sé.
1: Que estás en antena ahora mismo.
2: Ajá.
1: ¿Sí? ¿Te importa?
2: Que me dabas un poquito de vergüenza.
1: No, caramba, no. Te vas a sentir muy a gusto, ya verás. Vergüenza ninguna, no te estamos viendo.
2: Esto no
1: es la televisión, es la radio. Y puedes hablar de lo que tú quieras. Seguirá siendo secreto para ti porque nadie te va a reconocer. Bueno, espero que nadie te reconozca.
2: Pues espero yo también que no me reconozca nadie.
1: Estupendo, pues, Zaira, dime, ¿qué edad tienes primero?
2: Yo tengo 17 añitos.
1: 17, ah, qué bien. Estupendo. ¿Qué te pasa, Zaira?
2: Pues la verdad que no es que me pase algo en concreto, pero tengo bastantes problemas. En mi casa, pues mi padre me quiere mucho y todo, pero no encuentro el apoyo que yo necesito. Mi madre nunca ha estado a mi lado.
1: ¿Nunca?
2: Mi padre sí, nunca ha estado a mi lado, mi madre.
1: ¿Allá?
2: Desde muy pequeñita.
1: ¿Por qué nunca ha estado tu madre?
2: Porque mi madre tiene problemas con el alcohol y las drogas.
1: ¿Con las drogas también?
2: Sí.
1: Vaya, ¿qué consume?
2: Pues droga o coca.
1: ¿Coca? Sí.
2: Sí, ella vive en una parte muy mala de Tarragona, en Campo Claro.
1: ¿Vivís vosotros ahí? ¿Vives con ella?
2: Pues hasta hace 3 años que ahora ya no vivo con ella, porque me fui a vivir con mi padre.
1: Vaya.
2: Pero yo a mi padre pues apenas lo conocía, porque él siempre ha estado trabajando. Y no, yo no sabía nada de él, o sea, yo sabía que era mi padre y era el señor que traía pues dinero a mi casa. Y nunca he tenido confianza con él ni nada, pero llegó un momento en el que yo a mi madre no la aguantaba más. Porque como era pequeña, pues ella me pegaba y cosas. Pero yo pues no se la devolvía ni nada. Pero llegó un momento en el que yo era grande y de tanto aguantarla y todo, pues ya, pues era grande, ya se la devolvía, le pegaba yo también a mi madre. Y aunque yo me sintiera mal, luego en el momento pues no me quedaba otra que pegarle porque era o ella o yo.
1: O sea, que eran peleas de verdad.
2: Sí, eran peleas de verdad y han venido muchas veces los Mossos. A mi madre se la han llevado en ambulancia muchas veces de casa. Y la verdad pues que eso para mí ha pesado mucho en mi vida. Porque era la única referente que yo tenía.
1: Ya. Yeah.
2: Pues cuando ya no podía aguantar más, pues yo me fui a vivir con mi padre.
1: ¿Qué edad tenías entonces?
2: Pues tenía 14.
1: Ya. Yeah.
2: Y pues al principio era todo súper feliz porque mi padre me daba de comer, me llevaba al cole, se preocupaba por mí, pero me ponía muchas normas y yo como estaba acostumbrada a hacer lo que yo quería.
1: Entonces, en casa de tu madre, sí.
2: Claro, sí. Pues yo con mi madre no iba al cole porque ya no me decía nada, hacía campanas, siempre estaba expulsada, empecé a fumar porros y siempre me he ido con gente más grande que yo. O sea, desde que tenía 12 años, pues yo me iba con gente de 16, 17. Nunca me he ido con gente de mi edad, porque para mí, pues, no sé, lo han tenido todo en la vida, no saben lo que es querer algo y no tenerlo, y no sé, tener cariño, no sé, han sido gente, pues, de papi y de mami, que lo han tenido todo sin esforzarse de nada, y no sé, pues ahora ha llegado un momento que estoy con mi padre, hice un año que salí del centro, pero estaba ahí porque le pegué a mi padre, y a mi abuela pues le trataba muy mal y mira que han sido los únicos que han estado ahí.
1: ¿Vaya?
2: Para sacarme de casa de mi madre, porque si no yo hubiera sido ahora pues igual que mi madre. Y no sé, pues me siento fatal conmigo porque ahora tengo muchas deudas y todo, estoy metiéndome muchísima droga, lo que nunca he querido ser es lo que estoy siendo ahora.
1: Vaya.
2: No he querido nunca seguir los pasos de mi madre y ahora soy igual que ella y lo paso fatal. Y hoy pues he llegado a casa y le he dicho a mi padre pues que estoy metiendo muchísima droga y que no sé, me siento fatal.
1: A ver, esto de la droga no lo he entendido. ¿Le has dicho a tu padre qué?
2: Sí, se lo he dicho.
1: ¿Pero qué le has dicho, perdona?
2: Pues que tengo muchas deudas y que...
1: ¿Por la droga?
2: Sí, y que me da dinero y lo primero que hago es gastármelo en eso. Y que me siento mal porque me estoy volviendo agresiva con él, cosa que ya hace un año estuve en el centro por haberle pegado a él. Y yo salí del centro porque yo quería salir y quererlo y valorarle y pues darle las gracias por todo lo que ha hecho él por mí.
1: Vaya.
2: Pero ahora no, pues ahora estoy otra vez cambiando con él y vuelvo a apretar mal. Y yo no.
1: Vaya. ¿Cuánto consumes ahora, Zaira?
2: Pues la verdad que casi todos los días. Y soy muy pequeña y me estoy arruinando la vida.
1: ¿Todos los días cuánto consumes, disculpa?
2: Pues sí. Puedo llegar a fiarme un gramo, gramo y medio.
1: ¿Un gramo y medio?
2: Sí, pero no yo sola, yo y pues más gente.
1: Oye, pero esto es mucho dinero, ¿cómo lo conseguís?
2: Pues porque yo me junto con gente que ya trabaja y a mí sí. Mi padre me da la paga, pues cada fin de semana me da 20 euros. Y pues yo con lo que consigo, lo que consiguen los demás, pues pillamos.
1: ¿Y quieres dejarlo?
2: Claro.
1: Sí, por eso has llamado, ¿verdad?
2: Sí.
1: Y por eso tu padre te ha dicho, llama a Luis, que te...
2: Sí, porque hoy me he enfadado con dos amigos que yo les tenía muchísimo aprecio.
1: Sí.
2: Pero yo ya les llevaba diciendo, es la última fiesta que me pego.
1: Vaya.
2: O sea, la última. Y porque yo quiero cambiar. Que yo me he vuelto a apuntar a la ESO, que hacía 2 años que no estudiaba nada. Estoy haciendo 4 de la ESO y me había propuesto pues aprobar. Y he suspendido 2, gimnasia, porque es que me ahogo. No tengo resistencia para nada, ni para correr, ni nada. Y informática, porque no me gustan los ordenadores. Y pues he suspendido 2, pero ya estoy súper contenta porque digo, pues va, ahora digo, ya no me voy a volver a consumir más nada. Como mucho me fumo algún porro, me doy una cerveza y ya está.
1: Vaya, lo tienes claro entonces, ¿eh?
2: Sí, lo tengo súper claro, porque yo pienso que yo puedo en realidad.
1: Pues claro.
2: Pero no sé, hoy acogí y me dice, no, si es que ya he llamado al camello este. Y digo, pero tío, ¿por qué no has contado conmigo? Para pillar o no pillar. Y me dice, no, pero es que él ya suponía que yo iba a querer.
1: Y
2: llevo diciendo que ya tiempo que no quiero.
1: ¿Y le has pedido?
2: No, yo a él no en ningún momento le he dicho que fuera a pillar ni nada. Y le he dicho, pero tú has contado conmigo en el momento. Digo, si yo te estoy diciendo que ya no quiero eso. Ya. Pero él ya ha dado por supuesto que yo ya quería. Cuando yo en realidad, a lo
1: entonces,
2: mejor
1: no,
2: yo tenía
1: no,
2: más ganas que él.
1: Pero no has consumido. ¿Sabes? Pero no has consumido.
2: No.
1: Porque tú tienes claro que lo quieres. Tienes claro que lo tienes, que lo vas a dejar.
2: O sea, lo tengo clarísimo. ¿Ya? Pero me da rabia porque yo ahora vengo a mi padre y le digo, pues, papá, me ha pasado esto, esto y esto. Y él, pues, no sé, no confía en mí. Él se piensa que yo ya no voy a cambiar y que voy a ser igual que mi madre.
1: Yo creo que sí lo dices en serio. Que hablas en
2: yo
1: serio.
2: Yo lo digo súper en serio. Y
1: ya lo sé.
2: Me lo he propuesto yo misma porque yo no quiero ser como mi madre. ¿No?
1: Esta noche nos has llamado y veo que lo tienes muy claro porque antes del programa ya has llamado aquí. Has dicho que lo quiero dejar.
2: Sí.
1: ¿Verdad?
2: Que me siento fatal, sí. Conmigo misma, yo no
1: bueno,
2: quiero ser así.
1: ¿Puedes buscar un papel, por favor, Zaira?
2: Claro que sí.
1: Es que te voy a dar el número de teléfono donde tienes que llamar a las 9 de la mañana.
2: Sí. Espera un momento.
1: Claro.
2: Aquí tengo un boli. Y aquí un papel. Dime. Ya está, dime.
1: ¿Lo tienes ya?
2: Sí.
1: Estupendo. Mira, yo quiero que anotes una frase, ¿de acuerdo?
2: Vale.
1: Una frase que quiero que tú memorices, pero que te la vas a llevar escrita al centro. Porque tú quieres ingresar a un centro, ¿verdad?
2: Sí, yo he estado en un centro.
1: ¿Has estado?
2: Sí, he estado en un centro de menores.
1: Estupendo, pero este es un centro diferente. Tú quieres dejar esto, ¿verdad?
2: Sí, lo quiero dejar.
1: ¿Te gustaría ingresar en un centro? Pero muy distinto al que tú has estado, ¿eh?
2: Pero es que a mí me da mucho miedo.
1: No, ¿por qué?
2: Porque, no sé, yo quiero estar en mi casa.
1: A ver, mira, en casa va a ser imposible que lo dejes. Tú quieres que sea sincero contigo, ¿verdad, Zaira?
2: Sí, sí, hombre, claro.
1: A ver, yo creo que durante un tiempo puedes decirle a estos amigos no, no, no, y al camello no, no, no. Pero vamos, me parece como muy complicado que tú siempre te mantengas ahí en el no, no, no.
2: Habrá un momento en el que no...
1: Exacto, porque algún día tendrás una debilidad, porque somos vulnerables todos.
2: Sí, y encima que yo tengo muchos problemas y me
1: claro,
2: refugio.
1: Claro, un día te enfadarás con tu padre, con tu madre, con tus amigos, con quien sea.
2: Sí.
1: Y entonces dirás, lo tirarás todo por la borda y dirás, a probarlo otra vez, para evadir. Por eso te recomiendo que te ingreses en un centro. En el centro que yo te voy a pedir que ingreses, no es como el centro de menores donde tú has estado. El centro donde tú vas a estar no es una cárcel, ¿de acuerdo? Te podrás marchar cuando quieras.
2: Pues, ¿pero cómo es?
1: Sí. Pues es un centro que no está aquí en Tarragona, no está ni en Tarragona, ni en Barcelona. ¿Tú eres de Tarragona?
2: Sí.
1: Bueno, pues te van a mandar a otra provincia, entonces tú ingresarás allí, es un centro gratuito, yo te puedo dar una plaza esta noche, mañana a las 9 de la mañana te marchas, No tienes que pagar dinero porque es gratuito. Y una vez que estés allí, si no te gusta, porque te sientes incómoda, pues te vuelves otra vez para casa. No pasa nada.
2: ¿Y dónde está?
1: Bueno, esto te lo dirán mañana.
2: Vale, tú dímelo.
1: Sí, no, yo ahora te voy a dar el teléfono, ¿sí?
2: Vale.
1: Escucha, Zaira, yo quiero que apuntes una frase, ¿puede ser?
2: Claro que sí, sí.
1: Pero yo te voy a dar el teléfono solamente si te comprometes a irte. Sí, si no, si no te comprometes, yo no te lo voy a dar el teléfono ahora.
2: No me lo puedes dar, sí,
1: no. No, yo quiero que tú te lo pienses y cuando te quieras ir me llamas y me dices, Luis, yo me quiero ir. Y te doy el teléfono.
2: Pues yo cuando lo tenga seguro te llamo.
1: ¿Por qué no lo tienes seguro? ¿Qué inconvenientes ves?
2: Porque me da mucho miedo alejarme de todo lo mío, ¿sabes? Porque ya lo he sufrido mucho, o sea,
1: Pero mira, Zaira, el miedo debería dártelo el consumir. Porque claro, cuando tú consumes, en realidad no sabes tampoco lo que estás consumiendo. ¿Tú qué haces con la coca? ¿Te la esnifas?
2: Sí.
1: Bueno, tú no sabes lo que estás esnifando.
2: No.
1: No, tú sabes que te puedes quedar en una de estas fiestas.
2: Ya, me puede dar una cosa mala.
1: ¿Lo sabes o no?
2: Sí.
1: ¿Y sabes que hay personas que por consumir cocaína desarrollan enfermedades mentales que son incurables, como por ejemplo la esquizofrenia?
2: Sí.
1: ¿Lo sabes, no?
2: Sí, tengo miedo.
1: ¿Y eso no te da miedo?
2: Mucho.
1: Pues eso te... Pero eso te debería dar miedo, consumir coca y quedarte atrapada por una enfermedad como esta.
2: Me da muchísimo miedo.
1: ¿Sí? Hay personas que consumen coca y luego se enferman mentalmente con el trastorno bipolar. ¿Sabes lo que es el trastorno bipolar?
2: Sí, personalidad,
1: bueno,
2: muchas cosas.
1: Imagínate.
2: Sí.
1: Eso te debería dar pánico, pero irte a un centro a curarte, ¿no? Porque te vas a encontrar con personas que, como tú, quisieron salir de todo esto y han salido y están allí y te están esperando para ayudarte.
2: Me da miedo.
1: Claro.
2: Me da miedo.
1: Y hay personas de tu edad también.
2: Sí.
1: Claro.
2: ¿En serio?
1: Pues claro.
2: ¿Te has llamado a ti también?
1: Me han llamado aquí al programa, naturalmente. Sí, sí. Lo que yo te estoy recomendando es algo bueno para ti, Zaira.
2: No, se confío en ti. O sea, si
1: claro, confía en mí porque a través de este programa se han ido centenares de personas, ¿eh?
2: ¿De verdad?
1: De verdad, y se han curado. Algunos no, porque no quisieron y se volvieron a casa.
2: Sí.
1: Pero quienes se quedaron allí a hacer todo el tratamiento...
2: Pero más o menos, sí. ¿Qué es el tratamiento ese que te hacen? Es que me da cosas, ¿sabes?
1: No, mira, yo te explico. Tú vas a ir a un centro donde hay personas que, como tú, un día decidieron marcharse.
2: Sí.
1: Y allí, pues, les enseñan a vivir de otro modo diferente.
2: Es que, ¿sabes lo peor de todo?
1: Dime.
2: Lo que me da rabia a mí es que yo ya sé vivir de un modo diferente. Lo que pasa es que me puede la tristeza,
1: bueno,
2: la soledad.
1: Pero ¿sabes qué pasa? Que allí no vas a estar sola. Tú en casa estás sola. Porque cuando te viene la tristeza y la soledad, estás sola y te empieza a agobiar y no tienes quien te eche una mano.
2: Claro, y me voy a la calle y a lo mejor...
1: Las personas que tienes a tu alrededor, quizás, me refiero a la familia, quizás no te comprendan.
2: Sí.
1: Pero las personas que están en un centro, todos te comprenden porque han pasado por lo mismo que tú.
2: Pero es que mi padre, según él, me comprende, ¿sabes?
1: Bueno, él te comprende a su modo porque es tu papi. Y tu papi te quiere mucho y entonces él te comprende a su modo. Claro que te comprende porque él está preocupado por ti. Él ha sido quien te ha pedido que tú llames aquí al programa.
2: Claro, porque yo sé que
1: claro.
2: Es una bella persona.
1: Entonces, imagínate si él quiere que tú te cures, pues, tanto o más que tú. Porque él te quiere. Pero cuando estás en casa, es difícil en esos momentos de agobio que tú encuentres personas con las que comunicarte y que te puedan ayudar en ese momento. En un centro es más fácil, porque las personas que están allí han vivido lo mismo que tú. Y saben cómo ayudarte, ¿sabes?
2: Claro, eso sí que te dice
1: claro.
2: La razón. Pero Luis, hay veces que yo me veo capaz de hacerlo, porque me puedo tirar...
1: Sí, pero una cosa es que tú te veas capaz y otra es que lo hagas. Sí. Porque mira, tú has querido salir muchas veces de esto, pero no has podido.
2: No he podido.
1: Por eso estás hablando conmigo ahora.
2: Claro.
1: Entonces, Zaira, mira, tienes 17 años.
2: Sí.
1: Estás en un momento importante de tu vida en el que tú puedes... Puedes salirte de todo esto. Si no te sales ahora, pues quizás más adelante no puedas. Te hablo muy claro.
2: Claro, pero es que si yo ahora me voy allí, ¿qué hago yo con mis estudios?
1: Pues háblalo con el centro. Quizás puedes estudiar allí también.
2: pero sería todo de chungo, porque yo ahora vivo, no. O sea, estoy aquí en un colegio del que lo tengo todo, es un aula abierta, que hay muchos.
1: Sí, pero mira, te soy sincero, mira, los estudios son muy importantes, es verdad, sí. Pero si tú, si tú te quedas aquí y sigues consumiendo, y dentro de 6 meses te tienes una crisis mental y se te manifiesta algún trastorno mental como estos, una enfermedad mental como la esquizofrenia, la bipolaridad, un trastorno límite de personalidad, ¿qué vas a hacer con los estudios? ¿De qué te sirven? Es que yo creo que primero tienes que resolver esto. Claro, si tú te fracturas una pierna mañana y tienes que ir a un hospital y el cirujano dice de operarte porque si no, no te va a quedar bien la pierna, tú no le dices al cirujano, ¿y qué va a ser de mis estudios? Tú primero te curas, ¿no?
2: Claro.
1: Pues esto es lo mismo, Zaira. La cuestión, Zaira, es que tú puedes ir a un centro y hablas con el director a ver cuánto tiempo tienes que estar. Y siempre tienes la posibilidad de volverte, caramba. Imagínate que tú vas y no te gusta, que eso no va a pasar. Pues al día siguiente te vuelves. Te vuelves para casa. Nadie te va a retener allí.
2: ¿Pero en qué, dónde era, me has dicho?
1: Esto te lo dirán mañana.
2: Me das el nombre, pues que, ¿y si no lo tengo claro? ¿No puedo hablar con ellos para resolver la
1: situación? Si no lo tienes claro, sí. Si tú quieres, te doy el teléfono. Pero decídete cuanto antes, Aira.
2: Claro.
1: O que me llame tu padre y me dice si te has marchado.
2: No, claro, sí, es que mi padre me ha dicho que te dijera su nombre porque por el Facebook te
1: claro,
2: habla.
1: Claro, sí, ya lo sé.
2: ¿Sí, no?
1: Sí, yo te doy el teléfono, yo te doy todas las facilidades, Zaira.
2: Vale.
1: ¿Tú mañana a las 9 de la mañana puedes llamar?
2: A las 9, pues claro, sí. Luis, yo me llamo antes.
1: Y hablas con el director y si que hable tu padre también con el director, vale. Os informáis, miráis el centro por a través de internet, me puedes llamar cualquier día que tú quieras y si te puedo ayudar, pues encantado.
2: Vale, Luis, muchas gracias.
1: En yo serio, también.
2: ¿Y tú cómo eres tan bella persona, en serio? O sea, ¿por qué te importa tanto la gente para ayudarle?
1: Bueno, yo hago lo que estoy seguro que tú harías por mí también. Es que todos están...
2: Sí, o sea, por alguna gente...
1: Claro,
2: siempre.
1: Algún día lo harás tú por otras personas cuando estés bien, ya
2: sí,
1: verás.
2: Sí, sí, sí.
1: Soy una persona normal, Zaira. De verdad, hay... Todo el mundo quiere ayudar y yo también quiero ayudar y tú también vas a ayudar a muchas personas cuando te pongas bien.
2: Muchas gracias, en serio.
1: Muy bien, Zaira, un saludo para ti.
2: Vale, me dices el número,
1: sí,
2: por fin.
1: No cuelgues y te lo doy fuera de antena.
2: Vale, pero también me ibas a decir una frase, ¿no?
1: Te la daré cuando te marches.
2: Vale.
1: ¿De acuerdo?
2: Vale, vale.
1: Hasta luego.
2: Hasta luego.

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2: Muy buenos días. Barcelona despide al Papa León XIV entre bellísimos cantos, espectáculos de luz y la presencia de Gaudí en el cielo. La bendición del sumo pontífice a la Torre de Jesús ha sido el mejor homenaje a Antoni Gaudí 100 años después de su muerte. Muy emocionante, brillante, todos mirando al cielo cuando los drones han configurado el rostro de Gaudí, que en un momento se ha girado y ha mirado su obra cumbre, la Sagrada Familia. Hito histórico para el templo, para Barcelona, para Cataluña y también para España. A su llegada a la Basílica, el Papa ha rezado una oración frente a la tumba del genial arquitecto catalán y luego ha presidido la Eucaristía.
3: Queridos hermanos, no podemos creer en Jesús y promover la guerra. No podemos creer en Jesús y matar al inocente. No podemos creer en Jesús y abandonar a quien sufre, a quien llora, a quien huye de la miseria.
2: Bueno, hoy el Papa se despedirá de Barcelona y pondrá el rumbo a Gran Canaria, donde dejará otra de las imágenes de este viaje, la visita al muelle de Arguineguín, símbolo de la migración, bautizado en 2020 como el muelle de la vergüenza. Ahora aspira a ser el muelle de la esperanza. Ahí vivieron hacinados 2.600 migrantes durante la pandemia. Y vamos con más cosas porque, ojo, a la reunión del Banco Central Europeo, por primera vez en 3 años, podrían subir los tipos de interés. Marta Ruiz.
4: Hay pocas dudas de que estamos a las puertas de un cambio de ciclo. La inflación persiste en su escalada en un contexto muy inestable, con la energía como cara más visible de los efectos de la guerra en Oriente Próximo. Se busca enfriar la demanda, así que los analistas ya descuentan al menos 2 subidas de tipos este año, hasta el 2,5%, así que la clave estará en lo que diga y no diga hoy la presidenta del Banco Central Europeo, Christine Lagarde. Joaquín Robles, analista de mercados.
5: Lo que a los inversores más les interesa es saber si se va a limitar, ¿no?, estas subidas de tipo tan solo a 2 de 25 puntos básicos, o esto puede ser abrir la puerta a un nuevo ciclo de subidas de tipo dependiendo de cómo vaya evolucionando la inflación.
4: De momento lo que viene es crédito e hipotecas más caras. El Euribor no supera por ahora la barrera del 3%, el interés medio de las hipotecas ya está en el 2,8%, su nivel más alto en un año, pero por debajo del 3,43% de la media europea.
2: Muchas gracias, Marta. En Huelva, 140 profesionales trabajan esta misma noche para intentar controlar el fuego de Villanueva, que ya está estabilizado, eso sí, tras 5.000 hectáreas calcinadas.
6: Ayer vivimos un momento de miedo, vivimos un momento de mucha tensión, vivimos un momento de muchísima preocupación. Vamos a dar por estabilizado el incendio. Algo también importante, desescalamos la fase de emergencia a la situación operativa 1, la vuelta de todos los vecinos a sus correspondientes casas. Prácticamente es que el viento además ha desaparecido. Va a terminar haciendo frío, quién lo diría, ¿no? Pero bienvenido sea después de lo que hemos vivido.
2: Bienvenido sea, decía Antonio Sanz, consejero de emergencias de la Junta. Y en el caso Leire, tenemos novedades. Fuentes fiscales consultadas por COPE aseguran que no les parece creíble que Álvaro García Ortiz desconociese las reuniones que la exmilitante socialista Leire Díez mantuvo con el que fuera mano derecha del exfiscal general del Estado, Patricia Rossetti.
7: No tiene ni pies ni cabeza que la persona de confianza de García Ortiz, Diego Villafañe, recibiese a Leire Díez sin que lo supiese el fiscal general, señalan a

0: COPE fuentes fiscales y sin registrarse, como explica la Fiscalía General de Peramato, que reconoce dos reuniones en marzo y abril de 2025 con Teijelo, abogado de Cerdán, y Leire Díez, presentada como compañera de despacho y con una participación menor. Teijelo informó sobre su voluntad de presentar denuncia sobre una serie de hechos con posible relevancia penal cometidos presuntamente por terceras personas. Y con posterioridad, Villafañe informó a García Ortiz. Las fuentes consultadas se preguntan por qué Villafañe tiene que dar cuenta al fiscal general de una reunión que no tiene mayor relevancia y, si era relevante, por qué no quedó reflejado en algún expediente. Los fiscales, aseguran las fuentes, tienen que dejar constancia de todo a través de expedientes gubernativos. Y si Leire Díez y Teijelo fueron recibidos de esta manera, es porque había una recomendación.
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3: Y en Oriente Medio, por segunda noche consecutiva, Estados Unidos e Irán cruzan ataques. Y lo cierto es que la paz en esa zona del mundo parece muy lejos de acordarse entre ambos beligerantes. Y en los deportes, hoy a las 9 de la noche empieza el Mundial con el partido inaugural entre México y Sudáfrica. El lunes, el estreno de los nuestros, España-Cabo Verde. A las 5 de la mañana volvemos con más información. 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
23: Dani, buenas noches.
24: Hola.
23: Buenas noches.
24: Hola, buenas noches.
23: ¿Qué tal estás?
24: Bien.
23: ¿Sí? ¿Qué me querías contar, Dani?
24: Es que estoy, ahora me ha entrado un de esto que no puedo casi ni hablar.
23: ¿Nerviosismo?
24: Mucho.
23: ¿Te has puesto a temblar?
24: Pero una pasada.
23: ¿Sí? Javier.
24: Te lo juro.
23: ¿Cómo estás? Dime.
24: Que me tengo que calmar un poco. O sea, pensaba que no le iba a hacer nunca esto. Me he tenido que apartar con el coche y todo de la puerta del trabajo.
23: ¿Sí?
24: Sí. Claro, porque pues si salía alguien que no me vieran así.
23: A ver, yo te espero hasta que tú te tranquilices.
24: Sí,
23: sin problema.
24: Estoy un poco emocionado, ¿sabes?
23: Sí, ya lo noto.
24: Y ya está. No, yo sé. Yo si quieres te cuento un poco. Es que tengo mucha vergüenza que nadie me reconozca y nada.
23: No pasa nada,
24: sé,
23: dale.
24: Es que no sé, sí. Un poco... Ahora, no sé, se me ha ido todo, ¿sabes?
23: Sí.
24: No, y pensaba que no iba a poder hablar contigo nunca, ni que sería difícil, o nunca había llamado, ¿eh?
23: Sí, ¿ah, no?
24: No, nunca, de verdad. Llevo años escuchando, ¿sabes? Pero yo, pues, ahora tengo 34 años y llevaba, pues, desde los 15 años, pues, consumiendo muchas drogas.
23: ¿Sí?
24: Sí, empezó, pues, con lo típico, un porro, esto, lo otro, y ahora como una especie de adicto al fin de semana. Nunca, entre semana, nunca consumí nada. Nunca. Y actualmente, aún habiendo estado muy mal, tampoco consumí nunca nada entre semana.
23: ¿Pero los fines de semana sí?
24: Siempre, de toda la vida.
23: Desde los
24: 16 años.
23: ¿Hasta ahora?
24: Hasta hace 8 meses.
23: ¿Ah, sí?
24: Sí, que ya no he vuelto a probar nada de nada.
23: ¿Y eso ya, cómo se ha producido este...?
24: Pues a base de escucharos una pasada.
23: ¿Sí? ¿De verdad?
24: Te lo juro, en serio, yo se lo comento a mi mujer y todo, que tenía también problemas.
23: Sí.
24: Y estamos a de puta madre, con una niña de 5 años, súper bien todo, y nada, y luchando sin fármacos ni nada, a pelo todo.
23: Sí.
24: Y nada, y mira, trabajando como siempre, llevo desde los 16 años trabajando, eso nunca ha faltado.
23: Vaya.
24: Y ya está, y es muy jodido.
23: Vaya, pero jodido. ¿Qué pasó, Dani? ¿Pero qué pasó? ¿Que un día decidiste se acabó?
24: Porque la cosa se me estaba yendo de las manos.
23: Sí.
24: Sobre todo cuando el tema empezó a tocarse demasiado lo que era el tema de la cocaína.
23: Sí.
24: Y ahí se empezó, no sé, nuestras cabezas empezaron a... yo qué sé, ya entre semanas estábamos, la cosa, estábamos muy desquiciados.
23: ¿Pero os pasaba a los dos, a ti y a tu mujer?
24: Sí, claro.
23: ¿Los dos consumíais?
24: Todos, claro. Sí. Claro, claro.
23: ¿Había más personas que consumían o solamente tú, en la familia, quiero decir?
24: No, en la familia nadie.
23: ¿Tú y tu mujer?
24: Sí, es una cosa, sí.
23: Vaya.
24: De la fiesta y esto, y salir a bailar y siempre era, y a veces habíamos intentado pues no tomar nada,
23: sí.
24: pero les hacía todo muy aburrido y era una pasada. Y luego empezamos a tocar el tema de la cocaína, era 5 o 6 años, y eso ya fue ya lo que ya no nos y ya tuvimos un hijo, veíamos que la niña se iba haciendo mayor porque siempre lo hacíamos todo, cumplíamos en todo, excepto que...
23: Oye, Dani, entonces estabais los dos con el tema de la coca.
24: Sí.
23: Era un desmadre total.
24: Sí.
23: Vaya. ¿Y qué pasó después?
24: Y nada, y ya, no sé, empezó a sentarme mal. Ah, pero sobre todo a mí. A mi mujer no le sentaba del todo mal, lo contrario, era una persona más ansiosa que yo incluso. Y claro, me lo ponía peor. Yo empezaba ya a tener momentos ya de que quería dejarlo todo porque veía que entre semana a mí me estaba afectando mucho.
23: ¿Sí?
24: Que cualquier cosa me sacaba de quicio, que me estaba encerrando en casa, que siempre estaba esperando el fin de semana.
23: ¿Sí?
24: Era una rueda horrible, pero horrible. Horrible, y siempre pensaba que lo llevaba bien y a base de sentirme mal, y que empezó ya a sentarme mal la cocaína, ya la última raya ya era arrepentimiento, ya no era droga, ya era arrepentimiento puro, era una cosa malísima, y ya dije, guau, ¿qué me está pasando? Y ya me empezaba a llorar por cualquier cosa, se me empezó, no sé, a ir la cabeza mucho, y escuchando la radio, siempre lo escuchaba... Y me ponía, hostia, la gente y tal. Y me di cuenta que yo estaba peor a veces que la mitad de los que llamaban.
23: ¿Te ayudó entonces a escuchar momentos?
24: Muchísimo, sí. muchísimo. Yo me echaba a llorar. Yo he tirado gramos por la ventana escuchándoos y me he asqueado.
23: ¿Tirabas la coca por la ventana?
24: Sí, sí.
23: ¿Escuchando este programa? Tirar,
24: escuchando el programa, viniéndome abajo y ¡buah! Sobre todo los domingos, porque era lo que nos quedaba del fin de semana. Yo empecé a mentirle a mi mujer de que no había más. Y yo me quedaba un poquito para mí, para el domingo, para aguantar, porque yo trabajo de noche. Y ese poquito a veces lo tiraba escuchándoos y digo, ¡guau!, me venía abajo. Y así, y poco a poco, y yo dije, pro, ¿sabes? Pro. Y mi mujer, ¡guau!, quería, y tuve que aguantar todo un tirón muy fuerte. Al final mi mujer se bajó, ya empezó a ver las cosas, empezamos a verlo los dos, pero lo hemos aguantado todo. Si uno quiere, sale. Y a mí, ya te digo, yo tenía una niña y hace 8 meses que lo he dejado, ¿eh? Lo hemos dejado, pero de cuajo, todo.
23: ¿Y tu mujer también?
24: Claro, claro, sí.
23: Formidable.
24: Pero muy bien, o sea, yo en sí había llamado para, no sé, para decirte que sirve lo que estás haciendo a gente que no llama ni nada, ¿sabes? Yo he estado aquí, ya te digo, a mí me ha servido ver gente que se estaba haciendo polvo, chavales, hombres que llamaban, que le habían perdido todo ya, yo me veía así, ¿sabes? Mi niña tenía ya 3 años o 4 y ¡buah!, lo tiraba por la ventana, me rayaba mucho con vuestro programa, me pegaba, pero ahí, ¿eh? Y llegaba y ahí se lo contaba a mi mujer, le decía, ¡buah!, es que me decía, llama un día, tal, y estoy pasando todo esto porque ataques de ansiedad, yo me he tirado 3-4 días sin dormir ahí, trabajando, porque no he faltado ni un solo día a trabajar,
23: ¿vale?,
24: llevando a mi niña al cole. Luego a mi mujer se le desarrolló un problema que ahora mismo está por médicos, muy bien, todo, pero una fobia así social, y ahora todo está perfecto y vamos, estamos en ello, pero que
23: Oye, Dani, cuánto me alegro, ¿eh?
24: No, de verdad, yo más que nada es para daros las gracias, sí. ¿Sabes? Que hace efecto esto que hacéis, bastante, a mí me ha tocado mucho, me ha ayudado. Yo tenía una niña y a ver, el programa ha sido el puntito también, ¿sabes?
23: Sí.
24: Claro, ha sido un puntito en mi vida que me ha hecho mucho cavilar y venirme abajo y abrir los ojos, ¿eh?
23: Muy bien.
24: Y yo qué sé, más bien, que nada, gracias, y que de verdad que lo haces muy bien y que me alegro mucho de que haya sido tan fácil, ¿no?, hablar contigo.
23: Muchas gracias, de verdad que me alegra. Precisamente antes de empezar el programa recibí un SMS que decía: yo espero escuchar casos donde la gente descubra en momentos una solución a sus problemas, pero no
24: pues,
23: lo
24: creo. De verdad, sí. Yo a mí me ha dado el puntito, de verdad. He llegado a aborrecer muchas cosas, ¿sabes?
23: Sí,
24: y las aborrezco ahora. O sea, que seré un enfermo toda la vida porque ya sabes cómo funciona esto.
23: Sí, sí.
24: Pero espero no tomar. O sea, es que no quiero en mi vida ya eso.
23: Sí. Formidable,
24: lo
23: Dani.
24: Lo aborrezco, ¿sabes?
23: Formidable.
24: O sea, es una ruina para cualquier persona que lo toque y que. Y es que. Hay tanta gente, tantos amigos míos que he tenido que dar de lado, que siguen pensando que lo llevan bien.
23: Bueno,
24: y
23: pues ya estás en la lista de los triunfadores, Dani. Tú y tu mujer, sí.
24: Que lo lleve bien, sí. Que lo deje todo 5 meses,
23: sí.
24: cinco. Y que me expliquen a ver cómo va.
23: Perfecto.
24: Para que me demuestren, al menos es horrible eso. Cuando lo dejas te das cuenta de lo que te viene encima.
23: Felicitaciones.
24: Y bueno, gracias.
23: Felicitaciones,
24: por el programa,
23: Dani. Y también para tu mujer, ¿eh?
24: Venga.
23: Un saludo, Dani.
24: Venga,
23: hasta
24: gracias
23: pronto.
24: Por todo.
23: Buenas noches.
24: Hasta luego.

0: Sí, hola, buenas noches. Sí.
1: Hola, buenas noches.
0: Buenas noches, ¿quién eres?
1: ¿Qué tal?
0: ¿Qué tal?
1: Me llamo Joan.
0: ¿Joan? Hola, Joan.
1: Bueno, esta noche, Luis,
0: sí,
1: me siento con la obligación de decirte que, pues, que tienes un programa excepcional, con una repercusión social muy bonita, que haces que ya te avalan más de 20 años.
0: Sí.
1: Me siento también con la obligación de decirte, de parte de muchos oyentes de tu programa, que bueno, que la gente tiene muchos problemas y que bueno, estás ahí, que eres mi, como mi espartano de la comunicación, que eres tú.
0: Bueno, muchas gracias.
1: No es para menos.
0: Sí, muchas gracias, son palabras bonitas, gracias.
1: Lo es así. Sí. Y bueno, el motivo de mi llamada esta noche,
0: sí,
1: es porque me he enterado de una noticia hace algún tiempo.
0: Sí.
1: Que para mí tiene una repercusión, pues, a nivel personal, pues, catastrófica, terrible, y que ya no hay vuelta atrás.
0: Sí.
1: Pero bueno, es la realidad.
0: ¿Qué noticia, perdona?
1: Para empezar a contarte esta noticia, si me permites, sé que tu tiempo es
0: No, no te preocupes, yo te doy todo el tiempo que tú necesites.
1: Vale,
0: sí,
1: gracias. Es lo que voy a contar es para todas aquellas personas que están jugando con las drogas.
0: Sí.
1: O que están metidas en las drogas,
0: sí,
1: ya sea chico, chica, hombre, mujer. Lo que voy a decir es la realidad. Y bueno, empezaré contando una historia de un chaval que tan solo tenía 20 años,
0: sí,
1: que tiene su grupo de amigos. Este chaval le gusta hacer deporte, lleva una vida bastante sana, le gusta, sí, ir al gimnasio, le gusta ir a nadar, le gusta correr. La única pega que tiene es que los amigos que tiene este chaval, pues empiezan a descubrir lo que son las drogas. Empiezan por los porros, a diario. Empiezan por pastillas, trippies, rayas, en el fin de semana. Empiezan a ver peleas, empiezan a ver bandas, empiezan a ver problemas con la policía. Y se siente mal este chaval. Se siente mal y no se siente a gusto.
0: ¿Con el grupo?
1: Con el grupo, sí. Este chaval tiene tan solo 20 años, no sabe qué hacer y decide que no va por el buen camino. Y decide, pues, dejar un tiempo, unas semanas, porque no sabe qué hacer, no se siente a gusto con esta gente. Y, bueno, pues, deja un paréntesis. Pero bueno, muchas veces pues está solo, no tiene a nadie, porque sus amigos, amigas, están en aquel entorno, que él no quiere. Y una noche, este chaval se siente triste, conecta la radio, escucha tu programa, momentos, no sé si el destino, la casualidad, muchas cosas.
0: ¿Esta es tu historia?
1: Esta es la historia de un, sí, chaval de 20 años.
0: Pero, ¿este chaval de 20 años eres tú?
1: Bueno, digamos que voy a continuar con la historia.
0: De acuerdo, pues yo te dejo continuar, pero es que ya creo que sé quién eres, ¿eh?
1: Eres un experto de la comunicación.
0: Venga,
1: que
0: lo
1: sepas.
0: Luego lo cuento, tú sigue
1: no
0: la historia.
1: No seas, sí, malo y déjame.
0: Yo te dejo acabar la historia.
1: Vale.
0: Venga.
1: Bueno, conecta contigo, con el programa. Queda maravillado con tu programa, con las historias que cuenta la gente, pues los problemas de a diario, y siente que tiene que llamar. Siente que tiene que llamar y lo tiene que hacer ya. Es un chaval muy impulsivo y lo hace. Lo hace y a la primera llamada, pues empieza a entablar una conversación contigo. Este chaval no sabe qué hacer. Necesita tener una motivación para seguir. Para continuar no ir con esta gente, porque él ha dejado un paréntesis para no ir con ellos, porque la verdad es que llega una situación, llega un momento que es a diario. Conecta contigo, habla contigo, conecta con más audiencia todavía, gente que tiene problemas le aconsejan, que es lo mágico que tiene este programa, tu programa, y bueno, decide continuar, le da fuerzas para seguir y le da fuerzas para no seguir con aquella gente que iba con él, que se metía en droga, porros, pastillas, cualquier tipo de droga ya es a diario. Queda maravillado con esa noche de, hablando contigo. No fue la primera llamada, sino hubieron más llamadas. Es un chaval de tan solo 20 años y es muy impulsivo y decide, pues, decide coger el tren, decide coger el metro y se presenta a tu programa. Uh-huh. Y te conoce. Porque necesita conocer. Es un chaval que tan solo tiene 20 años y necesita conocer a esa persona que la estaba hablando detrás de la radio. Porque para él es como una fantasía esto, no se lo llega a creer del todo. Ahí es cuando realmente se da cuenta de que su camino tiene que seguir así. Continuar estando mejor solo que mal acompañado. Y aunque aquella llamada no ha cumplido la mayoría de edad, ya hace 17 años de aquella llamada, 17 años, ese chaval de 20 años se mira al espejo y soy yo. Vaya. ¿Qué te parece?
0: Pues que me emocionas. Entonces tú eres Rubén. Tú eres Rubén, que me escribiste una carta muy bonita que publiqué en el Facebook y que muchísimas personas te respondieron y se alegraron y te felicitaron. Con esta carta emocionaste a muchos. Oye, Rubén, qué bonita historia, ¿eh?
1: Total.
0: ¿Verdad que sí?
1: Total, pero todavía no he llegado al fondo, al kit de la cuestión de la noticia.
0: Bueno, vamos a llegar al fondo.
1: Vale, vale.
0: Sí. Tú me has querido sorprender y luego te voy a sorprender yo a ti, ¿de acuerdo?
1: Vale.
0: Venga.
1: A ver, pues ya tú, Luis, sabes cómo es Internet.
0: Sí.
1: Y sabes la facilidad hoy en día que hay para descubrir gente, para buscar amigos, ya sabemos de lo que estamos hablando. Mira sus perfiles y hay un día que decido, pues, han pasado ya 17 años, ¿no? Y decido, pues, investigar un poco de cómo están...
0: Tus ellos. Amigos, sí.
1: Sí, mis antiguos amigos, entre comillas. Yo sí.
0: Sí, sí, el grupo.
1: Decido investigar, veo sus perfiles. Te puedo decir, Luis...
0: Dime.
1: Que muchos de ellos, o la mayoría de ellos, tienen... Los ojos están como oídos, piel porosa, cuerpos que dan pena y tienen más años de lo normal.
0: Vaya. ¿Y tú?
1: Sí.
0: ¿Y tú estás, pues, como tienes que estar?
1: Como un roble, ¿no?
0: Joven, roble, con salud, ¿sí?
1: Sí. Bueno, yo decido ir a más, Luis.
0: Sí.
1: Decido ir a más. Quiero... Por no sé por qué, por H o por B, decido investigar un poco más de a ver cómo está aquella gente.
0: Sí, sí.
1: Y me dan la noticia. Y esto que la gente nota y que se apunte lo que voy a decir. Me da la terrible noticia de que uno de ellos. Y perdóname, debería haberte llamado antes. Me siento con la obligación de decirte que debería haberte llamado antes, pero bueno, ha sido hace un tiempo que me he enterado. Me dan la terrible noticia de que uno de ellos lo encontraron muerto en su coche por una sobredosis de droga.
0: Vaya, vaya.
1: Mira, Luis, en la vida muchas veces la gente, tú, la audiencia, todo el mundo se preguntará muchas cosas. ¿Por qué estamos aquí? ¿Por qué existimos? ¿Por qué hay mar? ¿Por qué hay montaña? Muchas cosas. No te puedes ni imaginar las veces que me he preguntado yo. Y hace 17 años, ese chaval de tan solo 20 años, recién cumplidos además, aquella noche fría de invierno, si no te llega a llamar. Porque mira, yo tengo muchos defectos, ¿sabes? Tengo que mejorar como persona. Y uno de mis defectos es que, como tú ya has dicho, me llamo Rubén y Rubén le gusta todo o nada. Yo me hago la pregunta, si no te hubiera llamado... Si yo hubiera...
0: Continuado con el grupo, sí.
1: Sí. ¿Y si yo hubiera probado los porros, las rayas, los tripis, todo eso? ¿Qué hubiera pasado?
0: Vaya.
1: Quizás, a lo mejor, me hago muchas preguntas a veces. A lo mejor, esta noticia, a lo mejor Rubén, sería el que estaba en el coche, muerto, que lo encontraron, como este. Que me lo acaban de decir, bueno, que hace un tiempo me lo dijeron. ¿Qué te parece?
0: Rubén, dime. La verdad es que yo nunca te he olvidado a ti.
1: Yo tampoco.
0: Recuerdo aquellas conversaciones, tu visita. Recuerdo que cuando dejaste el grupo comenzaste a ir con tu padre a pescar.
1: Sí. Sí, sí, cierto. Aún te acuerdas, madre mía.
0: Claro. Y sí, siempre que he recordado tu conversación, pues la verdad, me ha alegrado mucho. Y me alegra mucho saber de ti, Rubén. Sí. Muchísimo. ¿Tú te quieres escuchar? ¿Quieres escuchar tu voz como era hace aproximadamente unos 15 años? ¿15, 16 años? Sí, claro.
1: ¿Qué dices? No puede
0: sí,
1: ser verdad.
0: Sí, puede ser. ¿La quieres escuchar?
1: Madre mía.
0: Mira, este fue tu testimonio después de abandonar el grupo y después de que tomaste la decisión de dejar, bueno, el peligro, el riesgo, ¿sí?
1: Sí.
0: Un día
1: sí.
0: Me llamaste y me contaste esto.
1: No logro entender por qué llamé. Solamente escuché la radio. Escuché confidencias, gente con problemas, gente con alegrías o gente para contar cosas de trabajo o de amor. Quizás en esos momentos, cuando llamé, me sentía solo. Pero vosotros me envolvisteis con la noche. Pensé que no serviría de nada llamar. Que no iba a solucionar nada. Y me equivoqué. En pocos momentos comprendí que estaba hablando con mucha gente. Y que me escuchaba mucha gente. Y que he cambiado. Pero he cambiado para bien. Esa voz me hizo abrir los ojos de otra manera. Y cuando estaba solo, me acompañaba. Creo que por primera vez en mi vida hice bien en llamar. Porque Rubén es otro. Por eso da igual como seas. Te drogues, no te drogues. Lo que importa es lo que tú hagas. Por eso aquella noche llamé a momentos. Porque sabía que lo que estaba haciendo no estaba bien. No me cansaré nunca de decir que vosotros me habéis cambiado. Creo que lo más bonito de este mundo es podernos ayudar unos a los otros. Y en este programa se hace. ¿Cómo he cambiado? O simplemente con una mirada de esperanza dentro de mi cabeza, sabe que ha sido gracias a vosotros. Por eso a lo mejor me siento el hijo predilecto de momentos. Pero cuando más bien me siento es cuando veo los amaneceres. Por eso a veces es bueno analizarse, viendo un amanecer o cualquier cosa que te guste. Y en esos momentos es cuando tienes que decir si lo estás haciendo bien o mal.
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0: Rubén.
1: Dios mío. Esto no me lo esperaba, ¿eh?
0: Ya lo sé. Pero bueno. esto lo tengo aquí archivado, conservado. Yo lo he escuchado muchas veces y porque te hemos recordado, sinceramente.
1: Madre
0: ¿Qué te
1: mía.
0: Ha parecido? Eres el hijo predilecto de momentos, lo sabes, ¿no?
1: Pues me lo dije yo una vez, pero
0: lo eres.
1: Dios.
0: Te dije en aquella ocasión que sí, que eres el hijo predilecto de momentos.
1: Dios mío.
0: De verdad. ¿Has visto?
1: Me has dejado. Que me están temblando las piernas.
0: ¿De verdad?
1: De verdad, soy un hombre que tiene facilidad de palabra, pero es que ahora no.
0: Qué gracia.
1: Es que ahora no estoy.
0: Bueno, pero eres tú, Rubén. Eres
1: Dios
0: tú.
1: Dios mío.
0: Sí. Oye, ¿cómo te cambió la vida, Rubén?
1: Uf, a ver lo que pasa. Que
0: dime.
1: Tengo problemas para escuchar, porque estoy en Mallorca.
0: Bueno, no pero lo puedes escuchar a través de internet.
1: Sí, lo hago.
0: Sí, estupendo.
1: Lo hago, lo que pasa sí. Es que como ya sabes cómo son los móviles ahora.
0: Ya lo sé.
1: Enseguida se gastan sí. Y me quedo a medias, ¿sabes?
0: Bueno, oye, ¿no vale. Te puedes hacer una idea del cariño que te tenemos, de lo que vale. Nos alegramos de escucharte, Rubén?
1: Muchas gracias. Si
0: vienes por Barcelona, ya sabes que tienes una visita obligada aquí a la COPE, a la radio, ¿eh?
1: Madre mía, y tanto, claro.
0: Rubén, te mando un abrazo enorme y quiero tenerte en el programa de vez en cuando, ¿de acuerdo?
1: Sí, espero no tardar 18
0: no,
1: años.
0: Espero que no. Espero vale. Que no. ¿Te ha gustado escucharte?
1: Bueno, me has dejado.
0: Y a mí, no me, lo esperaba, a mí me ha encantado escucharte, de verdad. Y si sigues escuchando esta noche el programa, seguramente algún oyente se referirá a ti, ¿eh?
1: Pues muchas gracias y bueno.
0: Hijo predilecto de momentos, mi amigo Rubén.
1: Gracias. Madre mía. Increíble, grande.
0: Te mando un enorme abrazo, ¿eh?
1: Gracias.
0: Te puedo asegurar que jamás te vamos a olvidar.
1: Bueno, yo que sepas que para mí eres el espartano de la comunicación.
0: Bueno, muchas gracias. Eres muy amable, de verdad.
1: Lo eres.
0: Un gran abrazo, un abrazo, Rubén. Te queremos mucho, ¿eh?
1: Yo también os quiero a todos,
0: de verdad. Tu testimonio es muy valuoso y nos anima a todos a escucharte, de verdad. Gracias, Rubén.
1: Muchas gracias,
0: Andrés. Un abrazo.
1: Gracias, hasta luego.
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2: Buenas noches, ¿cómo estás?
3: Bien.
2: ¿Sí? Muy bien. ¿Qué edad tienes, Junior?
3: 19 años.
2: 19. ¿Qué ocurre, Junior?
3: Pues, yo iba a comentar que he tenido últimamente, los últimos años, he tenido problemilla en casa, he tenido problemas familiares. Relacionados con el tema de el consumo de marihuana.
2: ¿Tú consumes marihuana?
3: Sí. Uh-huh. Y es porque el problema ha sido porque no lo aceptan en casa. Es un tema tabú en casa, ¿sabes?
2: Sí.
3: No está bien visto. Y claro, la idea que ellos tienen de la droga, pues entra en conflicto con lo que yo pienso.
2: Sí.
3: Que lo que yo pienso es que visto desde, ¿sabes? Visto desde lo que yo veo, que no es tan mala, si no es en exceso, ¿no? Como todo en exceso es malo, pues creo que si no me paso, no. Sí, está controlado, ¿sabes?
2: Ya entiendo, ya.
3: No tengo problema.
2: Ya entiendo.
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3: Por eso he tenido problemas familiares y no sé,
2: llega un
3: momento que tienes que...
2: ¿Qué tipo de problemas familiares?
3: Los problemas de siempre que me... O lo dejas o te llevo a un centro de no sé qué. Yo no creo que tenga ningún problema, ¿sabes? Tampoco es que esté tan enganchado, tan... ¿Sabes lo que te quiero decir? Pero mi padre pues lo ven de otra forma. Se piensa claro. Que voy a acabar mal. Me preocupan, ¿sabes?
2: Sí, sí, te entiendo muy bien.
3: Momento.
2: Te comprendo. ¿Y vives con tus padres?
3: Sí.
2: ¿Y los dos lo ven igual que están son contrarios a que tú fumes, claro?
3: Claro, por supuesto.
2: Sí. ¿Fumas mucha marihuana?
3: No mucha.
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3: Que sí, que le di bastante caña, ¿sabes? Pero
2: sí.
3: Luego ya estuve pues, tirando a un especialista y eso, y me di cuenta, ¿sabes? De que no, tampoco era bueno que todos los días, iba al cole, ya fumado, ya en la casa, ¿sabes? Y ya dejaba hacer cosas que me gustaban, me hablaba un poco, ya me di cuenta, pero aún así sigo teniendo problemas, ¿sabes?
2: Ya te entiendo ya.
3: Y eso quería pedirte a ver si qué consejo me darías tú. Para yo.
2: Bueno, yo el consejo que te doy, Junior, es que te informes, ¿sabes? Junior, es que te informes, ¿sabes? Pero el alcohol en sí es verdad que es una droga. Y bueno. Hay mucha gente que muere. La droga más peligrosa, la que más mata en España, es el alcohol.
3: Sí, ¿no?
2: Concretamente, claro.
3: Más cerca.
2: Pero es verdad que un poquito de vino, está aprobado, por eso en muchos médicos lo prescriben. Es bueno para las personas que tienen dificultades.
3: No viene mal.
2: Exacto, no viene mal un poquito, un dedo, ¿eh? De vino tinto, concretamente. Pero no más. ¿Me explico?
3: Sí.
2: Ahora,
3: sí.
2: Si tú te informases de los efectos nocivos, las secuelas, los efectos secundarios de la marihuana, tú buscarás en internet, en el Google, en un buscador, y pones efectos secundarios marihuana. Pues si tú te informaras, yo creo que no seguirías fumando, sinceramente.
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2: ¿Tú conoces los efectos secundarios?
3: Bueno, algo sé, me imagino. Sé que matan, que matan las neuronas, que...
2: Sí.
3: Sí, eso es lo que sé, más que nada, que... hipertensión o...
2: Bueno, se llama, ¿eh? Pero tú nunca lo has hecho esto, de poner en el Google...
3: No,
2: porque, pues hazlo. Es que si yo te hago un relato de los efectos secundarios, te vas a pensar que te estoy dando un sermón, como tus padres, ¿sabes?
3: Sí.
2: Y yo no quiero darte un sermón. Yo quiero que tú seas valiente y tú lo analices tú. Que veas lo que pasa.
3: Sí.
2: Y después tomes una decisión de lo que tú quieres hacer con tu vida. Si te quieres destruir o quieres vivir. ¿Me comprendes? ¿Tú tienes ordenador?
3: Sí, claro.
2: ¿Lo tienes abierto el ordenador?
3: Sí.
2: Pon el Google, por favor.
3: Vale.
2: ¿Sí? Mira, vas a ver lo mismo que yo he puesto. Mira, efectos secundarios marihuana. Pon esto exactamente.
3: Vale.
2: ¿De acuerdo?
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3: Bajo ningún concepto la marihuana es buena. Bueno.
2: Pues no es buena, ¿no? La verdad,
3: no.
2: La verdad, no. No es buena, está probado, ¿eh? Que no es buena. A ver si te sale la lista igual que a mí en el Google haciendo
3: sí,
2: la búsqueda.
3: Sí, de la marihuana.
2: Pero tienes que colocar efectos secundarios marihuana. Exactamente esto. Ponlo en el Google.
3: Ah, vale.
2: Sí, efectos. Y te saldrá lo mismo que a mí. ¿Sí? Efectos secundarios marihuana.
3: Sí.
2: ¿De acuerdo? ¿Qué sale? La primera página.
3: Uso de la marihuana, descripción general.
2: Abre esta página. ¿Eh?
3: Mili Doctor.
2: Sí. Entonces dice: ¿cuáles son los efectos secundarios comunes al uso de la marihuana? ¿Ves la lista?
3: Sí.
2: Bueno, lee tú la lista esta, porque está muy esquematizado, pero lo verás. Léelo en voz alta.
3: Problemas para recordar cosas, tiempo de reacción más lento, dificultad para concentrarse, somnolencia, ansiedad, paranoia, sensación de las personas lo persiguen, percepción del tiempo alterada, ojos rojos, enrojecidos.
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2: Ahora ves que abajo hay otra lista. Dice, ¿cómo me puede afectar físicamente la marihuana?
3: Sí.
2: Bueno, pues haz una lectura en voz alta de esa lista.
3: Temblores, sacudidas, náuseas, dolor de cabeza, temblores, sacudidas, náuseas, disminución de la coordinación, problemas respiratorios, aumento del apetito, reducción del flujo de sangre al cerebro y cambios
2: órganos reproductivos. Sí. ahora nos vamos a la... Ahora haz un retroceso al Google otra vez.
3: Sí.
2: ¿Sí? Vamos a buscar otra página, ¿de acuerdo?
3: Vale.
2: Vamos a ir a una página que sea un poquito más conocida. Mira, aquí hay una página del mundo, los efectos menos conocidos del cannabis, ¿de acuerdo?
3: El consumo de porros multiplica por dos las probabilidades de sufrir brotes psicóticos, con más riesgo a mayor dosis. Parece que la marihuana podría actuar como desencadenante de estos ataques en personas con una cierta predisposición genética, advierte Calafat. Los trastornos se acentúan cuando el consumo se inicia antes de los 15 años. La media de edad de inicio en España son los 14,7 años, probablemente porque esta droga causa cambios neurobiológicos en un periodo clave del desarrollo cerebral.
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2: Un reciente informe elaborado por expertos de la Oficina del Control de Drogas de la Casa Blanca advierte, ¿de qué? ¿De qué? Sigue leyendo.
3: De que los adolescentes que fuman marihuana tienen hasta un 40% más de riesgo de sufrir depresión, ansiedad, psicosis, alucinaciones o algún tipo de enfermedad mental, especialmente en el caso de las chicas, y aunque no se ha demostrado de una manera estadísticamente significativa que pueda
5: a usar esquizofrenia, sí parece que empeora sus síntomas.
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5: Y agrava los ataques. Es complicado decir si las drogas tienen este efecto por sí mismas o porque abren la compuerta a algunos trastornos que no hubiesen producido sin su consumo, admite Ferrer.
2: Bien. Este mismo documento explica que muchos jóvenes con síntomas depresivos están recurriendo a los porros para aliviar su malestar y no se dan cuenta de que la marihuana en realidad empeora la depresión. Los consumidores habituales, añade el informe, ¿qué dice?
5: Tienen pensamientos suicidas con 3 veces más frecuencia que los otros chicos de su edad.
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2: Y ahora sigue el último párrafo.
5: Además, el modo de consumo más frecuente es mezclado con el tabaco, fumado sin filtro y con largas caladas, lo que también podría incrementar la frecuencia de problemas pulmonares, desde cáncer hasta patologías cardiovasculares. Por si fuera poco, cada vez más datos advierten de la implicación del cannabis en los accidentes de tráfico y de su papel como puerta de entrada hacia otras drogas duras.
2: Has visto que hemos leído un fragmento pequeño de este artículo, ¿eh?
5: Sí.
2: Y son artículos que yo he seleccionado al azar porque esta búsqueda yo no la había hecho hoy. Yo no sabía de qué íbamos a hablar de este tema.
5: No.
2: Bueno, hay 741.000 páginas en internet que hablan de los efectos secundarios de la marihuana. ¿Tienes tiempo para entretenerte?
5: Informaré.
2: Claro, si tú te informas, dejarás de fumar marihuana, eso está claro.
5: ¿Crees?
2: Sí, claro, por supuesto. Mira, las personas que genéticamente tienen la predisposición a sufrir la esquizofrenia paranoide,
5: sí,
2: cuando fuman marihuana, lo hemos leído antes, se abre la compuerta. Aumentan las posibilidades de que aparezca esta enfermedad mental.
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2: La esquizofrenia paranoide es una enfermedad mental que no tiene curación. Una persona que tiene esquizofrenia paranoide está trastornada.
5: Problemas mentales.
2: Y no digo más porque no quiero molestar a las personas que la padezcan y me estén escuchando. Pero si tú fueses una de esas personas con predisposición genética, ¿qué quiere decir la predisposición genética? Quiere decir que si alguno de tus abuelos, bisabuelos, tatarabuelos, o sea, tus ancestros, los detrás, padeció esta enfermedad y tú por la genética, por la herencia genética, tienes la predisposición a padecerla. Hay personas que tienen la predisposición y nunca la padecen en toda la vida. Pero cuando se fuma la marihuana,
5: aumentan.
2: Claro, y normalmente suelen aparecer los síntomas de que se padece esa enfermedad. Y yo no te lo deseo para ti,
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2: Bueno, es tirar la vida a la basura. Te costaría tener pareja, serías tirar la vida a la basura. No te quiero asustar, porque parecería un sermón como el de tus padres y yo no quiero parecer un sermón como el de tus padres. Claro, tus padres, que son mayores y probablemente estén más informados.
5: ¿Sabes qué pasa? Que yo no pienso que vaya a acabar mal.
2: Ya lo sé.
5: Pienso que es como si fuera una etapa de mi vida que...
2: Ya te comprendo. Tú dices, todos lo hacen, y entonces, ¿por qué no lo voy a hacer yo?
5: Bueno, a ver, sí es un poco por eso, pero, o sea, no... Yo pienso, bueno, pues yo lo hago y a lo mejor me puede gustar y todo, ¿sabes? Sinceramente.
2: Ya, claro.
5: Y digo, pues, si no me paso, ¿por qué va a ser malo?
2: Ya te comprendo. Pero mira, aunque sea fumar un cigarrillo de marihuana...
5: Sí.
2: Ya te estás pasando.
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2: Aunque sea fumar un cigarrillo de marihuana.
5: Sí.
2: Ya te estás pasando. Sea fumar un cigarrillo de marihuana. No sé si me explico. Es sí, que, sí, ¿qué, sí. ¿Qué es pasarse? ¿Dónde está el límite? En realidad te estás pasando.
3: Claro.
2: Claro. Esto es como aquel que dice, mira, me voy a inyectar un pico de heroína en la vena.
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2: Con una jeringuilla, ¿de acuerdo?
3: Sí.
2: ¿Se está pasando ya o no? Con uno, claro. Con uno solo se está pasando, ¿verdad?
3: No, solo con
2: uno.
3: Con hacerlo.
2: Claro.
3: Da igual lo que se.
2: Claro, es que da igual lo que las veces que lo hagas ya. Uno ya, sí, uno ya es pasarse. Y esto de que controlas, pues también es un autoengaño, porque mira, Junior, la marihuana te modifica la bioquímica de tu cuerpo, te hace adicto, o sea, la llegas a necesitar, aunque tú creas que no. Tú dices, yo controlo. Oye, pues si tú controlases, la hubieras dejado.
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2: El día que tú decidas dejarla, te vas a dar cuenta que te va a costar. No creas que es tan fácil, ¿eh?
7: El día que tú decidas dejarla.
2: Entonces no se controla. Sí, porque ya verás cómo
3: es. Es lo que creemos, ¿no?
2: Exactamente.
3: La sensación que tenemos.
2: Claro, claro. Entonces, si tú te informas, lo dejarás.
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2: Porque es muy peligrosa, de verdad. Y yo entiendo que a ti te moleste que tus padres te desermonen, porque es a todos los...
3: No es que me moleste, ¿sabes?
2: Dime.
3: Lo que pasa es que yo los entiendo, los comprendo, sí. Se preocupan por mí, pero a mí lo que me molesta es que ellos piensen que yo no soy capaz de bueno, que en un momento, por ejemplo,
2: pero
3: diga,
2: tú,
3: vale.
2: Tú eres capaz, yo sé que tú eres capaz, Junior. Porque tú estás hablando conmigo y eso demuestra que tú eres inteligente. A ver, no por hablar conmigo, pero por aparecer en un programa de radio y contar que tú tomas esto y sí. Estar dispuesto a buscar en Google y analizar esto, por eso eres una persona inteligente, no por hablar conmigo. Sí, claro. Entonces yo creo que sí que eres capaz de dejarlo, Junior, sinceramente.
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2: Y si tus padres están muy preocupados, yo espero que tú les intentes comprender. Y aunque ellos se hayan pasado en el sermón y sean muy agobiantes para ti, y tú creas que te persiguen y que están muy encima, yo te pediría un esfuerzo y que les intentaras entender. Es que ellos saben lo que puede pasar.
3: Lo han vivido.
2: Claro, y entonces, como saben lo que te puede pasar, están intentando que no te ocurra. Y los padres a veces no sabemos comunicar a los hijos las cosas, y quizás tus padres no lo sepan comunicar. Pero ellos, la actitud...
3: En el fondo,
2: lo hacen porque te quieren mucho, Junior. Y no quieren verte acabar mal, no quieren verte en la consulta de un psiquiátrico, o encerrado en un psiquiátrico, o trastornado, o con ansiedad, depresiones. Ellos quieren verte triunfar en la vida, Junior. Tienes 19 años. Entonces, no, tú perdónales, si no lo saben comunicar bien, discúlpales, por favor, Junior. Ellos lo hacen porque te quieren, ¿sabes?
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2: Ellos quieren verte triunfar en la vida, Junior. Tienes 19 años.
3: Ya.
2: Entonces, no, tú perdónales. Si no lo saben comunicar bien, discúlpales. Ellos lo hacen porque te quieren, ¿sabes?
3: Ya, eso lo tengo más claro.
2: Claro. Yo te recomiendo que tú pierdas, no que pierdas, sino que inviertas un tiempo en buscar en internet, en las páginas, efectos secundarios marihuana.
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2: Y con... sin el sermón mío y sin el sermón de tus padres, objetivamente analices la información y cuando tú la analices con seriedad, estoy seguro que llegarás tomarás la decisión de dejarlo.
3: De acuerdo.
2: ¿De acuerdo, Junior?
3: Sí, sí.
2: Y si alguna vez quieres hablar conmigo, me gustará mucho. A mí me ha gustado la conversación contigo. ¿De acuerdo?
3: A mí también.
2: Bueno, pues llama cuando quieras.
3: Y muchas gracias por la información. Y
2: bueno, Gracias a ti por la conversación también. Espero oírte pronto, Junior.
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2: Y acompañado, y eso es muy importante. Claro, muy buenos días, ponedores. Emocionante homenaje a Gaudí tras la bendición de León XIV de la Torre de Jesús. Íñigo Palomar, ¿cómo estás? Muy buenos días, hermano.
3: Muy buenos días, Pulpo. Bueno, pues Barcelona despide al Papa León XIV entre cantos, espectáculos de luz y la presencia de Gaudí en el cielo. Pues la bendición del sumo pontífice a la Torre de Jesús ha sido el mejor homenaje a Antoni Gaudí 100 años después de su muerte. Muy emocionante, brillante, todos mirando al cielo mientras cientos de drones formaban el rostro de Gaudí, que en un momento dado se inclinó para observar su obra cumbre, la Sagrada Familia. El espectáculo de 10 minutos atildó una jornada única que ya se ha convertido en un hito histórico para el templo, para Barcelona, para Cataluña y también para España. A su llegada a la Basílica de la Sagrada Familia, el Papa rezó frente a la tumba del genial arquitecto catalán y luego presidió la Eucaristía.
4: Queridos hermanos, no podemos creer en Jesús y promover la guerra. No podemos creer en Jesús y matar al inocente. No podemos creer en Jesús y abandonar a quien sufre, a quien llora, a quien huye de la miseria.
3: El día de León XIV en Barcelona empezó con su visita a la cárcel de Brians, donde se encontró con algunos de los reclusos.
4: Ser cristiano no consiste en no equivocarse, sino en crecer en la capacidad de convertirse, arrepentirse, enmendarse y sobre todo de reconciliarse y de perdonar.
3: Su siguiente parada, la milenaria abadía de Montserrat, donde se encomendó a la Muraneta.
5: Contemplem a la Mare di Déu de Montserrat, que ens mostra Jesús com un nen indefens reposant a la seva falda. Doncs aquí està la Mare, amb el seu fill, convidant-nos a estimar-nos els uns als altres.
3: La Madre de Jesús, que nos invita a querernos los unos a los otros. En unas horas, en concreto a las 8:30 de la mañana, el Papa se despedirá de Barcelona y pondrá rumbo a Gran Canaria, donde dejará otra de las imágenes de este viaje, la visita al muelle de Arguineguín, símbolo del drama de la migración, bautizado en 2020, como recordarás, como el Muelle de la Vergüenza. Ahí vivieron hacinados 2.600 migrantes en la pandemia y ahí es donde va hoy León XIV.
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3: Y en Huelva, 140 efectivos han trabajado durante toda la noche para intentar controlar el incendio de Villanueva, que ya se ha dado por estabilizado.
6: Vamos a dar por estabilizado el incendio. Desescalamos la fase de emergencia a la situación operativa 1. La vuelta de todos los vecinos a sus correspondientes casas. Prácticamente es que el viento además ha desaparecido. Va a terminar haciendo frío, quién lo diría, ¿no? Pero bienvenido sea después de lo que hemos vivido.
3: El consejero de emergencias de la Junta, Antonio Sanz, señalaba ayer a última hora que las condiciones meteorológicas favorables pues han sido fundamentales para estabilizar un fuego que ha calcinado 5.000 hectáreas. Y en las próximas horas los casi 100 vecinos desalojados podrán ya volver a sus casas. Y vuelvo a Barcelona porque los Mossos d'Esquadra trabajan con la hipótesis de que el crimen de la calle Balmes, en Barcelona, sea un ajuste de cuentas entre mafias de Montenegro. El pistolero disparó a bocajarro una única vez, lo hizo a plena luz del día y delante de una comisaría de la Policía Nacional. El asesino continúa huido, se ha encontrado la pistola y su teléfono, que ya se están analizando. La Generalitat, por cierto, ha convocado un gabinete de crisis tras este crimen, que supone el tercer tiroteo mortal en 3 semanas. Y en el exterior, una noche más, tenemos que informar de lo que está pasando en Oriente Medio, donde la frágil tregua amenaza con desmoronarse ya por completo. Estados Unidos ha atacado con fuerza a Irán. Gonzalo de Esteban, buenos días.
7: Buenos días, Íñigo. Segunda noche consecutiva de ataques en Oriente Medio. Durante esta madrugada, Irán ha atacado bases estadounidenses en Bahrein y Kuwait como réplica a los ataques de Washington sobre sistemas de vigilancia, comunicaciones y defensa.

0: Fuerza Aérea. Trump dice que esta es la respuesta por el derribo de un helicóptero. Basándonos en lo que sucedió con el helicóptero, sí, tenemos el derecho de responder. La verdad que son afortunados porque tenemos la gran bomba. Y de algún modo tienen suerte de que esa bomba no haya explotado todavía. La Casa Blanca asegura que mantiene abiertas las negociaciones con Irán, pero el acuerdo de paz parece ahora más lejos que nunca. Y mientras siguen cayendo las bombas, continúa el pulso por el estrecho de Hormuz. Irán dice que lo ha cerrado. Washington lo niega y asegura que el tráfico sigue funcionando. Y con todo esto, después de unas horas de subida, el precio del barril de Brent se estabiliza en los $94.
1: Muchísimas gracias, Gonzalo de Esteban. Ahora sigues poniendo las calles con Carlos Moreno, El Pulpo, el programa más escuchado de las madrugadas.
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4: Javier Montagut. ¿El consumo de agua hidrogenada es beneficioso en el tratamiento de radioterapia y quimioterapia?
5: Bueno, pues ya hay muchos trabajos que se están realizando clínicos sobre tratamientos oncológicos, ¿no? Todos sabemos que esa terrible enfermedad, cuando se somete a tratamientos curativos, ya sean por radioterapia o ya sean por quimioterapia, evidentemente estos productos químicos muy agresivos generan una enorme cantidad de radicales libres, ¿no? Ese tratamiento oncológico produce muchos efectos secundarios indeseables, tales como vómitos, malestar general, fiebre, etcétera, ¿no? Y todo ello producto de esos tratamientos tan agresivos que producen esa enorme cantidad de radicales libres. Incluso en algunos casos estos radicales libres, de no ser neutralizados adecuadamente, provocan efectos secundarios muchos peores todavía, porque pueden llegar a generar una agresión al ADN nuclear y puede posibilitar muchas mutaciones que pueden provocar nuevas complicaciones tumorales. Esto es un círculo vicioso muy peligroso. Por lo tanto, sí, efectivamente, la quimioterapia, la radioterapia que producen estos radicales libres, sabemos que tenemos un antioxidante, un producto que neutraliza esos radicales libres. Por tanto, no va a ser un proceso curativo oncológico, pero sí que va a ser una forma de paliar los efectos secundarios que producen estos químicos, y ese es el hidrógeno molecular. O sea, esto hay muchos artículos clínicos ya publicados que aplicando, bebiendo o bien inhalando hidrógeno, pues se ve que el proceso de tratamiento oncológico para el paciente es mucho mejor, ¿no? Porque no sufre estos efectos secundarios. Bueno, eso es un poco la aportación de que está aportando el hidrógeno molecular, ¿no? Desde luego se han publicado muchísimos artículos clínicos referentes al efecto del agua hidrogenada sobre los radicales libres, neutralizándolos, impidiendo que ataquen el ADN, especialmente a lo que se refiere el radical hidroxilo. Lo más importante es que el hidrógeno molecular no afecta a los otros radicales libres necesarios para otras funciones de señalización. Esto es muy importante. En definitiva, protege a los tejidos sanos de los efectos de la radioterapia que atacan a los tejidos dañados y que queremos eliminar. El agua hidrogenada en esta forma está aportando pues una solución de mejorar la calidad de vida de esa persona que ya por desgracia está teniendo un tratamiento oncológico.
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0: Isabel, ¿qué tal?
1: Hola, Luis, sí, buenas noches.
0: Buenas noches, Isabel, ¿cómo estás?
1: Mira, mucho mejor, sí. Más tranquila, ¿sí? También, sí.
0: ¿Fue bien después de la conversación?
1: Sí, sí, sí, sí, muy bien. Estuve con él hablando.
0: Sí.
1: Hoy se ha portado divinamente, pero
0: con
1: bueno,
0: Javier.
1: Con Jordi.
0: Jordi, perdón, Jordi, sí.
1: Y nada, hoy me decía que dice, mamá, si quieres te voy a hacer ahora un documento, un papel, y te escribo en él, dice que para que mi hermana y todo lo lean, que no voy a beber más, y bueno, no sé. Y
0: me ya, pero eso no lo puede firmar él.
1: No, y dice, porque voy a firmar esto, y dice, para que luego, si no, me encerráis y hacer lo que queráis.
0: Bueno, pero no es sabio firmar algo así porque él va a beber otra vez.
1: Sí, sí, ya lo sé. Pero sí. Se ve que él mismo está ahora, no sé, como al pensar que hablo contigo o todo esto que ha pasado y he hablado con él y todo, y le voy a decir que esto ya no puede continuar.
0: Claro.
1: Pues igual ha reaccionado de esta
0: manera.
1: ¿Él no
0: se escuchó ayer cuando estaba en la habitación?
1: Se ve que sí,
0: sí. ¿Y ahora quiere hablar conmigo?
1: Sí, sí.
0: Ah, pues me va a gustar.
1: Sí.
0: Sí, me va a gustar.
1: No, ¿sabes qué pasa?
0: Sí.
1: Que este teléfono no son de estos de la pared que no...
0: Sí. No, no te preocupes.
1: No tengo para... Él tiene el móvil allí.
0: Vale, ya lo tenemos. Creo que lo tenemos en línea.
1: Sí.
0: Así que yo me voy a quedar a solas. Me voy a quedar a solas con él.
1: Sí.
0: ¿Tú escuchas por la radio, si te parece?
1: Sí.
0: Porque yo prefiero quedarme a solas con él y tener...
1: No, yo también.
0: Sí,
1: yo también.
0: ¿Te parece bien?
1: Sí, muchas gracias.
0: ¿Estás contenta?
1: Luis. Mucho, ¿sí? De verdad. Me has hecho de paz. Bueno, no sé, mira, hoy mismo.
0: Pues me alegra mucho.
1: De verdad, Luis.
0: Yo te recordé hoy, ¿eh?
1: Sí, me acuerdo.
0: Claro, después de la conversación de ayer te recordé a ti, a Jordi, claro.
1: Qué bien,
0: cuando he llegado aquí a la radio, pues me han contado de que tú ibas a participar y también Jordi, me he puesto muy contento.
1: De verdad que sí.
0: Sí, de verdad que sí. Sí.
1: Vale, pues nada.
0: Bueno.
1: Si lo llamas y...
0: Sí, ya estamos,
1: cogerá.
0: Creo que estamos hablando con él.
1: ¿Ya
0: me parece?
1: ¿Vais?
0: Sí, sí. Ahora, bueno, pero no por antena, pero desde producción están hablando con él y ahora está aquí. Bueno, Isabel, te dejo, ¿eh?
1: Vale, ya hablaré contigo luego.
0: Sí, luego tú hablas con tu hijo, pero prefiero hablar a solas con él.
1: Vale, muchas gracias, Luis.
0: Hasta luego.
1: Lo agradezco con todo mi corazón.
0: Yo
1: ¿eh?
0: Estoy contento de estar aquí hablando contigo y con Jordi.
1: Vale, muchas gracias.
0: A ti.
1: Hasta luego.
0: Jordi.
1: Adiós.
0: Jordi, hola, buenas noches, Jordi.
2: Buenas noches.
0: Te oigo mal, ¿eh?
2: Es mal.
0: Sí, ahora mejor. Acércate todo lo que puedas al teléfono porque así...
2: Sí, no, posiblemente que como ella también está en el fijo...
0: ¿Pero tú estás en el fijo o no?
2: No. Yo te vi al...
0: No, pero ella, tu madre ha colgado ya,
2: ¿eh? Mismo,
0: sí, ha colgado. Entonces ella nos escuchará por la radio seguramente, pero yo le he pedido de hablar a solas contigo. Bueno,
2: vale.
0: Esto de hablar a solas es un decir porque estamos en la radio.
2: Vale, es
0: sí.
2: En directo.
0: Estamos en directo, sí.
2: Uh-huh.
0: Pero no te preocupes, nadie te va a conocer.
2: Vale.
0: No, esto no es televisión, o sea que no te apures. ¿Cómo estás tú, Jordi?
2: Yo, pues... podría estar mejor, pero bien.
0: Sí. ¿Hace mucho que tienes este problema?
2: Sí, ya da unos 6 años, 5 o 6 años.
0: ¿6 años?
2: Uh-huh. Vaya. Permíteme que te diga que es muy fácil por teléfono decir que soy un cobarde, pero bueno.
0: Sí, te lo dije ayer, pero ya he visto que no eres cobarde.
2: Vale.
0: Te pido disculpas.
2: No, vale, gracias.
0: Te pido disculpas porque me equivoqué. Pero lo hice para provocar que tú me llamaras también, ¿sabes? Es que yo quería hablar contigo, Jordi. ¿Estás enfadado?
2: No, ni mucho
0: sí.
2: menos.
0: Jordi, ¿tú quieres salir de esto?
2: Pues sí.
0: ¿Te es incómodo vivir con el alcohol, la cocaína y todo esto? Porque esto es un infierno esto.
2: Sí, claro que es un inconveniente. Lo que pasa es que también he de decirte que no soy una persona que consuma yo el día a día.
0: Es igual, pero aunque consumas cada semana...
2: Sí,
0: el problema es el mismo. Pues tú te pegas la gran fiesta y recuperarte, ¿cuánto te dura? ¿3 días?
2: 2 días, sí.
0: Dos días, 3 días. Hasta que estás bien otra vez, te pasan varios días y resulta que desperdicias la semana y la mitad de tu vida.
2: No, y suerte que soy una persona que voy haciendo deporte y que no fumo y que, bueno, que más o menos también parece que sea algo totalmente diferente, pero soy una persona que suele cuidarme.
0: Jordi, mira, si consumes alcohol y consumes coca, no te cuidas. Porque, por un lado, el alcohol te destruye el cerebro y el hígado.
2: Y
0: afecta a todos tus órganos vitales, al riñón, a tu cerebro, al hígado, al corazón, a todo.
2: Sí, estamos totalmente de acuerdo.
0: Esto con el alcohol, pero con la coca, pues todavía peor.
2: Sí.
0: ¿Verdad?
2: Uh-huh.
0: Y te debes de sentir mal, supongo, ¿no, tú?
2: Pues sí.
0: Porque esto no causa ninguna satisfacción.
2: Bueno, te la causa en el momento...
0: En el momento, con la primera raya y con el primer trago, pero después es un infierno.
2: Pero ya no. De todas maneras, tampoco soy una persona que consuma cocaína. Yo la cocaína la puedo utilizar a veces de aquí a un mes.
0: Sí, Jordi, tal. Pero mira, aunque no consumieras nunca cocaína, el alcohol de por sí es una droga súper peligrosa y que ya te está perjudicando.
2: Es que aparte el inconveniente no solo es eso, es sí. Que aparte yo estoy tomando una medicación
0: ¿sí?
2: por el tema de la ansiedad, donde estoy mezclando con el alcohol, pues fármacos. Pues
0: fatal.
2: La paroxetina y como puede ser.
0: ¿De veras?
2: La lírica, que es una medicación también que me la dan para la ansiedad, entonces claro, esto con la mezcla del alcohol y demás, pues...
0: La lírica no deja de ser una medicación que lleva, bueno, que tiene muchos efectos secundarios.
2: Sí, no, sí.
0: Y uno de los efectos secundarios, supongo que tú lo has leído en el prospecto que tiene la lírica.
2: Sí, la lírica es una medicación que se está dando ahora como para sacarse de lo que son los ansiolíticos más fuertes.
0: Sí, sí.
2: Y que aparte es una medicación para ataques epilépticos.
0: Pero lee lo que te digo ahora. Uno de los efectos secundarios que se da en raras ocasiones, pero se da, es la muerte súbita.
2: Bueno, no son, en la lectura no son tan precisos y tan estrictos como esto. Yo no lo he leído así. Pero...
0: Pues léelo, porque el papelito con la explicación está junto con la medicación que estés tomando.
2: Uh-huh.
0: O sea, quiero decir que la lírica a veces hay que tomarla. Pero si tú mezclas la lírica con el alcohol y la coca, que es un cóctel que acabará contigo.
2: Claro, el problema es que cuando no tomo lo que es la medicación... Y bueno, el problema es que...
0: Sí,
2: claro,
0: pero tú sabes que cuando dejas de tomar la medicación, Jordi, no se elimina del torrente sanguíneo, no se elimina inmediatamente.
2: No, pero el inconveniente es que eso, que luego al no haber estado tomando la medicación, incluso es peor.
0: Claro.
2: Sobre todo la paroxetina necesitas tomarla cada 24 horas.
0: Sí. ¿Y tú qué quieres hacer, Jordi? ¿Quieres seguir así?
2: No.
0: ¿Qué vas a hacer?
2: Pues intento varias veces decirlo a mi familia y hacer un cambio, pero permíteme que también diga que ahora estoy un poco dormido, ¿eh? No tengo la fluidez, a lo mejor...
0: No te preocupes, pero te explicas muy bien.
2: Vale.
0: Sí.
2: Y claro que quiero, sí.
0: Sí.
2: Porque yo soy una persona siempre que no tiene la necesidad hasta que me divorcié y luego lo pasé muy mal a tener estos vicios, ¿no?
0: ¿Sabes qué pasa cuando se está enganchado?
2: No es consciente.
0: Bueno, eres consciente y no lo eres, pero también eres consciente. Cuando se está enganchado, Jordi, es que tú tienes necesidad. Por eso vuelves siempre a consumir. O sea, tú consumes, te pegas la gran fiesta.
2: Uh-huh.
0: La primera raya es genial. El primer trago, genial. Después ya no tan genial. La resaca es fatal. Y cuando sales de la resaca a los 3 días, te sientes fatal y te sientes culpable, ¿o no?
2: Sí,
0: ¿sí? Esto no es vida.
2: No.
0: ¿Verdad que no? Pero luego, cuando estás bien, cuando ya tu organismo elimina todos los tóxicos, que estás otra vez bien, te apetece otra vez pegarte otra fiesta.
2: Sí, sí.
0: Es curioso, ¿verdad?
2: Sí, no, es que es así.
0: Que se vuelva otra vez a esto cuando sabes perfectamente cómo funciona esto. El consumo, la resaca, la culpabilidad. Consumo, resaca, culpabilidad. Consumo, resaca, culpabilidad. Y cada vez más para abajo.
2: Sí,
0: sí. ¿Sí? Y claro, tú tienes 40 años ya, ¿verdad, Jordi?
2: Sí.
0: Y claro, uno se puede engañar a sí mismo o puede engañar a la familia, decir, no, es que en el hospital clínico me van a admitir, hay una plaza... Y entras y sales, pero estás siempre igual, o cada vez peor. ¿Cómo lo vas a arreglar esto, Jordi?
2: Pues tengo que hacer un cambio muy radical.
0: ¿Tú has visto a gente morir por esto?
2: Bueno, si ha dado caso, me han comentado, no las he visto, no.
0: Yo he visto a mucha gente morir.
2: He visto
0: a gente morir, ha existido muchos entierros por esto.
2: Ya.
0: ¿Sabes? Es que en este programa y en otro que yo realizaba anteriormente, pues hablaba con personas que tenían este problema de adicciones y me hice amigo de muchos de ellos y la verdad es que lo pasé mal porque ya te digo, vi morir a mucha gente. ¿Tú quieres morir, Jordi?
2: No, mucho menos. Y eso sería, lo más fácil, porque sí, el inconveniente es que a veces te puedes quedar de por vida mal, o sea,
0: pues
2: si
0: sí,
2: no te mueres, te quedas parapléjico. Te
0: sí, pues vamos a resolverlo, Jordi. Yo tengo una plaza yo tengo una plaza para ti.
2: Se ha comentado también la opción de que yo vendía sustancias y nada.
0: La comenté yo.
2: Sí, sé que me lo comentó. No,
0: sí, pero no es cierto esto.
2: No, para nada.
0: Bueno, y aún si fuese cierto, Jordi, pues para el caso es irrelevante, porque...
2: Ya.
0: ¿Me entiendes? Perfecto. Vendas o no vendas, tienes un gran problema y vives un gran problema. Y si tú quieres ayuda, pues desde aquí te ayudamos. Tengo una plaza para ti, yo te la adjudico si tú quieres para que mañana ingreses. Es un centro gratuito, no hay listas de espera, te van a aceptar, te van a tratar estupendamente y puedes probarlo. Si no te gusta, te regresas.
2: Sí, lo que pasa es que yo ya estuve hablando en su día con la trabajadora social.
0: Sí.
2: Todos estos servicios que en teoría son que no son de pago, suelen ser pues sitios donde le llaman... ¿Cómo se dice? Ahora me sale el nombre. Centros.
0: Son ONGs, ¿sí? Son personas que han vivido el mismo problema que tú.
2: Sí,
0: y que
2: sí,
0: cuando se curaron, cuando salieron de esto, dijeron, a ver, ¿en qué vamos a ampliar nuestras vidas? Y muchos de ellos dijeron, pues vamos a ampliar nuestras vidas en ayudar a otros a salir. Y entonces montaron sus propios centros, ¿sí? Yo por ejemplo, los centros que te voy a... que te puedo dirigir, si tú quieres,
2: sí. Sí.
0: Son centros que existen pues hace 30 años. O sea, no creas que son centros que han empezado ahora. Tienen mucha experiencia, ¿sí?
2: Sí.
0: Y yo sé que te pueden ayudar. Claro. ¿Conoces Proyecto Hombre?
2: Sí.
0: Ahí no cobran nada.
2: Sí,
0: ¿y
2: sí,
0: quién puede decir que nos... ¿quién puede decir que Proyecto Hombre no sabe lo que están haciendo? Nadie, porque es uno de los mejores centros que hay aquí en España. El hecho de que sea de pago o no de pago no quiere decir nada.
2: No, pero con la asistencia a nivel de...
0: Sí.
2: Especialistas no es la que, por ejemplo, pues un centro que a lo mejor está subvencionado pagando una cantidad, aunque sea mínima al mes.
0: Sí.
2: Eso estamos de acuerdo.
0: Pero tú prefieres ir a un centro que sea... que tengas que pagar algo al mes.
2: A ver, no sé, sí, si es la cuestión. No se trata de que quiera o no quiera pagar, evidentemente que si no tienes que pagar es mucho mejor. Si no lo digo, que a luego los servicios que te pueden prestar, pues los sitios donde estás pagando una subvención, sabes que luego detrás también hay especialistas que te están siguiendo.
0: Pues es que en este centro te van a ayudar y te van a hacer un seguimiento, van a estar contigo. Como te digo, son personas que han estado como tú, exactamente como tú.
2: Ya lo sé, Luis, pero ¿sabes qué pasa?
0: Dime.
2: Que yo actualmente no me veo.
0: ¿No?
2: Yo ahora mismo me planteo el saber que me tengo que incorporar en un centro de estos, que tengo que estar más semanas, meses, es igual. Y lo veo todo negro. O sea, es que para mí sería lo peor. Ya sé que...
0: ¿Lo peor es irte al centro?
2: Yo ahora mismo, sí.
0: Pero ya a ver, tú sabes que si te quedas, vas a hacer más fiestas. Cada semana vas a hacer una, por lo menos.
2: Eso es lo que quiero evitar, el no hacerlo.
0: Pero no puedes hacerlo. Es que aunque tú firmes un documento, la adicción, el enganche que tienes con el alcohol y la coca y con todo lo que rodea eso, la fiesta, ¿sabes lo que es la fiesta, verdad?
2: Sí, yo, por ejemplo, ahora tengo, sí, firmado un contrato para empezar a trabajar en una empresa importante, de teleoperador.
0: Sí, pero no puedes hacerlo esto. Porque no te vas a ver en condiciones.
2: Ahí sí está realmente el reto.
0: Es que si no tuvieras este problema de adicción, pues sé que eres una persona inteligente y preparada y como teleoperador pues serías un genio. Pero en este momento, Jordi, no estás preparado porque quizás el primer día pues irás bien. Pero ¿cómo vas a ir a trabajar después de pegarte una fiesta, sinceramente?
2: Bueno, pues será la última vez ya.
0: ¿La última vez que vayas a trabajar?
2: Que lo haga. O sea, ya es el reto de ponérmelo...
0: Bueno, oye, mira, Jordi, tú haz lo que quieras. Escucha una cosa, mira. Tú intentas salir, como tú has dicho, firmando un papel, diciendo que es la última vez y tal. Yo creo que no lo vas a conseguir. Ojalá que lo consiguieras. Me alegraría mucho, ¿eh?
2: Uh-huh.
0: si tú ves que no lo consigues, me llamas. Vale. Y desde aquí te ayudaremos.
2: Ok.
0: Bueno, algunas de mis expresiones te han hecho daño o te han ofendido y te pido disculpas.
2: No, pero ¿sí? Ya está,
0: Lo que quiero es ayudarte, Jordi, ¿sabes?
2: Sí. Claro.
0: Yo te podría presentar a muchísimas personas que se han ido a centros y ahora están muy bien. Claro. Y personas con personas de nivel, con estudios y con carreras.
2: No, que sí.
0: Y
2: que
0: con buenas profesiones, con buenas profesiones, ¿sí?
2: Sin nombres, sin nada, o sea...
0: Claro.
2: La situación es no quiere decir que ni que seas más ni que seas menos.
0: Claro. Pero yo siempre recuerdo una vez que me llamó aquí al programa una persona joven y me dijo, Luis, mira, soy oyente del programa. Ayer tuvimos una reunión familiar y todos en la familia hemos decidido de llamarte porque eres nuestra última carta. Uh-huh. Y yo le pregunté, ¿qué ocurre? Y él me contó la historia. Y dice, mira, mi padre era director de una entidad bancaria en Barcelona. Se enganchó a la coca. Perdió a la familia. Perdió el trabajo. Uh-huh. Ahora duerme en los cajeros automáticos.
2: Vaya.
0: Y yo le dije, ¿de verdad? Dice, sí, sí. Duerme en cajeros automáticos.
2: Es el otro paso, es este.
0: Claro. Entonces yo le pregunté a él, digo, oye, ¿le puedo llamar? Y él me dijo, claro, le puedes llamar. No solamente dormía en cajeros automáticos, es que se dedicaba a vender. Imagínate un director de banco durmiendo con cartones en un cajero automático. Bueno, cuando yo le llamé, esta persona se emocionó, se puso a llorar como un niño, se marchó al centro el mismo día, a las pocas horas. Estuvo en el centro 2 años y ahora está trabajando otra vez y está estupendamente. Yo, si quieres, un día te lo presento. Porque el cambio ha sido tan radical, tan grande, y era un licenciado como tú. ¿Me comprendes? Porque la droga, la adicción, el alcohol, la coca ataca a toda clase de personas.
2: Ya, no sé, es lo que te comentaba, que eso no tiene ni edades, ni de formaciones, ni de
0: sí.
2: Nada.
0: Jordi, si tú lo pruebas y fracasas, me llamas. Y vale. Yo intentaré ayudarte. Y te prometo que seremos amigos. No te voy a presionar, ni te voy a agobiar, ni voy a ir detrás tuyo, ni nada. Te voy a respetar. Pero que sepas que aquí tienes una mano tendida, que no estás solo, ¿de acuerdo?
2: De acuerdo.
0: Pues ¿sí? Esperaré tu llamada, ¿eh? Si no me llamas nunca, quiere decir que has salido de todo esto. También me gustaría saberlo.
2: Te llamaré igualmente.
0: Muy bien, Jordi, un abrazo para ti.
2: A ti.
0: Hasta pronto. Gracias.

0: 10 años para 12, sí. Consumiendo cocaína, ¿eh? Cocaína, ¿eh?
1: Sí, sí, cocaína.
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1: Sí. Y he intentado de dejarlo yendo a centros. Sí. He estado ingresado en 2 centros sí. diferentes, pero nunca los he acabado, ¿no?
0: Sí.
1: Y entonces yo, como he estado todas estas noches escuchando su programa y veía que prestaba ayuda,
0: sí,
1: sí, pues... Sí. Necesitaba pedir ayuda para ver si podía ingresar a algún centro.
0: Claro que sí. ¿De dónde vives tú, en Barcelona?
1: En Hospitalet.
0: En Hospitalet. Muy bien.
1: De Llobrega.
0: Sí. ¿Tienes pareja?
1: Sí.
0: ¿Tienes pareja? ¿Tienes
1: pareja? No, soy soltero.
0: Bueno. ¿Tú todavía consumes ahora?
1: Hoy no, pero llevo 3 semanas cada día.
0: Cada día, sí. ¿Cuánto,
1: cada
0: ¿cuánto
1: día,
0: consumes?
1: Cada... Entre 1 o 2.
0: Ah, ya.
1: Sí, sí, sí.
0: ¿Y qué lo haces solo?
1: Sí, solo. En casa, encerrado, en la habitación.
0: Ah, ya.
1: Y lo he intentado, pero es que nunca...
0: No puedes. No, sí.
1: No, no puedo. Por mí solo no puedo.
2: Sí. 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
2: T'escoltem.
0: ¿Y cuándo quieres ingresar?
1: Yo, como he escuchado, yo por mí mañana mismo.
0: Pues mañana mismo puedes entrar.
1: Vale.
0: ¿Quieres entrar?
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1: Sí, sí, sí, sí.
0: ¿Estás dispuesto?
1: Sin ningún problema, sí. Yo quiero hacerlo e intentarlo otra vez de nuevo, bueno, porque...
0: ¿Qué vives no en una casa que es tuya? ¿Pensión?
1: No, no. Estoy...
0: ¿En una pensión?
1: No, estoy con mis padres.
0: Bueno, ¿y ellos saben que te vas a marchar?
1: No.
0: ¿Se lo vas a decir?
1: No.
0: ¿No qué vas a hacer?
1: No, lo que voy a hacer no se lo voy a decir. Ellos se van de aquí, de este piso, de aquí a 15 días.
0: Sí.
1: Pues no. Y yo me quedaba aquí solo y ya está.
0: Pero si tú te marchas al centro, ¿quién se queda ahí? Nadie.
1: No, esto está vendido, el piso.
0: Ah, ya entiendo. Estupendo, pero tú no les vas a decir que vas a un centro.
1: No, esta vez no.
0: ¿Saben que tú consumes?
1: Saben que está en un centro y eso, sí. Pero...
0: ¿Qué centros has estado, perdona?
1: En Proyecto Hombre.
0: Sí.
1: Y en La Coma.
0: ¿Está bien?
1: Sí, en
0: Proyecto Hombre es uno de los mejores centros de España, lo sabes, ¿no?
1: Sí, estuve en Palma de Mallorca.
0: Genial.
1: Pero me dieron el traslado hacia Barcelona y no me funcionó muy bien.
0: Bueno.
1: El cambio fue muy brusco de uno a otro.
0: Ya te entiendo, ya.
1: Y no me fue bien.
0: Juanjo, a las 9 ingresarás.
1: Vale.
0: ¿Sí?
1: Sí, sí, sí, sí.
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0: Te haces un... Como yo digo siempre aquí, la maleta.
1: Sí.
0: Tu DNI,
4: tus cosas
0: de aseo.
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0: Sí. No te lleves demasiada cosa.
1: Vale.
0: Y a las 9 vas a llamar a un centro, a un número de teléfono que te voy a dar.
1: Vale.
0: Y ellos te dirán dónde te marchas, pero te marchas a las 9. ¿Eh?
1: A las 9
0: de la mañana.
1: Me marcho, yo llamo a las 9.
0: Sí, pero te marchas después de llamar.
1: Vale.
0: ¿Sí?
1: Sí.
0: Es un centro gratuito.
1: Vale.
0: Tú ya sabes lo que yo digo siempre aquí, pues, si conoces el programa. Te van a tratar muy bien.
1: Pues, vale.
0: Va a ser duro para ti porque dejar la cocaína no es fácil.
4: Dejar la cocaína no es fácil.
0: Pero se puede.
1: Ya,
0: sí.
1: Eso es lo que quiero ya.
0: Es posible que en algún momento se te ocurra que devolver. Que las ansias de volver a tomar. A veces,
1: bueno, nunca
0: a veces...
1: he tomado medicación y todo eso. Mientras he estado en un centro,
0: ¿sí?
1: En el centro lo llevo bastante bien.
0: Estupendo.
1: No tengo ni ansiedad ni nada. Pero una vez ya que he salido y todo eso, pues vuelvo a caer.
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0: cuando vuelvas a disfrutar de la vida otra vez como antes, ya no querrás volver a probar la cocaína, nunca más. Aunque te venga la ansia, ¿sabes? Lo sabes, ¿no?
1: Eso es lo que quiero ya. Me llevo unos años muy mal.
0: Pero ya te entiendo.
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0: Pues se acabó, ¿verdad? Lo de la cocaína.
1: Sí.
0: ¿Estás llorando?
1: Sí.
0: No pasa nada. No pasa nada. Puedes llorar, no te reprimas. Hay unas palabras que tú sabes que yo pido que se memoricen. Más que nada porque yo creo que te va a ayudar. Son dos frases que yo no he escrito, pero que las memoricé para mí hace mucho tiempo. Y yo quiero que tú las memorices esta noche, porque cuando vayas al centro te vas a acordar de esto y vas a entender lo que significa.
4: Las cosas viejas pasaron. Todas son
1: cosas viejas.
0: ¿Pasaron?
1: ¿Pasaron?
0: Sí. Todas son hechas nuevas.
1: Y todas son hechas nuevas.
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1: Las cosas viejas pasaron. Todas son hechas nuevas.
0: Cuando llévate este papel al centro. Cuando estés
1: sí,
0: en el centro.
1: Me la apuntan en una libreta.
0: Estupendo. Cuando estés en el centro, te vas a acordar de esto que has escrito.
1: Las cosas viejas pasaron. Todas son hechas nuevas.
0: Bien.
1: Vale.
0: Y lo vas a comprender.
1: Vale.
0: ¿Sabes?
1: Vale.
0: De acuerdo. Vale. Vas a comprender lo que significa esto.
1: Vale.
0: Escucha, Juanjo.
1: Sí.
0: Se acabó para siempre, ¿verdad?
1: Sí, eso es lo que quiero ya de una vez.
0: Para toda la vida, ¿eh?
1: Porque no tengo vida ni nada.
0: Bueno, pero ahora vas a comenzar una nueva vida.
1: Vale.
0: Que no es la vida de antes la que tú tenías, no, es que es una vida nueva, de verdad.
1: Sí.
0: Ya sé que

0: Está bien el mundial.
1: Así está la emisora de Madrid, que no hay nadie.
0: Claro, está todo el mundo pelado, ¿verdad? Todo el mundo por ahí. Sí, está, hay mucha tranquilidad. Sí, los de deporte, hay mucha tranquilidad en la redacción.
1: Sí, es verdad. Sí, la redacción informativa está a la mitad.
0: Bueno, Herrera, Grisco Minden.
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2: Este miércoles concluyó la segunda etapa del viaje del Papa León XIV en su visita a España, la dedicada a Barcelona. La noche del martes el pontífice compartió una vigilia en el estadio Just Companys, un acto masivo que evidenció la cálida y profunda bienvenida de Barcelona a León XIV. Al día siguiente el Santo Padre acudió al centro penitenciario Briansuno, donde insistió en el insustituible valor del perdón. Ante 80 reclusos y reclusas recordó que los errores de la vida no determinan la identidad de una persona. En la abadía de Nuestra Señora de Montserrat, el Papa señaló que toda violencia, también la que habita en el lenguaje, no busca otra cosa que ocultar nuestras heridas, nuestros miedos y nuestros sufrimientos. Y en su encuentro con las realidades de caridad y asistencia diocesana, subrayó que el amor de Dios no se

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1: Señoras, señores, me alegro. Buenos días. Bueno, nada, ya son las 6 de la mañana. Oiga, que hay que ponerse en marcha, ¿eh? Empezar a hacer cosas. Si no, es que, y ojo, que igual vamos tarde ya. 11 de junio del 2026 empieza el Mundial de Fútbol y el Papa llega a Canarias. ¿Y quién está en Canarias para esperarle? ¿Quién ha estado estas últimas horas? Pues media emisora de COPE. La que no está en el Mundial ha estado en Barcelona o ahora en Canarias. Allí en Arguineguín, al borde del mar, están Gorge Bustos y ella, que es esa madera del pesebre en el que se alumbró la palabra.
2: Vaya. Qué evangélico.
1: Sí, hombre, claro, mensaje todo. Evangélico. Claro, si todo tiene su qué, querido Gorge Bustos.
3: Te vamos a dar mucha envidia, buenos días, porque vamos a vivir aquí un amanecer épico frente al mar.
2: Aquí estamos, Carlos, efectivamente, en el muelle de Arguineguín, aquí en la isla de Gran Canaria, donde espera la llegada de un papa por primera vez en la historia. En la historia de estas islas maravillosas que fueron cristianizadas en el siglo XV. Ha pasado tiempo y de ahí la expectación. Y hoy más que nunca estas islas son conocidas como las afortunadas, empezando por su clima, ¿eh? Hoy se espera un día de tiempo estable en el archipiélago canario con alguna nube, pero el protagonismo será para el sol y unas máximas muy agradables, 24 grados. Más calor va a hacer en el suroeste peninsular. Tenemos aviso amarillo por altas temperaturas en Badajoz y Sevilla, donde se pueden alcanzar hasta los 38 grados. Mínimas que no van a bajar de los 20 en muchas zonas del sur y del Mediterráneo. Y atentos también al viento en Cádiz, con rachas que van a superar los 70 kilómetros por hora. Hoy empieza el peor mundial de la historia. No es mi opinión, ¿eh? Es lo que se lee en la prensa especializada. Que si mala organización, que si pocas estrellas, que si la policía migratoria de Trump haciendo de las suyas. Bueno, el caso es que esto empieza ya con un interesantísimo México-Sudáfrica. Y si esto acaba con España levantando la Copa del Mundo, a mí me va a parecer el mejor mundial de la historia, ¿eh? Con permiso de Sudáfrica. El paso del Papa por Cataluña ha dejado momentos de gran belleza. Desde el canto de los niños de la Escolanía de Montserrat hasta la solemne inauguración, ayer, de la Torre de Jesús, de la Sagrada Familia, de Gaudí. Pero a mí me gusta fijarme también en los detalles, digamos, más espontáneos o menos organizados, que todo está preparado, pero ahí surge la chispa de la espontaneidad. Y son a veces momentos más reveladores. Por ejemplo, cuando el Papa abraza a una niña con síndrome de Down, o ese tierno momento en el que el Santo Padre, acompañado por los reyes, por don Felipe y doña Leticia, escucha atentamente la descripción que hace Valentina, una niña ciega de 13 años, de esa Torre de Jesús recién bendecida.
4: Podemos apreciar una especie de vidrios también enmarcados por líneas que Gaudí diseñó como miradores para que se pudieran ver las vistas de la ciudad desde estas ventanas.
5: ¿Puedes subir ahí?
4: Sí. Sí, se puede subir aquí y desde aquí ves la ciudad. Este es un dibujo de la torre.
2: Habla Valentina mejor que cualquier portavoz, ¿eh? Y tiene mérito porque ella sufre la enfermedad de Leber, solo puede distinguir luces y sombras. Y era muy impresionante verla describir al tacto la estructura de la torre, con esa serenidad, con esa elocuencia, transmitiendo lo que ve a través de las yemas de sus dedos, solo tocando la maqueta de la torre. Y más momentos para el recuerdo, pues por ejemplo cuando León XIV se pelea con un micrófono que no funcionaba y suelta problemas con la tecnología. Es un guiño a su encíclica, claro, sobre la inteligencia artificial, sobre los problemas de la tecnología, de la IA. O cuando reconoce que nunca abrigó la ambición de ser papa.
6: De pequeño quería ser papa.
7: No quería ser papa, ni como joven ni como viejo, pero cuando el Señor llama, hay que decir sí.
2: Esto me hace pensar que el candidato más idóneo para un cargo siempre es el que menos lo desea. Y el peor es aquel que no duerme ambicionando esa posición, ese poder. Y no miro a nadie, Pedro. De hecho, el mensaje que quiso transmitir Robert Prevost en el acto quizá más solemne de su viaje fue precisamente de humildad. En el momento en que inauguraba la torre de la iglesia más alta del mundo, el Papa quiso restarle importancia, ese récord, a esas clasificaciones mundanas, dijo. Y enseguida pasó a insistir en la idea central de su mensaje de paz y de dignidad.

0: que va dirigido no solo a los españoles, va dirigido al mundo entero, empezando por sus paisanos de la Casa Blanca. Cuando dice, por ejemplo, que no podemos creer en Jesús y promover la guerra, no podemos creer en Jesús y matar al inocente, incluso antes de que nazca, ni abandonar a quien sufre, a quien llora, a quien huye de la miseria. A las 8:30 de la mañana sale de Barcelona el avión del Papa y cerca del mediodía estará previsto que aterrice aquí, en Gran Canaria. La primera parada será un encuentro con las organizaciones humanitarias que trabajan en este puerto de Arguineguín, recibiendo, acogiendo a los inmigrantes, y por la tarde celebrará misa en el Estadio de Las Palmas. Pero la verdadera razón de que el Papa, después de 5 días muy intensos de viaje, decida volar a Canarias, es eso que llamamos, quizá con excesiva frialdad, la ruta atlántica de la inmigración ilegal. O sea, los miles de africanos que se echan al mar en un cascarón con la esperanza de una vida digna lejos de sus países, en guerra o en ruina. Gente que muere ahogada por miles cada año. Gente que mira a Canarias como la tierra prometida. Por eso el Papa Francisco formuló ya su deseo de venir aquí, y ese deseo lo va a cumplir hoy el Papa León. Ojo, el Papa no aboga por una política buenista de fronteras abiertas, ¿eh? Eso lo dirá quien no ha escuchado sus discursos o quien no se haya tomado la molestia de leer su encíclica. Porque allí dice que no podemos deshumanizar al inmigrante que se juega la vida en el mar, pero también dice que los flujos migratorios no pueden ser reducidos a mano de obra barata, sino que hay que trabajar por el derecho a quedarse en la propia tierra sin renunciar a un futuro. Derecho a salir sin morir, derecho a quedarse sin renunciar a una vida. En este viaje hemos visto al Papa acercarse a ricos y a pobres, a cantantes famosos o a presidentes de clubes de fútbol, y a personas sin hogar o a jóvenes marcados por la enfermedad mental o por el maltrato. Pero a mí me gustó mucho lo que les dijo ayer a los reclusos de la cárcel catalana de Brians.
1: Aquí los presos nos ayudamos unos a otros. Estando aquí en la prisión, volví a creer y agradezco el don de la fe. Descubro cosas en mí que no sabía que tenía dentro de mí y espero la libertad y confío en sus planes.
2: Cuando os venga la tentación de sentiros menos o penséis que no vale la pena seguir adelante, alzad vuestra mirada hacia aquel que, a través de la presencia de tantas personas, nunca deja de mostraros su amor y cercanía.
0: Les dijo que un error en la vida no determina su identidad. Puedes cagarla a lo grande en esta vida, con perdón, pero eso no te condena para siempre. Hay salida, hay esperanza, hay perdón. Por ejemplo, Álvaro García Ortiz está cumpliendo condena de inhabilitación por filtrar datos confidenciales siendo fiscal general del Estado. Y ahora sabemos que su mano derecha se reunía con la cloaquera Leire Díez. Es un escándalo mayúsculo que la Fiscalía General, que se supone que se dedica a perseguir el delito, se reúna con la mafia que se dedica a sabotear a los agentes de la ley. Pero hay esperanza también para esta Fiscalía General sanchista. Basta que confiese la verdad, a ser posible antes de que los pille la UCO, y cumpla la penitencia que les imponga el juez. Pero hoy comienza la etapa probablemente más difícil del viaje del Papa, lo que Francisco hizo en la isla italiana de Lampedusa, clamando por la dignidad de las vidas de aquellos que se lo jugaban todo en una patera. Lo va a hacer hoy León XIV aquí en Canarias, pero lo va a hacer en un contexto mucho más difícil que en el año 2013. ¿Más difícil por qué? Pues porque ha aumentado el ritmo de entrada de la población inmigrante en Europa. Solo entre 2020 y 2024 llegaron 11 millones de personas en 4 años. Y más difícil también porque en determinadas zonas la integración ni está ni se le espera. Hemos visto lo que está pasando estos días en Belfast. Ya ha sido enviado a prisión preventiva al refugiado sudanés que intentó matar a un hombre con un cuchillo de cocina. Un crimen que ha desatado una noche de disturbios en la capital de Irlanda del Norte. Autobuses quemados. No se veían esas imágenes desde los tiempos del IRA. Incluso fueron a intentar quemar las viviendas donde residen los extranjeros, como si todos los que tienen otro color de piel tuvieran que pagar por lo que hace un tarado. Bueno, pues en este contexto global entra en vigor el Pacto Europeo de Migración y Asilo, en que en teoría busca unificar los criterios y las políticas migratorias en Europa. Habrá más controles, más identificaciones biométricas, huellas dactilares, también se supone que van a acelerar los trámites para el asilo. Pero todo eso implicará devoluciones más rápidas para aquellos cuyas peticiones sean denegadas. Y ahí entra la espinosa cuestión del pago a cambio de rechazar la acogida. ¿Que no quieres acoger a más personas? Pues 20.000 pavos por cabeza y listos. Esto se parece mucho a un parche mercantilista. Pagar por mirar hacia otro lado. Y el riesgo es que cuando bajen las cifras de llegadas, como está ocurriendo aquí, en Canarias, nos podamos creer que el asunto está resuelto. Pero nada más lejos.
3: ¿Cuántas personas están muriendo? ¿Cuántas personas viajar, acaban el combustible, se estropean los motores, son rescatadas, son interceptadas? ¿Cuántas personas, de todos modos, son víctima de los manejos de las mafias?
0: Explica Josep Boades, autor del último informe del Servicio Jesuita a Migrantes, lo que está pasando ahora mismo. También en Canarias. Básicamente, la reducción de llegadas de cayucos a las islas se debe a la externalización de la gestión de las fronteras. Mauritania o Senegal están recibiendo más dinero y por eso están controlando más la salida de pateras de sus costas. Pero el problema de fondo no desaparece, solo se aplaza con cargo al contribuyente. ¿Podemos llamar política migratoria al dejar hacer de Pedro Sánchez? ¿Podemos llamar política en general, legislatura, gobierno, a esto que tenemos?
4: Señor P.S. Si lo sabía todo, tendrá que dimitir por corrupción. Y si no lo sabía, tendrá que dimitir por incompetente. ¿Hasta cuándo va a estirar esta basura?
5: Yo asumo mis errores, pero jamás voy a asumir su grado de hipocresía. Del partido de la Gürtel, de la Kitchen. Usted es el peor jefe de la oposición de esta democracia.
0: Más allá de la vuelta al rifirrafe parlamentario tras el paso de León por el Congreso, vamos a reconocer que ni el gobierno puede buscar un salvoconducto judicial en el viaje del Papa o en la llegada del verano o en el Mundial, ni la oposición puede dejar de hacer su trabajo ante el gobierno más corrupto de nuestra historia democrática. No hay día que no conozcamos un nuevo escándalo. No hay mayoría de investidura. Sumar ese invento se descompone ante nuestros ojos. No hay presupuestos, no hay iniciativa política, no hay ni relato ya, no hay ni sincronizada ya. Pedro, muchacho, no alargues la agonía. La penitencia va a ser peor y va a ser más larga. Antes de que te imputen al partido o a ti mismo, alza la mirada y pon las urnas ya para que puedan hablar los españoles.
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0: Y están pasando más cosas y vamos a contarlas ya con la ayuda de Pilar Cisneros.
8: ¿Qué tal, Jorge? Buenos días. Buenos días a todos. En Huelva, 140 efectivos han trabajado toda la noche para intentar controlar el incendio de Villanueva, que ya se ha dado por estabilizado.
9: Vamos a dar por estabilizado el incendio. Desescalamos la fase de emergencia a la situación operativa 1. La vuelta de todos los vecinos a sus correspondientes casas. Prácticamente es que el viento además ha desaparecido. Va a terminar haciendo frío, ¿quién lo diría? Pero bienvenido sea después de lo que hemos vivido.
0: El consejero de emergencias de la Junta, Antonio Sanz, ha señalado que las condiciones meteorológicas favorables han sido fundamentales para estabilizar un fuego que ha calcinado 5.000 hectáreas. En las próximas horas, los casi 100 vecinos desalojados podrán volver a sus casas.
8: Los Mossos de Escuadra trabajan con la hipótesis de que el crimen de la calle Balmes en Barcelona sea un ajuste de cuentas entre mafias de Montenegro.
0: Madre mía, el pistolero disparó a bocajarro una única vez. Lo hizo a plena luz del día y delante de una comisaría de la Policía Nacional. Ahora mismo el asesino continúa huido. Por cierto, la Generalitat ha convocado un gabinete de crisis después de este crimen que supone el tercer tiroteo mortal en 3 semanas.
8: Y en Oriente Próximo, segunda noche consecutiva de ataques cruzados entre Estados Unidos e Irán. Los norteamericanos han lanzado una ofensiva aérea contra instalaciones militares y los iraníes han lanzado la réplica atacando bases estadounidenses en Bahrein y en Kuwait.
0: Donald Trump dice que esta es la respuesta al derribo del helicóptero Apache. La tregua amenaza con desmoronarse, pero la Casa Blanca asegura que mantiene abiertas las negociaciones de paz con Irán. Y en el partidazo de COPE llega la información del Mundial con Movistar. Dani Asenjo, buenos días.
10: Buenos días, Jorge. Ha llegado el día. Desde hoy hasta el próximo 19 de julio en Nueva York, 48 selecciones van a pelear por la Copa del Mundo de Canadá, México y Estados Unidos. A las 9 de la noche, México y Sudáfrica abren el torneo en Ciudad de México. Es el primero de los 104 partidos que tenemos por delante y todo lo podrás vivir en COPE con un equipo de 30 enviados especiales y más de 400 horas de radio. En clave selección española, hoy vuelve a los entrenamientos en su campo base de Chattanooga después de 2 días de descanso. Recuerden, España debuta el lunes a las 6 de la tarde contra Cabo Verde. Y 2 apuntes fuera del Mundial. En segunda división, Almería y Málaga van a disputar la final del playoff de ascenso a primera después de que anoche el conjunto malagueño eliminara a la Unión Deportiva Las Palmas. Y en la NBA, los Knicks de Nueva York acaban de ganar el 5º partido de la final a San Antonio tras la mayor remontada en la historia. historia de las finales. 29 puntos. Nueva York está a un partido del título.
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0: Son las 5:16 aquí en Canarias, o sea, las 6:16 en la península. No es que la península sea una hora más, es que es una hora menos en Canarias, o al revés, estoy haciendo un lío. Empezamos el sexto y penúltimo día del viaje del Papa León XIV a España. En la recta final de esta gira está dejando, la verdad, momentos inolvidables, imágenes históricas, imágenes muy bellas, como la de anoche en la Sagrada Familia, que hoy son protagonistas de la prensa mundial, todas esas escenas. Luego nos lo cuenta Requeijo. La agenda de este jueves tiene mucho de agenda social, por no decir todo. El Santo Padre llega aquí a Gran Canaria a las 10:50, hora insular, una hora más en la península, que es que van adelantados. Nada más aterrizar en la base aérea de Gando, se trasladará al puerto de Arguineguín, donde estoy ahora mismo, donde va a mantener el Papa un encuentro con inmigrantes, con voluntarios y con las organizaciones que se ocupan de la atención humanitaria. Después se va a reunir en la Catedral de Santa Ana, con obispos, con sacerdotes y religiosos canarios, preciosa catedral, por cierto, y ya por la tarde va a presidir una multitudinaria misa en el estadio de Gran Canaria, donde juega Las Palmas. Una pena que el equipo canario se quedase anoche sin posibilidades de ascender, qué pena, habría sido redondo. También hay cambios en el dispositivo de seguridad que acompaña al Papa en este viaje. Una vez aterrice en Canarias, la Guardia Civil tomará el relevo al frente del operativo.
8: Hay que recordar, Jorge, que los puertos, los aeropuertos y las carreteras son competencia del Instituto Armado. El momento más crítico a nivel de seguridad va a ser ese primer acto de esta mañana, aquí donde estamos, en el puerto de Arguineguín, donde también va a estar Pedro Sánchez. Es una zona absolutamente blindada a esta hora, como explica en COPE el comandante Cuesta, responsable del puesto de mando avanzado.
30: Drones, helicópteros, embarcaciones, personal de subsuelo, la verdad es que el despliegue que ha hecho la Guardia Civil en este dispositivo, pues en Canarias no tiene parangón, ha sido el mayor despliegue que se ha realizado en Canarias, y estamos convencidos de que va a salir de una forma brillante.
8: Por suerte, también nos comenta el comandante Cuesta que no les consta ninguna amenaza específica. Por cierto, que la Policía Nacional, junto a agentes de la Policía Canaria, también se van a unir a este despliegue prestando apoyo logístico en la misa de esta tarde. Todo lo que dé de sí esta primera jornada del Papa en Canarias lo vas a poder seguir aquí minuto a minuto en COPE y verlo en directo a través de 13.
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5: ¿Por qué acudió Leire Díez entre marzo y abril de 2025 a la Fiscalía General del Estado? Para reunirse con la mano derecha de Álvaro García Ortiz, hasta en dos ocasiones. Esa es la pregunta que se hace Santiago Pedraz, que nos hacemos todos. Pedraz es el juez que lleva el caso de las cloacas del PSOE y nos preguntamos todos, y él también, de qué hablaron Leire y Diego Villafañe en esos dos encuentros a los que también acudió el abogado de Cerdán, otro ínclito de las cloacas, Jacobo Teijelo. ¿Hablaron del tiempo, de fútbol, de los últimos libros que han leído o de la trilogía que proyectaba escribir La Fontanera? No lo sé. Pero aquí ha pasado lo mismo que con las citas con la directora general de la Guardia Civil. Primero negadas, después descubiertas. Estas dos reuniones en la Fiscalía no se registraron en los libros de entrada y tampoco se avisó a la Fiscalía Anticorrupción. De hecho, se negaron en un primer momento. Pero claro, ante las evidencias encontradas por la UCO, la Fiscalía finalmente ha tenido que reconocerlas. Ha sido en un escrito al juez donde matiza que García Ortiz fue informado después de esos encuentros y que, por tanto, no pudo dar ninguna indicación o instrucción a su número 2. Una versión que no se creen en la carrera fiscal, naturalmente. Bueno, no se la cree casi nadie. Esto apesta, ¿eh? Tan solo Moncloa y Ferraz, que ante la avalancha de informaciones sobre las cloacas en el gobierno y en el PSOE, vuelven a la estrategia de desacreditar a Leire, desdeñando esos apuntes, ¿no? Ese cuadernito de mafiosa en prácticas. Y esas reuniones tanto en la Guardia Civil como en la sede de la Fiscalía en la madrileña calle Fortuny. En COPE hemos preguntado a Pilar a fuentes de esa Fiscalía sobre estos encuentros. ¿Y qué nos han dicho?
8: Pues que les parece poco creíble que Álvaro García Ortiz desconociese esas reuniones entre la Fontanera y su mano derecha. Más detalles, Patricia Rossetti.
6: No tiene ni pies ni cabeza que la persona de confianza de García Ortiz, Diego Villafañe, recibiese a Leire Díez sin que lo supiese el fiscal general, señalan a COPE fuentes fiscales, y sin registrarse, como explica la Fiscalía General de Peramato, que reconoce dos reuniones en marzo y abril de 2020 con Teijelo, abogado de Cerdán, y Leire Díez, presentada como compañera de despacho y con una participación menor. Teijelo informó sobre su voluntad de presentar denuncia sobre una serie de hechos con posible relevancia penal cometidos presuntamente por terceras personas. Y con posterioridad, Villafañe informó a García Ortiz. Las fuentes consultadas se preguntan por qué Villafañe tiene que dar cuenta al fiscal general de una reunión que no tiene mayor relevancia y, si era relevante, por qué no quedó reflejado en algún expediente. Los fiscales aseguran las fuentes tienen que dejar constancia de todo a través de expedientes gubernativos. Y si Leire Díez y Teijelo fueron recibidos de esta manera, es porque había una recomendación.
5: Y para rematar novedades en casos de corrupción que afectan al gobierno, te cuento que Zapatero ha pedido al juez Calama que aclare cómo es que Estados Unidos accedió al contenido del teléfono del accionista de Plus Ultra, de Rodolfo Reyes, porque ese material puede ser clave para demostrar si el expresidente intervino en el rescate de la aerolínea con nuestro dinero. Es una petición que demuestra claramente ya cuál va a ser la estrategia de defensa de Zapatero. Va a intentar anular el proceso por posibles irregularidades formales, empezando por la declaración de los próximos días 17 y 18 de junio en la Audiencia Nacional. Y en el plano económico ha llegado el día, casi tres años después de la última subida. En septiembre del 23, el Banco Central Europeo se reúne hoy en Frankfurt para elevar los tipos de interés, el precio del dinero, y todo apunta a un alza de 25 puntos básicos hasta 0,25, va a subir del 2 al 2,25. ¿El motivo? Pues la subida de los precios en la eurozona hasta el 3,2 por la guerra de Irán. Es una buena noticia para ahorradores que tengan el dinero a plazo fijo o en bonos, porque van a haber incrementado su capital por los intereses. También para la banca, pero en general no estamos hablando de una buena noticia para los hogares y para las empresas, que se van a mostrar menos receptivos, Pilar, a la hora de gastar.
8: En la cita de hoy se va a imponer la opinión de los halcones del Banco Central Europeo, partidarios de esa subida de tipos por el aumento de la inflación y a pesar también de que la economía de la eurozona está empezando a dar muestras de debilidad. Marta Ruiz. Hay pocas dudas de que estamos a las puertas de un cambio de ciclo. La inflación persiste en su escalada en un contexto muy inestable, con la energía como cara más visible de los efectos de la guerra en Oriente Próximo. Se busca enfriar la demanda, así que los analistas ya descuentan al menos 2 subidas de tipos este año, hasta el 2,5%, así que la clave estará en lo que diga y no diga hoy la presidenta del Banco Central Europeo, Christine Lagarde. Joaquín Robles, analista de mercados.
7: Lo que a los inversores más les interesa es saber si se va a limitar, ¿no?, estas subidas de tipo tan solo a 2 de 25 puntos básicos, o esto puede ser abrir la puerta a un nuevo ciclo de subidas de tipo, dependiendo de cómo vaya evolucionando la inflación.
8: De momento, lo que viene es crédito e hipotecas más caras. El Euribor no supera por ahora la barrera del 3%. El interés medio de las hipotecas ya está en el 2,8%, su nivel más alto en un año, pero por debajo del 3,43% de la media europea.
5: Pues a las 6:30 seguimos repasando todo lo que está ocurriendo desde aquí, desde el muelle de Arguineguín, en la isla de Gran Canaria, donde todavía no ha amanecido, todavía riela la luna en el mar, entre las embarcaciones pesqueras. Hemos visto desfilar a unos cuantos voluntarios que ya van a preparar esta jornada inolvidable en la que el Papa visitará Gran Canaria. Lo contamos enseguida a las 6:30 aquí en Herrera en COPE.
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2: Son las 6:30, las 5:30 en Canarias. Jorge Bustos, ¿dónde ponemos hoy la mirada?
3: ¿Qué tal, Carlos? Buenos días. Bienvenido todos al amanecer de este jueves 11 de junio. Llevamos media hora ya contando y analizando la información de este día. Desde las 6, o sea, desde las 5 aquí en Canarias, que es el lugar desde donde hoy te hablo. En concreto estoy a unos pocos metros del muelle de Arguineguín, en la isla de Gran Canaria. Uno de los puntos que hoy va a visitar el Papa León XIV en el quinto día de su viaje pastoral. Y nosotros en COPE continuamos siguiéndole para contártelo. La imagen del Papa en este muelle al que llaman de la vergüenza, por ser el punto de destino de los cayucos que llegan a veces en condiciones desoladoras desde las costas de África, va a ser una de las estampas más potentes del viaje. Esto no tiene el glamour de Gaudí, ni la magnificencia del Bernabéu, ni de la Sagrada Familia. Esto es un muelle. Pero no es el muelle de Puerto Banús. Es un muelle de Faenar, con sus embarcaciones pesqueras, sus avíos. Pero para los que huyen del hambre o de la guerra, esto es el paraíso, la tierra prometida. Antes déjame que te cuente un par de buenas noticias que nos deja la madrugada. Se ha conseguido estabilizar el incendio forestal que afecta a Villanueva de los Castillejos en Huelva y que ha arrasado más de 5.000 hectáreas. Como estaba previsto, el viento cambió de dirección durante la tarde, pero lo hizo con menos virulencia de lo que se esperaba, así que eso facilitó bastante el trabajo de los servicios de extinción. Antonio Sanz es el consejero responsable de emergencias en Andalucía.
4: Ayer vivimos un momento de miedo, vivimos un momento de mucha tensión, vivimos un momento de muchísima preocupación. Vamos a dar por estabilizado el incendio. Algo también importante, desescalamos la fase de emergencia a la situación operativa 1, la vuelta de todos los vecinos a sus correspondientes casas. Prácticamente es que el viento además ha desaparecido. Va a terminar haciendo frío, quién lo diría, ¿no? Pero bienvenido sea después de lo que hemos vivido.
3: Este de Huelva es el primer gran incendio de la época estival y eso que todavía no hemos entrado oficialmente en el verano. Quédate con el dato que te dejaba ayer hasta ahora porque es una buena referencia de lo que puede estar por llegar si no extremamos la precaución este verano. En lo que llevamos de 2026, ya se han quemado 30.000 hectáreas en España. Y eso cuadruplica la cifra del año pasado por estas mismas fechas. Pero te hablaba de otra buena noticia para este jueves, siempre que te guste el fútbol, claro. Hoy arranca el Mundial con un apasionante México-Sudáfrica como partido inaugural. Lo que más nos importa a nosotros es que la selección española debutará el próximo lunes, 15 de junio, a las 6 de la tarde, hora peninsular. El rival será Cabo Verde en el mítico derbi del Antivirus, rival a priori asequible para empezar, aunque vamos a tirar de prudencia, que nos conocemos. Pase lo que pase, ya están al otro lado del charco nuestros compañeros de Tiempo de Juego para que no te pierdas absolutamente nada de esta Copa del Mundo. Y con ese mismo objetivo, que no te pierdas absolutamente nada del viaje de León XIV a España, los de Herrera en COPE nos hemos venido desde Barcelona, directamente desde Montserrat hasta la isla de Gran Canaria. Desde donde me encuentro ya se empieza a distinguir, todavía no amanece, no tiene pinta de que amanezca pronto, pero sí hay luces en el muelle de Arguineguín, las luces de las embarcaciones y de las farolas. Desde que la ruta atlántica, así llamada, se convirtió en la preferida de las mafias migratorias. A este punto llegan miles de personas cada año. Personas, hombres, mujeres, niños, bebés. La mayoría llegan exhaustos, después de días y noches de navegación, hacinados en barcazas, conviviendo a menudo con los cadáveres de los que no lo consiguieron. El año pasado llegaron a Canarias cerca de 18.000 migrantes. Y el anterior, 2024, fueron más de 40.000. Ha habido un descenso que alivia un poquito la situación, que facilita el trabajo de las organizaciones humanitarias, ejemplares que trabajan aquí. Pero la crisis puede volver a replicarse porque la reacción europea se limita a poner parches, no a dar soluciones eficaces y duraderas. Y te hablo de Europa porque Canarias es frontera europea, como lo son Ceuta y Melilla. Y comparto una reflexión contigo, una imagen. El hotel al que llegamos hace pocas horas, tiene un enorme ventanal que da directamente al Atlántico. y cuando llegamos era prácticamente de noche y ya casi no se distinguía la línea del horizonte. Y entonces al ver eso uno piensa en el motivo que nos ha traído hasta aquí y que va a traer al Papa León XIV hasta aquí. Uno piensa qué empuja a una persona a cruzar esta inmensa oscuridad de agua durante días en un cascarón de madera atestado de gente y con un mafioso desalmado como patrón. ¿Cómo puede subirse a ese cayuco una mujer embarazada o una madre con sus hijos? ¿O qué padres dejan a su chaval de 12 años embarcarse ahí? Pues solo se explica por la desesperación. Pero ni siquiera pensando en eso me puedo poner en su lugar, porque yo no he conocido ese grado de miseria, ni de miedo tampoco. Pues esta es la realidad que viene buscando el Papa. No es solo un gesto, es una llamada de atención que pone en práctica la doctrina del humanismo cristiano que el propio León XIV expresó hace unos días en el Congreso de los Diputados.
1: La situación de los migrantes y refugiados exige una respuesta que mire a las personas, afronte las causas que las obligan a partir y vaya más allá de la mera gestión de flujos. De ahí nace una doble exigencia de justicia social: ofrecer vías seguras y legales, una acogida respetuosa y posibilidades reales de integración, y promover al mismo tiempo el derecho a permanecer en la propia tierra.
3: Ahí está todo. Derecho a salir sin morir, derecho a quedarse sin renunciar a una vida. Hoy no hay diputados de chaqueta que aplaudan a rabiar. Hoy aquí hay agentes de salvamento marítimo, guardias civiles y voluntarios de una parroquia cercana. Nos hemos visto desfilar ya por aquí. Aquí no hay partidos políticos. Aquí hay organizaciones como Cáritas o como la Cruz Roja. Es un escenario diferente, las personas son diferentes, pero el mensaje es el mismo. El de Francisco y ahora el de León XIV. Y no se trata de renunciar al control en las fronteras. No se trata de dejar de combatir la inmigración ilegal. Nadie está diciendo eso, tampoco el Papa. De hecho, en su encíclica pide que se luche por el derecho de los que vienen a quedarse en su tierra sin renunciar a un futuro. Pero hoy aquí se trata de algo tan sencillo y tan necesario como combatir la deshumanización del inmigrante. Se trata de reivindicar la dignidad humana.
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3: Y están pasando más cosas que te cuento ya con la ayuda de Pilar Cisneros.
6: ¿Qué tal? Buenos días. En Belfast, por segunda noche consecutiva, los manifestantes se enfrentan a la policía con piedras y botellas.
3: La policía ha tenido que disparar los cañones de agua contra los más de 200 manifestantes que se han congregado en varios puntos de la ciudad. Estos disturbios, alentados por grupos de extrema derecha, tienen lugar después de que un ciudadano sudanés acuchillara a un hombre en plena calle. La víctima tiene graves heridas en el cuello y ha perdido un ojo.
6: Y en España, fin a la huelga indefinida de los profesores valencianos, aunque rechazan la última propuesta de la Generalitat y continuarán movilizándose en las calles.
3: Los paros se suspenderán mañana tras 24 días consecutivos y el seguimiento bajo mínimos. Los docentes ya han levantado la acampada de la Plaza de la Virgen de Valencia.
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3: Momento ya para la economía de bolsillo con Pilar García de la Granja. Buenos días, Pilar.
12: ¿Qué tal, George? Buenas madrugadas.
3: El gobierno ha puesto en marcha el plan de movilidad joven para este verano. ¿Eso qué es lo que es?
12: Pues mira, son las condiciones que van a ser las mismas que el año pasado, aunque se van a destinar 10 millones de euros más. Hablamos de descuentos del 50%, ¿para qué? Para viajar en tren, van y en AVE de hasta 30 euros de descuento y el 90% para trenes de media distancia y autobús.
3: ¿Y es necesario registrarse en la web del Ministerio de Transportes para obtener un código con que hacer las compras, no?
12: Efectivamente, si aquellos que están entre los 18 y 30 años, a ti te pilla de refilón y por primera vez va a tener una validez desde el 1 de julio y hasta el 30 de septiembre, Jorge.
3: Y es que nos iba a costar 10 millones de euros más que el año pasado. ¿Pero cuánto es el coste total?
12: Pues mira, este bono para que las personas adultas de 18 a 30 años tengan billetes de tren y autobús para irse de vacaciones este verano, independientemente de sus ingresos, nos va a costar unos 130 millones de euros. Además, es para personas o bien de nacionalidad española o bien, Jorge, que tengan residencia en España.
3: ¿Y el plan, Pilar, es que con este regalito del gobierno los jóvenes voten a Pedro o cómo es esto?
12: Bueno, el plan es que con este regalito de los padres a través de sus impuestos a sus hijos, el rédito se lo lleve Sánchez, sí, efectivamente.
3: Igual no va a funcionar. Hasta las 7:30, Pilar.
12: Luego nos vemos, chao.
3: Tiempo ya de conocer lo que importa con Alejandro Requeijo. Buenos días, Reque.
13: ¿Qué tal, Jorge? ¿Cómo estás?
3: Pues estoy viendo ahora mismo, fíjate, a la policía ya con sus linternas inspeccionando el muelle de Arguineguín. Hemos visto ya cada vez más movimiento. Hay muchos coches de policía, están llegando muchos. Antes estábamos solos, pero ahora este es el sitio más seguro del mundo. Pero hoy lo que importa pasa por lo que sucedió anoche en la Sagrada Familia. Cuesta encontrar palabras para transmitir la emoción que se vivió en Barcelona. ¿Por qué nos importa esto?
13: Importa, Jorge, porque anoche la ciudad condal escribió una nueva página en su historia. Como dices, cuesta encontrar las palabras. Apoteósica inauguración de la Torre de Jesús de la Sagrada Familia ante la atenta mirada del Papa León XIV. Monumental homenaje a Gaudí, el arquitecto de Dios en el centenario de su muerte. Remitió, desde luego, al espíritu de aquella Barcelona del 92, cuando sí. Esta ciudad, desde luego que cuando se pone, se pone. Mereció la pena trasnochar, lo que tú y yo llamaríamos trasnochar, sí. Para seguirlo en directo con esa narración de Ángel Expósito en COPE y con la extraordinaria realización de televisión.
3: Efectivamente, cuando Cataluña y cuando Barcelona quieren y se ponen, son absolutamente ejemplares. Veo que cuesta encontrar hoy alguna portada que no le dedique su foto principal al juego de luces, drones y fuegos artificiales en torno a la Sagrada Familia, ¿verdad?
13: La razón, incluso llevo una portada de esas a doble página, como el Marca o el As cuando España gana algo. Fíjate que ayer, no te comenté nada, Jorge, pero la portada de La Vanguardia avanzaba: el Papa encara la cumbre de su viaje con el acto en la Sagrada Familia. Que pensé, joder, estos catalanes parecen de Bilbao. Bueno, pues tenías razón. Todos los actos de la visita del Papa han tenido algo, los ha habido humildes, multitudinarios, recogidos. Desde hoy nos vamos a sobrecoger en Canarias, seguro, pero lo de anoche fue especial. Titular hoy de La Vanguardia: la Sagrada Familia del mundo.
3: A mí es que lo que me gusta es precisamente los contrastes de este viaje, Reque, de lo más magnificente hasta lo más humilde. Y eso es parte del mensaje también. No se equivoca, porque hoy es noticia en todo el mundo, la verdad.
13: Le Monde, en Francia. León XIV ve la Basílica de la Sagrada Familia como un faro para la evangelización. El Corriere della Sera, en Italia, le dedica un reportaje a Gaudí, lo titula El primer arquitecto bendito. En otro titular, este periódico dice: el Papa celebra misa en la Sagrada Familia y destaca esta frase del pontífice: no podemos creer en Dios y hacer la guerra. Acabo con el New York Times, también en el New York Times. El Papa León bendice la Sagrada Familia, el medio americano más terrenal, eso sí, aprovecha para contar que para algunos residentes de Barcelona la finalización de la construcción de la entrada principal podría significar la demolición de sus viviendas.
3: Cuesta pasar a la actualidad política nacional, la verdad, después de esto, o lo que es lo mismo a la actualidad judicial. Pero ayer es que hubo novedades importantes.
13: La Fiscalía General del Estado reconoció al menos dos reuniones entre la mano derecha de Álvaro García Ortiz y la cloaca del PSOE. Lo recogen hoy todos los medios. Diego Villafañe se citó en marzo y en abril del año pasado con Leire Díez y el actual abogado de Santos Cerdán, Jacobo Teijelo. La información añade que el propio García Ortiz fue informado después de estos encuentros. Te recuerdo que en esas fechas la cloaca ya estaba a pleno rendimiento. Recuerdo hoy el Confidencial que esas citas fueron pocos días después de la famosa reunión para matar profesionalmente al teniente coronel de la UCO, Antonio Balas. El Independiente destaca que solo tres días antes de esa primera reunión, Leire Díez anotó en una de sus libretas la palabra acción junto a los nombres Álvaro y Villafañe.
3: Álvaro, esto, qué naturalidad, de trato, Álvaro.
13: Claro, pues mira, no me había fijado en eso. Justo lo que te iba a decir es que esto, claro, arroja credibilidad a esas anotaciones en las que, recordemos, también se desliza el vínculo de la fontanera con PS.
3: Sí, sí, la familiaridad con la que trata determinadas personas en esa libreta la fontanera. Y Zapatero mueve ficha antes de su declaración judicial de la semana que viene.
13: El martes te avanzaba aquí que el juez del caso Plus Ultra pedía autorización a Estados Unidos para usar como prueba el contenido de un teléfono móvil incautado a uno de los accionistas de la aerolínea. Ese móvil contiene múltiples alusiones al expresidente. También te contaba que Estados Unidos intervino ese móvil en 2021 y el volcado del teléfono no se lo mandó a España hasta 5 años después, este mes de marzo. Bueno, pues esa es la baza que va a jugar Zapatero para tratar de torpedear la investigación y tratar de anular esa prueba clave. Es la apertura hoy del País. Zapatero pide que Estados Unidos disipe las dudas sobre la prueba clave de su imputación. La Sexta aporta que un correo incorporado al sumario pone de relieve que Estados Unidos mandó esa información después de que Interpol pidiera ayuda. Claro, esto último desmentiría la sombra de una presunta mano negra de Trump detrás de la imputación de Zapatero por las tensiones entre Sánchez y la Casa Blanca, que también se ha dicho.
3: Es un poco fuerte, si me apuras, Reque, que un expresidente del gobierno esté intentando no ya demostrar su inocencia, sino aún sabiendo que lo que ha hecho es un delito, buscar la anulación por defecto de forma. Es un poco fuerte, pero bueno.
13: A veces es el camino más corto, sí.
3: Ya, pero eso es asumir la culpa de alguna forma. Pero bueno, para terminar, Reque, hoy empieza el Mundial.
13: Hoy, Jorge, empieza la competición de nuestras vidas, sí. Ya sé que ayer te planteaba la duda de si será el peor mundial de la historia, que si Trump, que si los visados, que si la organización es un desastre, que si sobran la mitad de selecciones, vale, ya está, me rindo. Es la competición de nuestras vidas. Todo el mundo tiene su mundial emocional, su primer mundial. El mío es USA 94, el codazo de Tassotti. Tú quizá llegaste ya bien a Italia 90, cosa
3: sí,
13: que
3: sí, yo vi Italia 90, fue el primero, sí, sí, Roberto Baggio y Jürgen Klinsmann.
13: Y el Maradona de Bilardo. Bueno, te leo unas frases de un texto de Marcel Beltrán de la revista Panenka. Dice así: lo trascendente es de qué manera el torneo nos permite reencontrarnos con esos individuos que un día fuimos y ordenar nuestro pasado. El Mundial es un cajón lleno de recuerdos que abrimos para viajar en el tiempo. Dejar que nos lo arrebaten sería como prescindir de una parte de lo que somos. Con la memoria no se juega. Pues eso, Jorge. Y de fútbol ya, si quieres, hablamos otro día.
3: Y de fichajes, hablamos otro día mejor. Un abrazo, Reque, hasta las 7:30.
13: Un abrazo.
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3: Alberto Herrera, buenos días.
24: Como es el Mundial, que a uno le entra ilusión hasta de ver un Ecuador Curazao,
3: ¿eh? Partidazo.
24: Cerveza y a... Oye, ¿no te parece curioso, macho, que haya coches que se conducen solos, la inteligencia artificial, que puedas, yo que sé, que haya internet en cualquier sitio, y que los farmacéuticos sigan con el cúter cortando el...
3: Sí, ha habido novedades ahí,
24: sí,
3: creo.
24: Sí, ha habido novedades. Bueno, ¿sabes que cuando un medicamento está financiado por la administración, el boticario tiene que coger un cúter, unas tijeras, recorta el cupón que viene en la caja y luego pues lo pega en una hojita que al tiempo manda a la administración para que le pague el Estado la diferencia que ya ha adelantado en la farmacia? Claro, es que es la leche, ya no se hacen libros de papel de familia, es todo digital, pero esta gente sigue con el cúter. Bueno, no hay una norma legal que ampare una alternativa tecnológica, o no la había, porque va a cambiar, al menos eso parece. El Ministerio de Sanidad tiene listo un decreto que pretende dar paso a un sistema digital para que esta familia deje de pagar cupones. Verdad que todavía falta un tiempo, no podrán tirar el cúter, tendrán que convivir tanto justificante digital como cupón de papel, pero la pela es la pela y un fallito de forma un pollo importante, y ahora te voy a contar el ahorro, porque se ha aprobado en la Comunidad Valenciana, que lo puso en marcha en Alicante y en Castellón, en 300 farmacias en uno y en 800 en otro. Terminó en 2025 y lo interesante es que se ha calculado que este modelo evita la impresión todos los años de 50 y pico millones de hojas, más de 70 y pico mil cajas de documentación. El ahorro directo, para hacértelo fácil, es de 650 mil euros en papel para la farmacia y de 5 millones de euros anuales para el conjunto de farmacias de un pueblo, que no es poco. Al final, oye, ahorra tiempo y sobre todo vamos a dejar de ver lo de los cúteres en la farmacia.
3: Hay gente
24: gente
3: que le da pena que se deje de ese gesto tan familiar, ¿no? Del farmacéutico con el cúter.
24: Yo creo que a los farmacéuticos no les da pena.
3: Gracias.
24: Oye, ya han llegado furgones aquí.
3: Bueno, esto está lleno de furgones de la Guardia Civil. Esperemos que nos dejen continuar con el programa. Estamos viendo cómo toman posiciones los compañeros de los medios audiovisuales. Despliegue total. La verdad es que va tomando intensidad informativa este muelle de Arguineguín. Y aquí, en Canarias, a donde llega hoy el Papa León XIV, pues se trata de conocer de primera mano la realidad migratoria de eso que llaman la ruta atlántica de la inmigración ilegal, porque en lo que va de año cerca de 2.300 personas han llegado a estas islas. Y nuestro traficante de palabras de los jueves es Armando Cerolo, apellido muy canario, que conoce bien este archipiélago. Buenos días, Armando.
25: Buenos días, Jorge. Permíteme que hoy le dedique mi palabra de traficante a Canarias, mi tierra, y que en su nombre dé la bienvenida al Papa. Me alegra profundamente que su viaje a España acabe en Canarias, porque las islas son el resumen, la síntesis y el clímax de todos estos días. Canarias es la puerta de África, la cancela de un inmenso jardín, el risco al que aferrarse cuando azota el alisio y la mar se pone traviesa. Canarias es puerta y es puerto, lugar de reposo y de paso, camino a América, promesa de oportunidades y castigo de exilio. El canario es por eso hospitalario, acostumbrado a recibir en sus puertos a forasteros de todos los orígenes. Su horizonte es abierto y en su pasado están todos los mundos por descubrir. Agradecido porque vive en el paraíso y desayuna, come y cena en la mesa de Dios. Trabajador como nadie, yo lo he visto, porque ha cruzado en una barca no más grande que una mesa de salón hasta los caladeros de África para arrancarle al mar un puñado de pescados. Porque ha tallado en la roca su casa, su camino y su huerto, porque sabe convertir una gota de agua en una uva dulce. Canarias, por todo esto, es quizás la más actual de todas las tierras. Es puerta de entrada, es puerto de salida, es acogida, es agradecimiento, es intercambio de culturas, es trabajo y es esperanza. Me alegra que el Papa se haya acordado de las islas, porque las islas nunca se olvidaron de Dios.
1: Chicos, empieza el Mundial de Fútbol.
3: ¡Vamos!
1: Y no hay Mundial sin su canción. Y de nuevo se ocupa de este Mundial Shakira con un tal Burna Boy, con este Dai Dai. Dicen que es una canción malucha, que ha hecho lo de siempre, prácticamente una copia de muchas de sus canciones.
3: Remedio del Waka Waka.
1: Puede ser, claro, claro. Puede que no sea muy brillante la canción, pero yo es que se lo perdono todo después del Waka Waka que nos hizo ganar un Mundial en 2010. Así que bueno, podemos acabar con el Waka Waka, a ver si nos da suerte. Venga, Rocío.

0: dos minutos llegamos a las 7, las 6 en Canarias. Seguimos en Herrera en COPE.
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hasta 38 grados se esperan. Bueno, vamos a ver, hoy empieza el Mundial de Fútbol. Y aquí, esto habrán visto ustedes, que una de las primeras cosas que se dice de este Mundial es que va a ser muy malo, o que es muy malo. ¿Y por qué va a ser muy malo? Bueno, está por ver. A lo mejor resulta que es una maravilla. ¿Por qué? Porque hay 48 equipos. Y por tanto hay partidos que son prácticamente prescindibles o intrascendentes, con 48 equipos, y hasta que no llegues a octavos, a lo mejor no encuentras de verdad un partido, pues eso, un Argentina-Alemania, yo qué sé. Los horarios son muy complicados. Son tres países que organizan el Mundial, dos de los cuales no tienen una gran tradición futbolística, no tienen ninguna tradición futbolística, son Estados Unidos y Canadá, México sí. Los precios de las entradas son muy altos, vamos a ver cómo están de concurrencia los estadios. Bueno, en fin, que la FIFA no las tiene todas consigo, aunque al final un Mundial, oiga, es muy por encima de los Juegos Olímpicos el espectáculo más grande del deporte, un Mundial de Fútbol. No hay nada como eso. Y además un año en el que la selección española tiene, además de atesorar muchas virtudes en su dirección técnica y los jugadores que forman parte de ese equipo, tiene, hombre, digamos, el respeto de los rivales, que la consideran una de las favoritas. Ya veremos luego qué pasa, y ojalá sea una segunda estrella para España. Bueno, Deportes Cope se va a volcar con el Mundial. De hecho, en la emisora en Madrid y en algún lugar más no queda nadie de deporte. Entre aquello es un páramo. Pues está todo el mundo volcado con el Mundial. Igual que ahora estamos volcados con el viaje del Papa, que ayer anduvo en la Sagrada Familia de Barcelona. Bendijo la Torre de Jesús en un espectáculo que yo no sé si ustedes lo han visto. Pero si no lo han visto, véanlo, porque es bellísimo. Bellísimo, hombre, la Sagrada Familia despierta opiniones encontradas arquitectónicamente, digamos. Porque realmente la Sagrada Familia es un proyecto de Gaudí, pero lo que conocemos de Gaudí, que es la fachada de la gloria de las dos primeras torres. Cuando Gaudí murió, hace 100 años, no dejó ni un solo plano. Ni un boceto. Quiero decir que todo lo que se ha hecho después es una recreación sobre lo que los diversos arquitectos que han trabajado imaginan que imaginaba Gaudí. Una obra, templo expiatorio, por lo tanto que solamente... Pues dice, ¿por qué tardan tanto en hacer la Sagrada Familia? Pues tarda tanto porque solamente se puede hacer a base de recolecta de limosna. Es un templo expiatorio. Y bueno, en fin, y efectivamente, porque además la dificultad que ha tenido esa torre, por ejemplo, de 172 metros y medio, la más alta, el más alto del mundo. Hay una iglesia luterana en una ciudad alemana, en Ulm, que hasta ahora era la más alta, pero la Torre de Jesús la ha superado. Bueno, pues realmente, oiga, lo que se vio ayer en la misa de la Sagrada Familia, y por su fondo, por su estética, es que fueron palabras mayores. Solo una tierra profundamente espiritual es capaz de albergar en su seno a un genio como Gaudí, que fuera capaz de proyectar lo que en un principio fue la Sagrada Familia. Después, como les digo, se recreó lo que se creía que quería hacer Gaudí. Con, algunos dicen, más voluntad que acierto, y otros más acierto que voluntad. Unos le llaman palimpsesto, otros le dicen que es espantoso, otros dicen que es sublime. Bueno, en fin, esto para gustos. Pero ahí, fíjense, León XIV volvió a incidir en una idea, que era la idea de concordia en unidad. Concordia y unidad, que dicho en Cataluña tiene su miga. Lo diga en catalán o lo diga en castellano. Hay algunos frikis, por cierto, que han estado con el cronómetro para ver cuántas palabras decía en catalán y cuántas en castellano, que en algún

0: algún momento se puede llevar a la confusión porque hay palabras que son comunes al catalán y al castellano. Esas no sabemos en qué valen, pero bueno. Y publican que el 50-41 de la medida del Papa ha sido en catalán por el 49,86 en castellano. Ya están contentos. Ya ni a prou. Ya son felices. Ya no había problema, ya. 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Bueno, pues sí, el mundo locatis de toda esta fauna, en fin, es así. Y esto les ha servido para recoger un poquito el cable. Hasta Puigdemont ha recogido un poquito el cable. Pero bueno, todo esto es la anécdota. La solemnidad litúrgica de una profundidad extraordinaria, de una profundidad existencial, oiga, es algo que desborda a todos. Luego, si quiere, le damos algún detalle más de esta circunstancia. Ahora el Papa va a salir camino de Arguineguín, allí está Mediacope. Ahora mismo en el muelle de Arguineguín. Visitará el puerto y mañana rumbo a Tenerife antes de volver a Roma. Bueno, y entonces, ¿y de lo otro qué me cuenta usted? Que Sánchez ha ido a misa. Dice, no, yo soy un ateo a secas. Este no quería ir a misa, no fue a misa ni cuando los funerales por los graves accidentes y desgracias que han ocurrido en España. Porque el Valhalla, Pachamama y cualquier cosa con tal de no ir a un funeral de Estado. Fue una misa, yo siempre lo recuerdo, fue una misa en Matalascallas. En el funeral por Sánchez Ayala, uno de los hombres importantes del Coto de Doñana. Y le pitaron, vaya si le pitaron, ¿eh? Pero bueno, en Cataluña digamos que la misa le parece que debe tener menos Dios en el pan o algo así. Y como allí, bueno, digamos que tiene más seguidores o todavía algunos no le tienen las ganas que le tienen en Madrid, pues sí que fue. Y ahora, pero la procesión va por dentro. ¿Por qué? Pues porque miren... Los dos asuntos, ahora mismo dos asuntos que hay abiertos, además del de su hermano, el de su mujer, etcétera, etcétera, el de Rodríguez Zapatero y el de Leire Díez, claro que se complican. El Papa se va a ir. Y después de que se vaya el Papa, vamos a continuar hablando, como hablamos estos días, aunque a menos tiempo, de las cosas que ocupan, por ejemplo, el juicio de Rodríguez Zapatero, que ha iniciado trámites para tratar de invalidar pruebas que le pueden llevar por el camino de la amargura. Como, por ejemplo, como consiguió Estados Unidos el teléfono del tal Reyes, donde se habla de que Rodríguez Zapatero es el pana, el compañero, el amigo que ayuda en lo de Plus Ultra. ¿Por qué? Pues porque lo que quiere es evitar, a través de un fallo procesal, el fondo y el contenido de las cosas. No está en el contenido penal. No, está en el contenido procesal y luego la agenda de Leire, que ha dejado una evidencia muy, muy señalada. Fue recibida en la Fiscalía General del Estado por el número 2. ¿Y quién sabe si en esa reunión estaba también el inefable García Ortiz? ¿Cómo que a una militante de base del PSOE sin importancia, que va por libre, la reciben en la Fiscalía General del Estado? No una, sino dos veces. No, pero ni siquiera consta en el registro de entrada. No, es que no tenía trascendencia. Ah, no tenía trascendencia, entonces, ¿por qué la recibisteis una segunda vez? ¿Una militante de base recibida en la Fiscalía General del Estado? ¿Solo con el respaldo de la Moncloa? Eso se puede conseguir. Y eso también lo sabe Pedro Sánchez mejor que usted y que yo. Bueno, ahora la madera del pesebre nos cuenta más cosas desde Arguineguín de cómo va el día. Pilar.
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2: ¿Qué tal, Carlos? Buenos días a todos. Sí, desde aquí, desde el muelle de Arguineguín en Gran Canaria, esperando al Papa. Todavía es de noche aquí. Bueno, contamos que hoy el Congreso votará una moción impulsada por el PP para instar al Gobierno a revisar el rescate de 53 millones de euros a Plus Ultra. Lo hace con el fin de esclarecer posibles irregularidades que se hayan cometido al acordar la ayuda en el marco de la investigación a Zapatero. Y en Andalucía este jueves se constituye el nuevo Parlamento en una sesión plenaria donde se elegirá la mesa de la Cámara. Y en Castilla y León, Alfonso Fernández Mañueco jurará su cargo tras haber sido investido presidente con el apoyo de Vox. Y en el partidazo de COPE, Movistar nos acerca la información del Mundial. Dani Asenjo, buenos días.
3: Buenos días, Pilar. Se acabó la espera. Hoy arranca el torneo más grande de la historia. A las 9 de la noche, México y Sudáfrica disputan en Ciudad de México el partido inaugural de este Mundial. Nunca se ha visto nada igual. Tres sedes, Canadá, México y Estados Unidos, 48 selecciones y 104 partidos hasta la final del próximo 19 de julio en Nueva York. Y cada instante lo podrás disfrutar aquí en COPE con 30 enviados especiales y más de 400 horas de radio. La selección española tendrá que esperar 4 días para debutar el lunes a las 6 de la tarde contra Cabo Verde. Y fuera del Mundial, Almería y Málaga van a disputar la final del playoff de ascenso a primera, y en la NBA, histórica remontada de los Knicks de Nueva York ante San Antonio para quedarse a un triunfo de ser campeón.
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0: 104 efectivos han estado trabajando en el incendio de Villanueva de los Castillejos en Huelva. El fuego que ha quemado 3.600 hectáreas ya se ha dado por estabilizado. La buena noticia es que la mayoría de los vecinos han vuelto esta madrugada a sus casas. Novedades en el puesto de mando, Manuel de Burgos. ¿Qué tal, Manuel? Buenos días.
16: Buenos días, Carlos. Quedaban 100 desalojados esta madrugada. Es el caso de Vicente. Las llamas asolaron su vivienda rural en Gibraleón 2 veces en menos de 24 horas.
17: Por trabajo mío de toda una vida, pues a las puertas de desaparecer todo con el fuego. Le supliqué al Infoc ahí que salvaran aquello y se volcaron, la verdad.
16: En el puesto de mando avanzado hay tranquilidad, permanecen apenas una decena de efectivos de la UME y el Servicio de Extinción de Incendios de Andalucía. Este se ha calificado de complejo por rachas de viento de hasta 35 kilómetros que reactivó focos que habían sido apagados por los más de 400 trabajadores de emergencias que han estado aquí. Ahora tenemos una brisa suave, las previsiones han mejorado y queda por determinar cuánto terreno ha sido quemado de una superficie de 5.000 hectáreas en las que se han concentrado el fuego. Carlos, es como si hubieran ardido 7.000 campos de fútbol en la provincia de Huelva. El gobierno descarta que haya detrás intencionalidad, eso sí, no hablan de imprudencia, aunque COPE adelantó que el fuego se originó en una finca privada.
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2: Hoy toca otro avión para llegar a Canarias, donde se adivinan escenas y estampas diferentes a las vividas hasta el momento en este viaje del Papa a España. El que le llevó a Barcelona, esa ciudad capaz de dejar anoche al mundo entusiasmado, tuvo un momento especial con el Santo Padre en la cabina de los pilotos y le vimos charlando con ellos. Pero luego, cuando ya no había cámaras, esa estancia se convirtió en una pequeña iglesia.
27: Ahí hubo un momento precioso, íntimo, ¿no?, entre Pablo y yo, porque nos quedamos solos y nos miramos y sin decirnos nada nos lo dijimos todo, ¿no? O sea, empezamos a ser conscientes de lo que habíamos vivido, porque hubo un momento de verdad sin medios, sin más tripulantes en la cabina, que estuvimos los tres, el Santo Padre, Pablo y yo, y eso fue un momento que es nuestro, íntimo y para nosotros, donde pudimos compartir con él, bueno, pues ciertos momentos que me guardo para mí y para el corazón para siempre, pero ese momento de cerrar la cabina es decir, esto las cosas de Dios, ¿no? Como digo yo, esto no es algo que puedas explicar fácilmente, obviamente no es un pasajero normal.
2: Ángeles Hernández es de Guareña, Badajoz, y todavía no se ha recuperado de ese instante. Es imposible no encontrar un brillo en su mirada diferente, el mismo que ella localiza en la figura de un hombre calmado que encierra una paz contagiosa.
27: Brilla diferente. Cuando estábamos hablando con él, ese amor, es esa bondad que transmite con su mirada, cómo se comunica contigo, cómo te mira a los ojos, y tú dices, el Papa León es el representante de Cristo en la Tierra. Y eso se nota.
2: Nosotros también rezamos por usted, le dijo Ángeles al Santo Padre. Hoy la tripulación será distinta, como fue ese momento para esta mujer, la primera ingeniera aeroespacial de su pueblo, que sigue conservando el acento de su pueblo, la primera de su pueblo y de muchos pueblos, bendecida por un instante que se guarda para ella.
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0: A esta hora, 7 y 20, 6 y 20 en Canarias, continuamos con la actualidad de su COPE más cercana.
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3: 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No entendía por qué Dios se lo había llevado. He luchado mucho y me ha costado toda la vida entender que Dios no era el culpable. Hoy le pido perdón a Dios por todo. Perdí la gracia de la fe y he experimentado cómo el resentimiento ha desaparecido. Estando aquí en la prisión, volví a creer y agradezco el don de la fe.
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30: 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Avui a les hores centrals del dia es poden arribar als 31 graus a punts de Ponent i de les Terres de l'Ebre. Amb tot, ara fa més fresqueta que ahir, per exemple. Tenim 20 graus a Barcelona, 17 a Tarragona, 13 a Lleida, 16 a Girona i 10 a Andorra a la Vella. 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
6: Bon dia, comencem la jornada destacant que arrosseguem una avaria des d'ahir al vespre a la AP7 a l'altura de Banyeres del Penedès, doncs que a hores d'ara continua tallant un carril de circulació en sentit sud, tot i que deixa poc menys d'un quilòmetre de retencions. 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A hores d'ara tenim retencions ja en tot el nus de la Trinitat, que afecta de retruc a les dues rondes de Barcelona. 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Per altra banda, també al vessant Llobregat tenim retencions a la A2 i a la B23 durant 6 quilòmetres i mig, també en direcció Barcelona, des de Pallejà i Molins de Rei. També al Vallès destaquem aquestes cues que ja circulen amb intensitat a la AP7 en direcció Tarragona, al punt de Montornès del Vallès i també entre Santa Perpètua de Mogoda i Barberà. Pel que fa a la C58, retencions des de Sant Quirze del Vallès cap a Barcelona. 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
5: 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Se ha quedado toda la gente que había por ahí impactada. Las caras eran espectaculares de ver. Ha sido un impacto muy fuerte, la verdad.
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2: Bueno, las 7:30 de la mañana. El Papa hoy viaja a Canarias en lo que será la última etapa de su visita a España. Y Sánchez, bueno, PS, ¿en qué está? Lo suyo, ayer sesión de control en el Congreso, que a pesar de la corrupción asegura que estamos viviendo el mejor momento de la democracia española. Ahora vamos a conocer con qué metemos hoy la pata. Antonio Naranjo, buenos días.
3: Señor Herrera, buenos días. Pues tenemos que hablar un momento de otra cloaca y de otra especie de UCO paralelas a las oficiales que también han estado actuando a la vez que ellas. Me explico. Entre las múltiples sorpresas del sumario del juez Pedraz sobre la organización creada y financiada en el PSOE para hundir o para comprar a jueces, fiscales y guardias civiles, incluso periodistas, hay una que nos afecta, Herrera. Me refiero a que, según la conversación interceptada a la trama, hasta 61 periodistas colaboraban de una forma u otra con ese objetivo de proteger a Pedro Sánchez a toda costa. No sabemos quiénes son, aunque lo sabremos, pero sí podemos recordar que otros célebres profesionales de la información se pusieron del lado, ¿verdad?, de esa misma doctrina, y cuando algunos medios destapaban escándalos, la UCO investigaba y algunos jueces empezaban a encausar, ellos impulsaron aquel célebre manifiesto contra el golpismo mediático y judicial. ¿Recuerdas, verdad? Bueno, pues todo ello sincronizado con el propio gobierno, que se ha llenado la boca, y lo sigue haciendo, a hablar de máquina del fango y de lawfare, mientras en realidad intentaban derruir el Estado de Derecho con una auténtica mafia. Los que señalaban en falso a periodistas, Herrera, están ahora señalados en un sumario. Son 61 y por salud democrática estaría bien que se conocieran sus nombres.
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1: Este jueves sigue el encuentro de León 14 con migrantes y con quienes les acogen en

0: expresiones identitarias, cuando trabaja por la imagen común, por el bien común del país, pues lo hace muy bien, lo hace muy bien. Y hay que quitarse el sombrero y hay que aplaudir esa vuelta de ese espíritu olímpico, ¿no? Que fue quizá el punto culminante de Cataluña. No hubo salidas de tono nacionalistas. Ayer en Montserrat no vimos esteladas, nadie dio la nota más allá de la cenita de Nogueras en el Congreso. Ni en Montserrat ni en la Sagrada Familia, pues había normalidad, convivencia, banderas de España, señeras, banderas vaticanas. Eso es, de eso se trata. Es decir, a mí me parece que primero dar la enhorabuena a los que han organizado esto tan bien, en escenarios tan distinto, es un Madrid masivo, cálido, como es el carácter madrileño, y una Cataluña que se vuelca en el detalle, espectacular, bonito, estético. Oye, la Iglesia no solo la custodia, para los creyentes es custodio del bien y de la verdad, pero para todos es custodio de la belleza, porque los templos católicos son bellos para el ateo y para el creyente, ¿no? Pues eso también es un mensaje bonito.
1: Para María del Carmen de Castro.
2: Sí, sin duda alguna. Yo creo que la imagen que, digamos, el Papa le está hablando al mundo desde España, y España realmente pues está prestando un marco espectacular. Es decir, y cada uno, efectivamente, como decía Jorge, que con sus características, que con sus particularidades, pero todos es para sentirnos absolutamente orgullosos. Yo creo que fue bellísimo el espectáculo, además de la hondura, además de los mensajes, efectivamente, pero bueno, la belleza también es una forma de acercarse a Dios, ¿no? Es decir, sin palabras. Y me parece que fue bellísimo el espectáculo. Y creo que además de todo lo que ha comentado Jorge, me parece que además de eso hay una España que se ha descubierto a sí misma, que efectivamente es autoestima, y también hemos descubierto o nos ha servido para poner en valor una moralidad. Es decir, un discurso moral, un discurso del bien común. Es una especie de sanación, de bálsamo en esta vida tan, tan áspera y tan desabrida, ¿no? Que forma parte de la política española. Pues encontrarte con ese discurso del bien, con esa afabilidad, con esa cercanía. Es decir, son muchas cosas, efectivamente. Son muchos días, son muchos mensajes, muchas cosas, pero es un mensaje. Yo creo que ha sido y está siendo una bendición para España.
1: ¿Y María del Pilar?
3: Bueno, pues además de que los catalanes tienen una capacidad extraordinaria para hacer las cosas normales bonitas, yo diría que este Papa lo que está haciendo, y por eso le llama tanto la atención, es tratar a la gente como adulta. Y le dice lo bueno y lo malo, y lo que él, como representante de Dios en la tierra, espera de cada persona. A los presos les dice que han hecho mal, pero que Dios les sueña mejor y que por lo tanto que tienen que mejorar. A los catalanes y a los españoles nos habla de unidad. En el Congreso dice que ya está bien de burradas y de leche y de leyes que al final lo único que hacen es destruir y no crear, ¿no? A mí me parece que está siendo espectacular este viaje.
1: Requeijo, todos los medios hoy también hablan del último capítulo del caso de las cloacas. ¿Cuál es?
4: Pues que la Fiscalía General del Estado reconoció al menos dos reuniones entre la mano derecha de Álvaro García Ortiz y la cloaca del PSOE. Lo recogen todos los medios, como dices. Esta persona se llama Diego Villafañe, se citó en marzo y en abril del año pasado con Leire Díez y el actual abogado de Santos Cerdán, Jacobo Teijelo. El comunicado de la Fiscalía añade que el propio García Ortiz fue informado de estos encuentros. En esas fechas la cloaca ya estaba a pleno rendimiento. Recuerda hoy el Confidencial que esas citas fueron pocos días después de la reunión para matar profesionalmente al teniente coronel Antonio Balas. Y el Independiente destaca que solo tres días antes de la primera reunión, Leire Díez anotó en una de sus libretas la palabra acción junto a los nombres Álvaro y Villafañe. Claro, esto arroja credibilidad a esas anotaciones en las que, recordemos, también se desliza el vínculo de la fontanera con P.S.
1: Bueno, el ¿por qué se recibe a una simple militante de base como Leire Díez en la Fiscalía General del Estado?
3: Yo me preguntaría a cuántos ciudadanos particulares ha recibido el fiscal general del Estado y la Fiscalía a una persona normal, y además no lo ha registrado en ningún sitio.
0: Es la Forrest Gump del sanchismo. Ha estado en todas partes y solamente para hacer el mal, la diferencia de Forrest. O sea, si antes estábamos hablando de lo bonito, ahora vamos a bajar la mirada a la cloaca y lo que encontramos es que esta señora, que evidentemente no era una militante de base, era una comisionada desde las alturas del PSOE, desde Santos Cerdán, y no sabemos si de Sánchez, para penetrar en dos instituciones.

0: de las que depende pues, la seguridad misma del Estado de Derecho, que son la Dirección General de la Guardia Civil y la Fiscalía General del Estado.
1: Entonces, bueno, y lo que nos queda por ver...
0: Pero que son reuniones negadas que solo se han revelado porque le geolocalizaron el móvil a Leire y porque capturaron su agenda. Es que si no, el gobierno nos podía seguir negando que esas reuniones tuvieron lugar. ¿Y para qué tuvieron lugar? Es que tuvieron lugar porque se trataba de obstruir la acción de la justicia. En defensa de una familia. No lo olvidemos, que todo esto se monta porque el hombre profundamente enamorado no soporta que su mujer sea imputada. Es decir, en vez de dimitir, irse a su casa, como habría hecho cualquier presidente de cualquier democracia, él monta una gestapillo para intentar salvar a su familia de la acción de la justicia. Esto es, así de crudo, es lo que estamos viviendo. Pero no dimite nadie, claro.
2: Bueno, es que esto es lo más escandaloso, ¿no? Es decir, aquí no...
0: Es el peor caso de corrupción del sanchismo, ¿eh? Nada que ver, ni las Loomis de Ábalos, ni la hermana, ni la mujer. Lo peor es la cloaca de Leire, con mucha diferencia, lo más grave. Sí, sí. ¿No,
2: realmente, comparado con las andanzas de Leire, las de Koldo y Ábalos eran unos aficionados. Nada, es que nada. Es una cosa tremenda. No, están paralizados y yo creo que el comunicado de la Fiscalía es que porque incluso desde del entorno de la propia Leire ya habían filtrado quiénes habían sido sus interlocutores en la Fiscalía antes de que se produjera el comunicado de la Fiscalía. Pero yo creo que es un comunicado que, al igual que los comunicados que hace con nocturnidad y alevosía el Ministerio del Interior, genera más incertidumbres de las que despeja. Porque efectivamente ahora hay que explicar por qué el número 2 de la Fiscalía, que es una institución jerárquica, absolutamente se reúne con estas personas. Y además hay una nota que han hecho la Asociación de Fiscales con una pregunta que es clarísima. Si no tenía importancia, como dice claro. Dijo ayer la Fiscalía, ¿para qué se reúne el número 2 de la institución con ellos?
3: Y por una segunda vez.
2: Claro, claro. Y dos veces, efectivamente. Y si tenía importancia lo que comentaban, y sabemos por esa agenda y sabemos por las actividades de Leire, que claro que tenía importancia, muchísima importancia, estaban acusando de conspiración y de malas prácticas a dos fiscales para digamos, destrozar su reputación y sacarlos de la investigación. Si tenía importancia, ¿por qué no actuaron en consecuencia? Porque la Fiscalía tiene un mandato, que es el de perseguir el delito. Ahora, es inconcebible que, habiendo mentido, les han pillado con el carrito del helado en las instituciones tan fundamentales como es la Guardia Civil o como es la Fiscalía General del Estado. Aquí no dimite nadie, aquí nadie es cesado, aquí nadie da una explicación y aquí tampoco nadie se querella contra una señora que supuestamente iba utilizando el nombre de Pedro Sánchez y el Partido Socialista en vano.
3: María del Pilar.
1: Bueno, yo creo dos cosas, ¿no? Tú vas a ver a la oficina, el número 2 del fiscal general del Estado, por segunda vez, y por lo tanto lo que hay que hacer es dar cuenta al fiscal competente. Si no lo hacen es que hay algo que ocultar. Y la segunda reflexión que yo me hago es que esta señora ve a la presidenta del PSOE, ve al secretario de Organización a Santos Cerdán, pero no ve al mando intermedio. A Pedro Sánchez nunca le ve. No se le encuentra ni por los pasillos ni nada. Es tomarnos por tontos y es un escándalo monumental. Y efectivamente esto empieza por la mujer, pero esta Leire al final se dedica a intentar arreglar el monumental asunto de corrupción de todo el mundo, incluido el suyo.
3: Y bueno, y la clave económica del día son 10 millones de euros más. ¿Para qué?
1: Sí. ¿Para qué? Pues mira, para sumar al fondo para subvencionar el tren y los autobuses a personas de 18 a 30 años españolas o con residencia en España. ¿Desde cuándo? Desde el 1 de julio y hasta el 30 de septiembre. Has pensado bien, las vacaciones. El coste final son 130 millones de euros para subvencionar los viajes, como te digo, en tren y en autobús por nuestro país. Hablamos de descuentos del 50% para viajar en tren Avant y en AVE, hasta 30 euros de descuento, y del 90% para trenes de media distancia y autobús. Será necesario, Carlos, registrarse en la web del Ministerio de Transporte para obtener un código con el que hacer estas compras.
3: Y ahora hablamos de Danacol.
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3: Con el Cola 11 en Arans, hoy comienza el Mundial.
5: Hoy comienza el Mundial. A las 7:30 de la tarde se iniciará la ceremonia inaugural desde el Estadio Azteca de México. La primera, porque luego hay 2 ceremonias más. Mañana una a la 1:30 de la noche desde Estados Unidos y la otra desde Canadá a las 9:00 p.m. Creo que la casa quiere mandar a Jorge, Alberto y a Pilar, que están desocupados.
4: Que
5: los veo tocándose un poquito la barriga, lo vamos a los tres para que la cubran y nos la cuenten. Bien, 3 ceremonias, ¿por qué? Porque hay 3 sedes, como decía. Hay 3 sedes, México, Estados Unidos y Canadá. Hay 48 selecciones. Algún destaca sobre todo, hombre, ya es la favorita para muchos, Curazao. El único país con nombre de bebida de hotel todo incluido. ¿Cómo es Curazao? Enseña la pulserita, ¿no?
3: ¿Alguien ha probado un Curazao aquí alguna
5: vez? No, en mi vida.
3: Yo que no lo he probado nunca.
5: En mi vida.
0: Pero no es un país.
5: Yo no sé si existe esa bebida.
3: Sí, pero hay una bebida
5: que nombre es de Curazao. Bebida. Sí. ¿No? El Curazao es como el Lumumba, ¿no?
4: Curazao es una Coca-Cola, ¿verdad, George?
2: Eso era el chocolate, ¿no?
5: Chocolate con Coca-Cola.
0: Lumumba, vamos a hacer que llame la embajada de Curazao al programa, al final.
5: Ginebra con chocolate.
4: Oye, ¿no vamos a hacer un especial a Curazao?
5: Y hoy a las 9 el partido inicial entre México y Sudáfrica. Este mundial será, hay que pensarlo bien, el fin de una época. Una época la nuestra. Por cierto, a mí la visita del Papa me ha servido para darme cuenta de la edad que tengo. Es la primera vez que veo un Papa de mi edad. Y eso es un paso ya a ser mayor, ¿eh? Eso ya te hace pensarte muchas cosas.
6: Primero es cuando empiezas a ser más mayor que los futbolistas y ahora cuando tienes la misma
5: edad. Primero los futbolistas, después los padres de los futbolistas. Y ahora soy de la edad del Papa. Es que tú dices.
3: No, yo el día que pasé la edad de mis directores, que claro, normalmente eran siempre mayores que yo, hasta que yo pasé la edad de mis directores, yo soy mayor que mis directores, y ya dije ya. Aquí hay algo que no funciona.
0: La edad es un estado de ánimo, hombre. La edad es un estado de ánimo.
5: Ahora, fíjate, como es el final de Messi Cristiano, decía, vamos a decir. ¿Quién es? Este será el último partido de ellos, el último mundial de ellos, pero para vosotros vamos a jugárnosla hoy que empieza. ¿Quién va a ser el campeón? Yo digo España. Me mojo menos que las catiuscas.
0: Sí, sí, ya te veo. España, hombre, yo creo que España tiene muchas posibilidades, pero Portugal también las tiene, ojo, y Francia, y en fin. No sé, tú,
5: Herrera, no me haga un Herrera crees? Diciendo todos los partidos, todos los equipos.
6: Creo que va muy potente Francia, que España cuenta con algunas bajas, pero que también va a ser candidata, pero que un mundial siempre, y esto puede parecer un tópico, pero siempre se decide por pequeñas cositas. Quiero decir,
0: no,
6: el mundial de Sudáfrica.
4: El
6: mundial de Sudáfrica. Sí, pero digo que el Mundial de Sudáfrica lo recordamos como un paseo y no fue un paseo.
5: No, que va,
6: ganamos
5: se ganó
6: muchos partidos por 1-0.
0: Perdimos contra Suiza.
3: Y empezamos de milagro con Paraguay y bueno.
5: Sí, se pasó.
4: Bueno, pero os queréis mojar.
3: Bueno,
4: ¿quién va a ganar?
3: Ahora lo que va a ganar son las 8 de la mañana, que es el tiempo de la noticia. 7 en Canarias.
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3: 7:50, 6:50 en Canarias. Abrimos este tramo en su COPE más cercana.
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13: 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Tenim ara a Barcelona 20 graus, a Tarragona 17, 13 a Lleida, 16 a Girona i 10 graus a Andorra a la Vella. 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
11: 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Ja tenim circulació lenta en tot el nus de la Trinitat, també a la Ronda de Dalt, amb congestió en tot el seu tram fins a Pedralbes en sentit sud. També a la Ronda Litoral hi ha cues de 6 quilòmetres en sentit nord i 7 quilòmetres de cues en sentit sud, en aquest cas des de Sant Adrià del Besòs, on hi ha la sortida 21 i 22 tallades. Al Vallès també trobem congestió a la AP7 des de Montornès del Vallès fins a Barberà amb direcció Tarragona. També retencions intermitents cap a la capital catalana per la C58 des de Sant Quirze i per la C16 justament al túnel de Vallvidrera. 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
15: 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No entendía por qué Dios se lo había llevado. He luchado mucho y me ha costado toda la vida entender que Dios no era el culpable. Hoy le pido perdón a Dios por todo. Perdí la gracia de la fe y he experimentado como el resentimiento ha desaparecido. Estando aquí en la prisión, volví a creer y agradezco el don de la fe.
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2: Señoras, señores, me alegro. Buenos días. Es jueves, es 11 de junio del 2026 y en los estudios centrales, en la redacción central de la cadena COPE, en la capital de España, la verdad que puede parecer un mes de agosto. ¿Por qué? Pues porque media casa está siguiendo al Papa en Madrid, en Barcelona y hoy en Canarias, y otra media está en el Mundial de Fútbol, que comienza hoy. Comienza hoy un Mundial muy...

el caso es que ya veremos. Hoy debuta México contra Sudáfrica. En México, tres países organizan este Mundial. Y veremos qué tal sale de bien parada la FIFA y todos los demás. Entonces, España es una de las favoritas, recordemos. Bueno, si ustedes no han visto las imágenes ayer de la bendición de la Torre de Jesús de la Sagrada Familia, les aconsejo que lo hagan, porque es de una belleza bendecida por el Papa. Esa Torre de Jesús, la más alta de todos los templos, el templo más alto del mundo. Los drones representando la imagen de Gaudí mirando a la Sagrada Familia iluminada con los fuegos. Bueno, ese algo, la verdad, realmente es soberbio. El Papa de la Concordia, el Papa que ha conseguido rescatar ese sentido religioso de Cataluña, a la que tampoco se entiende sin su condición católica. Lo de ayer, créanme ustedes, fue, fíjense que la Sagrada Familia, que arrastra no pocas leyendas, porque es un templo que empezó a hacerse en el siglo XIX, y que además se ha hecho interpretando lo que Gaudí quería más o menos hacer, porque Gaudí no es que no dejara planos. No hacía muchos planos, hacía bocetos, pero sobre todo hacía maquetas. Maquetas que hoy serían, imagínense ustedes qué maravilla, poder conservar una maqueta de las que hizo Gaudí de la Sagrada Familia. Pero la Guerra Civil las quemaron los anarquistas. Y bueno, pues a partir de ahí ha habido que interpretar lo que Gaudí me decía que quería que fuera la Semana Santa. Que algo se conservó y a partir de ahí, bueno, se ha recreado todo ello. Fíjense ustedes que es un tanto diferente la fachada de la gloria de Gaudí con el resto de la Sagrada Familia. Gaudí sabía, además, que con una sola vida no se podía completar ese templo, porque es un templo expiatorio, depende, por lo tanto, de donativos. Hay épocas muy críticas en las que los donativos no existen, pues porque la gente no puede, no hablemos ya de la guerra o de la posguerra, sino de otros muchos momentos, y la construcción es lenta. Y porque además hay que imaginar lo que había en una cabeza de fantasía, llena de fantasía, como la de Gaudí. Bueno, el caso es que no sé por qué le cuento esto, porque la Sagrada Familia, finalmente, si ustedes no la conocen, oiga, vayan a verla. Y si pueden ver lo que hizo ayer el Papa, que sin levantar la voz, sin utilizar palabras especialmente efectistas, ha tenido la virtud de poner a todo el mundo en su sitio con una gran elegancia y una efectividad que ha hecho que muy pocos le rechisten. Oiga, León XIV volvió a incidir en una idea de concordia y unidad. Que esto dicho en Cataluña tiene su miga. Lo diga en catalán o lo diga en castellano, que utilizó pues por ahí las dos lenguas, como por otra parte es lo razonable que tiene que pasar en un territorio como Cataluña. Hoy es la última etapa, su presencia en Canarias. Esto lo quería hacer el Papa Francisco, como saben, pero no llegó a poder hacerlo, y una parte central, esencial del viaje es lo que hoy va a vivir, hoy en Gran Canaria y mañana en Tenerife. León XIV hoy estará en el muelle de Arguineguín. Allí estamos realizando el programa Media Cope, Gorge, Pilar, Alberto, y estará con las personas que mejor conocen ese drama, ¿no? Incluidos los propios emigrantes. Ahora bien, oiga, ayer 14 ministros, y Sánchez en misa. También se dignó acudir a misa con su esposa. Este que es este, el ateo como si tal cosa. Bueno, fue a Barcelona, no fue a la misa de Madrid. Cualquiera le convencía que fuera a la misa de Madrid. Y ahí acaba la historia, él y los 14 ministros. Un arrebato de devoción catalana que le ha entrado al gobierno en pleno.

0: voy a criticar que vayan a una misa, como pueden imaginar, pero lo que cabe preguntarse es por qué van a esa misa en Barcelona y no van a ninguna otra. Ustedes saben que todos los funerales católicos que se han realizado en la con motivo de las tragedias que han asolado España, ya sea Adamuz, ya sea la Dana, etcétera, etcétera, estos ni han aparecido. Sánchez ni ha aparecido. Pues a ver si después de lo de ayer se obra el milagro, porque, hombre, y la misa no ofende a nadie. Bueno, y luego, este intento de privatizar al Papa que tiene Sánchez, de arroparse un poco en su sotana blanca, es patético, todo lo que ustedes quieran, pero es la posibilidad de respirar durante unos cuantos días porque las investigaciones continúan y de qué manera en los casos graves de corrupción. Los casos graves de corrupción que estamos viviendo en España y que se resumen. Bueno, ahora últimamente, los dos en los que se centra la actualidad son el caso de Rodríguez Zapatero y el caso Cloacas. El caso Cloacas. Oiga, la Fiscalía General del Estado ha confirmado que su número 2, Villafañe, se reunió en dos ocasiones con Leire Díez y con el abogado Teijelo, Diego Villafañe, y posiblemente en esa reunión, posiblemente, pero no se puede confirmar, o al menos en una de ellas, estaría también García Ortiz. Yo no tengo ninguna duda. A la Fiscalía no le ha quedado más remedio que confirmarlo después de que la UCO lo haya probado con geolocalización de móvil y también con las agendas de Leire Díez, que es un pozo sin fondo. Apesta, literalmente apesta. La Fiscalía, como le ha pasado a Marlaska y a la directora de la Guardia Civil, ahora ha tenido que reconocer que sí recibió dos veces a Leire Díez. Claro, y la pregunta que nos podemos hacer, oiga, ¿qué poder tenía Leire para ser recibida ni más ni menos que por el número 2 de la Fiscalía del Estado? O sea, no, pero vamos a ver, pero nuestra Matachari, ¿hasta dónde llega? ¿Qué influencia, qué poder tiene? Solo con el respaldo de la Moncloa, cualquiera con dos dedos de frente, puede darse cuenta que esa mujer estaba recibida allí con Teijelo. ¿Y para qué? Además, ¿para qué? ¿Para establecer algún tipo de mecanismo para acabar con el teniente coronel Balas, con la UCO, con quién, con qué? ¿Sabía Sánchez de esa reunión? Desde luego García Ortiz sí, si es que no estuvo. ¿Pero para qué se reunieron? Bueno, pues es una buena pregunta y hay muchas más de la actualidad del día, que ahora mismo la madera de pesebre en el que se alumbró la palabra y que está viendo el amanecer canario nos cuenta en titulares. Pilar
1: Herrera en COPE. ¿Qué tal? Buenos días, Carlos. Buenos días a todos. Pues hace aproximadamente 20-25 minutos que ha amanecido ya aquí en el sur de Gran Canaria, en este muelle de Arguineguín, frente al que nos encontramos y al que llegará el Papa a eso de las 11:40 minutos hora local. Pero como dices, Carlos, hay otras noticias de las que estamos hoy atentos. Por ejemplo, el Banco Central Europeo, que debate hoy si subir los tipos de interés un 0,25%, 0,25 puntos hasta el 2,25% para prevenir una escalada de la inflación por la guerra en Oriente Medio. El BCE lleva 3 años sin elevar el precio del dinero. Pendientes también del incendio de Villanueva de los Castillejos, que afortunadamente ha sido estabilizado. Esto ha permitido que en las últimas horas los 96 desalojados hayan podido volver a sus casas. El fuego afecta a 5.000 hectáreas, de las cuales 3.600 han quedado calcinadas. El plan Infoca mantiene un despliegue de 140 efectivos para tratar de controlarlo del todo.
0: Y en el partidazo de COPE, tiempo para el Mundial con Movistar. Juanma Castaño, buenos días.
2: ¿Qué tal? Buenos días. Hoy empieza el Mundial, y eso es decir mucho. Un Mundial que dura hasta el 19 de julio, nada menos, que empieza en México, en el Azteca. Azteca, un estadio impresionante, y que termina en New Jersey, Nueva York, el escenario de la final. Otro estadio impresionante, el MetLife, donde ojalá, ojalá esté la selección española. El primer partido ante casi 90.000 personas, casi 90.000, es un México-Sudáfrica. Fue también el primer partido del Mundial de...
1: ...para recibir hoy aquí en Gran Canaria al Papa León XIV. Eso sí, más calor va a hacer en el suroeste peninsular, en Badajoz y en Sevilla. Se va a activar esta tarde el aviso amarillo por temperaturas que pueden alcanzar los 38 grados. También se va a notar ese calor en todo el litoral mediterráneo y se esperan además rachas de viento de hasta 70 kilómetros por hora en Cádiz.
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6: La vida de una empresa es un viaje. Si tienes o gestionas una, sabrás de qué hablamos. Y si vamos a hacerlo juntos, ¿no sería bueno asegurarnos de que somos el uno para el otro?

0: bueno, pero...
1: Quiero decir que ella, yo tengo dudas, porque Koldo y Ábalos iban a cantar y no cantaron. Todos los que están iban a cantar y no han cantado de momento. Y otra cosa es la labor de la Fiscalía y de la UCO y de la Policía.
0: Pero a lo que me refiero es que el grado probatorio de lo que se ha encontrado ya en los archivos de la Fontanera es lo suficientemente claro como para que tampoco nos importe demasiado.
2: Ahora os preguntaré qué creéis que fuerza tiene para ser recibida por el número 2 de la... Y a lo mejor el número 1 también, que yo no me extrañaré que en la reunión hubiera estado también García Ortiz. Eso os lo pregunto enseguida, porque ahora mismo hablamos de Línea Directa.
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1: La salida de emergencia la abre Mar Vidal. ¿Qué tal, Mar? Buenos días.
2: Muy buenos días, Carlos. ¿Qué tal?
1: Bueno, antes nos contaba Pilar que el Banco Central Europeo va a subir tipos por primera vez en casi 3 años, y esto los mercados lo celebran como una señal de normalidad. ¿Esto lo es o no lo es?
2: Pues no, no exactamente. Es una señal de que algo salió mal. Cuando un banco central sube tipos es porque la inflación se le ha escapado de las manos, y en este caso, pues la inflación no viene de un exceso ni de demanda ni de una economía que esté sobrecalentada, viene del petróleo. Y el petróleo está donde está por la guerra en el Estrecho de Hormuz. Traducido al español, el Banco Central Europeo va a encarecer el crédito de millones de familias y empresas europeas para compensar una crisis energética que decidieron otros, pues, a miles de kilómetros. Y es que la inflación en la zona euro está ahora mismo en el 3,2%, y encima las expectativas apuntan sobre el 4% en 12 meses, lo que obligaría aún más al BCE, pues, a seguir actuando. La tasa ahora mismo la pondrán al 2,25, todo parece indicar que será así hoy, y las mayores gestoras de activos del mundo apuntan a 2 subidas más antes del primer trimestre del año que viene.
1: O sea, no es un ajuste puntual, es el inicio de un ciclo.
2: Totalmente, y además ahí está el problema, Carlos. Europa no tiene política energética soberana, solo depende. Primero fue del gas ruso, ahora es del petróleo, luego serán los fertilizantes, y cada vez que se tensa esa geografía, pues el Euribor nos sube a nosotros aquí, en Madrid, en Múnich, en Milán, donde sea. El Banco Central Europeo puede manejar las consecuencias, pero no puede cambiar las causas. Y ojo, porque aquí tenemos además otro problema. La actividad europea, sabemos que se contrajo un 0,2% ya en el primer trimestre de este año. Es decir, el riesgo real no es que suban demasiado los tipos, es que suban lo suficiente para estrangular una recuperación que ya era muy frágil justo antes de que empezara el propio conflicto en Hormuz. Así que en unas horas, cuando el Banco Central Europeo anuncie la subida, pues los titulares hablarán de prudencia monetaria, de responsabilidad institucional, pero lo que no dirán

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2: La clave de Ángel Expósito es una niña, Valentina, con el Papa y los Reyes. ¿Qué tal, Tron? Buenos días.
3: ¿Qué pasa, Tron? Buenos días. Me pillas cogiendo el avión de Barcelona a Las Palmas. Seguimos al Papa hasta Canarias. Ayer en la Sagrada Familia vivimos un momento inolvidable. Una chavalita invidente, Valentina, fue la encargada de explicarles al Papa y a los Reyes

0: del gobierno, pero claro, hay dos matices ahí. Uno, si recordáis, ella pidió el aplazamiento de la presencia ante el juez Peinado para ganar tiempo. Decían que era por problemas del abogado con otros casos, pero bueno, lo cierto es que ya no tuvo ocasión de personarse ante el juez y, sin embargo, desde entonces no ha dejado de viajar. Fue al Primavera Sound el sábado, ahora ha vuelto a ir a Barcelona. Y luego el matiz que algunos han advertido, cómo es posible, por ejemplo, que al rey Juan Carlos, que no tiene causa pendiente alguna, se le excluyera nada menos que de las celebraciones en el Congreso del aniversario de la Constitución y de la Transición, y que sin embargo a una persona que está imputada por 4 delitos distintos se la empotre en una expedición oficial nada menos que ante al Papa León XIV en Barcelona.
1: Uh-huh. Bueno, otra cosa llamativa del día, yo antes decía, perdón por la autocita, está intentando privatizar al Papa, como si de verdad hubiera una suerte de casamiento entre las palabras de uno y otro, cuando fíjate qué diferentes son las cosas que dice el Papa y las que hace Pedro Sánchez. Bueno, y desde luego tiene la tranquilidad de que durante unos días estamos volcados, pero el Papa se va pasado mañana. Y cuando hay noticias como las que hemos conocido en las últimas horas, según las cuales nada menos que la Fiscalía General del Estado le abrió las puertas a Leire Díaz, una militante de base, como ella dice, periodista de investigación, en un par de ocasiones, hombre, uno empieza a ver que los ribetes del escándalo ya sobrepasan incluso hasta lo previsto. ¿Qué crees tú que hablaron en la Fiscalía, Ángela Martialay, si tienes información, te la agradeceré, Leire Díez, Villafañe y tal vez a lo mejor García Ortiz?
2: Bueno, las libretas de Leire, que hasta ahora, y lo que demuestran esta admisión por parte de la Fiscalía General de que la fontanera del PSOE fue allí a reunirse con la mano derecha de García Ortiz, las libretas dicen que hablaron, entre otras cuestiones, del fiscal José Grinda, al que trataron de ningún expediente gubernativo de la inspección, que es algo que se tiene que hacer según las propias circulares de la Fiscalía General. No se avisa a la Fiscalía Anticorrupción, al jefe de Anticorrupción, de que, oiga, están hablando de uno de sus fiscales, unos señores que ya ha salido públicamente que querían muerto a balas y que querían trapos sucios contra Luzón.
1: Operación y contra balas.
2: Y nos tenemos que creer que esto sucedió así. Pues es un relato absolutamente inverosímil, porque la Fiscalía como institución tiene otros contrapesos y tiene unos mecanismos externos internos que está claro que en este caso no se respetaron. Es un escandalazo que una señora como la fontanera del PSOE tuviese la capacidad de penetrar en una institución como la Fiscalía General. Claro, cuando estaba un fiscal general que hoy sabemos que está condenado por participar en una operación política contra Díaz Ayuso. Pero desde luego, Sánchez va a dejar la Fiscalía como un erial, o sea, es que como un arrasada después de lo que ha sucedido.
3: Es que hay hechos que son muy claros, ¿no? Las dos reuniones se producen en abril del año 25. Dos reuniones, como decía Ángela, con Diego Villafañe y con Beatriz López, que es otra fiscal de la Secretaría Técnica de la Fiscalía General del Estado. Con Teijelo, que es el abogado de Santos Cerdán. Se van y ahora aparecen en el volcado de los teléfonos aparece unos mensajes de Leire Díez con el abogado de Coldo, Ismael Oliver, en el que el abogado de Coldo le interpela directamente por, oye, ¿cómo ha ido lo de la Fiscalía? ¿Qué está pasando aquí? Y ella le contesta, la Fiscalía ha empezado ya a hacer cosas. Es decir, más claro agua, ha ido a la Fiscalía a pedir cosas que absolutamente inconfesables, que tienen que ver con el procesamiento o la instrucción o la investigación a miembros del Partido Socialista. Porque la sucesión de hechos así lo acredita. Es decir, Ismael Oliver le pregunta cómo ha ido lo de la Fiscalía y ella le contesta, ha empezado a hacer cosas.
2: Bueno, y ella presume a Jacobo Teijelo de que ella le van a llamar a él de la Fiscalía General porque ella lo ha gestionado. Y la versión que da ayer la Fiscalía General es que Leire apenas participó en las reuniones y que era una señora que acompañaba a Teijelo y que parecía que estaba era su compañera de despacho. ¿Cómo va a ser eso si toda España sabía ya quién era la fontanera del PSOE? Si ya había dado la rueda de prensa, si ya había salido publicado en el Confidencial.
1: A ver, Vieito.
4: Hombre, yo creo que hay un dato que...

0: que es irrefutable, y es que si vas añadiendo y un dato a otro y estableciendo una secuencia, te das cuenta que efectivamente era primero tres visitas a la Dirección General de la Guardia Civil, que primero curiosamente se niegan y después se confirman, porque claro, hay evidencias. Hay otra evidencia de que el Ministerio del Interior le pone seguridad a la propia Leire, y después tenemos que a la señora Leire es recibida en las condiciones que señalaba Ángela, sin aparecer en registros ni nada de nada, llevando cuestiones y acompañando a un abogado muy determinado en la fiscalía. Todo eso, unido a las muchas otras cosas que sabemos, incluidas las grabaciones en las que decía quiero algo contra balas, que lo quiero, sí, sí, lo quiero matar civilmente, ya entendemos que era así, solo faltaría. Pero eso, todo eso, añadido a lo mucho que está todavía por salir, pero solo con eso ya tenemos una secuencia de hechos y un relato de que efectivamente había toda una operación que es en sí misma delictiva contra miembros de los, digamos, funcionarios públicos que estaban trabajando en la lucha contra la corrupción.
1: Claro, el Antonio...
0: Eso es guerra sucia.
1: Digamos sí. Que... además a García Ortiz le han dado un premio, una cosa, bueno, el Diario Público, claro.
2: Personaje y, del año.
1: Personaje del año.
0: Uno de los nuestros se titula el premio.
1: Uno de los nuestros. Bueno, lo de personaje del año tampoco está mal tirado, quiero decir que según de cómo se vea, ¿no?
0: Era Scorsese, ¿no?
1: Sí, uno de los que bueno, por cierto. El Ray Liotta. ¿Qué es lo que ha dicho Óscar López en ese acto?
2: Claro, quizá lo más llamativo no haya sido que premien, pues eso, a uno de los nuestros, ¿no? Como personaje del año después de haber sido condenado por urdir una guerra sucia contra Ayuso, que el delito era de revelación de secretos, pero el objetivo era ese. Lo llamativo es lo que en ese mismo acto, nada menos que todo un ministro, Óscar López, dijo, y que básicamente, por resumirlo, aunque fue más largo, es amenazó a los jueces, dijo que los jueces en España no iban a gobernar y que, bueno, cometían prevaricaciones y todo tipo de barbaridades y que de eso se iba a defender el gobierno. Es decir, atacó nuevamente de manera clara la independencia de la justicia, preconstituyendo el relato de que todo está justificado contra ellos porque no intentan dictar justicia, sino imponer un relato político.
1: Está llamando prevaricador, fíjate bien, al Tribunal Supremo, Óscar López.
0: Pero hubo un momento en su intervención que incluso amenazó. Dijo que cuidado que no nos vamos a dejar, vamos a responder. Oiga, ¿cómo va a responder usted? Responderá en un Estado de Derecho, se responde con las responsabilidades, nunca mejor dicho.
3: Es evidente que están muy nerviosos y que claro, el barco se empieza a hundir porque los casos de corrupción que vamos conociendo cada vez son más graves y que la justicia, ya el relato que han venido, la milonga que han venido contando durante 2 años de que esto es lawfare, el lawfare eran ellos con lo que montaron de cloacas en Ferraz durante el periodo de reflexión del presidente del gobierno porque habían imputado a su mujer. Y es evidente que ya son tantos jueces los que investigan de tantas sensibilidades diferentes que no pueden seguir manteniendo que esto es una guerra sucia del Poder Judicial contra ellos, porque quizás lo que hemos conocido en las últimas horas de la Fiscalía solamente sirva, y no es poco, para acreditar la veracidad de los apuntes, de las anotaciones de Leire en sus agendas, y se quede ahí como una prueba de la veracidad de lo que la fontanera escribía, y no haya mayores consecuencias para la Fiscalía. Pero el daño ya está hecho. Es que es muy creíble que cuando la institución estuviese dirigida por García Ortiz, después de lo que se conoció en el Tribunal Supremo con el novio de Ayuso, fuesen capaces de dar acceso y de dar entrada y de tener esas reuniones clandestinas de las que no se dio cuenta nadie con la fontanera del PSOE. Tú lo decías antes, Herrera, el Papa se va. El Papa se va y los sumarios vuelven. Y la semana que viene va a estar la sentencia de Ábalos, de Koldo y de Aldama, donde se va a acreditar que hubo una organización criminal que operó en el corazón del Ministerio de Transportes. Va a declarar Rodríguez Zapatero, donde parece, veremos a ver con qué concluyen los expertos, que las joyas que tenían no eran de juguete, sino que tenía un patrimonio abultadísimo en joyas que a ver cómo justifica el expresidente del gobierno. Queda por salir que se va a levantar también próximamente la parte del sumario, porque estos señores, además de montar una cloaca para boicotear las causas judiciales que afectaban a la corrupción del PSOE, del gobierno y de la familia del presidente del gobierno, además también mangaban, o sea, que es que gestionaron una maraña de adjudicaciones, sí, en obra pública a través de la SEPI.
4: Sí, o sea,
3: el panorama es desolador.
4: El comando Leire con Leire Díez y Vicente Fernández, que había presidido la SEPI hasta que fue imputado en el caso de las minas de Aznalcóllar, tiene una serie de un listado de hechos que van apareciendo en las libretas y en las conversaciones telefónicas que son apabullantes. De todas maneras, con respecto a lo de Óscar López, yo no tengo conocimiento en psicología como para ponerle nombre a esto, pero estoy seguro que eso es un síndrome que tiene un nombre. Los 5 días de retirada espiritual, de retiro espiritual de Pedro Sánchez, desembocan en un plan de regeneración en el que se nos habla de lawfare. Ahora vemos cómo en aquellos 5 días se montó la cloaca del comando Leire para extorsionar o presuntamente extorsionar a fiscales y miembros del Poder Judicial y de las fuerzas de seguridad. Luego nos hablan de máquina del fango. Habemos también cómo en aquel comando Leire la cloaca filtraba bulos de toda Laya para intentar colocar mensajes, por ejemplo, contra la jueza Laya. Le intentaban buscar información al teniente coronel Balas, en fin. Nos hablan también de los bulos, ya he dicho, lo de la filtración, lo de los pseudomedios. El plan de regeneración, cuando uno ve la libreta de Leire, dice, bueno, pero si todo lo que él dijo que iba a combatir es exactamente todo lo que él construyó en esos 5 días, ¿no? Es decir, una máquina del fango que no tiene precedente en la historia, por lo menos democrática.
1: ¿Por qué decías, Vieto, que es la punta del iceberg el caso
0: Zetamé? No, hombre, porque las informaciones que se manejan, lo que pasa es que evidentemente todavía no tienen un soporte suficiente, vamos, dentro de lo que es un Estado de derecho tan garantista como es el español, pero las informaciones que se manejan es que efectivamente Zapatero está detrás de operaciones multimillonarias. Y veremos, claro, dónde está el dinero y hay que seguirle la huella. Pero Zapatero aparece en un informe que se encarga en la época de la administración Biden, pero que se concluye con Trump, que es un informe de más de 500 páginas que elaboran las grandes agencias norteamericanas, tanto la CIA, el FBI, la DEA, la SND, que es la de ciberseguridad, etcétera, etcétera, que se hace un informe sobre Venezuela. Y allí aparece Zapatero. Es cierto que esto arranca de un móvil que se incauta en Miami, uh-huh, pero Zapatero aparece en informes muy comprometedores, como yo creo que aparece algún otro nombre español, pero que no tengo las garantías. Esto se sabía ya en diciembre del año pasado, antes de que intervengan, antes de que vayan a extraer a Maduro. Ese informe está ya elaborado, está súper revisado por las autoridades norteamericanas, y ahí aparece José Luis Rodríguez Zapatero con operaciones muy, muy curiosas, sobre todo en el campo del petróleo.
1: Sí, está intentando que procesalmente no tenga valor esa extracción de datos del teléfono del tal Reyes, sí, el jefe de Plus Ultra,
0: el PANA,
1: el que llama el PANA a Zapatero. Y que simplemente por error procesal no se le siga juzgando.
0: Pero es todo un dato ahí, de que la defensa...
4: Muy importante,
3: pero yo creo que ahí es una estrategia que no va hacia ningún lugar.
0: Eso quería
3: la cooperación
0: yo.
3: Policial, perdona, Vito, la no, cooperación no, no. policial entre estados ha existido, existe y sigue vigente en la actualidad. Y Rodolfo Reyes, hay que recordar que toda esta investigación de Plus Ultra comienza con unos avisos donde pide cooperación jurídica Suiza y Francia, porque una presunta organización criminal está blanqueando el dinero del préstamo, y esa presunta organización criminal es de venezolanos y algunos de ellos están afincados en Estados Unidos. Rodolfo Reyes estaba siendo investigado en Estados Unidos por blanqueo de capitales. lo que ha hecho ahora el juez es decir, oiga, pues de cara a un eventual juicio, esa cooperación policial que es legal, porque si en Estados Unidos es legal que en un aeropuerto te vuelquen el teléfono móvil, se tiene que ajustar a la legalidad del país. Aquí se necesita una autorización judicial, allí no. Lo que le ha pedido a la Fiscalía Americana ahora es decir, oiga, pues esta cooperación vamos a hacerla a nivel jurídico, porque yo estos datos, de cara a un eventual juicio, los quiero poder utilizar. Y eso sucede en decenas de causas, no es una excepcionalidad, claro, y es muy llamativo, sí, que pero la defensa de Zapatero solo quiere ir a lo procesal.
4: Hay una cosa, Ángela,
3: no quiera debatir el fondo del asunto.
4: Eso es, esa para mí es la gran clave de esta jugada, claro, ¿no? Que Zapatero ya ha dado un paso para explicarnos a todos que su estrategia es estrictamente, exacto, penal, exacto, no es política. Uh-huh. Es decir, él ha decidido abandonar la parte política para defenderse solo de la parte penal.
0: No, yo diría
4: esto
0: que
4: es muy relevante.
0: Zapatero se está agarrando a una sofisticación, si se le puede llamar así, procesal
1: claro.
0: Cual es muy indicativo de que si no tienes argumentos
4: eso
0: para defender
4: es
0: a las grandes cuestiones que te están planteando desde el punto de vista penal, es que no tienes
4: eso
0: defensa
4: posible. Eso quiero decir,
0: posible,
4: que renuncia a intentar explicar políticamente lo que hizo para centrarse exclusivamente en cómo desmontar el caso y utiliza una argucia procesal. Cuando tú utilizas argucias procesales habiendo sido el presidente del gobierno de España, es porque políticamente no encuentras argumentos. O esa es la primera impresión que se puede tener, ¿no?
0: Pero insisto que estamos solamente conociendo muy poquito de lo que en realidad desarrolló durante todos estos años José Luis Rodríguez Zapatero, al que yo creo que sedujeron a la primera de cambio. Él había ido allí a intermediar entre el chavismo y la oposición. Y a la primera de cambio lo llevaron al lado malo. Yo creo que en la segunda entrevista ya le convencieron con argumentos muy poderosos.
1: Chicos, chicas, me alegro mucho de saludaros a los cuatro. Hasta la próxima. Adiós, adiós.
4: Adiós.
5: Buenos días. Adiós.
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2: El sexto sentido lo trae José Antonio Zarzalejo. ¿Qué tal, Antonio? Buenos días.
3: Hola, Carlos. Muy buenos días.
2: Bueno, pues va a resultar que sí, que Leire Díez era nuestra Matachari, emulando a Matahari.
3: Pues sí, la verdad es que no es tan fácil que te reciba dos veces en la sede de la Fiscalía General del Estado el teniente fiscal de su Secretaría Técnica, que es la sala de máquinas de la institución. En el caso de Leire Díez, Diego Villafañe, hombre de confianza de Álvaro García Ortiz, inicialmente imputado como él en el caso de revelación de secretos, y luego exculpado. Y desde el 17 de marzo pasado, fiscal de la sección penal del Tribunal Supremo. Vamos, que no era un don nadie, que era y que es un cargo relevante del Ministerio Fiscal, que comunicó el contenido de sus dos encuentros con Díaz y Teijelo a su superior jerárquico, García Ortiz. Este asunto de la trama Cerdán, Leire, Carlos, está tomando un cariz, además de grave, esperpéntico. Que una señora del perfil de la Fontanera, ya acampado por Ferraz como Pedro por su casa, y nunca mejor dicho, a las órdenes del exsecretario de Organización del PSOE, que se haya reunido con las personas que aparecen en el sumario y que haya accedido

0: por cierto, puso contra vigilancia durante 2 meses. Ahí queda eso.
1: Y Nogueras, mientras tanto, quizás, no sé si defraudada por el papelón de su partido en la visita del Papa a Cataluña, ¿la emprendió con Sánchez?
0: Pues sí, la emprendió. Ataques a los que el presidente contestó con un desdeñoso "la veo bien", respuesta a la pregunta de Noguera sobre cómo veía Cataluña. Este maltrato recíproco da la impresión de que es irreversible. Se está produciendo en el secesionismo catalán de la derecha radical un proceso de depauperación acelerado, muy torpe. Riña hasta con el Papa, lo cual es el colmo de la contradicción, y sin ánimo de ofender, Carlos, el colmo de la estupidez.
1: Gracias, querido José Antonio, hasta mañana.
0: A ti, un abrazo.
1: Bueno, 9 y 3 de la mañana, teóricamente a las 8 y media, Gorgui, ha salido el avión del Papa de Barcelona para, sí, Gran Canaria, ¿no?
2: Así es, aquí ya hay un dispositivo policial con la Guardia Civil verdaderamente asombroso, esperando ya la llegada del Papa. Pero antes tenemos una última hora, es una mala noticia, Carlos. Parece que se ha producido un incendio en un bloque de viviendas en Magaluf, en Mallorca, y que hay víctimas mortales. Nos vamos hasta allí para conocer más detalles. Cristina Requena, buenos días.
3: Buenos días, efectivamente, Jorge. Los bomberos de Mallorca actúan desde primera hora de esta mañana en ese incendio en un edificio de Magaluf, iniciado poco antes de las 5 de la mañana, con el trágico balance de 2 personas fallecidas y una tercera persona que se encuentra ahora mismo en estado muy grave. Además, según la información facilitada por los servicios de emergencia, hay 24 heridos, entre ellos 8 bomberos. Del total de heridos, 4 han tenido que ser trasladados a los hospitales, otros 4 han sido valorados in situ y otros 8 se están valorando actualmente por el 061. El alcalde de Calviá, Juan Antonio Mengual, ha explicado que, aunque todavía se están investigando las causas, el hecho de que los residentes de este edificio hayan salido a las escaleras del edificio pueden haber sido precisamente la causa del fallecimiento. Ha recordado que en estos casos es mejor salir a los balcones y esperar a que les auxilien los servicios de emergencia. El fuego se ha iniciado en el tercer piso del edificio y, como decimos, todavía los bomberos continúan trabajando.
2: Gracias, Cristina. Pues seguimos emitiendo Gran Cope desde el muelle de Arguineguín, aquí en Gran Canaria. Es el primer punto que el Papa León XIV va a visitar en su paso por el archipiélago. Está previsto que llegue al puerto pues sobre las 11:40 hora canaria, o sea, 12:40 hora peninsular, que no es que los canarios vayan atrasados, que son los peninsulares los que se adelantan. Eso dicen aquí. Como te digo, seguimos aquí para contarte el minuto a minuto de una jornada que se promete también histórica. Hemos visto, bueno, el despliegue policial es absolutamente impresionante. Hemos visto buzos en el agua. Hay francotiradores apostados a las azoteas vecinas del bloque desde el que estamos emitiendo. La seguridad es absoluta. Y vamos a contar todo lo que pase, porque cada minuto que se acerca la llegada del Papa crece la expectación. Ahora es momento de fijarnos también en otro incendio, el que ha afectado a 5.000 hectáreas en el término rural de Villanueva de los Castillejos, 3.500 hectáreas calcinadas. La buena noticia es que ha quedado estabilizado en las últimas horas, aunque los efectivos siguen trabajando en la zona para darlo por controlado. En el puesto de mando está nuestro compañero Manuel de Burgos. Buenos días, Manuel.
4: Buenos días, Jorge. Anoche quedaban 96 desalojados y todos han dormido en sus casas. Llegan buenas noticias desde el puesto de mando avanzado. Los 250 militares de la UME han recibido la orden de abandonar la zona. Antes de las 2 de la tarde no quedará ningún efectivo militar. Por el momento hay 140 profesionales del Servicio de Extinción de Incendios Forestales de Andalucía trabajando en la zona. Te recuerdo que las fuertes rachas de viento han sido la primera preocupación. Ahora tenemos una brisa suave. Te puedo contar que a este punto hay llegado ya 2 de los 3 alcaldes de los pueblos afectados por el fuego.
2: Muchas gracias, Manuel. Un abrazo. Y más cosas. En Andalucía este jueves se constituye el nuevo Parlamento en una sesión plenaria donde se elegirá la mesa de la Cámara. De los 9 puestos que la componen, Vox no estará en ninguno. Y en paralelo siguen las negociaciones entre el PP y los de Abascal para establecer un programa de gobierno y de legislatura. Recordemos que Juanma Moreno obtuvo 53 escaños, 2 menos de los 55 necesarios para la mayoría absoluta, y en Castilla y León el popular Alfonso Fernández Mañueco jurará hoy su cargo después de haber sido investido presidente con el apoyo de Vox. En el exterior, nueva noche de ataques cruzados entre Irán y Estados Unidos. Teherán ha bombardeado varias bases estadounidenses en Bahrein, también en Kuwait, donde las autoridades acaban de cerrar el espacio aéreo, y en paralelo

0: La Guardia Revolucionaria iraní ha declarado el bloqueo del Estrecho de Hormuz para todo tipo de embarcaciones. Por su parte, Estados Unidos ha lanzado una oleada de bombardeos contra múltiples objetivos en suelo iraní. La tensión se está notando ya en el precio del petróleo. El barril de Brent escala hasta los $94. Hoy el Banco Central Europeo decidirá si sube los tipos de interés por primera vez en 3 años para evitar un aumento de la inflación por la guerra. 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
4: Molt bon dia, dijous de núvols abundants al nord-est, on fins a mig matí podrà caure alguna gotellada, la resta s'imposarà el sol. La temperatura màxima, això sí, començarà a pujar i es poden arribar als 31 graus a les hores centrals del dia ponent i a les Terres de l'Ebre. Tenim ara 21 graus a Barcelona, 18 a Tarragona, 15 a Lleida, 18 graus també a Girona i 11 a Andorra a la Vella. 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
0: Pues son las 8 y 8 minutos en Canarias, las 9 y 8 en la península. Seguimos en Arguineguín, en Gran Canaria, a muy pocos metros del muelle que habitualmente recibe a miles de inmigrantes cada año. En 2020, por la pandemia, se fueron hacinando aquí hasta formar carpas en unas condiciones muy insalubres y aquello acabó llamándose el muelle de la vergüenza. Ahora mismo el aspecto es muy otro. Lo que vemos son las sillas ya dispuestas para el acto con el Papa, a los voluntarios, a muchos agentes de la Guardia Civil asegurando todo el perímetro, y está previsto que León 14 llegue a este lugar poco antes de las 12 del mediodía. Aquí le van a recibir los verdaderos protagonistas, que son las personas migrantes, que es también el personal de salvamento marítimo. Estamos viendo, tengo delante de mí el buque de salvamento marítimo rojo, este que se encarga de acercarse a los cayucos para salvar la vida de la gente que lleva días de navegación. Algunos a veces mueren en esa navegación. Y voy a saludar ya a don José Mazuelos, que es el obispo de Canarias y que va a vivir un día histórico. Don José, muy buenos días.
5: Buenos días, Jorge.
0: En 2024, usted sabe que Canarias vivió una presión migratoria prácticamente insostenible. Llegaron más de 40.000 personas en ese año. Y en aquel momento el Papa Francisco anunció su deseo de visitar Canarias. Nunca un Papa ha venido a estas islas y ahora es León el que da cumplimiento a esa promesa. ¿Cómo lo recibe usted?
5: Sí, pues lo recibimos con gran entusiasmo, con alegría. Y viendo que el Papa Francisco ya tenía programado venir, la enfermedad se lo impidió. Y bueno, y el Papa León acogió el testigo y desde el primer momento manifestó su deseo de venir a acompañar al pueblo de Canarias, apoyarlo y sobre todo a poner luz a esta realidad de la migración.
0: Al Papa le hemos oído estos días hablar mucho de la necesidad de integración, del respeto a la dignidad humana, de la acogida. Son conceptos que usted mismo aquí en Canarias está también acostumbrado a lanzar en sus homilías, porque esta tierra es tierra de acogida y más en los últimos tiempos. Hoy León 14 va a pasar de las palabras a los hechos, del atril del Congreso de los Diputados a este muelle de Arguineguín, pero que en el fondo son dos escenarios de una misma realidad, de un gran desafío contemporáneo como es la política migratoria y la situación en concreto que se vive en estas islas, ¿no?
5: Sí, está claro que estas islas además pasamos en aquel tiempo del 24 y demás un abandono prácticamente total, y eso lo experimentó todas estas islas, y sobre todo la gente pues pudieron demostrar que tienen una talla humana grande con la acogida. Y después también aquí estamos, que hoy saldrá en el puerto de Arguineguín no solamente la acogida sino la integración, que es lo importante, saber integrar a las personas.
0: Me imagino que usted tendrá ya pensado qué palabras le va a contar al Papa. Se va a encontrar usted como obispo de Canarias con él personalmente. ¿Cómo le va a explicar la situación que han vivido y que todavía viven aquí?
5: Bueno, pues le explicaremos un poco a ver si con su ayuda podemos acabar con la ruta atlántica. Y eso es una tarea de Europa, de España y de todos, ¿no? Esa ruta atlántica que lleva más de 10.000 muertos al año. Y es la, yo pienso que es el objetivo, a ver si por lo menos acabamos con la ruta atlántica. Pero bueno, y después la realidad también de una iglesia que ha sabido también dar respuesta a esta realidad, de un pueblo que ha sabido no entrar en el racismo, el rechazo, sino todo lo contrario.
0: Eso es admirable. Incluso recuerdo que cuando la mini crisis, vamos a llamarla así, porque al final quedó en nada, aunque en su momento fue un susto del antivirus, aquel barco, de verdad, del antivirus que se dirigía a Cabo Verde y que al final fue desviado hacia aquí, hacia Canarias, el Papa desde la Plaza de San Pedro elogió también al pueblo canario como un pueblo de acogida porque estuvo dispuesto, aunque es verdad que hubo un conflicto político, a nivel político, entre el presidente Clavijo y el presidente del gobierno Sánchez, pero el Papa, lo cierto es que volvió a elogiar al pueblo canario por estar dispuesto a hacerse cargo, bueno, pues de un barco que traía un virus peligroso a bordo, ¿no?
5: Y el pueblo canario estaba dispuesto y de hecho lo hizo y no montó nada en contra. Lo que pasa es que estuvo muy mal organizado por el gobierno central, sin información, sin nada, cambiando. Es decir, haciendo política donde no se puede hacer política, que eso pasa también con la inmigración. No se puede hacer política con la inmigración ni se puede hacer política con el antivirus y olvidando al pueblo de Canarias y sobre todo a sus autoridades, al presidente de Canarias. Después se demostró cómo el presidente de Canarias sabía más de lo que ellos querían poner, porque Canarias trabaja en Cabo Verde con todos los médicos, los investigadores de Cabo Verde se han formado aquí en Canarias. Entonces, pues, bueno, se demostró. Pero ya sabes que nuestro gobierno central la forma no lo lleva a buen término, a gala. Y por eso apareció como que el pueblo canario y el gobierno de Canarias no quería, ¿no? Se acogió porque de hecho no se impidió, sino que lo acogieron.
0: Una última pregunta, don José. No sé si usted ha seguido, bueno, supongo que sí, claro, todos los actos de este viaje papal que van a quedar en la historia de España están brillando a un gran nivel. Yo diría que el ejemplo del pueblo madrileño, el ejemplo del pueblo catalán, la minuciosidad, el espectáculo, también la intimidad. Es decir, está siendo un viaje que va a quedar en la retina de muchos, que a algunos les transformará, pero en cualquier caso, yo digo que a algunos nos ha devuelto o nos ha reconciliado con la autoestima nacional, que venía un poquito de caída en los últimos tiempos, lo cual demuestra que cuando queremos y cuando miramos al bien común, como nos pide el Papa, sabemos trabajar unidos y hacer cosas que asombran al mundo, que están abriendo ahora mismo todos los telediarios. La Sagrada Familia anoche fue un espectáculo absolutamente hermoso y seguro que Canarias muestra su mejor cara al mundo también en esta etapa canaria del viaje del pontificio, ¿verdad?
5: Sí, mira, yo el titular que yo he puesto es León XIV le devuelve la esperanza al pueblo español. Eso es lo que yo veo. Y también Canarias va a responder, porque también está la gente muy esperanzada y con mucha ilusión, muchas ganas.
0: Pues que sea un verdadero éxito, don José. Ya le dejo para que reciba al Santo Padre.
5: Vale, estoy aquí llegando al aeropuerto de Gando. Me tengo ya la unidad y eso. Bueno, José, pues buen día para ti también.
0: Un abrazo muy fuerte, don José.
5: Hasta luego.
0: Pues desde aquí, desde donde estoy haciendo este programa, estoy viendo fondeada una patrullera de la Guardia Civil. Bueno, ahora está patrullando precisamente la patrullera. También veo fondeado el buque de salvamento marítimo. Hay muchas embarcaciones pesqueras y hay también una pequeña Zodiac, bueno, pequeña desde esta distancia, donde alguien me está saludando a bordo de esa. Estoy viendo la mano agitándose de alguien que solo puede ser Pilar Cisneros. ¿Te has subido a una barquita? ¿Qué haces ahí?
6: No es una barquita, es una Zodiac de vigilancia de la Guardia Civil que está ahora mismo haciendo eso, labores de vigilancia en el puerto de Arguineguín para que todo esté perfecto para la llegada del Papa León XIV. A ver, nos estamos alejando justo ahora de vosotros, espero que no perdamos la comunicación, tú me avisas, ¿vale?
0: Si sí, eso sí, ocurre. Te veo que te vas. Porque antes, te estás yendo a Tenerife.
6: Me estoy yendo. Bueno, vamos a ver, no creo que van a dar la vuelta porque Hace unos instantes me encontraba justo al lado del escenario donde se va a poner, donde va a estar el Papa León XIV, para recibir y para conversar con los agentes sociales, con las ONGs, como por ejemplo Cáritas, Cruz Roja, que han atendido a miles y miles de inmigrantes en los últimos años. Recordemos que este puerto de Arguineguín ha sido uno de los puntos calientes de la llegada de inmigrantes durante años, especialmente en el año 2020, lo recordaremos todos, la crisis de los cayucos. Llegó a haber aquí, justo al lado donde me encuentro ahora, hasta 2.500, incluso casi 3.000 inmigrantes hacinados en algunas carpas improvisadas. Hacían todo lo que podían aquí en el gobierno canario y también, sobre todo, las ONGs, ¿no?, a las que ahora también se las homenajea. El Papa querrá conocer de primera mano cómo es esa ayuda. También Salvamento Marítimo, también la Guardia Civil, por supuesto. Y estaremos atentos a lo que ocurra, pero de momento lo que estamos haciendo es eso, con los dos agentes que nos acompañan en esta Zodiac, pues hacer esas labores de vigilancia con ellos. Mira, hace un rato le pedían los papeles a unos barcos pesqueros que hay justo en medio del puerto, porque, bueno, pues le pedían de nuevo los papeles porque están autorizados, ojo, yo preguntaba, ¿qué hacen dos o tres barcos pesqueros en este momento en mitad del puerto cuando el Papa va a llegar en 2 horas y media aproximadamente? Bueno, están autorizados, están ahí, pero aún así volvían a pedirle los papeles. Están comprobando también los buzos, porque estamos en una zodiac de la Guardia Civil, pero con los GEAS, que es el grupo especial de actividades subacuáticas.
0: GEAS, no confundir con los GEOS.
6: No,
0: son los GEAS.
6: Los GEAS.
0: Vale.
6: Y hemos visto a dos buzos que están también peinando lo que es el fondo marino, viendo pues si hay alguna cosa que no debe estar ahí, algún cabo suelto, por ejemplo. Mira, cabo suelto en este caso.
0: Muy bien. Tirado.
6: Exactamente, es como hay que decirlo, ¿eh? Y nos estamos acercando de nuevo al muelle.
0: Sí.
6: ¿Me están diciendo algo los agentes? Espérate un momento. ¿Qué ocurre?
7: Que estamos haciendo la requisa subacuática y están las burbujas que salen de los buzos. No sé si se fija ahí que están ahí.
6: Ah, que las burbujas que salen son de los buzos que están abajo.
7: Sí, sí, están haciendo ahora, terminando ya el dique principal y ahora lo sacaremos.
6: Bueno, pero está todo en orden, ¿verdad?
7: Parece ser que sí.
6: Es importante, ¿eh? Tiene que estar todo perfecto, sí. Y lo va a estar, porque para eso estamos aquí comprobando cómo lo están peinando todo y vigilando centímetro a centímetro para que cuando llegue el Papa León XIV todo esté pues como tiene que estar, Jorge.
0: Pues agárrate bien a la zodia, que no te vayas a caer, que el micrófono cuesta una pasta. No,
6: ¿y yo qué? Sí, pobre de mí.
0: Tú eres lo más valioso, Pilar.
6: Gracias.
0: Un beso, que tenemos ya al teléfono a la alcaldesa de Mogán, que es el municipio al que pertenece este muelle de Arguineguín. Onalia Bueno, buenos días.
8: Hola, buenos días, ¿qué tal? Un placer.
0: ¿Está usted ya por aquí, por el muelle?
8: No, estoy en las oficinas municipales atendiendo precisamente a todos los medios de comunicación. Si me meto en el muelle va a ser imposible.
0: Muy bien,
8: después
0: muchas gracias.
8: Voy.
0: Va a llegar un papa por primera vez a Canarias. Bueno, Canarias es mundialmente conocida, es un destino turístico top del mundo, pero aparte de un destino de vacaciones, es la tierra prometida de los más olvidados, de la gente que quiere salir del lugar en el que vive porque se ha convertido en un infierno, ¿no? La ruta atlántica, desde que las mafias eligieron la ruta atlántica como alternativa a la Mediterránea, pues esto provocó una crisis de inmigración irregular que tuvo que poner a prueba a todo el pueblo canario y a todas las autoridades canarias. Es hora también de hablar, alcaldesa, de conceptos que el Papa ha puesto en primer plano, como la dignidad humana, como la acogida, como la integración. ¿Qué mensaje darán los vecinos que usted tan bien conoce de Arguineguín y de otros puntos de Canarias hoy al mundo?
8: Pues nosotros nos sumamos a lo que ha dicho el Papa. De hecho, recordar que el Muelle de la Vergüenza, como así se bautizó en aquel momento, hoy pasa a ser el Muelle de la Esperanza. En aquel momento, cuando el hacinamiento de más de 3.600 personas y también arribaron miles de ellas, precisamente lo que nosotros decíamos y alzábamos la voz al gobierno de España, que su competencia era darle la dignidad necesaria en un primer mundo como era España a través del muelle de Arguineguín, y al final se define por eso, es decir, devolverle la dignidad a todos aquellos que están los que han tenido la posibilidad de contarlo, y los que no, pues mantenerlos en el recuerdo, ¿no? Y al final de lo que se trata, la visita del Papa, que ha cogido el testigo del deseo de Francisco, del Papa Francisco, que al final no pudo venir por lo que ya conocemos, pues nosotros nos parece que es el momento de darnos esa recompensa de tanto trabajo allá, lo que estuvimos en primera línea durante esos 4 intensos meses, que también COPE fue testigo de ello en el muelle, sí, de Arguineguín, y la verdad que es el mejor regalo que nos puede hacer para dignificar a todos los que estamos aquí en primera línea, y sobre todo que lo que es a la población migrante, ¿no?
0: Y usted, que está muy orgullosa de sus vecinos, y con razón,
8: sí,
0: también ha sido crítica con la respuesta de las autoridades del gobierno central e incluso de las instituciones europeas, porque esto es una frontera no solo española, sino también europea. Esa combatividad la dirige especialmente al gobierno central, a la actitud del presidente del gobierno con Canarias, cuando en los peores momentos nadie parecía dar una respuesta a este muelle de la vergüenza.
8: Así es, totalmente. De hecho, mi enfado cuando me entero el jueves por la mañana de que el presidente del gobierno de España viene al muelle de Arguineguín, recordar esas imágenes dantescas de esa crisis humanitaria de hacinamiento de más de 3.600 personas, donde lo que menos había era humanidad, ni desarrollo, ni progreso, que son las palabras que le encanta al gobierno de España decir hacia su electorado. Nos dejaron solos, es decir, me dejaron sola, es decir, una competencia que no es municipal, que es estatal, me dejaron sola. Recordar que aquí vino Marlaska en 2 ocasiones, vino Escrivá, sí, vino Carolina Darias, vino la comisaria europea de migraciones, y nada se hizo al respecto. Hubo un punto de inflexión en ese muelle de Arguineguín, que fue cuando di un golpe de efecto y dije, bueno, el gobierno de España, recordar en ese congreso de los diputados cuando Marlaska no quiso asumir que estaban retenidos más de 72 horas y después se tomó la decisión de poner en tandas de 300 personas, esas 3.600 personas en la calle. La primera tanda fue de 300 personas en las calles de Arguineguín, que es un pueblo marinero, es decir, sin comida, sin dinero, sin nada, y los pusieron a las calles. Afortunadamente yo me encontraba todos los días en el muelle de Arguineguín controlando, y cuando ellos salieron de la frontera del muelle de Arguineguín a las calles de Arguineguín, pues todos los vecinos nos movilizamos para volver a traerlos a un punto, y al final conseguimos trasladarlos con 3 autobuses, 3 guaguas a la delegación del gobierno. Ese fue el punto de inflexión en Moncloa para decir que tenían que buscarles un alojamiento digno. Recordar que había COVID, los hoteles, no había turismo, se metieron en los hoteles. Mientras tanto, empezaron a llevar a cabo lo que era la logística propia del Estado, tanto en Gran Canaria como en Tenerife, para llevar a cabo infraestructuras dignas para los inmigrantes. Pero si no llega a ser por ese golpe de efecto de esta alcaldesa, todavía estamos con las consecuencias del 2020 en las calles de Arguineguín y en Gran Canaria, se lo puedo asegurar. Una dejación totalmente del gobierno de España.
0: Los vecinos de Arguineguín, que ven de primera mano y que han vivido todas esas experiencias, cuentan, aparte de con su liderazgo en este asunto, alcaldesa, también con la ayuda de Cáritas y otras organizaciones que acompañan, que ayudan, que no son gobiernos, son no gubernamentales, pero que se desviven por llevar a la práctica eso que pide el Papa, ¿no? Tratar al inmigrante con la dignidad, no caer nunca en la deshumanización que se escucha en tantos discursos políticos contemporáneos, ¿no?
8: Tal cual, es decir, tenemos que agradecer que tengamos esas ONGs en primera línea que trabajan con, en este caso, con la migración, que gracias a ellos tenemos ese pulmón de desahogo y de ese trato de digno que acoge a los inmigrantes, ¿no? Y ya están incluso insertados en la sociedad, tanto a nivel de lengua, porque muchos de ellos el español lo aprenden cuando arriban aquí a España, es la formación y la inclusión. Nosotros tenemos muchísimos testimonios, sobre todo de jóvenes que están terminando ciclos formativos y que al ser un municipio turístico, pues ya están trabajando en las zonas turísticas. Y eso es una satisfacción, una porque los necesitamos, una porque se forman y otra porque se incluyen en la sociedad y otra porque aportan a la sociedad. Al final es lo que nos hace grande como sociedad española, acoger, incluir y aportar. Y al final de lo que se trata en esta vida es ayudar al prójimo, mientras que el prójimo también nos ayuda a nosotros. Y de eso se trata, ¿no? Hacernos más humanos. Y lo que queremos con el evento de hoy es eso, trasladar esa humanización que falta que nos hace a nivel mundial en la figura del Papa.
0: Siempre se dice que la política local, que la política municipal es la más cercana al ciudadano y en su caso a alcaldesa se ve en las experiencias más extremas del humanismo, que es cuando tienes que recibir de golpe a un montón de gente que no tiene casa, no tiene techo, no tiene comida y ni siquiera habla el idioma. Y ustedes lo hicieron aquí en Mogán. Alcaldesa, muchas gracias por atender a Reancope y que disfrute de este día y de la gratitud, del reconocimiento, nada menos que del Santo Padre.
8: Así es, muchísimas gracias por la oportunidad y lo vamos a disfrutar muchísimo porque es un regalo, la verdad.
0: Gracias, alcaldesa, un abrazo.
8: Buen día, gracias.
9: Esta es la noticia Acciona que nos trae ahora Álvaro Coutelén.
10: Acciona Energía ha completado la excavación del yacimiento Cortijo Lobato en Badajoz. Se trata de restos arqueológicos que localizaron en 2021 durante la construcción del complejo fotovoltaico Extremadura 1, 2 y 3. Después de un lustro de trabajo arqueológico, han aflorado restos de gran valor histórico con una antigüedad de 5.000 años. Acciona Energía adaptó el diseño y la configuración del proyecto fotovoltaico para asegurar la preservación de estos vestigios y financió la excavación que ahora está dando sus frutos. Del hallazgo y del proceso de recuperación de los restos nos habla Jennifer Andreu, gerente de Medio Ambiente de Acciona Energía.
11: Durante los trabajos previos a la construcción de las plantas fotovoltaicas de Extremadura 1, 2 y 3 afloraron restos arqueológicos. A partir de ese momento, desde Acciona Energía comenzamos a trabajar mano a mano con los arqueólogos de la empresa Gera Arqueología y con la Dirección General de Patrimonio Cultural de la Junta de Extremadura para localizar, delimitar y salvaguardar los 11 yacimientos encontrados que se localizan en una superficie aproximada de 30 hectáreas.
10: Esta ha sido la noticia Acciona de hoy.
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4: Y hoy es el día en el que empezamos a soñar con que ganaremos el Mundial. Oye, tenemos muchas papeletas, ¿eh? Y pase, lo que hay que hacer es escuchar a los compañeros de deportes de COPE, porque no hay nadie como ellos para retransmitir, para transmitir la emoción que viviremos estos días. La primera cita, a las 9 de la noche, partido inaugural, un apasionante México-Sudáfrica. Tenemos más de 30 enviados especiales, ¿eh? Y entre ellos, claro, no puede faltar Manolo Lama. Manolo, ¿qué sensaciones tenéis con la selección, con nuestra selección?
5: Mira, estamos esperanzados porque España ha sido campeón del mundo, estamos esperanzados porque hay muy poquitos equipos que tengan el talento en el centro del campo que tiene la Roja, pero el Mundial solamente lo gana uno. Yo creo que España va a llegar lejos. Si me atrevo a decir que va a ser campeón, mi corazón me dice que sí, mi cabeza me dice que prudencia.
4: Bueno, pues dime tu apuesta para la final, y hay que mojarse. Manolo, mojate.
5: Pues mi final... Ay, ay, ay, tengo que meter a España. Te guste o no te guste, tengo que meter a España. Y la meto con toda mi alma y empujo con toda mi fuerza para que lleguemos a la gran final. Y voy a decir una cosa. Creo que va a ser una final ibérica. España-Portugal.
4: Bueno, pues mira, estaría muy bien. Abrazo, Manolo. Le voy a preguntar ahora a Juanma Castaño. Juanma, ¿tú cómo ves a la selección y cuál es tu apuesta concreta para la final?
6: ¿Qué tal? Muy buenos días. Yo... siempre soy un poco pesimista, pero es que con esta selección española es incluso difícil ser pesimista. Así que voy a poner... Mira, todo lo pesimista que puedo ser es que la veo en semifinales. Ahí veo que está un poco la barrera de un equipo como el de España, de esta edición del Mundial. Semifinales para España y caeríamos ahí. Y veo una final, creo que en una porra que hice me salía Francia-Portugal, me parece. Francia-Portugal. Y ganaría Francia. Esa es mi final y mi victoria.
4: Bueno, pues sí que se te ha salido un poco pesimista, pero oye, quién sabe. Gracias, Juanma. Voy a seguir con la ronda. Tengo por aquí a Joseba Larrañaga. Joseba, sensaciones de nuestra selección y cuál es tu apuesta para la final.
7: Muy buenas, pues yo creo que España va a ser una de las dominadoras del Mundial por la forma de juego, porque ya tiene una selección muy consolidada, porque los jugadores saben perfectamente cuál es su papel y porque los automatismos ya están adquiridos. Así que yo creo que España tiene una seña de identidad muy clara y va a ser una de las selecciones que domine futbolísticamente hablando del Mundial. Y por otro lado veo a Alemania. Alemania, que es una de las selecciones que no cuenta mucho, pero creo que ha hecho un buen bloque bueno, con gente muy joven y gente que ya tiene a su vez gran experiencia. Con lo cual yo preveo una reedición de la Eurocopa que ganó en 2010 la selección española. España-Alemania, una final, y la victoria, claro, para España. Y buscando pues una de las sorpresas, una de las revelaciones, voy a poner Costa de Marfil.
4: Bueno, pues mira, ya tenemos dos apuestas con final española, y ahora me queda Maldini. Maldini, adelante.
8: Bueno, pues a ver, para mí España es la principal favorita, esa es la realidad. Para mí España creo que es el mejor equipo. Seguramente no es el mejor centro del campo, que es Portugal, y luego le voy a comentar, pero para mí España es el mejor equipo. Tiene dos muy buenos extremos y llegan bien, evidentemente, Nico Williams y Lamine Yamal, que creo que llegarán bien al final del Mundial, a momentos decisivos del Mundial. Creo que en el centro del campo con Pedri, si llega bien Rodri, es un equipo tremendo, más Fabiano, Merino, el que esté bien, cualquiera de los dos, yo creo que es un equipo realmente intratable, que va a tener dominio, que sabe presionar arriba y que está... Yo creo que no está al nivel de la Eurocopa, pero me parece que para mí es la mejor selección, sinceramente. Y la final la veo España-Portugal. Me parecen las dos mejores selecciones, España y Portugal. Portugal creo que es el único equipo que puede quitarle la pelota a España, que tiene un centro del campo mejor, pero es verdad que en los extremos ya no es lo mismo. Rafael Leao con Seisao creo que bajan un poquito el nivel, pero para mí España favorita, la verdad, y la final España-Portugal.
4: Pues mira, otro España-Portugal, final ibérica. Apuntado queda, Maldini, y abrazos a todos, compañeros. Dani Asenjo, buenos días.
9: ¿Qué tal, Jorge? Buenos días.
4: Oye, más de 400 horas de radio y tiempo de juego hoy desde las 7 de la tarde con ceremonia inaugural incluida, ¿no?
0: Sí, porque es el Mundial más grande de la historia. Son 104 partidos que van a acabar el 19 de julio con esa gran final en el estadio de Nueva York, en Nueva Jersey. Y son 48 selecciones. Por primera vez en la historia de los Mundiales hay tantos equipos que van a pelear por esta Copa del Mundo. Hay tres sedes que son Canadá, México y Estados Unidos. En Estados Unidos está concentrada España, concretamente en Chattanooga, en el estado de Tennessee, a dos horitas de Atlanta. Y hoy, como dices, México-Sudáfrica en el estadio Ciudad de México, el antiguo estadio Azteca. No es el mejor cartel para empezar un mundial, pero México es una de las anfitrionas, así que ese es el partido inaugural de esta noche.
4: Y además es larguísimo el mundial, tampoco puedes, tienes que graduar el suspense, no puedes empezar con un Francia-España, porque claro, si no. Tenemos a más de 30 compañeros, Dani, como enviados especiales allí, y algo que no se había visto antes: tres sedes, Canadá, México y Estados Unidos. ¿Dónde está la selección española? ¿Cuál es su localización? ¿Cuál es su sede, su cuartel general? Pues, ¿y cuándo va a jugar el primer partido?
0: La sede es Chattanooga, como te digo, es el estado de Tennessee, está a dos horitas de Atlanta, que es donde España va a jugar dos partidos de esta fase de grupos. Ahí están Miguel Ángel Díaz, Elena Condis y el equipo del partidazo, pegaditos a la selección para contar toda la información todos los días. Y ya sabemos las primeras tres fechas de la selección, que son los tres partidos de esa fase de grupos. El primero, el lunes, el próximo lunes a las 6 de la tarde contra Cabo Verde. Después vamos a jugar el domingo 21 de junio, también a las 6 de la tarde, también en Atlanta contra Arabia Saudí. Y el tercer partido de la fase de grupos, que yo creo que es el que mejor cartel tiene, que es ese España-Uruguay. Lo que pasa es que este será un poquito más complicado de ver, que es madrugada del viernes al sábado, esto es madrugada del viernes al sábado 26 de junio en Guadalajara a las 2 de la mañana.
4: Doy por hecho, Dani, que tú has hecho porra. Cuéntame que has puesto la final. ¿Cuál es tu apuesta?
0: Para mí es España-Portugal. Yo creo que sí. ¿Sabes lo que pasa? Que me ha tirado un poquito del corazón. Yo, evidentemente, que gane España, pero siempre tienes una selección que dices, oye, si eliminan a España en algún momento, para seguir un poco enganchado al Mundial, dices, a ver con quién simpatizo más. Oye, a mí Portugal es una selección que no tiene un Mundial, que nunca lo ha ganado, y son nuestros vecinos, son gente bastante simpática, así que si España cae eliminada, yo voy con Portugal, así que oye, esa final, España-Portugal, qué mejor.
4: Es verdad que tienen el mejor centro de campo del Mundial probablemente, con Neves, Vitinha, tiene a Bernardo por ahí, pero no tienen tampoco mejor delantera que nosotros, ¿no? Arriba, digo.
0: No, tienen a Cristiano Ronaldo, que ya sabes que está en Arabia Saudí, es Cristiano Ronaldo, que sigue siendo un goleador.
4: Pero no es el mismo.
0: Pero no es el mismo, efectivamente. Es su sexto mundial, igual que el de Messi. Son dos jugadores históricos, se van a despedir de los mundiales aquí en este mundial de 2026. Pero sí, lo que pasa es que Portugal, yo creo que de las últimas selecciones a las que se ha enfrentado España, es la que más en apuros le ha puesto. Lo decía Maldini, nos plantó cara y nos ganó, de hecho, la final de la Liga de Naciones. Tiene una buena defensa, tiene un muy buen centro del campo, como dices, y yo creo que es una selección que puede poner en problemas, sobre todo por su estilo de juego, a la selección española.
4: Oye, ¿tú compartes las críticas que está mereciendo este Mundial por la organización, que si la policía de Trump, que si no hay jugadores realmente estrellas como otras, que hay selecciones que no deberían estar y otras que es una pena que no estén? ¿Tú crees que es un mal Mundial este o qué?
0: Yo creo que no. El otro día leía un titular, me parece que era en la prensa estadounidense, que es el Mundial de Donald Trump. Bueno, ya sabes que Trump es un mandatario, sí, efectivamente, que bueno, que lo monopoliza todo, que es verdad que quiere ser protagonista. El otro día, no sé si le viste, en el partido de la NBA, en la final de los New York Knicks y San Antonio, que se quedó dormido en el palco. Así.
4: Bueno, mientras está dormido no aprieta ningún botón.
0: Efectivamente. Pero bueno, sí, dicen que es el Mundial de Trump, lo dicen allí sus propios compatriotas. Yo creo que va a ser un buen Mundial, que vamos a ver mucho espectáculo. Hay muchas selecciones, es verdad que hay partidos que quizá no tienen en tanto cartel. Por ejemplo, en nuestro grupo hay un Cabo Verde Arabia Saudí, que es verdad que no es muy atractivo a priori.
4: No.
0: Pero bueno, al final los amantes del fútbol, son 104 partidos, nunca ha habido tantos partidos en un torneo como este, así que yo creo que vamos a disfrutarlo antes de ponernos a criticar.
4: Sí. Y luego siempre hay una cosa bonita en los mundiales, que es que surge la estrella inesperada. De repente hay un chico de no sé qué selección que se convierte en un cartelón para el mercado de verano porque hace alguna jugada.
0: Eso es, genial. O una selección, ¿eh? Ya sabes que aquí, por ranking, lo normal es que ciertas selecciones vayan pasando rondas, pero luego al final hay sorpresas, hay cábalas, así que nunca se sabe. Por cierto, Jorge, déjame decirte rápidamente.
4: Dime.
0: Para los supersticiosos, tres cosas nada más. El partido inaugural es el mismo que el Mundial de 2010, el que ganó España. Ese México-Sudáfrica es el mismo partido inaugural que en el Mundial de 2010. Estamos en el grupo H, igual que en ese Mundial, y Shakira es la que pone voz a la canción oficial. Antes era el Waka Waka y ahora es este Dai Dai.
4: Ahí está, que seguramente estará bailando Gerard Piqué. Muchas gracias, Dani. Un abrazo fuerte.
0: Un abrazo, Jorge.
4: Y tenemos un mensaje de Volvo.
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4: Sí, Sí, sí, ya están aquí las maneras de vivir de María José Navarro.
0: ¿Qué tal? Buenos días, queridos. ¿Está mi marinera por ahí o no? ¿Estás solo? ¿No?
4: Está subida a una barca. Ah. Yo creo que está hablando con la Guardia Civil para que no...
0: Esa es buena compañía, ella sabe. Ella sabe. Oye, voy a comenzar hablándote de inmigración, Jorge, que viene a cuento hoy, por cierto. ¿Tú te acuerdas de Alberto Rodríguez, el exdiputado de Podemos?
4: Sí, sí, que fundó un partido.
0: Exacto, canario, con el pelo con rastas. Era muy llamativo.
2: Eso es tremendo lo que va a
0: Eso es tremendo. Bueno, se fue de Podemos y ha montado un partido en las islas que se llama Drago Canario. Es que no te lo vas a creer, Alberto sí, porque ya sabe de qué va. Está de acuerdo con la prioridad nacional.
3: Ay, limitar la residencia, pero limitar la residencia para todo el mundo. Para decir, oye, Canarias tiene que decrecer, no podemos seguir. ¿O cuándo vamos a parar? ¿Cuando seamos 3 millones, 4 millones, 5 millones? Es una locura. Lo que pusimos nosotros en las enmiendas con claridad es que aquí hay un periodo de 3 meses en los que las personas puedan estar con su visado, con turismo, visita, etcétera, y a partir de ahí que tengan que abandonar el archipiélago.
4: Hombre, se ha ido a Vox. Ha descubierto
0: totalmente.
4: Vox ahora. De Podemos a Vox.
0: Es tremendo esto. ¿Eh?
2: Coges palabra por palabra.
0: Es tremendo.
4: Pero si dice esto es porque sabe que tiene venta. Que sabe que esto se lo compran en Canarias. Claro. O sea, que cuidado con estos discursos.
0: Bueno, por lo demás, han dado la vuelta al mundo 2 niños en la visita del Papa a Barcelona. El primero tiene 6 años y se llama Renzo.
5: ¿Por qué mi mamá y papá están preocupados? ¿Por qué mi papá tiene tantos trabajos? ¿Por qué hay personas que les pasan cosas malas y a otros no? ¿De quién es la culpa? ¿Por qué hay tantas personas que viven en la calle? Nadie los ve, nadie los ayuda. ¿Cómo podemos ayudar si el mundo es tan grande? ¿Dios quiere que haya pobres y ricos? ¿Por qué hay tantos abuelos solos si son tan importantes?
0: O sea...
2: Es increíble que las mejores preguntas las hace un niño, ¿eh?
0: Es increíble.
4: No hay más preguntas, señoría.
0: Es que preguntas existenciales, claro, además, claro, absolutamente. Claro, sí. Una iglesia del Raval, que por cierto es un barrio que agradeció un montón la visita del Papa. Y luego, claro, Valentina.
6: Me llamo Valentina.
7: ¿Valentina?
6: Sí, sí, sí.
7: Aquí estoy con el rey, la reina, si quieres saludar también.
8: Valentina.
6: Hola.
8: Encantado de saludarte.
10: ¿Cómo estás, Valentina?
6: ¿Quién encantada.
10: Yo soy la reina, encantada.
6: Ah, encantada, su majestad.
4: ¿Quién es usted?
6: Encantada, Valentina. ¿Cómo estás? Muy bien, pues cuéntanos.
7: ¿Qué nos cuentas hoy?
10: Cuéntanos.
8: Vamos a explicarles la maqueta.
6: Vamos, de la Torre de Jesús.
0: Bueno, salta en la mano, Valentina, ¿eh?
2: Él es
0: salta
2: increíble.
0: En la mano.
4: Y el Papa presentando a Valentina a los Reyes y, sí. y haciéndole. Sí.
0: ¿Usted quién es? Perdone, ¿usted quién es, señora?
4: Sí, sí, soy la reina. ¡Ah, su majestad!
0: Sí, eso es. Bueno, ¿y os he dicho que hoy empieza el Mundial?
7: Todo el mundo sabe que a Sora juego tenis. Jugaba fútbol como joven, pero fútbol americano, un poco más violento. Pero también con los seminaristas, cuando estuve en Trujillo, jugaba fútbol, defensa, si quieren saber. No era un gran goleador.
2: Y ya le dije ayer a la seguridad del Papa que si necesita para estos días un sparring que
4: ¿un
2: me tiene
4: sparring?
2: Aquí.
4: Claro,
2: juega el tenis todas las semanas. Sí, claro.
4: Que juega bien, creo.
2: Sí, sí.
0: Tu muñeca de oro, sí. Y os he dicho que vamos a estar muchos días hablando de fútbol.
11: Ya saben ustedes que hubo un acto en el Estadio Santiago Bernabéu. Y entonces, cuando se baja el Papa y saluda al presidente del Real Madrid, el presidente del Real Madrid le dice, santidad, este es del Atleti. Y entonces el Papa dijo... Siempre es buena la sana rivalidad. Cuando yo era superior de los agustinos, mi vicario general era del Atleti. Y nos llevábamos muy bien. Pues lo mismo que pasa en esta ciudad, que nos llevamos muy bien también en términos futbolísticos.
0: Bueno, vamos a ver, José Luis.
2: Muy bien.
0: Te voy a mandar luego un mensaje. Venga. Y os he dicho, que España puede ganar el Mundial, pero que no todo el mundo está de acuerdo.
2: ¿Cómo?
12: Bajadas en el campo y en el vestuario. A ver, en el campo somos la selección de España, así que hablamos español. Con el árbitro, refri, yellow card. Ya está, nada más. Inglés y español, ya está.
13: ¿Cuál es tu nivel de inglés? High level.
2: No. A mí ya mal.
0: Sí, señor. La veía mal. High level,
2: que
0: ¿eh?
2: Solo se habla español en el vestuario español. De España.
0: Hombre, claro, somos España. Solo se habla español. Oye,
2: María José seguro que lo ha visto. Hay un zoológico en Japón, ¿vale? Que de repente se ha hecho muy viral la imagen de un gorila que pues yo que se tiene una riña con su pareja y de repente le graban pensativo como diciendo, hoy ceno arroz con voces.
0: Hoy lo que voy al sofá. Hoy, como diría Jorge.
2: Entonces, en el 950-6006 voy a preguntarle, ¿qué le molesta de su pareja? Esa pareja a la que ama y adora, pero ¿qué le molesta de su pareja? O sea, a mí me molesta mucho, mi mujer no lo hace, pero la gente en general, que tú coges un tupperware, ¿vale? Y en lugar de dejar una porción considerable para el siguiente, dejas tres macarrones y lo dejas dentro de la nevera. O sí. El que coge la botella de agua y se bebe media
4: y
2: botella
4: no la rellena.
2: Y no la rellena, exactamente.
4: Sí, o no meter en la platos, el plato tiene que pasar antes por la pila. Hay que lavarlo para quitarle los restos y luego ya lo metes en la platos.
2: Es un mensaje a alguien.
4: No, a mí me gusta todo de mi pareja, pero yo sé las cosas que no le gustan de mí.
2: ¿Cuáles son?
4: Pues es un exceso quizá de manías relacionadas con el orden. ¿Ah, sí? Ella dice que tengo un TOC.
2: ¿Ah, sí?
4: Pero, y es posible, sí, soy
2: eres muy maniático, sí, y ordenado.
4: Sí.
2: Curioso.
4: Excesivamente.
2: Ya. Bueno, pues 950-60-06, ¿qué le molesta de su pareja? Esa a la que tanto adora, 900-50-60-06. Y oye, desde aquí, desde el Muelle Arguineguín, ha salido el sol, es espectacular, este punto desde el que podemos ver todo lo que va a ocurrir aquí en este encuentro con inmigrantes. Y bueno, se lo contaremos aquí en COPE, ¿no?
4: Lo vamos a contar enseguida, pero antes de eso tenemos que irnos al Corte Inglés, que es un buen sitio siempre a donde ir, ¿verdad, Mariani?
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30: Casi las 10, las 9 en Canarias. Enseguida repasamos la actualidad.
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0: Son las 10, las 9 en Canarias.
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0: Vamos con lo que está pasando a esta hora. Gorge Bustos.
3: El Papa viaja a esta hora rumbo a Gran Canaria tras poner fin en Barcelona la segunda etapa de su viaje apostólico por España. León XIV se convertirá en el primer pontífice de la historia en visitar el archipiélago canario, donde se acercará al drama migratorio y podrá así hacer realidad el viaje que quería hacer el Papa Francisco. Aquí va a ser recibido por el obispo de Canarias, José Mazuelos, con quien acabamos de hablar en estos micrófonos de Herrera en COPE.
4: Le explicaremos un poco a ver si con su ayuda podemos acabar con la ruta atlántica, y eso es una tarea de Europa, de España y de todos, ¿no? Esa ruta atlántica que lleva más de 10.000 muertos al año, yo pienso que es el objetivo, a ver si por lo menos acabamos con la ruta atlántica. Y después la realidad también de una iglesia que ha sabido también dar respuesta a esta realidad, de un pueblo que ha sabido no entrar en el racismo, el rechazo, sino todo lo contrario.
3: Y nos vamos hasta Mallorca, donde al menos dos personas han muerto y otras se encuentran en estado crítico a consecuencia de un grave incendio declarado esta madrugada en un bloque de viviendas de Magaluf, en Mallorca. Hay además 24 heridos, de los cuales 8 son bomberos que estaban tratando de extinguir el fuego. Más datos, Cristina Requena.
5: Los bomberos de Mallorca siguen actuando en Magaluf, una de las zonas más turísticas de Mallorca, tras iniciarse poco después de las 5 de la mañana un fuego en un tercer piso de este inmueble. Los bomberos nos indican que en el edificio hay todavía 10 personas confinadas por su propia seguridad. Y es que el alcalde de Calviá, Juan Antonio Mengual, ha explicado que aunque todavía la investigación es muy incipiente, el hecho de que los residentes del edificio hayan salido a las escaleras puede haber sido la causa del fallecimiento de esas dos personas. Explica a los bomberos que ha sido un fuego muy violento. El humo ha subido por el hueco de la escalera haciendo chimeneas.

0: Estados Unidos e Irán han intercambiado ataques aéreos, lo que pone en peligro el frágil alto el fuego declarado el 8 de abril. Entre tanto, Irán ha anunciado el cierre del estrecho de Hormuz a todo tipo de embarcaciones.
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0: Y en los deportes llega ahora la información del Mundial con Movistar. Hoy, partido inaugural, Dani Asenjo.
3: A las 9 de la noche, México y Sudáfrica dan el pistoletazo de salida al Mundial en el estadio de Ciudad de México, Carlos Sáez.
4: 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El último Mundial, por ejemplo, de Leo Messi y de Cristiano Ronaldo, y todo se va a vivir en directo a partir de esta noche a las 7:30 en la cadena COPE.
3: La selección española va a debutar el próximo lunes, será a las 6 de la tarde contra Cabo Verde en Atlanta. El equipo vuelve hoy al trabajo después de 2 días libres. Ayer Caranca, el director de desarrollo de España, elogiaba a Lamine Yamal.
5: Esa frescura, esa alegría que transmite cuando juega lo es fuera del campo, ¿no? Llevamos dos semanas más las concentraciones que hemos estado juntos y ves eso, ¿no? Ves un chico que tiene esa alegría innata, que transmite y que luego, pues, cuando está en el campo, aparte de esa alegría, tiene esa calidad que le va a hacer marcar las diferencias y marcar una época.
3: Y dos apuntes al margen del Mundial. El Málaga se va a enfrentar a la Almería en la final del playoff de ascenso a Primera División después de eliminar ayer a la Unión Deportiva Las Palmas. Y en la NBA, esta madrugada, los Knicks han ganado a San Antonio tras la mayor remontada en la historia de las finales. 29 puntos han levantado los de Nueva York, que están a un triunfo del título.
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0: Y tiempo ya para la información local de tu COPE más cercana.
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15: 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A hores d'ara encara hi ha alguns núvols, especialment al quadrant nord-est, però en tot cas s'acabarà imposant l'ambient assolellat i també pujaran les temperatures, que podran arribar als 31 graus a punts a Ponent i a les Terres de l'Ebre. 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
10: Aquí seguimos en Herrera en COPE, que nos cuentan hoy los fósforos, Alberto Herrera.
11: Señora, ¿habéis visto el vídeo del gorila o no?
12: Sí, sí, vamos.
11: Lo habéis visto, ¿no?
12: Bueno, claro, sí. Pero total.
11: En caso de que no hayáis visto el vídeo del gorila, lo va a subir Curro Suárez a Instagram. Bueno, resulta, si no lo ha visto, hay un gorila que se pelea con su pareja en un zoológico de Japón y luego le sacan un vídeo al rato que parece que está teniendo una crisis existencial.
13: No me extraña.
11: Está tocando la cabeza y tal.
12: Entonces... Sentan unas escaleras como diciendo...
13: ¿Pero sí, qué ha pasado? Sí, sí.
14: Está inventando el divorcio para primates.
12: Sí.
11: Está pensando, hoy ceno croquejas y grita Misú. 950-60-06, ¿a usted qué le molesta de su pareja? ¿Eh? Puede ser, pues yo qué sé, cualquier cosa. 950-60-06, ¿qué le molesta de su pareja? 900-50-60-06. Está el que deja el tubo de pasta de dientes, que lo aprieta como puede, y está quien lo, ¿no sabes? Lo envuelve poquito a poco. Mi mujer le molesta mucho que cuando yo cocino, que esto no sé si es una cosa muy de tío, pero sabéis cuando estoy a lo mejor estáis con un tenedor o con una cuchara, ¿vale? En una sartén, esa cuchara está sucia, pues en vez de sacar un platito para posar la cuchara sobre el platito cuando no la estoy utilizando, siempre la dejo encima de un papelito o un, ¿sabes? Estratégicamente puesta para que no manche. Pero para que eso le moleste mucho.
13: Te voy a regalar una cuchara que hay gigante de loza para que pongas la cuchara de madera.
11: Pero
13: o
11: es que eso no
13: fue. Encima.
11: No, ya tengo platos para ponerla. O sea, ya, que te lo agradezco.
13: Pero no, es mucho más sugestivo esto.
11: Vale.
13: El
11: vale,
13: plato
11: vale,
13: no te llama. Esto sí.
11: Vale.
15: Bueno, el entonces, cocinero pintor.
11: ¿Qué le molesta de su pareja? Estamos con José Antonio Naranjo, Goyo González, María José Navarro, Tony Martínez, Antonio Gredano. Tengo una vista privilegiada del muelle de Arguineguín. Cuando llegue el Papa le daremos todos los detalles de este encuentro con migrantes que se celebra hoy. Estoy viendo, mira, ahora mismo, como un guardia civil. Supongo que es guardia, porque va de verde, pero es un francotirador. Tiene un pedazo de... Mira, Balduque, nuestro técnico que está aquí con nosotros. Que impresiona ver a metros de ti la fuerza especial con los francotiradores. Claro. Bueno, 900...
15: ¿Tiene un pedazo de qué?
11: Que sé, un rifle, que no sé si...
15: Ah, vale.
11: Un rifle, vamos. Claro. Vale, perdón. 950-60-06, ¿qué le molesta de su pareja? Vámonos a Bilbao, anda.
16: Hola.
11: Hola, John Uriarte, ¿qué tal, amigo?
16: Estoy viendo el vídeo de Quillomasa, me siento muy identificado con él.
11: Con el gorila, ¿no?
16: Gestos,
13: todos somos gorilas hoy.
16: Esa mano en el mentón diciendo yo, ¿por qué habré dicho lo que he dicho?
14: Hoy que empieza el Mundial.
16: Hoy que piensa el mundial.
14: Hoy todos somos ese gorila.
11: Sí, además es curioso porque todos habrá muchas señoras en España y también algún marido que tengan que escuchar, pero ¿cómo no vamos a ver el Ecuador Curazao? Y que diga, oye, pero de repente tú cuando...
14: Ay, tío,
11: yo que no veo tanto fútbol, me voy a tragar todos los partidos de poda del mundial. Pero tiene algo también de...
16: Bueno, ya pues os cuento. Yo, una de las cosas que no soporto, bueno, ella de mí muchas, pero una de las cosas que yo no soporto...
13: Hoy tendrían que llamar ellos.
16: Claro, una de las cosas que yo no soporto es... Cuando va, a mí me enseñó mi tía Carmen que ver una película es una cosa sagrada. Entonces, te sientas y ya no te levantas hasta el descanso en el momento dado, si hay intermedio.
7: ¿Por qué?
16: Porque no puede ser, vamos a empezar y justo en ese momento se acuerda de que se tiene que levantar. Pero en todas las películas y en todos los momentos que ponemos algo. Y entonces me dice, pero claro, como no haces nada, tengo que hacer yo todo. Entonces, bueno, eso por un lado. Y por otro lado, hay pequeños detalles. Aquí alguna persona de las presentes se puede sentir identificada. Escuchemos.
8: Egoísta. ¿Te has comido el chocolate sin acordarte de mí?
9: ¿Sin acordarme? Casi me atraganto pensando que venías.
11: Hablando de películas, molesta mucho cuando alguien te quiere enseñar una, ver contigo una peli que ya ha visto. Claro, que esa persona está con la ansiedad de que tú la disfrutes igual que la disfrutes. Por eso muchas veces empieza a explicarte cosas de la película, que yo siempre digo, pero vamos a ver, tú la viste sin que... Sí, por supuesto, mi padre. Tú la viste sin que te la explicasen, ¿verdad? Y la entendiste. Entonces, ¿qué te hace pensar que yo no tengo la capacidad de entenderla?
7: O lo de mira, ahora. O sea, cállate.
11: Sí, claro.
16: Ahora me gusta mucho.
14: Esta es la que la matan al final de... Sí, exacto.
11: Lo mío es todavía peor. De los rápidos.
13: No, lo mío es todavía peor. Sin que hayamos visto esa película los dos, yo voy intuyendo lo que va a suceder y va y sucede. Y lo voy narrando. Eso es terrible.
11: Pero... Bueno, es el tema de los fósforos. Pero antes llega el informativo más esperado, no de la radio, de los medios de comunicación del mundo. Ya le habría gustado a Larry King de la CNN presentarlo, pero es el de John Uriarte. Así que, señor. Además, dedicado.
16: Sí, señor. No tengo tirantes como Larry King, pero tengo un buen cinturón. Bueno, hoy a la gente que espera la llegada del horario de verano en el trabajo... Bueno, o quien ya lo disfruta, vamos a escuchar a David González, que por lo que sea me siento muy identificado.
17: En mi empresa hemos empezado el horario de verano, que es el mismo que el de invierno, pero con calor.
7: Exacto.
16: Ahí le tienes.
7: A nosotros pasa
11: lo mismo. Claro, nosotros. ¿Hay horario de verano en COPE?
7: No.
11: Vale. No.
16: Bueno, estos días hay horario raro, porque no sabes qué va a pasar.
18: Yo lo que veo en COPE, no sé si estáis de acuerdo, es que a Alberto podían mandar al Mundial también, que os veo un poco ocioso.
16: Es lo que os falta ya. Entonces, este año, macho.
11: Sí.
18: Mejor que a ti y a Pilar mandarlo al Mundial.
11: Que no paramos porque el martes estaremos
7: en
11: Villa Conejo.
16: Chaval.
11: Bueno, el sabías que de hoy.
13: Gran aceite, grandes melones.
16: Sí, señor, melones muchos, muy buenos.
11: Buenos melones. Bueno, ¿sabíais que los rayos de luz viajan durante 8 minutos y 20 segundos a través de 150 millones de kilómetros antes de llegar a nuestros ojos? Ese es el tiempo que está, o sea, es la distancia que está el Sol de la Tierra.
16: Eso es. El sol llega a ti, Naranjo, en 8 minutos y 20 segundos.
11: Si el sol se apagase ahora mismo, Naranjo, si el sol se apagase, tardaría 8 minutos y 20 y pico segundos en apagarse la Tierra. O sea, no llegar la luz a la Tierra.
16: Bueno, pues dicho esto, también contiene oro. Se calcula que debido a su masa, a su gran masa, el sol alberga en el interior unas 2,34 billones con B de toneladas de oro. Luego, si quieres ir allá por ello... Claro, pues ahí lo ha guardado. Bueno, y luego está lo que cuenta Eva Romero sobre el sol, que también es algo importante.
19: Hay personas que son como el sol. Estás un rato con ellas y consiguen ponerte negra.
16: Terminan quemado. Damos fe. Sí.
11: Oye, fue espectacular el acto ayer, el bautizo de la Torre de Jesús de la Sagrada Familia.
16: Impresionante.
11: Una estética, melódicamente también el acto fue espectacular. Bueno,
7: Barcelona ha sido fantástico.
11: Sí, Barcelona ha sido fantástico, yo no diría.
15: Cuando se ponen a organizar una cosa, la
16: tengo. Sí, es opinar. Lo que dice Naranjo y dice Navarro tienen razón, porque lo de la Sagrada Familia de ayer fue espectacular. A mí me recordó un poco, en su momento nos sorprendió en las Olimpiadas, ¿verdad? En los Juegos Olímpicos. Bueno, pues a esto todavía más. Con los drones y tal, fue impresionante. Si Madrid fue un gran espectáculo, Barcelona ha sido brutal. Incluso se olvidaron por un momento las filias y fobias entre diferentes comunidades autónomas. Como dice Agustín Jiménez, entre unos y otros hubo conversaciones como esta.
20: O esa gente que dice que tiene un amigo catalán. Están hablando de Cataluña y dicen, bueno, pero yo tengo un amigo catalán, ¿eh? No, que está jugando ahí con el peligro, ¿qué pasa?
16: Sí, sí. Tal cual. Como la vida misma.
11: A ver, ¿dato real o no? Vamos a contar mentiras. 20 años. 20 años es el récord mundial oficial de una pareja que convive, pero no se habla. Rompieron su silencio en un programa de televisión en 2017. ¿Esto es verdad o es mentira?
13: A ver, ahí
21: eso puede ser verdad, pero
13: que no se hayan hablado nada, no. Que se comuniquen, pues casi con sonidos. No,
11: mira,
22: yo he conocido a gente que no se habla nada.
13: Nada de nada.
11: Conozco la historia, la leí en la prensa ahí, lo leí en un medio de prensa nacional, sobre un político barra política de nuestro país, ¿vale? Vive en la misma casa en la que vive su ex marido,
22: sí,
11: pero ambos con sus respectivas parejas.
22: Sí, yo eso también.
16: Sí, pero bueno, eso sería
22: una pareja. Yo lo haría,
21: yo he conocido, vamos, un periodista muy cercano a nosotros, no está en nuestra emisora ni nada, pero todos los conocemos, y que estuvo sin hablarse con la mujer años, sí, conviviendo, y no estaban separados.
11: En la misma casa.
21: Y no se hablaban. Sí, y una tía de mi madre se tiró con el marido años y años hablando a través de los hijos y vivían en la misma cama.
16: Dile a tu madre. Sí. Claro que sí. Pues mira, la respuesta es correcta.
11: Mira.
16: Pero os cuento, era una pareja japonesa. Fue él el que se enfadó. Y
13: eran japoneses.
22: ¿Por qué? ¿Lo sabes?
14: Los japoneses son muy padres.
16: Realmente,
14: son
16: muy suyos, ¿eh? Realmente nunca han contado por qué se enfadaron. Debió ser por una tontuna, pero fue a más. Y entonces pues, llegó un momento.
11: Y 20 años, joder.
16: 20 años. Y entonces fueron a la televisión para contar por qué se habían enfadado y no se acordaban. Entonces, claro.
11: Qué tragedia.
16: Pero bueno, hicieron las paces. Claro, pero ¿cómo se vuelve a hablar? ¿Qué haces para volver a hablar cuando tu pareja te dice esto?
23: Oye, ¿no te has dado cuenta que llevo 2 días sin hablarte?
24: Sí, sí, me he dado cuenta.
23: ¿Qué vas a hacer al respecto?
24: ¿Será posible que me pudieras dar 2 días más?
22: ¡Madre mía!
16: Manel de la Parra, ahí la tienes. Sí, sí, el sofá hoy.
22: ¡Qué valiente!
11: Oye, han hallado el mayor y sobre todo más profundo cementerio de ballenas con resto de huesos. Algunos son de hace 5,3 millones de años.
16: Madre, sí, señor. Hablamos de 10 millones de ballenas que están ahí en las profundidades.
11: Nos preguntáis, como algún día tengo que traer a un antropólogo, paleontólogo, que me diga cuándo empiezan a encontrarse huesos, dónde buscan esos huesos, porque claro, faltan un montón de huesos de un montón de épocas de, pues yo qué sé, desde que existe el Homo sapiens, por ejemplo. Claro, ¿y tú cómo sabes que yo ahora mismo en el muelle de Arguineguín no tengo debajo unos cuantos huesos y aquí no se ha buscado? ¿Me entendéis lo que digo, no?
16: Sí, y los tendrás.
21: Pero yo la duda que tengo es eso que quiere decir, que hay, hablo en plan serio, ¿no? Que hay cementerios de ballenas como hay de elefantes.
16: Sí, sí, es que claro, esa es la sorpresa de los científicos, que se han dado cuenta de que, claro, ¿cómo puede ser que en un lugar hayan ido a morir tantas, ¿no? Claro. Entonces, ¿por qué fueron allí? La pregunta, ¿no? Claro, las ballenas son toda una incógnita y encima están en vías de extinción. Como dice Eugenio, sabemos muy poco sobre este animal, insisto, en peligro de extinción.
25: ¿Saben aquel que era un matrimonio de ballenas? Un matrimonio de ballenas que estaban en alta mar. Y la ballena macho le susurra al oído a la ballena hembra y le dice: es increíble. Millones de personas en el mundo luchando para que nuestra especie no se extinga, y hoy me sales en que te duele la cabeza.
16: Balleno.
11: Colmo. A ver, el consultorio parental de hoy.
16: Sí, cuidado.
11: Aquí hay miga, ¿eh? Yo no sé a quién me tenéis que decir.
22: A ver.
11: ¿Cómo explicas a un niño que su mascota ha fallecido? ¿Usas mentiras piadosas o cuentas la verdad?
22: La verdad siempre.
13: La verdad siempre, dulcificada, claro. O sea, tienes que contársela a un niño, no a un adulto.
11: A ver, niño es un poco indeterminado, porque no es lo mismo que tenga 3 añitos que tenga 14, evidentemente, ¿no? Ni 3 que 10. Agredano, que es el que le suelen tocar estas preguntas, así que me...
14: No solo con mascotas, yo lo he vivido con familiares, y se lo he intentado explicar, efectivamente, como dice Goyo, con dulzura, pero con claridad. Es decir, se ha ido al cielo, o ya no la va a poder volver a ver más, pero te queda el recuerdo, ese tipo de cosas. Pero hay que, yo creo que la ausencia, dulcificar la realidad demasiado, hace que no tengan los niños una medida de lo que es el mundo.
11: Y sobre todo que es un boleón para adelante, ¿no? Es decir, que llegará un momento en el que le tengas que explicar de verdad qué es lo que pasa, ¿no? Que al final, bueno, no sé. Sí,
21: sí. A mí me recuerda que el chiste antiquísimo de la mili, ¿no?
11: Otro chiste va a contar, venga, venga.
21: Un paso al frente todo el que tenga madre. Dice, ¿dónde vas, Martínez? ¿Dónde vas, Martínez?
16: Pues mira, en la línea de lo que dice Naranjo, a Mecha Arrieta, que tiene en TikTok, suele sacar, y en Instagram cosas, ha sacado esto.
0: Díselo con tacto que nos conocemos.
1: Sí. Oye, cariño, ¿te acuerdas el dibujo que hiciste el otro día de toda la familia?
2: Sí, me acuerdo.
1: Pues tacha el perro.
3: Ay, por Dios.
16: Es igual, ¿no?
3: Así no.
16: Así no.
3: Así no. Así no.
11: Bueno.
16: No sé por qué te imagino, vaquero.
11: Oye, hoy. Hoy no es miércoles, desde luego. ¿No? Hoy es jueves, ¿a que sí?
16: Jueves, jueves, sí. Jueves, jueves. Vale, que yo sepa.
11: Me pones un chiste
3: corta y pega
11: para este jueves 11 de junio. No, porque me has puesto miércoles aquí en el guión.
16: Sí. Ah, perdón, sí, sí. No.
21: Pero es que te has puesto miércoles 11 de junio del 23.
16: Es que sabía que era 11, pero no me acordaba qué día vivíamos. Ay, bueno, pues hace tiempo que no escuchamos un chiste del comandante Lara y traigo uno.
4: Hay que ver, Paco, que ya no me escucha cuando te hablo. Dice, una tortilla de papa mismo.
16: Ahí lo dejo.
11: Está muy bien, está muy bien. Bueno, estamos hablando de cosas que le molestan de su pareja, que bueno, sean, pues eso, de que se deje el agua sin rellenar en la nevera, que por lo que sea, pues bueno, yo que sé, salpica mucho cuando se ducha, por ejemplo, ¿no? Y luego no lo limpia con la toalla, en fin. Cosas de la convivencia, ¿no? En el 950-60-06, pero antes hem d'arribar a la Comunitat Valenciana, Toni.
7: Y además, mira, mi pareja, una de las cosas que hace bien, que le gusta mucho viajar, y la Comunitat Valenciana es nuestro punto débil. Y para todos los demás, que ya es junio, y en la Comunitat Valenciana el Mediterráneo marca el ritmo. 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Pues sí lo es. 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
2: Curioso que llama mucho la atención de la imagen del gorila, el vídeo del gorila después de pelea, de la bronca con su pareja, pues está ahí como, ¿no? Y mucha gente diciendo, oye, la autopercepción, es que la autopercepción no es solo humana. Hay muchos chimpancés, ayer estuve leyendo sobre esto, que cuando mueren, y bueno, y no solo chimpancés, delfines, aquí como me dice mi compadre Fran Maliño, nuestro Spielberg de Betanzos, digo Spielberg porque es nuestro cámara y Betanzo porque ya sabes, de allí de Galicia. Bueno, total, que leí sobre esto y los chimpancés, por ejemplo, cuando se les muere una cría, muchas veces se pegan semanas con la cría en la espalda para no, ¿sabes? Sí, porque no pueden dejar ir.
3: Tienen su vuelo.
2: Sí, sí, sí. Es muy curioso, ¿eh? Hay un libro ahora, es el título de un libro que me estoy leyendo, que es complicadísimo, pero súper muy interesante, sobre antropología y paleontología, a raíz del vídeo este del gorila. Que eso nos ha llevado a preguntarle a usted qué es lo que le molesta de su pareja. Bueno, este tipo de cosas que, en fin, con la convivencia, que luego no pasa nada porque se aman el uno al otro, ¿no? Pero, ¿qué cosa le molesta de su pareja? En el 950-60-06, Francisco, ¿qué tal? Muy buenas.
4: Buenos días.
2: ¿Qué pasa, Francisco? ¿Cómo estamos, lo primero?
4: Pues bien, bien, bien, dentro de lo que acabe bien.
2: Bien, bien, bien, bien, bien. ¿Desde dónde me llamas, Francisco?
4: Pues mira, te llamo de, bueno, estoy en Burgos, porque me dedico al transporte, pero sí vivo en Valladolid.
2: Ah, qué bien, qué bien, qué bien, qué bien. Gracias. Muy bien. ¿Y entonces lleva mucho tiempo casado o no está casado? O...
4: Pues llevo 12 años que parecen 24.
2: Está bien.
5: Lo está disfrutando.
2: Lo está disfrutando, ¿no? Sí, sí.
4: Empezamos bien. Lo estoy disfrutando.
2: Entonces, dígame, ¿hay problemas en la convivencia o va todo bien o cómo va la cosa?
4: No, a ver, lo que me molesta de mi mujer, aparte de mi suegra...
2: Saluda a su suegra.
3: Estamos arreglando.
4: Claro, saludo, no me tire de la lengua, que mi suegra es la que mató a Drácula. O sea, que...
5: No me tire de la lengua, dice, y no había dicho ningún.
4: No me tire.
3: Que mató a Drácula.
4: Drácula entró suavecito por la ventana, fue a morderle al cuello. Mi suegra se dio la vuelta, se arrancó los colmillos, se arrancó los ojos. No me tire de la lengua.
2: Sí, se ve que le tiene cariño. Se ve que le tiene cariño, sí, sí, sí.
4: Yo la tengo un montón de cariño. Mira, la llevé yo a Valencia a bañarse con los tiburones. Le colgué la botella y un chuletón de 25 kilos con más sangre que en el cumpleaños de Drácula.
2: Pero hombre, seguro que es una exageración, Francisco. Luego será cariñosa con usted, la suegra, ¿no? ¿No es cariñosa con usted?
4: No. La madre y la hija son iguales. Un palo de escoba.
2: Ya, pero ¿usted está felizmente casado o...?
4: Yo estoy felizmente casado.
2: Ah.
4: Cuando salgo de mi casa para ir a tomar cerveza con los amigos.
2: Está muy bien, Francisco. La verdad que no sé yo si... ¿Su mujer escucha la radio? ¿Su mujer escucha la COPE o no?
4: ¿Eh?
2: ¿Su mujer escucha la COPE?
4: Oye, que yo soy muy valiente, ¿eh? Que yo te digo el nombre y el apellido y todo, ¿eh?
2: Venga, sí.
5: No hace falta.
2: Bueno, venga, claro, la protección de datos, no es necesario, Francisco.
4: Vale, por eso te digo. Mi mujer se llama campeona.
2: Vale, Francisco, me hago cargo.
3: No entiendo.
2: Sé yo, Francisco,
4: pues sí. Entre que tiene el mismo cariño que una grapadora encima de una tele. Jamás me ha dado un beso. En 12 años que llevamos a casa, me ha dado 8 besos. ¿Tú sabes esos besos que se dan?
2: Sí.
4: Cuando te lo da tu mujer, que te lo da. Porque sí, a mí no me ha dado ninguno.
2: Ah, pero ¿y usted no es cariñoso y va, le acaricia un poquito?
4: Yo he cambiado la cama de 1.35 por un colchón de 1.5 para estar más juntos.
2: Ah, bueno, oye, pues...
3: Busca la vez del amor.
4: Y se me ha bajado al colchón del perro. No se quiere dormir conmigo.
2: Bueno, estoy seguro que después entre ustedes se entienden y habrá otras versiones. Claro, también habría que escuchar a la señora, ¿no? Sí.
4: Ahora mismo. Sí. Bueno, la señora está súper contenta conmigo. Yo me dedico al transporte, me voy el lunes, aparezco el viernes.
2: Claro. Francisco, le mando un abrazo fuerte, amigo. Que vaya bien y mándale un abrazo también a la suegra que desde aquí se nos está escuchando.
6: Se le nota el cariñoso, ¿eh?
7: Sí.
6: Se le nota cariñoso.
5: No, se le está fastidiado, ¿eh?
3: Yo estoy convencido que hay relaciones así.
0: Los amores reñidos años, dicen que duran mucho.
1: Sí, bueno. Pero,
3: en fin. Como es agradable.
7: De todas formas, el roce hace el cariño, pero también convierte en luna en verruga, ¿eh? No hay que olvidar.
2: Sí, pero por ejemplo, yo hay una cosa que me gusta mucho, y digo de Naranjo y Mariola porque conozco bien la relación, porque la he visto durante toda la vida. Que se pican, pero se pican desde el cariño y desde la comprensión de que no. A ver, entiendo que tendréis vuestras peleas y tal. Pero que cuando te metes con Mariola, Mariola no se ofende, ¿me entiendes lo que te digo? Que hay gente porque que se ofende conoce, y parece que se ofende. Conoce, ya.
7: Pero Mariola tampoco es una santa, que aquí ahora.
3: Una cosa es.
7: A ver, que todos tenemos nuestras cosas, lógicamente. Si eso es
2: hombre, claro.
7: De pareja, es lógico.
2: Claro que sí.
7: Lo que tú tienes que procurar, siempre, pienso yo, no voy a hacer yo aquí ninguna conferencia, pero lo que tienes que procurar es lo que digo siempre, ir en zapatillas por la vida. Que todas esas cosas que te molestan de los demás no hagas ahí un muro por eso, sino que aprendas a soportarlas por parte de uno y por parte del otro.
1: Y con mucho respeto, siempre con respeto.
0: Hay que ir al hecho concreto.
1: A ver.
0: Es decir, no, cosas que molestan de verdad.
7: A mí me molesta el desorden de mi mujer a muerte. Pero bueno, he aprendido que no lo puedo que no se puede remediar.
3: En mi caso es justo lo contrario. Yo estoy viviendo con Sari Kondo. O sea, mi mujer Sara es el colmo del orden y de la limpieza. Y el polo opuesto también puede llegar a molestar.
2: Ya, claro. Vamos a ver qué le molesta a Alex. Alex, muy buenas.
8: Hola, buenos días a todos.
2: ¿Qué hay, amigo mío? Entonces, ¿qué? Cuénteme.
8: Mira, yo, la verdad es que me molestan muy pocas cosas. Mi mujer es maravillosa, pero hay una cosita que es el tono de voz que tiene un tono de voz muy bajo, que en mi oído, por lo que sea, no llega a captar.
3: No lo percibe.
8: De hecho, me he hecho me dice que estoy sordo, me he hecho hasta pruebas también con una audióloga.
3: Pobre hombre.
8: El problema es tu mujer. Digo, no, mi mujer es maravillosa. Entonces me pone muy nervioso el tono de voz, porque a veces a mí me gusta cocinar, estoy en la cocina y me habla, y he llegado ya a la conclusión de que me toca el hombro y me dice ¿qué? Y yo, claro, me quedo mirándola unos segundos, he aprendido a ver sus reacciones con la mirada, y si me grita y la oigo, entonces digo... Perdona, no te he escuchado, pero si veo que el tono sigue igual, digo, no es importante, y sigo cocinando.
2: Está bien, la verdad que me gusta. A mí me pasa algo que no es parecido, porque me habla en un tono normal, pero claro, como siempre tengo un casco y estoy escuchando la radio, o la estoy escuchando con tal, pues le molesta mucho que no le conteste, como tiene sentido. Y después también que vaya con la... ¿Vosotros vais también con la radio muchas veces en alto? O sea, decir, sin cascos y tal, por casa.
7: Sí, claro.
1: Sí,
7: claro.
1: La tengo pero puesta, sí.
7: Hay un fenómeno curioso, por lo menos eso pasa en mi casa y supongo que en la de todos. Yo estoy en la planta baja viendo la tele, lo que tú quieras, un partido de fútbol, lo que tú quieras. Ella está arriba porque está haciendo otra cosa. Y baja momentáneamente por algo. Entonces entra en el salón y dice, qué alta tienen la tele, y la baja. Pero si uno está a ti, ¿qué te importa cómo yo tengo la tele?
2: Mira, a mí es verdad que también me pasa, que yo ya tenemos, además, desde que tenemos el niño en casa, no la puedo subir por encima de 13. 12 es lo oportuno, 13 ya está rozando, y yo la suelo ver en 27. Pues claro, los que estamos en la radio estamos también un poco más tenientes.
1: Sí,
2: el tema de los cascos y tal. Vamos a hablar con Álvaro. Álvaro, muy buenas.
9: Buenos días.
2: ¿Qué pasa, amigo? ¿Qué pasa?
9: Pues encantado de saludarlo, Alberto.
2: Mucho gusto, amigo. Dígame sobre su pareja.
9: Pues mire, Alberto, pues mire, muy sencillo. Yo, el asunto que yo, la observación que yo hago es la siguiente, ¿no? Pues, mi pareja, un proceso lo deja a la mitad. Y entonces, lo tengo que terminar yo. Siempre, luego me dice mi pareja, dice, mira, yo soy mujer y yo hago dos cosas a la vez. Y le digo yo a mi mujer, digo, mira, vamos a ver, si tú una cosita me la hace a media y otra cosita me la hace a media, dos mitades suman una. Entonces, eso de que yo soy mujer y hago dos cosas a la vez, son dos cosas a media, suman una.
2: Pero y póngame un ejemplo, es decir, ¿a qué se refiere exactamente con cosa que deja la mitad?
9: Pues mire usted, le voy a poner un ejemplo que me ha pasado esta mañana a las 7:20 de la mañana. Mire usted, ayer por la tarde pongo mi lavadora y a eso de las 8 de la tarde, porque yo soy de Algeciras, Entonces a las 8 de la tarde caía un sol, por la tarde caía un sol tremendo, total, pongo mi lavadora y cuando ya anochece a las 9 de la noche la atiendo. Entonces esa mañana, pues mi mujer se me ha adelantado, se ha ido al tendedero, ¡rum!, ha cogido el tendedero, lo ha quitado entero y ahora me veo en la cestita donde tenemos que tener la ropa doblada para plancharla, me veo una montaña de ropa allí. Y claro, le digo, vamos a ver, recoger el tendedero no es esto, recoger tendedero es que tú recoges el tendedero, la ropita que hay que planchar me la pone en la cestita dobladita y lo que no tiene plancha me lo doble y me lo mete en el armario. Entonces ese es el proceso completo.
2: Cuando ¿Cómo ha terminado la cosa esta mañana?
9: Pues la cosa como siempre, mire usted, yo tenía un jefe que me acuerdo de él todos los días, un jefe temible, ¿no? Entonces mi jefe me dijo un día, Álvaro, no discuta usted con las mujeres, son ganas de perder el tiempo. Es un hombre temible, ¿no? Vale. Entonces yo, mire usted, yo no discuto con mi mujer para nada. Yo hago mis labores calladito.
7: El pobre.
9: Y yo no pido ni pescado frito.
2: Está muy bien.
0: Es que claro, lo que ha dicho es, te he dicho que me pongan la ropa que tengo que planchar ahí. Ya sabemos quién se encarga de esa.
2: Sí.
1: Las señoras no están llamando. Yo creo que deberían llamar.
2: Sí,
1: también, ¿no?
2: Necesito escuchar, ¿verdad?, a las señoras.
6: Soy claro, más prudente. Mira, estarán haciendo las labores propias de su sexo. A lo mejor.
3: Yo le permito a la niña que llame también. Porque
2: de hecho,
3: tiene mucho el motivo.
2: Tenemos a la primera.
1: Venga, que
2: a Pilar. Pilar, equilíbreme el asunto, por favor, se lo pido. Sí,
10: buenos días, ante todo.
2: Buenos días.
10: Pues mi marido es muy bueno y muchas veces peca de pesado. Me molesta, por ejemplo, el toallero, que me ponga la toalla cuando se lava la cara, arruga. Me gusta tenerla estiradita.
2: Claro.
10: El rollo de papel. Aprovecha, que queda nada, lo justo para quitar ya el rollito de cartón.
2: Sí.
10: Y lo tengo que cambiar yo.
2: Claro.
10: Y luego que me pise las conversaciones, eso es lo que más coraje me da. Que si estamos en una reunión de amigos y yo cuento una anécdota y la yo todo emocionado, digo, pues mira, esto pasó. Y el po. Digo, chiquillo, espérate. A la consulta del médico, ya no viene más conmigo.
2: ¿Por qué?
10: Porque se mete en la consulta conmigo y empieza al médico a quebrarle la cabeza. Y yo le doy patas por debajo. Digo, chiquillo, que eso ya lo sé yo, que ya sé la prueba que me tengo que hacer. Y si la llaman o él llama para algo que tiene que arreglar a nivel telefónico y demás, como esté satisfecho con el resultado, yo muchas veces lo miro y le digo, y yo parece que está ligando con la chavala.
2: Está muy bien. Esto bien. Es verdad que lo de la tosse que te ríes.
0: No, porque me ha mandado María Victoria por Instagram una foto de cómo le deja el marido, cómo mete el marido los platos en el lavavajillas.
2: Cómo los mete pues, cada uno. De...
0: En fin, que lo comparte ella, pero dice, Hola. Yo creo que con esto me dan la nulidad eclesiástica. Digo, pues, sí. O sea, un auténtico desastre.
2: Mira, cosa que me molesta, no lo hace mi mujer, pero viviendo, compartiendo piso me pasaba. Los tenedores y los cuchillos y las cucharas se ponen con el mango hacia arriba en el lavavajilla, o al menos así creo que se debe hacer, para luego no pincharte cogiéndolos todos de una vez, ¿sabes? Es decir, cogerlos todos del mango. Entonces yo me lo encontraba mucho dado la vuelta. Lavavajilla hay que saber ponerlo bien, ¿eh?
0: Ojo, sí. Así,
2: que luego no lava igual, ¿eh?
0: Hay un tema ahí, ¿eh?
7: Y hay que saber que hay que limpiarlo por dentro también, ¿eh? Ojo.
1: Y que además de tres platos puedes meter más cosas. O sea, que tres o cuatro platos no. Hay que meter más.
2: Goyo, pero fregar a mano, que evidentemente muchísima gente friega a mano porque no tiene lavavajillas. No, pero te quiero decir que cuando ya, yo que sé, invitas a... Cuando tienes una comida de cuatro personas y ya estás haciendo primero, segundo y postre, ya se te forma un lío importante.
6: Pero lo haces tú... Goyo, ¿eres tú?
3: Sí.
6: Ah, mira, me está escribiendo Sara.
7: A mí me gusta fregar y me riñe mi mujer por eso.
2: Sí,
7: bueno. Sí, me riñe porque dice que no se termina nunca de rellenar el
2: Claro. Mira, ya tengo a otra señora al otro lado de señora o señorita. Gema, muy buenas.
11: Buenos días, Alberto y compañía. ¿Qué tal?
2: Muy buenas. muy bien, deseando que me cuente lo que le molesta de su, no sé si marido o pareja.
11: Mi marido. Este año hacemos 20 años de casados.
2: Uy, qué bien, buena. Qué bien, sí, qué buena.
11: Casi nada. Bueno, son pequeñas cosas. Lo que pasa es que sumadas día a día, claro, y repetidas, claro, en el tiempo, claro, pues hacen un montón un poco más grande. Sí, claro. Yo me acordaba ahora cuando hablaba de esta señora de cuarto de baño y la comida y tal. Hay una cosa que me molesta muchísimo, pero es porque, un poco por higiene, mi marido se lava el diente y siempre aparece en la punta del grifo.
2: ¿Cómo que el diente? Que parece que eso, parece,
11: bueno,
2: que eso
11: diente,
2: lo tiene uno.
0: El peito, el peito. El peito.
11: Bueno, ya falta poco. Los dientes y en se lava los dientes, se echa la pasta y no sé cómo lo hace, porque yo no, prefiero no estar ahí, pero sí, siempre mancha el extremo, sí, del grifo, por donde sale el agua, por la parte, ya, superior, eso, sí, está lleno de pasta.
2: Sí.
11: Y yo siempre le digo, oye, de pasta de dientes, blanco, y el grifo es de metal, color metal. Sí. Y yo siempre le digo, oye, eso es una guarrada, porque el que viene detrás, ¿qué hace? Lo, claro, limpia, no lo limpia, lo enjuaga. Y bueno, claro, pues ahí queda. Y luego me deja el tubito vacío al lado, en el lavabo. Y entonces yo ya antes cogía y tiraba tubo. Y ahora ya digo, ¿cómo qué? Vuelvo al recipiente donde tienes los cepillos y los tubos. Vuelve el tubo vacío al mismo sitio. El hombre lo saca y lo vuelve a dejar en la misma pollata del lavabo. Y así es como un tira y afloja.
2: Está bien. Y por ejemplo, una pregunta,
11: Gemma.
2: ¿Funcionaría si a lo mejor su marido le molestaría que se lavase los dientes dentro de la ducha mientras se ducha?
11: Es que es muy antiguo. Es un viejo joven. Entonces, no sé si. A mí no me molestaría.
2: Vale.
11: Pero no sé, es que.
2: Es que ¿sabes por qué se lo digo, Gemma? Porque se lo digo.
11: Yo le digo
2: porque Naranjo. Digo, es que Naranjo siempre me echa la bronca porque dice que es una guarrada que yo me lave los dientes dentro mientras me ducho. Yo creo que es eficiencia. Que no tiene ni pie ni cabeza.
0: Ni pie ni cabeza, Alberto.
7: Ni pie ni cabeza tiene, claro que no lo tiene.
2: Necesito que me argumentéis en contra porque no tiene ni pie ni cabeza.
7: Primero tienes que echar el escupitajo de la pasta al final ahí en donde te estás duchando.
2: Bueno, pero hay un sumidero, ¿no?
7: Bueno, sí, también.
1: Pero te está cayendo
7: entonces,
1: el agua.
7: Entonces no tengas paño ni tengas nada, todo lo hace en el mismo sitio.
1: A ver, pero mientras que te está cayendo el agua, tú te cepillas los dientes.
2: Vamos, o sea, a ver, yo me meto en la ducha.
1: El agua por la cara.
2: Yo me meto en la ducha y le pego al tal. Cojo el cepillo de dientes.
0: Que lo tienes dentro de la ducha, entiendo.
2: Sí, no, claro. lo tengo fuera, saco la mano izquierda y luego me meto.
1: Sí,
2: me meto. Ya me meto, es verdad que habiendo cogido el cepillo que de dentro de la ducha, pego la. Porque además tengo cortinas de estas que se pegan a la pared, ¿sabes? Que así no se
0: y
2: sale
0: lo
2: la.
0: ¿Lo moja en la propia ducha el cepillo?
2: Claro, entonces el cepillo lo mojo con el agua caliente que sale de la ducha. Sí. Y con la mano izquierda tengo el tubo que el propio tubo me lo meto en la boca y hago así un pequeño y me entra y ya me meto el cepillo de dientes y con el agua cayendo ya me voy.
0: No es para divorciarse, es para buscar ayuda.
7: No, eso es nulidad. Eso no te. No, la iglesia te anula el matrimonio. No te separes.
2: Cuando estoy acabando, ya lo que hago para enjuagarme es girarme y posicionar la boca directamente. La abro como si fuese un león para que me caiga todo el agua de la ducha y se me enjuague la boca. Pero bueno,
0: que todas las pumillas te caiga toda en el pecho.
6: Sí, luego que sí, psicosis. Poca gente ha muerto la ducha, de verdad, te lo digo.
7: Como dije mi madre, yo no sé este niño dónde ha visto eso.
0: Después acaba y el squishing ese que hace.
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1: 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Naranjo, me gustaría que la dijeras tú hoy.
7: Hey, Lico.
2: Oye,
1: qué bueno. Mira,
7: ha dicho un tema ahí muy importante, que yo es una, mi mujer me riñe siempre. Yo nunca compro las cosas de una en una. Yo si me compro pasajitos, me compro tres o cuatro, claro.
1: Hay sí, otro.
2: No, bueno, eso tiene sentido. Bueno. Enseguida hablamos con Gemma, pero quería hacer un comentario. Porque creo que es esta noche la final de Supervivientes, hoy jueves, creo, ¿sí?, que es. Bueno, el Soto, José Manuel Soto, que además ya sabéis que, bueno, en familia.
7: Ahí está,
2: tío. Ha llegado a la final el tío. Sí, sí. Pero es que él es el mayor con diferencia del grupo de chavales, porque son un grupo de chavales todos prácticamente, claro, ¿no? Y que haya durado, pues no sé, han sido 3 meses allí en la isla. Y lo que me gusta, sabéis que Soto entró, a mis ojos, injustas, ¿no?, con una fama por todo el tema del Twitter, que es verdad que, oye, que algún fallo cometió con algún tuit, como hemos hecho todos y hemos cometido todos. Bueno, pues lo que me gusta mucho es que la gente ha descubierto quién es él, de verdad, y es una persona maravillosa, cariñosa, educada, empática. Bueno, y yo, es verdad que no he visto el concurso, pues, joder, te empieza muy tarde, pero estoy muy orgulloso del Soto, así que todos a votar esta noche por el Soto, señores, si ven Supervivientes. Sí. Y si quieren, por supuesto. Bueno, terminamos con Gemma. Gemma, muy buenas.
12: Hola, buenos días.
2: Muy buenas, Gemma. ¿Qué le molesta a su marido?
12: ¿Qué me molesta? Mira, seguramente me estará escuchando porque es súper fan de vuestro programa.
2: Ay, qué bien, qué bien.
12: Y resulta que él es uno que dijo que le hacía los sudokus en el bar a otro. Y entonces siempre que llegaba uno a hacer el sudoku, pues ya lo tenía hecho con cosas al azar. Bueno, pues ese es mi marido. Pues resulta que mi marido es como una culebra. Ajá. Por donde pasa, deja rastro. Oye, es acojonante. Yo vas por la casa y te encuentras un nido, te encuentras otro. Sabes perfectamente que ha estado. Yo soy súper ordenada y él súper desordenado. Entonces tiene como micronidos alrededor de todas las estancias de la casa. Vas a una habitación, te encuentras un nido, vas a otra habitación. Yo los voy recogiendo y se los voy dejando como una cigüeña.
2: Está bien, está bien. Está bien, Gemma.

0: al final de esta hora le pedimos lo mismo de siempre a Antonio Gredano, que nos reúna todo esto en algo cotidiano y que nos lo presente en su crónica. En su crónica perpleja.
1: Como todo fenómeno elevado, al amor también hay que aterrizarlo. Para descorchar una botella de champán en un restaurante caro y pasar la noche en el mejor hotel de la ciudad, vale cualquiera. Lo difícil, la heroicidad, está en el pijama de franela, en las migas de pan en el sofá, los madrugones, los enfados contenidos, esas visitas familiares o las noches en blanco con los niños. Porque también eso es amor. Porque el amor, como las nuevas camisetas blancas de la selección española, está en todas partes. Habita en el entusiasmo y en la melancolía, en la esperanza y en la frustración, en las batallas domésticas y en los viajes inolvidables. Yo soy un hombre de convivencia complicada, lo confieso, porque me cuesta mucho renunciar a mis rituales, a mi tiempo, a mi orden y a mis manías, y siempre he disfrutado de mi soledad. Por eso, compartir cama y sofá siempre me ha parecido una forma de abandono de uno mismo. Lo he hecho, claro, pero salió mal más veces de las que salió bien. Y tengo cicatrices como tenemos todos. Aún así, como ya tengo la edad de las oportunidades nuevas, en las que la terquedad se va ablandando y el vino tiene matices en el paladar, empiezo a entender que el amor no se mira con el juicio, sino con el corazón. Que tener razón no es tan importante. Que hay belleza en la improvisación, en el caos matutino, en la ligereza de los días, que el amor no se compite, no se esgrime, sino que cae sobre nuestras vidas como un ensayo nuclear en la isla de Mururoa. Y todo lo arrasa y todo lo enciende y nada de lo que había permanece en pie. Y dan igual las polémicas de salón y la nevera mal cerrada y la pasta abierta sobre el lavabo y dormirse frente a la película que tanto insististe en ver. Porque el amor es otra cosa. Es el motor que mueve nuestra cotidianidad. Es el refugio de las noches y el calor de los regresos cuando fuera todo es temblor y frío.

0: Gracias por acercarse a las personas migrantes. Cuando llegué a España, en plena pandemia, me sentía solo. Había dejado todo lo que detrás y no sabía ni por dónde empezar. Pero encontré a personas que me acogieron, me miraron con respeto y me hicieron sentir que mi vida importaba.
1: Kadri llegó a España desde Senegal en 2020, en plena pandemia, solo, muy perdido, dejando todo atrás. Le entregó al Papa el pasado sábado una réplica de su tarjeta de residencia. Estoy en el muelle de Arguineguín, en Gran Canaria, frente al puerto donde en unas horas el Papa León tendrá un encuentro con inmigrantes y con todos los implicados en la labor de rescate, acogida e integración. Mire, hoy a este puerto se le llama el Puerto Luminoso, pero se le ha conocido como el Puerto de la Vergüenza, después de que en 2020, en plena pandemia, más de 2.000 personas llegadas del mar se quedasen aquí, hacinadas durante días, ¿no?, a pleno sol, porque no había recursos suficientes. Fueron los vecinos de estas casas que me rodean quienes mano a mano con los voluntarios dieron comida y techo a los recién llegados. Por eso mismo, hoy no se quiere hablar de este muelle como el muelle de la vergüenza, sino el muelle de la esperanza. Y me gustaría que todos nosotros nos hiciésemos una pregunta, reflexionásemos. ¿Yo habría hecho lo mismo? ¿Habría abierto las puertas de mi casa y habría añadido una silla en mi mesa? A las 11 os hablo de historias, pero a partir de las 12 hablamos del Papa, de inmigración y de uno de los mensajes quizás más importantes que ha dejado el Santo Padre en su viaje o que está dejando, y es que toda vida humana es una vida digna. Señores, hasta mañana a las 10. Chao, chao.
2: Hasta mañana.

0: Entramos en la recta final hacia las 11, las 10 en Canarias. Seguimos en marcha.
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0: Ya son las 11, las 10 en Canarias.
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4: Carlos, en menos de una hora, León XIV se convertirá en el primer papa de la historia en visitar Canarias. El pontífice viaja en estos momentos desde Barcelona a Gran Canaria para conocer la realidad migratoria, toda vez que la ruta atlántica se ha convertido en la más peligrosa del mundo. El papa conocerá de primera mano el muelle de Arguineguín, el punto de la isla donde se producen el mayor número de desembarcos, muelle que pertenece al municipio de Mogán, cuya alcaldesa, Onalia Bueno, nos ha contado en estos micrófonos de Herrera en COPE que también es el punto de partida para una vida mejor.
5: El muelle de la vergüenza, como así se bautizó en aquel momento, hoy pasa a ser el muelle de la esperanza, cuando el hacinamiento de más de 3.600 personas, lo que nosotros decíamos y alzábamos la voz al gobierno de España, que su competencia era darle la dignidad necesaria en un primer mundo como era España, se define por eso, devolverle la dignidad a todos aquellos que están, los que han tenido la posibilidad de contarlo, y los que no, pues mantenerlos en el recuerdo, ¿no?
4: Bueno, por lo demás, el gobierno continúa decidido a minimizar el caso Leire, a pesar de admitir que en la misma Fiscalía General del Estado se produjeron varias reuniones con ella. Moncloa atribuye ese desgaste o este desgaste a hechos ficticios y buscan que el parón veraniego sirva un poco para resetear el curso político. Entre los dirigentes se extiende el temor a una eventual imputación del Partido Socialista como persona jurídica, Ricardo Rodríguez.
6: Las agendas de Leire Díez mantienen en vilo al gobierno, aunque inciden en que su crédito es ninguno. Son hechos ficticios, así los definen de cara a la galería desde la Moncloa. No hay por dónde coger a esta mujer, Antoñita la Fantástica, tal y como vienen desacreditando a la llamada fontanera. Mientras el escándalo de las cloacas escala y ya cada novedad de nombres, contactos o reuniones dificulta sostener la tesis de que Díez iba por libre. Pachi López prefiere abonarse a la persecución judicial.
7: Que ha habido distintas velocidades de atender procesos judiciales, que ha habido sentencias incomprensibles, cada uno que juzgue.
6: Una eventual imputación del PSOE está en el ambiente y angustia buena parte de sus cuadros, así lo ha constatado COPE puertas adentro. El entorno presidencial niega ver el drama, ese es su mantra, aunque atisba el verano como una pausa y prevé celebrar el 28 de julio el último Consejo de Ministros del curso, barajando ahora mismo su convocatoria de regreso el 1 de

0: año tenemos cifras de cómo ha evolucionado el uso del AVE en el arranque de este año. En los cuatro primeros meses de 2026, la alta velocidad ha registrado casi un 20% menos de usuarios. Marta Ruiz.
1: La suspensión del servicio en algunos trayectos y las múltiples incidencias que castigan a la alta velocidad han ahuyentado a muchos usuarios. Solo en abril se dieron un 15% menos de viajes que el año anterior. Fueron poco más de 3 millones, pero el INE también recoge que en los primeros cuatro meses del año el resto de transporte de larga distancia también cayó, no solo el AVE, con un 18% menos de viajeros. Mejor comportamiento tuvo el avión, con más de 4 millones de usuarios en abril, un 4% más que el año anterior, y por supuesto el transporte público, que llevó a más de 500 millones de pasajeros, un 6% más que en abril del 25, empujado sobre todo por el transporte urbano.
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0: Bueno, y Movistar nos acerca ahora a la información del Mundial, que hoy es uno de esos días que para todo amante del fútbol se queda siempre en la retina, pues los inicios de los Mundiales son así. ¿Cómo será de ilusionante para que uno le apetezca sentarse a ver un Ecuador-Curazao? En este caso será México y Sudáfrica, quien darán inicio a la competición, Dani Asenjo.
4: A las 9 de la noche, Alberto, desde las 7 y media en tiempo de juego y en el Estadio Ciudad de México, el mítico Estadio Azteca, único recinto en albergar tres inauguraciones de Mundial. Este además será el torneo más grande y más largo de la historia, 48 selecciones y 104 partidos, que concluirá con la final el próximo 19 de julio en Nueva York. Ahí, en esa final, quiere estar España, que va a debutar el lunes contra Cabo Verde y que vuelve hoy al trabajo en su campo base de Chattanooga, Elena Condis.
5: Mientras otras selecciones juegan ayer amistosos, España ha descansado dos días tras ganarle a Perú. Hoy vuelven a los entrenamientos a las 11. Después comparecerá Pedro Porro. La noticia que esperamos es ver ejercitarse ya sobre el césped a los tocados con el grupo, todos pendientes sobre todo de Lamín, al que tienen que frenar y que va a jugar seguro unos minutos frente a Cabo Verde tras casi dos meses de baja. Esto decía sobre Lamín el secretario técnico de la Federación, Aitor Caranca.
6: Y bueno, pues aquí yo creo que no hay pactos ni nada, ¿no? Yo creo que tanto Claudio como Carlos estuvieron con los servicios médicos del Barça y de los fisios y preparadores físicos, y al final lo que va a priorizar Luis y la selección es siempre el bienestar del jugador y viendo cuándo es el mejor momento para que Lamin pueda estar con el equipo y que él esté al 100%.
4: Y al margen del Mundial, el Levante acaba de cerrar el fichaje del centrocampista francés Enzo Balardelli por tres temporadas. Y en segunda división, Almería y Málaga van a disputar la final del playoff de ascenso a primera, la ida este domingo en la Rosaleda.
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0: Tiempo ya para la información de su COPE más cercana.
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16: 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A la resta, en canvi, s'imposarà l'ambient assolellat. 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
23: 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Vamos a ver qué más nos trae la mañana.
24: José Antonio lleva 32 años escuchando este sonido todos los días. El tic-tac de un reloj antiguo puede tener su gracia, incluso puede llegar a, bueno, a calmarte. El problema es cuando a ese uno le añades otros 10 relojes. A los 10 relojes a la vez. Bueno, no, espere, no le añada 10. Súmele 100 relojes más. Y ahora, tenga en cuenta que algunos hay que darles cuerda, por lo que no van a compás. Vamos por 110 relojes. Venga, me faltan 120 relojes más. Hombre, 230 relojes sonando todos los días, pero cada uno en su sitio. Venga, cada uno en su sitio. ¡Ay, qué alivio! Así mejor. Lo que quería decirles es que José Antonio Gismera es el relojero del Palacio Real de Madrid. Y su labor es la de mantener y darle cuerda a todos estos relojes, que los hay de todo tipo, se puede imaginar. José Antonio, buenos días, amigo.
25: Buenos días, ¿qué tal?
24: ¿Cómo estás?
25: Bien, todo bien.
24: voy a quitar el tic-tac porque supongo que en tu caso, después de 32 años escuchándolo casi todos los días, puede ser incluso hasta una obsesión, ¿no?
25: Un poquillo sí, sin ser tampoco molesto, afortunadamente, pero hay algunos que sí, que, uh-huh. que les oigo para ver la nivelación y cómo van.
24: ¿Te pasa viendo películas o en un restaurante, qué sé yo, que ves y dices, ese reloj va mal?
25: Sí, que pasa. Una película o en un, lo que dices tú, en un restaurante, pero sobre todo en las pelis, que estamos en casa y Laura me dice, a ver, ¿qué pasa con este reloj? ¿Lo ves bien, lo ves mal? Y sí, y digo, pues no, este tal, o está parado, hay muchos que están parados en una... En una peli y
24: te toca, ¿no?
25: Se va a la vista.
24: ¿Qué es lo que adviertes en un reloj que va mal, además de que está parado? ¿Que tarda más en dar un segundo o eso no pasa en los relojes?
25: En que no va nivelado el tic-tac, ¿sabes? No va acompasado. Tiene como un escalón. Luego, aparte de otras cosas, de la sonería o lo que sea, pero mucho que se oye el audio. Se nota que no va eso acompasado.
24: El Palacio Real posee 230 relojes en el Palacio. La primera pregunta es si siempre van todos a compás o cómo funciona.
25: Hombre, intentamos que vayan en funcionamiento y funcionando bien. Entonces, eso lleva un mantenimiento de dar cuerda, de mirar el atraso o el adelanto y hay que estar ahí pendientes de ellos, sí.
24: Entiendo que eso de, pues claro, a las 12 sonarán todos los relojes y entiendo que a las 11:55 como que habrá un poco de gindama, ¿no? Como de estrés, de a ver si va a sonar todo bien o...
25: Sí, bueno, suenan a las 12 y bueno, la gente lo sabe y hay gente que se queda para escucharlos. Lo que pasa es que al estar en distintas salas tampoco te coinciden muchos. Hay salas que sí, que tienen 3 o 4 y entonces la gente espera para ver si suenan a la hora y, uh-huh. y
24: ¿Qué es la sonería que me has dicho antes? Porque claro, entiendo que tú vas paseando, escuchas, detectas, pero claro, no, la diferencia entre uno y otro que va, uno que va bien y otro que no, además del ritmo, ¿la sonería qué es exactamente?
25: La sonería es las campanadas. Es lo que hace que suenen las campanadas. Entonces hay como dos trenes, uno que es el movimiento en los relojes, digamos, franceses, por ejemplo, que es el movimiento, que es lo que hace que funcione, y el otro es la sonería, que es el tren que toca las campanas.
24: Uh-huh. Y con el cambio de hora entiendo que tienes que volverte loco, ¿no? Porque para trazar 230 relojes, ¿cuánto tardas?
25: Bueno, sí, es un poco jaleo. Pero bueno, como dices tú, llevo ya mucho tiempo, entonces me distribuyo varios días y a primeras horas sobre todo, porque como hay relojes en despachos y oficinas, pues prefiero ir a primera hora y nada, con calma.
24: Y paciencia, ¿no?
25: Con paciencia, sobre todo la de atrasar, que es más rollo, porque uh-huh. claro, tienes que cambiar también fases lunares y sonería, que los calendarios te cambien a las 12 de la noche, no a las 12 del mediodía, y es un poco laborioso.
24: ¿Trabajas tú solo a cargo de los relojes?
25: Ahora mismo sí, ahora mismo estoy yo en el taller.
24: Ajá. ¿Porque dices que ha habido más gente trabajando normalmente en ese taller, un equipo? O...
25: Sí, aquí hemos tenido un equipo formidable de relojeros, lo que pasa que pues se han ido jubilando, entonces no... Ahora me he quedado solo, pero vamos, sí. Había aquí gente muy, muy, muy válida, claro. Que son los que me enseñaron a mí. Todo lo que sé son lo que aprendí de ellos, por supuesto.
24: ¿Y no hay nadie interesado en aprender de ti? No me refiero a ti por ti, sino del oficio, ¿no?
25: Bueno, sí, hay gente que... Pero bueno, no hay... De momento no hay... No hay nadie que esté aquí en el taller conmigo.
24: Ya. Oye, me gustaría que hablásemos un poco de... Pues, 230 relojes tiene que tener, además de un valor histórico, que ahora te pregunto por eso, pero claro, sé que hay uno que le llaman el negrito, que fuma mientras marca los segundos, ¿no? Me ha parecido fascinante.
25: Sí, tiene un movimiento, se le mueve en la cabeza con una máquina que consigue que mueva el cuello para adelante y para atrás y está... Está muy curioso, hay autómatas muy curiosos, hay un poco de todo, de primer nivel todo.
24: ¿Qué es un autómata?
25: Pues los relojes tienen, digamos, como muñecos que tienen movimientos.
24: Ajá.
25: Hay distintos, hay de un pastor a un perro que tiene sonido. Hay muchos, muchos.
24: ¿Cuáles son? ¿Tú podrías hacerme un top 3 de los que más llaman la atención o tus favoritos?
25: Favorito. A mí me gusta uno de cronógrafo de Marina, me gusta mucho, un French. Luego, lo que te digo, los autómatas son los más llamativos. Entonces, claro, cajas de música, tú ves un reloj y ves que se mueve, pues siempre es muy llamativo. Aquí de top 3, pues fíjate, puedes coger muchísimos, desde un bracket inglés hasta el planetario de Breguet, hay Jacques Drouet, hay de todo, hay un poco de todo.
24: Y el más valioso de todos, porque claro, ¿cómo funciona lo del valor de los relojes que hay allí? Porque son piezas históricas que forman parte del patrimonio histórico y no sé si están incluso tasadas.
25: No, son no se le puede poner precio, porque son máquinas impresionantes y que tienen un valor, pues lo típico que se dice, incalculable. Pues aquí no hay, digamos, como dices tú, top 10, pero no es uno en antes.
24: Ajá. ¿Cuál dirías que era el Ferrari de su época? Es decir, un reloj muy avanzado, muy o muy lujoso para su época, si quieres.
25: Hombre, un relojazo es el de Jacques Drouet, que tiene autómatas, y lo que te decía antes de los autómatas, y fue traído al rey Fernando VI, y es un reloj tremendo, tremendo. Y bueno, habrá gente que prefiera el otro, debe ser el cuatro fachadas o cualquier hélico. Ajá. Hay gente que prefiere uno o el otro. Ese es el que te digo, es un gran reloj, claro.
24: Y cuando un reloj se rompe y no hay repuestos, yo sé que tienes que fabricarlo tú, aunque sea un tornillo. Me gustaría preguntarte cuál ha sido la avería que te ha dejado más noches sin dormir.
25: Las averías, lo que se intenta es que no se produzcan, pero claro, con tantos años de funcionamiento, pues es inevitable. Pueden ser los muelles, pueden ser los pivotes, pueden ser una rueda que se ha ido de un ala, pero vamos, así que me acuerde, sí te deja sin dormir, porque son piezas importantes, entonces claro, tienes una responsabilidad que con los años, afortunadamente, va controlándose, pero realmente uno así que me acuerde que haya dicho, joder, no he dormido durante 7 días, no, lo miras, lo vas poco a poco, teniendo esa tranquilidad para ir limpiándolo, viéndolo poco a poco, y al final, pues das con el fallo o con la falta, por ejemplo, de aceite o lo que sea, porque son mecánicos, claro.
24: ¿Qué reloj tiene el rey en su despacho?
25: El reloj tiene en su despacho un reloj de pared francés, y luego tiene un otro reloj Pasquale Maresco en una mesa.
24: Ajá. Y claro, no sabemos el valor de esos relojes. ¿Los tiene porque él lo ha pedido o porque lo ha tenido, no sé, lo tuvo también su padre?
25: No, los tiene porque uno sí lo tuvo su padre, el de pared.
24: Ajá, pared. Ajá. ¿Y le ha pedido, te ha pedido el rey en alguna ocasión ayuda con un reloj de mano o qué sé yo? ¿Se ha interesado él por alguno en concreto?
25: No, de momento no, de momento no. No me ha pedido, no ha tenido ninguna duda sobre el reloj de muñeca. De momento no.
24: Ya, ya. La pregunta quizá que más ganas tenía de hacerte, José Antonio, es si tantos años trabajando con relojes te ha hecho entender mejor qué es el tiempo y por qué es tan valioso.
25: Sí, sobre todo te das cuenta del cambio que ha cogido en la historia el tema del tiempo. O sea, antiguamente los relojes eran aproximados y ahora es una exactitud tremenda por el tipo de vida que llevamos. Somos un poco agonías del tiempo y de llegar pronto y tal. Entonces sí me gusta lo pasado, que era como más pausada la cosa. Y luego te das cuenta de cómo trabajaba la tele, que es algo formidable, formidable.
24: José Antonio, te deseo lo mejor, que vaya todo muy bien y sobre todo que vayan siempre en hora esos 230 relojes. Te mando un abrazo muy fuerte.
25: Otro para ti, eso esperamos. Hasta luego.

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1: ¿Tienes recuerdo, tío, del primer mundial que viste?
2: Lo tengo clarísimo, Alberto. Sí, sí. Bueno, yo soy Jorge Bustos, trabajo aquí.
3: Ah, perdón, Jorge Bustos. Eres un periodista tan importante que tu propia voz ya es de una
2: presentación. Es verdad que la gente te reconoce por la voz. Se te da la vuelta en la cola de...
3: Qué bueno estás, sí, es verdad.
2: Yo soy de más ilusión lo de la voz. No, pues yo lo tengo clarísimo, Alberto, el Italia 90. Yo me acuerdo que vivía en un pequeño pueblo en aquella época. Habíamos salido de Madrid, mis padres, mis hermanos y yo vivíamos en La Berzosa. La Berzosa está pues cerca de Torlodones, es que una pedanía, yo creo, de Torlodones. Bueno, pues recuerdo perfectamente el logo de Italia 90. Era una especie de muñequito formado por bloques con la bandera de Italia que hacía como toques con la rodilla con el balón. Y me acuerdo de Italia 90 como el primer mundial que seguí. Me acuerdo de Klinsmann, el delantero de Alemania, que era como la estrella en aquella época. España no contaba gran cosa. Yo creo que esa era la selección del 90. Yo creo que estaba todavía a quinta de buitre por ahí.
3: ¿Cómo quedamos en ese? ¿Nos eliminó a Italia, puede ser?
2: Pues no me acuerdo. No me acuerdo. O sea, yo tenía 8 años, pero sí recuerdo de seguir los partidos y de la primera vez que uno está ansioso por ver el siguiente partido y el siguiente y familiarizarse con los cromos y todo.
3: Yo creo que el primero del que tengo recuerdo de haberlo vivido y tal, además que recuerdo que incluso escuchábamos los colegas en clase el Mundial de Corea y Japón.
2: El de Corea y Japón, sí.
3: Nos robaron
2: de una forma grosera.
3: Es que sí. Además yo recuerdo porque aquel año Joaquín se había salido en el Betis.
2: ¿Eso qué sería, 2002?
3: No sé si se había salido en el Betis o ya estaba en el Valencia.
2: Yo creo que era 2002, sí.
3: Sí, por ahí. Y total, claro, que el partido es en el que Joaquín además se sale contra...
2: Y que da el pase de gol en la... Que no es que le pitan fuera.
3: El de Morientes, ¿no? Creo que es un cabezazo de Morientes.
2: Se va por la banda, la cuelga y es el gol de Morientes.
3: Bueno, luego se ha demostrado que ese partido estuvo comprado.
2: Completamente amañado.
3: Sí, completamente amañado. Y claro, yo siempre tenía la sensación, Jorge, por lo menos en los siguientes dos, que siempre se decía, no, España nunca ha pasado de cuartos y tal. Claro, yo siempre le preguntaba a mi padre, pero papá, con los jugadores que ha tenido España, que si yo qué sé, desde la quinta del buitre y tal, siempre, España siempre ha tenido muy buenos futbolistas, lo que pasa es que nunca ha pasado de cuartos.
2: Había una cosa así como de complejo de pupas, ¿no? El de jugamos como siempre, como nunca, perdimos como siempre. Yo recuerdo que hablaba esto con Gistau, por eso para la generación de David y, bueno, para todos, fue tan balsámica la victoria en Sudáfrica, porque rompió como una especie de maleficio, como una especie de leyenda negra, como si España solo supiera tirar de coraje, la furia española, patadón para arriba, y a mí el pelotón que los arroyo, y vamos a tirar de coraje para ganar, hasta que llega la generación de peloteros que realmente empiezan a tocar el balón, Luis, y a dominar el juego con esfuerzo, porque no fue un pase, efectivamente, como hemos recordado antes, y empezamos a ganar cosas. Bueno, primero el gol de Fernando Torres. El gol de Fernando Torres en la final de la Eurocopa es la que nos mete a una generación entera en la dinámica de la España ganadora. Eso lo consigue la Euro. Después, claro, llega 2010 y ya se la acabó. Pero es que todavía hicimos mejor fútbol en la Euro de 2012.
3: Sí, señor.
2: Y fue una paliza tremenda, militar.
3: Lo que fue duro y doloroso fue el siguiente mundial que nos echaron. Creo que fue, Brasil nos metió 6.
2: Fue una triste despedida del Bosque. Yo creo que no acertó a llevar el equipo que debía y eso fue un batacazo gordo. Y luego hemos vivido varios, ¿no? Luis Enrique no acertó, evidentemente, como selección. Es un extraordinario entrenador.
3: Pena,
2: Luis Enrique no acertó. Y ahora tenemos a Luis de la Fuente, que ha pegado una renovación y han plantado un esquema de juego. Y yo creo que tenemos serias posibilidades. A ver, ganar un mundial es muy complicado. Hay miles de factores, pero tenemos un buen plantel. Y si están finos los de arriba y los del medio, pues...
3: Oye, que Luis de la Fuente ya mojado, o sea, te quiero decir.
2: Ha ganado ya dos títulos, sí, esa es.
3: Oye, y hoy, no sé si lo vas a ver, porque te vas a acostar tempranito.
2: Muy temprano.
3: A las 8 en Canarias, a las 9 arranca el Mundial México-Sudáfrica.
2: Apasionante.
3: Si esta programación especial le está gustando del Papa, prepárese para la del Mundial, porque vamos a estar en todos los sitios.
2: Tenemos 30 enviados especiales de la cadena COPE, 30.
3: Son muchos,
2: con tres sedes en Canadá, México y Estados Unidos. Van a ser más de 400 400 horas de radio.
3: 400
2: horas de radio. Es el mundial más grande de la historia, la verdad es que los datos son así. 104 partidos que van a acabar el 19 de julio con la gran final en el estadio de Nueva York, en Nueva Jersey, ¿no? Es la final, creo. Son 48 selecciones, casi 50, madre mía. Nunca ha habido tantas selecciones luchando por ganar. Y los tres partidos de la fase de grupos de la selección van a ser, que la gente apunte, el lunes 15 a las 6 contra Cabo Verde, domingo 21 de junio a las 6 contra Arabia Saudí, y 2 de la madrugada del viernes, aquí va a haber que trasnochar ese viernes.
3: Bueno, pero es viernes.
2: No será difícil, ¿verdad? Si echamos la siesta. De la madrugada del viernes al sábado 26 de junio contra Uruguay.
3: Me acabo de dar cuenta que tengo un partido de tenis a las 6 el lunes que no puedo jugar. Yo voy a tener que escribirle al MOU para cambiarlo. Mira, mira, dirige tu mirada, estamos en el muelle de Arguineguín.
2: Alzo mi mirada.
3: Sí, alza la mirada. Vale. Estamos en una terraza desde la que vemos todo el muelle y entre salvamento marítimo y algunas lanchas de la Guardia Civil y efectivos está diciéndonos hola con el brazo Pilar Cisneros con una gorrita blanca, de blanco inmaculado, con unos vaqueros. Oye, ¿cuánto tiempo llevas ahí en la lanza?
2: Ya sabes pilotarla, ¿no?
4: Ya sé, efectivamente. Vamos, solo me falta bucear, ¿eh? Pero eso me da más miedo.
3: Oye, estás ahí con los GEAS, que es el grupo subacuático. Claro, sí. Es la primera vez, hemos hablado mucho del dispositivo de seguridad, pero evidentemente es la primera vez que estamos cerca del mar y es la primera vez que vamos a contar que habrá buzos, ¿no? Que han estado revisando el pantanal, las estructuras debajo del agua.
4: Llevan días haciéndolo, sí, y hoy han vuelto a hacerlo y lo hemos vivido en directo porque llevamos aquí efectivamente embarcados en esta Zodiac de los GEAS, el Grupo Especial de Actividades Subacuáticas de la Guardia Civil. Pues yo creo que, calculo que como 2 horas, cuando sale el sol aprieta, por eso me he puesto la gorra que ves desde donde estáis vosotros, pero se está divinamente, la verdad es que tenemos una temperatura perfecta para recibir al Papa. Mira, ahora mismo uno de esos buzos está subiendo a esta Zodiac.
3: Sí,
4: de hecho, ¿la estás viendo, ves?
3: Sí, sí, le veo.
4: Está
3: le
4: subiendo
3: veo
4: ahora sube. Mismo. Han estado efectivamente inspeccionándolo todo, pues hace como... Terminaron como hace aproximadamente 40 minutos. Han subido los tres que estaban abajo inspeccionando palmo a palmo todo el fondo marino de este puerto de Arguineguín para que obviamente pues esté todo perfecto.
2: Oye, no haya
4: ningún problema de seguridad.
2: Dime. Llevan meses preparando esto. O sea, ¿cuántos medios, cuántos agentes han estado involucrados en este operativo?
4: Mira, solo de la Guardia Civil hay 600 agentes trabajando ahora mismo de diferentes secciones. Como digo, yo estoy con los GEAS, pero bueno, si echas un vistazo alrededor, algunos se ven un poco más, otros están como más ocultos. Incluso me decían los 5 agentes con los que estamos ahora mismo, los 4 que están ahora mismo en esta Zodiac, que ni ellos mismos saben cuántos de sus compañeros están trabajando. Y me decía los que se ven y los que no se
2: claro,
4: ven.
2: Claro, de paisano
4: los
2: habrá
4: que no se ven.
2: Por aquí.
4: Claro. O sea, que muchísima gente para que el dispositivo de seguridad pues no tenga ninguna grieta, que yo creo que va a ser así.
3: Oye, según la organización, tengo aquí apuntado que se van a reunir unas 1.800 personas en el muelle, familias, inmigrantes, cofradía de pescadores, hay más de 60 autoridades políticos, obispos, séquito, y hay mucha gente, veo a mucha gente sentada, sobre todo también veo a muchos voluntarios que han llegado muy temprano con todos los agentes de seguridad, los primeros, ¿verdad?, que hemos sido nosotros en llegar.
4: Sí, desde muelle, luego.
3: Pero ¿cómo ves el ambiente?
4: Bueno, cada vez más animado. De hecho, hace un rato estaban ya entonando el Alza la Mirada, esta canción que se ha hecho ya súper popular y que ya no sabemos todos. Luego estaban también coreando lo de Papa León, te queremos un montón, que también es otro de los gritos, ¿verdad?, que se ha hecho famosos estos días de viaje papal a España. Te advierto que es que estoy a 50 metros de donde va a estar el Papa dentro
3: vas
4: de...
3: Vas a tener la mejor vista de todas.
4: Sí, ahora mismo a 50 metros de donde
3: pues
4: va a estar
3: situado
4: el Papa.
3: ¿Te van a dejar ahí?
4: Es que me van a dejar donde... Ellos tienen que patrullar por esta zona, ajá, por donde estamos. Ajá. Entonces yo le digo, 10 metros para allá, creo que me van a dar hasta caso y todo. O sea, fíjate tú cómo son de amables.
2: Te has puesto crema, Pilar, porque está picando
4: el sol. Bueno, es que nos han proporcionado los propios agentes de la Guardia Civil protección solar, Andoni y a mí que estamos aquí, porque somos así de paletos que hemos venido sin protección solar.
3: Bueno, habéis llevado dos gorritas, que parecéis dos turistas muy bien avenidos, visitando el muelle.
2: Pero Andoni hace triatlón, seguro que se cae al agua, luego sube a bici y después corre 100 metros.
3: Lo que tenemos Jorge y yo desde esta terraza es una vista privilegiada. Mira, verlos a los francotiradores ahí dispuestos y preparados.
4: Oye,
3: por si... Dime, Pilar.
4: Una cosa que sí os quiero decir es que estaba yo pensando hace un momento, porque como bien decías, Alberto, aquí el Papa va a recibir a todas estas miles de personas que son las que ayudan y han ayudado durante años a los inmigrantes, ¿no? Por supuesto, las ONGs, Cáritas, Cruz Roja, también CEAR, por ejemplo, Salvamento Marítimo con su impagable labor y los cuerpos de seguridad, entre ellos, pues la Guardia Civil, ¿no? Con los que estamos. Pero como bien decías también, pues por ejemplo, el gremio de pescadores locales que custodia la Virgen del Carmen en el puerto y también aquellas familias que han acogido migrantes durante estos años y que les han dado una nueva vida. La verdad es que es un acto precioso y pensaba yo que este muelle, que tiene aproximadamente 10 metros de fondo y unos 600 metros de largo, va a estar ahora situados aquí todas esas personas que han ayudado, todos los invitados. Pero hace unos años, en el 2020, recordáis que esto lo llamaban el muelle de la vergüenza.
3: Sí, señora.
4: Porque aquí habían hacinados casi 3.000 inmigrantes que dormían en el suelo porque en ese momento no había suficiente sistema para acogerlos. Bueno, pues eso ha cambiado muchísimo en estos años, por fortuna, gracias a toda esta gente que es homenajeada hoy y que va a conocer hoy el Papa. Y fíjate, hay una pancarta que tengo justo enfrente de mí que pone Puerto de Arguineguín, Muelle de la Esperanza. Es decir, el Muelle de la Vergüenza se ha convertido en el Muelle de la Esperanza.
3: Pilar, seguimos, gracias.
4: A ti.
3: Jorge.
2: Tengo una noticia de última hora de alto impacto y es que podemos contar, volviendo al Mundial de Fútbol, que vamos a tener las crónicas impagables de Mariano Rajoy Brey en el debate.
3: ¿Cómo?
2: Mariano Rajoy, sabes que se hizo famoso no solo por ser presidente del gobierno, sino porque su tarea como comentarista del último Mundial escribía unas crónicas deportivas que eran absolutamente desopilantes. ¿No te acuerdas de eso?
5: Sí, me acaba de venir a la cabeza.
2: Se nota que las escribe él. O sea, que no hay un negro que se las escribe. No, las escribe él con frases de Mariano Rajoy, que son absolutamente inimitables. Sí, sí. Bueno, pues acaba de anunciar el debate que Mariano Rajoy se une de nuevo como cronista para escribir los partidos de España de este Mundial. Yo estoy deseando leer la primera crónica de don Mariano contra Cabo Verde.
3: Le podemos invitar para que en el programa nos haga una croniquita todos los días.
2: Sí, Carlos Díaz,
3: ¿no?
2: De Castro nos está escuchando, por favor, dígale a don Mariano que deberíamos...
3: Que está invitado.
2: Deberíamos hacer, sí, un...
3: Oye, Jorge Busto, que seguimos desde el muelle de Arguineguín, está a punto de llegar el Papa, pero antes hablamos con Jero de estrenos. Seguimos, ¿vale?
2: Vale.
3: Venga, hasta luego.

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13: Habrá advertido usted que hoy no es viernes y que hoy no está Jero, que está mi queridísima Mara Mate. Hola, Mara Mate, ¿qué te voy a explicar qué me ha pasado?
17: ¿Qué te ha pasado? ¿Te ha cambiado la hora mental?
13: Hija, no, que como llevamos tanto viaje, claro. Hora distinta, y es que empecé a trabajar el sábado, ¿sabes? Entonces he hecho sábado, lunes y claro, lo he contado como un día más, y ya pensaba que estábamos en viernes, pero no.
17: Pero si me pasa
13: un día
17: a mí,
13: más de semana.
17: Que hay un miércoles que me levanto pensando que es viernes y me llevo un disgusto, o sea, cuando me di cuenta, o sea, ¿cómo no te va a pasar a ti?
13: Oye, yo te voy a hacer una pregunta, sí. Y tú vas a intentar explicármelo en 5 palabras.
17: Ok, perfecto.
13: La pregunta es la siguiente. ¿De verdad tenemos que puntuar todo?
17: Exactamente, lo vamos a desarrollar porque no sé si te ha pasado a ti, Alberto. Yo de un tiempo a esta parte, por ejemplo, me ha pasado mucho cuando he ido a cenar a una terraza, bueno, una cosa así como distendida. Ha venido el chico, el camarero, y me ha dicho, ¿te importa luego puntuarnos por internet,
13: sí, sí.
17: A mí y al restaurante? Y hay un momento en el que yo me siento un poco incómoda porque parece una tontería, pero están trasladando una responsabilidad que a lo mejor no me compete, ¿no?
13: Y no solo pasa en restaurantes, pasa en muchas tiendas de me pasó en una tienda deportiva el otro día. Ajá. Es que hace dos semanas que terminé, me dieron una zapatilla, necesitaba comprarme. Oye, ¿qué? ¿Todo ha ido bien? ¿Me puedes valorar? Claro, y empecé y me pegué por lo menos 15 minutos para valorarles. Tenía algo de prisa, pero bueno.
17: Fíjate, vamos a desarrollar eso en cinco palabras, y la primera palabra sería medición, esto de tomar medidas, porque claro, Alberto, las empresas llevan utilizando indicadores para conocer mejor a sus clientes siempre, pero claro, no todo es fácil de medir, eso es lo primero. Y lo segundo es que, por ejemplo, imagínate, una consulta médica puede ser excelente, ¿vale? Pero puede ser que el paciente tenga que esperar y ya la califique mal. O sea, hay una calificación ahí que está desviada. Por eso algunos sociólogos alertan que estamos confundiendo la calidad de una experiencia con la satisfacción inmediata que nos produce.
13: Esa palabra es fundamental, sobre todo satisfacción inmediata.
17: Exacto, y eso es muy diferente para calificar y para medir un servicio que nos estén prestando. ¿Por qué hemos llegado a una sociedad obsesionada con medirlo todo? Porque es que ahora lo medimos todo, como tú bien has dicho. Pues he hablado con David Doncel, que es profesor titular de Sociología de la Universidad de Salamanca, y él me lo ha explicado muy bien.
18: Hemos llegado a una sociedad obsesionada con medirlo todo como consecuencia de la convergencia de diferentes factores. El primero, una ilusión de control en un mundo incierto. El segundo factor es la eficiencia social. Vivimos en una cultura dominada por la idea de la eficiencia. Y ya en tercer lugar, nos encontramos con las economías de la plataforma o el capitalismo de evaluación. Cuando reducimos una experiencia humana a una puntuación, se corre el riesgo de que una o muchas de las dimensiones más importantes para comprender la realidad queden fuera.
17: Cuando quedan fuera las cosas importantes, estamos desviando esa puntuación, ¿no? Que a lo mejor, como decíamos antes, Alberto, no somos nosotros los encargados en tener que puntuarlo todo.
13: Completamente. Entonces, medición, primera palabra. Segunda, poder.
17: Bueno, esta palabra a mí me alucina con respecto a saber si nosotros, los que consumimos, tenemos que medirlo todo. Porque yo no sé si sabes que las reseñas nacieron para proteger al consumidor, para que nosotros estuviéramos, pues entre todos opinásemos un poco y nos protegiéramos de las grandes empresas, por ejemplo. Pero cuando entra a internet cambian las reglas del juego y por primera vez la opinión de una persona corriente, una persona de a pie, influye directamente en la reputación, me invento, de un restaurante, de una marca, de un hotel. Y el poder, claro, sigue creciendo y ahora ese poder está al alcance de cualquiera que tenga o que tengamos un teléfono móvil. Es decir, el poder ahora lo tenemos nosotros, los consumidores, un poder que se nos puede ir de las manos, porque muchas veces, ¿no tienes la sensación, Alberto, que uno puntúa, sobre todo cuando está desencantado con lo que le están dando?
13: Sí, completamente, completamente.
17: Cuando la cosa está a lo mejor excelente, sí que puntúas, pero cuando es una relación calidad-precio normal, ¿a ti se te olvida puntuar?
13: Completamente. Bueno, tienes toda la razón.
17: Entonces, claro, estamos puntuando de una manera bastante sesgada. Pues la cuestión es si estamos aprendiendo a ejercer como consumidores ese poder con responsabilidad y por qué confiamos tanto en las valoraciones. Y aquí viene la clave de desconocidos. Es decir, gente que no conoces de nada te está dando una opinión que tú estás creyendo a pies juntillas. Entonces, Bernardo Martínez, que es experto en marketing, bueno, me ha contado un poco por qué esa confianza ante lo que opinan otras personas que no tenemos nada que ver con ellas.
19: Son desconocidos, pero cuando buscamos información comparten algo con nosotros, ¿no? Eso valida su opinión. Pensamos que si mucha gente opina favorablemente o en contra de algo, es que no puede estar equivocado. Al final, lo que hacemos es decir, oye, si miles de personas le dan 4,8 puntos a este sitio, a esta experiencia, a este producto, no puede ser que estén equivocados.
17: Claro, pero eso...
13: O sea, entonces... Dime.
17: No, que sí, es eso, verdad, claro, porque a mí me ha pasado muchas veces de entrar en un sitio y encontrarme una reseña negativa y ya me echo para atrás, ¿sabes? Y luego digo, venga, voy a arriesgar, voy a ir. Y sin embargo, me ha gustado muchísimo porque me estaba casi a punto de fiar del criterio de alguien que no conozco de nada.
13: Es que es eso que dices es muy interesante, porque además antiguamente, y reputación es la tercera palabra, es algo que se construía lentamente, y ahora parece ser que de repente por un vídeo que se hace cualquiera en redes sociales, que puede poner una opinión por algo que ha tenido él y que solo le ha afectado a él, oye, que la gente también tiene malos días, te quiero decir que un restaurante también puede tener un mal día, este programa yo suelo tener muchos malos días y hay veces que dices tú, cielo, es que los fósforos, madre mía, no hay quien los escuche hoy. Pero entonces es injusto que a través de un vídeo que se hace viralísimo, un restaurante tenga ya pues esa marca de que, oye, aquí se cocina mal o aquí se ensucia. Entonces, la reputación es importante.
17: Oh, y tanto, y es que claro, como hemos cambiado esa manera de decidir fiándonos en lo que dicen los demás, pues claro, es que nunca antes habíamos tenido tanta información, que yo a veces pienso que es demasiada, antes de tomar una decisión, pero tampoco habíamos dependido tanto de las opiniones ajenas.
13: Claro, claro.
17: Pues cuidado, porque como bien dices, por ejemplo, un cliente enfadado pues suele escribir una reseña poderosísima en negativo, y un cliente satisfecho a lo mejor se va sin tener nada que decir. He querido tomarle el pulso un poco a mi entorno, ¿no? A lo que tengo más cerca en los dos lados, tanto en quien consume como la persona que está siendo evaluada. Y me han contado esto.
20: La verdad es que en mi trabajo sí que me puntúan y no me gusta nada, porque cuando estás supeditado, un poquito pendiente de que tengan que echar la bronca, es una presión que creo que es una presión de más y que no está pagada.
21: Cuando me encuentro en el sistema de puntuación, siempre tiendo a dar el máximo, porque si van a sancionar al trabajador, aunque no me hayan tratado todo lo bien que a mí me gustaría, prefiero darle al máximo y que no perjudique al trabajador.
22: No me gusta del todo que me evalúen en el momento de la atención, porque para mí es un momento incómodo. Yo prefiero que a posteriori el cliente vaya y lo pueda evaluar y pensar a posteriori.
17: Mira, que a mí cuando vienen a preguntarme, ¿te importaría evaluarme? Hay veces que digo, es que esa responsabilidad, porque a lo mejor esa persona ha tenido un mal día, ¿no? Y se me está olvidando que a lo mejor no me ha sonreído porque acaba de tener una conversación muy grave con su pareja, por ejemplo. Y
13: no, dime. Yo es que lo que estaba pensando, Mar, es que de repente digo, a mí si me tuviesen que evaluar todos los días, yo no me metería para pedir.
17: Y sobre todo cuando estás de cara al público, porque se nos olvida lo pesados que somos muchas veces como consumidores,
13: sí, sí,
17: ¿no?
13: Totalmente.
17: Que a veces exigimos la excelencia de los demás cuando nosotros no estamos preparados para darla.
13: Totalmente.
17: Y hay una cosa muy interesante, y es que si nos damos cuenta de cómo vivimos, tenemos una sociedad que está orientada a reducir la incertidumbre, ¿no? A mí me pasa, cada vez quiero tener más control sobre las cosas. Y esto hace, esta sensación que tenemos de votar, de poner 4 estrellas, de poner 3 estrellas, sí, hace que aumente nuestra capacidad de control sobre nuestro entorno. O por lo menos eso pensamos, que estamos controlando lo que tenemos alrededor. Este control que tenemos sobre los demás y sobre el trabajo de los demás cuando somos consumidores, me despierta una pregunta, y es que ¿estamos viviendo una sociedad más transparente, Alberto, o más vigilada?
13: Interesante pregunta.
17: Sí, pues Ana Belén Medialdea es psicóloga y ha hecho una reflexión muy interesante.
23: Las valoraciones nacieron con una intención positiva, ¿no? El problema es que hemos llegado a un punto en el que valoramos cualquier cosa y cualquier interacción humana. Y aquí el punto que tenemos que valorar es qué puede ocurrir si nos acostumbramos a mirar el mundo desde esa posición de jueces permanentes. Porque cuando todo se puntúa, también empezamos a percibirnos nosotros mismos como personas que están siendo puntuadas. Y eso tiene consecuencias. Creo que la cuestión es qué lugar ocupan en nuestras relaciones las evaluaciones y cuánto poder le damos.
13: Y quizá podemos terminar con empatía, ¿no?
17: Creo que es la palabra más importante de todas. Ponernos en los zapatos de las personas que nos piden esa puntuación, porque no nos la piden ellos, la piden las empresas para las que trabajan. Y es muy duro, Alberto, yo creo, muchas veces cuando nos volvemos muy exigentes y estamos pidiéndole al otro quizá cosas que nosotros no haríamos, ¿no? Como ser constantemente amables, que no se te caiga un plato, que tarde otro plato del restaurante, o que no te atiendan como tú quieres ser atendido.
13: Es que fíjate que a mí me ha pasado, ¿no? Sobre todo en restaurantes que de repente, pues yo qué sé, cogen una mala fama por eso, por dos vídeos. Es que ahora se ha puesto muy
17: eso
13: de moda.
17: Es.
13: Tú ves a los Instagramers de... A mí es que me encanta la gente que va a comer a los sitios. Oye, que luego hay Instagramers foodie, no sé si se llama,
17: sí,
13: Instagramers foodie,
17: sí,
13: que
17: sí,
13: son muy respetuosos con los sitios a los que van. Otro como, por ejemplo, que a mí me gusta mucho decirlo, César Blue, que fue además uno de los primeros, él va a visitar muchos restaurantes, pero no acepta publicidad de los restaurantes, porque ahora se ha puesto de moda que, bueno, bueno, se ha puesto de moda, no, se ha vuelto una dinámica que todos estos, como tienen muchos seguidores, pues bueno, ya restaurantes que le diga, oye, yo te pago tanto o te pago la comida y vienes y me haces una crítica. Pero claro, muchas veces por un vídeo de estos, alguien que se ha pegado 10 o 15 años currando, pero bueno, de sol a sol, con y es de una generación tras otra y tal, tiene un mal día, te sacan un vídeo de eso y es que tan fastidiado.
17: Te echa a perder, ¿sabes? Claro, porque es lo que hablábamos antes, ¿no? La reputación, tardas años en construirla y luego una reseña de 2 estrellitas hace que la gente ponga en tela de juicio tu trabajo durante años. Hay que tener cuidado en cómo uno evalúa. Evidentemente, pues aquí no decimos que no haya que evaluar, tenemos todo el derecho. Lo que sí es preguntarnos si somos capaces de ponernos durante unos segundos en el lugar del otro para ver si el trabajo en realidad está bien hecho.
13: Sí, señor. Mala mate, hasta la semana que viene.
17: Hasta la semana que viene, Alberto. Un beso fuerte.
13: Desde el muelle de Arguineguín estoy viendo a través de la señal que el pontífice, el Papa León XIV, ya ha aterrizado en Gran Canaria. Está acompañado de Pedro Sánchez, saludando oficialmente a todas las autoridades que han venido a recibirle. ¿Y qué vamos a ver a partir de las, sobre todo de las 12:30? Pues un encuentro muy especial, un encuentro que se lleva gestando ya mucho tiempo, desde que el Papa Francisco conoció la por mano además de Fernando Clavijo, la situación que se vive aquí en Canarias con los migrantes, con la migración. En 2020 hubo muchísimos, cerca de 3.000 migrantes que se quedaron aquí hacinados en este muelle. Fue una imagen que, bueno, se tituló como el muelle de la vergüenza, pero ha pasado mucho tiempo y han pasado muchas cosas. Y aquí en este muelle, o en las casas que rodean a este muelle, hubo muchísimos vecinos que abrieron sus puertas, que retiraron las sillas para que se sentasen a comer las personas que no tenían dónde hacerlo. Así que, bueno, es un cambio de prisma. Yo, déjeme un momento, ahora volvemos con Curro Suárez y cuando empiecen a pasar cosas aquí, desde este muelle, se las cuento. Me tienen que dar un momento para eso, solo un segundito.
0: Vamos ya encarando las 12, las 11 en Canarias y en unos momentos llega más información.
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8: Y esto nos ha llevado a preguntarnos quién está detrás de los mensajes. ¿Quién no lee?
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0: El ángel del Señor anunció a María.
1: Y concibió por obra y gracia del Espíritu Santo.
0: Aquí está la sierva del Señor.
1: Hágase en mí según tu palabra.
0: Y el Verbo se hizo carne.
1: Y habitó entre nosotros.
0: Dios te salve, María, llena eres de gracia. El Señor es contigo, bendita tú eres entre todas las mujeres y bendito es el fruto de tu vientre, Jesús.
1: Santa María, Madre de Dios, ruega por nosotros pecadores, ahora y en la hora de nuestra muerte. Amén.
0: Derrama, Señor, tu gracia en nuestros corazones, para que los que hemos conocido por el anuncio del ángel la encarnación de tu Hijo Jesucristo, alcancemos por los méritos de su pasión y su cruz la gloria de la resurrección.
2: Son las 12, las 11 en Canarias.
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2: ¿Y cuál es la última hora, Alberto Herrera?
5: El Papa León XIV, Carlos, que acaba de llegar a Gran Canaria, el avión del pontífice que le ha trasladado desde Barcelona acaba de aterrizar en la base aérea de Gando, desde la cual el Santo Padre iniciará una intensa agenda en la isla centrada en la tragedia migratoria. Y en ese avión ha llegado también la enviada especial de COPE, Eva Fernández.
6: Alberto, pues es que incluso no sabemos si ha sido el propio pontífice quien ha ayudado al aterrizaje, porque al parecer ha estado en el interior de la cabina del piloto, porque al menos no le veíamos en su asiento. Comprobaremos después si ha sido el propio pontífice, después de haberse aprendido la lección en el anterior viaje, el que ha ayudado al comandante a aterrizar. Sabemos también, Alberto, que durante el viaje el Papa ha leído un resumen de prensa que se le proporciona habitualmente, ha estado despachando y también ha podido dormir un poquito. Por lo tanto, comprobamos que es un ser humano, Alberto, y que también ha podido conciliar un poco de sueño, porque nos han dicho personas cercanas a su entorno que ayer a la 1 de la mañana todavía tenía la luz abierta. En estos momentos, Alberto, el Papa se traslada hacia el puerto de Arguineguín. Vamos nosotros detrás de él y en breve iniciará uno de los momentos absolutamente que no podemos perdernos en esta primera jornada en Canarias.
5: Por aquí te veo, Eva. Ahora nos vemos, Eva, un beso. En esta realidad migratoria están las cifras de quienes no consiguen llegar a España, de quienes mueren por el camino. De hecho, en los 5 primeros meses de este año, más de 1.300 personas han muerto en el mar, siendo la ruta atlántica, la Canaria, que va a conocer el Papa, la más mortífera. Carmen Lavallén.
7: Solo en esa ruta canaria 635 personas han fallecido tratando de llegar a España hasta el 31 de mayo. A pesar de un descenso del 72% en el número de llegadas, por esta vía es una frontera cada vez más mortal, tanto que actualmente 21 migrantes mueren en el mar por cada 100 que alcanzan la costa, una tragedia que refleja el último informe de la ONG Caminando Fronteras, que ha coordinado Elena Maleno.
8: La humanización y la protección de la vida. Ese tiene que ser el camino, ¿no?
7: En la ruta argelina, el número de víctimas mortales aumentó un 54% con respecto a 2025. 500 personas fallecieron en el mar y el drama migratorio afecta también al estrecho, con 99 víctimas marítimas y otras 48 por vía terrestre.
5: Por cierto, entre tanto, a esta hora comienza la constitución del Parlamento andaluz y lo hace casi un mes después de las elecciones autonómicas que ganó el popular Juanma Moreno, pero al que le faltaron 2 escaños para la mayoría absoluta. La constitución de la Cámara Regional coincide con el inicio de las conversaciones con

0: punto de iniciarse la sesión constitutiva, te decía que se van a elegir a los miembros de la mesa de la que podría quedarse fuera Vox, escenificando precisamente la falta de acuerdo. Y tercera clave, María Jesús Montero dijo que haría oposición en Andalucía al frente del PSOE andaluz, pero la realidad es que hoy se va a confirmar con toda probabilidad que va a seguir la estela de otros candidatos derrotados, como Juan Espadas o como Susana Díaz, y será propuesta para irse al Senado por su partido.
1: Bueno, y en Valladolid, en unos minutos, el dirigente popular Alfonso Fernández Mañueco va a tomar posesión por tercera vez como presidente de la Junta de Castilla y León. Lo hace, como en Extremadura y Aragón, también con el apoyo de Vox.
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4: Ha llegado el día, Alberto. Allí en la capital mexicana arranca el Mundial más grande de la historia. 3 sedes, 48 equipos y 104 partidos. El primero de ellos hoy a las 9 de la noche y desde las 7 y media en tiempo de juego México y Sudáfrica en el mítico Estadio Azteca, el primer recinto en albergar 3 inauguraciones de un Mundial. Por eso es un día especial para todo el país norteamericano. Lo sabe su seleccionador Javier Aguirre.
5: No he tenido mejor emoción en 50 años de fútbol que un Mundial en casa. Y he vivido de todas, pero esto es algo inolvidable. Los que, había gente aquí que ni habrá nacido, ni había nacido, sabrán mañana, a partir de mañana, lo que significa, ¿no? Pase lo que pase, la gente estará con nosotros y que va a ser una fiesta que perdurará por muchas décadas.
4: Para los que quieran trasnochar, la jornada se cierra de madrugada a las 4, Corea del Sur, República Checa. Y la selección española debuta el lunes contra Cabo Verde. Será a las 6 de la tarde en Atlanta. España vuelve hoy a los entrenamientos en Chattanooga, pendientes de si los tocados, Lamine, Nico Williams y Víctor Muñoz, se ejercitan sobre el césped con el resto del grupo. Y en Marruecos hay una baja de última hora. El bético Abde se queda sin Mundial por lesión.
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1: ¿Cuándo fue la última vez que usted sintió algo que no podía explicar con palabras?
16: Gracias, gracias por estar aquí y gracias por compartir la fe con toda Madrid y con toda España.
17: Creo que es una búsqueda de algo más, ¿no? De un sentido más profundo de la vida. Y al final el mundo nos ofrece todo. Tenemos consumo, tenemos discotecas, música, Netflix, todas las opciones, ¿no? De comida, etcétera. Pero el hombre busca más, ¿no? Es como que mira hacia adentro de sí y en medio de ese ruido, en el silencio, dice, ¿aquí qué hay?

0: La búsqueda de algo más. Mirar dentro de uno mismo. Esta semana ha estado llena de testimonios que van a dejar huella en nosotros durante mucho tiempo. O al menos eso creo. Desde las palabras del propio papá hasta la de jóvenes que le preguntan cosas constantemente y están en esa búsqueda de algo más, ¿no? Y hay un dato que explica muchas cosas. Según la Fundación SM, el porcentaje de jóvenes españoles que se identifican como católicos ha pasado del 31% en 2020 al 45% en 2025. Son 14 puntos en 5 años. Hombre, es un cambio que los sociólogos ya han bautizado como el giro católico. Algo está pasando entre los jóvenes. Curro Suárez, buenos días.
1: Buenos días, Alberto. Y es que al final no solo estamos hablando de la religión en el sentido más tradicional, ¿no?, por llamarlo así, sino que estamos hablando de algo muy concreto. Son personas que de alguna manera pues tocan fondo o que la vida le pedía un cambio en su vida, ¿no? Y al final pues encontraron algo que no esperaban. Te quiero presentar a Rebeca Toribio, que era influencer, tenía seguidores, negocio y una vida aparentemente plena, pero cayó en una depresión. También a Miquel Feliu, que tenía 17 años cuando le diagnosticaron un cáncer terminal. Y a Bruno Toral, un luchador de artes marciales que prohibía hablar de Dios en casa y que se definía como ateo radical. Son tres vidas muy distintas y en las tres, en un momento concreto, algo hizo clic y apareció la fe.
2: Yo era un ateo muy radical. Me notaba, en cierta manera, vacío, con un punto de pena inexplicable, porque teniendo muchísimo más de lo que yo, proyectando hacia futuro, soñaba o quería tener, es inexplicable.

0: Que teniéndolo todo no llegas a sentirme feliz.
1: Yo tenía una seguridad absoluta de que con trabajo y con compromiso iba a sacar de todos mis objetivos adelante. Y ahora mismo tengo esa misma confianza ciega en que todo va a ir bien. Sin embargo, la deposito absolutamente en manos de Dios.
2: De golpe me dan ese diagnóstico, mi vida cambia por completo y me doy cuenta que estoy en el momento más importante de mi historia personal, ¿no? Entonces, que si hay algún momento para sacar lo mejor de dentro de mí, es ese momento. Entonces me doy cuenta que lo mejor que llevo dentro es mi relación con Dios y que eso es el momento que toca sacarlo con toda la fuerza, porque es realmente lo que me va a salvar, lo que me va a ayudar a llevar esta enfermedad lo mejor posible. Cuando miré dentro de mí y vi que lo único que me quedaba a lo que poder agarrarme era esta fe en la que me habían educado y en la que había crecido, dije, pues es momento de convertir esta fe en algo tan grande que pueda ir como sea esta enfermedad, relación con el Señor, sirva de agarre ante cualquier circunstancia que se presente en esta situación tan difícil que estoy viviendo. Cuando estaba en ese hospital y pude mirar esa cruz, lo que vi fue, en medio de ese dolor, de esa cruz, de ese sufrimiento, una mirada llena de amor. Una mirada que me miraba de una manera especial. Una mirada que me invitaba a seguirle todos los días de mi vida.
3: Aparentemente tenía la vida perfecta y sí, en muchas ocasiones, la verdad que yo veía mi vida y decía, tengo todo. Lo que siempre he querido y por lo que he luchado muchísimo, porque yo vengo de una familia muy humilde, pero es cierto que llegó un punto en el que dije, ¿y qué más ahora qué? Y fue pues después de una depresión en la que toqué fondo, cuando me hice la pregunta de si tenía que ser a través de mis fuerzas o si realmente había una fuerza superior, la misma que había creado pues mis pulmones, mi corazón, sin yo haberlo luchado, sin yo haberlo perseguido, si esa fuerza me podía sacar de esa situación en la que estaba. Fue ahí donde me pregunté si había algo más.
4: Ninguno lo buscaba. Rebeca no se levantó un día y decidió ser creyente. Bruno no fue a una iglesia a pedir nada. Quizá Miquel sí venía de una familia, digamos, más tradicional, en el sentido religioso, pero fue la enfermedad la que quizá le hizo mirar a la fe de otra manera. Curro, ¿tú crees que la fe te hace más feliz?
5: Es una pregunta buenísima y creo que es muy difícil. Yo no sé realmente si te hace más feliz, pero seguramente te aporta pistas, ¿no?, para encontrar respuestas que aún te faltan. Y actúa quizá como bálsamo en momentos donde esas respuestas como que no aparecen. Porque al final la felicidad que ellos describen no es la que no es la de quien lo tiene todo, ¿no? Es de quien ha encontrado algo a lo que agarrarse cuando todo falla.
3: Yo creo que tener fe nos hace más felices, porque la fe es el perdón, es el descanso, la fe es la esperanza. Entonces yo creo que todo eso inevitablemente nos trae alegría y paz en el día a día. Saber que tenemos ese sostén, que todo depende de él, y vivir en agradecimiento y vivir con esa paz que nos enseña el Evangelio, creo que es algo muy positivo para el ritmo de vida que llevamos todos hoy en día.
6: La fe te cambia la mirada. Es decir, cuando tú entiendes que detrás de cada detalle hay una intencionalidad, que ese detalle ha sido pensado y ha sido querido desde tu familia, tu mejor amigo, el chico o la chica que te gusta, la naturaleza, todo ello ha sido pensado y querido para que esté ahí. Es decir, tu existencia importa y tu entorno importa. Y si eres capaz de pararte un segundo y ver las cosas desde ese prisma, eso le da sentido a la vida. Eso te da sentido a ti, le da sentido a tus interacciones, le da sentido a tu entorno y te obliga, básicamente, a ver la suerte y lo bello de poder vivir e interactuar con el mundo.
2: Y si pudiera hablarle a ese Miquel de 17 años que estaba en la cama del hospital sin entender nada, le diría que no tenga miedo, que Jesús está muy contento con él, que no se machaque tanto, ¿no? Que tiene muchísimo que mejorar, pero que todo es gracia. Que el Señor irá poco a poco preparando su corazón para todo lo que tiene que venir, ensanchando su corazón y que no se agobie. Que cada cosa llega con su tiempo. Que siga así, porque sin darse cuenta está tomando la mejor decisión de su vida. La mejor. Seguir a Jesús sin miedo, sin dejarse nada y que no se va a arrepentir. Y que muchísimo ánimo, que la que se viene es dura, pero que tendrá muchos momentos de mucha felicidad y que va a vivir una vida muy plena.
4: Les recuerdo de lo que estamos hablando, de tres jóvenes que en algún momento de su vida lo perdieron todo y encontraron la fe. Una influencer, un chico al que con 17 años le detectan un cáncer, y un luchador de artes marciales que se definía como ateo radical. Tres historias que esta semana cobran un significado especial, ¿no? Y puede que se esté preguntando si la fe les ha cambiado su forma de vivir la vida o su día a día. Y más de lo que uno podría pensar, porque no es una cuestión de ir a misa o de rezar, les ha cambiado la forma de mirarse a sí mismos, de relacionarse con los demás, de enfrentarse a lo que viene. Como si de repente tuvieran un ancla. Cantamos
0: lo que quieras. Sorprende bastante un perfil como el mío hablando de Dios, porque además no lo escondo para nada. Al final, un tío muy grande, rapado, con barba, lleno de tatuajes, no es el perfil habitual. También pienso que no debería haber un perfil habitual. Lo primero que cambió en mí fue aprender a soltar el volante. Es decir, yo me ponía una presión en mí mismo brutal, de responsabilidad y de cumplir objetivos, y eso me ha permitido quitarme un peso encima, tanto psicológico como emocional, brutal. Creo que también me ha cambiado muchísimo en el aspecto en el que me relaciono e interactúo con los demás. He suavizado muchísimo mi carácter, busco ser mucho más comprensivo y lo he visto reflejado para bien en la relación con mi mujer, en la relación con mis hijos, en la relación con mis amigos cercanos. Soy mucho más feliz y creo que hago más feliz a los demás desde la fe, y eso que le desearía a cualquier persona ahora.
2: Hoy la fe ocupa un lugar central. Cuando sería Jesús, no sabía que lo que implicaba, ¿no? No sabía que implicaba pues mucho sufrimiento también, ¿no? Cargar la cruz cada día de mi vida durante los últimos 6 años y medio. Lo que tampoco sabía es que en medio de ese sufrimiento, cuando Jesús se hace presente, lo transforma todo. Y en este mundo, la única cosa capaz, la única persona capaz de cambiar este sufrimiento, este dolor, en una oportunidad para quererse a uno mismo, para querer a los demás, para querer a Dios, pues es Jesús.
3: Transformación que estaba poco a poco haciendo en mi vida, el tener fe, el creer en Dios, el apoyarme en la iglesia, en las lecturas, los aprendizajes y las enseñanzas de la Biblia. No podía negar que todo eso había transformado mi vida completamente. Empecé a tomar decisiones diferentes, a pensar de forma completamente diferente, a moverme de mis hábitos, de mis costumbres, incluso de las personas con las que estaba, que realmente estaban ahí para llenar esos vacíos, ¿no? No es una tendencia ni una moda, creo que es una necesidad social acercarnos a la fe, acercarnos a las escrituras, porque la cosa que se suele decir es que nacemos sin libro de instrucciones, y yo he de decir que he encontrado en la Biblia un gran libro de instrucciones para la vida. He encontrado significado, he encontrado reglas, normas, he encontrado límites que a mí me han traído mucha paz, mucho bienestar y mucha sabiduría.
4: No sé si quizás es indiscreto preguntarle a alguien por su por su relación con la fe, Curro, que tú eres joven, ¿eh?
5: Sí, gracias por el piropo. Sí, mira, pues la verdad es que estoy haciéndome más preguntas que nunca. Yo es verdad que vengo de una familia creyente y practicante, y se me ha inculcado desde pequeño. Al final se pasa por muchas etapas, supongo que te habrá pasado algo parecido. Y ahora en este punto de mi vida estoy pasando por una etapa en la que me hago más preguntas que nunca, y que escuchar a testimonios así de gente joven, cada uno en una línea de vida diferente, pues al final te aporta muchísimo, te hace preguntarte incluso más cosas en búsqueda de esas respuestas. No sé tú, por ejemplo, esa pregunta que me hacías tú antes, ¿no? De que tú crees que la fe te hace más feliz.
4: Sí, a mí la fe me emociona mucho. Y ya no me refiero a la mía, porque cada uno tenemos nuestra propia relación con la fe, ¿no? Nuestras preguntas, nuestras dudas, de repente te llega algo complicado y tienes dudas. Pero por ejemplo, el otro día en la vigilia, cuando sentí la fe de 500.000 almas, me derrumbé y me emocioné. Pero bueno, me derrumbé de alegría, que te quiero decir. O sea, claro. Que veremos cómo va evolucionando todo y qué sacamos de esta visita del Papa cuando hayan pasado unas semanas, amigo mío.
5: Sin duda, querido.
4: Seguimos. Un abrazo, Curro.
5: Un abrazo.
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3: 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Rubén, buenos días, bienvenido.
4: Buenos días, gracias, ¿qué tal?
3: Oye, ¿hasta qué punto es verdad esto de que el ejercicio físico previene enfermedades y ayuda a tratarlas? Explícame.
4: Sí, sí, exacto. Ya era sabido de hace bastante que el poder que tienen prevenir múltiples enfermedades, incluso más de 50, pero llega al punto que incluso está sorprendiendo a muchos profesionales sanitarios. Cuando hablamos al final de hipertensión, enfermedad coronaria, insuficiencia cardíaca, diabetes tipo 2, e incluso algunos cánceres y enfermedades neurológicas, el ejercicio ya no se está considerando una recomendación de estilo de vida, ¿no? Que todos sabemos que al final es beneficioso, hay que hacerlo, aunque luego se haga o no. Lo que hay evidencia hoy es que es considerado como una auténtica herramienta terapéutica y como parte fundamental del tratamiento.
3: ¿Pero tan potente como un medicamento?
4: Pues mira, en algunos casos se ha visto que sí. Hay un trabajo de hace unos años bastante conocido de la revista británica de medicina deportiva, que lo que hizo fue comparar el efecto del ejercicio físico con los fármacos en enfermedades cardiovasculares e incluso en rehabilitación tras ictus y prevención de la diabetes. Y la conclusión al final fue bastante, bastante llamativa, porque se vio que el beneficio del ejercicio era sobre la mortalidad, sobre todo, era comparable al de muchos tratamientos farmacológicos. Y pacientes que han tenido ictus, que fue lo más llamativo, por así decirlo, mostraron resultados superiores a algunos fármacos incluso.
3: Caray. Y de todo esto que explicas, ¿dónde está la evidencia más sólida? ¿Dónde funciona mejor el ejercicio, por decirlo así?
4: Claro, pues te diría, hay muchas enfermedades que se están viendo ahora, como el cáncer, donde están saliendo cada vez más estudios nuevos y más potentes, pero te diría que en el ámbito cardiovascular, en las enfermedades cardiovasculares, porque está más que demostrado que los programas de rehabilitación basados en ejercicio reducen la mortalidad, disminuyen los ingresos hospitalarios y reducen el riesgo de nuevos eventos en personas que ya han tenido algún evento cardiovascular. Al final es una intervención que se ha clasificado a nivel científico como de nivel 1A, que básicamente es el nivel de más evidencia que hay, con más estudios sólidos y de calidad existentes.
3: O sea que funciona, es una cuestión que funciona.
4: Sí, funciona.
3: Pero claro, vamos, si me permites, entraremos en el detalle del ejercicio físico, porque aquí abrimos un abanico importante y en función de quién lo escuche, puede estar escuchando matarte en el gimnasio, correr maratones, hacer, yo qué sé, dejarte la piel. No sé si, claro, pues, vamos a matizar el tema ejercicio físico necesario para esto que estamos hablando.
4: Claro, al final todos estos beneficios que se han visto a nivel científico, y es uno de los grandes errores de la gente, como tú dices, que ya se vienen arriba, por así decirlo, es que se han hecho con programas adaptados a cada persona. Puede ser caminar a buen ritmo, puede ser bicicleta, ejercicios de fuerza adaptados a la capacidad de cada persona con su progresión adecuada y combinando tanto ejercicio aeróbico como de fuerza. Pero siempre la clave es eso, adaptado a la persona y no al revés.
3: De acuerdo. ¿Entonces se debería empezar a prescribir ejercicio como se prescriben pastillas?
4: Sí, exactamente. De hecho, cada vez más, por suerte, muchas unidades clínicas, muchos hospitales lo están recetando. Aquí en INSCOR lo hacemos. Y se ha visto además que en un estudio bastante importante se vio que puede ayudar hasta 26 enfermedades crónicas distintas y de manera de, ¿cómo decirlo?, que funciona como tratamiento.
3: De acuerdo.
4: Está demostrado que es eficaz, que funciona, y que sería incluso una irresponsabilidad, por así decirlo, no hacerlo por parte del personal sanitario.
3: Bueno, hay una pregunta obligada después de esto que estamos hablando y de lo que estás explicando, es que, entonces, ¿eso significa que podemos dejar la medicación? Seguro que eso se le ha pasado por la cabeza a más de una persona que pueda estar escuchando.
4: Ya, no, eso sí que no. Nunca podemos dejar la medicación, o al menos no de forma libre. Es un mensaje importante. Al final, lo que se ve es que el ejercicio no sustituye automáticamente a los fármacos, estos son importantes, y lo que muestran los estudios es que se debe considerar un tratamiento de primera línea junto a los mismos, a estos fármacos.
3: De acuerdo.
4: En algunos pacientes, el ejercicio va a permitir reducir la dosis del fármaco, a algunos incluso quitarle algunos fármacos, y en todo caso, los dos, la combinación de ambos, va a mejorar los resultados y va a optimizar el proceso de la recuperación del paciente, por lo tanto, al menos sin consentimiento médico, no se debe nunca dejar la medicación.
3: De acuerdo, pues Rubén Noda, experto en ejercicio y salud y rehabilitador cardíaco en INSCOR, el centro líder de referencia en salud cardíaca en Cataluña. Como siempre, muchísimas gracias por estas explicaciones y estas aclaraciones. Muy amable.
4: Nada, es un placer.
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3: 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Arianda López, directora del departamento de ASNEF de Área Jurídica Global, ¿cómo estás? Bienvenida.
32: Muy bien, buenas tardes.
3: Para empezar, ¿qué es el ASNEF?
32: El ASNEF es la Asociación Nacional de Establecimientos Financieros de Crédito. Es un registro de morosidad, el más famoso que conocemos, aún así hay otros que los bancos conocen y los usuarios no. Y es como un registro de todas las personas deudoras. Cuando alguien deja de pagar un recibo, el banco amenaza con poner a las personas en este registro y entonces cuando queremos hablar con entidades financieras para pedir créditos o ayudas bancarias, exactamente, nos lo deniegan porque estamos en este fichero de morosidad.
3: ¿Por qué cantidad te pueden poner en las NEF?
32: Por cualquiera, desde 15 euros.
3: ¿Ah, sí?
32: Sí, de hecho esto es bastante conocido sobre todo por las empresas de telefonía.
3: De acuerdo, entonces lo primero que tenemos que hacer, ¿cómo certificar, cómo saber si estamos en una de estas listas?
32: Bueno, primeramente, antes de eso, creo que lo importante es que todos nuestros oyentes sepan que estar en ASNEF es abusivo. ASNEF no te puede poner en este registro de morosidad, y mucho menos por impagos, como bien hemos dicho, de tan pocas cantidades. 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Cuando accedéis a ella encontraréis un apartado que es registros de morosidad,
3: ¿sí?
32: Y entrando allí está paso por paso todo lo que se tiene que seguir para que ASNEF te conteste y te diga si tienes o no apuntes a tu nombre.
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32: Exactamente.
3: ¿Cómo nos da, en caso de que estemos, porque ya has explicado que es abusivo, cómo nos podemos dar de baja y si podemos pedir una indemnización? Porque claro, nos está perjudicando si es algo abusivo.
32: Exactamente. 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
32: Nosotros iniciamos una serie de trámites, desde burofaxes incluso llegando a la vía judicial, y a partir de aquí te damos de baja. Una vez de baja, tú ya gozas de esta libertad, por decirlo de alguna manera, y a partir de aquí, si quieres reclamar, que de hecho, o sea, estás en tu derecho de reclamar estas indemnizaciones de las que hablábamos, por apunte, es decir, por deuda que queda registrada en ASNEF a tu nombre,
3: ¿sí?
32: Puedes llegar a reclamar entre 5.000 y 12.000 euros.
3: Por cualquier cantidad que estés. O sea, si me han puesto en la lista por 15 euros, por ejemplo, ¿yo puedo reclamar por esa cantidad?
32: Sí, bueno, otra cosa es que te den más o menos...
3: otra cosa es que me digan que sí.
32: Más o menos cantidades, pero sí, porque no estamos reclamando esa cantidad, sino estás reclamando tu derecho al honor y tu derecho como consumidor.
3: Ajá. O sea, de entrada me queda claro que cualquier persona que esté en una lista de ASNEF o similares es... algo que están abusando, es una cuestión abusiva, con lo cual se tiene las de ganar.
32: Exactamente.
3: 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Arianda López, muchísimas gracias.
32: Gracias a vosotros.
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4: Son las 12 de la mañana en las Islas Canarias, es la 1 de la tarde en la península.
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4: Hola, ¿qué tal? Muy buenas tardes a todos, a todas. Bienvenidos a Mediodía COPE en otro programa muy especial, ¿eh? Siguiendo los pasos del Papa León XIV, en esta ocasión su tercera parada en España, a las Islas Canarias. Ya está el Papa en el puerto de Arguineguín. ¿Dónde está Mediodía COPE? Pues mira, la segunda parada que va a hacer esta mañana en la Plaza Mayor, en la más antigua de España, de principios del siglo XVI y frente a la Catedral de Santa Ana, cuyas campanas estás escuchando ahora mismo. Mira, la catedral es la más antigua e importante de las islas, ¿eh? Esta edificación que tengo frente a mí comenzó en 1497 por orden de los Reyes Católicos y mezcla un espectacular neoclásico en el exterior con el barroco en el interior, y además está de gala, ¿eh? Está de gala esperando a su santidad el Papa. Esta Plaza de Santa Ana, la Plaza Mayor, tiene una arquitectura que se exportó y copió en muchas de las ciudades latinoamericanas. Es el gran modelo de Plaza Mayor colonial, la catedral frente al ayuntamiento, es decir, los dos poderes de la época. El Papa León llega a Canarias, ha llegado a las 11 menos 10 de la mañana con un poquito de retraso. Como te digo, su primera parada es ahora mismo en el puerto de Arguineguín, en donde se va a encontrar con asociaciones de inmigrantes, se va a encontrar con Caritas, se va a encontrar con decenas de personas que llevan desde primera hora de la mañana esperándole. En estos momentos está hablando la presidenta de Caritas aquí en las Islas Canarias, que hace una labor fantástica, ¿no?, en el recogimiento y ayuda de los centenares de personas que llegan aquí buscando un futuro mejor. El Papa pone en el centro la consecuencia más dolorosa de la globalización que llevamos viviendo las últimas décadas, y que es la inmigración. Y además, el punto que ha decidido escoger en el mapa del globo es las Islas Canarias, pero desde aquí va a hablar a todo el globo, ¿eh? Va a hablar a Río Grande en México, a Lampedusa en Italia, a la Ruta del Dariel, a Myanmar, a Malasia, a Indonesia, a esos millones de personas que huyen de guerras, de hambre, de pobreza, en muchos casos no porque sus países sean pobres, sino porque viven en la dictadura, en regímenes autoritarios. Canarias, como te digo, es la última parada de este histórico viaje del pontífice a España. Así que vamos a contártelo en directo. Primero, titulares y al lío.
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4: Ángela Sánchez, buenas tardes.
7: Buenas tardes, Pilar.
4: Magaluz.
7: El incendio en un bloque de viviendas en el municipio mallorquín deja 2 muertos, 1 herido crítico y 20 heridos, 8 de ellos bomberos. El fuego se originó en un frigorífico.
4: De otro fuego hablamos, que está ya estabilizado.
7: El incendio declarado en Villanueva de los Castillejos, en Huelva, y que ha quemado más de 5.000 hectáreas. Un retén con 100 efectivos siguen refrescando la zona.
4: Banco Central Europeo
7: está reunido hasta ahora para previsiblemente subir

0: A las 9 hora peninsular en Ciudad de México, en el Estadio Azteca, una de las anfitrionas, México contra Sudáfrica. La selección española, mientras tanto, juega el lunes contra Cabo Verde. Hoy empieza a preparar el partido Chattanooga, Miguel Ángel Díaz.
1: Tras dos jornadas de descanso, después del segundo amistoso ante Perú, la selección volverá esta tarde a las 5 en Baylor School al trabajo. Luis de la Fuente va a disponer de 4 sesiones antes del debut del próximo lunes ante Cabo Verde. De los 3 tocados, se espera que Lamine pueda tener minutos en la segunda parte. Después de esa sesión, a las 6:30, ofrecerá rueda de prensa Pedro Porro.
0: Completa esta jornada inaugural a las 4 de la madrugada el Corea del Sur, República Checa. Contamos el inicio del Mundial en el tiempo de juego a partir de las 7:30, Pilar.
2: Es José Luis Corrochano, muchas gracias, hasta luego.
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2: Mira, en España hay 10 millones, 10 millones de personas mayores de 65 años, esto es el 21% del total de la población del país. A pesar de estas cifras, seguro que en más de una ocasión has oído hablar del edadismo, la discriminación hacia las personas por su edad. Según los expertos, alrededor de la mitad del 50% de la población española nota esta discriminación por edad hacia las personas de 55 años o más. Una actitud hostil que tiene nefastas consecuencias. Hace además que los mayores limiten sus oportunidades, su bienestar, su participación social. Bueno, pues para aportar su granito de arena, la Fundación La Caixa lleva tiempo impulsando acciones intergeneracionales que hacen reflexionar sobre esto, sobre el edadismo, y que además se convierten en una herramienta de cambio social. ¿Y en qué consisten estas acciones? Pues lo vamos a comentar con Gloria López Navas. ¿Qué tal, Gloria? Buenas tardes.
12: Hola, Pilar. Pues fíjate, la primera piedra que puso el programa de personas mayores de la Fundación La Caixa fue en 2023. Ese año creó un glosario sobre edadismo que recogía palabras y expresiones edadistas, pero siempre buscando la dignidad de la persona. Esta iniciativa fue la semilla para un proyecto más grande, ya que se creó un taller llamado Sobre Edadismo, cómo detectarlo y prevenirlo, cuyo objetivo es concienciar precisamente a las personas mayores sobre dicho fenómeno, generar espacios de reflexión y proporcionar herramientas para gestionar mejor estas situaciones. Hasta ahora se han llevado a cabo más de 60 talleres en los que han participado 900 personas.
2: Fíjate, pero la Fundación La Caixa, Gloria, no ha querido quedarse solo en eso, ha ido un paso más allá. A la raíz de estos talleres ha organizado acciones comunitarias que han beneficiado a más de 400 personas. Estas acciones están orientadas, ¿verdad?, a impulsar a las personas mayores como agentes de cambio en su propio entorno. ¿Qué importante es esto?
12: Claro, una de esas acciones, Pilar, ha tenido lugar en el Centro Social de Personas Mayores El Llano, en Gijón. Allí los veteranos que han cursado el taller sobre edadismo han puesto en marcha todo lo aprendido en un encuentro con alumnos jóvenes del ciclo formativo superior de integración social del Instituto Roces. Sheila Carreira, de 22 años, es una de las jóvenes que ha participado en este encuentro. Reconoce que hasta que no ha hecho este taller no ha sido consciente del problema real que supone el edadismo.
13: Poco a poco te vas dando cuenta de que ves una realidad ya simplemente en el propio lenguaje que usamos día a día y muchísimas cosas que creo que se ven todo el rato día a día, la forma en la que tratamos unos de forma más consciente y otros de forma más inconsciente, esa discriminación contra las personas mayores, del no verles capaz, creer que ya no tienen la sabiduría, que ya no están tan lúcidos.
12: Sheila no solo ha aprendido a cómo tratar mejor a las personas mayores, sino a valorarlas mucho más.
13: Desde un punto de vista personal, para mí escuchar historias, relatos y vivencias de gente que ha vivido épocas pues mucho más censuradas, por ejemplo, comentaba una señora que ahora ya puede hablar con mucha más libertad de expresión y que antes no podía por culpa de la censura, pues a mí me parece súper importante dar voz a estas personas y poder presenciarlo.
2: Miren, súper interesante, ¿verdad, Gloria? Esa iniciativa que ha ayudado a los jóvenes a tomar conciencia de todo lo que el edadismo supone. Y esta idea fue realizar una exposición de fotografías en las que se muestran escenas edadistas cotidianas, es decir, donde no tratamos bien a las personas mayores, ¿no? María José Alonso tiene 66 años y denuncia que esas escenas son mucho más habituales de lo que creemos.
4: Creo que es que ya nos acostumbramos a que te digan, pues eso ya no lo puedes hacer porque eres mayor. Y te quejas y dices, ¿cómo no lo voy a poder hacer?

0: Turismo informa en contra de indultar al ex fiscal general del Estado.
1: Normal. Las últimas investigaciones al Partido Socialista pasan factura, incluso según el CIS. Vaya sí. Novedad.
0: Ha publicado hoy su último barómetro realizado después de la imputación del expresidente Rodríguez Zapatero. Según el CIS, la ventaja de Sánchez sobre el PP se recorta en 7 puntos, aunque eso sí, el PSOE seguiría en cabeza con más de 4 puntos de ventaja.
1: Un frigorífico, como ocurrió en el incendio del Campanar, podría estar detrás del tremendo incendio en un bloque en Magaluf.
0: Sí, en Palma de Mallorca, vamos. El fuego se iniciaba en torno a las 5 de esta madrugada en la tercera planta y deja 2 muertos y 24 heridos, 8 de ellos bomberos. Una persona habría intentado sin éxito sofocar las llamas iniciadas en un frigorífico con un extintor y luego con agua. Además, el intento de escapar por las escaleras habría empeorado las consecuencias.
1: Bueno, y hay que contar otro tiroteo de narcos contra la Guardia Civil.
0: Ha ocurrido de madrugada en Punta Umbría, de nuevo en Huelva. Los narcos fueron sorprendidos al intentar descargar un alijo y abrieron fuego contra los agentes.
1: Y Movistar nos acerca ya la información del Mundial con José Luis Corrochano. Buenas tardes, José Luis.
2: Pilar, buenas tardes. Comienza el Mundial más largo, 48 selecciones, 104 partidos. Hoy se juega el primero a las 9 en el Estadio Azteca. El Mundial empieza con el México-Sudáfrica y antes con la ceremonia inaugural con Shakira como gran protagonista. En Ciudad de México son las 6 de la mañana, informa Rubén Martín.
3: Hora y media de celebración popular mexicana con esas actuaciones, sí, de Shakira, también Belinda o Maná. Hoy México-Sudáfrica, el primero de los 104 partidos desde la Copa del Mundo más larga de la historia. Casi 90.000 personas abarrotarán las gradas del Estadio Azteca de Ciudad de México.
2: Y a las 4 de la madrugada, el segundo partido, Corea del Sur, República Checa. Mientras tanto, en Chattanooga, España vuelve al trabajo después de 2 días de descanso. Prepara ya el partido del lunes contra Cabo Verde. Contamos la inauguración en el tiempo de juego a partir de las 7:30, Pilar.
1: Gracias, Corro. 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
1: Es la 1:07 en lo que llega el Papa a esta plaza en donde estamos, de la Catedral de Santa Ana, la Plaza Mayor de Las Palmas de Gran Canaria, desde donde estamos en directo el Mediodía Cope. Vamos a poner en orden todo lo que sigue pasando en nuestro país. Mira, lo más grave de las últimas horas, esa confirmación de que efectivamente la Fiscalía General del Estado le abrió las puertas de par en par a Leire Díez. Vamos, que está claro que no era una militante de base, como dicen en el Partido Socialista, porque la llamada Fontanera y el abogado Jacobo Tejeiro estuvieron al menos en 2 reuniones con Diego Villafañe, mano derecha entonces del entonces fiscal general del Estado, Álvaro García Ortiz, condenado, por cierto, por primera vez en la historia, ¿verdad?, por el Tribunal Supremo. Desde que saltó ayer la noticia, el malestar es profundo entre los fiscales y la pregunta clave, Patricia Rossetti, buenas tardes.
15: Hola, Pilar, buenas tardes, ¿qué tal?
1: ¿Es normal que alguien de la calle, tú, yo, cualquiera, acceda a la Fiscalía General del Estado para reuniones de este tipo? O sea, ¿nos podemos presentar tú y yo mañana y nos recibe alguien?
15: Pues mira, Pilar, te cuento. Cuando tú entras por la puerta de la Fiscalía General, pasas por seguridad y te registras con DNI y explicas cuál es el motivo de tu visita, como en cualquier institución, incluso en cualquier empresa. Cualquier ciudadano que acuda a la Fiscalía a presentar una denuncia tiene que registrarse y no es habitual que te reciba directamente la mano derecha del fiscal general, que era teniente fiscal de la Secretaría Técnica, cuya función es la preparación y redacción de documentos importantes de la Fiscalía. Para las distintas fuentes fiscales consultadas por COPE, no tiene ni pies ni cabeza que la persona de confianza de García Ortiz, Diego Villafañe, recibiese a Leire Díez sin que lo supiese el fiscal general y sin registrarse, como explica la Fiscalía General de Peramato, que reconoce 2 reuniones en marzo y abril del 25 con Teijero, abogado de Cerdán, y con Leire Díez, presentada como compañera de despacho y con un perfil bajo en estas reuniones. Teijero informó sobre su voluntad de presentar denuncia sobre una serie de hechos con posible relevancia penal cometidos presuntamente por terceras personas y con posterioridad Villafañe informó a García Ortiz. Las fuentes consultadas se preguntan por qué Villafañe tiene que dar cuenta al fiscal general de una reunión que no tiene mayor relevancia y si era relevante, por qué no quedó reflejado en algún expediente y por qué no se envió nada a anticorrupción. Los fiscales, aseguran las fuentes, tienen que dejar constancia de todo a través de expedientes gubernativos y si Leire Díez y Tejelo fueron recibidos

0: El sueño del Papa Francisco lo ha cumplido León XIV. En el puerto de Arguineguín, en la isla de Gran Canaria, el Papa ha convertido su palabra en uno de los más bellos cantos a la dignidad humana que se han escuchado en nuestro tiempo. Con profundidad teológica y sentido profético, al margen de los limitados análisis de la política técnica, ha propuesto un examen de conciencia en el que ha interpelado tanto a las naciones de origen como a las naciones de tránsito, a Europa y a la comunidad internacional. León XIV ha recordado que las personas migrantes no son números ni expedientes. Ante el fenómeno migratorio no basta gestionar llegadas, distribuir cifras, reforzar fronteras o lamentar las muertes cuando ya han ocurrido. Las sociedades desarrolladas no pueden acostumbrarse a contar muertos, ha señalado el Papa. La mirada del Papa ante el fenómeno migratorio es integral y parte de la dignidad absoluta de cada persona. Recogiendo la sabiduría de la Iglesia expresada en su doctrina social de siempre, ha recordado que si bien existe un derecho a buscar refugio cuando la vida es amenazada, también existe el derecho a no tener que emigrar. El Papa ha insistido en que la dignidad humana exige vías legales y seguras, rescate y asistencia, cooperación real contra los traficantes, protección efectiva a las víctimas, procesos serios de acogida e integración y políticas que permitan a cada persona vivir con dignidad en su propia tierra. El Santo Padre también se ha dirigido a las personas que han migrado para pedirles que no entreguen su existencia a quienes comercian con ella. Y ha concluido deseando que la historia no tenga que acusarnos de haber convertido el dolor de los que sufren en paisaje habitual de nuestras costas.
1: José Luis Corrochano.
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3: Hola, bienvenidos al especial Mundial 2026. Comienza el Mundial más largo, más grande de la historia. Tres países, Estados Unidos, México, Canadá, 48 selecciones, 1.248 futbolistas, 104 partidos, 16 ciudades y el sonido de la cadena COPE. Hoy empieza esto en Ciudad de México y el día 19 de julio termina en Nueva York y allí esperamos levantar nuestra segunda Copa del Mundo. El Mundial empieza esta noche a las 9, será la 1 del mediodía en Ciudad de México, en el Estadio Azteca, es la tercera inauguración en esa ciudad, en ese estadio, con Shakira, esta que suena... Y su Dai Dai, ojalá nos dé tanta suerte como el Waka Waka. México-Sudáfrica, la México de Javier Aguirre y el mismo partido que inauguró el Mundial 2010. Más señales. Y a las 4 de la madrugada, segundo partido, Corea del Sur-República Checa. Ya están casi todos allí, camino de Estados Unidos, los últimos, Portugal, que ayer la Portugal de Cristiano ganó 2-1 a Nigeria. Y la Inglaterra de Anthony Gordon, el del Barça, que jugó muy bien ayer en el 3-0 a Costa Rica. A Chattanooga con la selección española. Nosotros debutamos el lunes contra Cabo Verde y hoy empezamos a preparar ese partido. Miguel Ángel Díaz.
4: Amanece otro día soleado en Chattanooga. Después de dos jornadas de descanso, la selección va a volver al trabajo para ultimar el debut ante Cabo Verde. La sesión de hoy va a comenzar a las 5 de la tarde en la península. De la Fuente va a tener 4 entrenamientos para terminar de engrasar su once inicial que ya mostró contra Perú. Parece que Baena va a jugar por el costado y...
3: Este que escuchan es Caranca, hablando de Lamine Yamal.
5: Esa frescura, esa alegría que transmite cuando juega lo es fuera del campo, ¿no? Llevamos una semana, dos semanas, más las concentraciones que hemos estado juntos y ves eso, ¿no? Ves un chico que tiene esa alegría innata, que transmite y que luego, pues cuando está en el campo, aparte de esa alegría, tiene esa calidad que le va a hacer marcar las diferencias y marcar una época.
3: Una de las ausencias más sonadas desde la Eurocopa es la de Álvaro Morata. No le habíamos escuchado todavía y en las últimas horas ha explicado cómo se siente. Elena Condis.
6: Se abre en canal en el podcast de Mario Suárez. Dice que irse del Atlético es de lo único que se arrepiente en toda su carrera, pero que esa noche en Dortmund, donde falló un gol, su cabeza se bloqueó, se fue a la mierda, dice, y ya se marchó 3 meses después. Llega a decir que no está preparado mentalmente para jugar en el Getafe al no verse capaz de lidiar con las críticas ni con el que dirán, un miedo que no supera y por el que también dejó de ir a la final de Copa del Rey con sus hijos. Admite que es muy duro pasar de ser el capitán de la Eurocopa a quedarse sin Mundial. Así recibió la dura noticia.
7: Me llama y ya le dije, mister, obviamente lo sabía, no soy tonto. Pues es una realidad que hace un par de años o tres años me hubiera quedado hecho polvo y pues ahora yo no entiendo, que no me he merecido estar en la lista para un mundial.
8: ¿Y sueñas con volver o tu etapa en la selección ya terminó?
7: Yo lo he pasado muy mal en muchos momentos con la selección, pero a la vez es lo que más me gusta en el mundo del fútbol. Ojalá algún día poder volver a la selección, sobre todo porque a mis hijos les encantaría verme.
3: ¡Hay más noticias del Mundial! Este es el ambiente en las calles de Ciudad de México antes del partido inaugural.
9: ¡Dale, dale, México! ¡Dale!
3: Son las 7 de la mañana y este es Javier Aguirre, el seleccionador, así de feliz.
10: No he tenido mejor emoción en 50 años de fútbol que un mundial en casa. Y he vivido de todas, pero esto es algo inolvidable. Los que, había gente aquí que ni habrá nacido, ni había nacido, sabrán mañana, a partir de mañana, lo que significa, ¿no? Pase lo que pase,

0: se va ganando 2-1 a Nigeria. Germando Barro.
1: Último partido de preparación de Portugal, lo jugaron en casa, en Leiria. Victoria, como decías, 2-1 contra Nigeria. CR7, Cristiano, titular hasta el minuto 70. Jugaron de inicio Diogo Costa, João Neves, Vitinha, Bruno Fernandes, Cristiano, y después saltaron también Samu, Bernardo Silva, João Cancelo y Nuno Mendes, que tuvo que retirarse 10 minutos antes de final del partido y está pendiente de pruebas.
0: También ganó la Inglaterra de Anthony Gordon.
2: Anthony Gordon.
0: 3-0 a Costa Rica, José Manuel Oliva.
3: E Inglaterra dejó muy buenas sensaciones ayer en Orlando en su último amistoso de preparación. Venció 3-0 a Costa Rica con un estelar Anthony Gordon, el flamante fichaje del FC Barcelona. Gordon protagonizó una sensacional jugada para asistir a Declan Rice en el primer tanto de los británicos y convirtió desde el punto de penalti el 2-0. Más discreto estuvo Jude Bellingham, titular en la media punta de los ingleses, el jugador del Real Madrid que disputó 71 minutos de partido. La Inglaterra del alemán Thomas Tuchel, recordemos que debutará el miércoles de la próxima semana ante Croacia.
0: Así suena la llegada de Mbappé a Boston. Manolo Oliveros, Mbappé y Francia están en Boston.
4: La subcampeona del mundo que viene por su tercera estrella ya se dispone a afrontar su primer día en Boston, donde llegó, como decías, hacia las 4 de la tarde en el día de ayer. En Francia destacan lo atractivo de tres cracks mundiales. Bajo los ojos del mundo, titula L'Equipe. Primer plano Mbappé, a continuación Messi y detrás Lamine Yamal. Deschamps ha dispuesto para su primera jornada de hoy sesiones de entrenamiento táctico, físico y recuperación. Su primer encuentro será el lunes 16 en Nueva York contra Senegal a las 9 de la noche. Hora peninsular española, corro.
0: El primer gran partido de este Mundial va a ser el sábado a las 12 de la noche. Un Marruecos-Brasil en el seguimiento de Brasil y de cómo está Neymar, Antonio Ruiz.
5: Bueno, Neymar sigue acaparando el foco de Brasil antes de ese arranque. Esos problemas en el gemelo derecho tienen a todo el país en vilo esperando que pueda reaparecer y volver. Y cuanto antes, ayer el seleccionador Ancelotti hablaba de Neymar.
6: Neymar es una leyenda del fútbol brasileño, normal. Creo que todo el mundo quiere que Neymar vuelva a su mejor condición física. O equipo espera que Neymar pueda volver a su mejor
0: nivel. El que no va a estar en el partido del sábado y en el Mundial, Andrés Ocaña, es el jugador del Betis, Adde.
7: Y mira que lo han intentado, que hasta ayer el Betis consideraba que iba a estar en el Mundial, que era un esguince leve, que Marruecos iba a intentar retenerlo, pero ayer ya no pudieron más que decir la verdad. Se va desde el Mundial, ya ha sido sustituido, sacado de la lista oficial de la FIFA y por lo tanto el jugador verdiblanco no va a poder jugar ni un solo minuto en el Campeonato del Mundo. Uno de los futbolistas con más progresión y que ha llegado en mejor forma en este momento.
0: Y el segundo partido de este Mundial es un Chequia-Corea que se juega a las 4 de la madrugada, Carlos Sáez.
8: Eso es, corro, es el choque que completa la primera jornada del Grupo A, también en México, en Guadalajara, con los coreanos afrontando, corro, ojo, su duodécima participación mundialista por dos de la selección europea. Son Heung-min sigue siendo el líder de los coreanos, mientras que el referente en Chequia es Patrick Schick, el futbolista del Bayer Leverkusen. El estadio de Guadalajara va a albergar 4 partidos de esta fase de grupos con una capacidad, corro, de 45.000 espectadores.
0: A las 7:30 comienza el tiempo de juego para contar la ceremonia inaugural, el partido inaugural. Todo esto pasa en el Mundial. ¿Y de qué se habla en España, Luis Murilla?
9: Se confirmó la noticia de Gemma Santos. Bordalás renueva con el Getafe 2 temporadas. Del Getafe se va Juan Iglesias al Sevilla. El Levante ficha a Enzo Bardelli, centrocampista del Dunkerque. El Depor renueva al capitán Diego Villares. Hay dos nuevos futuribles para el banquillo del Elche. Son Gaby Heinze y Santi Denia, informa Cristian Egea. Y Julián Calero es el nuevo entrenador del Real Oviedo. En la fase de ascenso a primera, anoche Málaga 1, Las Palmas 1, así que la final por el ascenso será Málaga-Almería, con la ida este domingo en la Rosaleda. Liga CB, tras un partidazo, Valencia se coloca 1-0 en la semifinal ante Juventud. Hoy a las 8, segundo asalto entre Barça y Tenerife, con la serie 1-0 para el Barça. Final de la NBA, los Knicks remontan 29 puntos a los Spurs y se colocan 3-1 en la serie. El que podría ser partido decisivo se jugará la madrugada del sábado al domingo en San Antonio. Wimbledon incrementa un 20% sus premios. Los ganadores recibirán más de 4 millones. Se ha batido el récord del mundo de 110 vallas. El joven estadounidense Jacob Tharp lo ha dejado en 12.75. En balonmano, España ya tiene rivales para la fase final del Mundial. Serán Croacia, Chile y Turquía.

0: Y en fútbol sala, Palma ganó al Pozo Murcia y fuerza el desempate para conocer el segundo finalista de la liga. El partido será el sábado en Murcia.
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0: vamos allá, hoy comienza el Mundial. Este es uno de los momentos que al que le gusta el fútbol o vive de esto del fútbol, es un momento cumbre en la carrera de cualquiera. Manolo Lama ha cubierto un montón de mundiales, está en uno más en Estados Unidos por segunda vez cubriendo otro mundial en el Centro Internacional de Prensa, el cuartel general de la cadena COPE en Dallas. Hola Lama, ¿qué tal? ¿Cómo estás? Buenas tardes.
1: ¿Qué tal? Muy buenas, Jorge. Además que tengo ahí una duda, ahora Rubén me imagino que nos ayudará, porque yo siempre era muy partidario de que el partido inaugural fuera como había sido toda la vida, el campeón. Ahora se ha puesto de moda que sea uno de los anfitriones. Yo sigo pensando que el gran partido inaugural tiene que jugarlo el campeón del último mundial.
0: A mí me gusta también más,
1: A mí me gusta más, porque bueno, oye, de verdad, con todos mis respetos, el partido de hoy, Rubén lo va a abordar, pero a mí me suena un partido de medio pelo.
0: Sí, y cambio, si fuera Argentina, tiene más atención. Messi
1: Francia,
0: más atención, sí.
1: Claro, tiene Francia, más atención. Cualquiera llama mucho más la atención como gran partido.
0: No sé cuándo lo cambiaron. El que ganamos nosotros, desde luego, fue así, porque jugó Sudáfrica contra México, que es una de las señales.
1: Yo creo que fue en el 2006 ya, creo que se cambió, porque anteriormente jugaban siempre los campeones del mundo, siempre.
0: Dice Evangelio con la cabeza, que puede decirlo con la boca. Hola, Evangelio, buenas tardes.
2: ¿Qué tal? Buenas tardes.
0: Que fue en el de Alemania, ¿no?
2: Sí, porque recuerdo que el 2002 fue un Senegal-Francia que hubo sorpresa en el Mundial. Sí.
0: Oye, Senegal-Francia es el primer partido de Francia, cuidado.
2: Correcto.
0: El primer partido de Francia este año. Siempre me gusta preguntar a mí, Manolo, cuál es tu primer mundial como profesional, sino cuál es tu primer recuerdo mundialista, porque así la gente se hace una idea solo de los años
1: viejo,
0: de los años que tiene.
1: ¿Cuál es tu viejo que soy.
0: Sí, efectivamente. ¿Cuál es el primer recuerdo de tu mundial?
1: Yo era muy pequeño, pero tengo nociones del mundial del 70.
0: Del 70.
1: Yo recuerdo aquel partido de Brasil.
0: México,
1: 4,
0: es México, el del 70.
1: Sí, sí, el 4-1 aquel de Brasil a Italia, de eso me acuerdo. Y el del 74, que jugaban las dos Alemanias todavía.
0: Ese ya nítido, ¿no?
1: Ese ya nítido, porque es que serán horarios europeos y, por supuesto, me lo sé de memoria ese.
0: ¿Tu Evangelio? ¿Cuál es tu primer recuerdo?
2: En el 86 tenía 7 años, la goleada de España a Dinamarca la tarde de Querétaro, no sé por qué, pero la vi en diferido y recuerdo un hospital, o sea, recuerdo haber ido al hospital a visitar a algún familiar. Detalles así sueltos del 90, me lo merezco, de Mitchell contra Corea del Sur, por ejemplo.
0: O sea, 86 tu primer recuerdo, ¿no?
2: Sí, y mi primer mundial pleno fue el del 94, claro, precisamente
0: en Estados Unidos. Primero es el de Argentina, que tengo recuerdos de ver ahí a la selección española, aquella parada de Miguel Ángel contra Austria y esas cosas. Bueno, eso marca un poco. Yo creo que entre los 6 y 7 años es el primer recuerdo. Bueno, se inaugura el Mundial y se inaugura en México, en el estadio Azteca.

0: esta canción se le dedicó Andrés Calamaro al Estadio Azteca, que está a muy pocos metros, o llegando ya, o allí ya, Rubén Martín. Hola, Rubén.
1: Mira, si suben el audio vais a escuchar los que yo escucho ahora. Corre,
0: a ver,
1: mira.
0: A ver. No, si suben el audio tuyo, no el de la música, ¿no? Entiendo que es el tuyo.
1: Motocicletas, sí. Un helicóptero me está sobrevolando. Yo no he visto un despliegue policial igual en mi vida. Para que te hagas una idea, el hotel en el que estamos está a unos 3 kilómetros andando del Estadio Azteca. Yo estoy acercándome ya al Estadio Azteca. Había que ir andando porque desde el hotel, o sea, a 3 kilómetros, el despliegue policial está cortando la avenida principal para llegar al estadio, porque podían llegar por ahí las manifestaciones. Yo cuento ahora mismo más de 2.000 policías y no he llegado todavía al estadio. O sea, es impresionante. Oye, eso,
0: escucha,
1: para evitar colapsar los accesos.
0: Las 7 y 16 en Ciudad de México, que bueno, es una hora, ya sé que no es las 4 de la madrugada, pero que está empezando a funcionar la ciudad, y te has ido con mucho tiempo porque eso, el partido que empieza para nosotros a las 9 de la noche, 1 del mediodía en Ciudad de México, eso hay que ir con mucho tiempo si quieres coger sitio y llegar bien.
1: Claro, sobre todo porque ayer nos informaban las autoridades que no había problema, que el estadio no iba a abrir hasta las 9. Yo creo que querían evitar también aglomeraciones muy pronto, pero es que viendo cómo estaba la ciudad ya ayer y viendo cómo ha amanecido hoy, es imposible que la gente que quiera ir al estadio y que vaya a ir como aficionado y que vaya a ir de aquí a un par de horas pueda llegar, por lo menos por la zona por la que he ido yo, y es la avenida principal por donde se llega.
0: ¿Ves muchas camisetas de México, de gente con la camiseta de México o no?
1: Si te digo la verdad, ahora os mandaré fotos para que las podáis ver, solo veo uniformes de policía. Ahora sí, pasa por aquí a mi alrededor gente con camiseta, sí, de México, pero sí, sí, sí. O sea, la proporción puede ser 1000 a 1. Mira, aquí, por aquí vienen muchas camisetas de México. ¿De dónde sois?
2: De la ciudad, obviamente.
1: Y vais con 6 horas de antelación porque la ciudad está colapsada, ¿verdad?
2: No, sí, desde ayer estamos quedando aquí en un hotel.
1: Ah, muy bien, muchas gracias, ¿eh?
2: No, de nada.
1: Aquí está la gente tratando de llegar también al Estadio Azteca. Sí, bueno, ya empieza a ver camisetas según te acercas al estadio.
0: Evangelio, ¿qué vamos a ver hoy en este primer partido? México-Sudáfrica, los ojos se nos van a México, Javier Aguirre, Fidalgo, este chaval, Gilberto Mora, ¿qué vamos a ver?
3: Sí, pero ya ha tocado, ¿eh? Gilberto Mora, yo creo que no va a ser titular. Pues un partido con una selección que tiene, a mí, de México, lo que más me llama la atención es la presión que le meten, la presión que tiene la selección de México. En el Mundial de Rusia conocí a un periodista mexicano que se llama Pedro Domínguez, que le mando un saludo, es muy bueno, y me hablaba de la obsesión que tienen los mexicanos por la maldición del quinto partido, el no llegar a cuartos de final, que en este cambio de formato ya no es quinto partido, es sexto partido.
0: Es sexto partido, con lo cual,
3: y esa presión metida que meten siempre en la selección, en los jugadores, encima jugando en casa y con la exigencia de pasar otra ronda más, es la duda que yo tengo con México, que es verdad que Javier Aguirre le ha dado orden al equipo, le ha dado cierta estabilidad. Y después Sudáfrica, vamos a ver un equipo, pues lo que vimos con Mamelodi Sundowns en el Mundial de Clubes el año pasado, muy alegre, que le gusta combinar, salir jugado desde atrás, quizá un poquito más bisoño, más inocente, y eso le cueste en competitividad a Sudáfrica, pero yo me espero un partido con una selección muy presionada y con otra que va a jugar sin tensión y sin ningún tipo de responsabilidad.
0: Acaba de mandar la foto, Rubén, hay un ejército de policías, o sea, aquí con la visita de su santidad hay muchos policías, hay muchos, muchos policías, solo se ven policías ahora mismo alrededor del Estadio Azteca. Manolo, el anfitrión siempre llega muy lejos, el anfitrión tiene más bazas que el resto, aun siendo igual que si jugar en Alemania, México, pero allí en su país más bazas. Hombre, para llegar lejos, ¿no?
4: Dicen que los sorteos son puros, pero coño, qué casualidad que los tres anfitriones, que son México, Canadá y Estados Unidos, tienen unos grupos de broma, que yo creo que el equipo de deporte de la COPE, si hubiera caído en un grupo, se hubiera metido a la siguiente ronda. Piensa que se meten los dos primeros seguros y los 8 mejores terceros. O sea, tienes que estar muy mal, muy mal, muy mal para no pasar ronda. Yo hice el Mundial de México 86, que eran muchos menos equipos, y México, ahí está Evangelio, me puede corregir, creo que llegó a cuartos de final.
3: En los dos mundiales que ha jugado en casa, ha llegado a cuartos, y fue a partir del 86 cuando no ha podido pasar de ese cuarto.
0: Yo creo que es una ventaja.
4: Y perdió con Alemania,
0: Que jugó, Que jugó la final.
4: Pues entonces, hombre, yo creo que México hoy es favorito, pero tampoco pienso que México, vamos, si ya llega a cuartos, sería una notición.
3: A ver si llega octavos.
0: Rubén, ¿qué saber de la ceremonia inaugural? Que sabemos que toca y canta Shakira, pero ¿qué sabemos? ¿Qué vamos a ver en la ceremonia inaugural? Bueno, ¿qué es a lo que venimos esta tarde?
1: Sí, Maná también está confirmado.
0: Maná.
1: Sí, Belinda, que es una de las compositoras más importantes de Latinoamérica, la conocemos también mucho en España, va a haber muchas actuaciones musicales, va a haber guiño a la cultura popular mexicana, el país está volcado, para que te hagas una idea.
0: Los Ángeles Azules, he visto que es el grupo que va a gustar a la más, Los Ángeles Azules, ¿eh?
1: También, eso es. En el hotel en el que me he quedado yo, para que te hagas una idea, la Secretaría de Turismo de México nos ha dejado a cada uno de los que nos veía con una acreditación una bolsita con varios productos típicos de México para que, además, no te obligaban, pero te pedían que si te podías hacer una foto con la persona que te lo entregaba del hotel, porque están muy volcados con que este Mundial de Selecciones les sirva para atraer a turismo aquí.
3: Belinda es muy famosa en México, pero es nacida en Madrid. Es madrileña.
0: Pues Belinda sí va a tocar, creo que también con Los Ángeles Azules, que es una mezcla de culturas musicales. Muy bien, Rubén, cualquier cosa, aquí estamos abiertos hasta las 4 de la tarde y, por supuesto, todo el día hasta llegar a las 7 y media. Has llegado con mucho tiempo, vas a coger sitio seguro. Que lo cuentes bien, Rubén. Un abrazo, gracias.
1: ¿Eh? Aquí está la cadena COPE en el Estadio Azteca para que pase lo que pase, donde quiera que sea y a la hora que sea lo contemos.
0: Sí, señor. Oye, el otro partido del día, Manolo Evangelio, es el Corea-República Checa. Corea del Sur, que me ha dicho antes Charlie, que acude a su 12º Mundial. O sea, una pasada, Corea llega siempre, pero cuando te toca Corea, a ti te ha tocado Corea, por ejemplo, Manolo, España-Corea, pasan cosas. Por ejemplo, aquí un par de ejemplos. Este es un narrador italiano. Esto es en Qatar con la alineación de Corea del Sur.
5: Questo allenatore. La Corea del Sur con Kim, Jung-Wan, Na-So, Lin e Wang.
0: O sea, solo parece que juega Kim, pero ojo al uruguayo que jugó contra Corea, que este sí que lo cuenta de verdad bastante bien.
6: Xiong-Yu en el arco, línea defensiva de Wong-Wang, Jung-Wong, Jae Kim y Su-Kim, Xiong, Hu-Jong, In-Byong, Yi-Chang, Hu-Wang y Min-Song. Es más difícil transmitir esto que darle un beso en ningún tigre. Repito, Xiong en el arco, Wang, Wong, Kim y Su-Kim, Xiong, Hu-Jong, In-Byong, Hai-Chang, Juan y Min Song. Este es el equipo.
0: Ese es el equipo,
4: ¿eh? Pues sabes, Corro, que en el 86, que me ayude Evangelio porque mi cabeza a veces se va. Digo, en el 86, perdón, en el 90,
0: sí,
4: el Mundial de Italia, España jugó contra Corea.
0: Sí, y, me lo merezco,
3: el día de Michel.
4: Nos dieron paso en el informativo. Sí. Estábamos Paco González, Roberto Gómez y yo. Roberto Gómez dio la alineación de España perfecta. Le di yo paso a Paco González para que diera la alineación de Corea. Paco González, en el tercer jugador, empezó a reírse y se cayó, pero textual, se cayó. Roberto Gómez, se le empañaron las gafas, no podía hablar, yo me callé, y entonces José María Alfajeme, que hacía el informativo en la cadena
0: SER,
4: dice: atención, compañeros, no hablábamos ninguno, risas, pero entre nosotros con los micros cerrados, dice, parece que hemos perdido la comunicación. Entonces da paso a Suáncar, que hacía un partido que era Costa Rica, no me acuerdo con quién, que estaba a nuestro lado también, Suáncar congestionado, y entró Suáncar diciendo, sí, esta noche juega Costa Rica, y cuando dice Costa Rica, como la galleta en aquella, mira... No, ya tampoco pudimos hablar, y Alfajeme el pobre diciendo, bien, parece que tenemos problemas con las comunicaciones. O sea, Corea mata a más de uno, ¿eh?
0: Bueno, escúchate, no, nosotros toca Arabia Saudí, que tampoco está mal Arabia Saudí.
3: No está mal, ¿no?
0: ¿Este partido dices algo, Evangelio, del Corea frente a República Checa?
3: Yo creo que Corea... Bueno, primero
0: está Sun, el del Tottenham, sí hay todavía en la selección de Corea.
3: Sí. Son Heung-min, que dejó parcialmente la selección y que ha vuelto y que va a ser la gran estrella de Corea del Sur, que para mí tiene menos nivel que en ediciones anteriores. Es verdad que lleva muchos mundiales consecutivos. Y República Checa es una selección que tiene muy poquito talento, por no decir que casi no tiene talento, pero es un equipo muy táctico, bien trabajado, muy sacrificado. O sea, es el típico equipo que no te vas a enamorar viéndoles jugar, pero que es competitivo y que puede hacer un buen papel. Un buen papel para Chequia sería, pues, por lo menos pasar la primera fase.
0: Esto es a las 4 de la madrugada y estaremos para contarlo, por supuesto, en la antena de la cadena COPE. Ahora Chattanooga, España. Miguelito, Elena, Sergio, hola a todos, hola Miguel, hola Elena, hola Sergio.
7: ¿Qué tal, Corro?
8: ¿Qué tal? Muy buenas.
0: ¿Qué hacéis? Que lleváis dos días allí viendo parques naturales, o sea, ¿qué hacéis? Que os pongan a trabajar ya, ¿no?
7: Sí, yo creo que ya va siendo hora, ¿no? Ya se va acercando el debut, la verdad es que va a pegar fuerte esta semana, ¿eh? Son aquí poco más de las 9 de la mañana, algún compañero hemos visto llegarle ahora de realizar algunos ejercicios, de correr cerca del río de Tennessee, y bueno, he visto previsiones hoy de 33 grados de temperatura. Ayer cuando ya nos enseñaron las instalaciones de Baylor School pudimos comprobar que la humedad y el calor va a apretar, pero hoy va a ser otro día caluroso aquí.
0: Elena, ¿qué han hecho los jugadores estos dos días que han estado de descanso? ¿A qué han dedicado el tiempo libre?
8: Pues mucho es jugar a golf, Corro, porque la verdad que es lo que te comentaba Miguelito, ¿eh? Las instalaciones de la Baylor School y todo lo que rodea Chattanooga es naturaleza, es verde, es vegetación, hay lagos, tenemos el río Tennessee, y ya desde España estuvieron ahí consultando campos de golf, los han encontrado y se han retado a jugar a golf tanto ayer como anteayer, unos cuantos, y ya te comentaba, ¿eh? Que los mejores son Llorente y Grimaldo, pero hay algunos que apuntan maneras. Es un poco el remanso de paz, me retrotrae al remanso de paz que teníamos en Donaueschingen, en la Eurocopa, hace 2 años, y muchos futbolistas siguen las mismas rutinas, las mismas pautas, así que, bueno, eso me hace ser optimista, ¿eh?
0: Bueno, otra ciudad que entra en nuestra vida, que es Chattanooga, que estáis conociendo estos días y que estaremos allí durante un tiempo. Me imagino que las preocupaciones, estamos repitiendo todos los días, Miguel, lo mismo, el partido es a las 6 de la tarde el lunes contra Cabo Verde, pero todos los días decimos Lamine Yamal, Nico Williams, Víctor Muñoz, ese es el tema de conversación, ¿no?
7: Sí, la verdad es que, bueno, teniendo en cuenta además que venimos de 2 jornadas de descanso después del segundo amistoso contra Perú, que yo creo que abiertamente De La Fuente ya mostró su 11 en el segundo amistoso, el que va a jugar contra Cabo Verde, a la espera pues de esa puesta a punto de Lamine, de Nico y de Víctor Muñoz, yo creo que es hasta repetitivo, ¿no? El 11 no lo sabemos todos de memoria, y por lo que venimos contando, por lo que venimos sabiendo, pensamos que Lamín va a tener minutos en la segunda parte, Víctor Muñoz seguro que no, y yo creo que va a ser difícil que los tenga también Nico, ¿no? Luego ya en el segundo partido contra Arabia, pues yo creo que Nico y Víctor Muñoz sí van a tener más oportunidades de tener minutos, ¿no? Pero está todo claro, esperemos que no haya ningún contratiempo, y ahora va a tener el seleccionador 4 entrenamientos, el primero va a ser hoy a las 5 de la tarde, horario peninsular, para ultimar ese estreno del próximo lunes.
0: ¿Hoy quién habla, Elena, en la rueda de prensa que concede España?
8: Hoy Pedro Porro, que es suplente en ese lateral derecho, a partir de las 12:30, 6:30 hora vuestra en España. Y lo que decíamos de Lamine, yo creo que De La Fuente tendrá trabajo para frenarlo, porque a mí me dicen que está ansioso, que está deseoso por volver a jugar. En principio hoy ya deberían ejercitarse con normalidad. El lunes que viene se cumplen casi 2 meses de su lesión. No hay ningún pacto entre Federación y Barça. Eso que se habló de que quizás el Barça le pidió a la selección de que no le pusiese en el campo hasta el tercer partido frente a Uruguay. Eso no existe, no hay ningún pacto. Lamine está bien, Lamine evoluciona muy bien, y a Lamine le vamos a ver frente a Cabo Verde el próximo lunes.
0: Muy bien, pues os dejo pasar el día y nos contáis por la tarde lo que haya hecho la selección y lo que diga Pedro Porro. Elena, Miguelito, Sergio, un abrazo, hasta luego.
7: Hasta luego.
0: Y ahora, el diario de un patriota. El patriota es Guas, así que Guas, tú dirás.
9: Corrochano, por fin empieza el Mundial. Probablemente va a ser el peor de la historia. Los prolegómenos, un porrazo. Sí, difícilmente superable. Y ahora empieza el baile. México, Sudáfrica, Corea del Sur, República Checa. Sí, es que no me sale. Canadá, Bosnia y Herzegovina. Estos se cargaron a Italia. Hombre, 48 equipos y no hubo manera de pescar a los italianos. Pues intentar que manda 48 con 54. Bueno, pues eso. Mañana incluso es peor. Y esperando el debut de España. Esto va a ser extraordinario. Nada, si eres capaz de ver un partido seguido, te querré más de lo que te quiero, que es mucho. Chao.
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0: Y ahora todos los envíos especiales que tiene la cadena COPE repartidos por Estados Unidos. Antes déjame decir que ha escrito un libro Alfredo Reaño que coincide con la llegada del Mundial, que se llama 366 futbolistas. Y esta tarde Relaño firma por última vez en la Feria del Libro en la caseta 335, librería Santos Ochoa, de 7 a 9. Mira, para ir y luego irte a ver el partido inaugural. Y está Alfredo Relaño firmando libros a los lectores de 366 futbolistas. Bueno, Manolo, están Germán Dobarro. Hola, Dobarro.
1: ¿Qué pasa? ¿Cómo estás?
0: Hola, Oliva. ¿Qué tal, José Manuel?
2: Por aquí seguimos, Corro. ¿Qué tal?
0: Manolo Oliveros. Hola, Oliveros.
3: Hola, ¿qué tal? De nuevo.
0: El último en llegar ha sido Antonio Ruiz. Hola, Antonio. ¿Qué tal?
4: Hello, how you do, aquí todavía por la mañana, 9:35.
0: Hombre, como todos tus compañeros, que todavía todo por la mañana.
4: Sí, o sea. Sí, pero bueno.
1: No, aquí no, aquí 8:35. Aquí una hora menos que Antoñito.
4: Se sitúe, y además es muy bonito madrugar y obligarse a madrugar. Me recuerda mucho el mundialito de clubes del año pasado, en lo que nos levantábamos para hacer frente al partido, al programa de las tres. Muy prontito, te da tiempo a hacer deporte, te da tiempo a
0: eso
4: estar
0: es, un toro. A estar listo. Bueno, los cinco sois grandes, y incluido Manolo Lama, grandes entrevistadores, grandes reporteros, os afrontáis a, sobre todo en entrevistas muy rápidas, os afrontáis a retos muy trascendentes. Como si os cruzáis con Marcelo Bielsa, el seleccionador uruguay, que es posible que os crucéis porque se cruza con España, con nuestra compañera de The Sport Uruguay. A Bielsa no le gusta hacer entrevistas individuales, se alarga en la rueda de prensa, pero individuales no le gusta mucho, pero esta la afrontó con la intención de contarle a todos los uruguayos lo que pretende hacer con su selección.
5: Un mundial más, esta vez con Uruguay, ¿qué expectativa?
6: Bueno, mucha ilusión.
5: ¿Cómo ha trabajado en estos últimos días, sobre todo teniendo en cuenta a los futbolistas lesionados?
6: No, sin inconveniente.
5: ¿Cómo está Ronald después de lo que fue el viaje a Madrid?
6: Normal.
5: ¿Pero sirvió ese viaje express, ese tratamiento?
6: Veremos con el tiempo.
5: ¿Cómo ha trabajado también pensando en el debut con Arabia?
6: Bueno, tuvimos tiempo suficiente para preparar el partido.
5: ¿Ya tiene usted el 11 en la cabeza o se va a definir en estos días?
6: Lo voy a definir en estos días.
5: Gracias, Marcelo.
6: Gracias.
0: Yo creo que un aplauso gordo y grande desde donde estéis para la compañera.
1: La cabeza
0: espectacular, espectacular, entrevistón.
1: En la cabeza muy grande. En la cabeza muy grande de Marcelo. Un cabezón.
7: Dime. Mira, viaje Eurocopa de Inglaterra en coche, Londres-Leeds. Paco González, yo conducía, Paco González a mi lado, y en los asientos de atrás, Jorge Valdano y Marcelo Bielsa.
0: Buah, no paraban, ¿no?
1: Y Oliveros, Manolo.
7: Tú también venías, Oli. Yo acredité a Marcelo Bielsa porque nos pidió Jorge Valdano que si le podíamos acreditar porque no le acreditaban en la Eurocopa. Entonces nosotros, en la cadena en que trabajábamos, yo le conseguí una acreditación. En ese viaje...
1: Solo lo que son, ¿no?
7: Sí, 4 horas, Valdano y Bielsa.
1: ¿Te acuerdas? Valdano, ¿te acuerdas? Decía, joder. El del kiosco es de Rosario, el otro de Newell's.
7: Pero escúchame,
1: me dijiste, dale la acreditación a un hombre que lleva gabardina, ¿te acuerdas? En la puerta número tal de Wembley. Y ese hombre era, con su cabezón, Marcelo Bielsa.
0: Sí, tremendo.
7: Sí, bueno. Pero es que te digo, que es que hablaban de unos temas, te lo juro. Corro, vamos. Los libros de Rayuela, los libros estos eran más fácil de entender. Kafka, esta gente era más fácil de entender de lo que aquellos dos hablaban en el coche.
0: Bueno, pues
7: no sabíamos de lo que hablaban.
0: Está visto que entrevistas personalizadas fue un test, realmente era un test, no era una entrevista, era un test. Bueno, le preguntaba antes a Manolo y a Evangelio y a la gente que está interviniendo en el programa que cuál es vuestro primer recuerdo de un mundial, pero no profesionalmente, sino de niño. Así que os pregunto, Dobarro, tu primer recuerdo, así breve, no lo hagáis muy largo que tenemos poco tiempo. Dobarro, tu primer recuerdo de un mundial.
1: Argentina 78, la final Argentina-Holanda.
0: Tú como yo.
1: O el 6-0 que le metió Argentina a Perú, que tenía que hacerle 6 goles para clasificarse y los hizo.
0: Tú como yo. Entonces, Oliva, ¿tu recuerdo?
8: El Naranjito, Mundial 82.
0: ¿El 82? ¿Y qué? ¿Alguna España imagen en concreto o no?
8: Bueno, ver España jugar en Mestalla, aquellos primeros partidos, sí, y el chasco que me llevé viendo cómo España cayó a las primeras de cambio.
0: ¿Oliveros?
1: Bueno, Chile 62.
0: ¿Sí?
1: Se lo escuchaba por la radio. Sí. Se lo escuchaba
0: por la radio.
1: No, en casa de mi tío, porque yo no tenía radio.
0: Sí.
1: El Mundial ese de Chile, estaba Suárez, estaba Puskás, esta gente. Bueno, los mejores, estaba HH de entrenador, y fue muy decepcionante para España. Pero sobre todo me acuerdo blanco y negro por televisión, en el bar, porque no tenía televisión, en el bar de mi edificio, ver los partidos de Inglaterra 66. Un partidazo de Eusebio, del Benfica, bueno, contra Corea. tremendo que marcó 3 o 4 goles, y recuerdo también la final Alemania-Inglaterra. Es decir, bueno, pero el único misterio es haber nacido.
0: Efectivamente, bueno, pero está bien el recuerdo de niño de un mundial. Antonio, ¿tu recuerdo de niño de un mundial?
4: Bueno, como profesionalmente este es el octavo y recuerdo todos, el primero fue Italia 90, sí. De niño, que yo jugaba al fútbol en el Badajoz, mi recuerdo es Argentina 78, aquel pelazo de Mario Alberto Kempes, la figura de Cruyff también, bueno, me acuerdo.
0: Bueno, hago esto porque...
4: Era muy fan también de los cromos, como todos vosotros, y lo seguíamos.
0: Hago esto porque seguramente el oyente que va conduciendo y te va escuchando tiene su recuerdo de niñez de un mundial, que es un momento que no olvidas en la vida, porque es un momento que te marca. Bueno, cosas que están pasando, entre otras cosas, Oliva, Anthony Gordon se ha salido con Inglaterra. Ha jugado muy bien, yo he visto un resumen y le he visto casi en todas las jugadas de peligro de Inglaterra, ¿eh?
8: En la primera parte está absolutamente en todas. Y la jugada que hace en la línea de fondo para asistir a Declan Rice en el 1-0 es una jugada extraordinaria. Es muy poquito espacio, cómo se marcha, con la habilidad que lo hace, cómo encuentra el espacio atrás para meter el pase. Y fue sin duda el mejor jugador de Inglaterra. El hombre que lideró ayer a Inglaterra ante Costa Rica estuvo tremendamente activo y efectivamente, si hacemos un highlight de las jugadas del partido más interesantes, te aparece casi en todas Anthony Gordon, incluido el hecho de convertir el penalti, el 2-0. Tiene pinta que en los lanzamientos de penaltis es especialista, porque
0: sí, la pega bien,
8: lo convirtió y le pega fenomenal. Y estuvo en todas, fue el mejor de Inglaterra ayer.
0: Oliveros, este ha costado 80 kilos, ¿no? Le ha costado 80 kilos al Barça, Anthony Gordon.
1: Sí, 70 más 10.
0: 70
1: sí,
0: más 10. Claro, sí, lo que hay que ver es cuando llega al Barcelona si le quita el puesto a Rafinha o qué hacen con él, ¿no? Porque juegan ahí por la misma plaza, ¿no? Por el mismo sitio.
1: Es mucho hablar, ¿eh? Quitarle a Rafinha.
0: Claro,
1: es mucho hablar,
0: claro, claro, claro.
1: Si Rafinha está bien, lo que pasa que, por ejemplo, esta temporada ha tenido muchas lesiones y pueden jugar los dos, ¿eh? Pero bueno, sí, Rafinha por delante.
0: Dobarro, Portugal, es que yo creo de las últimas así potentes que se ha marchado para Estados Unidos, lo ha hecho ganando 2-1. ¿Has visto algo ahí que nos llame la atención?
9: No, únicamente la preocupación con el estado de Nuno Mendes, el lateral izquierdo que se retiró a 10 minutos del final, está pendiente de pruebas, parece que no es nada importante, parece que no es nada importante. Y después, pues los 70 minutos de Cristiano, que sigue jugando y sigue siendo titular, que saltó en la segunda parte Bernardo Silva, que va a ser titular sin duda, que jugaron de inicio Diogo Costa, João Neves, Vitinha, Bruno Fernández, el propio Cristiano que te comentaba. A mí me da la sensación que Portugal es una super selección, No hizo ayer un gran partido, porque el partido de Portugal contra Nigeria fue un partido normalito. Hubo una especie de gol fantasma a remate de João Félix, pero insisto, me parece Portugal no solo candidata, yo te diría que muy favorita.
0: Sí, Maldini dijo que el mejor centro de campo del Mundial, vamos a ver si se lo discute España, pero puede ser el mejor centro de campo
9: Es bestial,
0: del Mundial.
9: Es bestial.
7: Vitinha, Neves, Bruno Fernández y Bernardo Silva.
0: Sí, total.
7: Mira, que cuatro
9: bichos. Y Samu Costa se lo quieren meter, que es un tío que claro. Vamos, es una escoba.
0: Sí, pero los cuatro primeros suenan muchísimo. Antonio, tú pendiente de Brasil, allí se habla mucho de Neymar, ¿no? Está todo el mundo con Neymar. Yo creo que cuando lo convocó Ancelotti, yo creo que convocó a un lío, que es Neymar, porque se focaliza en Neymar. No sé lo último que sepa sobre Neymar y sobre Brasil, Antonio.
4: Bueno, lo último es que sigue trabajando al margen del grupo, ¿no? Ese problema en el gemelo derecho le ha impedido poder trabajar a las órdenes de Ancelotti con el grupo con normalidad, pero no sé por qué. Hay mucha gente, ayer me decía un colega brasileño, que hay gente que no descarta que pueda estar el sábado frente a Marruecos. Yo lo veo francamente improbable, pero todo el mundo habla de Neymar. Ahora dentro de un rato me voy a ir al hotel de Brasil, que está a 1 hora y media de mi hotel en coche, y habla Alisson, el portero del Liverpool, así que ahí vamos a poder sondear también con todos los colegas qué posibilidades reales hay de que Neymar acabe llegando, ¿no? Un once que tiene, decía Ancelotti, muy decidido, lo dijo después del último partido amistoso y no sabemos por dónde va a tirar, pero todos hablan de manera muy fanática de la conexión Vinicius-Rafinha. Así que, bueno, fíjate, uno del Barça y uno del Madrid son los que enarbolan todas las ilusiones del equipo de Ancelotti,
0: ¿no? Oli, hemos escuchado antes la llegada de Mbappé a Boston, que es una ciudad muy potente de Estados Unidos. Francia es un foco clarísimo y Mbappé otro. Allí en Boston van a estar para afrontar el primer partido, que es contra Senegal, que ojo con ese partido, ¿eh?
1: Sí, yo te voy a dar simplemente la alineación de gala del equipo de Francia. Meñan, Koundé, Upamecano, Saliba, Teo Hernández, Tchouaméni, Rabiot, Olise, Dembélé, Doué, Kylian Mbappé. No hace falta decir nada más.
0: No, yo creo que la delantera, el centro del campo es de Portugal y la delantera es de Francia. La delantera, los jugadores que tiene Francia en ataque es brutal, ¿eh?
7: Sí, lo que pasa es que el fútbol, como tú bien dices,
0: se juega en el centro.
7: Coger, claro. No, se juega en el centro y se juega en equipo. O sea, que es verdad que Francia tiene una delantera que da miedo, Portugal un centro del campo que da miedo, pero al final lo que interesa es cómo son los equipos. Y entonces lo más importante es el equilibrio. Francia, muy bonito, pero Francia, como no trabaje, como no elabore, hay que ponerle la pelota a estos cuatro que acaba de recitar Oliveros para que la empujen. Entonces, hay que verlo, ¿eh? Porque yo estoy convencido, por ejemplo, que Brasil va a jugar con cuatro delanteros. Yo creo que Brasil va a jugar prácticamente 4-2-4. Francia podría hacerlo, aunque de Sean con lo cagón que no lo veo factible. Y al final yo creo que el equipo más equilibrado es España. Sigo pensando.
1: Puede colocar otro centrocampista que es Cherki.
0: Sí, que es más ataque, también, que es más ataque. Bueno, compañeros, Dobarro, Oliva, Oliveros, Antonio Ruiz, a la espera de que lleguen Hugo Ballester y Javi Gómez, un equipazo que tiene la cadena COPE en Estados Unidos y aledaños para contarles este Mundial. Empezamos hoy a las 7:30 con el partido inaugural. Lo vamos a contar lo mejor que sabemos y lo vamos a disfrutar lo mejor que sabemos y lo van a disfrutar ustedes lo mejor que saben. Así que os dejo que paséis buen día, que el día es largo, a trabajar y nos escuchamos durante el día. Un abrazo, compañeros.
9: Abrazo.
0: Hasta ahora. Adiós, Lama. Gracias, un abrazo.
7: Cuidaros.
0: Hasta luego. Aquí seguimos en este especial Mundial 2026.
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0: Y ahora las sordas, Germán Mansilla y Luis Millán. Hola Mansilla, hola Millán.
1: Hola, Corro,
0: ¿qué pasa?
1: Muy
0: ¿qué tal? Como pareja de horda, ¿es el primer mundial o ya Qatar fue, estuvisteis las dos hordas?
1: Cuarto mundial, que se lleva mucho que los periodistas digan los mundiales que llevan. Yo estaba aquí en Brasil desde 2014 ya.
0: No, pero como pareja, como, o sea, como los dos ya hordas internacionales.
1: Sí. En el 22 estábamos.
0: Estabais en el anterior.
1: No, yo no.
2: Yo sí, estuvimos en la Eurocopa, el debut fue
0: a ver, o sea, que este es el primer mundial como pareja de hordas.
1: Como Emanem, sí.
0: Bueno, hoy se llevan mucho en estos días los pronósticos. Este es el de Haaland, es en inglés, ahora les digo lo que dice. Erling Haaland, delantero de Noruega, en el grupo de Francia, su pronóstico para la final del Mundial.
3: France and I'd like to go with Spain or Portugal, but I'd go with Spain.
4: Spain. Circle who you think will win. France.
3: I go for France. Yeah. Have you seen that team?
0: Yeah, creo que se entiende perfectamente. Final Francia, España o Portugal. España. La final la gana Francia, dice Erling Haaland. Ese es el pronóstico de Haaland, de una de las estrellas de este Mundial. Y os pregunto a vosotros, es un test rápido, ese es como el de Bielsa, ¿eh? Pero a ver si le ponéis un poco más de alegría. ¿Cuáles son las semifinales del Mundial, Mansilla? Las semifinales, no la final, las semifinales del Mundial.
1: Holanda-España, Inglaterra-Portugal.
0: Para ti, Millán, las semifinales del Mundial.
2: Holanda-España, Francia-Argentina.
0: O sea, que veis a Holanda muy arriba. ¿No metéis a Portugal? ¿Has metido a Portugal tú, Mansi, o no?
1: Yo metido? La he metido, sí, contra Inglaterra.
0: ¿Y tú no, Millán?
2: Yo no, la hecha Suiza en octavos.
0: Suiza en octavos hecha. Buah. Bueno, Suiza, cuidado con Suiza, que Suiza a veces da sustos. Que bueno, estos son las semifinales de las sordas. Selección de excepción, Mansi.
1: Para mí, Argentina. Creo que Brasil no lo va a hacer bien, pero es que como se espera mucho más de Argentina, yo voy a decir que Argentina. Tengo dudas de que pueda pasar cuartos.
0: Vale, y es la campeona del mundo, o sea que sería una decepción para ti, Millán.
2: Pues, sí, yo te he respondido con la anterior, Portugal.
0: Portugal. Selección sorpresa. Mansi.
1: Para mí, Noruega.
0: Noruega de Haaland. ¿Vale?
1: Sí.
0: ¿Y para ti?
2: Sí, yo te voy a decir Bosnia, porque la meto en octavos y es una selección pequeña, pero obviamente, si vamos a mayores, habiendo metido a Holanda en semifinales, te diría Holanda.
0: Holanda, vale. Si eliminan a una grande en la primera fase, que eso es un sorpresón, una grande, entiende todo el mundo lo que es una grande, ¿a quién eliminan, Mansi?
1: Pues mira, yo que te he dicho que Holanda va a jugar una semifinal, también te digo que tienen en el grupo a Japón, no a Suecia y a Túnez.
0: No me hagas un poli, ¿eh? O sea,
1: pues te digo que creo que de las grandes es la que tiene un grupo más difícil. Y si pasa eso, creo que puede llegar lejos.
0: ¿Y para ti, Millán?
2: Mira, yo te voy a decir lo mismo, aparte con Portugal, que creo que podría ser una de las que caería en ese caso. Pero la otra, Argentina, que la he metido en semifinales, pero creo que si se la pega, se la pegará bien.
0: Vaya, eso sería, bueno, eso no sería sorpresa, sería sorpresón que Argentina cayera en la primera fase. Recuerdo que si ellos quedan segundos o nosotros segundos y ellos primeros, pues nos vemos en 16avos, el España-Argentina. Jugadores sorpresa, más de uno. A ver, ¿qué te sale, Mansi?
1: Para mí me gusta mucho Antonio Nusa, el noruego. También me gusta Maza, el argelino. Hay un montón de jugadores. Gilberto Mora, el mexicano. López Cabral, que juega en el Benfica de Mourinho. Hay muchos jugadores. Me ha apuntado Nico Paz, pero claro, es que a Nico Paz no sé si le considera
0: revelación. Sí, se le conoce, pero bueno, podría ser revelación en el Mundial.
1: Una Copa del Mundo. Por lo tanto, también le tengo en cuenta.
0: ¿Y para ti, Millán?
2: Mira, añadiendo, he metido a Manzambi de Suiza, a Diomandé y Touré de Costa de Marfil, a Quiñones de México y a Moura de Argelia.
0: Bueno, apuntemos todos esos nombres porque...
1: Ryan de Brasil, por ejemplo, también.
2: También, es que va a jugar poquito.
0: El máximo goleador para Mansilla, ¿quién va a ser?
1: Para mí, Harry Kane, que pisa final.
0: ¿Y para ti, Millán?
2: Yo te voy a decir uno que para mí no tiene mucho gol, pero voy a confiar en Havertz por el grupo, por Curaçao, que igual el primer día mete cuatro y a partir de ahí lo tiene hecho.
0: ¿Qué alternativos? Solo es un nombre. ¿A quién le va a ir mejor? Aunque ya casi lo habéis dicho. ¿A quién le va a ir mejor? ¿A Messi o a Cristiano Ronaldo?
1: Como pongo a Portugal en semis, tengo que decir a Cristiano.
0: ¿Y para ti?
2: Yo a Messi.
0: También, Messi. ¿Para ti? ¿Has dicho Messi?
2: Sí, Messi.
0: Messi
2: es que,
0: mejor.
2: Claro,
0: pero si te lo has cargado
2: a Argentina. No, yo he metido a Argentina en semifinales.
0: Ah, vale, que se la ha cargado Mansilla, vale. O sea que Martín, sí, Messi va a llegar muy lejos. Sí. Muy bien. Veremos quién tiene razón. Las hordas internacionales aquí estarán en este especial Mundial 2026 y durante toda la programación de la cadena COPE. Empieza hoy y tenéis jaleo, así que paséis buen verano. Un abrazo.
1: Nos vemos.
0: Un abrazo. Chao, hasta luego. Chao. Aquí seguimos en el especial Mundial 2026.
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13: Lo que quiero transmitir es súper orgulloso del trabajo lo que ha hecho el equipo. Hemos hecho un partidazo. Ganar, perder es otra cosa. Esto pasa en el deporte. Da igual. Igual si ganamos, diría lo mismo, ¿no? Al final es una serie de mejor de cinco. Hay que ir a partido a partido. Yo creo que hemos demostrado que podemos ganar contra ellos también.
11: Un altre partit espectacular de Ricard Rubio Vives. De Ricky Rubio, 22 punts, 11 assistències. Semifinal en millor de 5, primer punt pel València. 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
14: Sabemos que el jueves va a ser un partido completamente distinto. Ellos pierden de local contra el Madrid de una diferencia también parecida a esta y al siguiente partido lo ganan. Entonces son un equipo que puede renacer pronto. Entonces tenemos que estar preparados para eso porque va a ser un partido completamente distinto al de hoy.
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15: Un Barceloneta que quiere repetir el título que consiguió por primera y única vez en el 2014. Su rival en semifinales es el Ferencváros, vigente bicampeón y lleno de internacionales. La mala noticia para el conjunto marinero es que Vince Bigbari, uno de los referentes y máximos goleadores, no puede jugar por una lesión en la mano. Fran Fernández es el técnico del Barceloneta.
16: Nos hace muchísima ilusión y lo bueno es que llegamos creyendo que podemos hacerlo y eso es lo más importante. Si la ganamos pues será fantástico porque será pues demostrar que estamos haciendo las cosas bien. Nuestro objetivo es seguir creciendo, es seguir estando en Final Four y seguir ganando Champions. Claro que nos hace muchísima ilusión volver a poner una de nuestras vitrinas y a eso vamos.
15: El partido a las 7 de la tarde, el ganador se enfrentará en la final al vencedor del Olympiacos Prorreco que se juega a las 9.
8: Y una lástima ya a la Champions femenina, derrotas de Mataró y Sant Andreu.
15: Máxima decepción en la Final Four femenina, el Sant Andreu perdió los penaltis contra el Ferencváros después de ir por delante en el marcador durante todo el partido. El técnico del conjunto barcelonés es Javi Aznar.
17: Una derrota muy dolorosa porque creo que vamos a estar tácticamente perfectas todo el partido. Bastant dolgut perquè crec que no és merescuda aquesta derrota. Tenim una nova oportunitat divendres per guanyar el partit del tercer i quart lloc i anirem per totes perquè crec que hem d'acabar amb una victòria que és el que realment aquest grup es mereix.
15: El Mataró, por su parte, cayó con más claridad ante Olympiacos, 14-12. Ambos equipos jugarán mañana por el tercer puesto.
8: Gracias, Juan. 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
19: Es de las pocas veces, no sé si la primera, que se han clasificado los primeros y los segundos de cada grupo. Dice mucho de eso y es un auténtico equipazo. Ya, tiene una primera línea brutal, con una capacidad de lanzamiento y una capacidad de penetración muy grande. Sube muy bien el contraataque. Es un equipo muy peligroso que perfectamente nos puede ganar.
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20: Són les 4, les 3 en Canàries, donde hoy hacemos la tarde de Copa.
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20: Y hasta ahora nos... nos encontramos en el estadio de Gran Canaria, donde, como te decía, hoy vamos a hacer hasta las 7 de la tarde, hora peninsular, 6 en Canarias, este programa que te acompaña todas las tardes y que se llama La Tarde de COPE. Ahora mismo esto está todavía en espera. Y veo en este estadio donde juega habitualmente la Unión Deportiva Las Palmas, sillas que están alineadas, técnicos cruzando cables, voluntarios que van de un lado a otro con acreditaciones colgadas al cuello. Y esa sensación tan rara que tienen los grandes actos unas horas antes. Parece que no pasa nada, pero está pasando casi todo. A las 6:30 va a llegar hasta aquí, a este escenario, a este estadio, el Papa León XIV, para celebrar una misa multitudinaria con el pueblo canario. El Papa, que en este momento está terminando el acto, ese encuentro que ha tenido con la comunidad diocesana en la Catedral de Santa Ana. Pero a unos 10 kilómetros de este estadio en el que me encuentro, hay otro lugar también importante, menos luminoso, menos fácil de contar y donde no se hacen fotos. La cárcel de Salto del Negro. Y allí en el exterior de ese centro penitenciario nos hemos encontrado con Mamadou. Mamadou no llegó hasta aquí a Canarias como llegan los turistas. No llegó con una maleta de ruedas ni con una reserva de hotel. Llegó en una patera. Venía de Mali. Había sido pescador en Mauritania. Conocía bastante bien el mar. Y eso en la ruta migratoria puede salvarte la vida o puede condenarte. Porque a Mamadou le ofrecieron un trato. No pagas el viaje, pero conduces la barca. No era el dueño del negocio, no era quien cobraba ni quien organizaba desde tierra. Era el que sabía manejar simplemente el motor de la barcaza. El que se subió, se jugó la vida y al pisar suelo español acabó detenido.
4: En España y con la ley española dicen que los capitanes son acusados y dicen que somos patrones de pateras, pero nosotros no somos patrones. Los patrones nunca vienen.
20: Y ahí está la grieta de esta historia. Cuando decimos patrón de patera, el oído escucha una cosa, escucha mafia, escucha verdugo, escucha culpable y a veces lo es, claro que lo es. Pero otras veces aparece alguien como Mamadou, un hombre que huía del yihadismo, que no tenía dinero para pagar el viaje, que aceptó llevar la embarcación porque sabía navegar y porque si no había capitán, quizá nadie llegaría vivo. Las mafias hacen negocio con eso, pero las mafias no viajan, ni pasan frío, ni beben agua salada, ni acaban con el cuerpo reventado en una barca de madera. Las mafias casi siempre se quedan al otro lado contando el dinero. Mamadou está cumpliendo condena y no habla con odio, no habla contra España, al revés, dice que acepta lo que hizo, que entiende la ley, que quiere salir y que sobre todo quiere empezar de nuevo. Y es aquí en esta parte de la historia donde aparece el padre José Antonio Benítez, el cura que entra en la cárcel, acompaña a todos estos chicos. Les ayuda con los papeles, intenta llamar a sus familias y les pone un poco de suelo debajo de los pies, porque salir de prisión sin red también es otra forma de naufragio. Mamadou además tiene un plan. No pide una vida perfecta, pide una oportunidad concreta.
4: Yo hablo 5 idiomas. Yo quiero ser traductor, interpretar. Hablo francés.
21: Je parle français.
4: Hablo español. Hablo mi propio idioma, se llama Pular.
21: Yo hablo imungal am. De vietego Pular.
4: Quiero trabajar con Cruz Roja o juzgado para interpretar. Pues, ¿sabes? Cuando llegan la gente y me llevan juntos con ellos trabajando, interpretar, ¿entiendes?
20: Mamadou habla 5 idiomas y quiere ser traductor. Quiere estar cuando llegue otra patera y ayudar a que otros puedan explicar quiénes son, de dónde vienen, qué han vivido y qué necesitan. Esta mañana en el puerto de Arguineguín, el Papa ha puesto el foco sobre la ruta canaria. Una ruta donde este año han llegado menos embarcaciones, sí, pero donde el mar sigue tragándose nombres, cuerpos y familias enteras. El Ministerio del Interior ha registrado casi 3.200 llegadas marítimas a Canarias hasta el 31 de mayo de 2026, frente a las casi 11.000 en el mismo periodo de 2025. Pero las migraciones no son solamente cifras, ni son rutas solamente, ni estadísticas, son historias humanas, historias de personas que toman decisiones desesperadas, que huyen de la violencia, de la pobreza o de la falta de futuro y que aún así siguen aferrándose a una esperanza. La que tiene en este momento Mamadou, la de encontrar un lugar donde empezar de nuevo. Y están pasando más cosas. El Papa León XIV afronta su segundo acto este jueves en Gran Canaria. En este momento, como te decía, está en la Catedral de Santa Ana. Termina ese encuentro que ha mantenido con obispos, sacerdotes. El Papa ha hecho referencia al mar que rodea Canarias para navegar en las aguas de la vida. En el interior del templo se encuentra Eva Fernández.
22: El encuentro en la catedral ha sido lo más parecido a una reunión de familia, unas 800

0: esta generosa labor de caridad y misericordia.
1: Tras escuchar los testimonios de un religioso misionero y de una mujer laica dedicada a tareas de ayuda a la Iglesia, el Papa les ha animado a seguir adelante, alzando la mirada cuando encuentren dificultades y viviendo muy unidos para llegar siempre a puerto seguro. Tras este encuentro, el Papa se trasladará al Palacio Arzobispal para descansar un poco antes de la Santa Misa.
2: El Congreso de los Diputados ha acordado tramitar la reforma legislativa para acortar los plazos judiciales para recibir la eutanasia. 4 días después del discurso del Papa, allí en el Congreso y con el rechazo del Partido Popular, Vox y UPN, la Cámara Baja va a iniciar la tramitación de la proposición de ley impulsada en el Parlamento de Cataluña. Ricardo Rodríguez.
3: La ley de eutanasia fue presentada por sus defensores como una norma cargada de garantías y son esos mismos quienes ahora pretenden recortarlas. Esa contradicción ha sido subrayada por el PP y en su nombre Antonio Román, que ha reprochado a los proponentes de la reforma que dibujen los recursos judiciales como un obstáculo. Frente a ello, la apuesta de los populares por reforzar el apoyo a los vulnerables con cuidados paliativos.
4: La respuesta frente al sufrimiento no puede consistir en eliminar a la persona que sufre. La verdadera obligación sanitaria, ética y moral consiste en aliviar el sufrimiento.
3: La prudencia legislativa, médica y ética es una obligación a ojos del PP. Por Vox, su representante María Ruiz ha emplazado al Congreso a asumir un alegato a favor de la vida. El Pleno, sin embargo, ha iniciado finalmente la tramitación de la reforma que busca acelerar los plazos para blindar la eutanasia.
2: Y el Banco Central Europeo ha decidido incrementar el precio del dinero en 0,25 puntos porcentuales por primera vez desde septiembre de 2023. Es la reacción a la subida de la inflación europea, que escaló al 3,2% en mayo y acumula 4 meses consecutivos al alza. Rosalía Sánchez.
5: El Banco Central Europeo toma esta medida para atajar la inflación causada, según Christine Lagarde, por el shock sobre los precios del petróleo debido a la guerra. En nuestra discusión ha pesado el mayor shock de inflación que hemos visto desde principios de marzo, que se está prolongando más de lo previsto por los expertos geopolíticos en toda la economía, con un coste directo muy evidente y también con costes indirectos. Pero esta medida de la subida de tipos tendrá efectos secundarios, perjudicará el crecimiento económico europeo, que ya ha retrocedido en conjunto en el último trimestre y para el que el Banco Central Europeo rebaja ahora sus previsiones un 0,8% para 2026, un 1,2% para 2027, muy flojito, debido a un impacto más pronunciado de la guerra en los mercados de materias primas, en las rentas reales y en la confianza.
2: Y la UEFA premia al árbitro vetado por Estados Unidos para el Mundial. Munilla, muy buenas tardes.
6: Hola Pilar, buenas tardes. El árbitro somalí Omar Artan, al que Estados Unidos sabes que no ha dejado entrar al país por supuestos problemas de antecedentes. Bueno, pues Artan se queda sin Mundial, pero la UEFA ha decidido que pite la Supercopa de Europa de este verano entre Paris Saint-Germain y Aston Villa. Esto en el día en el que arranca el Mundial, a las 9 de la noche con el México-Sudáfrica. Así que vamos a preguntar qué ambiente se respira en el Estadio Azteca, escenario del encuentro, a esta hora de la mañana, Rubén Martín.
7: Buenas tardes, la cadena COPE en el Estadio Azteca, superado el cordón policial de miles de agentes, aparece imponente este Estadio Azteca que ya está rodeado a estas horas por decenas de miles de aficionados que aguardan cola 4 o 5 horas antes del partido a que se abra este estadio en el que hoy va a haber 90.000 personas. De momento no llueve, 22 grados de temperatura, el arranque a las 9 en España, la 1 de la tarde aquí en Ciudad de México.
6: Y a las 7 y media tiempo de juego para contarlo. Esta madrugada, por cierto, se juega además en ese grupo el Corea del Sur, Chequia, a las 4. Acaba de decir Fernando Alonso en Barcelona que la de este domingo probablemente sea su última carrera de Fórmula 1 en el circuito de Montmeló. Del mercado de fichajes, lo último es el de Juan Iglesias por el Sevilla hasta 2030. Y de última hora ha fallecido el presidente de honor y hombre clave en la historia de la Liga CB de baloncesto, Eduardo Portela.
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11: 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Avui tenim el cel enteranyinat pel pas de núvols alts en general. 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La temperatura és semblant o lleugerament més alta i a la meitat nord localment pot ser també moderadament més alta. 23 graus a Barcelona ara mateix, 26 a Girona, 25 a Tarragona, 28 a Lleida i 24 a Andorra. 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

0: Tengo un reto esta tarde y es decir bien la hora. Sé que es complicado porque siempre los que nos dedicamos a la radio tenemos muchas veces confusiones con la hora. Son las 4 y 11 minutos en este momento, hora peninsular, una hora menos en Canarias, donde estamos haciendo este programa La Tarde de COPE. Lo estamos haciendo desde el estadio de Gran Canaria, el lugar en el que juega habitualmente la Unión Deportiva Las Palmas. Un estadio que poco a poco va acogiendo cada vez a más personas. Cuando hemos venido aquí hace un buen ratito ya, se encontraban simplemente los operarios que estaban trabajando, dando los últimos retoques para la gran misa que se va a celebrar aquí a partir de las 6:30 de la tarde hora canaria, 7:30 hora peninsular. Estaban también los voluntarios, que siguen siendo fundamental en este viaje que está llevando al Papa por diferentes paradas y lugares de nuestro país. Y había gran presencia policial porque las medidas de seguridad siguen siendo extremas. El Papa, que ha estado esta mañana, ha llegado procedente de Barcelona, ha llegado al puerto de Arguineguín, donde ha tenido lugar ese emocionante encuentro con los migrantes. Después el Papa ha ido hasta la Catedral de Santa Ana, donde ha tenido ese encuentro diocesano que acaba de terminar. Me imagino que a esta hora tendrá que descansar un poco y tendrá que comer también para venirse luego a este estadio de Las Palmas, el estadio de Gran Canaria, donde, como te digo, a partir de las 6:30 va a oficiar una misa en la que van a estar presentes pues alrededor de unas 40.000 personas. Poco a poco, como te digo, la grada de este estadio se va llenando. Hace sol, hace bastante calor y vemos que la gente acude con gorras, con sus paraguas también, y van cogiendo posiciones. Una misa que, por supuesto, te vamos a ofrecer aquí en esta programación especial en COPE. Están conmigo hoy en la tarde Lorenzo Silva y Ana Martín. Lorenzo, Ana, ¿cómo estáis? Muy buenas tardes.
1: Hola, Pilar, buenas tardes.
2: ¿Qué tal? Buenas tardes, Pilar.
0: Penúltimo día del Papa León en España. Hoy ha llegado a la tercera parada de su viaje a las Islas Canarias. Enseguida vamos a recordar lo que ha dicho el Papa esta mañana en ese muelle de Arguineguín y hablaremos también sobre migración, que es el motivo principal de este paso por el archipiélago. Pero todavía estamos con la resaca emocional de todo lo que vivimos ayer en la Sagrada Familia.
3: Voy a decirlo para que me entiendan.
0: Esa inauguración de la Torre de Jesús y el espectáculo de luces ya ha dado la vuelta al mundo. La verdad es que fue una ceremonia muy emocionante, con una elegancia importante, tremenda, que nos recordaba además a los Juegos Olímpicos de Barcelona 92. Ana, ¿cómo viste todo lo que sucedió ayer en la Sagrada Familia?
1: Bueno, la verdad es que he de confesar que el acto me impactó muchísimo. Tenía el vello de punta viéndolo, ese coro de niños, la iluminación, la solemnidad, el silencio por momentos, la imagen de Gaudí proyectada sobre el cielo de la ciudad de Condal, ese mensaje suyo de primero el amor, después la técnica, fue precioso y hay que darle la enhorabuena, claro que sí, a las autoridades catalanas y de Barcelona.
0: Lorenzo, ¿qué te está pareciendo esta visita del Papa de España? ¿Con qué imagen, con qué momento, con qué titular te quedas?
2: Bueno, empezando por lo de ayer, que efectivamente fue muy, muy impresionante. Yo también me sumo a esa felicitación. Y además, a título personal, diré que ayer escuchaba que en tiempos el arquitecto Óscar Tusquets era partidario de no terminar la Sagrada Familia, de dejarla como estaba, porque lo contrario era para él, decía entonces, ¿no?, una tradición al espíritu de Gaudí. Pero con el tiempo acabó cambiando de opinión. Yo, que vi la Sagrada Familia también con poco más que lo que hizo Gaudí, era de la misma opinión que Tusquets, y sin embargo debo reconocer que lo que vimos ayer fue muy, muy estremecedor. Y además, bueno, esa era la concepción del proyecto original de Gaudí, ¿no? Esa torre de 172 metros y esa imagen, ¿no? Esa cruz, ¿no?, que vuela casi sobre la ciudad de Barcelona. Fue muy, muy impresionante. Ahora, más allá de este espectáculo, ¿no?, que a todos nos conmueve y que además tiene la espectacularidad del propio templo y del arte de Gaudí, yo me quedaría con ese recordatorio que nos ha hecho León XIV de nuestra propia tradición humanista. Creo que vivimos en un momento en el que claramente hay un duelo abierto entre entre el humanismo y no sé si decir el transhumanismo, el posthumanismo o los o el humanismo con prefijos varios, ¿no? Y para acudir a ese, bueno, pues ese duelo que está abierto claramente, creo que no hay bagaje mejor que la tradición humanista, y los españoles la tenemos, y muy rica, y en buena medida me parece que la teníamos bastante olvidada.
0: Bueno, pues luego vamos a recordar lo que ha pasado también en el acto, también de nuevo muy emotivo todo lo que ha pasado esta mañana en el muelle de Arguineguín con el Papa, en la primera parada que ha hecho cuando ha llegado aquí al archipiélago canario. Pero vamos a ir con otros asuntos, entre tanto, porque los 109 diputados que resultaron elegidos en las elecciones andaluzas el pasado 17 de mayo han tomado posesión esta mañana en el arranque de la legislatura. Se ha constituido el nuevo Parlamento andaluz. COPE Andalucía, Dani Trigo, muy buenas tardes.
4: Hola Pilar, buenas tardes.
0: Dani, vamos a comentar tres claves de lo que ha ocurrido esta mañana. La primera, Vox se queda fuera de la mesa del Parlamento. ¿Cómo queda formada esa mesa?
4: Bueno, pues aquí es donde se ha escenificado la falta de acuerdo a la que hemos llegado a esta sesión constitutiva del Parlamento de Andalucía, falta de acuerdo entre PP y Vox, porque la mesa del Parlamento queda constituida así: el presidente del Parlamento será Jesús Aguirre, del Partido Popular, que repite en el cargo y que se ha ido proclamado en segunda votación por mayoría simple, y el resto de cargos de la mesa se reparten entre el Grupo Popular, con dos vicepresidencias y dos secretarios, y el Grupo Socialista, con un vicepresidente y un secretario. Es decir, se quedan fuera Vox, Adelante Andalucía y Por Andalucía, aunque para ser rigurosos el reglamento del Parlamento dice que estas tres formaciones tienen un miembro en la mesa con voz, pero sin voto.
0: Segunda clave, el Partido Popular de Juanma Moreno y Vox siguen sin llegar a un acuerdo. ¿Puede influir lo ocurrido hoy en la constitución del Parlamento o no tiene nada que ver, Dani?
4: Mira, Pilar, esta mañana ha trascendido un intento de acercar posturas en la que ha sido la segunda reunión PP-Vox con sus líderes andaluces Juanma Moreno y Manuel Gavira. Ha sucedido en las horas previas a la sesión constitutiva. A la vista de lo sucedido después, tampoco se ha alcanzado ningún acuerdo y se han emplazado a verse en los próximos días. Lo sucedido hoy no detiene las negociaciones, ni mucho menos. Fíjate que en otras comunidades, como Aragón o Extremadura, también se inició la legislatura sin que hubiese un acuerdo que sí se alcanzó más adelante. Pero sí que hay una diferencia de Andalucía con el resto de comunidades. En Castilla y León el PP se quedó a 9 escaños de la mayoría absoluta. En Aragón a 8, en Extremadura a 4. Aquí en Andalucía solo a 2. Así que habrá que ver, Pilar, en próximas negociaciones, porque ahora empieza a correr el reloj, qué precio le va a poner Vox a esos 2 escaños y hasta dónde están dispuestos a tensar la cuerda.
0: Tercera clave, la reaparición de María Jesús Montero después de haber firmado el peor resultado para el PSOE en Andalucía. Será propuesta como senadora, pero se queda a hacer oposición, ¿no?
4: Claro, Montero renunció al acta de diputada en el Congreso el viernes pasado, recogió la suya como diputada electa en Andalucía, dijo en varias ocasiones que haría oposición en Andalucía. Todo apunta a que seguirá la estela de otros candidatos socialistas andaluces derrotados en las urnas, como Juan Espadas o Susana Díaz, y será propuesta por su partido para irse de senadora por designación del Parlamento andaluz, algo que sucederá en un próximo pleno. En principio compaginando ambas responsabilidades, pero tenemos el precedente de Juan Espadas, que también empezó en el Parlamento de Andaluz, el Parlamento Andaluz como líder de la oposición, pero que terminó renunciando a su acta como diputado regional por Sevilla para dedicarse exclusivamente, es verdad que en su caso, como portavoz del PSOE en el Senado.
0: Y nos decías, Dani, que empieza a correr el reloj. ¿Cuál es el calendario que se abre ahora para que Andalucía tenga presidente?
4: Bueno, eso es lo importante y lo que marca ya fechas límite, Pilar, porque tenemos un plazo máximo de 15 días para un debate de investidura. En un primer intento, Juanma Moreno necesitaría una mayoría absoluta de 55 escaños, que no tiene, tiene 53. Habría, si ahí no sale investido, habría un segundo intento a las 48 horas por mayoría simple, es decir, más votos a favor que en contra. Pero mira, Pilar, nadie en Andalucía contempla un escenario de repetición electoral. Para eso tendrían que pasar sucesivos intentos y cumplirse un plazo de 2 meses sin que llegásemos a nada. Nadie contempla ese escenario, y ese escenario sería terrible para Vox. Fíjate que Andalucía tiene un censo electoral de 6.800.000 personas, por lo tanto no es cualquier censo de los que tenemos en toda España. Así que estos son los plazos, de momento 15 días, máximo 26 de junio, para un primer debate de investidura, Pilar.
0: Dani Trigo, COPE Andalucía. Gracias, Dani.
4: Abrazo grande.
0: Ana Lorenzo, voy con vosotros. ¿Veis cercano el acuerdo en Andalucía entre el Partido Popular y Vox?
1: Cercano no, pero a verlo lo habrá. Yo le recomendaría a Dani Trigo paciencia y jalea real, porque se vienen semanas de, bueno, pues de mucha escenificación. Ya lo hemos visto hoy. Dani recordaba que ni en Extremadura ni en Aragón hubo un primer acuerdo para la mesa de sus respectivos parlamentos regionales. Y eso, si bien no es decisivo ni mucho menos, pero ya sirve un poco de termómetro para medir la temperatura entre las dos partes de la negociación. En Castilla y León, por ejemplo, sí que lo hubo de entrada y la negociación ha sido mucho más rápida. Aquí, ¿cuál es el problema? Pues que Juanma Moreno todavía cree que puede tener un gobierno en solitario y yo creo que esa es una idea que el Partido Popular y el presidente que lo es ahora en funciones debería irse quitando de la cabeza, porque es verdad, recordaba Dani, que en Castilla y León al PP le faltaron 9 escaños para la mayoría absoluta, en Aragón 8 y que en cambio en Andalucía son 2, pero es que son 2, es que no tiene mayoría absoluta. Hemos visto gobiernos de coalición en Extremadura, en Aragón y en Castilla y León, y yo creo que esta vez Juanma Moreno va a tener que pasar por el aro porque son solo 2 escaños, pero son 2 escaños. Es así.
2: Fácil no parece que vaya a ser, ¿no? Y menos con este comienzo de quedar Vox fuera de la mesa del Parlamento. Indudablemente será un proceso largo, será un proceso penoso. Y, hombre, en teoría hay una alternativa, ¿no? Está la alternativa de que Adelante Andalucía se abstenga y salga investido en una votación posterior, ¿no? Pero no sé si eso es muy plausible, si eso es del mundo real y si serviría realmente para un gobierno. Para gobernar tiene que contar con una mayoría estable. Y a mí también me parece muy difícil que consiga sustraerse a la reclamación de Vox de entrar en el gobierno, que es en lo que está ahora. Porque quien tiene la llave y la usa a todos los efectos.
1: Yo creo, Lorenzo, que no hay otra alternativa más que un acuerdo con Vox, porque una abstención hipotética, que yo creo que ni siquiera es posible, de Adelante Andalucía, sería pan para hoy y hambre para
2: claro,
1: mañana.
2: No,
1: una investidura. Una investidura no es el final de nada, es el principio de una legislatura. Si luego tú, es que le está pasando a Pedro Sánchez, si luego tú no tienes votos para sacar presupuestos y otras leyes importantes, ¿de qué te sirve haber sido investido presidente si luego no vas a poder gobernar? Y de eso se trata, ¿no? O de eso se trataba en este país hasta el año 2023.
0: Bueno, pues veremos a ver qué pasa. Comienzan esas reuniones entre el Partido Popular y Vox. De momento se ha constituido ya la mesa del Parlamento, como nos ha contado nuestro compañero Dani Trigo. Vamos con más cosas porque el Gobierno ha dado un paso más en sus ataques a los jueces. Vamos a escuchar lo que dijo anoche en la entrega de unos premios del Diario Público el ministro de Transformación Digital, Óscar López.
3: Voy a decirlo para que me entienda el Supremo. Algunos. Hay jueces que prevarican. No he dicho todos los jueces prevarican. He dicho hay jueces que prevarican.
0: Jueces que prevarican, dice Óscar López. Además, las dos principales asociaciones de fiscales han remarcado hoy la gravedad de las dos reuniones que la conocida como fontanera del PSOE, Leire Díez, y el abogado Jacobo Teijelo mantuvieron en la Fiscalía General del Estado con el que era número 2 del ex fiscal general, Álvaro García Ortiz. En un comunicado conjunto, la Asociación Profesional e Independiente de Fiscales y la Asociación de Fiscales se preguntan tres cosas. Primero, ¿por qué se aceptaron esas entrevistas? ¿Cuál era el objetivo? ¿De qué se habló? ¿Y por qué no se informó de su contenido a la Fiscalía Anticorrupción? No hay registro, además de esas visitas de Teijelo y Leire Díez, lo que ya en sí mismo es una anomalía en la sede de la Fiscalía General del Estado, donde todas las visitas se tienen que registrar. Dicen que si no se pueden explicar estas reuniones es porque los fines eran espurios y sin amparo legal. Así se refería hoy, precisamente a estas reuniones, la presidenta de la Comunidad de Madrid, Isabel Díaz Ayuso.
5: Todos los que están aquí pueden ir a la Fiscalía General del Estado a hablar con Álvaro. De verdad, debería darles vergüenza. ¿Y qué hacemos con PS? ¿Qué hacemos con Patrick Swayze? ¿Quién es PS? ¿Quién es Getafe? Miren, al calor de la prisión es donde les vamos a ver a ustedes.
0: La presidenta de la Comunidad de Madrid que tira de ironía con las iniciales que aparecen escritas en la agenda de Leire Díez. Ana, el caso Leire se está enredando cada día más. ¿Qué añade a la trama estas reuniones de la Fiscalía?
1: Bueno, lo primero que añade Pilar es más descrédito a un pilar fundamental del Estado de Derecho como es la Fiscalía General del Estado, que ya esta legislatura ha tenido que soportar el bochorno, o más bien el escándalo, diría yo, de que su máximo responsable, Álvaro García Ortiz, fuera condenado e inhabilitado por un delito de revelación de secretos, que a su vez, no olvidemos, tenía como objetivo destruir a una rival del presidente del Gobierno, a esta que escuchábamos hace un momento, a la presidenta madrileña, Isabel Díaz Ayuso. Y por cierto que hoy precisamente el Tribunal Supremo ha informado al gobierno en contra del indulto solicitado para Álvaro García Ortiz. Luego el gobierno hará lo que le venga en gana, pero el tribunal que lo enjuició y lo sentenció considera que no es merecedor de ese indulto. En ese informe, el Supremo recuerda que la Fiscalía es, o que se supone que ha de ser, promotor de la justicia, garante de la independencia judicial y del ejercicio de los derechos de los ciudadanos de acuerdo a la legalidad y subrayo legalidad. ¿Qué ocurre? Que esta legislatura la Fiscalía General del Estado ha sido un órgano más al servicio no de la justicia, no de los ciudadanos, sino de Pedro Sánchez y sus intereses. Y me remito a las pruebas. En los casos de la mujer y del hermano del presidente del gobierno, la Fiscalía ha actuado como un segundo abogado de la defensa, con más entusiasmo incluso que la defensa. Idem en el caso del fiscal general del Estado y en el de las mascarillas, en el juicio a Ábalos, la fiscal general del Estado impidió al fiscal anticorrupción una rebaja mayor en su petición de pena, Víctor de Aldama, por su colaboración, aun sabiendo la fiscal general del Estado, Teresa Pramato, que eso puede desincentivar a quienes, en otros casos que se están ahora instruyendo y con otras personas, como el empresario Julio Martínez en el caso Plus Ultra, que es el que afecta a Zapatero, o Leire Diez en el de las cloacas, se puedan estar pensando colaborar con la Fiscalía y tirar de la manta. Y ahora esto, que no nos cuenten la milonga de que iba a darle información, porque yo creo que no tiene esa pinta. Repito lo que dije el otro día en estos mismos micrófonos a propósito de esas reuniones entre la directora general de la Guardia Civil y Leire Diez, que primero negó el Ministerio del Interior y luego tuvieron que acabar reconociendo. Si nos han mentido en eso, nos están mintiendo en todo lo demás.
0: Y una cosa más, un incendio voraz ha sorprendido a primera hora de esta mañana a los vecinos de un edificio de 9 plantas en la localidad mallorquina de Magaluf.
6: Les han tret molt ràpid, segons he xerrat amb ells, que està molt violent. El moment que han arribat era molt violent, havia molta càrrega de... I clar, el fum lo que ha fet és...
0: El fuego, como explicaba el jefe de bomberos, se iniciaba en la planta tercera y el humo hizo un efecto chimenea subiendo hasta las plantas superiores. 2 personas han perdido la vida y 8 bomberos han resultado heridos. Buscamos la última hora, COPE Mallorca, Juan Carlos Taura. Buenas tardes, Juan Carlos.
7: ¿Qué tal? Buenas tardes, Pilar, ¿cómo va?
0: Juan Carlos, ¿qué se sabe del estado de los heridos y qué sabemos también de las 2 personas fallecidas?
7: Sí, pues acabamos de saber que las 2 víctimas son vecinos del mismo edificio, son un varón de 58 años de nacionalidad argentina que residía en la 9ª planta, mientras que la mujer no ha sido aún identificada, según nos ha comunicado la Guardia Civil. Respecto a los heridos, hay 4, han sido trasladados a hospitales de Palma, uno de ellos en estado grave y otro en estado crítico, mientras que el resto han sido atendidos por los equipos sanitarios. Y el paciente grave ha sido trasladado a la clínica, donde permanece en la cámara hiperbárica en estado grave debido a las dificultades para respirar que presenta a causa de la inhalación de humo.
0: ¿Sobre las causas del incendio se maneja alguna hipótesis?
7: Sí, ahora mismo el origen que nos han contado se podría deber a un fallo eléctrico en una nevera de una vivienda de la 3ª planta. Uno de los vecinos, de hecho, del bloque, nos ha explicado a los medios que la persona que vive en el inmueble en el que se ha producido el incendio ha dicho que la nevera ha comenzado a arder ha tratado de apagarlo con un extintor, no ha podido, le ha echado agua, tampoco ha podido, y luego, como ya se asfixiaba, ha salido corriendo del apartamento, pero los bomberos de Mallorca nos han indicado que el fuego, eso sí, nos confirman que se ha originado en la cocina de la vivienda, pero todavía está por determinar si ha sido un fallo eléctrico en la nevera.
0: Juan Carlos Taura, nuestro compañero de COPE Mallorca. Juan Carlos, gracias.
7: A vosotros, Pilar.
0: Bueno, pues ese incendio que ha dejado ese balance trágico, 2 personas fallecidas y esos 8 bomberos que se han visto también afectados por las llamas. Estamos ya en las 4:30 de la tarde, 1 hora menos en Canarias, que es el lugar donde estamos haciendo hoy este programa, en el estadio de Gran Canaria, que sigue pues cada vez llenándose más, ¿eh? Vemos cómo siguen acercándose muchísimas personas hasta este estadio, donde a las 6:30 hora canaria va a aparecer por por aquí el Papa León XIV para oficiar una misa que van a seguir aquí en directo unas 40.000 personas. Ayer, por cierto, en la estancia del Papa en Barcelona, nos llamó la atención un niño en el barrio del Raval, en ese encuentro también con los agustinos y con la gente del barrio que mantuvo el Papa León en esa iglesia de San Agustín. Nos llamó la atención un niño que se llama Renzo, que tiene 6 años y que le preguntó al Papa muchas cosas, entre ellas que si de pequeño quería ser Papa. Y es que todos hemos imaginado nuestro futuro cuando éramos niños. Rosa Rosado, muy buenas tardes.
8: Hola Pilar, buenas tardes. A lo que el Papa respondió, no quería ser Papa ni como joven ni como viejo. Claro, pero es verdad lo que tú dices, que todos hemos imaginado nuestro futuro cuando éramos niños. Y eso vamos a preguntarle hoy a los oyentes. ¿Qué querías ser de mayor? ¿Si se cumplió o la vida te llevó por otro camino? ¿Y cuáles eran aquellos sueños que teníamos de niños? Y fíjate, la genética y el destino juegan al despiste en esta familia.
9: Hola, es un temazo para mí porque yo de pequeña quería ser profesora de matemáticas y hoy en día soy tan de letras, odio tanto los números que hasta para dividir una cuenta cuando vamos a un restaurante armo unos follones tremendos. Luego mi hijo dice que de mayor quiere ser heladero espacial. Y le digo, bueno, hijo, no pasa nada. Yo también quería ser profesora de matemáticas. Y mira cómo voy con los números. Buen día.
8: Bueno, fijaos la visión de negocio que tiene el chiquillo. Que los niños siempre han querido ser astronautas sin más y este chico es más práctico. Ya tiene el negocio claro. Va a montar la primera sucursal de helados en la luna.
0: No está nada mal. Oye, pero yo quiero saber qué querían ser de niños Ana Martín y Lorenzo Silva.
2: Pues yo lo tenía muy fácil. Vivía en una colonia de aviación y quería ser piloto. ¿Anda? Como todos los niños de allí. Sí, sí. No fui muy original.
0: ¿Y tú, Ana?
1: Bueno, a mí me gustaban los animales y durante un tiempo de mi vida quise ser veterinaria. Luego, enseguida, bien es cierto que me empezó a tirar mucho el periodismo y sobre todo escribir, que afortunadamente, bueno, es algo a lo que he podido dedicarme, así que le doy gracias a la vida por eso todos los días.
8: Qué bueno. ¿Sabéis una cosa? ¿Sabéis por qué me quise yo? Bueno, yo quería ser presentadora del telediario cuando era pequeña. ¿Pero sabéis por qué? Porque estaba locamente enamorada de Lalo Azcona.
0: Hombre, claro.
8: Yo me quería casar con ese señor de mayor. Entonces yo quería ser presentadora del telediario para coincidir con Lalo Azcona.
0: Qué bueno. ¿Eh? Pues esta es la pregunta que hoy estamos haciendo los oyentes. ¿Y tú de niño qué querías ser de mayor?
8: Eso es. ¿Cuáles eran aquellos sueños de niño que tenías en el 607-150602?

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8: En lo que llevamos de año, más de 10.000 migrantes han llegado a las costas españolas con la esperanza de encontrar un futuro mejor. Para todos ellos, ese viaje empieza en el mar. En una noche oscura, a cientos de kilómetros de Canarias, una embarcación avanza cargada de personas que dejan atrás su hogar. Durante la travesía comparten el miedo, el hambre, la sed, la incertidumbre. Algunos sostienen el timón durante unas horas y otros simplemente intentan que la embarcación siga a flote. Paul es un senegalés que con 24 años se montó en un cayuco desde Mauritania.
9: Era duro, porque donde hay gente muerto, ahí no es camino fácil. Hay gente muriendo en tu lado, así tú estás hablando con alguien. Por la noche, por la mañana tú lo ves muerta, así, ese no es algo fácil. 7 días sin tener agua. Yo mismo aguanté 7 días sin tomarme agua. Había gente que tomaba agua del mar.
8: Para muchos de ellos el viaje no termina cuando tocan tierra. A veces continúa en un juzgado y en ocasiones acaba tras los muros de una prisión. Mamadou es de Mali y cumple condena de 3 años por ser capitán de patera.
10: Yo trabajaba en Mauritania, en el mar. Yo soy capitán para pescar. Yo soy pescador. Aquí en España y con la ley española dicen que los capitanes son acusados y dicen que somos patrones de pateras. Pero nosotros no somos patrones. Los patrones nunca vienen.
8: Mamadou cumple condena en el centro penitenciario Las Palmas 1, también conocido como prisión del Salto del Negro, donde hay 1.000 reclusos en 606 celdas. José Antonio Benítez es sacerdote y ha escuchado el relato de muchos migrantes que después de sobrevivir a una de las rutas más peligrosas del mundo han acabado entre rejas acusados de favorecer la inmigración irregular. José Antonio, muy buenas tardes.
11: Hola, buenas tardes, Pilar.
8: José Antonio, usted es uno de los responsables del Proyecto Boza. ¿En qué consiste esta iniciativa, este proyecto?
11: Bueno, el Proyecto Boza es una iniciativa que nace ante las necesidades clarísimas que vamos viendo cuando nos encontramos con una realidad como es la que estamos viviendo en Gran Canaria. Sale para poder dar respuesta a una situación muy concreta, que es la de personas migradas que han sido condenadas por patrones de patera. En muchas ocasiones, en la mayoría de las veces, son personas que no han tenido, bueno, pues la oportunidad de tener un abogado que pueda hacer todo un juicio justo, y han terminado en prisión, pues condenados cuando se conforman a 3 años. Y bueno, pues ante esa situación, pues desde la pastoral penitenciaria, desde la pastoral de migraciones, la asociación Rehoyando, pues en la que yo pertenezco y en la que forma parte de los misioneros claretianos, pues tuvimos la oportunidad de empezar a dar respuesta a una situación que veíamos que era de una profunda vulnerabilidad, ¿no?
8: Hemos escuchado ahora mismo la historia de Mamadou, al que usted conoce perfectamente. Decíamos que cumple condena de 3 años por ser capitán de patera, pero él dice que no pertenece a ninguna mafia, sino que simplemente al salir de África comentó que sabía manejar la embarcación y le ofrecieron viajar gratis si era él el que la conducía. Cuando llegan a tierra, ¿cómo se sabe quién es realmente el capitán y cómo se puede demostrar?
11: Bueno, cuando llegan a tierra hay todo lo que se llama el triaje, donde a través de Frontex y Cruz Roja, los médicos, pues hacen todo un trabajo de investigación para ver, bueno, pues fundamentalmente le corresponde ese trabajo a Frontex. Ver dónde está, quién han sido las personas que han estado manejando la barca y descubrir quiénes son los mafiosos. Está clarísimo que en un tiempo pudo venir mafiosos, pero últimamente, bueno, pues son personas igual que cualquier otro que están subiéndose a esa patera y que, bueno, pues a través de preguntas, de cuestionamiento, de incluso, bueno, pues de forzar la voluntad de cuando son chicos que acaban de llegar de una travesía que han podido durar, pues, día, incluso semanas, y que después de un cansancio, bueno, pues pueden utilizar nuestras autoridades, pues, algunas herramientas que no son muy lícitas, y entonces, bueno, pues llegan a que 2-3 personas coincidan en un mismo chaval, y a partir de ahí, bueno, pues todo se desencadena.
8: Es decir, que existe presión por encontrar responsables cuando llega una embarcación.
11: Tenemos intuiciones de que puede ser así, porque evidentemente los cates en donde llegan los chicos son sitios muy opacos, donde la sociedad civil, las organizaciones, pues no tenemos acceso. Entonces no sabemos si realmente se están llevando a cabo, bueno, pues con toda la legalidad, con todos los elementos de derechos humanos. Entonces a los observadores como a nosotros, pues no nos dejan entrar en el cate, por ejemplo, aquí de Gran Canaria. Pero las intuiciones que tenemos y por lo que podemos hablar con los chavales, nos estamos dando cuenta de que ciertamente se puede estar dando determinadas mañas o actividades que no son muy lícitas ni muy adecuadas según nuestro código penal ni nuestro, bueno, pues la realidad de cuidar los derechos humanos de las personas, ¿no?
8: José Antonio, cuando habla de chavales, ¿puede haber menores entre los que ingresan en prisión? Porque muchos de ellos llegan, bueno, la mayoría llega sin identificación y a veces no se sabe su edad exacta.
11: Es uno de los grandes problemas que estamos teniendo actualmente. Es decir, es muy raro que una vez al mes no entre un menor en prisión. Y eso es debido a que no se están utilizando las herramientas adecuadas para poder determinar la edad. Y evidentemente hemos tenido chicos de 15, 16 años en prisión. Y eso va en contra de lo que son los elementos fundamentales de cuidar a las personas, a los menores. El que un chaval esté un chaval de menor de edad esté en prisión me parece de una injusticia profunda y se comete una nueva vulnerabilidad. Gracias a Dios que tenemos, pues, unos jueces, la jueza de control tanto de Juan Grande como del Salto del Negro, en el momento en que nosotros detectamos que hay un supuesto menor, se encienden todas las alarmas para poder cuidar, para ponerlo en lugares seguros donde puedan no tengan que sufrir más de lo que están sufriendo ya, ¿no?
8: La ruta que hacen es la Canaria, que es la más mortífera del mundo. Según Caminando Fronteras, ha llegado a cobrarse más de 10.000 vidas al año en lo peor de la crisis. José Antonio, si alguien muere durante el trayecto, ¿influye en la pena que los patrones van a tener que cumplir en prisión?
11: Por desgracia, sí. Las personas que son acusadas y que son las que van a cargar con todo el peso por cada una de las víctimas que hayan podido, producirse durante la travesía, pues puede subirle la pena entre un año y año y medio por cada una de las vidas que se hayan perdido.
8: ¿Eso justifica que tiren los cuerpos muchas veces durante el trayecto?
11: Bueno, no sé si es una de las consecuencias de, para justificar este tipo de historia, pero normalmente no sabemos cuándo van a, ellos no saben cuándo van a llegar, y mantener cuerpos que están ahí muertos, pues evidentemente dificulta y complica muchísimo la travesía. Ellos son muy cuidadosos con el tema de las personas. Lo que pasa es que hay situaciones en las que prima el que puedan sobrevivir, ¿no?
8: ¿Cómo es el día a día de estos migrantes en el centro penitenciario?
11: Bueno, como cualquier otro interno, es decir, ellos viven pues con sus horas de patio, sus estudios, su deporte, sus paseos, y luego pues nosotros lo que hacemos fundamentalmente es que ellos puedan entrar directamente en contacto con la familia. Entonces nuestro trabajo fundamentalmente, además de acompañar y hacer seguimiento, de ver si tienen abogados, si los abogados bueno pues están haciendo bueno pues el papel que le corresponde, bueno pues los ponemos en contacto también con pues su familia, que al principio resultaba como muy complejo y muy difícil el que ellos pudieran entrar en relación a sus madres, sus hermanas, sus familiares, más directo. El estrés que eso provocaba, bueno, pues era evidente. Una vez que ellos entran en contacto con las familias, ellos se tranquilizan y esperan, bueno, pues a cumplir, bueno, la pena. Con todo lo que eso significa, porque evidentemente ellos al salir de prisión después tienen unos antecedentes penales que tienen que cumplir, y eso pues alarga más la vulnerabilidad y la indefensión y la irregularidad, porque claro, hasta que no cancelen los antecedentes penales ellos no pueden mantener una vida normal, ni pueden arreglar ni regularizar su situación.
8: Después de tantos años escuchando historias muy difíciles, ¿qué es lo que más les sigue sorprendiendo?
11: Pues el otro día daba la casualidad que hablaba con un compañero y decía, aunque parezca duro y aunque parezca difícil, a mí me sorprende que todavía siguen sonriendo. Y son personas que con una resiliencia y una capacidad de salir adelante impresionante. A mí me llama profundamente la atención esa capacidad de decir, esto puede terminar bien. Y después de 5, 6, 7, 8 años, cuando consiguen sus papeles, el otro día un chaval que está viviendo con nosotros, porque nosotros tenemos piso de acogida cuando salen de prisión, después de 5 años, después de haber estado 4 años en prisión, después de 5 años esperando a cancelar sus antecedentes penales, estamos hablando de casi 10 años después, desde que llegó desde su tierra. El abrazo que me dio porque le cancelaron su antecedente y tenía ya los papeles para poder regularizarse, una sonrisa, y dice, bueno, ahora empieza mi vida. Ya tiene 32 años, es decir, llegó con 22. Siguen sonriendo y siguen teniendo esperanza y siguen queriendo gritarle a la vida que merece la pena. Bueno, yo alucino.
8: No me extraña, no me extraña. José Antonio Benítez es sacerdote y es una persona que está trabajando con todos estos migrantes que llegan a las costas canarias, y muchos de ellos acaban en prisión, y afortunadamente tienen alguien que les escuche, no solamente eso, alguien también que les apoya dentro y una vez que salen de la cárcel. José Antonio, ha sido muy amable, gracias por estar con nosotros.
11: Gracias a vosotros.

0: La historia del padre José Antonio es cuanto menos inspiradora. Cómo se vuelcan a ayudar a aquellos que vienen sin nada y que tienen que pagar el precio de esa travesía pasando por la cárcel. Pues estamos esperando en este Estadio Gran Canaria que el Papa León XIV llegue aquí, llegará dentro de un ratito para oficiar una misa en la que van a estar presentes unas 40.000 personas, un estadio que poco a poco va recibiendo a más espectadores. Me llama la atención, bueno, todos vienen protegiéndose el sol, hace bastante calor, hoy vienen con paraguas, con gorras, y me llama la atención que muchos de ellos vienen vestidos de blanco. Va a ser una imagen muy bonita ver la grada repleta de gente y muchos de ellos, como decimos, vestidos de blanco. Y aquí llegará el Papa León después de haber visitado esta mañana el puerto de Arguineguín, en un encuentro en el que ha escuchado testimonios de personas migrantes como Blessing, una mujer nigeriana que fue víctima de trata. Ayu, otra mujer migrante, ha leído las palabras de Blessing, que por motivos de seguridad no ha estado presente en Arguineguín.
1: Con 22 años tomé la decisión más difícil de mi vida, dejar Nigeria, dejar a mis dos hijas, que entonces tenía 4 y 2 años. Durante el viaje quedé embarazada de un hombre de la mafia. Al llegar a España, me quitaron a mi bebé para obligarme a prostituirme. Me trataron muy mal. Me separaron de mi hijo. Tenía 11 meses.
0: Un relato muy duro, marcado por la violencia, por la explotación y la vulnerabilidad que sufren muchas mujeres en estas rutas migratorias. De hecho, el Papa, tras escuchar este relato, ha advertido de las mafias que prometen un futuro mejor y acaban traficando con el sufrimiento ajeno, y las ha llamado industrias de la muerte. Y hay otra frase que ha dicho también León XIV que creo que merece una reflexión, porque cuando hablamos de migración, de migrantes, solemos hablar del derecho a migrar, del derecho a buscar una vida mejor, pero hoy León XIV ha hablado de otro derecho del que casi nunca se habla.
2: También existe el derecho a no tener que migrar, el derecho a permanecer en la propia casa sin hambre, sin guerra, sin persecución, sin violencia. La dignidad humana no tiene pasaporte ni pierde valor al cruzar una frontera.
0: El derecho a no tener que emigrar, el derecho a quedarte en tu tierra, a poder vivir en tu país sin hambre, sin guerra, sin persecución y sin tener que subirte a una patera para buscar un futuro. Y me parece una idea muy potente porque en el fondo nadie quiere abandonar su casa, nadie quiere dejar atrás a su familia, a sus amigos, su idioma, sus raíces. La inmensa mayoría de quienes emprenden estos viajes no persiguen una aventura, huyen de una situación que sienten que ya no pueden soportar más. Y esto lo ha dicho el Papa aquí en Canarias, en una tierra que conoce muy bien, el drama migratorio. Lorenzo, Ana, el Papa de nuevo acierta poniendo el foco en ese derecho a no emigrar.
3: Sí, que bueno, es un derecho. Sí, sí, Ana, perdona.
4: No, por supuesto, a ver, yo creo, y lo he pensado mucho estos días, no tenemos ningún mérito por haber nacido donde lo hemos hecho los que somos afortunados. Ni lo merecimos, ni lo dejamos de merecer, ni lo deseamos, ni siquiera lo pedimos. Y creo que nos falta mucha empatía a los que somos, como nosotros, privilegiados. Hoy hablaba el Papa gente que ha sufrido muchísimo, gente, como tú dices, Pilar, que no quería abandonar su tierra, no quería abandonar sus raíces, no quería abandonar a sus familias, no quería echarse al mar a jugarse la vida, y que lo hacen por supervivencia, ya ni siquiera en busca de un futuro, sino en busca de un presente. ¿Qué presente tienen? ¿Qué clase de condena en vida es vivir donde viven? Entonces, creo que deberíamos ponernos un poquito más en su piel, y es verdad que nadie debería verse obligado a emigrar de su casa, y en un mundo ideal en todos los países se darían las condiciones para que nadie tuviera que hacerlo, pero es que no vivimos en un mundo ideal, vivimos en un mundo en guerra, las guerras se van a seguir produciendo y los flujos migratorios van a seguir existiendo, y todos de una forma u otra, los países de origen, los países de tránsito y los países receptores, como recordaba hoy el Papa, tenemos una responsabilidad, cada uno en su medida.
3: Sí, se puede decir que hay factores que escapan a nuestro control, ¿no? Sobre todo desde la perspectiva de España, un país receptor. No podemos acabar con las guerras en África, no podemos acabar con las hambrunas, tampoco podemos operar eficazmente contra las mafias en el terreno, porque son territorios con otra soberanía. Bueno, algo se puede hacer, ¿eh? Yo creo que algo que hay que subrayar es que si ha bajado tanto la llegada de inmigrantes por la ruta canaria en el último año, es en gran medida por la enorme labor que está haciendo la Guardia Civil en Senegal, en el territorio de partida, pues bueno, dando una labor de información a las personas que van a emprender el viaje respecto de los riesgos y controlando in situ la acción de las mafias hasta donde se puede sin tener soberanía, ¿no? Pero se puede actuar limitadamente, ¿no? La verdad es que es difícil. Ahora, hay algo en lo que sí podemos actuar, ¿eh? Porque hay personas, antes escuchábamos el testimonio de una mujer que llega como migrante, pero llega como migrante traficada y transportada por una red criminal. Y si hay algo que podemos hacer, si esas mujeres son objeto de ese tráfico, si esas mujeres son objeto de ese viaje, son objeto de esa trampa, es porque en nuestro país sigue habiendo muchos, lo voy a decir con todas las comillas del mundo, clientes que contratan servicios de prostitución. Ahí sí que podemos hacer alguna cosilla.
0: Pues todo esto lo ha dicho el Papa hoy en el muelle de Arguineín, en un contexto además en el que se están endureciendo las políticas migratorias por toda Europa. Lorenzo Silva, Ana Martín, gracias a los dos por acompañarnos.
4: Gracias, Pilar.
3: A ti, Pilar.
4: Buena
3: Hasta
4: tarde.
3: Luego.
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0: Son las 5, las 4 en Canarias.
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0: En los 6 meses que llevamos de año, más de 10.000 migrantes han llegado a las costas de nuestro país. 3.000 de ellos lo han hecho en Canarias, lo que hace que esta ruta se convierta en una de las más mortíferas. José Antonio Benítez es un sacerdote que ayuda a muchos de los que llegan al archipiélago canario. Algunos de ellos, después de venir en patera, han acabado en prisión acusados de favorecer la inmigración irregular. Nos lo acaba de contar aquí en la tarde.
25: Son personas que no han tenido, bueno, pues la oportunidad de tener un abogado que pueda hacer todo un juicio justo, y han terminado en prisión, pues condenado cuando se conforman a 3 años. Ante esa situación, pues desde la pastoral penitenciaria, desde la pastoral de migraciones, la asociación Rehollando, pues tuvimos la oportunidad de empezar a dar respuesta a una situación que veíamos que era de una profunda vulnerabilidad, ¿no?
0: A esta hora el Papa León XIV se encuentra en el Palacio Episcopal antes de presidir la multitudinaria misa que tendrá lugar en el Estadio de Gran Canaria, este estadio donde hoy estamos haciendo la tarde de COPE, una misa que se va a oficiar a partir de las 7:30 de la tarde, hora peninsular, las 6:30 aquí en Canarias. Entre tanto, te cuento que el padre de Noelia Castillo, la joven que recibió la eutanasia tras un largo periplo judicial, ha publicado un vídeo asegurando que no quiere que haya más casos como el de su hija. La difusión de las primeras palabras del progenitor coincide con el trámite de la reforma legislativa que el Congreso ha aprobado hoy para acortar los plazos judiciales para recibir la eutanasia.
26: No quiero que salga otra Noelia como ha salido, como ha pasado con mi hija. Quiero que las entidades, médicos, todo este protocolo, consideren hacerlo de otra manera, porque para mi punto de vista y el punto de vista de muchas personas, con Noelia se ha hecho una injusticia, porque el trabajo de curar su enfermedad, de atender su enfermedad, sí, lo han atendido, pero podían haber puesto más medios.
0: Condenado a 3 años y medio de prisión, el lotero de A Coruña, que se quedó con una primitiva premiada con 4,7 millones de euros. Manuel Reya está acusado de un delito de estafa agravada con atenuante de dilaciones indebidas tras engañar al ganador del premio asegurando que ese boleto no estaba premiado. En la sentencia, además, se apunta que hubo más de 300 personas que dijeron ser las dueñas del billete. COPE Galicia, Patricia Iglesias.
27: La pena impuesta al lotero es la mitad de lo que solicitaba la Fiscalía tanto para él como para su hermano Miguel, que finalmente ha sido absuelto. Era el delegado provincial de loterías cuando se produjeron los hechos hace 14 años. La sentencia afirma que el dueño de la administración, tras la comprobación de varios boletos, se percató de la existencia de premios y de uno en concreto de elevada cuantía, procediendo a la operativa de no indicarle al jugador que tenían premio. En concepto de responsabilidad civil, el condenado deberá abonar conjunta y solidariamente con la Sociedad Estatal de Loterías y Apuestas del Estado la suma de más de 4.700.000 euros. Es la cantidad correspondiente a la cuantía del premio sin intereses. Ahora, el dinero del premio con los intereses que se han generado a lo largo de los años irá a los herederos del que la policía consideró como dueño legítimo. Sin embargo, no entregará para su cobro a la viuda y a la hija del hombre, sino que se procederá al reparto en virtud de sus disposiciones testamentarias, porque esta persona ya falleció. Contra la sentencia de la Audiencia Provincial cabe ahora recurso ante el Tribunal Supremo.
0: Y en los deportes, a esta hora se entrena la selección española preparando el debut en el Mundial. Munilla, buenas tardes.
28: Buenas tardes, Pilar. Mundial que arranca esta noche, recordamos, a las 9 con el México-Sudáfrica. De hecho, ya han abierto las puertas del Estadio Azteca, y lo que pase en ese partido y la ceremonia inaugural lo vamos a contar todo desde las 7:30 hoy en Tiempo de Juego. Luego se juega también en este grupo A el Corea del Sur-República Checa a las 4 de la madrugada. Hay que esperar al lunes para el debut de España ante Cabo Verde, y a esta hora, como decía, se entrena la selección pendiente de los tocados en Chattanooga, Miguel Ángel Díaz.
29: Vamos con un poquito de retraso porque todos los jugadores todavía no han pisado el césped. Día muy caluroso aquí en Chattanooga, 28 grados con sensación térmica de 36. Funcionando ahora mismo los aspersores que esperan a los jugadores. A las 6:30, rueda de prensa de Pedro Porro. El de hoy va a ser el primero de los 4 entrenamientos previos
28: Tenemos problemas con esa comunicación con Chattanooga. Hoy es noticia además que el bético Abde se queda definitivamente fuera del Mundial con Marruecos por lesión. Wimbledon incrementa un 20% sus premios. Los ganadores masculino y femenino recibirán 4,2 millones de euros. Y en la Liga CB, hoy a las 8 tenemos el segundo partido de la semifinal, Barça-Tenerife, con la serie 1-0 para el Barça.
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5: Bona tarda, el cel estarà entreniñat pel pas de núvols alts. A més, al final del dia s'espera nuvolositat de tipus baix al litoral sud. La temperatura a Barcelona és de 23 graus, 26 a Girona, 28 a Lleida i 24 a Tarragona i Andorra la Vella. 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

0: ambientazo empieza a ver en este estadio de Gran Canaria, en el que hoy estamos haciendo en directo la tarde de COPE, porque aquí va a llegar en torno a las 6:30 de la tarde hora canaria, 7:30 hora peninsular, el Papa León XIV. Desde aquí se va a oficiar una misa multitudinaria que va a reunir a 40.000 personas. Bueno, ahora mismo me cuesta hablar porque está entrando una charanga a este estadio que se va llenando ya, muchísima gente vestida de blanco, la mayoría de todas las personas que se han dado cita en este estadio para presenciar la misa. Queda todavía un ratito, pero como te digo, esto se va animando, se nota que va a venir mucha más gente y que quieren disfrutar de este momento tan especial que van a vivir hoy aquí en su isla, en Gran Canaria, con el Papa León XIV. Te describo lo que estoy viendo ahora mismo, porque estamos en este estadio en el que juega habitualmente la Unión Deportiva Las Palmas. Ahora mismo estoy viendo el escenario donde va a estar el Papa, un escenario enorme, blanco, con un altar sobre una alfombra roja y dos pantallas gigantes a los lados sobre el césped, que por cierto está espectacular. Hay situadas dos tribunas de invitados con sillas, pero la mayor parte del público se va a situar en las gradas, que como te digo, poco a poco se van llenando. Hace calor, veo muchísima gente con paraguas, veo muchísima gente también con gorras y con ganas de que den las 6:30 para poder ver al Papa León. Y suena esa charanga que está en el exterior y que me imagino que en unos instantes va a entrar aquí, al interior del campo de fútbol. Y precisamente en las inmediaciones de este estadio se encuentra mi compañera Paola Delgado. Paola, muy buenas tardes.
1: Muy buenas tardes, Pilar, y a todos los que nos escuchan. Muchísima gente, estamos entre muchísima gente ya, muchísima afluencia, pese a que, fíjate, como bien decías, quedan todavía unas dos horas para que llegue el Papa y un poquito más para que tenga lugar la misa. Y pese al calor, como bien decías, ya que el tiempo no acompaña demasiado, la gente no ha querido esperar. Me encuentro, Pilar, de hecho, en una de las entradas, que son muchas las que hay, como ya conocemos, en este estadio de Gran Canaria, en una de las entradas, y ya hay muchísima afluencia de gente. Las gradas ya, como podrás apreciar, se van llenando. Yo creo que muy poquito tiempo quedarán prácticamente ya llenas. Eso sí, en el escenario anexo, como sabemos, al propio estadio, están teniendo lugar diferentes actuaciones ya para ir amenizando, digamos, la tarde. Y ahora mismo en el escenario, en el interior del propio estadio, estábamos comentando por aquí, porque justo cuando estábamos entrando en conexión, estaba entrando la propia Virgen del Pino, la Virgen del Pino, ya, la gente por eso también estaba pues aún más emocionada, si cabe.
0: Estoy viendo esa imagen precisamente, la imagen de la Virgen que han depositado, que han dejado para presidir también esta misa que va a tener lugar a partir de las 6:30 cuando llegue aquí a este escenario el Papa León XIV, la Virgen del Pino, patrona de Gran Canaria, que va a estar presidiendo esta misa y que se encuentra ya, la han dejado en el escenario justo al lado del altar donde va a estar el Papa.
1: Efectivamente, Pilar, así es. Por eso decía que justo en esos momentos en los que estábamos conectando, la gente, la cara de emoción de la gente, precisamente porque, bueno, ya se van viendo algunas pinceladas de cómo será, ¿no?, esa misa en ese estadio de Gran Canaria. Y por lo demás, Pilar, un ambiente pues de gran expectación, de emoción, de recogimiento, con fieles llegados de distintos puntos del archipiélago y de otras partes del mundo. Durante los próximos minutos vamos a conocer diferentes testimonios, y en estos momentos concretamente, Pilar, me encuentro con Orencia, con Pepa y con Judith, que vienen concretamente de la parroquia San Antonio Padre Claret, es la parroquia de San Antonio María Claret, popularmente conocida también como la iglesia redonda de aquí, de Las Palmas de Gran Canaria, pues muy emocionadas, como bien nos estaban comentando al ver también la llegada de la Virgen. Judith, ¿cómo han sido? ¿Cómo están siendo estos momentos previos?
2: Pepa, pues estamos muy emocionadas todos, porque es la primera vez. Yo soy una conversa, o sea que para mí todo es la primera vez. He encontrado una familia en la parroquia, en la iglesia, he encontrado una familia maravillosa de hermanas y hermanos, y me han acogido maravillosamente, y la verdad que a la espera de ver al Santo Padre, muy ilusionado.
1: Claro. Pilar, sé que por ahí también tenían alguna duda, yo misma también la tenía, decíamos de esa imagen, ¿no?, de esa marea blanca, de la gente vestida de blanco, y especialmente con una camiseta con unos dibujos muy concretos, y es que es con el lema, concretamente, alza la mirada, y me comentaban que viene también, entre otras cosas, parte de la propia parroquia.
2: Uh-huh. Bueno,

0: de la diócesis, y entonces se ha repartido en todas las parroquias de la isla para que el que quisiera venir con o la camiseta o la gorra o el pañuelo, pues que vinieran con los tres o con cada uno de ellos. Entonces casi todos hemos comprado todo, gorra, camiseta y pañuelo, y esto es una marea blanca.
1: Bueno, estoy con Orencia también, Pilar, con Orencia y con Judith. Cuéntenos, ¿qué supone este día histórico para ustedes?
2: Como habló mi compañera, para nosotros, yo que tengo ya 74 años, es la primera vez que veo al Papa, al Padre, cerca, con nosotros. Y ha sido emocionante, emocionante, emocionante. Y si fue lo de esta mañana en el muelle de Arguineguín, eso, que no hay una persona que sea dura, dura, que no se le haya saltado unas lágrimas, porque fue, vamos, una cosa épica para nosotros.
3: Bueno, pues mucha emoción, desde luego, entre todas las personas que quieren estar aquí presentes en este estadio de Gran Canaria para asistir a la misa que va a oficiar aquí el Papa. Me hace gracia porque, claro, el estadio de Gran Canaria, en las gradas, pues hay muchísima gente ya. Y luego, en lo que es el césped, pues la mitad del césped está con sillas, donde me imagino que se situarán algunos invitados especiales, también gente que tenga movilidad reducida. Pero luego la otra mitad del campo está despejada, entonces ahora mismo hay muchos niños que están correteando, tú imagínate, jugar, ¿no? Poder corretear libremente, poder moverte y correr por el estadio, además seguramente del que es probablemente tu equipo, la Unión Deportiva Las Palmas. Bueno, dejamos ahí a nuestra compañera Paula Delgado recibiendo a las muchísimas personas que se están acercando ya a este estadio, y ya que estamos en un estadio de fútbol, pues oye, vamos a hablar también del Mundial, que comienza hoy un poquito más lejos de aquí, ¿eh? Comienza en el Estadio Azteca de Ciudad de México con el partido inaugural entre México y Sudáfrica. Todo preparado en ese estadio Azteca para vivir en directo el arranque de este Mundial, y ahí está nuestro compañero Rubén Martín. Rubén, muy buenas tardes. Pauto.
4: Hola, Pilar, ¿me escuchas?
3: Sí, con alguna dificultad, pero te escucho. Isaac, ¿cómo estás? Muy buenas tardes.
4: Muy buenas. ¿Qué tal por Gran Canaria, por ese estadio? Bueno, ya te sientes como uno, como nosotros, ¿no? Cuando vamos a los campos, ¿no?
3: Yo, pues mira, te voy a decir una cosa. Que me he recorrido 3 estadios en una semana.
4: ¿No? Sí, ya te veo que estás ahí para narrar partidos en tiempo de juego sin problema.
3: En el Bernabéu, que además ocupé la cabina en la que normalmente estáis vosotros, ahí estuve yo, me daban ganas de cantar gol. Sí. Y luego en el Estadio Olímpico de Montjuic y ahora en el Estadio de Las Palmas, que es un pedazo de estadio, está muy bonito además el césped, ¿eh?
4: Sí, un estadio bonito, que además yo lo he pisado mucho. De hecho, si hubiera pasado ayer la eliminatoria del playoff de ascenso, la Unión Deportiva Las Palmas hubiera jugado la final el domingo allí, con el Almería, así que hubieran tenido ahí también un overbooking este fin de semana. Por cierto, la Virgen del Pino, que en el vestuario de ese estadio, en el vestuario local, en el que pasa todos los días la Unión Deportiva Las Palmas, está justo en la puerta también la Virgen del Pino ahí. O sea, te lo cuento como anécdota porque me sé muy bien ese estadio y sus entresijos.
3: Ya te veo que estás puesto, bueno, como todos los de deportes, que además me imagino, Fouto, que habéis tenido que empollar muchísimo de cara a este Mundial, porque estamos ante el Mundial más largo de la historia, con mayor número de partidos y con mayor número de selecciones.
4: Sí, bueno, selecciones que en condiciones normales, Curazao, por ejemplo, no estarían, Cabo Verde, no estarían en un Mundial, ¿no? Pero bueno, se ha ampliado el número de selecciones, lógicamente el número de partidos. Ya sabes, Pilar, que cuanto más partidos haya, más dinero se genera, más negocio hay, más entradas se venden, y eso es un poco de lo que se trata, ¿no? Nos vamos a ir hasta el 19 de julio. Esperemos que España sea campeona, ¿no? Hoy arrancó la programación especial de COPE el lunes, hoy arrancamos con ese partido inaugural, que además es el mismo partido, México-Sudáfrica, que se jugó en el Mundial de 2010 que ganamos. A ver si se repite también esa victoria de España en Sudáfrica en 2010.
3: Permíteme, Fouto, porque daba paso yo antes a Rubén Martín, que está allí en el Estadio de México, donde va a comenzar el Mundial dentro de un ratito, y ahora parece que sí que le tenemos. Rubén, ¿cómo estás? Muy buenas tardes.
5: ¿Qué tal, Pilar? Muy buenas tardes a todos.
3: Bueno, quedan unas horas para que arranque el Mundial que recordamos que se va a disputar en 3 países, México, Estados Unidos y también Canadá. Cuéntanos qué ambiente hay ahora mismo en Ciudad de México, donde se va a disputar ese partido inaugural.
5: Pues ya ha empezado a entrar gente aquí al estadio Azteca. Es el estadio más impresionante en el que yo he estado en mi vida. Caben 90.000 personas, es gigante, como todo aquí en Ciudad de México. Han cortado, para que os hagáis una idea de cómo está tomada, bueno, hoy es Día Festivo Nacional en México, cómo está de tomada la capital mexicana, que en un perímetro de 4 kilómetros alrededor del estadio ya no dejan pasar vehículos. Entonces la gente tiene que ir a pie para evitar que se pudieran colar las protestas sociales que querían impedir los accesos al estadio. Y desde las 7 de la mañana mexicanas, es decir, 6 horas antes de que se juegue el partido inaugural, ya había una cola de varios miles de personas que daba la vuelta al estadio para poder entrar con esas horas.
3: Es que tú fíjate el contraste que se va a producir, porque en México son unos fanáticos del fútbol, ¿no? Del fútbol, que os voy a contar a vosotros. Y va a haber mucho contraste, yo creo, ¿no? En la afición que nos vamos a encontrar en los partidos que se disputen allí en México, a los que se vayan a jugar en Estados Unidos y en Canadá, donde me imagino que el ambiente será mucho más frío. Por cierto, Rubén, que el estadio en el que te encuentras ahora mismo es un estadio mítico, ¿no? En el que se hicieron grandes Pelé, también Maradona, con la mano de Dios, con el gol del siglo.
5: Sí, quizá la narración más icónica de la historia del fútbol se produjo aquí. Ahí la tiene Maradona, le marcan dos, ¿sí? De Víctor Hugo Morales. Barrilete cósmico, ese fue un gol contra Inglaterra que fue histórico. Bueno, uno de los partidos más recordados de la historia de este deporte, la mano de Dios, el gol desde el centro del campo. Aquí levantó Maradona la Copa del Mundo en el 86, aquí jugó Pelé en el 70. Hoy es la tercera vez que se juega un partido inaugural en este estadio. Eso es algo que no ha pasado en ningún otro estadio del mundo.
3: ¿Y la inauguración cómo va a ser, Rubén?
5: Pues va a ser, empieza a las 7:30 de la tarde hora española, es decir, una hora y media antes de que ruede la pelota. Está prevista que actúe aquí en directo Shakira, que es la canción oficial, se llama sí, Die Die, a ver si nos da suerte como el Waka Waka de 2010. Hay varias actuaciones. Maná va a actuar también aquí, Belinda va a actuar también aquí. Ahí habrá seguro referencias a la cultura popular mexicana. Ya he visto el ensayo de cómo van a ser los himnos a partir de ahora, que cambia respecto a la historia de los mundiales. Los equipos van a estar enfrente rodeando el círculo del centro del campo y hay una bandera gigante que ocupa cada una de las dos mitades. Va a ser esa imagen preciosa en cada uno de los primeros partidos.
3: Bueno, hoy inauguración lógicamente con ese primer partido en México, la actuación de Shakira. Mañana creo que se inaugura, mañana viernes en Canadá con Michael Bublé y el partido Canadá-Bosnia-Herzegovina. Y el sábado será el turno para Estados Unidos con la actuación de Katy Perry, entre otros, y el partido de Estados Unidos-Paraguay. 3 sedes, 48 selecciones, 104 partidos. ¿Estamos ante un mundial de récords, Rubén?
5: Sí, claramente es el mundial más largo de la historia, el mundial con más partidos de la historia. Yo creo que va a ser el mundial con más partidos detenidos de la historia, porque las tormentas eléctricas, lo vivimos el año pasado en el mundial de clubes, van a parar partidos. Y no sé si os sabéis el protocolo, pero es, si cae un rayo en un radio de 13 kilómetros en el estadio en el que se está jugando el partido, se para el partido, mandan a los jugadores al vestuario, y si estamos media hora sin que caiga un rayo en 13 kilómetros de radio, se puede jugar. Si vuelve a caer otro rayo, hay que esperar otra media hora, ese es el protocolo.
3: El protocolo, bueno, esto en cuanto a la meteorología, pero lo que ha cambiado también son las normas, ¿no, Fouto?
4: Sí, bueno, hay muchas normas nuevas. Por ejemplo, va a haber un VAR, un video arbitraje mucho más intervencionista, porque se va a entrar en las segundas amarillas, se va a entrar en los corners, se va a hacer mucho hincapié sobre todo
3: en las pérdidas de tiempo.
4: En las pérdidas de tiempo, efectivamente, tanto en los saques de banda como en los saques de puerta, va a haber ese cuenteo del árbitro, esa cuenta atrás. Y bueno, lo que se pretende es que el juego sea mucho más rápido, sea mucho más fluido. Y bueno, nuevas normas que luego hay que decir que se aplican en este mundial, pero luego cada liga, cada federación puede aplicarlas también a partir de la próxima temporada. Es decir, que todo lo que vamos a ver en el Mundial, eso luego seguramente también lo veamos en la Liga Española.
3: Es curioso, ¿no? Porque los Mundiales muchas veces, Fouto, sirven de banco de pruebas. Se van probando nuevas normas que efectivamente luego ya se aplican a las diferentes ligas y federaciones.
4: Sí, sobre todo porque como organiza FIFA y al final la IFAF, que es la que se encarga de cambiar todas las normas y de implantarlas, pertenece a FIFA, pues claro, al final ellos, la gran prueba de fuego, digamos, que es un mundial de selecciones, que se entiende que es, pues hombre, la Copa del Mundo, el torneo más importante, ¿no?, a nivel de selecciones, y yo creo que de los más vistos a nivel mundial, ¿no? Entonces, bueno, pues se prueban todas las nuevas normas ahí, y luego, insisto, pues a partir de la temporada que viene, pues cada federación o cada liga, pues incluye esto ya no es obligatorio, pues las que ellos quieran, ¿no? Nosotros en España pues podemos incluir las que queramos. Yo creo que más o menos, pues hombre, si es no perder tiempo, si es un bar más justo, pues seguramente también lo veamos la próxima temporada.
3: Bueno, señores, vamos al turrón. España, que debuta el lunes ante Cabo Verde, ¿no, Rubén?
5: Sí, señor, sí, señora. El 15 de junio a las 6 de la tarde, hora española, en Atlanta, que es uno de los estadios más bonitos de este Mundial, cubierto con una cristalera preciosa desde donde se ve la ciudad. Debutamos en teoría contra Cabo Verde, que es un rival flojo. Lo normal es que no suframos. El último partido de la fase de grupos de España es el que puede ser un poco más complicado, que es contra Uruguay, pero en teoría España debería quedarse primera de grupo.
3: España, que debuta en Atlanta con previsiones de temperatura de 31 grados y un 65% de humedad. Esto es telita, ¿eh? Esto es telita, porque el estadio creo que está acondicionado, tiene techo y aire acondicionado, pero va a ser una preocupación las temperaturas que se puedan alcanzar durante este Mundial.
5: Sí, yo creo que en general la meteorología, las temperaturas, por supuesto, se van a tener que parar los partidos para la pausa de hidratación. Hoy, por ejemplo, en Ciudad de México, que es donde se debuta, al sol hace ya calor, pero la temperatura estaba entre 22 y 25 grados, que es perfecta para jugar al fútbol. Hay amenaza de lluvia como mediada la primera parte, pero en el resto de estadios, claro, Estados Unidos, México y Canadá es mucho más que un continente, es gigante. Entonces las distancias, puede ser que tengas que ir de una punta a otra del Mundial, tardes 8 horas de avión, con lo cual el clima cambia. Pero sí va a haber sitios, por ejemplo, la final del Mundial de Clubes el año pasado en New Jersey, que es donde se juega la final del Mundial de este año también, se rozaban los 40 grados al sol, sí.
3: Tela. Oye, ahora que estamos hablando de estadios, sé que todavía faltan 4 años para que llegue el Mundial de España, pero, Fouto, me gustaría saber cómo van las obras en los estadios españoles.
4: Bueno, mira, hace muy poquito estuvo la FIFA inspeccionando las sedes propuestas. Recuerda, Pilar, que fueron 11 sedes anunciadas por la Real Federación Española de Fútbol, pero que se han caído algunas como Málaga o A Coruña. Si tú me preguntas ahora mismo, ¿segura? Pues tenemos las dos de Madrid, el Bernabéu y el Metropolitano, las dos de Barcelona, el nuevo Camp Nou, que está en obras, pero que lógicamente 2030 pues será el estadio con mayor aforo de España. También Cornellà, el campo del Español. Está San Mamés, el estadio del Athletic de Bilbao, que ha recibido la mayor puntuación de la FIFA. Está la Cartuja de Sevilla, la nueva Romareda, que ya sabes también que está en obras, y ese estadio de Gran Canaria, donde os encontráis ahora con ese megaproyecto La Nube, que yo creo que va a ser el proyecto más ambicioso de transformación. Lo que estás viendo ahora, Pilar, ese estadio, no se va a parecer absolutamente en nada a lo que veamos en 2030, porque va a haber una cubierta nueva, va a ser una reforma totalmente integral, va a ser un estadio súper moderno, uno de los proyectos más ambiciosos, y ahora mismo la situación es esa, ¿no? Tenemos 4, 5, 6 sedes terminadas, la nueva Romareda y el Estadio Gran Canaria en obras. El Real Arena también terminado, pero hay unas exigencias de FIFA que digamos que en San Sebastián todavía no ven, así que vamos a ver, ¿no? Y luego están lo de Valencia y Vigo, que se espera que estas dos sedes puedan entrar. Valencia, el nuevo Mestalla, porque va a ser uno de los campos más modernos todavía por hacer, y Vigo, que necesitaría una pequeña reforma, pero que ya ha dicho Abel Caballero que la tiene controlada, ¿no? Así que bueno, eso más o menos es el timing y es cómo van ahora mismo esas sedes. Aunque te digo una cosa, de aquí a 2030 yo te digo que esto puede cambiar, porque hasta un año antes, el Mundial que empieza hoy, también ha habido alguna sede que ha cambiado.
3: Bueno, pues a ver, me decías que en este estadio de Gran Canaria, en el que juegan Las Palmas, donde nos encontramos ahora mismo, van a hacer una cubierta.
4: Sí, sí, va a ser una totalmente cubierta, por hacer una comparación, una especie de metropolitano, con todo cubierto. Ahora mismo pues no hay nada, bueno, solo tenéis cubierta la parte en la que os encontréis vosotros de las cabinas, pero el resto del estadio es abierto, como ves, se va, sí, a acercar mucho más la grada, va a haber otros accesos diferentes, se van a modificar gradas que se van a bajar al césped. Uno de los fondos, por ejemplo, que tienes tú a tu izquierda, que es donde están los vestuarios, pues ese fondo pues va a ser totalmente reformado. De hecho, ya hay alguna torre que si ves está en obras. Bueno, yo insisto,
3: es creo increíble, que te lo sabes todo.
4: Sí, sí, hombre, es que te digo una cosa.
3: Parece que estás aquí sentado a mi lado, Fouto,
4: es que he hecho mucho, es que he hecho, Pilar, un montón de partidos en ese estadio. Qué el máquina. Último además fue hace una semana, y es que por eso te digo que me lo sé de memoria.
3: Lo tienes en la memoria completamente.
4: Que dentro de toda la transformación que va a haber en la la sede en la que estáis y la nueva Romareda en Zaragoza van a ser, digamos que, y luego el nuevo Mestalla, van a ser los nuevos estadios, ¿no? Porque el resto ya, Bernabéu, Metropolitano, San Mamés, la Cartuja en Sevilla, pues esos ya son estadios construidos que ya todos sabemos que, bueno, pues...
3: Bueno,
4: que,
3: pues tienen 4 años, ¿eh? Para ponerse las pilas para hacer esas obras si quieren ser sede del Mundial que se va a disputar en nuestro país. Rubén, volviendo al que empieza hoy en México, Estados Unidos y Canadá, las medidas de seguridad me imagino que en el contexto en el que nos encontramos además con la guerra de Irán de fondo serán extremas totalmente, ¿no?
5: Sí, yo creo que estamos especialmente atentos en los tres países, pero especialmente yo creo que en México y en Estados Unidos. Aquí, por ejemplo, en México, con estas protestas que ha habido, protestas sociales, incluso ha habido acampadas en la plaza principal de la capital, que es el Zócalo, maestros reclamando mejoras en sus condiciones salariales y laborales. Había como conflictividad social que ha tratado de aprovechar el foco del Mundial, porque hoy es el primer partido de la Copa del Mundo, que es uno de los acontecimientos más vistos en todo el planeta, y tenían la sospecha de que podían intentar boicotear este partido. Por eso el perímetro que decíamos antes de seguridad, por eso que la gente solo pudiera entrar entre 3 y 4 kilómetros a la redonda en este estadio enseñando o su acreditación o su entrada. No digo que se haya militarizado la ciudad, pero por donde pasaras, desde la llegada al aeropuerto de Ciudad de México a cualquiera de las calles, hay vigilancia policial, y por eso en esta ciudad se está tomado. En Puebla menos, que estuvimos el otro día jugando el partido con España, y en Estados Unidos también hay mucha presencia policial.
3: Vamos a recordar de nuevo, España debuta el lunes ante Cabo Verde. Somos además uno de los países favoritos después de haber ganado la última Eurocopa de 2024. Fouto, Rubén, vuestro pronóstico para este Mundial, ¿cómo vamos a quedar?
4: Pues mira, todo el mundo da como favorita a España, yo voy a decir que no, para que sea que sí, o sea, para hacer el efecto contrario. Así, bueno, pues no gafo a la selección. Pero bueno, yo voy a dar como favoritos para llegar a la final a Brasil y a Francia. Y a España no la doy, pero espero equivocarme, y además equivocarme muchísimo, y que España llegue a la final y que lógicamente gane, porque tenemos una pedazo de selección.
3: Rubén.
5: Francia-España en la final. España campeona del mundo el 19 de julio en Nueva York.
3: Bueno, pues ojalá sea así y ojalá nos lo podáis contar todo el equipazo de Deportes Cope. ¿A partir de qué hora hoy la inauguración del Mundial, Rubén?
5: 7:30 p.m. Vamos a empezar con la ceremonia inaugural para no perdernos nada. Y a las 9:00 p.m. el partido, pero desde las 7:30, tiempo de juego en la cadena Cope.
3: Rubén Martín, Isaac Fouto, gracias a los dos.
4: Hasta luego, que lo paséis bien en Gran Canaria. Un abrazo, hasta luego.
3: Gracias a los dos. Bueno, pues el Mundial que empieza y el Mundial que te vamos a contar aquí intensamente lo van a hacer los compañeros de deporte, que son los que mejor lo cuentan absolutamente todo. Pues ahí están, muchos de ellos ya desplegados en los diferentes países, en las diferentes sedes en las que se van a ir disputando los partidos. Rosa Rosado, muy buenas tardes de nuevo.
6: Hola Pilar, a Fouto le voy a dar una colleja, como que España...
3: No, pero bueno, Fouto lo dice para no gafar el resultado, ¿sabes? Psicología inversa.
6: Ya, pero eso tampoco funciona, es decir, hay que ir con España desde el principio, a tope.
3: Pero, a claro, tope con la COPE.
6: Esa es la actitud, Fouto. Pero bueno, aquí estamos, Pilar.
3: Bueno, que estamos hablando con los oyentes porque ayer nos llamó muchísimo la atención las preguntas que le hizo al Papa León XIV un niño del Raval, Renzo, de 6 añitos, que entre otras muchas cosas le preguntó al Papa: ¿tú de pequeño querías ser Papa?
6: Qué maravilloso fue ese momento del pequeño Renzo, ¿verdad? Bueno, pues a cuenta de eso estamos pensando, ¿tú qué querías ser de mayor? ¿Se cumplió o la vida te llevó por otro camino? ¿Qué pasó con esos sueños que tenías de niños? Y es verdad que es maravilloso porque de pequeños es que idealizamos las profesiones y los sitios.
7: Hola gente, mi sueño no era una profesión concreta, sino quería irme a vivir a Madrid y siempre soñaba con estar en Madrid. Probé y no me gustó nada, y no porque la gente de Madrid no es acogedora, que son súper majas, sino porque yo soy más de pueblo que las amapolas y me volví a mi pueblo tan a gusto y tan feliz. Un saludo gente.
6: Me gusta mucho este mensaje porque es verdad que yo también tenía ese sueño de pequeña de acabar en Madrid, pero a mí Madrid sí me conquistó, no como esta oyente que volví al pueblo, que yo también soy tan de pueblo como las amapolas, pero bueno, la ciudad está bien, pensar a esta oyente para ver el Rey León y comprar cuatro cosas, pero donde
3: y volver
6: esté,
3: al pueblo.
6: Claro, donde esté la fresca de la tarde y el saludo del vecino que se quite la ciudad, pensarán muchos oyentes. Bueno, mensaje, Pilar, directamente desde el coche de la autoescuela.
8: Buenas tardes, gente. Yo de mayor soñaba de ser conductora. En 15 días les vuelvo a comunicar con ustedes.
9: A ver si aprobó o no.
6: Fíjate, se acaba de bajar del asiento del conductor con el corazón a 3.000 revoluciones porque se acaba de examinar. Y en 15 días, bueno, pues sabrá si puede cumplir su sueño de ser conductora. Esperemos que sí.
3: Mucha suerte.
6: Desde luego. Y esta es una joyita del recuerdo, mira.
10: Hola, gente. Bueno, vosotras os vais a reír, pero cuando era chica yo quería ser señorita soltera como la maestra, porque para mí era un ídolo mi maestra, la señorita Blanca. En aquella época, una mujer guapísima, conduciendo con un 600 amarillo precioso, con un empaque. Bueno, era mi ídolo, con lo cual yo quería ser señorita soltera. Pero bueno, se ha cumplido la mitad, porque la otra mitad estoy felizmente casada y tengo una familia estupenda. Bueno, que lo paséis bien, adiós.
6: Es buenísimo, Pilar, es que la señorita Blanca en aquella época era el sumum de la modernidad, era como la Beyoncé de los años 70 en el pueblo, con el sueldo, el coche, la melena al viento, imagínate. Buenísimo este mensaje. Bueno, cuéntanos qué querías ser de mayor, si se cumplió o no, y cuáles eran esos sueños que tenías de niño en el 607-150602.
3: ¿Y alguna vez habéis vivido un momento histórico, uno de los de yo estuve allí?
6: Pues sí, desde luego, Pilar, la visita del Papa León XIV a Madrid, Barcelona, Tenerife, Gran Canaria, es uno de ellos. 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
30: Mi nombre es Mohamed Lamine. Soy del Sahara Occidental, de la Yun capital. En Paterra salimos del muelle del playa de la Yun para Fuerteventura.
3: Se llama Mohamed Lamine, tiene 32 años. Hace 9 salió de la playa de Layún, en el Sáhara Occidental, en una patera pequeña, con otras 6 personas, rumbo a Fuerteventura. Hoy vive aquí, en Gran Canaria, y duerme en la calle. Esta mañana temprano, antes de venir aquí al Estadio de Gran Canaria, donde hoy estamos haciendo este programa en directo, el equipo de La Tarde de COPE, hemos estado en vecindario, en el sureste de la isla, en una sede de Cáritas. Y hemos ido allí a vecindario por algo muy concreto, porque una de las paradas más simbólicas del viaje del Papa León XIV a Canarias ha sido esta mañana en Arguineguín, el puerto donde tantas veces hemos contado llegadas, rescates, esperas y también miedo. Nosotros hemos venido a mirar lo que pasa después de todo eso, cuando la patera ya no es noticia, siguiendo como el Papa León esa huella, la de quienes llegan y la de quienes se quedan a un lado cuando ya no hay cámaras en el puerto. Porque la migración no termina cuando una patera toca tierra. A veces ahí empieza otra historia, la de Mohamed, por ejemplo. Mohamed no habla como quien quiere impresionar, habla bajito, con frases sencillas, buscando las palabras. Y cuando le preguntamos por qué decidió venir a España, no construye un discurso. Dice que allí, en el Sáhara Occidental, no tenía trabajo, ni derechos, ni futuro. Y Mohamed quería estudiar, quería trabajar y quería buscarse una vida.
30: Me pensó para venir a España porque estamos ahí sin trabajo, sin derecho. Por eso pensar para venir a España, para buscarme un futuro, a estudiar, a trabajar, para informarme, todo eso.
3: Se fue sin avisar a su familia. Es otro recuerdo que atesora Mohamed. No podía decir en casa que iba a subirse a una patera. Demasiado miedo, demasiada incertidumbre, demasiado mar. Les llamó después, ya desde Fuerteventura, para decirles que había llegado. En aquella barca viajaban 7 personas, un barco muy pequeño, de esos que uno escucha describir y piensa, ahí no cabe una travesía por alta mar, pero sí cabe una desesperación.
30: Nosotros somos 7 personas, tú lo sabes, barco pequeño, y no pesamos nada, moviendo para la izquierda, para la derecha, y gracias a Dios llegamos bien, si no se pierde ahí en el mar, porque la mayoría en la familia de nosotros nadie sabía, la primera vez que coge la patera para Canarias.
3: Y entonces, en mitad de la conversación, Mohamed nos suelta una de esas frases que no necesitan adorno.
30: Sí, claro, claro, miedo, porque pensando, ¿va a llegar o no llega? Porque cuando uno entra al mar, hay una palabra así, dice, una persona entra para el mar, por ejemplo, desaparecido, y cuando llega, cuando te llega, tú sueñas como un sitio nuevo.
3: Canarias ha vivido años durísimos en la ruta migratoria. Este año las llegadas han bajado mucho, casi un 80% menos que el año pasado. Pero hay que recordar que esta ruta canaria es la más mortífera del mundo. Según la ONG Caminando Fronteras, en lo peor de la crisis llegaron a morir 10.000 personas al año. Y lo complicado no solamente está en llegar a puerto, en sobrevivir a esta travesía. Luego vienen las preguntas menos visibles. ¿Dónde duermes? ¿Cómo comes? ¿Cómo vas al médico? ¿Cómo aprendes también el idioma? ¿Cómo regularizas tu situación? ¿Cómo sigues adelante cuando no tienes papeles y tampoco una red de apoyo? Mohamed llegó hace 9 años y hoy, cuando le preguntamos dónde duerme, nos responde esto.
30: Pues ahora mismo no tengo dónde, no tengo lugar, lugar mamá en la calle, en la calle.
3: Y aquí aparece Cáritas, no como una palabra grande, sino como una ayuda concreta. Comida, ropa, una ducha, medicinas, acompañamiento al médico, clases para aprender español, alguien que le explica cómo moverse en guagua, por ejemplo, cómo hacer una gestión o cómo no quedarse perdido en una isla que ya no es el punto de llegada, sino el lugar donde tiene que sobrevivir.
30: Te digo una cosa, Cáritas me lo dan a mí todo. Me enseña a mí cómo estudiar, me enseña a mí la humanidad, todo, me ayuda de comida, de ropa. Para bañarme, por ejemplo, a duchar en Cáritas, me ayuda a mí la medicina, por la medicina también, si me falta medicina, todo, no me falta nada con Cáritas.
3: Y entonces conocimos a María José, una mujer de mirada limpia y transparente. Allí en la sede de Cáritas, en vecindario, escuchando a Mohamed cuando él dice que Cáritas es su familia, María José, te tengo que confesar que se pone un poquito roja, se ruboriza un poco, porque para ella no hay heroicidad en esto. Hay algo mucho más sencillo: abrir una puerta cuando otros ya la han cerrado.
6: Mi nombre es María José, soy voluntaria de Caritas Diocesana de Canarias y acompaño una zona que del sureste de la isla de Gran Canaria, donde tenemos una comisión que trabaja acompañando pues, a personas migradas que están en situación irregular. Entendemos que no es fácil llegar a una puerta de una Caritas, porque cuando llegas a las Caritas ya llegas porque ya has tocado o muchas puertas o has sido rechazado de muchos otros lugares. Es decir, desde Caritas trabajamos, acompañamos y estamos al servicio de los más vulnerables y de los que están fuera del sistema.
3: María José nos cuenta que a Caritas no se llega el primer día. Muchas veces se llega cuando ya se ha probado en otros sitios, cuando no hay papeles, cuando no hay cama, cuando no hay una familia cerca y lo urgente no es una gran solución, sino que alguien te escuche y te diga, vamos a ver qué se puede hacer. Una cosa es hablar de migración desde lejos, desde la estadística, la tertulia, el cansancio o desde el miedo. Y otra cosa es tener delante a alguien que te dice que esta noche duerme en la calle. María José lo llama tocar realidad.
6: Cuando una persona toca realidad, se transforma. Porque cuando vivimos desde nuestra propia mirada, nuestro prisma, mirando nuestro ombligo, no conocemos. Yo los invito a acercarse y a tocar realidad y a conocer. Porque cuando vivimos desde la comodidad, desde estar sentados en nuestro sofá, desde mirar solo las cosas desde la pantalla de televisión, no olemos, no sentimos.
3: Y quiero que conozcas también a Petri. Petri tiene 73 años y una biografía que parece hecha de mudanzas. Nació en Cáceres, se crió en Madrid, vivió en Pamplona, pasó 44 años en Málaga y ahora está aquí en Gran Canaria. Ella lo resume mejor. Dice que es de donde está. Petri es en religiosa dominica y desde hace 5 años acompaña a migrantes en Caritas.
7: Yo tengo 73 años recién cumplidos y desde hace 5 años estoy entregada al máximo a esta vida plena de acompañar.
3: Su tarea tiene mucho de eso, acompañar, una palabra suave para una realidad muy dura, porque Petri habla sobre todo de quienes están en la calle, de quienes cumplen 18 años, salen de un recurso de menores y se encuentran sin salida clara.
7: Uno de los temas más importantes es el acompañamiento, sobre todo a los que están en calle, a los últimos de los últimos, porque hay muchos inmigrantes que están en centros, están acogidos, se les está acompañando, pero cuando cumplen 18 años y salen a la calle es lo más duro que hay. Tenemos que saber escuchar.
3: Pues después del mar, después de la calle, después de tantas puertas cerradas, quizá la acogida empieza por algo tan sencillo como lo que nos ha contado ahora mismo Petri. Una puerta que se abre y alguien que te mira como a una persona y además te sonríe.

0: Seguimos en la tarde de COPE y a esta hora aparece por aquí nuestro Jimeno. Jimeno, muy buenas tardes. Probando, Jimeno.
1: Hola,
0: muy buenas
1: tardes.
0: Ahora sí, compañero.
1: ¿Qué tal? Es que estaba ensayando, Pilar, estaba ensayando.
0: Ah, ¿sí? ¿Para
1: sí,
0: qué?
1: Sí, estaba ensayando, porque es que me he dado cuenta con la visita del Papa, con el viaje del Papa, además de todas las liturgias, todas las vigilias, todo lo que se ha hecho, todos los momentos históricos que hemos vivido, como buenos españoles que somos, hemos querido enseñarle al Papa todo nuestro arte, todas nuestras habilidades. Ha habido musicales, ha habido magia, ha habido humor, ha habido música por todos los sitios, ha habido rap, ha habido... Era un poco Got Talent. Yo tenía la sensación en momentos de que, pues eso, vamos a enseñarle al Santo Padre todo nuestro arte, todas nuestras habilidades. Y claro, me he dado cuenta de que a mí me habéis tenido lejos del Papa por muchos motivos, pero principalmente porque las habilidades que yo tengo, digamos que no son muy de mostrar, ¿no? Entonces, ahora que se marcha el Santo Padre, pues yo le quiero contar las 10 habilidades que yo le mostraría al Papa.
0: Venga.
1: Cosas que se me dan especialmente bien, como comer raciones de pollo al ajillo para 4 personas yo solo. Esa sería la primera. ¿Os imagináis yo ahí comiendo delante del Papa?
0: Diciéndole santidad. Si fuera, mire.
1: Como si fuera esto MasterChef. Sería una fantasía.
0: Sería una fantasía. Con las manos llenas de grasa. ¡Qué bonito!
1: Ole. Segunda cosa que yo mostraría al Papa. Que se me da muy bien, además de comer cantidades ingentes, es comer la comida ardiendo. O sea, yo en esto soy un fakir. Yo me puedes dar unas lentejas en las que puedes fundir hierro, que yo me las como. Y además como Homer. Cuando me meto la primera cucharada, hago ¡ay, que me quemo! Y la segunda va al segundo dos, da igual. Sigo quemándome, pero yo no paro de comer.
0: Oye, esto es una virtud. Yo no puedo comer la comida muy, muy caliente, ni tomarme un té, por ejemplo, que esté hirviendo ahí. No puedo, tengo que dejar que se enfríe un poquito.
1: Para tirarlo, porque el té es que cosa más seca, de verdad.
0: La verdad es que sí, hace tiempo que sí, no tomo té. No sé ni por qué lo he dicho.
1: De hecho, te lo tomaste una vez que tenías gastroenteritis y vas diciendo por ahí, que tomas té. Ay, Dios mío. Tercer don que le mostraría al Papa. Que sé hacer del Pato Donald.
0: Hombre.
1: Mira. Voy a decir Papa León 14.
0: Venga.
1: Como con la voz del Pato Donald. Papa León
0: 14. Lo estoy viendo. Es que lo haces también. Escucha, que estoy viendo el dibujo animado.
1: Que se me está ocurriendo. Es que tú imagínate que en todo esto, con la canción de Alza la mirada, la canto como el Pato Donald. Llegar allí y hacer... ¿Eso no? Al lado de Bustamante. Vamos, ¿es un don o no es un don?
0: Es un don.
1: Quinta habilidad que le mostraría al Papa. Y ojo que esto le va a gustar.
0: Seguro.
1: Me sé todos los libros del Antiguo Testamento.
0: Fíjate.
1: Ellos que me enseñaron, y lo voy a decir. Voy para allá, ¿vale? Que me lo sé de verdad. Y no lo estoy leyendo. Génesis, Éxodo, Levítico, Números y Deuteronomio. Josué, Jueces, Ruth, Samuel, Reyes, Crónicas, Esdras, Nehemías, Tobías, Judith, Esther, Macabeo, Job, Salmos, Proverbios, Eclesiastés, Cantar de los Cantares, Sabiduría y Eclesiásticos.
0: Toma ya.
1: Si al final me teníais que haber llevado a ver al Papa.
0: Bueno, no te vengas arriba, ¿eh?
1: Quinta habilidad que tengo, que es muy útil para la sociedad. Sé girar con un dedo los cojines del sofá, como los Globetrotters.
0: El balón de baloncesto.
1: Eso es, pero con los cojines del sofá. Yo quiero que hagamos una...
0: Es que es una habilidad que esto viene muy bien en la vida, ¿verdad?
1: Por favor, yo creo que hagáis un ejercicio todo el mundo de imaginarme a mí delante del Papa haciendo todas estas cosas, como la número 6. Sé poner muy bien los ojos bizcos y durante mucho rato. O sea, es tanto rato que mi madre siempre me dijo lo de te vas a quedar así.
0: Sí, es una frase de madre típica, o sea, sí.
1: Yo después de la... Imagínate, después de Antonio Banderas, llegar y decir, hola, soy Jimeno. Vengo a poner los ojos vivos. Es que no me... Una fantasía. Séptima habilidad. Y esto la tiene muy poca gente. O sea, creo que soy de los únicos en el mundo que son capaces de perder gafas de sol casi cada semana. Casi cada semana. Y esto es un don que debo exportar.
0: Totalmente, esto tiene mucho mérito, sí,
1: totalmente.
0: Sí.
1: Totalmente. Octava habilidad. Podía mostrarle al Papa perfectamente que puedo ver una serie y si esa serie está basada en casos reales, mientras veo la serie, documentarme en Google de todo lo que está pasando en la serie por cada minuto. Y sin darle al pause y sin nada.
0: Eso
1: o
0: está
1: sea,
0: muy bien.
1: Por favor,
0: claro.
1: Es que soy...
0: Una persona
1: es que soy
0: documentada.
1: Documentada o que no sé, que ya no sé ver la tele sin móvil. O sea,
0: y seguro
1: ya...
0: que estás también con la otra mano, la que te queda libre, una en el móvil, la otra dando vueltas al cojín.
1: Ahí está, es que es increíble, es que soy un hombre
0: es que
1: orquesta.
0: Es que tiene un don, es que
1: sí,
0: tiene un don.
1: Tengo varios y termino, bueno, fue la 9 ya. Puedo estar minutos escuchándote, mirándote, asintiendo a cada cosa que tú me estás contando y no haberme enterado absolutamente de nada. Pero es que en esto soy experto. Tú puedes estar contando, como me dé, como haga yo la desconexión local, que llamo yo, como me pire, ya no vuelvo. Y ya me puedes contar que me ha venido la renta y que tengo que pagar 5.000 euros, que yo estoy a lo mejor pensando en que si la pizza... cuatro quesos debe tener o no debe tener tomate. Y termino con mi último don. Un don que yo creo que es muy útil también para la sociedad. Puedo desaprender sin problema ninguno. Lo que mejor se me da en la vida es desaprender. Y me he dado cuenta con el tiempo de que yo, por ejemplo, cuando empecé a conducir, sabía cambiar ruedas. Y ahora me parece una cosa de ingeniería. Total y absoluta. He desaprendido el inglés. He desaprendido a dividir. He desaprendido
0: la raíz cuadrada.
1: Multiplicar. Ahora, los libros del Antiguo Testamento. De
0: se lo sabe todo. Bueno, pues este ha sido el ranking de Jimeno. Si es verdad que lo del Testamento, los libros del Antiguo Testamento está muy bien, pero vamos, todo lo demás demuestra perfectamente por qué Jimeno no forma parte del equipo de COPE que estamos siguiendo los pasos del viaje del Papa.
1: Pero mira qué bonito, al lado de Diana Navarro.
0: ¿No? En fin, Jimeno, que sí, que tienes muchos dones, pero... Mejor para casa, ¿eh? Mejor para casa. Jimeno, gracias. Chacaba, chacaba.

0: Sí, es que no le podemos sacar de casa a Jimeno, lo tenemos que dejar en la redacción y no puede viajar con el resto del equipo porque imagínate, haciendo el pato Donald, imagínatelo rosa rosado delante del Papa.
1: Bueno, fíjate, tiene ese don, ¿no? Porque cuando eres niño, pues muchos niños a lo mejor querían ser el pato Donald, Pilar.
0: Bueno, sí, seguramente, porque hoy estamos hablando de eso con los oyentes. ¿Tú qué querías ser?
1: Claro.
0: Cuando eras niño, ¿qué querías ser de mayor?
1: Y fíjate que hay gente que nace con el gen de ayudar al prójimo metido en las venas, como es el caso de Julián.
2: Buenas tardes, gente. A mí desde pequeño siempre me ha gustado ayudar a los demás. De siempre de joven he estado ayudando a las personas, conduciendo ambulancias, con voluntariados y tal. No he sido capaz de sacarme como me hubiese gustado ser enfermero. Y bueno, ahora también me dedico a ayudar a la gente de otra manera. Muy orgulloso de ser como soy policía local. Un saludo, gente.
1: Fíjate, ¿y cuántos niños y niñas en este país de pequeños sueñan con llevar la placa, con poner las sirenas a toda pastilla y ser policías? Hay un montón de pequeños, ahí hay una época en la que te da por ser policía, bombero, astronauta, maestra... ¿Ves? ¿Y Antonio, por ejemplo? Pues tiene más razón que un santo.
3: Buenas tardes, gente. Yo cuando tenía 6 años quería ser de joven taxista y de mayor cacahuero, que son estos señores que venden chuches, cacaos y tramusos en las aceras, que es lo que yo veía en la puerta de mi colegio. La vida me hizo ser farmacéutico y posteriormente ahora soy lo que es la mejor profesión del mundo. Jubilado y con 6 nietos. Buenas tardes, gente.
1: Qué maravilla, jubilado a tiempo
0: qué
1: completo
0: maravilla.
1: Y con un equipo de fútbol sala de 6 nietos a su cargo. La mejor profesión del mundo mundial, Pilar, sin duda.
0: Totalmente, la de abuelo.
1: La de abuelo y jubilado. Bueno, ¿cuántos? A ver, cuéntanos qué querías ser de mayor, si se cumplió o no. ¿Cuál era tu sueño de niño? 607-150602.

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16: 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Caminan sin mirar adelante ni dónde pisan. 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
19: Las 6, las 5, aquí en Canarias.
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19: Y la última hora es que varias plantas del edificio del Pentágono están siendo evacuadas y cerradas por un incidente con materiales peligrosos. El portavoz de la sede del Departamento de Defensa de Estados Unidos ha confirmado que han detectado un problema de calidad del aire que requiere medidas de precaución. Nos vamos allí, corresponsal en Washington, David Alandete, ¿qué más se sabe?
21: El Pentágono ha activado este jueves sus protocolos de seguridad después de detectarse un problema de calidad en el aire en varias zonas del edificio, lo que ha obligado a cerrar plantas y pasillos y a ordenar medidas preventivas para el personal que se supone afectado. Las autoridades están investigando de momento el origen de este incidente, que se describe como un episodio relacionado con materiales peligrosos sin más. La alerta fue comunicada por los equipos de seguridad del propio Pentágono, sede del Departamento de la Guerra, mediante un mensaje interno en el que se informaba de que se había detectado un problema de calidad del aire y que era necesario realizar pruebas adicionales. De momento no hay sospecha de que se trate de ningún ataque. En esa notificación se advertía a los ocupantes de que podían ver a personal de varias agencias y medidas preventivas en el patio central del complejo, pero se pedía no sacar conclusiones precipitadas mientras continúan, todavía a estas horas, las comprobaciones.
19: Gracias, David Alandete. Más de 40.000 personas se espera que llenen este estadio de Gran Canaria, donde a partir de las 7:30 de la tarde hora peninsular, las 6:30 hora canaria, el Papa León XIV va a presidir una misa multitudinaria. Los alrededores del estadio ya se empiezan a llenar de personas que no quieren perderse ningún detalle ni, por supuesto, la llegada del pontífice.
9: Pues ha sido muy emocionante ver el altar y ver cómo subían al Cristo, y anteriormente habían traído a la Virgen del Pino. Ha sido impresionante la entrada y todo muy, muy bien organizado.
10: ¿Estás emocionada?
9: Muy emocionada.
10: ¿Quieres ver al Papa? A lo mejor lo tienes al lado.
9: Quiero ver al Papa y va a ser una única vez en la vida.
10: ¿Qué le dirías al Papa si lo tuvieras cerca?
9: No lo sé, no me saldrían las palabras.
19: Pues desde este estadio de Gran Canaria estamos haciendo la tarde COPE a partir de las 7, las 6 en Canarias. Ángel Esposito te cuenta el minuto a minuto del que será el acto más masivo del Papa León XIV en su visita a Canarias. Y sigue coleando el malestar entre los socios del gobierno por las últimas informaciones relacionadas con Leire Díez y sus dos reuniones con el que fuera número 2 del exfiscal general del Estado. Desde Esquerra Republicana, su portavoz Gabriel Rufián cree que Leire Díez no era una militante más dentro del Partido Socialista.
18: Yo lo que no voy a decir es que no sabemos, que porque esté en un papel no es cierto, cuando dimos veracidad total absoluta a los papeles de Bárcenas. Al final yo creo que estamos frente a la cutrez de las cloacas o malas praxis, siendo generoso, del PSOE, y cierta profesionalidad de las cloacas o malas praxis del Partido Popular. Bueno, no sé, veremos a ver cómo acaba. Yo lo que digo es que el tiempo que nos quede, pues intentemos hacer las cosas bien y sobre todo ayudar a la ciudadanía en cuanto a la vivienda se refiere.
19: Y en los deportes, en el día del arranque del Mundial, llegan buenas noticias desde la selección española. Munilla, buenas tardes.
22: Pilar, buenas tardes. Se entrena a esta hora España a 4 días del debut del lunes ante Cabo Verde y llegan buenas noticias de Lamine y de Nico Williams desde la concentración en Chattanooga. Miguel Ángel Díaz.
23: Pasillo de collejas a Lamine Yamal y a Nico Williams por su vuelta al grupo, a Unai Simón, que hoy cumple 29 años, y a Javier Lozano, el podólogo de la selección, que hoy también está de aniversario. La única ausencia es la de Víctor Muñoz, que con una lesión en el abductor se va a perder el primer partido ante Cabo Verde. El once está claro, será el mismo que jugó el otro día ante Perú, con Ferran, Oyarzabal y Baena en el tridente ofensivo. Muchísimo calor en Chattanooga, 29 grados con sensación térmica de 36.
22: España debuta el lunes y el Mundial arranca esta noche a las 9 con el partido México-Sudáfrica. ¿Cuál es la última hora desde el Estadio Azteca, Rubén Martín?
24: Ya se han abierto las puertas de este estadio Azteca. Decenas de miles de personas esperaban 6 horas antes de que arrancara este partido. Los equipos están llegando al estadio. 87.500 espectadores abarrotarán las gradas del mítico estadio mexicano.
22: El partido es a las 9, tiempo de juego a las 7:30. Recordamos que hoy también se juega en este grupo el Corea-República Checa a las 4 de la madrugada.
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26: Bona tarda, el cel estarà entrant alinyat pel pas dels núvols alts. A més, al final del dia s'espera nuvolositat a tipus baix al litoral sud. La temperatura a Barcelona, Tarragona i Andorra la Vella és de 23 graus, 26 a Girona i 28 a Lleida. Pel que fa al trànsit, un carril tallat a la 2 a Cervera en sentit Lleida per un accident entre un camió i un turisme. També un carril tallat a la 7 a Mont-roig del Camp en sentit nord per l'incendi d'un camió. I un altre carril tallat també a la P7 a l'altura de Sant Cugat del Vallès en sentit Tarragona per un vehicle avariat. Es registren 2 quilòmetres de retencions. Circulació de 2 trens per hora i sentit entre Martorell i Terrassa, d'un tren per hora i sentit entre Martorell i Vilafranca a causa d'una incidència. L'R2 Nord i l'R11 ja funcionen amb normalitat, però les demores dels trens poden superar els 30 minuts. 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

6:05 de la tarde, una hora menos aquí en Canarias, donde estamos haciendo hoy la tarde de COPE desde el estadio de Gran Canaria, el escenario en el que habitualmente juega sus partidos la Unión Deportiva Las Palmas. La verdad que es un estadio precioso, con las gradas pintadas lógicamente de amarillo y azul, que son los colores del equipo. Las gradas se van llenando poco a poco, ya que aquí se esperan esta tarde cerca de 40.000 personas para una misa con el Papa León.

0: El mundo. El Papa Francisco quería visitar las islas, pero murió sin poder hacerlo. Y ahora el Papa León ha tomado su relevo. Esta mañana hemos visto una de las imágenes más potentes del viaje. Ha sido en el muelle de Arguineguín. Ahí el Papa ha tenido un encuentro con los migrantes, en ese lugar icónico de la migración en España. Solo es necesario recordar la gran crisis de los cayucos del año 2006, que tuvo precisamente como epicentro este muelle.
1: No son números ni expedientes. Ustedes son personas con una familia y una casa dejada atrás, con sueños que nadie tiene derecho a despreciar. Pero también quiero decirles que su vida debe ser protegida.
0: El Papa ha defendido la acogida de aquellos que intentan llegar a España cruzando el Atlántico, pero también ha recordado la importancia de ayudar en los países de origen, que aquellos que están dispuestos a montarse a la desesperada en un cayuco puedan elegir no hacerlo y quedarse en su país con los suyos, sin jugarse la vida en el mar.
1: También existe el derecho a no tener que emigrar, el derecho a permanecer en la propia casa sin hambre, sin guerra, sin persecución, sin violencia. La dignidad humana no tiene pasaporte ni pierde valor al cruzar una frontera.
0: El encuentro de Arguineguín de esta mañana ha terminado con una ofrenda floral en el mar para recordar a todos aquellos que perdieron la vida intentando llegar hasta estas costas. Uno de los que ha participado precisamente en esa ofrenda es Fall, migrante senegalés que llegó a este muelle en el año 2020 después de un viaje durísimo en patera. Nos hemos citado con él antes de ese encuentro con el Papa en ese mismo muelle. También nos acompaña una mujer muy especial. Por ahora solo te digo que él la llama Mamá Fermina.

0: Estamos en el muelle de Arguineguín. Aquí fue donde llegaste tú hace 6 años. Cuando paseas por aquí, ¿qué es lo primero que te viene a la cabeza? ¿Lo primero en lo que piensas?
1: Lo que me viene a la cabeza, mi primera noche que estuve ahí, mis amigos que estaban conmigo, lo que vino siempre en mi cabeza.
0: Para cualquiera que pase por aquí, esto puede ser simplemente un puerto, barcos, agua, gente entrando y saliendo, pero para ti es mucho más, no es un sitio cualquiera. Tú llegaste después de una travesía durísima por el Atlántico, por la ruta migratoria más mortífera del mundo. ¿Desde dónde saliste tú, Fal, y cuánto duró tu viaje?
1: He salido desde el Mauritaní y duré 6 días en el camino.
0: 6 días que pasaste en una patera. ¿Con cuántas personas? ¿Cuántos ibais a bordo?
1: Por lo menos había 60 o 70 y pico, más o menos.
0: ¿Cómo fue ese viaje, Fal?
1: Difícil, era muy difícil. La gente ahí pasaba muchas cosas por la noche. Gente gritando, gente muriendo ahí en tu lado. Era muy, muy, muy difícil.
0: ¿Viste a gente morir en esa misma patera antes de llegar a puerto, antes de llegar a Canarias?
1: Sí, varias personas muriéndose ahí, en mi lado. Hermanos también que estaban ahí, 2 hermanos. Uno se murió, otro tenía que dejarla en el camino.
0: Qué duro esa travesía, qué duro ese viaje de 6 días y qué miedo, me imagino, también que tuviste que pasar, ¿no, Fal?
1: Sí,
0: ¿En
1: sí.
0: algún momento pensaste que tú ibas a ser también de esas personas que podían morir en ese viaje?
1: Sí, lo pensé, pero al final llegué. Hasta mi último día que casi estamos aquí cerca, ahí donde dije que ya no voy a llegar más en España. Ahí era muy difícil, casi nos hundimos ahí la última noche, pero al final hemos llegado.
0: Y en ese momento, en ese viaje, ¿en qué pensabas? ¿En tu madre, en tus hijos que dejabas en tu país, en Senegal, en volver atrás? ¿En qué pensabas?
1: Mi madre, pensaba mucho en mi madre. Todas las noches que pasé no dejaba de pensarla a ella, porque es mucho para mí.
0: ¿Cuántos días estuviste sin comer y prácticamente sin agua?
1: 4 días. Los primeros días estábamos teniendo agua, pero los demás días nos acababa todo. Teníamos que estar ahí.

0: ir aguantando.
1: Llegaste, por tanto, al límite.
0: Sí. Al final, encima estábamos ahorrando mucho. Cada día estábamos tomando tapones de agua. Pero al día, cada persona tenía que tomar un tapón de agua para poder mojarnos la garganta.
1: Cuando emprendiste este viaje en Mauritania, cuando te embarcaste en esta patera, ¿imaginabas que el viaje iba a ser tan extremo, tan duro?
0: Sí, yo lo pensé porque lo había cogido una vez, por eso yo pensaba que al final yo lo que pensaba, llegar o morir, lo que tenía, porque no me quedaba otras opciones.
1: Yo era tenía una apuesta, que, ¿no? O cara o cruz.
0: Sí, sí. Lo que me... No, porque no podía quedarme ahí en mi país. Yo estaba diciendo que yo voy a llegar o morir como lo demás.
1: Hace unos minutos decíamos que tu historia es también la de una familia que acoge, la de tu familia española, y es importante hablar de ellos también. Fal, la persona que está a tu lado ahora mismo en este muelle de Neguín es Fermina, vecina de este pueblo pesquero del sur de Gran Canaria. Tú la llamas mamá Fermina. ¿Qué sí. significa para ti?
0: Mi madre, es mi madre. Lo que significa para mí es mi madre. Me cogió como un hijo. Yo lo llamo madre porque es mi madre.
1: Pues con ella vamos a hablar a continuación también con mamá Fermina. Fermina, muy buenas tardes.
2: Hola, buenas tardes.
1: Fermina, tú no conociste a Fal en la patera, tú lo conociste después ya en tierra, en este muelle de Arguineguín, pero después de 5 años en tu casa, escucharlo contar esto, relatar su historia, su viaje tremendo, ¿qué te pasa por dentro cuando lo escuchas, cuando lo oyes?
2: Pues siento dolor, aunque hayan pasado 5 años, siento mucho dolor. Me hace pensar que para mí es un hijo más, que pudiera ser uno de mis hijos. Entonces siento eso, mucho dolor, mucha pena.
1: Tú acogiste a Fal, a una persona concreta, con su historia, con sus silencios, sus heridas y también con su carácter. ¿Cómo entra Fal por primera vez en tu vida y en tu casa?
2: Bueno, él entra en mi casa, pues ellos llegaron en noviembre y entró en mi casa en abril. Después de haberlo conocido en los alrededores de Puerto Rico, por medio de una hija mía que fue la primera persona que les conoció, porque ellos acudían a su lugar de trabajo, el primero que acudió fue un niño de 15 años, que casualmente pues venía con Fal en la patera, para pedirle ayuda, porque quería un pantalón. Por medio de él fue que apareció allí un grupo de chicos, todos de que venían también en las pateras. Y por ahí fue que conocimos a Fal.
1: Y le abristeis directamente las puertas de tu casa. Y cuéntame, Fermina, lo de la habitación de tu hijo Daniel, porque tu hijo creo que se había ido a estudiar y Fal acaba durmiendo allí, en la habitación de tu hijo.
2: Sí, así es. Mi hijo en ese momento estaba fuera de casa, estaba estudiando, y entonces pues nada, y él hicimos el hueco en su habitación para Fal.
1: Fal, ¿cuándo empiezas tú a llamar a Fermina mamá? ¿Te salió solo? No sé si te dio también cierto pudor al principio, ¿se lo dijiste un día sin pensarlo y hasta hoy?
0: Desde el día que lo hemos visto empecé a llamarla mamá Fermina, desde el primer día.
1: ¡Qué bueno! Luego, si está mamá Fermina, ¿el marido de Fermina, Cristóbal, es papá Cristóbal?
0: Sí, papá, sí, le llamo papá. Papá Cristóbal, sí.
1: Fal, en casa de Fermina y en la parroquia aprendiste español, aprendiste a leer y escribir, y desde ahí escribiste una carta al Papa Francisco, una carta que en su día le entregaron personalmente. ¿Qué contabas en esa carta?
0: Yo le contaba mi historia, mis rutas, lo que hemos pasado, cómo llega, desde que hemos llegado, la grupo que nos ha acogido aquí, todo lo que nos tenía que ayudarnos, todo lo he contado en el grupo. Un grupo que se llama Acogida Digna fue quien nos ayudó a aprender y leer todo, fue lo que escribí en la carta de papá.
1: Tú le pedías que viniera a Canarias, además Francisco no pudo hacerlo, murió sin poder hacer ese viaje que tanto ansiaba. Y ahora el que viene es León 14, viene a este muelle de Arguineguín, el sitio al que tú también llegaste. ¿Qué te gustaría decirle al Papa?
0: Bueno, yo solo diría que muchas gracias por cumplir el sueño del Papa para visitarnos. Te daría bienvenido. Diría que hace mucho rezo para nuestro hermano que quedaron en el camino.
1: Fermina, te pregunto a ti algo parecido. Si el Papa te preguntara qué significa acoger, ¿qué le contestarías?
2: Pues para mí acoger es dar al prójimo lo que querrías para ti.
1: Fal, hoy trabajas como ayudante de cocina en un restaurante y hay algo que es bastante simbólico. Después de todo lo que has vivido, ahora cocinas, es decir, das de comer. ¿Qué supone para ti tener un trabajo, levantarte, ir al restaurante, cobrar tu sueldo?
0: Mucha felicidad, he podido trabajar. Gracias a ello fue que me ayudó para poder tener, ¿cómo se llama?, formación para poder trabajar en estos restaurantes. ¿Cómo se dice? No sé. Muy agradecimiento fue lo que voy a decir por ello. Sí.
1: Fermina, seguro que hay mucha gente que está escuchando esta historia y a lo mejor puede pensar, vale, es que yo no puedo arreglar el mundo. Y seguramente es verdad. Nadie puede arreglarlo entero desde su casa. Pero después de lo que habéis vivido vosotros, de vuestra experiencia, ¿qué podemos hacer? ¿Qué sí podemos hacer las personas normales y corrientes?
2: Bueno, está claro que arreglar el mundo no podemos una persona sola, pero sí podemos aportar nuestro granito de arena. Nosotros hemos ayudado a él, pero por medio de él, o sea, él ha ayudado a muchísimas personas que ha conocido, que ya conocía, que vinieron en la patera con él, pero además ha conocido a muchos más aquí, muchos migrantes, y entonces él, como se maneja bien con el español al vivir con una familia española, pues ha ayudado a muchas personas migrantes, a compañeros suyos.
1: La misma ayuda que él recibió, ahora la está ofreciendo a muchas personas que se encuentran en la situación en la que él llegó a nuestro país, donde fue acogido por mamá Fermina y su familia. Fal, que es considerado, pues como decíamos, uno más en casa de mamá Fermina. Fal, mamá Fermina, muchísimas gracias por estar hoy con nosotros, por contarnos vuestra historia. Gracias a los dos, un placer
0: gracias
1: conoceros.
0: Gracias a ustedes.
2: Gracias a ustedes.

0: Pues esta es la historia de Fal y mamá Fermina, que conocíamos hace unas horas esta mañana en el muelle de Arguineguín. De allí el Papa ha continuado con su agenda. Ha tenido un encuentro con la diócesis en la Catedral de Santa Ana y a las 6:30, hora canaria, estará en este estadio de Gran Canaria, donde va a oficiar una misa para 40.000 personas. Todas, por lo que estoy viendo ahora mismo, estamos haciendo este programa en directo desde este estadio. Todas todavía no han llegado ya, ¿eh? De esas 40.000 personas que se espera, todas no están todavía porque veo algunos huecos aún en las gradas, pero ya te puedo decir que está bastante lleno este estadio en el que juega, por cierto, habitualmente la Unión Deportiva Las Palmas. Pues el Papa, que estará aquí oficiando esa misa a partir de las 6:30, hora canaria. Este viaje del Papa, que concluye con esta última parada que realiza desde hoy, mañana a las Islas Canarias, mañana va a estar en la isla de Tenerife y de ahí a mediodía pondrá rumbo ya de nuevo hacia el Vaticano. Pues este viaje del Papa nos está permitiendo conocer mucho mejor a Robert Prevost. Sabemos que el Papa nació en Estados Unidos, aunque gran parte de su vida la ha pasado en Perú, que es matemático de formación o que fue nombrado cardenal por el Papa Francisco. Pero hay otros detalles y curiosidades mucho menos conocidas del Papa. Israel Remuñán, buenas tardes.
1: Buenas tardes, Pilar.
0: Sabemos que estos días en España, pues con la agenda tan apretada que tiene, habrá descansado poco y espero que haya comido bien para reponer fuerzas, porque de verdad la agenda es bastante intensa. Sí nos han dicho que, claro, lógicamente pues come todo como todo el mundo, que ha probado el jamón, sí, que ha probado también las croquetas. Pero ¿cuál es la comida favorita del Papa?
1: Bueno, aprobado aquí. Y si hablamos de España, la comida favorita del Papa decían que era el cocido, de cuando estuvo en su viaje, sí, por aquí del año 1982, que recorrió durante un mes y medio el norte de España en furgoneta. Ahí se hinchó a comer cocido, lo que nos contaban sus amigos. Pero si hablamos de su comida favorita de todo el mundo, no solo de España, sino de cuando vivía en Chicago, podríamos hablar de la pizza estilo Chicago, que es una pizza de masa gruesa y dicen que su favorita, estilo Chicago, es pepperoni. También le gustan los perritos calientes cuando llevan muchos ingredientes. Eso sí, sin ketchup, y el pastel de chocolate para cerrar el menú.
0: Muy americano, claro.
1: Sí, y sabemos que al Papa le gusta comer muchísimo. Tiene dos pasiones, conducir y comer. Y también podemos decir que si hablamos de gastronomía peruana, porque él estuvo de misionero en Perú y luego fue obispo también allí en Chiclayo, ha estado media vida en Perú, o más de media vida en Perú. Entre sus platos favoritos de la gastronomía peruana está el ceviche y también otro conocido como el seco de cabrito, que es un guiso con cilantro, cerveza, guacatay, arroz y frijoles. También le gusta mucho al Papa el arroz con pato. Y si hablamos de postres, pues hay un pastel de peras que se cocina en Pimentel, que es un pueblecito marítimo a 20 minutos de Chiclayo, que también le chifla.
0: Eso en cuanto a la gastronomía, pero si hablamos, por ejemplo, de sus gustos en su tiempo de ocio, sus gustos cinematográficos, por ejemplo.
1: El cine, bueno, el cine le gusta al Papa, le gusta mucho, ¿eh? Te cuento una anécdota, vas a alucinar, porque León XIV vio la película Cónclave, la película premiada en los Oscar, justo antes de entrar en el cónclave.
0: En su cónclave.
1: Sí, eso es, para elegir al nuevo Papa. Es curioso pensar que vio esta película antes de salir elegido.
2: Hay más de 1,000,000,000 de almas observándonos. Cardenal Lorenz, parece que la responsabilidad del cónclave recae sobre usted.
1: Bueno, esta es la anécdota, pero al Papa lo que le gustan son los clásicos del cine mundial, películas que a muchos seguro que nos suenan, ¿no? En noviembre de 2025, el Vaticano hizo públicas las películas favoritas del Papa y son auténticas joyas del cine contemporáneo, como, por ejemplo, Qué bello es vivir, de Frank Capra, o Navidad a Navidad, o La vida es bella, de Roberto Benigni.
3: ¡Buenos días, princesa!
4: He soñado toda la noche contigo. Íbamos al cine y tú llevabas aquel vestido rosa que me gusta tanto.
1: La verdad es que estamos viendo un Papa León que se emociona habitualmente en este viaje. Quiero imaginarme que también con La vida es bella también se emociona, seguro. Pero una de sus favoritas, también le gusta mucho el cine musical.
0: Sí.
1: Y dentro del cine musical, una que sonará a todos, historia del cine, sonrisas y lágrimas.
0: Bueno, un clásico del cine que está entre las películas favoritas del Papa León. Bueno, sabemos ya sus gustos cinematográficos, sí, su gusto también gastronómico, y además sabemos que es un Papa deportista, que juega al tenis.
1: De hecho, lo ha recomendado varias veces en sus discursos en este viaje a España, lo bueno que es hacer deporte, lo bueno que es estar
0: ayer
1: en
0: cuando
1: forma.
0: Le preguntaba además en Renzo, en el barrio del Raval, ese pequeñín de 6 años que le hizo muchísimas preguntas. muy, muy bien pensadas al Papa, le preguntaba si le gustaba el fútbol. Y él dijo que sí, dijo que en un principio, cuando estaba en Estados Unidos, pues jugaba sobre todo al fútbol americano, pero sí, ya cuando se marchó en sus años, en los muchísimos años que estuvo en Perú, ahí empezó a jugar al fútbol tal y como lo conocemos nosotros. Pero sobre todo habló del tenis y lo que tú dices, Isra, de la importancia siempre de hacer deporte.
1: Es un apasionado del tenis, es uno de sus grandes hobbies. Una de sus primeras audiencias como pontífice fue con el tenista Jannik Sinner, el italiano, que es el número uno del mundo. Le regaló una raqueta, le propuso jugar, Sinner al Papa, pero León declinó porque en el Vaticano, si no, pues podría haber el riesgo de que se rompa cualquier cosa, ¿no? Bromeó con su sotana y dijo que con la sotana blanca podría jugar Wimbledon. Lo suele practicar, de hecho, Pilar, y contó que durante sus días libres, especialmente los martes, solía jugar al tenis. Dice que este deporte es necesario tanto para la salud física, tú lo decías, como para la salud espiritual.
0: Bueno, además es que creo que hay una pista de tenis en el Vaticano, ¿no?
1: Sí, sí que la hay, aunque está un poco escondida. Está en el norte de la ciudad del Vaticano, es de tierra batida, que es la especialidad de los tenistas españoles, y está protegida por un muro de unos 12 metros de altura. Hablamos también de más juegos, además de los deportes, porque al Papa le chiflan los juegos de mesa también, y sobre todo los que te obligan a utilizar la mente para descifrar palabras. El Papa León XIV le encanta jugar al Wordle, que es un juego popular y que hizo muy viral hace unos años.
0: Esto no sé lo que es.
1: Bueno, es un juego en el que los usuarios tienen que adivinar una palabra secreta de 5 letras en un máximo de 6 intentos. Pero no es el único juego al que juega el Papa León. También juega otro que se llama Words with Friends, es una especie de Scrabble, y el Papa jugaba a diario con su hermano, y él contó que justo antes de entrar al conclave pues seguía jugando. También sabemos del Papa que está aprendiendo idiomas ahora.
0: Pero se habla 5 idiomas ya,
1: sí,
0: creo.
1: Sí, pero está aprendiendo alemán con una aplicación de teléfono móvil.
0: ¿Duolingo?
1: No podemos decirlo por cuestiones publicitarias, porque todo el mundo la compraría, pero es una aplicación de teléfono móvil que usa el Papa para aprender alemán ahora mismo.
0: Madre mía, lo que sigue aprendiendo este hombre. Y nos dabas antes también otra de las pistas, decías, le gusta mucho el deporte y le gusta también conducir.
1: Es un loco de los coches, es un loco de conducir. De hecho, en ese año 1982 recorrió España en coche, todo el norte de España en furgoneta, estuvo un mes y medio. Por eso conoce también nuestro país, en el que ha estado pues unas 50 veces. Claro, ahora es complicado, ¿no? Porque tiene el Papa móvil, pero, hombre, podríamos haberle dado la idea de que condujese el Papa móvil, ¿no? Pero no, está un poco por cuestiones de seguridad, pues él no puede conducirlo, ¿no? Mira, cuando estudiaba en la universidad, enseñaba a otros a conducir, el Papa León. Y esto es lo que nos ha contado en COPE Jason Sempertegui, que es el que fuera su secretario en sus años de obispo de Chiclayo, en Perú.
5: Él le enseñaba a conducir, era una de las cosas con las que de alguna manera conseguía dinero cuando estaba en la universidad estudiando matemática para sobrevivir las épocas universitarias, que son pues difíciles. Y cuando yo era su secretario, pues él me preguntó si yo conducía. Le dije que no, que tampoco tenía interés porque soy muy nervioso. Y él me dijo, pues tienes que aprender. Y él me enseñó, él fue a darme clases. Íbamos por el santuario de Nuestra Señora de la Paz, se ponía de copiloto y luego pues él iba con la mano, el freno de mano por si acaso.
0: De profesor de autoescuela, qué bueno.
1: Fíjate si le gusta conducir al Papa, Pilar, que contaba su buen amigo el padre Miguel Ángel Martín, que lo tenías el otro día aquí en la tarde y le hacías, sí, una entrevista preciosa, que cuando venían desde Italia hasta España, lo hacían en coche, porque a él le gustaba pasar por las carreteras italianas, las carreteras francesas, y también porque creía que los sitios se conocen mejor cuando vas por la carretera, cuando te puedes parar en los pueblos, cuando puedes conducir y pues meterte de lleno en la gastronomía y en la cultura de cada país.
0: Pues los detalles de la vida menos conocidos del Papa León XIV que nos acaba de acercar Israel Remuñán. Decíamos que el Papa ayer estuvo en Barcelona, en ese barrio del Raval, donde Renzo le hacía la pregunta de si le gustaba el fútbol, pero es que este niño también le preguntó al Papa si el Papa de pequeño quería ser Papa, Rosa.
6: Pues fíjate, la verdad es que sí, y eso nos ha hecho preguntarnos a todos, ¿no? Y a los oyentes, ¿qué queríamos ser cuando éramos niños? Porque todos de pequeños tenemos un sueño, una ilusión, por ejemplo, ser bombero porque el camión es alucinante, o veterinaria porque te gustan los perros. ¿Y quién no ha querido ser, por ejemplo, azafata de vuelo?
7: Buenas tardes, gente. Pues yo quería ser de pequeña siempre azafata de vuelo, de aviones, que me encantaba, me imaginaba paseando con la bandeja, no sé. Era mi mayor ilusión, pero bueno, bajé unas escaleritas y me quedé pendiente, que es a lo que me dedico y me encanta, por cierto. Feliz tarde.
6: Claro, luego creces, la vida te pega tres bandazos, te cambian los planes y terminas trabajando de dependienta, por ejemplo, pero con la misma sonrisa, tan a gusto. Y es que hay oyentes que tienen una vocación comercial muy desarrollada, como Silvia.
8: Hola, buenas tardes. Yo de pequeña recuerdo que lo único que yo quería ser era carnicera. No me preguntéis por qué,
0: bueno.
8: Pero yo quería ser carnicera. De hecho, cuando jugábamos a las muñecas con cacharritos, las cocinas y tal, yo me montaba mi puesto de carnicería y las plantas eran un tipo de carne, yo lo cortaba y lo vendía. O sea, yo quería ser carnicera. En el colegio me preguntaban, ¿pero no quieres ser azafata? Que querían ser todas las niñas. Yo no, yo quería ser carnicera. Un beso.
6: Carnicera, pero fíjate, sí, bueno, lo que nos gustaban las cocinitas, ¿no? Bueno,
0: oye,
6: a los niños y a las niñas les sigue gustando.
0: Está junto a ti nuestro crítico de cine, que es Juan Orellana. Aquí Juan, buenas tardes.
9: Buenas tardes, Pilar.
0: ¿Tú de pequeño qué querías ser, Orellana?
9: Pues mira,
0: ¿qué querías ser, crítico de cine?
9: No, lo estaba pensando.
6: Profe.
9: Y yo creo que quería ser policía porque mi hermano y yo, cuando éramos pequeños, montamos una agencia de policías. Yo me llamaba Firi y él se llamaba Bule. Y era
0: un poquito
9: una
0: loca academia de policía,
9: sí,
0: ¿no?
9: Pero éramos dos y nos lo pasábamos muy bien.
6: Qué bueno, qué divertidos esos juegos de niños, ¿eh? A policías, a maestras, en
9: total,
6: nuestro caso también.
9: Total, teníamos nuestro despachito con máquina de escribir y todo.
0: Claro. ¿Y poníais multas, Orellana?
9: No, éramos policías de criminología.
0: Un poquito CSI, ¿no?
9: Eso, claro.
6: Fíjate, qué adelantados, ¿eh? A vuestro tiempo. Bueno, en el mundo es un pañuelo, fijaos qué anécdota más buena, y el motor es un misterio.
10: Buenas tardes, gente. Pues mirar, yo de pequeño le dije a la profesora que quería ser veterinario. Y ella se empezó a reír porque tampoco es que fuera muy bien en los estudios. Pero, casualidad de la vida, fui mecánico. Y qué casualidad todavía más grande que, siendo mecánico, esta profesora se le estropeó el coche y tuvo que venir a verme. Entonces, cuando me reí yo...
6: El karma, que tiene un sentido del humor maravilloso y al final la vida te pone en tu sitio, ¿eh? Ahí estaba el de la clase arreglándote el coche. Si no llega a ser por él, a ver qué haces en el taller. Pues claro, es que todos servimos para algo, está claro.
0: Claro que sí.
6: Bueno, y todos soñamos de pequeños y te preguntamos qué querías ser de mayor, si se cumplió o no y qué pasó con aquellos sueños de niño, en el 607-150602.
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2: 37 minutos pasan de las 6 de la tarde, una hora menos en Canarias, donde hoy estamos haciendo este programa La Tarde de COPE en el Estadio de Gran Canaria, que está ya prácticamente lleno para presenciar la misa que va a oficiar aquí a partir de las 7 y media, hora peninsular, 6 y media, hora canaria, el Papa León XIV ante 40.000 personas. Bueno, continuamos en La Tarde, donde te vamos a contar a continuación lo que hay que ver y lo que hay que oír, el cine que se llena de nuevos estrenos, y aquí vamos a recomendarte lo que hay que ver con nuestro crítico de cine, que es Juan Orellana. Juan, buenas tardes.
3: Hola, buenas tardes, Pilar, otra vez.
2: Claro, ¿qué tal? Hoy te tengo a la distancia, no te puedo ver, pero me imagino que no. Elegante como todos los jueves.
3: Hoy vengo,
2: ¿no?,
3: de calor, entonces muy casual, bueno, demasiado casual.
4: Camisa, rayitas blanca y azul clarito y con su gafa de sol aquí puesta entre los botones. Elegante como siempre, vale. Pilar.
3: Muy bien.
2: Y lo que hay que oír, que nos lo cuenta Rosa. Eso, Rosa, que continúa aquí con nosotros.
4: Efectivamente, aquí yo mismamente.
2: Que nos hace también de crítica de moda ella.
4: Sí.
3: Va, bueno, vestida, Juan. Oye, va con un vestido rojo, con muchas joyitas. Bueno, yo también tengo derecho a ver.
2: Ella es así, ¿sabes? Claro, siempre sí. Enjollada, que se llevan mucho las joyas. Enjollada.
4: Cualquiera que te oiga, Pilar.
2: Bueno, Juan, llegan nuevos estrenos a la cartelera. ¿Qué tenemos que ver esta semana?
3: Pues mira, tenemos que empezar con una película de uno de los grandes directores vivos de la historia del cine, como es Steven Spielberg. Y hablamos de su última película de ciencia ficción, que se llama El Día de la Revelación.
5: La humanidad no podría aceptar lo que sabemos.
6: 79 años de mentiras y ocultación tienen que acabar.
7: La única forma de saber tu propósito es volver a donde todo comenzó.
2: Steven Spielberg vuelve con una nueva película de extraterrestres y secretos gubernamentales. ¿Por qué hay que verla, Juan?
3: Bueno, yo creo que esta película se puede entender como el cierre de una trilogía que estaría formada por Encuentros en la Tercera Fase, E.T. y esta, ¿no? Porque luego hubo aquella de La Guerra de los Mundos, pero que era otra historia. Además, aquella la quiso hacer un poco como reflexión sobre el 11S, ¿no? Y el planteamiento, aquí hay que tener mucho cuidado con los spoilers, el planteamiento es muy similar a Encuentros en la Tercera Fase, por ejemplo, ¿no? Es decir, llegan los extraterrestres, hay personas implicadas en tramas, digamos, como mucho más personales, que en este caso, bueno, pues son las tramas de Emily Blunt, de Josh O'Connor. También tenemos en el reparto a Colin Firth. Y entonces tenemos, digamos, una historia con persecuciones, porque digamos que hay una organización que no quiere que se sepa que hay extraterrestres, y entonces persiguen a quien lo quiere hacer público al mundo entero. Emily Blunt es una mujer del tiempo, de la televisión, de la que cuenta la meteorología, bueno, que de repente, como el día de Pentecostés, empieza a hablar varios idiomas. Y bueno, entonces vamos a tener ciencia ficción, vamos a tener drama, vamos a tener película filosófica, película de persecuciones, en una cinta que dura más de 2 horas, pero que está muy bien llevada narrativamente y que yo creo que es muy coherente con el Steven Spielberg de toda la vida. Así que yo creo que los seguidores de Spielberg y los nostálgicos de aquellas películas van a estar cómodos con esta última, o desde luego de las últimas películas que va a hacer este director, este rey Midas americano.
2: Qué bueno es Steven Spielberg, me encanta. Bueno, ¿qué más cosas hay que ver esta semana, Juan?
3: Bueno, pues mira, una película coprotagonizada por Dustin Hoffman que me ha encantado, que se llama Un Talento Único.
8: ¿Cuánto tiempo os queda? Hacéis mucho ruido.
9: Lo que haga falta, a menos que nos abras la caja fuerte.
10: El saldo pendiente en esta cuenta es de $36,000.
11: ¿De dónde vas a sacar tanto dinero?
8: Me las apañaré.
2: El nuevo thriller de Dustin Hoffman. ¿Por qué hay que ver esta película?
3: Mira, si te cuento de qué va, ya te va a enganchar. Es un chico que es un músico excelente, que tiene lo que se llama oído absoluto, es decir, es capaz de distinguir un B, uh-huh, un do de un do bemol solo con oírlo, y que en un momento determinado de su infancia sufre hiperacusia, o sea, lo oye todo tremendo de alto, entonces tiene que ir con cascos, bueno, lo pasa muy mal, y entonces tiene que reciclarse profesionalmente y se vuelve afinador de pianos, ¿vale? Porque tiene una capacidad acústica maravillosa. Pero claro, una persona que tiene esas capacidades también es capaz de detectar los sonidos íntimos de la rueda de una caja fuerte. Y entonces, descubren que tiene la habilidad de abrir cajas fuertes, solo pegando el oído. Y entonces cae en manos de unos delincuentes. Y como él tiene necesidad de ayudar a ciertas personas económicamente, está el dilema de entrar en el mundo del delito y ayudar a esas personas o no. Ya no voy a contar más. Dustin Hoffman es su jefe en la empresa de afinación de pianos.
4: O sea, es el bueno.
3: No, y el chico no es malo. El chico tiene un dilema.
4: Ya, pero que no es delincuente, quiero decir.
3: No. Dustin Hoffman es un afinador de pianos que un día le da un yuyu y se pasa la mitad de la película en el hospital, pero es un personaje muy bonito. A mí me ha encantado.
2: Os voy a decir una cosa. Yo tengo un amigo, un buen amigo, que tiene oído absoluto. Le voy a decir que empiece a escuchar el sonido de las cajas fuertes.
4: Estás tardando,
3: Pilar. No, pero el sonido absoluto es eso, que es capaz de distinguir las notas a la perfección.
2: Sí.
3: Este lo que tiene es hiperacusia, es decir, que oye todo en un volumen altísimo. Uh-huh. Y eso es una pesadilla, vivir con eso.
4: Claro, sí, eso es lo que le permite lo de los
3: números. Claro, por
4: de la
3: eso oye los clic-clic de dentro de la puerta de la caja.
4: Olvídate
3: fuerte
4: de tu amigo Pilar.
2: Nada, no nos hacemos ricos. Por ahí no nos hacemos ricos. Bueno, ¿alguna recomendación más que
3: pues
2: tengamos
3: que
2: ver, Juan?
3: Hombre, una película que nos viene de España es el debut en el largometraje de Liteo Pedregal, que se llama Un hombre de verdad.
12: ¿Pero para qué se quiere liberar si hacen siempre lo que ellas quieren? La mujer es lo más bonito que existe en este mundo. Es el complemento perfecto para cualquier hombre. A las mujeres hay que tenerlas siempre contentas y ya está.
4: Y ya está, claro.
2: Así de sencillo. Juan, un viaje de aprendizaje emocional. ¿Por qué hay que ver esta película?
3: Mira, pues es la historia de un señor que es un buen hombre, pero que por la generación en la que vive es un señor ya jubilado. Pues él es el que en casa se dedica a pintar y a pasar y a ver el fútbol, y su mujer lo hace todo. Y de repente su mujer se muere de golpe. Y entonces él se da cuenta de que no sabe vivir sin su mujer, sin una mujer que le haga las cosas.
4: No sabe hacer nada.
3: Claro, pero él quiere una mujer no porque quiera una mujer, en el momento quiere una asistenta, una mujer para todo. Entonces es el camino existencial y emocional que hace él para redescubrir que tiene una idea muy equivocada de lo que tiene que ser una mujer en su vida, ¿no? Y para eso le va a ayudar una vecina que es maravillosa, su hija, con la que tiene una relación muy difícil. Y él va a darse cuenta a los 73 años que no tiene ni idea de lo que es una mujer, a pesar de haber estado 40 años casado.
4: Mira qué interesante.
3: Muy interesante la película.
4: Yo he dicho, ¿cómo nos va a meter aquí Juan esta película? Y me ha sorprendido para bien.
3: Bueno, sí. Hoy no hay truños.
4: Bueno, pensaba que esta era el truño,
3: vale,
4: de la semana.
3: Pues, se ve que estoy aprendiendo a vender.
4: Pero me ha gustado.
2: Bien, ¿aprendes a vender? Oye, o te estás volviendo más exquisito y más selectivo, más al gusto del consumidor, que en este caso es Rosa Rosado.
3: Exacto, al gusto de Rosa Rosado.
4: No, porque es que es un poco erudito a veces Juan con sus cosas,
3: No, bueno, vamos a cambiar
2: de tema. Bueno, los críticos de cine es que son un poquito intensitos, Rosa, esto entre tú y yo. Esto entre tú y yo. Bueno, pues ya sabemos lo que tenemos que ver esta semana en la cartelera. Oye, ¿y de la programación de 13, Juan?
3: Bueno, pues tenemos una película histórica, Cromwell, que nos acerca a esta figura tan importante de la historia de Inglaterra, un señor que llevó a su país a la guerra civil y que se permitió el lujo de matar a su rey. Una película excelente, muy bien documentada, que la podemos ver mañana, viernes, a eso de las 10:50, en 13 Televisión, en el programa Classics.
2: Pues ya sabemos también lo que tenemos que ver en 13 Televisión, esa película. Así que vamos contigo, Rosa. ¿Qué es lo que tenemos que oír?
4: Vamos a lo importante, Pilar. Empiezo con...
2: hasta ahora no era nada
3: sin
2: importante.
3: Comentarios.
4: No, porque además esto le interesa muchísimo a Juan y yo lo hago por él. Porque lo que empezó como una broma o un rumor al final sucedió y es que Bad Bunny y el Papa se reunieron.
13: Me pregunto si tengo muchas novias.
4: Es lo primero que me pregunta Juan en cuanto ha llegado. Oye, al final se reunieron, ¿no? Al final le va a gustar Bad Bunny. Bueno, pues ocurrió finalmente este lunes en el Estadio Santiago Bernabéu de Madrid. Según ha confirmado el Vaticano, el Papa León XIV se reunió en privado con Bad Bunny junto a su familia. Él no se define como practicante, aunque sí procede de una familia muy, muy católica y muy creyente. Y el encuentro se produjo justo al final del acto, que reunió 80.000 personas de la comunidad diocesana en el Bernabéu. No fue una audiencia pública ni un acto protocolario abierto, sino un encuentro breve. Y según el Vaticano, no hay fotos de los dos juntos. Algo hay por ahí que yo no sé si será IA o no, pero de momento yo creo que oficialmente no ha trascendido
3: nada. Todo es IA.
2: No hay foto
4: claro,
2: de momento.
4: Por eso te digo, dice Juan.
2: Hay confirmación, pero no ha habido foto, efectivamente.
4: Claro, dices que yo he visto, digo,
3: he visto,
4: no,
3: claro,
4: no te lo creas.
3: Con la IA todo se hace.
4: Efectivamente. Yo creo que esto no ha pillado de sorpresa a casi nadie, porque desde que se supo que iban a coincidir los dos en Madrid se extendió el rumor de un posible encuentro. Incluso ya el arzobispo de Madrid, José Cobo, dejó abierta la posibilidad de ese encuentro para tender puentes entre ambos ámbitos. Dijo que las sorpresas son sorpresas y finalmente entre los dos hombres más relevantes del momento se ha producido ese encuentro. Que, por cierto, Bad Bunny ha dejado caer la opción de ofrecer 5 conciertos más en España y la gente
2: tampoco ya está... hace falta, ¿eh?
4: Bueno, pues la gente ya está sacando la agenda y la cartera.
2: Pero qué locura es esta.
4: Yo creo que a mí por agenda no me cuadran las cosas, pero bueno, todo es posible. Al menos lo ha dejado caer en uno de sus conciertos. Y Juan, si quieres, puedes ir a verle hoy.
3: No, a mí no me cuadra la cartera.
4: El lunes y el martes no te cuadra, ¿no? Bueno, y lo que está a punto de comenzar es la noticia del día también, es el Mundial. Mundial que por primera vez tendrá 3 ceremonias inaugurales, una por cada país organizador, México, Canadá, Estados Unidos. A partir de las 7:30, en un ratito, tendrá lugar la inauguración en el mítico Estadio Azteca de México, con Shakira interpretando en directo Dai Dai, la canción oficial del Mundial, y con grupos como Maná, Alejandro Fernández, Belinda, J Balvin, entre otros. Y también es muy probable que aparezca Andrea Bocelli, que interpreta junto a David Guetta y otros artistas otro de los himnos del Mundial.
2: Bueno, pues que hoy comienza el Mundial con esa inauguración en México. Mañana será la inauguración en Canadá y pasado mañana en Estados Unidos. Los tres países que son sede y los tres países que van a acoger los partidos de este Mundial de récords, porque va a ser el Mundial más largo de la historia, con mayor número de selecciones y con mayor número de partidos. Oye, pues qué completita la agenda de esta semana, tanto en lo que hay que ver como en lo que hay que oír. Juan Orellana, gracias.
3: A ti, hasta la semana que viene.
2: Hasta la semana que viene, Rosa. Enseguida vamos con los oyentes.
4: Eso es.
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2: Estamos ya en esta recta final de la tarde de COPE, este programa que hoy hemos hecho desde el estadio de Gran Canaria, el estadio en el que juega la Unión Deportiva Las Palmas. 40.000 personas van a asistir dentro de un ratito a la misa que va a oficiar aquí el Papa León XIV. Nosotros estamos a punto de terminar y va a tomar el testigo desde este mismo escenario Ángel Espósito, el director de La Linterna. Espósito, muy buenas tardes.
3: ¿Qué tal, Pilar? Buenas tardes.
2: Que vais a contarnos todo lo que pase a partir de que llegue el Papa a este estadio Gran Canaria.
3: Es que por horario nos está tocando en directo en todas estas linternas especiales los actos centrales del Papa. Por lo tanto, contaremos a partir de las 7 que se prevé que llegue, se tiene que estar aproximando a este estadio, y comentaremos muchas más cosas, porque comentaremos una foto que se está haciendo viral de Pedro Sánchez cogiendo a un niño que le han entregado así.
2: Ay, es buenísima.
3: Iba a decir patética, pero sí, es buenísima como foto, patética en cuanto al símbolo. Pero en fin, ¿quién se habrá creído que es? Bueno, yo ahí lo dejo, lo comentaremos. Y he quedado, que puede ser una de las entrevistas sin duda de este viaje, he quedado con Tito. Esta mañana en Arguineguín, en los distintos testimonios que ha tenido el Papa, ha hablado un capitán de salvamento marítimo, el de una salvamar del salvamento marítimo, que le ha contado la experiencia de cómo rescatar por la noche en el Atlántico un cayuco, una patera lleno de inmigrantes. Bueno, pues he quedado con Tito para esta noche y me va a contar lo mismo. Estoy absolutamente deseando. Y voy a aprovechar para recordar, hace unos meses los de La Linterna estuvimos en Embur, en la costa de Senegal, y vamos a recordar cómo salen de allí, cómo llega solo la mitad de los que salen, y vamos a hablar con las madres de esos inmigrantes, que es el motivo de esta visita y del Papa en Canarias.
2: Pues todo esto y mucho más enseguida en unos minutos en La Linterna con Espósito, al que le cedo ya prácticamente el testigo.
3: Vamos.
2: Espo, dame un momento que vamos con los oyentes y Rosa y todo
3: vamos,
2: tuyo.
3: Vamos.
2: Rosa, que me pide paso ya aquí el señor Espósito.
3: Hola,
2: rapidito.
3: Rosa.
4: Hola, Espo. Pues venga, estamos hablando hoy con los oyentes de lo que quieren ser de mayores y aquí tenemos al mismísimo rey de Memphis.
5: Hola, gente. Pues yo la verdad que de pequeño quería ser Elvis. No cantante, no rockero, no actor, no. Quería ser Elvis. El tipo que aparece de la nada, que hace la mejor canción, que tiene contoneos, que se lleva locas a las chicas. Quería ser Elvis. Solamente eso, ser Elvis.
4: Yo no sé si Espósito también quería ser Elvis de pequeño.
3: Sí, por el tupé, no te...
4: Hombre, bueno, por el tupé.
2: Hombre, tendrías pelo en algún momento de tu vida.
4: Efectivamente.
3: Yo creo que sí, que con 8 o 9 años.
2: Bueno, todo esto lo estamos preguntando a los oyentes por la pregunta que le hizo Renzo ayer, el niño, al Papa, cuando le preguntó ahí en el Raval, ¿y tú de pequeño querías ser Papa? Pues esto se lo estamos trasladando a los oyentes. ¿Ellos qué querían ser cuando eran pequeños, Rosa?
4: Pues mira, lo de soñar a lo grande puede ser muy interesante. Uno puede ser el mismísimo Elvis Presley, pero ¿para qué complicarse cuando la filosofía de la felicidad es mucho más sencilla?
6: Buenas tardes. Yo de pequeño, aunque luego toda mi vida he sido ejecutivo de ventas y demás, pero a mí eso de ser pastor me encantaba. Eso de estar tumbado en el campo con las ovejitas, viendo el cielo allí un ratito tumbado a darles de comer, a mí eso me flipaba. Yo decía, yo de mayor quiero ser pastor y déjate de rollo. Pero luego no ha podido ser. Y me he dedicado, como os he comentado, al mundo comercial. Bueno, un abrazo, hasta luego.
4: Fíjate, nada que ver. Si es que esto de estar tirado en la pradera, a la sombra de una encina, ver comer a las ovejitas, escuchar los cencerros, vivir sin problemas, sin correos electrónicos, eso es calidad de vida. Porque la paz no se compra con dinero, ¿o sí?
7: Hola, buenas tardes. Pues yo de pequeño soñaba con ser como el tío Gilito, es decir, estar forrado, tener mi propia piscina llena de billetes en la que poder hacer unos largos todos los días. Pero claro, luego con el tiempo te das cuenta de que eso es imposible, que nunca llegarás a ser el tío Gilito. Como mucho llegarás a ser el pato Donald, es decir, estar enfadado todo el santo día y que no haya ni Dios que te entienda. Un saludo.
4: Bueno, la vida nos va domando a todos, pero al menos soñar es gratis.
2: Al menos soñar es gratis y los oyentes han compartido esta tarde sus sueños con todos nosotros. Oye, que en el Estadio Gran Canaria, los asistentes están haciendo ahora mismo una ola. Aquí te dejo, Espósito, todo tuyo para que nos cuentes este acto que va a tener lugar enseguida con esa misa que va a oficiar el Papa León XIV aquí en el Estadio Gran Canaria.
3: Gracias, Pilar.

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0: bienvenidos al Mundial de México, Estados Unidos y Canadá. Bienvenidos al Mundial. Esto se dice una vez cada cuatro años. Bienvenidos al Mundial de Fútbol en la COPE. Durante los próximos 40 días le vamos a contar, es que ya me he perdido, 100 partidos. Y lo que esperamos es contar los 8 de España que nos hagan acreedores a la segunda estrella. España, una de las grandes favoritas para ganar este Mundial. Este Mundial que empieza hoy en México, aunque en nuestra memoria quedará como el Mundial de Estados Unidos, porque hay 11 sedes en Estados Unidos, 3 en México, 2 en Canadá, y creo que el reparto de partidos es 70%, 30, 20 y 10. 70% en Estados Unidos, 20 en México y 10% en Canadá. Hoy, México-Sudáfrica, partido inaugural. Hoy, en el Estadio Azteca, va a empezar ahora la ceremonia de inauguración del Mundial 2026. Y la programación deportiva de la cadena COPE con el partidazo cada día a las 11:30, con el especial mundial cada día a las 3 de la tarde y con tiempo de juego dando, si no damos todos los partidos, poco faltará porque vamos hasta los de madrugada. Significa que además de todo el elenco de comentaristas que tenemos, del que presumimos durante todo el año y ampliamos incluso durante este mundial, presume también de tener 22 enviados especiales en Estados Unidos.
1: ¡Hala!
0: Solo, ¿no? Y en México. ¡Hala! 22. Solo. Los que importan, que son los que hacen sonar esto, van a ser Quique Gómez y Dani Herrería desde Dallas, Sergio Jiménez desde donde esté la selección española. La jefa de todo va a ser Ana Cinta. Y el subcomandante, Carlos Díaz Majariza. Tenemos en México a Lara López, en Miami a Nacho García, en Houston a Hugo Ballester, en New Jersey a Antonio Ruiz, en Boston a Javi Gómez, narrando partidos por doquier Germán Dobarro, Manolo Oliveros, José Manuel Oliva, Rubén Martín. En el Centro Internacional de Prensa y en los partidos de España, Manolo Lama. Siguiendo el día a día, el minuto a minuto de la selección, Miguel Ángel Díaz y Elena Condis. El partidazo con Juanma Castaño, Álvar, Jesús Bueno y Vaquero. Y todo con la coordinación de Manolo Lama desde el IBC. Así que es un despliegue nunca visto en la radio española.
2: ¡Para!
0: Si no ganamos este mundial,
2: nombran a Balón.
0: Nos sale que no nombran a Navalón. Pues es que no me han dicho que no me han dicho a Navalón, perdón. Navalón. Tony Navalón, perdón. Pues todos somos 23. Vamos, si no ganamos el mundial, este esfuerzo no merece la pena. Shuankar, te has pasado. Esta organización de mundial es una barbaridad. Como no ganemos el mundial, nos sale a deber. Vais a tener que devolver todos, especialmente Antonio Ruiz, la mitad de las dietas.
2: Voy a conectar. Está ya previsto, Paco.
0: Está previsto, ¿no? Ahora os saludo a todos. Voy a preguntarle a Rubén Martín si de verdad a las 7:30 van a hacer la inaugural, porque aquí tenemos varias telepuestas y de momento no estoy viendo en el Estadio Azteca nada del terreno de juego. En el Estadio Azteca está para contarnos el partido inaugural Rubén Martín con Lara López. Y nos van a acompañar en los comentarios Maldini, que está allí también, en México DF, Cañizares, Poli Rincón, Mansilla, como Horda Internacional, y Pedro Martín. Estadio Azteca, México, Rubén Martín, muy buenas.
3: Hola España, hola Paco, muy buenas tardes a todos. Aquí estamos, sí, acaba de arrancar ya, los prolegómenos están preparando todo para que muy poquito, en principio hay 39, estaba previsto que arrancara la ceremonia inaugural. Ya se está preparando todo. Ya está cubierto el césped, hace bochorno, hace sol, prácticamente el estadio lleno, así que sí, enseguida, en instantes, va a arrancar la ceremonia inaugural desde un estadio en el que en 1970 levantó la Copa del Mundo Pelé y en 1986 levantó la Copa del Mundo Diego Armando Maradona. Así que imagínense el escenario para arrancar este Mundial 2026 en México.
0: Y es una de las canciones más bonitas de Calamaro, el Estadio Azteca, di que sí. Bueno, Lama, Shuankar, todo en Dallas bien, el Centro Internacional de Prensa está bien, ahora me contaréis, pero está
1: todo
0: el equipo
1: baratito,
0: bien.
1: Todo baratito, Paco, baratito y bonito.
0: Ya te he oído con expósito. ¿Cuánto cuesta comer allí en el IBC?
1: Bueno, comer en el IBC, si puedes, no te baja de $100, comer. Luego ya si tienes otros 100, por ejemplo, Antonio Ruiz, según aterrizó, ha pedido volverse ya, porque dice que se van a acabar las dietas.
4: Madre mía,
5: aquí te meten las tasas, y además de las tasas,
1: la propina.
0: La propina.
5: Los tenores, los cubiertos, todo, porque te meten luego efectivamente una propina que ya viene en la factura un 20%, pero eso es lo normal.
0: Ahí ya te lo ponen de 20. O sea, no te van a elegir entre 10, 15, 20, 25.
5: No, después te piden que amplíes.
1: Sí, aquí no te dejan elegir, Paco, 20 mínimo. Y luego ya, si tú tienes detalles, como Antonio, que normalmente suele dejar 30 o 40%, pero así queda la cosa.
0: Antonio suele coger las propinas de las otras mesas, pero si pagan con tarjeta.
1: Ah, bueno, no te dejan pagar con dinero efectivo, No te dejan poner billetes de dólares, tienes que pagar con tarjeta.
0: Le habéis amargado la vida al pobre Antonio. Bueno, este es el equipazo que nos va a acompañar durante 40 días hasta que el 19 de julio se juegue la gran final, en la que España es una de las grandes favoritas. Bueno, para mí es que solo hay cuatro favoritas, que son, además, todas aquí, estamos todas juntitas: España, Portugal, Francia e Inglaterra. La mamá mete a Alemania y a Argentina.
1: No, Alemania no.
0: A Argentina y a Brasil.
1: No, yo a Brasil no, Argentina, a Brasil la meto de rondón, Paco.
0: Bueno, yo, si no es ninguna de estas cuatro, sería porque hiciera una de las suyas Ancelotti, de estas de marcar seis goles en los últimos seis descuentos de cada partido y cosas de esas. Pero si no, yo creo que esto se viene para Europa. En fin, es un mundial tan largo que a lo mejor les puede pasar lo que a mí, que yo cuando llegaba al mundial yo digo, yo voy a ver todos los partidos, los quiero ver todos, los 60, 63 que había, no me acuerdo cuántos eran.
1: 64.
0: Luego al final, pues algunos se te pasaban, luego otros eran dos a la vez el mismo día, en la última jornada de la fase de grupos, tal, bueno. Pero esta vez es que es casi imposible verlos todos. Así que voy a decir lo que tenemos hoy y lo que tenemos mañana. Hoy, a las 4 de la madrugada, si va a estar de juerga por ahí, Corea del Sur, República Checa.
1: Vamos. Oliveros lo vas a tener ahí. Le ha dado por irse ahora a Guadalajara. Guadalajara, Guadalajara o Oliveros.
0: Que pertenece al grupo de México y de Sudáfrica, al grupo A. Mañana, 9 de la noche, Canadá-Bosnia, partidazo que va a narrar Lama, del grupo B.
1: Y Oliva se viene conmigo, que tiene unos detalles, no me ha dejado irme, quedarme solo en Toronto.
0: Y a las 3 de la madrugada, mañana, o sea, no esta noche a las 3, esta noche es a las 4 el Corea de República Checa. De la madrugada de viernes al sábado, 3 de la madrugada, Estados Unidos, Paraguay.
1: Lo barro que le encanta Hollywood y ha dicho, yo me voy a Los Ángeles.
0: Ah, mira qué bien. Bueno, pues ahora saludamos ya a todos los compañeros. Es más, vamos a puntuar qué vida van a llevar los desplazados especiales, los enviados especiales de la cadena. Quedan activados ya los sistemas de mensaje para quien quiera vivir con nosotros todo el Mundial, este primer día de Mundial. Facebook.com/tiempo de juego, en x@tjcope y el WhatsApp, David.
6: 677-580-461.
0: Me encanta el nuevo logo que has diseñado con los compañeros de diseño para tiempo de juego en el Mundial, con las tres banderas, Cope Mundial.
6: Me alegro.
0: Es precioso. Felicítales de nuestra parte. ¡Empezamos!
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0: Voy a quitarme de ahí a Mourinho, que tienen puesto aquí bien Sports con partido que ya lo voy a ver el año que viene demasiado. 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
0: 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Recuerdo que hay varios partidos que se ven abiertos. 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Pues estoy viendo desde afuera el Estadio Azteca. Lo que no se ve es desde dentro. ¿Eso está preparado? ¿O es que vamos con retraso? ¿O es que no era verdad lo de las 7:30 hora de comienzo de la ceremonia? Junto a Rubén Martín está Lara López. Hola, Lara, muy buenas.
6: Hola, hola, ¿cómo estáis? ¿Qué tal? Un gusto saludaros desde aquí del Estadio Azteca de México.
0: Era las 7:30 hora española, o sea, hace 11 minutos, hora tuya, la hora prevista para que arrancara la ceremonia.
6: Sí, ahora a las 11:30 arrancaba. 7:30 hora de España.
3: O sea, a las 11:39 está previsto, según la escaleta, Paco, el arranque de la ceremonia para que cojan las señales televisivas del mundo.
0: Vale, que vamos con retraso entonces. Lara, ¿has hecho alguna vez de lo que en España llamamos micrófono inalámbrico? Es decir, informaciones como si estuvieras a pie de campo, mintiendo como si estuvieras a pie de campo.
6: Sí.
0: Vale, pues hoy te va a mal guiar Rubén Martín. Prepárate para las trampas. No sé si habrá llegado Maldini, que va a hacer el Mundial desde México DF. ¿Le tenéis ya por allí también?
3: ¡Toma un patito!
12: Sí, aquí estoy, Paco. Llevo un buen rato aquí con Lara y con Rubén. Esto hay que disfrutarlo hasta un rato antes de empezar la ceremonia inaugural, Paco.
0: ¿Qué tal es llegar al estadio? ¿Es un lío de tráfico, no?
12: Bastante caos. Yo he venido con mucho tiempo, muchísimo tiempo. He salido como a las 7:30 de la mañana del hotel. Yo creo que Rubén ha venido antes que yo todavía. Y guardia, pero vamos, sí, un caos total. Está todo cortado, yo creo que por lo menos 2,5 kilómetros me ha tocado andar.
0: ¿Conocías el Azteca?
12: Sí, lo conocía. Estuve en el partido en el que se reinauguró el estadio contra Portugal hace un par de meses y es impresionante. O sea, este estadio es ya no solo por lo que significa, creo que es el estadio con más mística de la historia del fútbol, sino que sí, es un coloso impresionante en todos los sentidos.
0: ¿Te huele más a Maradona o a Pelé el estar?
12: Hombre, yo por edad, Maradona, ¿no? Yo soy maradonista y maradoniano. Va a empezar esto ya, no sé si tenéis ya señal.
0: Así
12: pero yo soy más de Maradona. Desde luego, Maradona aquí hizo uno de los partidos más recordados. Para mí el partido más recordado de la historia del fútbol no es la final, sino es el de Inglaterra aquí en cuartos, que fue aquí, obviamente.
0: Bueno, todos los compañeros del IBC estáis abiertos si queréis participar. Le ruego a Shankar que no diga la palabra mono. No creemos que vaya a salir ningún mono en esta ceremonia. Creemos que no. Bueno, eso parece un mono.
3: Tengo preparado minuto a minuto para ir explicándoos la ceremonia, que es preciosa y que ya ha arrancado, Paco.
0: ¿Y ahora qué hay?
3: Pues mira, un ensamble de 44 danzantes aztecas tradicionales de los grupos Nocniuc y Yolot Mexica, que irrumpen golpeando con intensidad ceremonial el huetel, tambor tallado en tronco de árbol.
0: Ah, pues ahora me ha quedado más claro. ¿Hay más cultura azteca o cultura maya en México, Lara?
6: Bueno, hay cultura maya y cultura azteca que se vive por dos lados y es justamente lo que estamos viendo ahora con los trajes tradicionales y con el baile típico que se hace aquí, el baile azteca y el baile maya. Tanto los aztecas como los mayas como los olmecas son cultura fundamental aquí en el país mexicano.
0: Vale, vale, pero como el estadio se llama Estadio Azteca, digo, pues igual la zona del DF era más azteca que maya, yo qué sé.
6: Sí, ahora ya cambió el nombre, pero sí, los aztecas sí son muy importantes aquí, mucha cultura azteca ahí.
0: Vale. Bueno, voy a empezar a saludar a los compañeros que nos cuenten qué van a hacer durante el Mundial. José Manuel Oliva, estás en Dallas ahora mismo, ¿no? Hola, Oliva.
13: Por aquí ando, Paco, por Dallas. ¿Cómo cerquita del ama de momento.
0: ¿Cómo va a ser tu vida?
13: Mi vida va a ser ir de un lado a otro y perseguir a Argentina y a Messi. Posiblemente en su último Mundial. Así que estaremos muy cerquita de Argentina durante toda la primera fase con los partidos de Argentina. Y bueno, y a partir de ahí, mañana tengo partido de Canadá con Lama. Y bueno, un día tras otro.
0: Vale, Argentina y sí, Dallas, Argentina. Mucho Dallas. Como a ti te gusta conocer, a menos de una hora de Dallas está Fort Worth. Ahí todos los viernes sueltan ganado. El ganado es de estos dos.
13: A eso he venido a ver.
0: Cuernilargos. Sí. O sea, van despacito, no van desbocados. Bien. Y hay rodeo. Si consigues entradas, es divertidísimo, tío.
13: Lo hemos intentado ya, Paco, pero de momento no hay entradas. Anda. Seguimos buscando. Sí, sí.
0: Vale, vale.
13: Para un rodeo de hace unos días ya no había entradas, y ni siquiera la reventa.
0: Bueno, Dallas es pedorrillo, quiero decir, para vivir igual está bien, pero para estar 40 días de visita es truño.
13: No hay nadie por la calle, Paco. O sea, una cosa increíble. Truño. Una ciudad de grandes coches, pero sin gente en la calle.
0: Truño. Así que, ¿qué vida creéis que va a llevar Oliva de 0 a 10? Yo le pongo un 5.
14: Sí. Yo le pongo un 6, ¿eh?
1: 6. Sí, sube, Paco, sube.
14: Narrador de IBC no vive mal.
1: 7. Ah, bueno, hay que decir una cosa, que Oliva y Dobarro van a hacer doble función. Son narradores, pero luego hacen los inalámbricos de todos los partidos que se juegan en Texas, en el campo. ¿Eh?
0: Ya. Andrea, ¿qué vida crees que se va a pegar Oliva?
15: Yo me he venido un poco abajo, Oliva, lo siento, un 4.
13: Un 4, suspenso.
0: Eri,
14: bueno. Un 3, porque encima va a correr y todas esas cosas. O sea, que...
0: o sea media de 6. Sí.
1: Eri, esta mañana le tenías que ver por el hall del hotel, daba vergüenza verle. Claro. Con un pantalón ajustadito, ¿ves?, marcando paquete tipo español. ¿Ves? Con una camiseta, como dicen en mi pueblo, remera, sudando, y no le abría el cuarto, como aquí.
0: Mira,
1: ha tenido que buscar a un propio
0: maná
1: para que le llamara.
0: Está cantando Maná.
1: Sí, míralo, óyele.
3: ¡Suena!

0: se lleve lo que se llevaba hace años Maná, pero vamos, a mí entre esto y Bad Bunny me parece Alemania Curaçao.
1: Ya empezamos faltando, ¿no?
0: Sí.
1: Empezamos a cantar Maná.
2: ¿Quién es Alemania?
0: Justo. Yo soy de Curaçao.
3: Justo delante de una Copa del Mundo que se ha transformado en el trofeo Origen con un calado tejido de papel. Mira cómo suena Maná en la capital de México.
0: Bueno, hoy están volando, a esta hora no tenían otra que volar. O sea, el programa inaugura el mundo y se ponen a volar los dos tontos, Hugo Ballester y Javi Gómez.
2: Además, es que les odio, no sé cuál es más tonto
0: de los dos. Es que les odio a los dos.
4: La manía de llamarle por el segundo apellido, mira que me cabrea.
1: Tontos.
0: ¿Qué vida va a llevar Hugo en Houston, Manolo?
4: Bueno, vive en Houston, pero cubre Houston y Kansas. Apúntate. La voz de Argentina en el tiempo de juego va a ser Oliva, pero el inalámbrico, el que va a estar al lado de Leo Messi,
0: o sea, entrenamientos el día antes y todo eso.
4: Hugo Ballester, que además va a estar muy pendiente de lo que ocurra con Inglaterra, que también vive en Kansas City, y con Argelia, que ojito, ¿para qué seguir Argelia? Bueno, pues seguimos Argelia porque puede ser nuestro rival en cruce. Es decir, que Hugo tiene. Sí, sí, Hugo es la de Luka Zidane, que puede ser nuestro rival en el cruce de 16avos. Hugo va a vivir bien, calor, Houston, Kansas, no va a vivir mal.
0: Va, para mí, Hugo, 10. O sea, está solo, no le molesta a nadie. Nadie. O sea, no hay.
4: Rubén Cañizares le va a molestar.
0: Entonces ya le bajo al 9. Pero estar solito en Houston, irte ahí a ver. Entra en Argentina, rueda de prensa de Bellingham.
4: Tiene prohibido decir tenemos un problema, ¿eh? O sea,
0: bueno, para mí, Huguito 9, para vosotros.
1: Un 8, le voy a poner yo, un 8.
2: Huguito, un 6.
0: 6.
2: Va a estar tranquilo, un 7, 7 y medio.
0: Vale, una media de 7. ¿Qué vida va a llevar Antonio Ruiz, Nueva York? Se ha ido el Antonio.
5: Hola, ¿qué tal? Buenas tardes a todos. Ahora en el hotel.
2: Mucho calor.
5: Ahora en el hotel de Brasil, que está a una hora del MetLife Stadium, donde me he acreditado esta mañana después de 40 minutos. Aquí todos son esperas. En la carretera espera, atascos. En la salida del aeropuerto, atascazos. Pero estamos llegando con mucha antelación para poder llegar a los...
0: Bueno, que Nueva York y New Jersey te ha tocado, no te quejes.
1: Qué envidia.
0: ¿Qué vas a hacer? ¿Qué vas a cubrir?
5: Bueno, voy a seguir Brasil como prioridad, pero también están por aquí Marruecos, está Senegal, está Haití,
1: majísimo, Nueva York.
5: Sobre todo Brasil.
1: ¿Pero qué ha hecho Antoñito para merecer esto?
5: Claro, bueno, a lo mejor es que llevo 8 mundiales y la casa tenía bien tener un detalle.
1: Ya tenías que decirlo, si no lo dices, revientas, ¿eh?
5: Este es mi 8º mundial. Number 8.
0: ¿Quién canta, Rubén?
1: Belinda. Esta es Belinda.
3: Belinda, con los ángeles azules. Hombre. Impresionante.
2: Una cosa seria, los ojos. Ay, va mejorando todo.
0: Oye, pues ha preparado México un panorama internacional, ¿eh?
4: Joder, pues yo, Paco, yo que la recordaba cuando presentaba con Chapis a Belinda.
2: Con Chapis.
0: Qué comentario.
3: Belinda Guasito.
0: Más vintage.
4: Ah, esa era otra, Rubén. Yo pensaba que era la misma.
3: No es la misma.
2: No hay ningún artista latino que se precie que no tenga una versión de algo con Los Ángeles Azules.
4: Bien, bien.
2: Son un grupo de culto.
0: A ver, Antonio Ruiz, para mí entonces Antonio pasa a ser el que mejor va a vivir.
1: Sí, para mí es un 10.
0: Bueno, que se va con mucho atasco.
2: Para mí no, ¿eh?
0: 9.
1: Yo le voy a poner 9.5 porque está en Nueva York, va a ver Ancelotti, tal. 9.5.
2: Yo creo que va a sufrir bastante el pobre con horarios y demás, con mucho...
5: Claro, es que no sé cuándo...
2: No, tú ya no tienes... 6.5.
0: Ahora está hablando el jurado, ya te tienes que callar.
2: Bueno, 7, por si va Brian Park, un 7.
4: Un 2. Antonio, que va a hacer Brasil, tiene también una selección que ya lo ha dicho él, que para mí es una selección muy allegada a nosotros, que es Marruecos.
0: Se ha caído Abde, que...
4: Un equipo que en España tiene mucho seguimiento, y que acuérdate que Marruecos tenemos un gran recuerdo de él, porque nos eliminó en Qatar, y yo por lo menos fui uno de los afortunados de celebrar aquella derrota.
0: Bueno, Antonio, entonces le ponemos 7, patado con Hugo. Sí. Que Abde y Aguer se han caído de Marruecos, entran dos con Ocorozco, Sadán y Sbai. España, vamos a hablar luego con la última hora de la selección, ¿eh? Hoy hablaba Pedro Porro y han entrenado a las 5 de la tarde. No he dicho el calciomercato de hoy. Juan Iglesias confirmado se va al Sevilla del Getafe. El Levante ficha a Bardelli. Bardelli, que no es lo mismo, venía del Dunkerque. El Rayo se queda con Mendy, paga 3,5 kilos.
1: No, J Balvin. Perdón. Me ha podido la emoción, perdón.
0: Te iba a decir, no es J Balvin, es Mendy por el que paga.
3: Ojo, Paco, entra J Balvin en el coche de los Picapiedra.
1: Qué cago.
3: Las piernas, y por cierto, me gusta la canción porque presenta su nuevo tema, Tonto, de su era.
0: Ah, mira, dedicado al equipo de enviados. Bueno, Julián Calero, nuevo entrenador del Oviedo. Ander Herrera recién de convoca. Y ahora dicen que igual se va al Zaragoza. Y Guderic acaba de anunciar que se va al Sevilla. A ver cómo suena el último J Balvin.
1: Con Ryan Castro. Este no es J Balvin, ¿eh?
3: ¿Otro? Sí, es J Balvin, Ryan Castro. Sí.
0: Se les entiende mejor que a este, ¿no?
1: Es
0: que
1: fácil. Sí.
3: Le falta la casita.
5: Es un adelantado a Puccini.
0: Y termino. En 10 minutos empieza el Barça a una Tenerife. Semifinal de segundo partido, ya ganó el Barça el primero, pero es a lo mejor de 5. Bueno, Antoñito, un 7 como Hugo, van a vivir y brillar. Germán Dovarro.
6: ¿Qué pasa, Paquito?
0: ¿Tú qué vas a hacer con tu vida?
6: Pues mira, vamos a ver. Yo estoy aquí metido en el IBC, fundamentalmente de inicio narrar partidos, la selección brasileña, todos dicen que Brasil es una mierda.

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17: Enseguida la última hora de España, enseguida ya las primeras alineaciones del Mundial, México y Sudáfrica, que abren este Mundial 2026, como cada...
18: Sí, 23 Mundiales, ¿eh?
17: 23 Mundiales, sí, sí, os lo había...
18: No, estaba vacilando a los que sabemos votando de esto. Sí, 16 ha participado España.
17: ¿Ves? Sí, es que...
18: ¿Qué? Nos ha vuelto loco aquí el pobre Swan, que ha tenido que ir al archivo.
17: Mira, ya que estamos hablando con Dallas,
18: a ver.
17: Ponle la música de centro de prensa. Cuando conectemos con Dallas... En un homenaje a J.R.
18: J.R., ¿no? Dallas.
19: Suenan.
17: Qué mítica, ¿eh?
19: Esto es muy, muy vintage también.
17: Era Bobby, J.R. No, digo que como hacemos cada día, cada minuto en la radio, agradecemos siempre a los anunciantes de Tiempo de Juego. Así que agradecemos a todos los que nos acompañan también durante el Mundial, como nuestra aceituna.
20: Oh. ¡Ay! Vamos a hacer una checklist. ¿Sabéis lo que es una checklist? Sí, yo voy claro diciendo cosas y me decís si las tenemos o no las tenemos. Correcto. ¿Técnicos?
21: Sí. Check.
20: ¿Productores?
21: Sí. Check.
20: ¿Director?
21: Sí. Check.
20: ¿Teles?
21: Sí. Check.
20: ¿Narrador?
21: Sí. Check.
20: ¿Hordas?
21: Sí.
22: Check. Check.
23: Check o chic.
20: ¿Aceitunas?
21: Sí.
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20: Otra vez están aquí en Tiempo de Juego nuestras aceitunas favoritas, la española. Sin la española, sin nuestras aceitunas, no hay partido que valga. Es como si saliesen los equipos sin delanteros, yo qué sé. Os voy a ir repartiendo las latitas, ¿eh? Aceitunas rellenas de anchoa, ¿para quién?
25: Para mí.
20: Vale, las de jalapeño.
25: También.
20: Oye, que hay unas nuevas. El fichaje de Gilda, pero esta es para mí. Amo las Gildas.

0: beso.
1: Hola, rellenas de Boquerón. Son nuestras aceitunas, aceitunas la española. Una aceituna como ninguna, siempre rellena de lo mejor. ¿Queréis cantar?
2: Sí.
1: Adelante.
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2: Seguimos vintage. Esta música que habrán visto en alguna peli de la Segunda Guerra Mundial, como bailaban las parejas, es Chattanooga Chuchu de Glenn Miller. Chattanooga Chuchu. Aunque te ha escrito con O, pero es Chuchu, no sé, cero. En Chattanooga está la selección española, es decir, que están Miguel Ángel Díaz Miguelito y Elena Condiz. Hola a ambos dos, muy buenas.
4: ¿Qué tal? ¿Qué tal? Muy buenas.
2: Chattanooga Chuchu, ¿lo habíais escuchado? Sois tan modernos pues, que no, ¿no?
4: Sí, yo lo había escuchado porque cuando nos tocó Chattanooga como sede, como campus de la selección, me lo dijeron, me la pasaron. Y este fin de semana estuvimos en un concierto en el río Tennessee, en la ciudad, y justo interpretaron esta canción de Chattanooga, Chattanooga, los cantantes.
5: Sí, yo lo googleé porque quería apuntar alguna canción para colorear el mundial y por eso la escuché, si no, no lo hubiera escuchado.
2: Es evidente que estos dos van a vivir.
6: No han llegado, ya están de concierto.
2: Un 15. Un 15 le ponemos.
1: Sí, sí, un 15. O para arriba.
7: Pero el problema que le veo es que o Elena o Miguel
6: alguien va a echar. Lo único.
7: No, van a echar de menos a las parejas. Yo lo veo eso como problema.
1: Qué malo es.
4: No, si tengo a Messi a mes, no echo de menos nada. No,
2: es un problema, sí. Lo digo de verdad.
4: Estamos juntos todo el día.
2: Hacer el programa de la noche donde está la selección. Porque si no, los de la selección viven como reyes. La cosa es conectarse con el tontito de
7: Han ido pocos, Paco. Yo te lo digo en serio. Han ido pocos. Yo creo que necesitan.
2: Y otra cosa es tenerlos allí. Porque que sí, que te hemos pedido a Rodri para esta noche. Que sí, que venga. Que, oh, qué pesado. Y ahora venga, vamos a. Sí, tener ahí todo el día, el de la noche. Yo he vivido esas dos cosas y es horrible.
5: Hay muchas conexiones a lo largo del día, Paco, muchas.
2: Sí, bueno, igual se te acaban las pilas.
5: Hombre, son muchos días, espero que no se me acaben, pero...
4: Lo bueno es que hemos cambiado un poco nuestro ritmo de vida. Nos vamos a dormir entre 10 y 11 de la noche, nos levantamos a las 6 para hacer deporte. Somos un poco Marcos Llorente, vamos a ver todos los amaneceres de Chattanooga.
2: Ejercis, de verdad.
4: Bueno,
6: os va a durar dos días.
4: No. Yo ya, desde que he llegado, he seguido esta rutina.
5: A mí me está costando un poco.
2: ¿Hay algo de España que queráis contar de hoy, digo?
5: Bueno, pues mira, he empezado el entrenamiento con un pasillo de collejas por diferentes motivos, porque ya hoy definitivamente se han incorporado al grupo Lamine Yamal y Nico Williams, es decir que pueden tener minutos contra Cabo Verde el próximo lunes, yo creo que ninguno va a ser titular. También collejas para Unai Simón, que hoy cumple 29 años, el portero de la selección, y luego para Javier Alfaro, que es el podólogo de la selección. El entrenamiento, Paco, bajo un calor terrible, 29 grados de temperatura con 36 de sensación térmica, y solo falta por incorporarse Víctor Muñoz, que va a ser baja para el debut ante Cabo Verde, pero yo creo que para el segundo partido contra Arabia ya va a estar disponible.
2: El primer partido es 6 de la tarde de España, que son que las 12 del mediodía allí.
5: 12 de la mañana, 12 de la mañana en Atlanta. Pero lo bueno es que es un estadio techado, con aire acondicionado, así que los dos primeros partidos pues no vamos a tener ese problema
2: que
5: de la humedad.
2: El forro polar que se lleva a todos los centros de prensa, sí.
6: Lo lleva.
2: Con el aire acondicionado acabas pillando.
7: Bueno, Paco, te lo digo en serio, aquí si hay alguno que no se ponga malo, es una noticia.
2: No.
7: O sea, aquí puedes pasar de 30 grados, menos Suanca, claro, que Suanca eres como una foca. Que le dé igual donde le lleve.
6: Qué cariñoso.
8: Muchas gracias.
2: Es más bien un humor.
7: No me refería.
8: Déjame no decirlo.
7: No me refería al peso, coño. Me refería a la temperatura. Es un tío que le tiras.
6: Madre que lo parió.
7: No. Le tiras en el polo ártico y te dice que hace calor.
8: Todos los mundiales tienen que empezar con algún animal.
6: Es un todoterreno.
7: No tiene nunca frío.
8: Pero ahora les digo una cosa.
9: Sus vasos de agua tienen más hielo que agua.
8: Hace un calor aquí, ahora mismo. Insoportable.
2: No, el aire acondicionado en todo aquí, Estados Unidos es
8: ahora mismo aquí en el centro este de prensa.
2: Que va, hombre.
8: Hombre, por favor.
4: Bueno, aquí en Chattanooga, sobre todo, es la humedad. Por cierto, van a venir muchos familiares ya en esta fase de grupos. De momento no ha llegado nadie. Bueno, solo una persona, por parte de Lamine Yamal, que no sé si se considera familia, aquí hay cierto debate, es su novia, llevan 2 meses, pues ya está aquí en Chattanooga desde hace 2 días. Han hecho cosas de gente normal, Lamine y su pareja han ido a comprar al supermercado.
8: ¿Y qué van a hacer?
4: Han paseado por Zaragoza.
8: Y ya son novios.
4: No,
7: familia, familia.
4: Que me refiero, que
8: está
4: me refiero
8: bien. A Lamine con el carrito. No, novio ya.
2: No habléis todos, o sea, por ejemplo, no han atracado gasolineras, por ejemplo.
4: No, han salido a comprar al supermercado para hacer acopio de, pues, de cosas que les gustan.
2: Han salido desnudos por la calle, montados en un caballo.
4: A ver, las calles, Paco, están desiertas. O sea, está Chattanooga, el downtown, el centro. Ayer yo me encontré una cola de 5 personas en un café de especialidad y fui feliz porque realmente no ves a nadie por la calle. Es una ciudad que está rodeada de naturaleza, de vegetación, campos verdes. Por eso los jugadores también aprovechan estos campos para ir a jugar.
2: Lo importante, algo. ¿Va a ir el hermano de Lamine, que es mi ídolo?
4: El hermano de Lamine va a venir con su madre, con Sheila Evana. En principio la idea que tenían era instalarse en Atlanta, estar en el primer partido, volver a España y regresar directamente después a México para ir el día 27 contra Uruguay. Bueno, ya es imagen de hamburguesas y de otras marcas, ¿eh? O sea, ya es
8: hermano.
4: Una estrella, Kaney. Sí, sí, sí. Le han hecho una hamburguesa que tiene el nombre de Kaney. Sí, sí, una conocida marca. Le ha hecho una hamburguesa con su nombre. Y sí, sí, es una imagen que ya se está explotando mucho a nivel de marketing, porque claro, es que el niño tiene muchísima gracia. Es cierto que cada año va cumpliendo un añito más, pero yo le veo igual. O sea, le veo
8: los
4: igual.
8: Raros que cumpliera uno menos.
4: No, pero que no le veo que crezca. Que no le veo que crezca mucho, la verdad.
2: Miguelito.
5: Dime, Paco.
7: A mí cumple uno menos cada año.
2: Acaba de hacer oficial el Madrid la contratación de José Mourinho hasta el 2029.
7: Para mí es una sorpresa, Paco, ¿eh? Nadie lo esperaba.
2: Yo siempre confié en que un meteorito hiciera su trabajo, pero no se puede confiar en los asteroides ya.
5: ¿Te acuerdas cuando hablamos después del Clásico? Que no terminabas de verlo, que esto no puede ser, si es que Florentino
7: la está tirando, Paco.
5: Se ha peleado con Méndez, es que no. A mí me pasaba lo mismo en mi interior, yo pensé que esto era imposible.
2: Ahora va a empezar a meter jugadores en el Madrid y en el Barça, va a tener 15 en cada uno.
5: Yo pensé que esto no lo íbamos a volver a vivir, pero bueno, pues habrá que volverlo a vivir.
2: Pues nada, que os eleve los que lo vais a vivir.
5: ¿El Mundial o Mourinho?
7: Paco, eso que suena año sabático.
2: No, ya os dije que si venía Mourinho yo...
9: Manolo, ¿sabes quiénes son los primeros que abandonan el barco siempre, no?
7: Vamos.
2: No, Evangelio está por aquí, la rata está por aquí. No va a abandonar. Es que vamos a dar... ¿Cuántos partidos vamos a dar? Yo no sé ni cuánto vamos a dar. Pues va a dirigir tiempo de juego. Servidor, Eri, Evangelio...
6: El primero que pase por aquí le ponemos.
2: El becario, este último que ha llegado, se llama Luisito... Y...
7: Andrea Peláez, ¿qué quiere hacer también?
2: Sí, Andrea Peláez ya ha hecho uno.
7: No, el del Zamora, no va a hacer el del Zamora.
2: ¿Te vas para allá, para el ascenso del Zamora? Sí, para la lucha por el ascenso.
1: Allí estaré.
6: Con muchas condiciones, va.
2: Este sábado tiene el Zamora de fútbol y el domingo tiene Bad Bunny. ¿Tú crees que...?
4: Ay, espero Andrea, llegar viva. ¿Cómo te va a gustar Bad Bunny? ¿Vas a la casita, Andrea? ¿Vas a la casita?
1: No, ¿te imaginas? No.
6: Si te reclutan para la casita...
1: Voy al Paloma, Elena. Voy a estar más alto que vosotros el otro día
6: en
1: el partido.
6: Si te reclutan, vas.
4: Yo te veo en la casita de Bad Bunny, Andrea. Ojo.
1: No, porque voy con mis amigas y entonces si me reclutan a mis
6: amigas... Si os reclutan a todas, vais.
1: Que no, pesado. Siguiente.
6: Porque me llama
7: cierto, Paco.
2: Yo lo que digo es, Shuankar, esta decisión que tomas tú de poner en la careta de las desconexiones del programa Andrea Peláez, una tía que se va el sábado a ver el Zamora y el domingo a ver a Bad Bunny, deberíamos de quitarla.
6: Debe horas.
8: En eso ha consistido siempre nuestra manera de ser. Decir una cosa y hacer otra. Pero mira, yo te quiero contar una cosa. Gustavo Gimeno, amigo tuyo también, director musical del Teatro Real, director de la Sinfónica de Toronto.
7: Te va a dar dos entradas, fijo.
6: Sí. Gratis.
8: No va gratis. Dice que nos invita en Toronto y ahí a la novena de Beethoven. ¿Qué te parece?
0: Oh, por favor.
8: ¿Vamos a ir o nos vamos a quedar aquí viendo el Mundial?
6: Nos queda a mano, ¿eh? Yo espero la película.
8: Hombre, está ahí al lado, ¿eh?
6: Sí. Loco. Ese día tengo curazao.
2: Oye, cuidado con curazao, que es mi selección, ¿eh? Soy de Curazao, pero vamos.
6: Y la mía junto a Noruega, Paco.
7: ¿Oíste la que tuvimos ayer en el partidazo con Curazao, no, Paco?
2: ¿Qué pasa?
7: Los intelectuales del mundo de la geografía decían que Curazao era más grande que Cabo Verde. Menos mal que hubo un tío que estudió geografía.
5: También apuntamos con criterio que era más grande.
7: No, menos mal que hubo un tío con criterio que les llevó la contraria y le dijo, por favor, por favor.
8: Por cierto, Manolo, aquí ponen mucho Curazao en el desayuno.
7: Mantequilla.
6: Y huevos fritos.
1: Están visto? Agotando todas las bromas hoy, ¿eh?
2: Sí.
8: No, hombre, no. Andrea, por favor.
7: Eso no es broma. Lo llaman Curazao.
2: Le habéis echado un vistazo a los nombres de Curazao. Es una maravilla.
7: Precioso.
1: A ver, dime.
2: Está Floranus.
1: ¿Vale?
2: Está Vacuna.
7: Floranus es muy. Lo sigue mucho Carlos Herrera.
2: Hay dos hermanos Vacuna. Está Marta.
1: ¿Cómo volan?
2: Ahí se llama Marta. Es que ahora no me acuerdo así de más, pero.
7: Marta la del marcapasos.
2: Es una puñetera maravilla. Bueno, pues esta noche en el partidazo tendremos algún jugador de la selección o estáis todavía de vacaciones y no habéis trabajado para Juanma.
4: Marco Curella.
5: Espectacular. No nos podemos perder esta entrevista, ¿eh?
7: Pero ya la habéis grabado.
4: Bueno.
7: ¿Cómo dices espectacular?
5: Sí, sí. Está grabada.
0: Sí, sí.
7: ¿Te das cuenta, Paco? Es ponerle. Paco, le pones contra la pared y dices, yo lo he robado.
1: Se ha cagado un poco, pero lo ha dicho, ya no tengo escapatoria.
4: Vais a flipar.
2: O sea, Miguelito ve a entrar al flexo y empieza a cantar todo.
5: Sí.
7: Yo lo he robado.
2: Si Leire Díaz fuera así, estaba todo el gobierno en la calle.
5: Una de las mejores entrevistas que he presenciado.
0: Miguelito no miente, como diría Sarabores.
7: Escucha, el tren de Glasgow, he sido yo.
2: Con De La Morera estaba en la calle, ¿eh? Cuando ha dicho, sí, está grabado.
7: Una pregunta simple de policía. Va, lo cantó. Éramos tanto fatal hora, escondemos el botín.
0: A ti te gusta tu trabajo, ¿no?
5: Te gustaba.
0: Tienes contrato.
4: Bueno, ya todo esto, muchísimo.
2: Os escuchamos esta noche con Cucurella. Un abrazo, Elena, Miguelito.
5: Chao.
2: La verdad que esto para currar, bueno, va a estar todos los días en todos los programas.
7: Tienen que aguantar al otro.
2: Y lo guapos que vamos. Sí. Y lo guapos
0: ahora
2: que.
0: ¿Qué?
2: Estamos todos uniformados en el estudio. Con nuestro polito azul marino de Velilla.
0: Hombre, sí.
1: Chulísimo.
2: Pedro Martín también. Hola, Peter Martín.
10: ¿Qué pasa? Muy buenas.
0: Qué guapo viene, ¿eh? ¿Ha podido elegir entre polo o entre camiseta azul? Porque sí, aquí los de aquí hoy, tenemos polito o camiseta. Hoy. Podemos elegir. Y los que se han ido, lógicamente, de enviados especiales, tienen muchísimas más prendas, porque ellos la van a necesitar allí mucho más que nosotros. ¿Has dicho que llevamos 23 compañeros al Mundial, Paco?
2: Sí.
0: 23 compañeros. No sé cuántos medios habrá acreditados. Una barbaridad. Cienes y cienes. Pero una cantidad de gente, una barbaridad de gente. Una cantidad de profesionales, una barbaridad de profesionales. Otros de vividores, pero principalmente profesionales. Una cantidad de personas que mueven el mundo. Y nosotros orgullosos, con Velilla, que no nos cabe en el pecho el orgullo por ir vestidos como todos esos profesionales que van a tener la culpa de que suceda el Mundial, que son los que mueven el mundo, los que mueven el Mundial. Y van vestidos de Velilla, del número uno en vestuario laboral. 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
2: Oye, antes de nada, para los apasionados del fútbol y sobre todo para los que tengan una cierta edad, porque van a reconocer mucho a los jugadores. Hay un juego del que no sé si habéis hablado ya en antena, pero yo me tiene viciadísimo. Se llama 7-0. 7-0. Como suena, tú pones en internet 7-0 y te lleva...
0: 7-0 game.
2: Directamente, si pones 7-0, te lleva ya a esa página. Pinchas esa página y juegas. ¿A qué juegas? A crear un 11 con todos los jugadores de todos los mundiales. Pero, por ejemplo, voy a hacer ahora mismo una tirada. Tiro, me sale de Argentina 98, puedo elegir a uno. Entonces tengo aquí todos, si quiero a Roa de portero, a Zanetti de lateral derecho, a Ayala de central, me voy a los de arriba, me gusta Batistuta, el Piojo López, pues vale. Que no te gusta esa selección porque claro, igual te sale Ecuador del 70 y dices, joder, aquí no conozco a ninguno, no hay ninguno bien valorado, por si no los conoces, por si eres joven y no los conoces, te viene una valoración al lado. Pues entonces le dices otra selección. Te puedes quitar tres selecciones que no te gusten, tres equipos, ¿no? Y entonces vas haciendo el 11. Una vez que tienes el 11, le das a simular el Mundial y te va haciendo los resultados. Lo que cuesta ganar un Mundial. Uh-huh. Yo no llegué ni a semifinales con Pelé, Maradona, Van Basten en el ataque, Platini, Zico y no me acuerdo cuál era el otro centrocampista.
7: Pero hiciste trampa para que te quedaran.
0: Eso está trucado.
2: No, hombre, es que te vas quitando selecciones que no quieres. Ahora, claro, aquella selección, pues igual de portero tuve que poner, yo que sé, a Keylor Navas o
7: ya algo. Oye, respeto a Keylor Navas.
2: Un poco más. No.
7: Que se ha operado cuatro veces ahora.
2: ya. Por cierto, no jugó en el 3-0 ayer, no estaba en el 3-0 de Inglaterra.
7: Oye, es
2: que está, es entretenidísimo, ¿verdad? 7-0. Y la máquina simula el Mundial y te picas y
10: juegas 60 veces hasta que ganas un dichoso mundial. Evia tuvo tanta chorra que lo ganó en la primera
1: jornada. ¿Sí? El que sabe, sabe, Evia.
11: Esto es así de fácil.
1: Dice chorra,
7: para,
1: dice
7: para
1: chorra,
7: compensar lo del rayo, Evia. Para compensar lo del rayo.
12: ¿Con qué alineación, Evia?
10: No, no, pero que no tiene nada que ver. Que yo he ganado dos veces de 50 que he jugado.
11: Cero.
10: Y las dos veces tenía equipos pedorrillos, porque hay veces que te salen selecciones muy flojitas. Y a lo mejor, yo qué sé, el mejor mío era Facchetti. Defensa italiana.
7: Lateral izquierdo de Italia.
10: Del 70. Pero es que todo lo demás era muy desconocido. O sea, y vas y ganas ese mundial. Porque...
11: Yo gané con Messi.
10: Ah, tramposillo.
1: Lío. Tramposillo.
10: Son las 8:20.
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9: Baloncesto, semifinales de la Liga CB. Barça, La Laguna, Tenerife. Ha terminado el primer cuarto. Es el segundo partido. El primero lo ganó el Barcelona. Es el mejor de cinco. En esta semifinal, que si hubiera seguido la regla de primero contra segundo, pues sería UCAM-Real Madrid, ¿no? Pues es Barça-La Laguna-Tenerife.
10: Palau, Albert Díez, muy buenas.
11: Hola, Paco, muy buenas. Tiempo de juego, este segundo partido muy diferente al primero. Está llevando el mando del encuentro en La Laguna-Tenerife. Ha estado dos arriba al final del primer cuarto. 25-27, acaba de anotar en el inicio del segundo Vesely. 27 iguales, Barcelona-La Laguna. 48 segundos ya de este segundo acto.
9: Vienen a comentar el primer partido del Mundial. Poli Rincón, hola Poli, ¿qué tal?
12: ¿Qué tal? Buenas tardes a todos, ¿cómo estamos?
9: ¿Cómo está Sevilla? ¿Muertos de calor?
12: Aquí hay un calor extraordinario. Hoy estaba haciendo 43 grados, me parece que era una cosa así. Desde que se ha ido Oliva hemos empeorado muchísimo. No te lo puedes imaginar.
9: Valencia, Santi Cañizares, muy buenas.
13: ¿Qué tal? Buenas tardes, Paco.
9: ¿Cómo estamos de calor en Valencia?
13: Aquí se está bien, la verdad. Hace calorcete, pero no es, se puede estar perfectamente.
9: Escucha, que se me olvidó decirte otra vez. Tengo aquí tu colonia, Cañete.
13: Sí.
9: Cañete, ¿verdad?
13: Que viene no huele mal, ¿eh?
9: Enfrascado. No, no, no huele bien. Muy bien. Y no además es permanente.
13: Ojo, no, esto no está en venta, ¿eh? Esto es un...
9: Es un guiño comercial para... de unos supermercados que han contratado imagen a Cañete. Eso con el cachondeo es. De que se perdió un mundial.
13: Ricos, muy ricos y muy baratos todos los productos, la verdad.
9: Cañete.
13: Póntela, a ver, yo creo que puedes triunfar con ella, ¿eh?
9: Poner la fotito de Cañete en redes para que lo vea la peña. Está Maldini, que ya hemos saludado. Pedro Martina, que ya hemos saludado. Ha puesto un árbitro brasileño para el primer día, ¿no?
14: Wilton Sampaio.
9: Sampaio. No había otro Sampaio histórico en Brasil. No César Sampaio, sino otro árbitro Sampaio.
15: Ya no.
9: Ah, me suena. Bueno, está Mansilla de Horda Internacional. Hola, Mansilla.
16: Hola, Paco. Hola a todos.
9: ¿Has sido profesional? ¿O sea, has visto partidos de México y de Sudáfrica?
16: Sí, claro.
9: Qué mierda de vida tienes, ¿no?
13: Qué mérito, tío.
9: Hay otras peores. Qué mierda de vida tienes.
16: Hay otras peores.
9: ¿Partidos de México y de Sudáfrica?
16: Sí, sí.
9: ¿Cuántos has visto? Di la verdad.
16: De México 2 y de Sudáfrica 1.
9: Pero resumencitos, ¿no? Ibas pasando rápido, no, como hace Maldini, que dice, gran partido de no sé quién. Y digo,
16: es que yo no tengo
9: la capacidad. ¿Lo has visto? Y dice, sí, me ha durado 30 minutos.
16: Yo no tengo la capacidad que tiene Maldini y los tengo que ver enteros.
9: Lo ves con FFWD.
16: Qué va. Que no. Es que si no, no te enteras, porque la velocidad real de los jugadores y de los equipos no te enteras si
9: lo
16: aceleras.
9: Pues Maldini lo hace, ¿eh?
16: Bueno, pero Maldini es un superdotado, yo no.
17: ¿Cuántos quiero,
9: joder? ¿Te tratan bien en la tele mexicana, Maldini?
17: Bueno, estuve ayer simplemente nada, para hacer recorrido. Hoy comento el primer partido en Fox para toda América, que es el Corea del Sur, República Checa. Y bien, muy bien, son muy, la verdad,
9: partidazo,
17: que son muy majos.
9: Para toda América. Partidazo.
17: Bueno, a ver,
9: ¿puedes voy a hacer saludar a un primo mío que vive en Tegucigalpa?
17: Sí, creo que en Honduras. me tienen que preguntar, te voy a preguntar exactamente en qué país, en Centroamérica entera, seguro. y en América también.
9: Bueno, tengo primos en Argentina también, o sea, pues
13: hay posibilidades que te quedes ahí ya a trabajar, Maldini.
1: Tengo familia en Venezuela.
16: Maldini, volverás.
1: Estuviste elegantísimo, Maldini, cuando te preguntaron por el calado de la Liga Mexicana en España.
17: Sí, le dije la verdad, que no se ve. Sí. De hecho, fue en Fox cuando me invitaron a un programa y les dije la verdad. Mañana voy a hacer programa, precisamente. Pero es que no se ve.
9: Por última vez, ¿no?
17: España. Por última vez.
16: Es que es verdad.
17: Yo, mira, yo llevo diciendo tiempo que los cuatro. No, llevo tiempo diciendo que los cuatro semifinalistas son europeos, que ningún americano va a llegar a semis y me dejan entrar.
9: Sí, sí. Pero vamos, yo estoy convencido. Pero, España, Portugal, Inglaterra, Francia. Bueno, mira, vamos a ver en las cartas de Panini quién gana el primer partido. Si era un jugador mexicano, pues gana México. Si era un jugador de Sudáfrica, pues gana Sudáfrica.
14: El primer sobre del Mundial que abrimos ya con el Mundial. Así que afinamos, aclaramos garganta.

0: colección de un mundial de cromos de Panini, porque es el mayor mundial de la historia. 48 selecciones, los cracks están aquí, las sorpresas están aquí, los jugadores que no conoce nadie están aquí.
1: Sobres, además,
0: Paquito,
1: todos.
0: Que tienes un sobre en tus manos que se han agotado en todos los kioscos, ¿eh?
2: Bueno, bueno, es una pasada.
0: Una fiebre, una locura, así que tú eres...
2: La hija de Maldini estaba loca por buscar un álbum.
0: No, no, es que es verdad, esto no lo decimos porque sea el anuncio, es que es así.
2: El primero es de Irak y se llama Revin Sulaka.
3: Hombre, Sulaka.
2: Con L, Sulaka. O sea, que no influye en este partido. Este es de Sudáfrica. Anda, de Sudáfrica. ¿Sudáfrica?
4: ¿Quién?
0: ¿Sí?
4: ¿Quién?
2: Sibabonga Ngezana.
3: Ngezana, no es titular.
0: O sea, gol de Sudáfrica.
1: Cuidado.
2: Ramit Ben Sebaini.
3: No está ni la convocatoria.
2: De Argelia. El escudo de Canadá.
0: Uf. Canadá.
2: Este es un jugador croata que se llama, mira, de la Real, Chaleta Char.
0: Ah, mira, lo conocemos.
2: Este es portero de Arabia Saudí, Abdulrahman Al-Sambi.
3: Muy bueno.
2: Y este es como si fuera de nuestra casa. Es Armando Obispo.
3: Ah, pues sí, sí.
2: ¿De dónde es?
1: ¿De Curazao?
3: No, de Curazao.
2: Ah, de Curazao. Es que Curazao es
0: bueno,
2: C-U-W.
0: Es tu equipo favorito y no te conoces a tus jugadores. No, es que es increíble.
1: El obispo está en Curazao.
0: Armando Obispo.
5: El obispo es capitán, como mínimo. Capitán mínimo tiene que ser.
2: Bueno, pues va a ganar Sudáfrica.
0: Pues va a ganar Sudáfrica. Eso es lo que ha dicho el primer sobre de cromos del Mundial. Cómprate tu álbum si lo encuentras, porque ya vas un poquito tarde. Llevamos semanas aquí en Tiempo de Juego haciendo la mayor colección de cromos oficial de un Mundial, el de Panini. Los cromos. Los cromos de Panini.
6: Los cromos del Mundial.
2: Vamos a por las alineaciones.
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2: Primer tipo de juego del Mundial, primer partidazo con Mundial en 3 horas, con Cucurella. ¿Qué hará Cucurella? Este es un avance de la entrevista de Juanma Castaño, Elena Condis y Miguelito a Cucurella para el partidazo de COPE. ¿Qué hará Cucurella si gana España el Mundial?
10: Pequeñito.
3: Un tatuaje.
10: Un tatuaje.
3: ¿Qué pondría el tatuaje?
10: El Luis de la Fuente. La cara.
11: ¿En serio?
3: ¿Perdona? ¿Te vas a tatuar la cara de Luis de la Fuente?
10: Creo que está bien. Creo que es un buen recuerdo.
2: Cachondo,
3: parece extraordinario.
2: Es un crack. ¿Os reís?
3: Es un crack.
12: Es maravilloso, Cucurella, es el mejor.
2: ¿Para comer qué os reís?
3: Si gana
2: el Madrid Monroe, pues
3: no, la Luis Enrique estaría mejor.
5: ¿Un limón? Gana el Madrid la Champions, Paco, tienes que prometer que te tatúas a Mourinho.
12: ¿Tatúas este limón?
2: Mira, no me tatúo a Mourinho, ni aunque me aseguren que todos vais a ser felices, millonarios y con salud toda vuestra vida.
5: No lo harías. Nos enfadaría. Tú sabes que si eso fuera verdad, nos enfadaríamos contigo.
3: Un tobillito, escucha, Paco. Estás siendo egoísta, Paco.
1: ¿Por nosotros?
12: Sí lo haría, sí lo haría.
3: Estás siendo egoísta.
12: Vale duro en antena, pero sí lo haría.
5: Tienes que prometer que si gana el Madrid la Champions este año, te tatúas a Mourinho, el pequeñito.
2: Estás tonto. Vamos.
1: Estás tonto.
12: Y tú a Koeman.
5: Yo, si gana Holanda el Mundial, me tatúo a Koeman.
12: ¿En serio?
5: Me tatúa a Koeman.
2: Mira, prefiero tatuarme a Kompany si lo gana el Bayern de Múnich. No tengo nada contra él.
5: No. Tú tienes que. Tú tienes
2: no
5: que
2: tengo nada contra Kompany.
5: Si gana Holanda al Mundial, yo me tatúo a Koeman y
3: pero
5: tú te
3: Gallete,
5: tatúas
3: tú lo
5: a
3: tienes más fácil. Tú lo tienes más fácil, Gallete. Lo tienes más
2: no,
3: fácil.
2: No, la verdad es que Gallete a Koeman también sirve ojeriza. No, no,
3: sí, pero.
5: Te digo una cosa: complicado. Si llega Holanda a la final y me tengo que tatuar a Koeman si la ganas, o sea.
12: El tema
5: ya
12: es
5: me podéis llamar a la hora que me llaméis, que no me localizáis. Pero
3: escucha, te lo tienes que poner en la frente, ¿eh? En la frente ahí.
2: Yo se lo tatuaría, pero no se puede decir. ¿Con qué salen México y Sudáfrica? Por cierto, un español que juega en España en el equipo titular de México, en el que todos tenemos cariño por el Vasco Aguirre, por Javier Aguirre.
13: Nacido en Nevia, en Asturias, sí, ¿eh? Álvaro Fidalgo, jugador del Betis.
12: Sí, tío.
2: Asturiano, bueno, pues, cantera Madrid, jugador del Betis, lo tiene todo,
13: cierto,
2: pero juega con México.
13: Antes de las alineaciones va a haber un momento icónico que es histórico en los inaugurales. Va a haber un paseo olímpico. Van a salir las 48 banderas antes del partido.
2: Bueno, y entre las novedades que hay que contar es que el himno se escucha todos, titulares y suplentes, en torno al círculo central, ¿no?
13: Es precioso. Yo he visto el ensayo de FIFA las 5 horas antes.
2: No queda muy numeroso.
13: Queda precioso porque la bandera es gigante, que ocupa cada bandera todo el ancho de su campo. O sea, es toda una bandera cada uno de los campos. Y un círculo formado por los dos equipos, uno enfrente de otro en el círculo central. A mí me ha encantado en el
2: ensayo. Vale, yo espero a tener el impacto visual, pero a mí es que me orientaba hasta ver las caras de los titulares, ¿sabes? Pero bueno, yo qué sé, es la costumbre. Hay costumbres que se pueden cambiar y que sale mejor, ya veremos. Te sabes también las reglas, ¿no? Ahora me dirás qué reglas arbitrales veremos hoy que nos llamen la atención como nuevas. ¿Con qué salen los equipos?
13: Vamos con las alineaciones. ¡Lara López!
4: Hola, ¿cómo estáis? Pues mira, en la portería en México tenemos al tal Rangel, que era la gran duda si pondría al Memo, ¿no? Si lo sacaría al final, ¿no? Se queda con el Tala. Tenemos una línea de cuatro con Israel Reyes, César Montes, Johan Vázquez y Jesús Gallardo. En el centro del campo, Eric Lira, Álvaro Fidalgo, el paisano, y Brian Gutiérrez. Y arriba Roberto Alvarado, Raúl Jiménez y Julián Quiñones para cerrar.
13: Bien, dale a Sudáfrica.
4: Vamos con Sudáfrica. En la portería tenemos a Williams bajo los palos. Como defensas tenemos a Bokassi, Ocon y Sibisi. En la medular una línea de cinco, Modiba, Mokoena, Sitole, Adams y Mudau. Y en el ataque Foster y Reines. Foster ese que es el delantero más peligroso que tiene el equipo, jugador del Burnley. Y veremos a ver cómo acaba esto. Esa fue la alineación de Hugo Bros para este partido.
2: Bueno, en México Maldini y Mansi conocemos a todos, a César Montes, porque lo hemos tenido aquí muchas temporadas. Conocemos a Fidalgo del Betis y a Raúl Jiménez, el delantero, que el otro día, no sé si leí que lo quería recuperar el Wolverhampton.
11: Sí, no, se lo va a llevar el Wolverhampton.
14: Sí, va al Wolverhampton.
2: Sí, sí. Vale. ¿Hay alguien así de los que no conozcamos que os mole mucho?
11: Sí, Maldini, yo tú.
14: Sí, no, a mí me gusta mucho Quiñones, me parece un jugador. Está jugando en Arabia, metió muchos goles en Arabia, jugador agresivo, con bastante gol, y me parece un jugador muy interesante, se ha ganado el puesto. Alvarado no está mal ahí en la banda derecha, pierna cambiado. Y yo creo que Gallardo es un lateral izquierdo también con bastante peligro.
2: ¿A ti te gustaba de Toluca? Uno que hoy no juega, que es Pineda, ¿no?
11: Sí,
14: Sí.
2: Orbelín Pineda, ¿no?
14: Sí, Pineda es muy habilidoso, estará en el banquillo y bueno, puede entrar, pero yo creo que lo va a tener difícil, porque si hace algún cambio puede entrar Gilberto Mora, el joven Gilberto Mora. Y luego a mí me sorprende que no juegue Sánchez, que es, a ver, Israel Reyes es más defensor que Sánchez, el lateral hecho del Pau, podría haber entrado Sánchez hoy.
2: Lo de Gilberto Mora, 17 añitos, ¿es para tanto?
11: A ver, es para tanto.
2: Muy pequeñín, ¿eh? 1,68.
11: Es su gran esperanza. Lo llevan, es el jugador más joven del Mundial. Evidentemente todavía no está ni siquiera hecho, es un jugador muy liviano, que es verdad que compensa su físico con la calidad técnica que tiene, pero es que en su posición, para mí, juega el mejor jugador que tiene México, a mí, como gusto personal, que Brian Gutiérrez. Yo creo que Gutiérrez es el jugador más europeo que tiene México, es un jugador joven, es un jugador que domina perfectamente todo lo que pasa en el centro del campo, que es capaz de girarse, que tiene último pase. A mí me parece un poco el diferencial, y lo que decía Maldini, Quiñones, por ejemplo, es un jugador que llega muy bien, le vamos a ver pegadito a la banda izquierda y llega finísimo.
2: Oye, ahí en Sudáfrica un tío que se llama Shit Hole, sí. Si le cambias la H es tonto el culo, ¿no? Shit Hole es tonto el culo, ¿no?
11: Sí, uno de los mediocentros.
2: Este es mi comentario futbolístico.
0: Me encanta imaginarme a Mansi estudiándose las elecciones y tú de repente, este es tonto el culo, si le cambias la H.
2: ¿Conocemos a alguien de Sudáfrica?
11: Conocemos a Foster.
14: Sí, a Foster del Barley, como decía Lara también. A mí me sorprende.
2: Si creéis que yo he visto al Barley mucho este año. Llegaba a casa los domingos y decía: para dormir me voy a poner el Barley.
5: Hemos creado un grupo con el Barley.
13: Luego está el otro Foster, que es el de Hollywood.
14: También, pero bueno, no. Iba a decir que venía jugando con defensa de 4 Hugo Bros.
11: Sí, es verdad, ha cambiado.
14: Venía siendo un desastre, hizo un partido horrible contra Nicaragua, que empató a 0 en casa, falló un penalti Foster en la segunda parte, y hoy se blinda mucho porque quita los extremos, que a mí a Polis me gusta, el extremo de banda derecha.
2: Qué vergüenza.
14: Y mete tres centrales, Sibisi, Bokassi, Ocon. Es verdad que se ha lesionado en Guezamal, el que se ve en Panini se ha lesionado, que era titular, no puede estar en el Mundial. Y parece que mete dos delanteros, vamos a ver.
11: Pues yo pensaba igual, como Maldini, que iban a jugar a Polis por la derecha y Moremi por la izquierda, que es lo que ha venido haciendo, o Maseko, que es lo que venían haciendo, pero ha decidido blindarse atrás. A lo mejor sí que conoces a Mokoena.
2: Ah, ¿no? Sí, ese me suena del otro Mundial.
11: Claro, te suena, y te suena sobre todo de que del Mundial de Clubes jugaba con el Mamelodi Sundowns y es uno de los jugadores históricos. El otro histórico es Zuane, que es otro también del Mamelodi, pero Decía ayer su entrenador que es un jugador que con 36 años ya no está para jugar 90 minutos, así que vamos a ver.
15: El entrenador que viste muy bien, Hugo Bros.
11: Hugo Bros,
15: sí señor.
11: Hugo Bros, 74 sí, años sí. Tiene.
14: Tiene Hugo Bros. Mundial.
13: Hermano de Mario.
14: Sí, no, fue el Mundial 86 con Bélgica.
1: No, yo como los Mocoenas, que es que hay varios Mocoenas.
15: ¿Eh? Claro, sí, yo el Mocoena que me acordaba era del Mundial del 2010.
1: Sí, sí, sí.
16: No, ¿va a ser así siempre esto?
11: Sí, pero hay un Mocoena solo en la alineación, yo creo.
14: Es curioso porque siendo una selección menor, seguramente de las 10 africanas, bueno, quizá con Cabo Verde, seguramente puede ser la peor, casi todos juegan en Sudáfrica, es decir, que es una selección muy local, ¿no? Y no es habitual, lógicamente.
15: Esto está a 20 minutos de que comience el primer partido, a 20 minutos de que empiece el Mundial. Otro Mundial más en nuestras vidas. Ay, ¿cuántos llevaré yo? Es que no me acuerdo,
11: 30, 40.
15: Si voy a cumplir 60.
16: No, no. Ah, 10 como mucho. 40. 10 como mucho, 8 llevamos aquí.
15: No, no, no digo curraos, digo vivido.
14: Que te quede para vivido. Yo la vida la vivo mundial.
15: Yo el 74 no lo recuerdo. O sea, empecé el 78 a recordar.
14: Pero, por ejemplo, Paco, si llegamos a 100 años, que ya lo firmamos, nos quedan muchos todavía, ¿eh?
15: Si llegamos a 100 años. Schwacker quiere que
16: quedan 4. Firmemos como mucho, ¿eh?
14: Hombre, 4 no, hombre, no me digas.
17: Estamos negociando un último tramo. No, mira, Paco, yo recuerdo, tú dices que no recuerdo, yo recuerdo el 70.
1: Yo también, Paco.
18: El 70.
15: Claro, lo de Pelé,
11: esto va por edades, tío.
17: Claro. No, pero por cierto, yo tenía 8 años, Paco, pero claro. Yo te prometo que yo recuerdo el 4-1 de Brasil a Italia.
16: Bueno, y yo recuerdo la semifinal, estaba viendo la radio de madrugada.
17: Eso no me acuerdo.
16: El gol de Schnellinga para Alemania, que forzó una prórroga y luego Italia le ganó 4-3.
1: Yo me acuerdo.
18: Hicieron una película que se llamaba La Sinfonía Fantástica, del 4-1. De
15: 1, 2, 3, 4, 5, 6, 7, 8, 9, 10, 11, 12. Este va a ser el 13º mundial del que yo tenga una idea medio clara. Porque yo el 74 ya me hubiera gustado ver a mí ese pedazo de Alemania, o en el 70 ese pedazo de Brasil, pero es que no, yo no me acuerdo.
1: Pero Paco, yo me acuerdo en el 74 las dos Alemanias enfrentarse
16: y 0-1.
1: Y ganar 0-1 la RDA.
16: El gol de Sparbasser.
14: Sí, un gol histórico.
15: Para vosotros, para Lama, para Sean Cardigo, ¿cómo fue la llegada de Estefano al Madrid? ¿Causó?
16: La llegada de Estefano la vi en el nodo. En el nodo sí la vi, pero unos años.
18: El golazo.
1: Yo, Paco, No, yo ese día no pude ir porque estaba firmando ya el finiquito de jubilación en la radio.
15: Las elecciones que ganó Bernabéu en 1943.
16: Estefano, coincidimos, que creo que tú también, Paco, en el Mundial del 90 que íbamos con él al aeropuerto.
1: No, pero yo, por ejemplo, cuando llegué a Bernabéu al Madrid, yo viajaba con él en los viajes. El incenso lleva
15: cuesta atrás 18 minutos, estáis fatal.
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7: Creo que justo ahora va a salir la bandera de España, Rubén.
8: Sale la bandera de España en este momento, en ese desfile, Lara, de 48 banderas, por primera vez el paseo olímpico en el Azteca.
9: Así es, todo el estadio está vibrando, emocionante ver todas las banderas de todos los países que nos van a acompañar. Y ya faltan muy pocos minutos para que dé lugar este partido, que sin duda se espera mucho.
7: ¿Sabes
9: y
7: quién
9: os iba
7: era?
9: A comentar que aquí desde México también uno de los jugadores que le encanta la ficción es Lira. Y como nos decíais que no veíais mucho la Liga MX, fue campeón ahora con el Cruz Azul. Hizo un trabajo excelente, así que creo que muchos mexicanos estarán muy pendientes también de él el día de hoy.
7: ¿A que no sabes quién es el abanderado español, Lara?
9: No lo veo, ¿quién es?
7: ¿No sabes quién es, de verdad?
9: ¿No?
7: Es Vargas. Luis Vargas.
9: Ah, es Vargas. Es Luis Vargas.
7: Te estoy vacilando.
8: González, que va a subir al estrado Andrea Bocelli. Es que quedaba todavía una gran
17: Eres
8: sorpresa.
17: Más malo que él.
10: Oye, una pregunta. ¿Ha salido Selma Hayez antes de que empezara?
17: Sí,
10: la
17: sí.
8: Selma Hayez,
17: sí.
8: Que es embajadora de la FIFA.
17: Selma es su hermana.
5: Selma es la hermana que tiene allí, claro, en México.
7: Hay descanso de baloncesto en el Palau. Segundo partido de la semifinal. Barça, La Laguna, Tenerife, Albert.
8: Le ha dado la vuelta al partido el Barça. Parcial 23-11 en el segundo cuarto, al descanso 48 Barcelona, 38 La Laguna, Tenerife.
7: 10 arriba, el Barça se pondría 2-0. En este Mundial habrá que zapar también, ¿no?
10: Pues... Ahí, sangría, sangría,

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1: 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Cantar la canción del jamón. Te la voy a cantar hoy y ya te quedas con ella para el resto del mundial, ¿vale? Mira, dice así.

0: cantáis bien, pero yo creo que canta mejor Bocelli. ¿Quién acompaña?
1: Sky, que han saltado al césped, los dos para interpretar TNA.
0: ¿Pero cómo se llama ella?
1: Ejae, cantautora.
0: El Jaer
2: Vargas,
0: Larsen.
2: Paco Vargas.
0: El Jaer Larsen, un delantero danés.
3: Es china, ¿no?
0: Ella
3: es
0: china, otra, ¿no?, de las canciones del mundial. En vez de poner una, han elegido 50 por ahí.
2: Como siempre, ¿eh?
0: No. FIFA hace siempre una oficial. Una. Sí, luego saca el disco del mundial.
2: Claro. Con lo que suena los estadios.
4: Han visto, y a ver si hacemos 7 discos en vez de uno.
1: Están aquí los dos, Andrea Bocelli y Ejae, y está por los videomarcadores en una acción pregrabada de David Guetta y lo están integrando.
5: Oye, el otro día había David Guetta, qué pasada. No lo había visto en mi vida.
0: Ah, de que te gustó el concierto.
5: ¡Guau, qué pasada!
3: Sábado actúa en Palma.
4: ¿Y has oído a Alan Walker? ¿No lo has visto?
5: A Walker Allen he visto.
4: Vale, al que tú quieras. Ponte a Alan Walker y luego ya me lo cuenta lo que es música. Pon a Alan Walker. Hazme caso.
2: Tremendo, vale. Poli, tremendo.
0: A mí me gusta más Kai.
2: Yo lo llevo en los Walmart.
4: Qué buenos zapatos lleva, en serio.
3: Rayas Walker.
0: Zapatos de deporte, ¿no?
2: Son botas, ¿no?
0: ¿Son botarrones?
4: No, son botines altos.
5: Un zapato con una base.
4: Lo que pasa es que le han metido el pantalón por dentro, pobre.
5: Es que es muy bajito, yo creo que le han realzado un poco.
2: Mira, Paco, que Poli y Swanker son una pareja terrible en los ceremonias.
0: Habría que cerrarlo, Manolo.
3: Si no tienen paredes, estaría bien.
5: Poli, bueno, eso que está ahí, ¿es una bandera o qué?
4: No te quepa.
1: No, ¿qué es Swanker? Si no es una bandera, ¿qué es?
4: Exactamente,
3: no, Swanker, di que sí. Pues, no soy
4: incapaz. Totalmente.
1: De momento, sobresaliente, ¿eh? No nos van a denunciar, al parecer, o sea que todo bien,
2: ¿eh? Muy bonito.
3: Bueno, hubo una canción.
2: Ahora, ya se empieza el partido. Vamos,
4: ya mejor. Que es a las 9 el partido.
0: Pero está bonito,
1: no,
0: ¿eh?
1: No queda nada, Cañizares. Bonito, la imagen ahora mismo es preciosa. Ejae, Bocelli, Guetta. Los dos, Bocelli y Ejae en el centro del campo. 48 banderas les rodean. Lo siguiente será ya empezar a ver las caras de los jugadores en el Azteca.
0: A mí me parece que lo han hecho bien, porque han hecho
5: Muy bien.
0: Varias canciones bonitas, artistas famosos mundialmente, un guiño a la cultura azteca o mexica o maya del principio. Sí, pero no se han abrumado ahí con cosas interpretadas.
5: Y la raya que divide el centro del campo es preciosa, Paco. Mira qué bonita va de un lado a otro. Maravilloso.
1: Y falta el momento bonito ahora de ver cómo aparece la Copa del Mundo.
0: Ah, ahí está. Y lo de los himnos.
2: Oye, Rubén, una pregunta que es una de las cosas que va a cambiar en este Mundial. Cuando se interpretan los himnos nacionales de cada país, van a salir todos los componentes
0: de
2: la plantilla.
0: Buenas tardes, Manolo. Buenas tardes.
2: No, es que iba a mear.
0: Como se diga, Manolo. 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
0: Ya está la copa en el estadio.
1: La tiene Gianni Infantino, presidente de la FIFA. La coloca en ese atril y está aplaudiendo Salma Hayek, Clara.
8: Así es, vemos cómo están cubriendo el césped con las dos banderas, México y Sudáfrica y con esa copa. Ya quedan muy pocos minutos para que esto empiece. Va a ser un partido muy emocionante. El Vasco lo tiene complicado. Ha dicho que nunca ha ganado a Sudáfrica y que hay que intentarlo. De las 7 inauguraciones en las que México ha estado presente, 5 las ha perdido, 2 empates. Y ha dicho que hoy es la definitiva.
0: Entendemos, Lara, que te importe el partido. A nosotros que nos importa un carajo. Pero tú vives allí y está todo el país volcado con el partido de México. Han pinchado con lo de la Copa del Mundo. La Copa del Mundo la saca un campeón del mundo al centro del campo y la deja allí puesta hasta que se empiece a jugar.
5: Mucho tarda en salir Infantino con el afán de
0: Infantino con la copa ahí.
5: Es insoportable.
0: Y Salma Hayek, que jugaba al fútbol de pequeña, para estar con la copa.
7: Pero ella no ha querido tocar la copa, ¿eh?
9: Salma Hayek va bien peinada, por lo menos, pero el otro…
1: Señoras y señores, esto es tremendo, esto. Saltan los árbitros, saltan Sudáfrica y México al Estadio Azteca.
0: Árbitros de negro, como Dios manda.
1: La imagen impresionante que a partir de ahora vamos a vivir en los 104 partidos de esta Copa del Mundo de Selecciones. A un lado la bandera de México, al otro lado cubriendo todo el centro del campo la de Sudáfrica. Y se van a colocar los 26 componentes de cada uno de los combinados nacionales.
2: ¿Cómo no lo habíamos dicho, Paco?
1: Rodeando el círculo central para que se interpreten los himnos tanto de México como de Sudáfrica.
0: Me mola mucho la canción que han elegido y a ver cómo queda la imagen aérea.
2: Muy bonito, ¿eh?
9: Precioso lo que se está viendo.
2: Muy bonito.
9: Extraordinario, ¿eh?
1: El espectáculo pirotécnico. Va a haber un espectáculo aéreo también. Ahí está ya el Memo Ochoa. Entre los suplentes de México, 6 mundiales le contemplan. ¿Qué está pasando en el césped, Lara?
8: Pues vemos entrar a todos los jugadores aquí al centro, justamente se están preparando para los himnos. La gente ya está eufórica, empezando para aplaudir, cantar el himno de México. Montones de sombreros mexicanos adornan las gradas y esto ya va a empezar.
10: Quien pueda, que se ponga de pie para escuchar el himno nacional de Sudáfrica.
8: Animan a la gente a ponerse de pie. Vemos a todos los mexicanos ya arriba en sus butacas, preparados para el himno mexicano.
0: No, primero va Sudáfrica.
8: Sudafricano, perdón, sí.
1: Va Sudáfrica. La superestrella Grammy. Tiene un Grammy, Tila se llama.
0: Y sobra círculo central, ¿eh? Hay que distribuirlos mejor. Digo que mira, 26 son muchos, pero no. Los Bafana Bafana, ¿os acordáis?
5: Sí, sí, claro, mítica. Bafana Bafana.
2: Me gusta cómo sube la bandera, ¿eh? Rubén, me encanta eso.
9: En los demás partidos no lo van a hacer eso, ¿no?
0: No, no, esto ya es en todo el Mundial.
9: ¿Sí?
0: Y quién sabe si UEFA luego no lo heredará, porque FIFA tiene sus reglas y UEFA la suya.
2: ¿Tiene algún blanco Sudáfrica o no? En el Mundial del 2010 tenía uno solo, ¿eh?
9: Mira, ahí hay uno.

0: letra más bonita incluso que la del himno español.
1: Bonito, ¿eh?
2: Precioso, de verdad, ¿eh?
1: Muy bonito. Y ahora yo tengo la duda de quién, Rubén, quién interpretará el himno de España, porque va a ir.
3: Déjate, Jorge, va Manolo, un que llega el sonoro rugir del cañón, el por Dios.
4: Esto es de lo más bonito. Nacional de México lo interpreta.
1: Oye, lo canto, sí, este es una maravilla.
3: ¡Viva México, cabrones!
1: ¡De México!
0: ¿O cómo se dice?
3: No, es que ellos gritan así, ¿eh?
4: Alejandro Fernández aquí en directo.
3: Bueno, bueno.
0: Este es un cantante.
3: Vamos, vamos. Esto es lo más gordo.

0: tiemble en sus centros la tierra al sonoro rugir del cañón. Y retiemble en sus centros la tierra al sonoro rugir del cañón.
1: Me ha emocionado, tío.
2: ¡Qué maravilla!
1: Me ha emocionado, macho.
2: Con México a muerte, vamos.
3: Espectacular.
1: Qué bonito, tío.
3: La piel chinita, como dicen aquí.
2: Con México total.
4: Sí, impresionante.
3: Toda la gente de pie, mítico Vicente Fernández.
2: Qué bonito, de verdad.
5: Además, yo no sé si lo ves ahí tú, Rubén, están pasando dos helicópteros transportando la bandera mexicana.
6: Ahora mismo pasa, sobrevuela, es un sobrevuelo militar de la Fuerza Aérea Mexicana, cruzando a toda velocidad por el techo abierto del estadio, que está compuesto por 9 aviones T-6C, 5 cazas F-5 y 2 helicópteros ahora mismo.
2: Ahora el pasamanos, la tele se iba detrás de Ochoa, que es el conocido, y habrá quien ponga la tele al mismo y diga, anda, juega todavía el mismo Ochoa. Juega, pero no es titular hoy, porque es que ahora los himnos se escuchan todos en torno al círculo central, no están distribuidos.

0: Manolo y Miguelito en los partidos de España, que también lo sienten.
1: También los corresponsales, tenían que estar todos ahí.
2: Miguelito no,
0: pero... Yo, entre el himno y Javier Aguirre, que me cae muy bien, voy con México totalmente.
3: ¿Cómo se lo sabe Fidalgo el himno, eh?
4: Vaya imagen preciosa ahora en el Azteca. Hay 80.000 sombreros mexicanos volando al aire como si fueran papelitos. Los sombreros de papel que han repartido para que la gente se tapara del sol están cayendo cerca del césped.
0: Tiempo de juego, va a empezar el Mundial en la COPE.
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0: Por cierto, en este Mundial... Tiempo de juego, en los deportes de COPE, hemos llegado a una alianza con los compañeros de Archivo Bar para utilizar, para darles a conocer una nueva herramienta que es el Total Bar. Van a medir las cosas que sean de bar, de gol anulado, de fuera de juego, de tal manera que vamos a tener una imagen más científica y más real que el propio bar. Si alguna vez hay discrepancia con lo que ocurra en las decisiones arbitrales, la haremos saber. Bueno, y si aciertan también, lo iremos poniendo en nuestras redes. ¿Qué cambios vamos a tener en las reglas de juego o del arbitraje?
2: Pues para no hacerlo muy largo, van a intentar que se pierda lo menos posible de tiempo, es decir, en saques de puerta, en saques de banda, en todo tipo de interrupciones en los cambios. Luego está la norma de aplicar dos protocolos más en el VAR. Uno es los
0: saques de segunda amarilla,
2: los saques de esquina,
0: y los
2: que son muy rápidos y son obvios, se va a cambiar la decisión, y la segunda amarilla si es injusta también.
0: Pero
2: se puede,
0: por ejemplo,
2: revisar.
0: Si un gol viene de un córner que no era córner,
2: una vez que se ha sacado el córner ya no hay remedio.
0: Vale,
2: entonces si se puede corregir antes, rápidamente se va a corregir. Si no, pues el gol se viene del córner, pues el gol,
0: si no, siga,
2: gol,
0: si
2: gol
0: no siga.
2: Y luego está el tema de taparse la boca con la mano,
0: que te pueden echar.
2: Exactamente. Y luego si pues sucede algo,
0: si es en una discusión, o sea,
2: claro,
0: si,
2: no, claro, si tú te pones la boca hablando con un compañero, no, si es con un rival sospechoso de que tú le puedas estar insultando. Y luego para que no vuelva a suceder lo que sucedió en la final de la Copa de África, si un equipo o algún jugador se retira, son todos expulsados del partido, el partido se suspende y luego esa sanción. Esa selección tiene la sanción de ese partido más otra sanción.
0: ¿Cuántos tienes segundos para cambiarte? ¿10 segundos es?
2: 10 segundos cuando si saca no? La tablilla, ¿eh?
0: ¿Y si no, amarilla?
2: No. Lo que hacen es, se retrasa el cambio, es decir, ese equipo juega un minuto al menos con uno menos, porque luego el jugador que tiene que entrar va a entrar más tarde,
0: vale.
2: Pero esa selección juega, al menos un minuto juega con uno menos.
0: Vale.
2: Eso le pasó el otro día a Olise, Paco.
0: Sí. Cierto. ¡Va a empezar, Rubén!
4: Señoras y señores, esto va a comenzar. 4 años esperando, llevamos, Maldini.
8: Sí, se hace largo, pero todo llega. No hay nada más grande que una Copa del Mundo, estoy convencido.
4: Venimos de Qatar, venimos de Argentina campeón. El árbitro mira el crono, ya está preparado. México para ponerlo en movimiento, Gutiérrez. 9, 8, 7.
3: La cuenta atrás.
4: 4, 3, 2, 1. Comienza la Copa del Mundo en México con ese primer balón para la selección mexicana. Desde atrás la movía Vázquez, que va a entregar y tocaba para Montes. La abre hacia la derecha, tiene más en el costado a Reyes, pero devuelve la pelota para Montes. Recordamos el 11 de México. ¿Qué querías decir, Maldini?
8: No, que se confirme la defensa de 5 de Sudáfrica, cosa poco habitual, pero está jugando muy en función del rival.
4: Cuero para la selección mexicana, sale desde atrás, toca Johan Vázquez, entrega para Montes, este para Reyes, devolviendo la pelota al centro de la defensa, muy replegadita la selección sudafricana en ese 5-3-2, ahí en ese bloque medio, toca al costado para Gallardo, vuelve a aparecer la selección, se mete entre centrales, Lira para dar salida limpia de pelota al equipo de la selección mexicana, el cuero desde la derecha para Reyes vuelve a retrasar, ¿con qué sale la selección de México, Lara?
9: Bueno, pues la selección sale con todo a atacar.

0: intentando llegar a la portería del contrario. Vemos ahí cómo se están pasando de un lado a otro, intentando llegar ya a la parte alta, y vamos a ver qué pasa. De momento empieza bien. Sudáfrica todavía no ha tocado la pelota, así que vamos a ver.
1: Bueno, para Montes. Montes tiene el balón. Presionaba la selección sudafricana a través de Foster. Entregando desde la izquierda para Foster. De nuevo la pelota de Vázquez. Vázquez retrasa para Lira. Lira toca. No ha pasado prácticamente desde el centro del campo, México.
2: Sí, fíjate que intenta abrir mucho el campo con Alvarado, que va a jugar muy pegado a la banda. Quiñones se meterá por dentro y con Raúl Jiménez. Y este es el partido que yo espero, un dominio de México, claro, ¿no?
3: O sea, seis goles. Sí, no, a ver,
4: ¿eh? No, Sudáfrica no. Cuando puede, intenta jugar al fútbol. Es un equipo que, sí, que intenta jugar al fútbol.
2: Sí, sí, suele ser valiente, ¿eh? Suele ser valiente.
4: Sí, ahí, en Sudáfrica está Sitole, el medio centro, que es de Tondela, que juega con Lucas en Portugal. Es uno de los, el único jugador de Tondela que hay en el Mundial. Es un chico que, bueno, cuando tiene la pelota sabe jugar. Pasa que Tondela la ha tenido poco, claro.
2: Fíjate, en esta primera presión de México en la salida de Sudáfrica, ha salido tocando bien. Y ha salido, es decir, no, si pueden no van a jugar en largo, no van a reventar el balón.
1: Se activaba la presión. Decir, o
5: sea, creo que va a ganar Sudáfrica, fíjate lo que te digo.
2: No, yo creo que no.
3: Yo creo que va a haber uno o dos goles como mucho.
4: Ya, mucho. Esto es un truño normalmente. El inaugural es un truño normalmente.
3: Si alguien recuerda ahora, un buen inaugural.
1: Con la presión de México sobre el portero, le envió directamente fuera. Será saque de costado para la selección mexicana.
5: Es que sabe lo que pasa, Paco, que si no juega el Madrid, no es lo mismo.
6: La inauguración, este si mismo partido, Madrid, es una cosa. Este mismo partido, Paco, lo narré yo en Sudáfrica, este mismo partido, y recuerdo que dijiste la misma frase, pero en la tele.
3: ¿Cuál?
6: En la tele dijiste eso, que era un truño eso.
1: No, también fue un 11 de junio, ¿eh?
2: Sí, fue un 1-1, ya estaba Javier Aguirre como seleccionador de México, correcto, entonces, en aquella época.
3: En la tele no me atrevería a decir lo que digo en la radio.
6: Por eso
3: no, no. Lo que pregunto es si alguien recuerda un buen inaugural.
6: Brasil le ganó 4-1 a Escocia en un inaugural.
2: Eso sí, y el Alemania-Costa Rica del 2006, 4-2, fue un partido bonito, ¿eh?
5: Es que, sí, oye, ¿y en un inaugural no se puede hacer, por ejemplo, un Brasil-España?

0: de Cañete huele a naranja con magnolia.
1: Eso es.
0: He dicho magnolia porque como ninguno sabéis a lo que huele la magnolia, magnolia. Yo tampoco, claro. Me he quedado
2: bueno,
0: así.
2: Como la miel de Manuca.
3: Marco, a mí me gusta más las que huelen a gazpacho con roquefort. Esa me vuelve loco a mí.
4: Pero hablando en serio, manda la marca a ver si...
0: Cañete, se llama Cañete. Los mejores, ¿con quién nos quedamos?
2: Maldini, en México.
5: Yo sigo con Quiñones, me parece que sea el
2: Paquito,
5: mejor partido.
2: Por favor, sube esto un poquito.
5: Allí. Hay que oírlo allí.
2: Lo que hubiera disfrutado Pepe, madre mía.
0: Maravilla, bueno.
2: Qué bonito.
3: No, pero lo hubiera jodido porque allí no había tequila. Si llega a haber tequila, lo mismo le gusta.
2: Sí.
5: En Sudáfrica difícil elegir uno, el mejor de Sudáfrica, la verdad.
2: Sí, la verdad es que es difícil.
0: El árbitro.
5: Es complicado,
0: Joder, mal, horroroso.
5: Igual Mocoena por el plan.
2: Venga, Mocoena.
0: Mandela.
2: Sube.
0: El árbitro que le pones.
6: Pues... Globalmente, muy excesivo, es decir, este partido no se merecían tres expulsiones. Pero bueno, ha ido tomando una, luego la otra y al final pues salió. Mal.
0: Tiros a puerta 6-2, tiros fuera 5-1, en llegadas áreas donde se demuestra quién ha atacado, 17-4 para México. Faltas 11-12, una más de Sudáfrica, corners 3-1 y la posición 61% para México. Mensajes que cerramos este primer tiempo de juego del Mundial.
7: Qué fumada horrible de partido, qué maltrato para todos mis sentidos. Increíble que el arbitraje del partido inaugural del Mundial nos haga elevar el nivel del arbitraje del fútbol español. O sea, que un tío dice otro, le pega un guantazo en la cara queriendo a un rival y no es expulsión. Este, bueno, por ahí todos. Sugiere a uno que podrían traer árbitros chinos o somalíes para el Mundial. Chino. Lo del árbitro hablando en inglés me ha recordado cuando mi tía mandó a mi primo a Inglaterra 2 meses y el figura volvió diciendo solo fish and chips. Pues por ahí andaba a su nivel. Oye, ¿cómo veis un México-España en el Azteca? Y dirimimos ya la historia esta de Hernán Cortés. Lamentable que la FIFA se ponga exquisita con tantas tonterías como llevar la camiseta por dentro y luego dejen jugar a uno en bata. No sabía que hoy empezaba el partidazo tan pronto. Todos hablando a la vez y levantando la voz uno más que otro. Escucharé luego a Juanma, a ver si ahí se entiende algo. Oye, que si Paquito quiere dimitir como ha insinuado, la última vez que lo hizo o medio lo hizo, ganamos el Mundial, o sea, que se anime. Y el último pregunta, ¿cómo ha ido el partido? Es que me he pasado las 2 horas entretenido con el dichosito juego del 8-0 ese que ha dicho Paco. No hay manera de ganar un Mundial.
8: Estoy yo.
0: Es que es entretenidísimo, entretenidísimo. Que gracias a todos. Gracias, Cañete, Poli, Masilla, Matini. Y Rubén Lara.
8: Adiós. Voy a quitar el teletexto y a ver el hombre en la tierra. Ahora.
0: Compañeros ahí en el IBC. Volvemos desde Chattanooga, Chuchu, con Juanma, el partidazo y Cucurella en un ratito.
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2: Es verdaderamente providencial. En la lucha contra esta enfermedad ahora mismo no hay cura. Es cierto que hay distintos ensayos clínicos en los cuales mi hermano ha participado, pero debido a problemas con los testeos, por así decirlo, se han ido parando. Entonces, lo único que podía darle cierta calidad de vida, además del milagro, que aquí les pido a todos encarecidamente que recen por él, era una operación en Barcelona, en la que le cortaban los tendones y gracias a ella podría caminar. Pero la verdad que era una cosa imposible, humanamente imposible, porque nos pusieron todas las pegas. Las aseguradoras, los médicos, nos dieron la cita en tres ocasiones y nunca salía. Hasta que en febrero el Papa establece unas jornadas de oración por los niños con enfermedades sin cura. Y de verdad, de manera milagrosa, porque los milagros existen, y este es uno de ellos, fue participar en estas jornadas de oración y la operación salió adelante. Se desbloqueó y pudieron operarle.
3: ¿Y qué le han hecho en esa operación?
2: Y con esa operación le han devuelto la vida. La verdad que ha sido impresionante porque mi hermano perdió la capacidad de caminar por allá antes de Navidades. Y gracias a esta operación y con la ayuda de unos calipers, que son como una férula, podríamos decir que es como si fuera Iron Man, lo ponemos de pie y ya puede caminar 10-15 minutos al día, que eso ha supuesto un cambio en su vida completo.
3: Eso ha sido en el San Juan de Dios, en el San Juan de Dios de Barcelona.
2: Correcto, en el San Juan de Dios de Barcelona, que desde aquí quiero mandar todo mi agradecimiento a los médicos, a las enfermeras y a todos los que nos han estado cuidando este tiempo.
3: El futuro, ¿cómo lo deseáis? ¿Cómo creéis que va a ser?
2: El futuro, buena pregunta. Nosotros vivimos el día. Ignacio nos ha enseñado a vivir el día a día, porque cada día ya tiene su propio afán, también lo dice la Biblia. Y el futuro simplemente es hoy darle la mejor calidad de vida posible a Ignacio y que él sea feliz.
3: ¿Y la enfermedad? ¿Os dicen cómo puede evolucionar? ¿Os dicen cómo va la investigación? ¿Por dónde van los tratamientos?
2: Los tratamientos son una cosa, nuestra esperanza no está en los tratamientos, que también, y la medicina ayuda. Nuestra esperanza está en que cuando el Señor quiera haga el milagro. Y entonces rezamos, pero mientras rezamos y esperamos, hay que seguir dándole terapia. Tenemos unos fisios maravillosos que también hay que ir poniéndolos en el camino. Y son los que nos ayudan cada día a poder avanzar. Al ser una enfermedad que ahora mismo no tiene cura, no tenemos ese horizonte de decir el día de mañana se va a levantar y va a poder caminar porque está el medicamento tal. Pero es cierto que la medicina avanza y hay varios tratamientos que están en curso.
3: Ojalá. Oye, creo que Ignacio encima es un gran oyente de radio, a pesar de tener solo 9 años y que nos escucha por las tardes noches. Pues Ignacio, cuando oigas esta entrevista, tío, un beso muy fuerte, un abrazo fortísimo, eres un campeón y seguro que sales para adelante, tú y tu familia. Mucha suerte, amigo.
2: Muchas gracias. Ignacio me lo ha dicho que lo diga de nuevo. Muchas gracias y viva el Papa.
3: Gracias, José Manuel. La postdata en La Linterna la firma Juan Fernández Miranda. Hola, Juan.
4: ¿Qué tal, Ángel? La visita del Papa a España va llegando a su fin y lo cierto es que si en Madrid fue impresionante y emocionante, no menos ha sido en Barcelona. Ayer, el espectáculo excelente de la inauguración y bendición de la Torre de Jesucristo de la Basílica de la Sagrada Familia. Emocionante también escuchar a Valentina, la niña de 13 años, que explicó al Papa y a los Reyes con una rebosante actitud, un rebosante desparpajo, la maqueta táctil de esa torre. Interesante, cómo no, esa frase de Antonio Gaudí: primero es el amor, después la técnica. Todo verdaderamente en su lugar, todo pleno de certezas, todo pleno de seguridad, todo pleno de trascendencia. Pero yo creo que es el momento de diferenciar lo urgente y lo importante. Y lo urgente empieza ahora, en Canarias. Allí el Papa ha dicho una frase que es la que debemos aplicar cuanto antes. No podemos acostumbrarnos a contar muertos en el Atlántico y en el Mediterráneo. Todo está siendo importante. Esto es lo urgente. Y en ese plan.
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0: Como cada día te resumimos a través de los sonidos de COPE, las noticias y las voces que han marcado la jornada. Y para ello, Gonzalo Zaballa.
1: Bueno. Yo veo que Ángel Espósito sigue con su gira nacional de campos de fútbol. Así que nada, si hay algún oyente que esté interesado en que visite el de su ciudad, que escriba un correo a Ángel no piensa volver a la redacción.
0: Y que hable, con comercial de COPE.
1: Nos vale todo, ¿eh? O sea, este con tal de no pisar la redacción te hace el programa en el estadio municipal de tu barrio, si hace falta.
2: Esta vida es maravillosa.
1: Hoy te lo voy a perdonar porque una vez más la linterna sigue tras los pasos del Papa León XIV.
0: Hoy es jueves y creo que esto, si hoy es jueves, esto es Gran Canaria, ¿no, Eva Fernández?
3: ¿Me estáis volviendo loca?
4: Sí, efectivamente.
5: ¡Menos mal!
0: Esta mañana, nada más aterrizar, el Papa ha visitado el muelle de Arguineguín, desde donde ha pedido hacer un examen de conciencia sobre el drama de los migrantes.
6: Es que es para reflexionar, ¿eh?
0: Aquí, sin duda, el leitmotiv de esta visita a Canarias es el tema de la inmigración.
7: Sí, señor.
0: Este es un viaje que estaba pendiente por el Papa Francisco.
8: ¡Ay! Es más bajo.
0: Para hablar de esas personas que se juegan la vida y que la pierden a miles para huir de sus países.
1: Canarias y el drama de la inmigración irregular es algo que tú conoces perfectamente.
0: Yo he visto de cerca y me he subido a un cayuco y no puedo imaginar a 200 o 300 seres humanos apiñados, abrazándose al sol, pudriéndose con la sal, muriendo ola a ola.
1: Y es que en los últimos años este programa ha estado en varias ocasiones allí.
9: Y si somos los mejores, pues no hay que...
1: Por eso...
0: Es verdad, en varias ocasiones, en una orilla, en otra, en un barco y desde el cielo. Y también hemos estado.
1: Y en el cayuco, efectivamente, para verlo en primera persona. Nada más llegar al archipiélago, ha puesto rumbo el Papa al muelle de Arguineguín. Allí estaba Tito Villarmea, es patrón de Guardamar Urania y ha podido contar una de sus experiencias al Papa.
10: Yo tengo dos hijas adolescentes y en ese momento pues también eran así, de 14, 15 años. Y claro, yo cuando rescatamos a una cayuco, una patera, pues tenemos que pasar las cuentas, ¿no? Pues tantos hombres, tantas mujeres, tantos niños, tantos bebés. Y en este caso, pues no me estaban pasando las cuentas claras los chicos, los compañeros. Y yo bajé en persona abajo a mirar, a ver. Y justo bajando me encuentro a esta madre que le estaba sacando el gorro y al sacar el gorro pues le cayó la melena. O sea, es que parecía un niño vestido. Y al sacar el chaquetón se le descubrieron las formitas de chica. La madre saca unos pendientes y se los colgó como diciéndole, a partir de ahora vuelves a ser mujer.
1: Tremenda, ¿eh? Tremendo.
0: Brutal la historia de Tito y qué bien la ha contado.
1: Sí, las personas que se enfrentan a ese mar son gente que deja atrás su casa, su familia, gente que se juega la vida tratando de encontrar algo mejor y casi siempre engañados.
11: Con 22 años tomé la decisión más difícil de mi vida, dejar Nigeria, dejar a mis dos hijas, que entonces tenía 4 y 2 años, porque quería darle un futuro mejor, porque quería que ellas no vivieran lo que yo había vivido.
1: Y así tantas y tantísimas personas. Y desde ese mismo muelle, León XIV ha llamado la atención a toda nuestra sociedad avisando de que no podemos acostumbrarnos a contar muertos en el mar.
0: El Papa nos ha vuelto a dar un bofetón de realismo y autocrítica ante el gran drama humano de este siglo XXI.
12: Que su vida debe ser protegida.
0: Seamos sinceros, yo también saldría pitando o lanzaría a mis hijos al mar si fueran reclutados por los yihadistas.
13: ¿Me incluyo?
0: Si mi hija fuera entregada en matrimonio forzado a un jefe local, si fuera prostituta. Tu vida,
14: anda que no.
0: Tú también.
14: Toma.
0: Los que mueren ahogados de hambre y sed, los que desaparecen porque se los come el desierto, son la mitad de los que salen, de los que huyen de África.
1: ¿Cuánta gente habrá perdido la vida y estará por ahí flotando sin que nadie?
0: Pues mira, en Senegal nos contaban en algunas aldeas cómo la mitad de los que salieron nunca volvieron a dar noticias.
1: Fíjate.
0: Ni que han llegado, ni que están en una cárcel en Marruecos, ni que han sido reclutados. No. La mitad, missing.
1: Se los tragó el mar, efectivamente. Claro, y en todo esto hay varias claves. Tú apuntabas una de ellas, la bomba demográfica.
0: Cada mujer congoleña, por ejemplo, tiene más de 5 hijos de media. La actual población africana se va a duplicar en 2050. En Kinshasa, la capital, viven 25 millones de personas. Solo en la capital del Congo, la mitad de toda España.
9: Joder.
0: No hay suficientes ratas para comer de entre tanta gente. Solo les queda huir. Y nosotros, España y Europa, somos lo más próximo, lo más cercano.
1: Y en este sentido, yo me quiero quedar con esta reflexión que ha hecho el Papa.
12: El derecho a permanecer en la propia casa sin hambre, sin guerra, sin persecución, sin violencia, sin que la tierra se vuelva inhabitable, sin que la corrupción robe el pan de los pobres. No podemos acostumbrarnos a contar muertos. La dignidad humana no tiene pasaporte ni pierde valor al cruzar una frontera.
1: Estos son asuntos sobre los que todos deberíamos reflexionar, ¿eh? Y a veces les prestamos no toda la atención que merecen porque estamos demasiado enfrascados en nuestra basura diaria. Sinceramente, ¿yo qué les voy a contar que no sepan?
0: Con una agenda judicial apestosa.
3: ¡Yo no puedo más!
0: Con una tal Leire mostrando las inmundicias más cutres y chuscas del sanchismo.
4: He puesto entusiasmo.
0: Con un Rodríguez Zapatero hundiendo su ya escaso prestigio entre dictadores, porcentajes, joyas.
5: No estamos más que entre ladrones y traidores.
0: Sus propias hijas.
7: Es que esto es para mear y no echar gota.
0: Y con un Ábalos.
13: Es un guarro.
0: Muerto de asco en una celda de la cárcel.
14: También has de saber cuál es tu sitio, por Dios.
0: Soñando con sus sobrinitas de dos en dos. Con las juergas, con los viajes en buena compañía, ¿verdad, José?
15: A cuchillo.
0: O el hermano. Esperando sentencia, o la mujer esperando su cita.
16: Uno detrás de otro, uno detrás de otro.
0: Un presidente del gobierno que no puede salir a la calle sin que blinden a kilómetros cuadrados esa misma calle, ese aeropuerto o el festival de música correspondiente. Eso es lo que tenemos aquí.
1: Y no he querido poner uno de los temas que comentabas tú en tu monólogo, que es esa imagen que se está haciendo viral de Pedro Sánchez sujetando un bebé, que es como, sí, es de coña.
0: Sí, sí, sí.
1: Es de coña.
0: Bueno, alguien, pues como si se acerca el Papa. Es que además, Pedro Sánchez, que es todo empatía, humanidad, cercanía, ¿verdad? Y coge el bebé, ¡ay, qué rico! Un poco más y le hace así como la bendición. Es el meme que está circulando, sí, por ahí, pero que no es un meme, que es verdad que ha ocurrido.
1: Totalmente.
0: Sin comentarios.
1: Parece inteligencia artificial. Pero vamos, la descripción que has hecho no está nada mal, ¿eh? Así en un momento.
17: Así son las cosas, sí, y así se las hemos contado.
1: Una de las novedades que ha tenido el día de hoy nos vuelve a llevar a la Fiscalía General del Estado.
0: En cuanto a las cloacas, el PP exige explicaciones al gobierno por las reuniones de Leire Díez y el abogado Teijelo.
18: Otro más.
0: Con Diego Villafañe.
19: ¿Pero usted quién es?
0: Mano derecha del fiscal general del Estado, entonces Álvaro García Ortiz.
20: ¡Ah, mira cómo se lo pasan!
0: La estrategia del gobierno sigue siendo la de minimizar el caso.
21: Solucionado.
0: Esperar que llegue el verano a ver si escampa.
22: ¡Anda, cojones!
0: Hoy el Tribunal Supremo ha informado en contra del indulto que el gobierno pretende aprobar para Álvaro García Ortiz.
22: ¡Al palo!
1: Y por cierto, ahora que escuchábamos a Lama, hoy ha empezado el Mundial. Mira, Ángel, solo te voy a decir una cosa. Sudáfrica ha abierto el partido inaugural, igual que en 2010. Hoy se ha hecho, sí, oficial el fichaje de Mourinho por el Real Madrid. El año, sí, en el que fichó Mourinho por el Madrid fue en 2010. Shakira ha hecho este año la canción del Mundial, igual que en 2010. El partido inaugural se ha disputado el 11 de junio, igual que en 2010.
0: Lama, pues ya está. Yo en el Estadio de Las Palmas. ¿Tú dónde estás?
23: En la otra punta.
24: Pues yo ahora mismo estoy en Dallas, aquí en el IBC.
0: Bueno, vale.
24: Para que comience la ceremonia inaugural de este Mundial. En México es una locura. En México el fútbol es lo más importante que hay después de comer.
25: Ahí, ahí.
1: Mira, de hecho puedo incluso rizar el rizo. En 2010 España jugó en fase de grupos contra Chile, que lo entrenaba Bielsa. En esta fase de grupos se enfrenta a Uruguay, que lo entrena Bielsa.
26: ¿Qué te vas a tirar todo el día viendo fútbol?
27: Hoy tengo a la 1:30 Argelia-Eslovenia y a las 8:30 Camerún-Japón. Partidazo.
26: Ah, estupendo. ¿Y cuándo tienes tiempo para mí?
27: ¿Para ti, para qué?
1: Vamos a apagar esta linterna en lo que llega al partidazo de COPE, retrocediendo al 11 de junio del 65, día en el que sale el primer disco de Van Morrison.
0: Hey, where did we go? Qué bueno. Days when the rains came. Pues mañana más. Apagamos las luces de este estadio, que somos los últimos que seguimos aquí en el Estadio de Las Palmas. Mañana, la linterna, en directo, desde Tenerife. Seguimos al Papa. Gracias, Gon.
1: Un abrazo.
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0: noches, 11:30, 10:30 en Canarias. Bienvenidos, bienvenidas. Esto es El Partidazo, Cadena COPE. Son las 5:30 de la tarde en Chattanooga, en Tennessee, donde está concentrada la selección española en el Mundial que ya ha arrancado. Lo hemos contado en una programación especial de la Cadena COPE que va a durar nada menos que 40 días con tiempo de juego y El Partidazo desde Estados Unidos, desde México y desde Canadá. Partido inaugural, ha ganado México en el Azteca, también llamado ahora Estadio Ciudad de México. México 2, Sudáfrica 0, con goles de Quiñones y de Raúl Jiménez y con tres jugadores expulsados. Dos por parte de Sudáfrica y uno por parte de México. Y eso que el partido no ha tenido tampoco nada del otro mundo. Llenazo hasta la bandera, es la primera vez que México gana un partido inaugural y ya había jugado unos cuantos. Ahora estamos allí en el estadio para que nos cuenten Rubén Martín y Maldini cómo ha sido el ambiente en un día en el que México se ha paralizado para ver a su equipo iniciar este histórico mundial en Canadá, en Estados Unidos y en México. A las 4 de la mañana, cuando terminemos el partidazo, si quieren aguantar un poco despiertos, pues sepan que a las 4 de la mañana, hora peninsular española, Corea del Sur y República Checa jugarán el segundo partido de este mundial, partido que se juega también en México, en Guadalajara. Y mañana, a las 9 de la noche, primer partido en Canadá, en Toronto, Canadá-Bosnia. Todo esto del Mundial, en un día en el que además ha habido muchas noticias relacionadas, por ejemplo, con el Real Madrid. A las 8 en punto de la tarde se ha hecho oficial el fichaje de Mourinho por el equipo blanco. Llega, recuerden, a cambio de 15 millones de euros que ha firmado o que ha pagado el Real Madrid al Benfica y ha firmado hasta junio de 2029, es decir, tres temporadas de Mourinho. Bernardo Silva, además, está muy cerca de convertirse en nuevo jugador del Real Madrid. Llega libre después de terminar contrato con el City. Y a la misma hora que se anunciaba la llegada de Mourinho, hemos conocido que el Real Madrid ha nombrado socio de honor al Papa León XIV, que el otro día estuvo en el Bernabéu. Solo unos minutos antes, Florentino Pérez ha sido proclamado de manera oficial presidente del club. Así que ya, más o menos, está todo en su sitio y ahora a ver por dónde camina la vida en el Real Madrid. Lo contaremos y lo analizamos. Enseguida nos cuentan más novedades. Y de la selección española, en Chattanooga, donde estamos haciendo este partidazo de COPE especial, la noticia es que Lamine Yamal y Nico Williams han entrenado por fin con el resto de sus compañeros, pero no van a jugar. En el primer partido frente a Cabo Verde no van a estar en el equipo titular. Eso parece, ¿verdad, Miguelito? ¿Qué tal? Muy buenas.
1: ¿Qué tal, Juanma? Buenas noches. Van a estar disponibles, no van a ser titulares, pero sí podrían tener minutos. El único que no lo va a hacer seguro de los 26 es Víctor Muñoz, que tiene una lesión en el aductor y que espera poder estar disponible para el segundo partido ante Arabia Saudí.
0: Va a estar en este programa Cucurella. Van a poder escuchar ustedes a uno de los jugadores más especiales de la selección española. Especial porque es muy bueno, probablemente el mejor en su puesto, y porque es una persona fantástica. Merece mucho la pena que escuchen a Cucurella abriendo esta serie de partidazos especiales desde la concentración de la selección española. Atención a lo que nos ha desvelado el jugador de España. ¿Qué va a hacer si España gana el Mundial?
2: Me podría, pequeñito...
0: Un tatuaje. ¿Qué pondría el tatuaje?
2: Luis de la Fuente. La cara.
0: ¿Perdona? ¿Te vas a tatuar la cara de Luis de la Fuente?
2: Creo que está bien. Creo que es un buen recuerdo, tal.
0: ¿No? ¿Dónde lo pondrías?
3: ¿Dónde lo pondrías?
2: No lo he pensado.
0: Hombre, ¿le pega el bíceps?
2: Sí, el bíceps. Ya, pero no. Había pensado eso. Yo había pensado eso.
0: No lo dice en broma. O sea, Cucurella está hablando en serio. Si España gana el Mundial, se tatúa la cara de Luis de la Fuente. Es más, me han contado desde dentro que ya tiene perfilada la imagen que se quiere tatuar de Luis de la Fuente si España gana el Mundial. Convivirá el resto de sus días, Cucurella, ojalá, con la cara de Luis de la Fuente en su piel. ¿En qué parte de su cuerpo? Es lo único que no ha desvelado, pero les recomiendo que escuchen esta entrevista. Por cierto, sonido importante. Este es Fidalgo. Un jugador que nació en Asturias, que jugó en la cantera del Real Madrid, pero que juega con México. Acaba de terminar el partido inaugural. Y atención, ha dicho lo que significa para él, después de esta victoria de México 2-0, jugar con México.
4: Entiendo que mucha gente a lo mejor muchas veces puede que no lo entienda o que parezca raro, pero al final es un honor para mí defender esta camiseta, este escudo, a toda esta gente que me dio tanto en mi carrera futbolística. un cariño inmenso cada día desde hace 5 años. Crecí aquí, al final me hice futbolista aquí y qué mejor que poder intentar al menos devolverle con todo, con alguna alegría de alguna manera, dejándome la vida también. Y para mí es un honor muy muy grande pues defender el escudo de México, y bueno, pues lo vivido hoy pues va a quedar en mí toda la vida.
0: Pues no lo puede explicar mejor, así que seguro que está feliz, y a ver cómo le va en este Mundial a Fidalgo, al jugador de México, que como digo, ha arrancado, ha dado el pistoletazo de salida a este histórico Mundial que vamos a vivir en los próximos 40 días en la cadena COPE. ¿Con quién? Pues con todos los comentaristas habituales y con mucha más gente que se va a pasar por la antena de la radio. Manolo Lama está en Dallas, en el Centro Internacional de Prensa. Hola Manolo, ¿qué tal? Muy buenas.
3: Muy buenas, Juanma Castaño, aquí estamos, sí señor.
0: David Sánchez.
3: Preparados, listo y cabreados, ¿eh?
0: ¿Cabreado por qué? ¿Por el arbitraje?
3: Sí, muy cabreado por el arbitraje, muy cabreado porque no hay derecho que en un partido inaugural por 3 gilipolleces expulsen a 3 tíos. Esto es cargarse el fútbol y además de una manera dramática.
0: Bueno, es que lo que no sé es si han sentado un poco las bases de lo que va a ser el Mundial o ha sido una historia de este partido. Ahora lo veremos. David Sánchez, hola David, ¿qué tal? Muy buenas.
5: Hola, Baronit.
0: ¿Cuántos partidos vas a ver de los 103 que quedan?
5: Todos los que me pillen en horario los veré. Los de madrugada, vale. Complicado.
0: Un panenquita, ¿eh? Sí. Estás volviendo un panenquita.
5: Cada día
0: Nacho
5: más.
0: Peña. Hola, Nacho, muy buenas.
6: Juanma, ¿cómo estamos?
0: Muy bien, muy bien. Bueno, tú eres mexicano, medio mexicano, o sea que estarás encantado, ¿no?
6: Los de México estoy obligadísimo, pero es que además lo hago encantado.
5: Menos con España, con todo.
6: Qué afición, ¿eh? Qué afición la mexicana, ¿eh? El canta y no llores. Oye, cómo no retumbaba,
0: digas,
6: ¿eh?
0: No me digas que en una final México-España vas con México.
6: Pues te digo una cosa, este año no lo descarto.
0: Es increíble.
6: ¿Qué quieres, que mi parienta no me deje entrar en la cama a dormir o qué?
0: No, no, pero si tu parienta no tiene nada que ver, no tiene nada que ver. Elías Israel, hola Elías, muy buenas.
7: Hola, buenas noches. Hay
0: tú sí
7: españoles con acento mexicano.
0: De todos los días, sí señor.
7: Sí, hay españoles con acento mexicano y mexicanos con acento español.
0: Sí, sí, tal cual.
5: Qué bien tirada esa,
0: Elías. Lo he pensado, muy bien, Elías, ahí saltando dardos. Guille Uzquiano, hola Guille, muy buenas.
8: ¿Qué tal, Juanma, muy buenas?
0: ¿Cómo ha empezado el Mundial? ¿Qué nota le pones al arranque del Mundial?
8: Bueno, no ha sido un gran partido, pero bueno, es que Sudáfrica ha regalado el primer gol y sí. México es mejor, o sea que yo creo que lo he esperado. No, estaba pensando en Cucurella, que estuve con él, como sabes, para hacer el informe plus, sí, aquel a principio, sí, de temporada, me cayó súper bien.
0: No, es qué increíble.
8: Qué simpático es, aparte de buen jugador, que ojalá vuelva a España, ahora que hay rumores. A mí me cayó muy bien, pude convivir con él, conocer a su familia, y la verdad es que le tengo mucho cariño y me alegro que os haya dado esta entrevista tan bonita.
0: Yo creo que es el tipo más empático que tiene la selección española. Es muy especial, de verdad. Recomiendo a todo el mundo que escuche la entrevista. Siro López, hola Siro, ¿qué tal? Muy buenas.
9: Muy buenas, ¿cómo estamos? Muy bien.
0: Muy bien, muy ¿cómo bien. Estás tú? ¿Qué dices ahí en la cueva metido?
9: Bien. Bien, bien, nada.
0: Júntate el micrófono a la boca, Siro, poco que, a poco. No vamos sé, a ver si.
9: Ya.
0: Ahora, ¿ves? Mira vale, ahora cómo vale. Se oye, qué bien.
9: Vale,
0: ¿ves?
9: Vale. Que lleva poco. Dudo mucho oficio. Que David vea 4 partidos de este Mundial.
3: 4 más que tú, voy
9: a mí seguro. No me engaña. A mí
3: 4 más
9: no me
3: que
9: engaña.
3: Tú. 4 más que tú. Vale. Ya te lo digo.
0: Bueno, son vale, perfiles vale. distintos. Mira, vamos a ir hasta vale. el Estadio Ciudad de México, el histórico Azteca, donde están todavía Rubén, Martín y Maldini, que han contado en tiempo de juego el partido. Hola, Rubén, hola, Maldini, ¿qué tal? Muy buenas.
10: ¿Qué tal, Juanma? Buenas noches.
11: ¿Qué tal? Muy buenas.
0: ¿Es tan impresionante, lleno como esperabas, Rubén, el Azteca?
10: Sí, es impresionante. Yo, de verdad, la construcción para mí por dentro, ¿eh? Es el estadio más impresionante en el que yo he estado. Por encima del Monumental, que narré allí con España, el Bernabéu, el Camp Nou, vamos a ver cómo termina el nuevo, San Siro, o sea, cualquiera que te imagines, Allianz Arena, San Denis, que caben 80.000, es impresionante. Hoy había 80.000 personas aquí, es alto, es vertical, tiene un ambiente bonito, no es un ambiente turco o griego, ¿eh? Es un ambiente bonito, pero la, o sea, el día, has dicho antes que pusiéramos nota, para mí el día y el ambiente es de 10, el fútbol es un 4.
0: Maldini,
11: sí,
0: ¿tú qué dices?
11: Estoy de acuerdo, sí, este estadio es inmenso en todos los sentidos, es una maravilla estar aquí.
10: Y sobre todo la historia, ¿verdad?
11: La historia, o sea, que tiene.
10: Que levantó una Copa del Mundo, claro, Pelé y otra Maradona.
11: Al final, cuando entras aquí, te das cuenta que esto forma parte de verdad de la historia del fútbol, ¿no? Varios de los mejores partidos de la historia o máximos se han jugado aquí. Tercera vez que se juega un Mundial aquí. Aquí se coronó Maradona, se coronó Pelé. Vimos en uno de los partidos míticos de la historia, que es el Inglaterra-Argentina. Y luego el clima que había, la gente como loca, la ceremonia ha sido muy bonita. Y luego el partido, pues lógicamente, pues es que es México-Sudáfrica, que tampoco podíamos esperar mucho. El partido no ha sido gran cosa.
0: No, la verdad que no. Lara López, nuestra compañera, está en la zona mixta, que debe ser una locura. No sé cuántos periodistas pueden estar hoy en esa zona mixta después de un partido inaugural de Mundial. Hola, Lara, ¿qué tal? ¿Nos oyes? ¿Qué tal? Muy buenas.
12: Sí, más o menos es algo, porque sí, está haciendo locura, está pasando todo por aquí. Ahora intentamos la rueda de prensa. Además, han aparecido personalidades como el Chícharo y otras cuantas. Y las declaraciones de Aguirre ha dicho, lo que puedo decir hasta ahora, que la victoria ha sido del equipo, que ha sido una victoria muy merecida y emblemática para los mexicanos.
0: Muy bien, Javier Aguirre, ahí estaba diciendo cómo ha visto esta victoria. Antonio Nelly, que es nuestro compañero de Televisa México, un habitual ya del partidazo. ¿Qué tal, Antonio? Muy buenas.
13: ¿Qué tal, Juanma? ¿Cómo estás? Saludos para ti y para todos en el partidazo.
0: Enhorabuena, ¿eh?
13: Muchas gracias, sí, coincido con los comentarios que hacían los compañeros. Lo más importante en un mini torneo de tres partidos, pues es empezar ganando. A partir de ahí puedes corregir. Pero a ver, es México-Sudáfrica, no es España-Francia, ni España-Brasil, ni Argentina. O sea, hay que entender que son equipos que tienen un cierto nivel. Y México sí hizo muchas cosas bien, fue superior a un rival que nunca estuvo cerca ni siquiera de empatarle el juego. Y quizá pudo haber sido más contundente la victoria. Después del gol se tiran un poco atrás, en fin, pero creo, insisto, que lo más importante es haber ganado estos primeros tres puntos, y la mala noticia pues es la expulsión de Montes.
0: Sí, sí, sí, es que ha puesto el listón el árbitro. Esperemos que sea una cuestión de este partido, no del resto del Mundial. Como se metan en estas historias en el resto del Mundial, vamos a estar fastidiados. Toño, ¿sentís muy vuestro este Mundial? Desde luego no como el del 86, seguro, porque no sé si el hecho de compartirlo con Canadá y con Estados Unidos, que se lleva todos los partidos a partir de cuartos de final, hace como que sea una cosa medio regular ahí.
13: Sí, se queda un poco corto el sabor, porque pues son pocos partidos y no todos son del nivel o calidad que la afición mexicana quisiera ver, y hay que entenderlo. El Mundial es de Estados Unidos, nos prestaron un poquito de la fiesta, pero pues al final el Mundial y lo importante es en Estados Unidos. Queda el legado de que el Estadio Azteca pues sea por tercera vez sede de un Mundial y de una inauguración, y bueno, eso es un dato muy importante para un escenario que es muy significativo para el fútbol mexicano, y creo que ya en este punto pues lo es para el mundo también. Pero sí, nos dejaron con sabor a poco.
0: La presidenta no ha querido ir al partido, la presidenta de México.
13: No, desde el inicio dijo que le regalaría el boleto a una niña para que una niña pudiera disfrutar. Sabemos que quizá la recepción mayoritaria quizá no hubiera sido la ideal, y que también por ese tema pues prefirió no aparecer.
0: Muy bien, Toño. Pues vamos hablando a medida que vayáis avanzando en el Mundial, a ver si cruzamos caminos o no. Te mando un abrazo enorme.
13: Claro que sí, Juanma. Muy amable por tomar en cuenta mi opinión, y nos estaremos viendo cuando ustedes gusten.
0: Sí, eres la referencia mexicana en España con el partidazo. Todo el mundo, que dice Toño Nelly. Un abrazo, hasta luego.
13: Hasta luego.
0: Hasta luego. ¿El resto queréis decir algo del partido, de esto que se ha visto, de lo que decía Lama, que bueno, coincidimos?
3: Yo quiero decirte una cosa, Juanma. Yo soy partidario de que los mundiales los tiene que abrir el campeón del mundo, por una sencilla razón, porque el primer partido de un mundial tiene que ser atractivo. Y si tú en el primer partido del mundial pones al campeón del mundo, por ejemplo, en esta ocasión Argentina, ver ya Messi.
0: ¿Pasó alguna vez eso,
3: claro, Lama? Sí. Toda la vida. Toda la vida.
14: Sí, España, pero
5: Argentina, Bélgica.
3: Toda la vida. No.
0: ¿Pero cuándo empezaron a abrirlo los 2004,
3: 2004. 2006.
15: El último partido que jugó el campeón inaugural fue Francia-Senegal en 2002.
3: Por eso, en 2006 cambia el negocio.
15: En 2006 entonces, empieza en Alemania, jugando claro. Alemania el partido inaugural.
3: Pero eso es, ahora mismo tú pones un campeón del mundo y garantizas un partidazo, más allá de que luego salga bonito fuera. Pero pones siempre estrellas sobre el terreno de juego. Tú pones al partido inaugural y coño, pues te puede pasar lo que ha pasado aquí, lo que pasó en Sudáfrica. Son partidos que con todo mi...
0: Bueno, el de Qatar fue dramático también, ¿eh?
3: Pues ahorita con todo mi cariño, son partidos que desprestigian este deporte.
0: Ojo, el de Qatar, recuerdo ahora, Sergio, Ecuador-Qatar, ¿eh? Ecuador-Qatar.
3: Sí, sí. Ahora, tú échate del 2006 para atrás, vas a ver qué partidazos hemos vivido. Más allá de que ganaba siempre el campeón del mundo, menos en Italia, que ganó, por ejemplo, la gran sorpresa, Camerún, que derrotó a Argentina. Pero jugaba Argentina, coño, que veías unos partidos que Argentina, Alemania, Italia, Francia, eran partidos de espectáculo. Y ahora, con esto de que inaugure el Mundial el país anfitrión, a mí me parece que es sí. Una marcha atrás, un error.
0: Me he quedado alucinado con la pausa de hidratación. Son 3 minutos de pausa de hidratación y son 3 minutos de publicidad. O sea, al menos aquí en la tele americana, sí. Han metido 3 minutos de publi.
3: ¿Y el descanso, Juanma, no te has fijado el descanso?
0: Ha durado casi 20.
3: Claro, 20. Claro, es así, publicidad.
15: Claro, empezamos con las concesiones, pasta. Y les das un dedo y acaban en el brazo entero.
11: El descanso de la final es media hora, ¿eh?
0: Media hora por el espectáculo del descanso.
3: Claro, sí, claro, es una excusa que ponen para meter publicidad.
11: Desvirtúa el fútbol, un descanso de media hora, para mí clarísimo, vamos.
7: Es fútbol, pero sí. Del suyo.
3: Claro.
8: Tiene que ver con la publicidad, con lo que han pagado las televisiones y con... Yo siempre he pensado que las pausas de hidratación acabarían siendo espacios publicitarios. O las revisiones de VAR, que ahí no hemos llegado todavía, pero en cuanto el árbitro se vaya al VAR, spot de 10 segundos y lo comercializan todo. Los primeros 10 segundos no deciden nada. Ya veréis.
0: Fíjate, por ejemplo, en la Liga Española, cuando había pausa de hidratación o cuando hay pausa de hidratación en los partidos estos de agosto y septiembre, aprovechaban para meter la pértiga en los corrillos de los entrenadores, sí. Y se escuchaban cosas muy, muy, muy. Están muy bien. O sea, muy que bien. Si eso nos lo roban y le meten publicidad, claro, va a ser más complicado. No sé, desconecta un poco. Se me ha hecho largo.
7: Le quita verdad al partido y le da más sentido comercial y menos sentido auténtico, que es un poquito lo que había sido.
10: A mí, por ejemplo, algunos de los cambios que se ha habido, sí me ha gustado, por ejemplo, que ya lo vimos en algún mundial, que era lo de que el árbitro diga públicamente a todo el mundo y por megafonía la decisión cuando hay una decisión de VAR.
7: Fútbol americano también.
10: Claro, lo escuchamos todos en directo a la vez. Y hemos visto ya también hoy hacer la cuenta atrás en un saque de banda. O sea, intentar evitar las pérdidas de tiempo.
0: Bueno, y los cambios son más rápidos. Eso también hay que decirlo, ¿eh? Tienen 10 segundos los jugadores para abandonar el campo. Si no los abandonan en 10 segundos, ¿cómo es? Se queda el que va a salir 1 minuto sin entrar, ¿no?
15: Correcto.
11: Eso es, te quedas con 10 un tiempo, sí.
0: Un minuto.
15: Se retarda la salida del sustituto.
0: Sí, a mí eso me parece bien. Agilizan algunas cosas, pero en otras, claro, tienen que parar para meter anuncios. Claro, es increíble.
15: Esa es la contradicción del fútbol moderno, que es, por un lado quieren jugar más y por otro lado están todo el rato parando el juego.
11: Estoy con Manuel en lo del arbitraje. Es verdad que la primera sí que es roja, ¿eh? Porque es un jugador que se queda solo, ahí no hay discusión, pero las otras dos son bastante escandalosas. Expulsar a 2 jugadores por esto en un partido, es que al final desvirtúas un poco el partido en todos los sentidos, ¿no?
3: Oye, aparte, un árbitro brasileño, que yo lo he dicho en la transmisión. O sea, tú ves cualquier partido de fútbol brasileño y las que se pegan son de colores. El del VAR colombiano, tú ves un partido colombiano y las que se pegan son de colores. Pero como ahora marca esta pauta la FIFA, pues vamos a encontrar que si este es el listón...
15: Estas expulsiones en la Libertadores, ¿verdad?
3: Imagínate.
0: Bueno. Van a escucharle cosas antibalas.
3: No, pero imagínate, Juanma, el nivel que están poniendo el listón. A partir de ahora, cualquier gilipollez roja.
0: Bueno, pero por eso te digo que vamos a ver si es de hoy o FIFA realmente ha puesto ahí el listón. Es que es la duda que tenemos. A ver en los próximos partidos qué es lo que pasa. Pero hoy tres expulsados en un partido que no ha tenido nada, absolutamente nada. No sé, resulta un poco extraño. Bueno, el partido ha arrancado a las 9 de la noche hora peninsular española, pero a las 7:30 ya estaba tiempo de juego contando lo que era la ceremonia inaugural.
16: Bienvenido.

0: especialista en ceremonias inaugurales es Suankar, nuestro jefe además, el jefe de todos nosotros. Suankar, muy buenas.
1: Muy buenas.
0: ¿Qué tal la ceremonia inaugural? ¿Qué nota le pones? ¿Te ha gustado? ¿No te ha gustado? ¿Cómo ha sido? ¿Quién ha cantado?
1: Bueno, han cantado unos cuantos, pero sobre todo, quien me ha gustado más.
0: Bien, sí.
1: Sí, Shakira, Maná, pero desde luego no ha sido nada espectacular. No ha habido sorpresas, no han lanzado al escenario a gente que no conocíamos. Es decir, esta vez...
2: El niño mexicano te emociona con Alejandro Fernández.
1: Sí, por favor. Alejandro Fernández, el hijo de Vicente Fernández. Es que es muy bueno, sí. Alejandro Fernández. Y al final nos hemos encontrado con una ceremonia sin grandes...
2: Baratita, para que la gente lo entienda, barata.
1: Sí, pero, sin grandes problemas.
3: Es que austera, ¿no? El mexicano es muy orgulloso de lo suyo, de su tierra. Y ahí te sacan a Maná, te sacan a Belinda, Alejandro Fernández allí, os digo yo que es Dios en la tierra. Claro, y la emoción de ver cantar el himno mexicano, que ellos lo sienten como... Bueno, pues muy adentro a Alejandro Fernández de esa manera tan espectacular. Para mí, con el contexto mexicano, ha sido muy emocionante.
4: Pero vamos a ver, es una ceremonia del siglo XX. ¿Te puede gustar? Bueno, a mí es que yo
1: comparo Bocelli, con
4: lo que se vio ayer en la Sagrada Familia y esto... Pues claro, me parece que es...
2: Mucho más bonito lo de Barcelona.
4: Más bonito, perdona, es el siglo XXI, es brutal, de lo más bonito que he visto en mi vida.
0: De las cosas más bonitas que se han organizado en España desde Barcelona 92, casi.
4: Totalmente.
3: Pero hay que desmerecer a los mexicanos, quiero decir que...
4: No,
0: hablamos un poco de lo que dice Elías. Lo que dice Elías es que está muy bien, pero que es más de lo mismo, es un poco más de lo mismo, que no ha habido...
3: No, porque la rebaja es una celebración del siglo XX.
2: Es una celebración.
3: Sí, pero mi hijo es medio mexicano. Y yo a México lo siento muy dentro. Entonces, a mí me parece que no hay que desmerecer a un espectáculo que para mí, yo por lo menos lo he sentido de una manera emocionante.
2: No, pero yo entiendo lo que dice Nacho. Es como cada uno hace las celebraciones con el dinero que tiene. México ahora mismo no puede gastarse lo que pensamos. Yo he visto en Londres, en los Juegos Olímpicos, tirarse a la reina Isabel desde un helicóptero.
5: No, era montaje.
2: Pero esto se tiró,
5: hombre.
2: Pero
5: esto es una manera de hablar.
2: No, he visto, escúchame.
5: Cuánta falta de inteligencia aquí.
2: Os estáis olvidando que hicieron un gat con la reina Isabel tirándose con el
6: asco.
2: Con James Bond desde un avión. Yo he visto en Pekín a un tío corriendo por todo lo que era la cubierta del nido de Pekín.
0: No, porque sí, Suankar, cuenta lo que viste tú, en Qatar. Cuenta lo que viste en Qatar, Suankar.
2: Suankar, ¿qué viste tú en Qatar?
1: Yo intenté ver algo, pero por lo visto era otra cosa.
6: David, no estás en línea de cal ahora, David.
4: Pero, yo adoro México, pero si no me equivoco, esto lo paga FIFA, no México.
1: Bueno, pero ¿y qué quieren? O sea,
4: o debería.
1: Tener Maná, Andrea Bocelli, Shakira y toda esta gente no está mal, pero...
0: Voy a liberar ya a Rubén Maldini. ¿Vosotros habéis disfrutado más con la ceremonia allí o tienen razón lo que están diciendo?
6: No, me ha gustado mucho
7: A mí me ha encantado, la verdad.
6: La verdad que no es mucho aquí, muy sensible, Maldini, estadio lleno. Sí, aparte la emoción de que empieza un mundial y tal, pero yo creo que a mí me ha gustado bastante, de verdad. Además, ha habido una cosa que me ha gustado, que es hacer dos ceremonias. Se han hecho una ceremonia...
8: Es un problema de sensibilidad.
6: Y luego los jugadores de sensibilidad a calentar. Y luego ha habido una segunda ceremonia muy bonita, lo de las banderas, lo de Bocelli.
7: El primer paseo olímpico, ¿verdad?
6: A mí me ha gustado, a mí me ha gustado bastante.
0: Muy bien.
6: De verdad.
0: Maldini, te libero porque te vas a comentar esta noche el Corea del Sur, República Checa, ¿no?
6: Me voy a comentar Corea del Sur, República Checa para toda América.
8: No me lo pierdo, Maldini.
6: Imagínate lo que puede pasar ahí. Pero bueno, bien.
1: América del Sur o toda América...
6: No, es para toda América, es Fox.
1: O sea,
6: Fox,
1: norte, sur y oeste y este, todo.
6: Sí, supongo que sí, buscarlo por ahí, a ver si... No, pero votos...
0: América, de la Patagonia a...
6: sí.
2: Alaska.
6: Os quiero mucho a todos, que lo sepáis.
0: Venga, un abrazo, Julio.
6: Cada día más. Hasta luego, chao.
0: Rubén, te libero también, que supongo que llevas un día de locos para acceder al
7: estadio. Me parece muy bien. Una última cosa, que me he alegrado mucho de la historia de Raúl Jiménez, que es una historia de superación. Este chaval estuvo a punto de morir, en un golpe que se pegó con David Luiz, le rompió el cráneo en un cabezazo y por eso lleva la protección que hemos visto hoy. Estuvo 8 meses de rehabilitación y en cuanto ha marcado el gol se ha echado a llorar. Es una historia de superación preciosa la de este chico que llegó a ganar una Supercopa con el Atlético de Madrid porque estaba en aquella plantilla.
8: ¿Verdad?
0: Sí.
3: Oye, y lo de Fidalgo...
7: Un abrazo, chao.
0: Un abrazo, Rubén, gracias.
3: El chico Juanma, Fidalgo, se lo llevó cuando Solari se va del Madrid, se va para allá a entrenar al América y como lo conocía de la cantera... Se lo lleva a México, se hace futbolista del América y a partir de ahí toda esa carrera que ha acabado con él en la selección mexicana. Sí. O sea que fíjate lo que puede ser una decisión.
0: Asturiano, ¿no?
4: Asturiano. Sí, sí, sí, mejor ha sido Quiñones, ¿eh?
2: Bueno, con ese apellido.
3: Colombiano, Pichichi de la Liga Árabe, Quiñones.
4: Sí, sí, por delante.
3: Nacionalizado. De
4: Cristiano, ¿no?
3: Sí, sí, por delante, sí, de Ferre, sí.
2: Cuatro, ¿no? Cuando ha dicho Lara, creo que eran cuatro o cinco.
0: No, cinco, me parece que ha dicho.
2: Cinco, sí.
0: Creo que ha dicho cinco,
2: no,
0: sí.
2: Que no han nacido en México y que sí defienden, sí, la camiseta tricolor.
0: Pero esta ya va a ser la tónica, sí, sí, claro, del deporte profesional durante, sí, muchos años, que es, claro, la inmigración, claro, eso va a dar muchas nacionalidades, va a dar muchas nacionalidades en bueno, todos los deportes y en todos los países.
8: En la selección sub-17, que jugó el otro día el Campeonato de Europa, había, pues yo creo que cinco o seis jugadores en la selección española que eran seguro nacidos aquí en España, pero de hijo de la inmigración. O sea, había como cinco o seis, no, en el
1: eso
8: equipo.
1: Eso pasó titular hace muchísimo tiempo en Estados Unidos y digamos
8: y
1: que
8: en Francia
1: está más normalizado. Y en Francia, sí, porque todo pasará en
0: Suancar, más sitios. Pues muchísimas gracias por tu aportación sobre la ceremonia inaugural.
1: Ya he visto que es decir algo y esa cantidad de gente que tienes ahí.
0: Alimaña.
8: De haters.
0: Van siempre.
8: Solo te defiendo yo, Suancar.
1: No, nunca se me olvidará un mundial, pero fíjate, fue de baloncesto con Ciro López en China. Bonito, ¿eh? Y ahí no había quien nos rebatiera nada.
8: Claro.
2: Efectivamente.
1: No entramos de madrugada.
0: Un abrazo. Gracias, Suancar. Es que llega Melchor para contarnos la jornada increíble en el Real Madrid. Bueno, lo de Mourinho se sabía. No sé si se sabía que eran tres temporadas.
8: Sí.
0: Pues tres.
8: Aquí temporadas se dijo, en la cadena COPE se anunció. Temporadas.
0: Pues tres temporadas. Lo que no dijiste es que costaba 15 millones de euros.
8: Bernardo Silva
0: está prácticamente hecho. Y
8: eso
0: Víctor
8: también
0: Muñoz,
8: lo he dicho, es la apuntado Fabrizio Romano. Que menudo jeta es este tío. O sea, lo publica una hora después. No, hombre. O sea, lo que no puede ser es que te apuntes la medallita una hora después de que yo lo había puesto en mi Twitter.
0: Él lo pone y está. Él que no, dice, sí, ¿lo sí, digo yo primero? No,
8: Lo de citar, no.
0: Y Víctor Muñoz, el chico de Osasuna, al parecer se puede ir al Newcastle pagando una millonada. El Newcastle, la mitad iría para el Madrid. Melchor, muy buenas.
9: ¿Qué tal, Juanma? Buenas noches.
0: Pues, y todo esto, Florentino presidente y el Papa socio de honor, vaya día que habéis tenido en el Madrid, ¿eh?
9: Bueno, dices un día, ¿no? Cuatro días, porque fíjate, el primer día, el recibimiento al Papa, el segundo, renovar el contrato con Emirates, luego la oferta, pagar al Benfica esos 15 millones, la oferta por Julián Álvarez, el comunicado del adiós de Arbeloa, ayer se hacía el acuerdo con Adidas, hoy la presentación, bueno, el comunicado de la presentación de Mourinho, el acto de proclamación, como decías, del presidente y su junta directiva, y casi cerrado ya, podríamos decir a estas horas, Bernardo Silva, el portugués, que ficharía por dos temporadas.
0: ¿Cuántos años tiene Bernardo Silva?
9: 31. 31, cumple 32 en agosto.
8: Chaval.
0: Es raro chaval. Que el Madrid fiche jugadores así en esa edad.
9: Bueno, al llegar ten en cuenta libre, que llega libre.
0: Historia, sí.
9: Llega libre, pero fíjate que además es un portento físico. Ha estado 9 temporadas en el City, ha jugado más de 450 partidos. ¿Y sabes cuántos partidos ha perdido por lesión?
0: Vale más no decirlo para ninguno, no gozarlo, ¿eh?
9: 10 partidos. Y ninguna lesión importante. Y esta temporada lo ha jugado prácticamente todo.
0: Esta temporada 53 partidos, se ha cascado 38 los 38 de Premier. Todos. Sí, sí.
9: Es un portento físico, es un hombre de rendimiento inmediato, es una petición,
0: es
9: lógicamente, de Mou.
0: A mí me encanta.
9: Una buenísimo oportunidad de mercado porque llega libre, como te digo. Su representante es Jorge Méndez, que sabía perfectamente las cuentas del ofrecimiento del Barcelona, que fue el primero de interesarse por él, aunque luego le ganó la mano el Atlético de Madrid, pero finalmente el que parece que se lo va a llevar es el Real Madrid.
2: Entiendo,
9: insisto,
2: que Nico Paz no se viene, ¿no?
9: Esto
8: no,
9: llevaría...
8: No, eso es lo que ha acelerado lo de Bernardo Silva. O sea, claro. Bernardo Silva hace un mes ya fue ofrecido al Real Madrid. El Real Madrid dijo que no porque había overbooking en el centro del campo. Había la intención de recuperar a Nico Paz y parece, la información que yo tengo es que Nico Paz le ha pedido al Real Madrid no volver este año y esperar
2: un año más.
0: Eso lo dijo Fábregas
10: el día que hablamos con él.
0: En el partido dijo, si me hace caso, le voy a decir que se quede un año más aquí.
10: Fábregas quiere que se quede otro año jugando Champions en el Como, que sea el líder del equipo y no se le pasa el plazo al Real Madrid, que también el verano que viene lo podría recomprar por una cifra en torno a 10 millones de euros.
2: Dios, pues he Juanma, como Ciro López, como Fabricio Romano, se las pone él, aunque te lo dijeran.
8: Perdona, aquí lo que decís es que Cesc Fàbregas le había recomendado eso.
10: Está contado lo de Nico. Es que lo de Nico lo hemos contado.
11: Ha contado cero.
4: Me parece interesante lo que ha comentado Juanma, porque es una realidad y no tiene por qué ser malo, pero el Madrid está cambiando su política de fichajes.
2: O sea, normal.
4: Antes fichaba jóvenes jugadores.
0: Acércate el micro también, por favor, Elías.
4: Antes fichaba jóvenes jugadores y ahora, pues si es Dumfries, es Konaté y es Bernardo Silva, pues es otro modelo distinto.
2: Es que te voy a poner un ejemplo.
4: Son jugadores de rendimiento inmediato. Y tiene sentido, claro, después de dos años sin ganar nada.
11: Esa línea roja es la mayor tontería que yo he escuchado los últimos años. Que lo hizo.
2: Mira el detalle. Carreras, jóvenes. Están buscando a Guardiol o a Calafiori. Claro. Central, Konaté, porque no les ha funcionado Hausen. Mediapuntas, no les ha funcionado. En teoría venía a jugar y más tanto o no, Bernardo Silva. Veteranos, que como bien dice Elías, son futbolistas de rendimiento ya. Van a funcionar ya.
11: ¿Sabes por qué pagaba yo 100 millones de euros mañana mismo para el Barça? Por Kane, que ya supera los 30. Lewandowski ha dado tres temporadas espectaculares al Barcelona. Yo creo que hay veteranos y veteranos. Yo creo que 30, 31, incluso si me apuras 32, es una buena edad. Que yo me acuerdo cuando Florentino aterriza en el Madrid, la media de los fichajes era 28, 29 años, ¿eh?
0: Sí, sí.
11: Y nadie decía nada.
4: Pero una cosa son 27...
8: Y más en esta época que hay jugadores... Bueno, ahí tenemos a Modric, tenemos a un montón de jugadores que estaban en los 37, 38, 39. Bueno, el mismo Toni Kroos, si hubiera querido... Con 34 hubiera podido jugar 3 años
0: con
8: más.
0: Una pierna. ¿Qué decías, Guille? Guille, ¿qué decías?
4: No, que una cosa son jugadores de 27, 28 años y otra cosa es un jugador de 32 que lleva 12 temporadas en la élite. Es que Bernardo ha jugado 9 en el City y 3 antes en el Mónaco. A mí me parece que es un jugador un poco de vuelta. Es verdad que siendo libre no está mal para el Madrid. No, pero sí me ha sorprendido esta pelea de Barça, Atlético de Madrid y Real Madrid por un jugador que parecía de salida del primer fútbol. De hecho, en Inglaterra se ha rumoreado hasta ahora que iba a ir al Galatasaray, para que os hagáis una idea.
0: Pero ¿quién le representa?
2: Viene libre.
0: Y Méndez. Y Méndez tiene una relación con el Barça.
4: Exacto,
0: y con el Madrid,
4: eso es lo que creo que ha cambiado últimamente.
0: Claro, Méndez le ha movido muy bien entre los tres, lo han contado muy bien en estas semanas y seguro que ha sacado la mejor tajada.
11: A mí me parece
10: no creo que sea el primero ni el único. Yo creo que va a venir más gente de Méndez al Madrid.
11: Me parece un pelotero descomunal, dicho lo cual.
0: Es que sabes lo que pasa.
11: Un gran pelotero.
0: Tú no tienes tiempo para probaturas, o sea, necesitas competir desde el minuto uno.
2: Claro.
0: Y Mou es especialista en esto, o sea, Mou yo no lo veo un entrenador como para un proceso largo, porque es alguien que agota la plantilla en 2-3 temporadas.
4: Sí,
0: aquello
4: sí.
0: Salta por los aires, pero si quieres una acción-reacción, un tío que los ponga firmes, que es lo que necesita ahora mismo el vestuario del Real Madrid, necesitas a un entrenador como Mourinho y a unos futbolistas como los que se están trayendo.
2: Pero aparte,
0: veteranos
2: Nacho,
0: curtidos en mil batallas, que se pongan la camiseta y funcionen desde ya.
2: Haz una encuesta.
0: Y con esto acabo, Lama. El Real Madrid no se puede permitir una tercera temporada sin tocar metal. O sea, es que tiene que ser inmediato.
2: Haz una encuesta. ¿Usted a quién prefiere? ¿A Bernardo o Mastantuono? ¿Usted a quién prefiere? ¿A Hausen o a Konaté? ¿Usted a quién prefiere? ¿A Guardiol o a Carreras? Haz una encuesta entre los madridistas.
11: Yo prefiero a Hausen que a Konaté.
2: Tú muy bien, pero haz una encuesta entre los madridistas.
4: Y además, Manolo, madridista no eres, David, ¿eh? No.
2: Claro, por eso no eres futbolero.
9: Como estamos contando, llega libre, es una opción de mercado clara.

0: pero también con Güler se pueden ganar. No creo que Güler haya sido el culpable de que Madrid no haya ganado.
1: No, no, yo no digo que sea el culpable. Pero dice, es que le ha venido bien para que crezca Güler. No,
0: yo lo que,
1: el Madrid
0: yo lo que
1: tiene creo, jugadores para ganar títulos.
2: Vamos que cerrando, vamos cerrando el debate.
3: Necesitas dos jugadores por puesto.
0: Yo lo que creo es que el Madrid tiene que fichar jugadores que le hagan subir el nivel, como pueden ser Vitinha, o João Neves, o Lise, o Haaland. Eso es lo que de verdad ilusiona al madridismo después de dos años en blanco.
4: Pero no esos son inalcanzables.
0: No con Conaté, Dumfries y Bernardo Silva. Si, como dice Nacho, solo llega un lateral izquierdo más y se queda como está, yo creo que el madridista se sentirá defraudado por no haber reforzado la plantilla más.
2: Melchor, muchas gracias. Un abrazo.
4: Un abrazo muy fuerte.
2: Gracias, hasta luego. Vamos a estar ya con Cucurella. Van a escuchar ya la entrevista con Cucurella. Miguelito, Elena Condis está preparada. Hola Elena, ¿qué tal? Muy buenas.
5: ¿Qué tal? Muy buenas.
2: Bueno, España que ha vuelto a entrenar. Habéis estado muy cerca de los jugadores hoy en el entrenamiento. Da gusto. ¿No se imaginan ustedes la normalidad que hay en la selección española?
5: Es que de hecho,
2: yo cuando leo por ahí todo esto de el búnker de no sé quién y no se les puede ver a kilómetros, a una lona. España es otra cosa. Otra cosa, es una maravilla. Hemos estado a centímetros de los jugadores en el entrenamiento. Los jugadores han hecho los rondos al lado de los periodistas sin que hubiera ningún tipo de problemas. Ninguno.
5: Es que escuchas incluso las conversaciones que tienen entre ellos. Están todo el rato de broma Lamine Yamal y Nico Williams, que como decías han recibido el túnel de collejas por parte de sus compañeros porque ya han entrenado por fin con normalidad. Y estaba, por ejemplo, Unai Simón ahí en medio del rondo y no sé quién le ha dicho, oye, es que tienes el pie muy grande, así ganas siempre. Y dice, tengo un 47. Es decir, escuchas todo lo que hablan los jugadores y no hay ningún problema. Así lo vivimos en la Eurocopa, fuimos campeones y así lo seguimos viviendo en el Mundial.
2: Es una cosa extraña. Así que vamos a brindar por eso, hombre. 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Son las 12 y 7, hora menos en Canarias. ¿Qué dicen los oyentes que están escuchando el partidazo antes de escuchar a Cucurella? Arauz.
6: ¿Qué tal, Juanma? Muy buenas. Mira, decía uno, Bernardo Silva es muy bueno, sí, pero tanto como un portento físico tampoco es. Bernardo Silva es el que menos me gustaba del City. Y vender a Víctor Muñoz, que es una bala y súper vertical, cuando no tenemos gente así, pues no me mola. Acabo de ver que Bernardo Silva solo se ha perdido 26 partidos por lesión desde el año 2014. Otro se quejaba, dice, como siga fichando el Madrid a jugadores de esa edad, va a aparecer el Milan. 3 años de Mourinho, madre mía, qué larga se me puede hacer la vida. Estoy completamente de acuerdo con Lama.
2: Paco González, ese mensaje, ¿no?
6: Sí, perfectamente podría ser él. Dice, otro le da la razón a Lama, dice, estoy completamente de acuerdo con Lama. El Mundial debe empezar con el campeón y no con la castaña de partido que nos hemos tragado. Y otro oyente, y había varios mensajes de este tipo, decía, decirle por favor a David Sánchez que se han pasado el juego con la canción ¿Dónde está Curazao? No me la puedo sacar de la cabeza.
2: Tremendo. 12 y 8, hora menos en Canarias, mensaje importante de Gema Santos, porque en este Mundial también todo el mundo, todos los equipos, todas las delegaciones han traído sus estanterías. ¿Y de dónde son las estanterías? De España, de Zaragoza. ¿Verdad, Gemma?
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2: De verdad se lo digo. Sigan escuchando la radio, sigan escuchando el Mundial en la cadena COPE. Van a conocer, si no lo conocen, a uno de los tipos más especiales que tiene la selección española de fútbol.

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3: Seguimos en el partidazo. Este es el módulo. ¿Cómo llamamos a este módulo? Porque claro, tenemos el módulo mundial, que es el que tenemos en la en el campo base, digamos, de la cadena COPE en Chattanooga. Y este es el módulo selección. El módulo donde está la casa de la selección española, en este colegio fantástico que ayer conocíamos todas las virtudes que tiene y la pasta que cuesta estar aquí. El primer jugador que se pasa por el módulo selección de la cadena COPE es Cucurella. Qué pasada tener aquí a Cucurella. ¿Qué tal, Marc? Muy buenas.
4: Hola, buenas.
3: ¿Debutas aquí con nosotros hoy?
4: Sí, sí, muy nervioso, más que en un partido.
3: Lo tienes muy controlado, lo tienes muy controlado.
4: No sé, no sé, intentaremos.
3: Ya somos, ya llevo unas cuantas contigo.
4: Siempre ha ido bien, ojalá siga la salvo buena racha.
3: Bueno, salvo cuando te agarré del brazo, que me pusieron...
4: Sí, me pillaste desprevenido.
3: No,
4: a ver, yo pensaba que tenías alguna mala noticia que darme o algo.
3: No, coño, yo te iba a entrevistar dos preguntas.
4: Sí, no sabía, no
3: pero
4: sabía.
3: Es verdad que tú me miras me miraste fatal, ¿eh? Como dices, joder, tío.
4: No, yo te vi corriendo tal y digo, a ver qué me cuenta este. No entendía, no entendía.
3: Bueno, pues
4: faltó química y faltó química.
3: No, pero ahora ya la tenemos.
4: Sí, sí, ya está.
3: Ya la tenemos. Bueno, ¿qué tal estás?
4: Bien, bien, muy bien, muy bien.
3: Bien. Oye, habéis entrenado, ha hecho mucho calor hoy en el entrenamiento. Hemos visto los primeros 15 minutos y el partido va a ser a la hora a la que habéis entrenado. ¿Estáis haciendo algo para soportar el calor y la humedad que va a haber en el primer partido?
4: No, yo creo que nada, entrenar nada más. Sí que es verdad que tenemos suerte que los dos primeros partidos son cubiertos, que eso nos va a dar pues un margen de más adaptación que otros equipos, sí. Pero es verdad que es complicado. Yo el año pasado jugué aquí el Mundialito y es verdad que sobre todo los partidos al mediodía, si son en estadios abiertos, cuesta mucho. Pero bueno, al final yo creo que con la ilusión se olvida un poco todo e intentaremos dar lo mejor que tengamos.
3: ¿Qué hacéis? ¿Bebéis mucho más en las horas antes?
4: Sí, en teoría hay que beber más y luego nada, recuperar bien, comer bien y poco más.
3: Vale. ¿Qué tal en Chattanooga?
4: Bien, bastante bien.
3: ¿Te aburres?
4: Bueno, aún no nos ha dado tiempo.
3: Claro.
4: Hicimos una buena excursión hasta La Puebla, que ahí...
3: En México, el amistoso,
4: tuvimos
3: sí.
4: un par de días, o sea que bien, de momento bien, no se vale. está haciendo largo.
3: Pero estáis en un hotel, claro, que es un hotel urbano. No estáis en el típico resort donde podéis salir a dar una vuelta ahí por jardines y tal. ¿Qué estáis, encerrados todo el día ahí entre cuatro paredes o qué hacéis?
4: Sí, bueno, estamos... Lo bueno que ya terminamos tarde, aquí de aquí, al final a las dos comemos y a la tarde un poco de... lo que queramos, si queremos podemos ir después de descansar, podemos hacer ir a dar un paseo.
3: Aquí te digo una cosa, golf. Podéis salir sin problemas.
4: Sí.
3: Y, vamos, quiero decir que yo tengo la sensación de que la gente va a su bola, que no tengo muy claro que sepan ni quiénes somos ni lo que hacemos aquí.
4: Puede ser. Es verdad que yo el año pasado cuando estuvimos en Nueva York, estábamos ahí en la Quinta Avenida y podíamos ir Times Square y tal, y bueno, hay los típicos que conocen de fútbol, pero se está bien.
3: Esto no es la Quinta Avenida, no, ni Times Square.
4: Ni parecido, pero bueno, estamos bien. Así estamos.
3: Hay muy poca gente por la calle, yo lo decía ayer, muy pocos.
4: Mejor, así podemos salir a aprovechar.
3: Sí, van en coche a todos los sitios y llevan una vida muy distinta a la nuestra.
4: Sí, está sí. bien, está bien, diferente.
3: ¿Jugaste al golf ayer en el día de descanso?
4: Ayer fuimos.
3: ¿Quién ganó?
4: Ayer Marcos y Unai y David.
3: Es que Marcos, tío...
4: Marcos juega bien, Unai también. La verdad que nosotros tampoco ayudamos mucho, ¿eh? Que mi nivel es bajito.
3: ¿Destrozaste el campo?
4: No, eso tampoco. He mejorado bastante, pero me falta unas horas de práctica.
3: ¿Sí?
4: Es que es complicado.
3: ¿Qué handicap tienes?
4: No tengo ni handicap.
3: No tengo ni palos.
4: No, literal, juego con los del Grimaldo, o sea, imagínate.
3: ¿Juegas con los del Grimaldo? Sí. ¿Y eres capaz de darle más o menos?
4: Sí, sí, sí. He ido algunas veces y tal, pero es verdad que no tengo tiempo. Es que el día se me queda corto.
3: Sí,
4: pero bueno,
3: sí.
4: Bien, bien.
3: Oye, ¿habéis hecho en el entrenamiento un pasillo de estos para dar collejas y tal a Nico, a Lamín? A Rodri se la queríais hacer el pasillo, pero no se ha negado.
4: No se ha negado.
3: ¿Por
4: muy
3: qué?
4: Mal,
3: ¿por qué
4: mal.
3: Se ha negado? ¿Y por qué se lo queréis hacer?
4: Yo creo que se lo merecía como capitán, la verdad. Como se lo merecía. Está siendo un poco difícil de aguantar, pero.
3: ¿En qué sentido?
4: Bueno, es bastante intenso. Suerte que está a mi ladito.
3: ¿Por
4: y
3: qué?
4: Bueno,
3: que es muy disciplinado y tal.
4: Siempre quiere llevar la contraria a los demás. En los juegos siempre hacemos trampas. Él hace bien. O sea que.
3: O sea, es el típico. Es toca huevos permanente que hace la vida imposible a los compañeros.
4: Sí, sí, sí. No, es buena gente. Lo hace con buen fondo, pero le gusta mucho como el diálogo, ¿sabes? Entablar conversaciones largas, abrir debate.
3: Entablar conversaciones largas.
4: Pero está bien.
3: No estamos aquí para conversaciones largas, ¿eh?
4: No. Aquí cortito.
3: Dame dos titulares. Ahí. ¿Y hay alguna posibilidad de que le echéis? ¿Existe la posibilidad de que por el unanimidad del grupo alguien diga, oye, no queremos que siga siendo el capitán o él no, es capitán?
4: Yo creo que se la ha ganado. Al final hay que respetarle, tiene un balón de oro, ¿sabes? Sí. Eso nadie lo tiene, o sea que.
3: Ya estaba a punto.
4: Hay que respetar los rangos.
3: Y era el fichaje de Riquelme.
4: Sí, o sea, imagínate. No. Hay que cuidarlo.
3: Igual está de mala leche porque no ganó Riquelme las elecciones. No, en serio. Igual está pagando con vosotros pues la mala leche.
4: Quizás sí.
3: Ay. Bueno, pues nada, que empieza esto, el Mundial. Sí. Tú eres futbolero, vas a ver muchos partidos, son 104. ¿De 104 cuánto crees que vas a ver tú?
4: A ver, teniendo en cuenta que sean a la tarde y no tenemos mucho que hacer, sí, los voy. A ver, ver es diferente que ponerlos en la tele, ¿sabes?
3: Claro.
4: A mí me gusta ponerlo y luego veo los goles y tal, pero ahí estar ahí sentado me cuesta un poco. Antes veía más, pero ahora no mucho.
3: ¿Qué equipo te mola ver? O sea, así a priori, ¿qué dices tú? Joder, pues esta selección sí me gusta.
4: A ver, me gustará. Me veré las que tengo mis amigos. Tipo de Chelsea.
3: Pero tú tienes amigos en todos los sitios.
4: Sí,
3: si el Chelsea tiene una plantilla de 60 tíos, sí. Claro.
4: No, pero me miraré, por ejemplo, Portugal, me miraré por Pedro. Luego Argentina, por Enzo también, Ecuador. Estas me las voy a mirar casi siempre. Brasil no me la voy a mirar, que no han convocado a mi amigo João Pedro, entonces no me la voy a mirar.
3: Sancionado Ancelotti. Fuera.
4: Y nada, sí. Hey. Las típicas, yo creo.
3: Si no gana España, ¿quién quieres que gane?
4: A ver. Pues no lo sé, la verdad que ninguna.
3: Ya, pero alguna va a ganar.
4: Es que no sabría qué decirte, la verdad, porque, por ejemplo, si de compañeros míos, no te elegiría, porque luego los tendría que aguantar, ¿sabes?
3: Claro, se le sube mucho a la cabeza.
4: Sí, sí, yo no me quiero imaginar que me lleguen ahí haciendo la bromita con la copita, tal.
3: ¿Qué es lo que
4: eso la tenemos que hacer, eso es lo que tengo que hacer yo, claro.
3: Lo que quieres hacer tú, llegar al vestuario con la copita, sí.
4: Estaría, eso sería, buah,
3: sí.
4: Maravilloso.
3: Sí, sí. ¿Cómo ves a los niños, a los jóvenes?
4: Bien, muy bien.
3: ¿Bien?
4: Sí, tenemos un buen grupo, creo que al final ya llevamos mucho tiempo juntos. Hemos tenido aquí incorporaciones de última hora, pero creo que es un grupo bastante fácil.
3: Sí.
4: Sí que es verdad que quizás en otras épocas pues era más difícil, no estabas más cohibido, pero aquí yo creo que somos todos muy, muy buena gente y es fácil adaptarse a nosotros.
3: ¿Le notas cambio a Lamin? ¿Está más estrellado o está bien?
4: No, yo lo veo más... A ver, al final es normal, ¿no? Pero más hombre, al final como más tranquilo, más... Eso, más como que ha crecido, ¿sabes? Se le nota.
3: ¿Sí?
4: Lo noto más tranquilo, como más centrado. Sigue haciendo sus cosas, pero como mucho más mayor, ¿sabes? Al final le ha tocado vivir unas cosas de muy joven, que la ha llevado muy bien. Yo no sé si con su edad me toca vivirlo lo que tenía que vivir. Lo hubiese hecho así, porque sí. Yo cuando estaba en el Barça B, que no era nadie, me pensaba que era aquí una estrella, imagínate, ¿sabes?
3: Tú con la vida de Lamin estarías destrozado ahora mismo.
4: Hombre,
3: ¿no?
4: No lo sabría, pero la verdad que me hubiese costado encarrilarme.
3: Me gusta cómo afrontas.
4: No, yo siempre lo comparo. Cuando la gente me pregunta cómo es y tal, yo digo, pues muy bien, o sea.
3: Bastante, que está, bastante que está vivo.
4: Teniendo en cuenta que un chaval joven, de lo más famoso que hay a día de hoy, casi no puedo, por ejemplo, ir por la calle y con lo bien que lo lleva, lo natural que lo lleva y todo, creo que es de admirar.
3: Sí, ¿hablas mucho con él o...?
4: Sí, nos llevamos bastante bien.
3: ¿Sí?
4: Nos llevamos bastante bien, creo que tenemos buena conexión. A ver, conmigo yo creo que es fácil tener
3: sí,
4: buena
3: es
4: conexión.
3: Sí, es verdad. Sí, sí. ¿Tú crees un poco la alegría de este vestuario? ¿Te consideras un poco el impulsor del buen rollo, de la sonrisa?
4: Bueno, puede ser, pero yo creo que tenemos... Hay muchos también, ¿eh? Tapaos por ahí.
3: ¿Sí?
4: Sí, sí, sí, sí, sí. Hay muchos tapaos. Pero tenemos muy buen grupo, la verdad que disfruto, tipo las comidas y todo.
3: Cubarsí, por ejemplo, no parece que sea...
4: No, Cubarsí es más tranquilo, sí. Es más que se ríe.
3: Unai es un tío muy serio.
4: Unai...
3: Las mata callando.
4: Sí, Unai sí que es verdad que no parece, pero cuando como coge confianza es...
3: Joder.
4: Es buen tío.
3: Sí. No, yo no digo que sea mal tío, digo que...
4: No, pero me refiero, es bastante divertido.
3: Extrovertido alegre. Y tal, sí. El top uno eres tú, en el top dos, ¿a quién pondrías?
4: Grimaldo.
3: Sí, sois muy amigos.
4: Sí.
3: Y además, claro, competís por el puesto. ¿Él no está hasta las narices de que seas tú siempre titular?
4: A ver, no lo se lo he preguntado. Pero bueno, yo creo que debe ser difícil porque al final a todo el mundo nos gusta jugar, por ejemplo, pero es verdad que desde el primer día tuvimos esa buena relación y ahora al final es un poco... no da igual quién juegue, ¿no? Porque al final los dos queremos jugar, pero bueno, el que le toque pues al otro lo anima y creo que nuestra relación no va a cambiar y al final estar aquí ya es un premio. Es muy difícil y lo importante es que el equipo pues llegue a la final, ojalá, intentemos ganar el de esto y ya está. Pero es verdad que es una putada porque, por ejemplo, si hubiésemos jugado en posiciones diferentes o algo, pues hasta podríamos haber compartido equipo.
3: Claro, claro, claro.
4: Pero bueno.
3: ¿Tú cómo llegas al Mundial? ¿Cómo estás físicamente?
4: Yo bien, contento, la verdad.
3: ¿Pero sí. físicamente estás bien?
4: Bien, bien, bien.
3: ¿Sí?
4: Sí, sí, la verdad que
3: porque
4: sí.
3: Siempre se dice, no, es que llegan muy fundidos, llegan muy justos.
4: Bueno, yo creo que es que verdad
3: tú,
4: que...
3: Tú eres un motor de la leche.
4: La temporada ha sido larga, pero yo creo que la ilusión de jugar un Mundial se te olvida todo. Y, por ejemplo, para mí es mi primera vez, claro. Y todo, y yo creo que eso va a superar todo.
3: Esto es lo más grande que hay, ¿no?
4: Sí, todos mis compañeros me lo han dicho, que no hay nada más grande como jugar un Mundial. En la Euro ya se veía como el ambiente de fiesta y todo. Sí que es verdad que aquí pues quizás es un poco más difícil, ¿no? Por el tema de las distancias y todo, sí. Pero yo me acuerdo de cuando llegué aquí, que vimos teníamos la habitación decorada, ya se veían imágenes antiguas y cosas, y ya como que te pones un poco nervioso, y es bonito, es bonito.
3: ¿Tú qué recuerdo tienes de cuando ganamos el Mundial en 2010?
4: Yo me acuerdo.
3: ¿Dónde estabas tú?
4: Yo estaba en una pantalla gigante ahí en mi pueblo con mi padre viendo el partido y nada, mítico. Al final, un recuerdo que todos tenemos. El
3: Figo. ¿Cuántos años tenías? ¿Tenías? ¿Cuántos? ¿16? ¿10 años?
4: 10, 11.
3: 10 años.
4: 10, 11.
3: 10, 11. Sí. No, estaba haciendo la resta de que hace 16 años, ahora tienes 27.
4: Sí.
3: 10, 11,
4: sí,
3: claro.
4: Sí, sí, sí.
3: 10, 11.
4: Y bien. Sí que es verdad que no tengo muchos recuerdos porque era pequeño, pero ahora, por ejemplo, alguna vez que he visto partidos repetidos o highlights, es verdad que España jugaba.
3: ¿Quién era tu ídolo de aquella selección?
4: A mí siempre me ha gustado mucho Fernando Torres.
3: ¿Torres?
4: No sé por qué. Siempre los delanteros, no sé por qué.
3: Bueno,
4: al final
3: sí, claro.
4: Era lo fácil. Pero siempre me ha gustado Torres, no sé por qué.
3: Está como un animal ahora.
4: Ya ves, asusta.
3: El otro día le vi en el concierto de Bad Bunny, bueno, o sea, increíble. Podría ser jefe de seguridad de la selección española sin ningún problema. Está increíble. ¿Tú viste los partidos de 2010, ya supongo con el paso de los años. ¿Tú crees que aquella selección todavía es mejor que esta?
4: Es que...
3: ¿En un partido de 2010 contra 2026, quién gana?
4: A ver...
3: Te voy a decir una cosa para encabronarte.
4: Sí.
3: Todos los que entrevisto que son de 2010 dicen que ellos.
4: A ver, si es que... Es que esa gente eran muy buenos, ¿eh? Yo tengo que defender a mi equipo, pero... muy difícil, ¿eh? Es que al final, de los que había... A lo mejor 7, 8 son leyendas del fútbol, ¿sabes? Y eso es una locura. Muy difícil de repetir. Nosotros creo que les plantaríamos cara, pero nos costaría. Al final creo que somos diferentes un poco, ¿no? Nosotros quizás tenemos un poco ese desborde en bandas que a lo mejor ellos no tenían tanto, que tenían más juego de posesión y tal. Nosotros sí que es verdad que quizás a la contra pues podemos hacer mucho más daño, pero es que ese equipo era muy bueno. Pero bueno, yo voy a muerte con los míos.
3: Sí, sí, pero sí.
4: Sí, pero
3: lo dices.
4: Nos tocaría. Con poca fe. Bueno.
3: Habría que jugar.
4: Sí,
3: un poco
4: sí,
3: amarrar, ¿no?
4: Habría que buscar tácticas.
3: Sí, amarrar atrás
4: contra,
3: y salir a la contra y salir vivos, ¿no? 0-0 en la primera parte, aguantar hasta el 80.
4: No, sí, sí. Les plantaríamos cara, pero costaría. Sí. Sería partido de correr
3: sí,
4: mucho.
3: Sí, sí. Oye, te tengo que preguntar, lo que pasa que es que por tu futuro. ¿No te pongas tan serio?
4: No.
3: ¿Te ha cambiado la cara?
4: Ya sabía que me lo ibas a preguntar.
3: Ya, te ha cambiado la cara. Pues venga, ¿lo tienes preparado?
4: No, la verdad que no. Ahora mismo no quiero hablar de eso. Es verdad que estoy muy contento ahí donde estoy. Soy muy feliz, mi familia es muy feliz, pero... De momento llevo tiempo que no sé nada, no quiero saber nada, quiero disfrutar de esto porque al final creo que no sería justo estar pensando en cosas, sino centrarme en esto y ya está.
3: O sea, ¿has dado orden de que no te vuelvan loco en estas semanas?
4: Sí.
3: Lo que hagáis, no me volváis loco, pero esto puede ser, nos lo tenemos que creer porque claro...
4: No, es verdad.
3: ¿Sí?
4: Sí, sí. Yo no me gusta andar con preocupaciones, ya tengo bastantes con lo que tengo, con mi familia, como para andar con otras preocupaciones, así que nada, la verdad que no sé nada, quiero disfrutar de esto, que al final, quién sabe si va a ser mi primera y mi última vez aquí, porque,
3: ¿por qué?
4: Hombre, es difícil, ¿no? Coño. Volver a estar, 4 años queda mucho, nunca se sabe, pero...
3: ¿Con 31?
4: Sí, hombre, no, si fuese por mí, sí, eso habrá que preguntar al seleccionador, si
3: hombre,
4: aún me quiere.
3: Pero tú estás a un nivel fantástico.
4: No, al final disfrutar de esto y ya está.
3: ¿Tienes alguna preferencia entre Atleti y Barça, que son los que te quieren?
4: Ya está. No, la verdad que nada, pasa palabra.
3: Vale. Flico Simeone. No, hombre, no. ¿Dónde está tu familia?
4: Están en Miami.
3: Lo hemos visto, sí, sí, están en Miami. ¿Qué tienen? ¿Campo base en Miami y desde ahí se mueven a los partidos?
4: Teníamos que venir a Estados Unidos ya porque ya para hacer unas terapias, que bueno, hay en diferentes sitios, sí, ¿no? En diferentes ciudades, pero bueno, al final Miami es un poco la que tiene más cosas para hacer. Y entonces pues decidimos pues aprovechar el Mundial para venir aquí. Al final tienen que estar 8 semanas. Y entonces pues era una buena excusa como para venir a Estados Unidos, tenían planes que hacer, van a venir al partido ida y vuelta y tal, y bueno, a ver cómo va.
3: ¿Cómo lleva el niño entrar en los estadios y ver jugar a su padre y todo ese lío que hay, ese ruido, ese gentío, esas aglomeraciones?
4: Él no va mucho, la verdad.
3: Claro.
4: Si va, por ejemplo, a Stamford Bridge, cuando va tenemos nuestro palco y tal, y le encanta ir, pero porque no ve nada del partido, porque sabe que es su momento de tener el iPad y un poco ver pelis y ver YouTube, que lo tiene como prohibido. Entonces sabe que es su momento. Entonces a la que cada fin de semana, a la que ve que estamos llegando al estadio, ya se pone súper contento. Pero tema grada y tal es difícil. Al final también, sobre todo aquí hace mucho calor, ¿sabes?
3: Claro.
4: Y le agobia mucho. Él le gusta más estar más fresquito, aire acondicionado, piscina y tal. Pero bueno, al final, si todo va bien, creo que solo va a venir a la final. O sea que ojalá y sea así.
3: Has humanizado esto de una forma increíble. Nos has emocionado a todos. ¿Cómo lo contaste? ¿Cómo lo transmitiste, de verdad?
4: Sí.
3: Fue, de verdad, yo creo que has hecho un gran favor a muchas familias y a mucha gente que pasa por esa situación.
4: Sí, o sea, al final es difícil, ¿no? Porque como cuesta contar los problemas de uno, al final todo el mundo se piensa que nuestra vida es como maravillosa, ¿no? Y lo tenemos todo perfecto y todo, pero al final tenemos pues problemas como tiene cualquier otra persona. Y es difícil porque a nadie le gusta, ¿no?, hablar de sus como problemas o inseguridades o cosas que le cuesta, pero bueno, al final sí que el apoyo que tuvimos ha sido muy bueno y estamos contentos de que la gente nos apoye y pues poderle dar visibilidad a una cosa que a día de hoy es bastante común.
3: Sin duda, sin duda. Está Miguelito y está Elena preparados para preguntarte.
4: Venga.
3: Cosas de todo tipo. Pueden ser preguntas, cualquier tema. Es un tema abierto, es una entrevista, digamos, plural.
0: Vale. Pues son más bien test.
5: Bueno. Muy buenas, Mar. Hola, yo voy rápido. Te voy a hacer un jueguecito este que me tienes que ir eligiendo un jugador, ¿vale?
4: Vale.
5: ¿A quién te parece mejor? ¿Laterales e izquierdos? ¿Capdevila o Jordi Alba?
4: Jordi Alba.
5: ¿Jordi Alba o Nuno Mendes?
4: Nuno Mendes.
3: ¿Por qué lo dices en voz baja?
4: No, porque Jordi Alba me gusta mucho, pero es que Nuno Mendes creo que es de mis favoritos.
3: Vale.
5: ¿Nuno Mendes o Marcelo?
4: Marcelo.
5: ¿Marcelo o Cucurella?
4: Marcelo.
5: Ya te han matado.
4: Ya, no. Si es que me podías haber puesto en otra comparación.
3: Podías haber empezado.
5: Venga, ¿Cucurella Jordi Alba?
4: Jordi Alba.
5: ¿Y Cucurella Capdevila?
4: Cucurella.
5: Bien.
3: Bueno.
5: Y termino, ¿Maldini o Roberto Carlos? ¿Quién es el mejor lateral izquierdo para ti en la historia?
4: Roberto Carlos.
5: Y déjame dos rápidas. ¿Tú crees que Trump se acordaría de ti? Estuviste con él el año pasado en el MetLife, cuando el Chelsea...
4: Se acordaría.
5: ¿Se acordaría?
4: Yo creo que sí.
3: ¿Por qué?
4: No sé. Porque por algo.
3: ¿Hubo una conexión visual entre los dos?
4: No, hubo conexión, pero yo creo que se acordaría.
3: Sí.
4: El otro día que jugamos la final de la FA Cup, bajó el...
3: El príncipe.
4: Y sabía quién era. O sea, ya tengo contactos ahí.
3: Pero es que claro.
4: Eso es heavy.
3: Es que tú
4: yo
3: lo
4: no
3: tienes.
4: Esperaba.
3: Pero lo tienes muy fácil, tío.
4: Claro.
3: Pero el día que te cortes el pelo, ese día
4: todo,
3: se acabó.
4: Anonimato total.
3: Sí, anonimato total.
5: La última por mi parte. ¿Vales más hoy que 65 millones de euros?
4: Uf. No creo.
3: ¿Cuánto pagarías por ti? ¿Cuánto pagarías por ti?
4: Yo por mí. Siendo realistas, yo... A ver, es que el mercado está caro, ¿eh?
3: Sí. Por cualquier cosa te cobran 30 millones de euros. Sí.
4: Por eso, yo me pondría... Teniendo en cuenta que no soy muy joven ya...
3: No te vendas así, 27 años. Te quedan los 4 o 5 mejores años
4: pero
3: de fútbol.
4: No, yo me pondría entre... 35 o 45.
3: 35, ¿no? 45.
4: ¿Qué precio me pondrías?
3: Yo a ti ahora mismo, para mí, de los mejores.
4: ¿Sí?
3: Sí, no, pero en serio, para un lateral, 50 no baja.
4: Sí.
3: Vamos.
5: ¿Cotizas
3: lo llevo yo, la operación?
4: Hombre, pero 35 y los otros 15 para mí.
3: Ah, eso sí, venga. Elena.
0: Te rápido, completa venga. La frase. Marc Cucurella es...
4: Feliz.
0: ¿Con quién no te irías a vivir de esta selección? ¿A quién no quieres como compañero de piso?
4: Gaby.
0: Hombre, le estamos matando. Bueno.
4: No, pero nos llevamos bien, pero es muy intenso.
3: Otro.
4: Más que yo.
0: ¿Bailarías en primera fila de la casita de Bad Bunny? No sé si has tenido la oportunidad.
4: No, no he tenido, no he tenido. Lo intentaría. Me intentaría defender. Tendría que...
3: O sea, si te invitan a primera fila de la casita de Bad Bunny, vas.
4: Sí, pero déjame un tiempo para calentar primero.
3: Vale, vale.
0: Lo más raro que te ha pedido un aficionado.
4: Lo más raro. ¡Wow! Uf, difícil, ¿eh? Me habrán escrito algún mail pidiéndome...
3: Un rizo, igual.
0: Sí,
3: pues no te extrañes.
4: No, me escribieron para decirme que estaban atrapados en un aeropuerto a ver si les podía ayudar.
0: Se les podía salvar.
4: Sí, sí, sí.
0: ¿En serio?
3: ¿Por qué?
4: No sé.
3: ¿Pero qué vieron en ti?
4: Para... No sé. Les debí transmitir confianza.
3: Sí.
0: Es que... Si eres presidente de un club, ¿a quién fichas antes? ¿A Mourinho o a Xavi Alonso?
4: Xavi Alonso.
0: La aplicación más rara que tienes en el móvil.
4: Debo tener algún juego de mi hijo de hacer hamburguesas o pizzas, de crear cosas.
0: Bueno, aquí te va muy bien en Estados Unidos. ¿El rumor más raro que has oído sobre ti?
4: ¿El rumor más raro? Oh, hostia, esta es difícil, ¿eh?
3: Que llevabas peluca igual, o alguien habrá dicho algo.
4: Ah, no sé, paso esta.
0: Pasa palabra. Tres secretos para mantener esta melena.
4: Nada. Acondicionador y un poco de espuma después.
0: La promesa si ganas este mundial, porque en la Eurocopa me dijiste que te ibas a teñir el pelo rojo.
4: Sí, sí.
0: Que todavía tienes mechas.
3: Te teñiste por nuestra culpa, ¿no?
4: Sí.
3: ¿Fue por nuestra culpa?
4: Sí, la gente al día siguiente ya me decía, ¿no estás teñido? Y digo, no me ha dado tiempo.
3: Sí.
0: A ver, ¿qué promesa haces?
3: Venga, tienes que hacerla. Es el día uno de entrevistas en la selección. Eres el que abre el ciclo de entrevistas en el partido.
0: Es como algo supersticioso.
4: Sí, yo tengo una pensada.
3: Venga.
0: A ver, dila.
4: Que no sé si me voy a matar.
0: Dila. No diremos
3: Estamos
0: nada.
3: Estamos aquí, estos remamos a favor de obra.
4: Sobre el pelo no lo tocamos ya.
0: No, el pelo está
4: el
0: bien.
4: El pelo no lo tocamos.
3: No, venga.
4: Me podría... Pequeñito.
3: Un tatuaje.
4: Un tatuaje.
3: ¿Qué pondría el tatuaje?
4: El Luis de la Fuente. La cara.
0: ¿En serio?
3: ¿Perdona? ¿Te vas a tatuar la cara de Luis de la Fuente?
4: Creo que está bien. Creo que es un buen recuerdo, tal. Pequeñito, ¿sabes?
0: Pero una cosa, ahora que dices de la cara de Luis de la Fuente, tienes unos ojos tatuados que entiendo que es tu mujer, ¿no?
4: Sí, pero bueno.
0: Pero aquí no meteríamos a Luis de la Fuente, ¿no?
3: ¿Dónde lo pondrías?
0: ¿Dónde lo pondrías?
4: No lo pensamos.
3: Hombre, le pega el bíceps, ¿eh?
4: Sí, el bíceps. Ya, pero no, había que pensar. Yo había pensado eso. Creo que está bien. Tenemos que comparar que la Eurocopa fue rojo, que ya fue bastante.
3: Sí.
4: El Mundial es más que la Eurocopa.
0: La cara de Luis de la Fuente, es que de verdad.
3: Pero en el bíceps y que cuando aprietes se haga más grande Luis de la Fuente.
4: A ver, yo lo firmo.
3: Vale.
4: O sea, lo firmo el tatuaje. Luego tendremos que ver el sitio y dónde.
3: Vale, sí, sí, sí. Venga.
0: ¿Algo ya más? Está. Ah, ya está.
3: Terminamos.
0: Con este titular. Oye, de que se tatúa la cara de Luis de la Fuente,
3: sí,
0: no.
3: Eres el primero.
0: Más.
3: Vamos a terminar con la canción que elija cada jugador de la selección cuando vengáis por aquí. Para cerrar vuestra entrevista. Se oye en la radio, vale. ¿Entiendes? Entonces, los oyentes de COPE y del partidazo van a escuchar ahora la canción elegida por Cucurella para cerrar su entrevista en el partidazo. La está buscando ahora mismo.
4: Voy a poner una con segundas.
3: ¿Con segundas? A ver. ¡Hombre!
4: Mítica canción.
3: Sí, Nueva York.
4: Y con segundas.
3: ¿Por qué? Ah, claro, la final es en Nueva York. Claro, claro. ¿Has visto a Bad Bunny en directo?
4: No.
3: ¿No?
4: No he tenido la suerte.
3: Pues esta es una de las últimas del concierto.
4: ¿Sí?
3: Está muy guay. Está muy
4: a
3: guay.
4: A ver si me invitan.
3: Oye, es una pasada hablar contigo.
4: Muchas gracias.
3: Me voy con buena vibra.
4: ¿Sí? Mejor, de eso
3: sí.
4: Se trata.
3: Sí, sí, te lo juro. Eres una persona que me transmite cosas muy buenas.
4: Muchas gracias. Vosotros a mí también. La verdad que estaba cagado al venir, pero...
3: ¿Pero por qué?
4: Me voy más tranquilo.
3: ¿Por qué? ¿Por lo del Atleti o el Barça? Pero no, sí, si ahí decís cuatro tópicos y ya se acabó.
4: Sí, sí, sí,
3: y
4: sí.
3: Está.
4: No, está bien.
3: Sí, además ya me dijiste antes que era el Atleti. Que vaya muy bien. Suerte.
4: Muchas gracias.
3: Nueva York, venga. De Google.

0: Ahora le pregunto la opinión a los comentaristas. Mensajes. ¿Qué dicen los oyentes que han estado escuchando a Cucurella en el partidazo? Alberto Arauz.
1: Están encantados, Juanma, y todo el mundo lo quiere para su equipo, ¿eh? Decía un oyente, el Madrid tiene un problemón en el lateral izquierdo y Cucurella es el segundo mejor lateral izquierdo del mundo. Pero tranquilos, que como es español, Florentino no lo fichará. Cucurella al Madrid ya. ¿No hace falta un lateral izquierdo? Pues déjate de Guardiola y tráete a Cucu. Este chico jamás debió salir del Barça, dice otro. El que prefirió a Miranda, supongo que estará ya en la calle. Un fenómeno Cucurella, ¿cómo se nota que salió de la cantera del Español? Grande Cucurella, dice otro oyente. Se le ve además de buen futbolista, buena persona y mejor padre, que es lo más importante en la vida. Y mira, yo creo que este le va a gustar a Gemita Santos. Dice, Cucurella tiene ese carácter desde que estuvo a las órdenes de Bordalás en Getafe. Desde esa época no ha parado de crecer.
2: Totalmente.
0: Oye, os lo pregunto a todos. Yo tengo la sensación de que quedan pocos jugadores ya como Cucurella, con un micrófono en la mano, ¿eh?
3: Es muy bueno, jugando al fútbol y dándote entrevistas, muy bueno. Es muy bueno, muy bueno. Y sobre todo muy humilde, porque que el tío no se valore entre los top de los laterales izquierdos, vamos, me parece tremendo.
0: Es hay muy preocupación familiar, por cierto, tenemos noticia que hay preocupación familiar por las declaraciones del tatuaje de Luis de la Fuente en el brazo de Cucurella.
4: No me extraña. Eso, es comprensible.
0: Eso va a misa.
5: Bueno, se lo dijo hace un tiempo a su mujer, se ve que Cucurella, que Marc es un tío intenso, ya lo ha dicho él, que maquina mucho, lo soltó, a su mujer no le hizo mucha gracia, de hecho en su brazo lleva tatuado los ojos y las cejas de su mujer, una parte de la cara de su esposa. Pero como ya lo ha desvelado en la radio y ya nos ha dado este titular que si ganan el Mundial se va a tatuar la cara de Luis de la Fuente, habrá que cumplirlo, igual que cumplió el teñirse el pelo de color rojo. Así que, bueno, si hay esta segunda estrella,
0: un Mundial es más.
5: Veremos a Luis de la Fuente tatuado en el cuerpo de Cucurella y veremos si algún jugador más se anima a seguir también esta moda.
0: Van todos con el tatuaje de la Fuente.
6: Hay que ayudarle, ¿eh? Hay que ayudarle también. Nuestros oyentes le pueden dar ideas de tamaño, de dónde puede
5: Yo tengo unas ganas de hablar con Luis de la Fuente para preguntarle, sí, hombre, para preguntarle eso.
4: O sea, es que en reciprocidad se tiene que poner la peluca de Cucurella, Luis de la Fuente. Hombre,
3: le quedaría mal, ¿eh?
4: Es pura reciprocidad.
0: Ponérselo o dejársela.
4: No, dejársela difícil, supongo.
0: Va a ser difícil, ¿no?
4: Supongo que sí, no lo sé.
7: Es muy natural. Y se corta un poco, ¿eh? Porque fuera de micrófono lo es todavía más. Yo creo que un micrófono se corta. Y fíjate, antes hablábamos de Bernardo Silva, cómo se pelean los tres grandes por él. Yo entendería que Madrid, Barça y Atleti se pelearan por Cucurella, porque a todos les haría falta, la verdad.
8: Yo creo que si el Barça vende a Balde, yo creo que lo intentarían, ¿eh?
5: A Hansi Flick le encanta, es un futbolista que evidentemente Deco y la dirección deportiva del Barça sabe que le gustaría salir del Chelsea y seguramente volver a la Liga Española. Ya llegó a debutar con el primer equipo azulgrana hace 9 años. Es una opción que se plantean, pero para que eso pase tiene que salir Alejandro Balde, porque ahora mismo la prioridad del Barça es un 9. Pero si Balde sale, evidentemente que irán a por Marc Cucurella.
4: A mí me encanta cómo convive con el autismo de su hijo y con este buen rollo y esta buena energía que transmite. Eso me parece que es una lección de vida, escucharle de esta manera y que se muestre así.
0: Lo que él sentirá sabiendo que su hijo no le puede ir a ver a los partidos.
4: Sí,
0: está aquí y que no le puede ir a ver a los partidos. Es que a mí me tiene ganado Cucurella, porque con eso es el tío más feliz de la selección, el que transmite más alegría a los compañeros, el que encima se entrega, lo da todo. Es un crack, o sea, Cucurella es un auténtico fenómeno, un fenómeno.
4: Totalmente.
3: Pues todo lo que transmite, ¿eh? Porque a mí, estabais ahí diciéndole que transmite energía, buen rollo, y cuando se juega un mundial tan largo, 40 días,
0: claro, hace falta
3: transmitir ese buen feeling, ese buen rollo, esa química, eso te da un plus a la hora de no digo de ganar, pero sí de tener buena convivencia, eso es muy importante.
0: Sin duda, sin duda. Ahora seguimos con el Mundial. Estamos emitiendo en directo desde Chattanooga. Aquí está la cadena COPE, pero estamos en Dallas también, en el Centro Internacional de Prensa, con Lama y todo el equipo de narradores. Y hemos estado en México con Rubén Martín y con Maldini, que han estado en el Azteca contando el partido inaugural. Es un despliegue increíble el que está haciendo la cadena COPE y que van a disfrutar, ojalá todos ustedes, durante los próximos 40 días. Mensaje importante de Gemma Santos. Gemma.
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0: Son las 12:44, 11:44 en Canarias. 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

0: Seguimos día 1 de Mundial, de este Mundial que termina 19 de julio, nada menos, ¿eh? 19 de julio en Nueva York, que es donde ha dicho Cucurella que por eso elegía la canción de Bad Bunny para cerrar, que tenía doble sentido. Ahí es la final, bueno, es en Nueva Jersey, pero cuenta como Nueva York, evidentemente. Por cierto, sonido de Javier Aguirre, el entrenador de México. Ha ganado 2-0 México a Sudáfrica en el partido inaugural. Un periodista le ha preguntado a Aguirre por unas declaraciones del entrenador de Sudáfrica, que es belga, pero el periodista se ha hecho un poco de lío y ha pasado esto, a ver.
1: Hace unos momentos el técnico de Bélgica mencionó que México por algunos momentos del partido no supo qué hacer con la pelota.
2: Él dijo eso de nosotros. Yo pienso que ellos tampoco tenían muy buena defensa. Ni posesión de balón, tirar una vez a puerta, ¿qué más?
1: Que inclusive lo hicieron un poco desesperados para intentar atacar. Entonces, la pregunta es...
2: Imagínate, si no estamos esperados, le metemos 5, cabrón. Pues, ver más, estamos desesperados.
1: ¿Estás de acuerdo en eso?
2: Absolutamente
1: esto?
2: No.
1: ¿Y qué tiene que hacer México para...?
2: Ganar 4-0. 4-0, eso es lo que tiene que hacer México. Y no habría este tipo de comentarios, seguramente.
0: Bueno, pues esto es lo que ha pasado. Grande, el primer pique.
3: ¿Sabe, Juanma, que, ¿sabe, Juanma, que deberían estar picados porque cuando ha acabado el partido... El seleccionador de Sudáfrica se iba hacia el vestuario y Javier Aguirre se ha ido detrás de él, le ha cogido, lo ha vuelto a sacar al césped y le ha estado hablando mucho rato al oído, no felicitándole, y luego le ha pegado como dos palmaditas de esas que te pega Aguirre, como las que le pegó Antoñito Ruiz, ¿te acuerdas? Qué mala leche que te pega ahí. Ahí debía pasar algo entre los dos, ¿eh?
0: Sí.
4: Un drama, cómo se acaba la pelota jugada a Sudáfrica, ¿eh? Yo no sé por qué lo seguían intentando, se empeñaban en sacar la jugada. Eran,
3: ¿qué quieres? Bueno,
4: pero muy, yo no sabes hacer eso, chico.
0: Nacho, que después de su mundial, el que ganó España, no habían vuelto a participar en un mundial. Claro, participar en
3: y
0: este.
3: Y en ese participaron porque eran anfitriones.
0: Claro, porque eran anfitriones, claro. Pero yo pensé que había subido un poco el nivel de Sudáfrica después del mundial, pero no.
5: Te tomo el primer partido muy mentiroso, ¿eh? Siempre en los mundiales, de todos los equipos.
0: Sí, porque México tampoco ha sido un equipo que haya estado muy bien últimamente, ¿eh?
5: Nada.
3: Este grupo, Juanma, el grupo...
6: Sudáfrica de hoy es difícilmente mejorable, ¿eh? O sea, es que
3: el grupo de México, de Canadá y de Estados Unidos, que son los tres anfitriones, son tres bromas. Sí, o sea, dicen que los sorteos son limpios, lo que tuviera, los grupos son tres bromas.
0: Y hay otro documento apasionante de las últimas horas, que es una entrevista a Marcelo Bielsa, de una periodista, a pie de pista en la llegada del avión de Argentina, de Uruguay. Marcelo Bielsa es entrenador de Uruguay.
3: Sí.
0: Es un fenómeno. Siempre le hemos recordado por las largas respuestas que ha dado en las ruedas de prensa, que se tira minutos y minutos y minutos y minutos hablando. Atención a esta conversación con una periodista en el aeropuerto.
7: Esta vez con Uruguay, ¿qué expectativa?
8: Bueno, mucha ilusión.
7: ¿Cómo ha trabajado en estos últimos días, sobre todo teniendo en cuenta a los futbolistas lesionados?
8: No, sin inconveniente.
7: ¿Cómo está Ronald después de lo que fue el viaje a Madrid? Ah,
8: normal.
7: ¿Pero sirvió ese viaje express, ese tratamiento?
8: Veremos con el tiempo.
7: ¿Cómo ha trabajado también pensando en el debut con Arabia?
8: Bueno, tuvimos tiempo suficiente para preparar el partido.
7: ¿Ya tiene usted el 11 en la cabeza o se va a definir en estos días?
8: Lo voy a definir en estos días.
9: Mucho mérito la periodista, mucho mérito porque ni se inmuta y va respondiendo y va preguntando.
0: ¿Tú qué le haces, Siro? ¿Tú qué haces?
6: Yo lo mando a esparragar.
3: Yo, Juanma, siempre te cuento la historia, te lo prometo, ¿eh? Leeds, Londres, Paco González y yo en el coche, y Elsa y Valdano en la parte de atrás del coche. Yo jamás, te lo juro por mi vida, Paco y yo no hablamos nada en el camino. Valdano y Bielsa hablando de unas conversaciones, te lo juro, ¿eh? Yo no sabía de qué hablaban. Unas cosas cósmicas. Yo decía, pero bueno, estos tíos, ¿de qué pelotas hablan? ¿Tú sabes lo que son dos tíos 4 horas hablando? Y que hablaban a Bielsa, unas conversaciones, unas palabras, dándole las vueltas a la frase. Paquito y yo nos mirábamos y decíamos, pero bueno, ¿esto qué es? ¿Esto qué es? Una cosa, no lo he visto en mi vida, jamás.
4: Bueno, tengo que decir que la periodista es Sole Sejas, compañera mía de D-Sports, que está mucho por España, pues, y hace poco hicimos una guardia persiguiendo a un futbolista de Peñarol que estaba siendo operado aquí en la pues clínica Olimpia.
0: Ella está estupenda, ¿eh?
4: Es una crack.
0: En la entrevista, ¿eh?
4: O sea, es que lleva una batería de preguntas preparadas que es que ni se inmuta. O sea, desde aquí un aplauso para la compañera que además es periodista de las de colmillo, de las de perseguir la noticia y encontrar.
0: Me siento muy identificado porque así estuve yo con Mariano. Así estuve yo con Mariano 8 minutos.
3: Estuviste
0: me caían unos goterones por el sobaco que no puse la camiseta. Solo cuando entrevisté a Urdangarín también me sudé así con la.
3: Por eso Juanma.
4: Todos somos Juanma y todos somos Sole.
3: No, pero por eso que el rey de los inalámbricos, que es Roberto Gómez, tenía siempre tres preguntas. Se acercaba al jugador y le decía, bueno, ¿qué? Primera. Segunda pregunta. Y además, y la tercera, y con eso terminaba. Si no te quería contestar alguna de las tres, era tu problema.
0: Tema
3: pero
0: él abierto, terminaba con esas tres. Tema abierto. Miguelito, Elena, contanos algo de España, aparte de lo de Cucurella.
10: Pues mira, mucho calor esta mañana en el entrenamiento.
0: No ha sido para tanto, Miguel. Habéis estado ahí al sol. Pero claro,
10: estás cayendo una.
0: Bueno, pero una cosa.
9: La sombra de los árboles estaba toda pillada.
0: Pero el partido es cubierto.
9: Los dos primeros son cubiertos.
0: Con aire acondicionado.
10: Sí, pero que estaba cayendo, vamos, que había. Cuando han salido los jugadores que han hecho una sesión de gimnasio y luego han pisado el césped, 29 grados y según el teléfono de Álvar, del que me fío, 36 grados de sensación térmica.
6: O sea, estás haciendo mayor, Miguelito.
10: Que no veas. Sí, cada día más.
6: Antes aguantabas mucho más.
10: Desde luego, sí. Va a ser. Bueno, me ha gustado el principio del entrenamiento porque ha habido pasillo de collejas para Unai Simón, que hoy cumplía 29 años. Va a ser un mes con muchos cumpleaños, Juanma, hasta 8 jugadores. Van a cambiar de dígito.
0: Lamín, uno de ellos.
10: Lamín, sí.
0: Pedri también, ¿no? Es otro.
10: No, Pedri
9: en Qatar. Que estábamos en el Mundial de Qatar.
0: ¿Le llevamos una tarta?
9: Le trajimos una tarta, sí, pero es que era noviembre.
11: Era Navidad, diciembre.
0: Ah, claro.
9: Era noviembre, diciembre.
0: Claro. Ahora, por eso yo uní la tarta de Pedri.
9: Sí, no. Sí. Ya. Bueno, De la Fuente cumple 65 años.
10: El día 21.
9: El 21 contra Arabia Saudita.
10: Rodri y Merino nacieron el mismo día. Les caen 30 años el día 22.
0: O sea,
10: mismo día
0: del mismo año.
10: Nacieron el mismo día.
0: Rodri y Merino.
10: Rodri y Merino. Cumplen 30 el día 22. Y si llegamos hasta el final, el día 20 de julio, que estaremos volviendo a Madrid, Alex Baena también va a cumplir años. Pero bueno, me ha gustado un detalle, que aparte de Unai Simón, aparte de Lamine y Nico, que también han pasado por ese pasillo de collejas, porque ya, bueno, pues han completado el entrenamiento, también ha pasado Javier Alfaro, que es el podólogo de la selección, al que esta mañana pues ha estado celebrando su cumpleaños con Unai Simón, y también los propios jugadores le han llamado para pasar por ese pasillo de collejas. No, me parece un buen detalle, porque esto, en lo que insiste mucho Luis de la Fuente, la palabra familia pues se demuestra en estos pequeños detalles.
9: A mí me ha llamado la atención que tienen un andamio, que tanto criticábamos el andamio de Luis Enrique, pues también está allí puesto en el campo de entrenamiento de Chattanooga, pero no lo va a utilizar Luis de la Fuente porque a él le gusta estar en el césped, a pie de campo, es para grabar si los analistas. No estaba Víctor Muñoz en la sesión de hoy, se ha quedado en el gimnasio, sí, como comentaba Miguelito Lamín y Nico Williams. Y estos días vamos a hablar mucho también del futuro de los jugadores. Ahora se lo preguntabas a Cucurella. Hoy Pedro Porro también ha tenido que responder que no quiere hablar de los rumores que le sitúan en el Manchester City. Bueno, pues Víctor Muñoz, lo que me dicen es que sus agentes llevan semanas negociando con el Newcastle tras la salida de Gordon al Barça. Tiene otras propuestas también de la Premier, de Inglaterra y de Italia, pero el que está mejor posicionado a día de hoy es el Newcastle. El Real Madrid tiene una opción de recompra. Fuentes de la negociación dicen que no está previsto que ejerzan esta opción de recompra sobre el extremo de 22 años, pero sí ingresaría al Real Madrid un porcentaje importante de una futura venta. Insisto, ahora mismo el Newcastle es el que está mejor colocado para llevarse a Víctor Muñoz.
0: Muy bien.
10: Es una operación muy parecida a la de Nico Paz. Si el Madrid le recompra, lo podría hacer por 8 millones de euros. Si deja pasar esa opción y Víctor Muñoz es traspasado, como dice Elena, percibiría el Real Madrid el 50% del dinero.
3: Tú fíjate, Juanma, los tres jugadores que más han llamado la atención en la cantera del Madrid, Gonzalo, Nico Paz y Víctor, ¿a día qué día es hoy? 11 de junio, ¿no? O 12, no sé ni qué día es hoy, 11.
9: 11, todavía 11.
3: Están fuera del Madrid la próxima temporada.
10: Bueno, pero a lo mejor Nico el año que viene está dentro.
3: Yo estoy hablando de esta temporada, yo estoy hablando de ahora, de la que empieza.
12: Yo creo
3: los tres jugadores, uno se quiere quedar en el Como, otro se va a ir al Newcastle y a Gonzalo lo van a ceder. Son los tres referentes de la cantera del Madrid.
12: Para el Barça fichaba a Víctor mañana mismo. De hecho, al Barcelona le encanta el jugador
11: Y yo lo fichaba mañana
9: sí,
11: mismo.
9: Pero
11: y Nico,
9: a mí me,
11: y Nico
9: sí,
11: Paz, el, yo soy un jugador.
9: Me lo descartan, ¿eh? Fuentes de la negociación no que vaya va, al Barça, porque no se reunieron sus agentes se reunieron con Deco en el mes de mayo para hablar de sí. esta posibilidad, pero ahora mismo es una operación que está prácticamente descartada, que no se contempla. Si
10: Víctor el Madrid no va a permitir que Víctor Muñoz fiche por el Barça. Eso
11: repito,
10: el no
11: si,
10: lo va a permitir.
11: Si Víctor sale al Newcastle, el Madrid pierde ya sus derechos, ¿eh? O sea, ya no tendrá el derecho este de recompra en ningún momento. Sí, el
9: Madrid bueno, no pero ingresa un porcentaje muy importante de la venta, claro. De la mitad.
11: Bueno, pero sí, es que ya sabemos que el Madrid hace caja con la cantera, pero es que eso para quien quiera hacer caja, yo la cantera del Barça la quiero para que salgan y nutran a la primera plantilla. Es que yo creo que es la gran diferencia. No es mejor la plantilla de la cantera del Barça que la del Madrid. Lo más que la del Barça se prepara y se fabrica para que jueguen en la primera plantilla.
12: Creo que el Madrid no puede recomprarlo para venderlo.
11: Correcto.
12: Pero a mí me sorprende que no se plantee quedarse.
10: No tengo yo claro eso, ¿eh?
9: A mí me dicen de la negociación lo que dice Guille, que por normativa, que es un poco lioso de explicar, pero que por normativa no pueden comprarlo para revenderlo.
12: Pero lo que iba a decir es que me sorprende que no se lo quiera quedar el Madrid.
6: Sí, pero en este caso lo vendería los Asuna, entiendo.
12: No, pero entonces si lo vende Osasuna, el Madrid se lleva la mitad del la venta.
6: Claro, pero cuidado, cuidado que además no añadan alguna cláusula de que puedan ellos recomprar.
11: No, ya no se puede. Una vez que si lo vende Osasuna, que ya pierde los derechos el Madrid sobre el jugador.
12: Que me sorprende que el Madrid no se lo quiera quedar porque ha tenido un crecimiento muy bueno esta temporada y creo que es un jugador aprovechable en una plantilla.
11: Sí, muy aprovechable.
3: Pero si no va a jugar.
12: Bueno, pero para segundas partes, para revolucionar partidos.
3: Es que los futbolistas, como he visto, lo que quieren es jugar. Bueno, es que tú te lo traes al Madrid y con Brahim, con Vinicius, con Mbappé, con lo que traigas, si traen algo más arriba, ¿dónde va a jugar el chaval?
12: A mí me parece que el Madrid no tiene y que para revolucionar partidos, para jugar segundas partes, siempre que el jugador acepte ese rol, claro, no para ser titular, es aprovechable.
11: Pero vamos a ver que si Víctor viene al Madrid, viene con la intención, sabiendo que no va a ser titular y se tiene que ganar la titularidad. Fermín, cuando llega al Barcelona, nadie contaba que iba a ser titular. Yo creo que nunca, pues oye, el chico al final ha cumplido y es titular. Y yo no descartaría ni que Nico ni que Víctor, si vienen al Madrid, en una temporada sean titulares del Real Madrid. El problema es que aquí, si no eres titular desde el día uno, ya no quieres volver o no puedes jugar.
4: Pero es que son casos diferentes, porque yo a Nico, tal y como lo está haciendo en el Como, yo le diría, chico, quédate en el Como. Estás genial, estás estupendo.
11: Si es el mejor del Como, tráetelo ya.
4: No, pero si ahora tienes varios futbolistas que están en ese mismo perfil, me parece que, oye, si el chico está a gusto, un año más de crecimiento, las palabras de Sex, yo lo puedo entender. Pero Víctor es un tío que te puede dar rendimiento desde ya. O sea, me parece... Vamos, desaprovecharlo es para darse de golpes contra la pared. O sea, es un chico que además tiene ese perfil un poquito, no sé, un poquito callejón, pero enmejorado. O sea, de extremito, valiente, que le echas la pelota al espacio, que cuando tiene que tenerla también la tiene y es encarador.
3: ¿Y qué sería entonces? ¿Y qué sería Brahim, el suplente de Víctor?
4: Por extremo derecho no, a Brahim te lo quitas de en medio. Claro, para mí, si fichas a Víctor, te sobran más Tantuno, te sobran más Tantuno.
10: A Brahim le ha querido la Juventus. Pero según la información que me llega de su entorno, se ha decidido que continúe la próxima temporada. Pero claro, Bellingham, Güler, Brahim, se está hablando de Nico Paz, o sea, hay demasiados jugadores para jugar ahí. Bernardo Silva.
4: Pues iremos contándolo. Miguelito, Elena, muchísimas gracias. Una duda, ¿la ventana de vuestra habitación de este hotel de concentración de la cadena COPE se abre o...?
9: No, se abre.
4: ¿Y cómo se ventila?
11: ¿Para qué sirve la ventana?
9: No.
4: ¿Cómo se ventila una habitación que no se abre la ventana?
10: Pues yo pongo el aire acondicionado cuando no estoy en la habitación.
9: Sí, y las mujeres
4: pero es el mismo aire todo el rato, ¿no?
10: Sí, eso refresca, pero no ventila.
11: O abres la puerta, ¿no?
4: En una habitación pasan cosas, hay un baño y tal, y claro, es difícil, ¿no? Un poco eso.
10: ¿Qué puedo hacer?
11: ¿Habéis probado llamar a recepción? A ver si se abre la ventana.
4: Es que no se abre ninguna ventana.
10: Como no rompa el cristal.
4: Están precisamente.
3: Pero lo que hacemos aquí en Dallas, Juanma, nosotros dejamos la puerta de la habitación.
11: Claro, abierta.
3: Ponemos una papelera en la puerta de la habitación y que entre el aire de fuera.
11: Claro.
4: Te voy a contar otra cosa. Es que hay obras. Con lo cual, si dejas la puerta abierta, te entra polvo de la
9: Pero en tu planta no hay obras. Hay obras en la planta 1 y en la 4.
11: Pero te ventilas al menos.
3: Yo estoy en la 5. La cuestión es quejarse, Elena. Ahora hay obras en la planta.
6: Sí. Nos quejamos de todo. Muy señorito.
3: De todo.
11: Si no por la ventana, por la puerta.
3: Por la puerta, si no que no ventila.
6: Si el restaurante no es el adecuado.
3: No me cambian las toallas. Esto es lo que tiene.

0: Hoy vamos a probar un italiano que tiene muy buena pinta.
1: Muy bien. ¿Sí? Pues
2: ¿Un italiano ahora, a la una?
0: Sí.
1: Pues que oye, cada uno que pruebe lo que quiera. Cada uno que pruebe lo que quiera, solo faltaba. De momento
3: claro, estás muy inspirado hoy, ¿eh?
0: Sí. Esto de Cucurella le ha dado otra vibe a Juanma. Yo sí, te veo más feliz.
1: Pues sube a la habitación, ya verás cómo. Es que no hay manera de ventilarla.
0: Pues se cierra esa habitación hasta mañana.
1: Gracias, Miguelito, gracias, Elena.
4: Hasta mañana. ¿Cómo hasta luego, Leonera?
1: El Mundial, sí, el Mundial continúa. A las 4 de la mañana hay un apasionante Corea del Sur, República Checa. Oliveros, muy bien, nos lo tienes que vender para que aguantemos hasta las 4 y ver el partido. Oli.
5: Apasionante, apasionante. ¿Qué tal, Juanma? ¿Cómo estás?
1: Muy buena.
5: Si será dentro de 3 horas, lo contaremos en los boletines de las 4, de las 5 con Herrera. A ver qué pasa en este partido entre Corea y Checoslovaquia. Será en el estadio Chivas de Guadalajara. Ahora mismo hay posibilidad de lluvia, 27 grados de temperatura. Y lo último que se sabe de Corea en mundiales es una victoria que fue muy importante en Rusia 2018, ganando 2-0 contra Alemania. Y lo último de Chequia es que hace 20 años que no participa en un mundial, era en el 2006 en Alemania, y solamente hay un precedente entre ellos en un partido amistoso, 2-1 para Corea en 2016. Esto comienza, como digo, 4 de la madrugada, hora española.
1: Perfecto, gracias, Oli, un abrazo.
5: Hasta ahora.
1: Oliva, mañana 9 de la noche Canadá-Bosnia, que es el partido que inaugura la sede canadiense, digamos, Toronto. Hola, Oliva, muy buenas.
6: Hola, Juanma, ¿qué tal? Buenas noches, ¿sí? El Mundial se pone en marcha en Canadá, en Toronto, en el estadio, por cierto, más pequeño de este Mundial, con capacidad tan solo para 45.700 espectadores, y tuvieron que andar corriendo haciendo obras porque el campo tenía solo 30.000 y dijo la FIFA, tenéis que poner 17.000 butacas más y os damos partidos del Mundial. Así que en este pequeño estadio, el más pequeño de los 16 del Mundial, se va a inaugurar y se va a poner en marcha ya Canadá, una de las anfitrionas. Va a haber actuación musical, va a haber también su inauguración pequeñita, va a cantar Alanis Morissette. No está mal.
1: Oh, me gusta mucho.
6: Para que arranque el Mundial en Canadá, va a interpretar incluso el himno canadiense. Y para Canadá, una de las anfitrionas, es el tercer reto mundialista y tiene un balance, atención, de 6 partidos en los mundiales, 6 derrotas.
2: Bien.
6: O sea, no ha hecho nada en los mundiales. Dos veces que jugó, sí. Jugó en su momento 2 mundiales y no ha conseguido absolutamente nada. En Canadá hay 2 jugadores del Villarreal, recuerden. Buchanan, que apunta a titular, y Oluwaseyi, el delantero. Y la duda es el jugador del Bayern de Múnich, Alfonso Davies. Y de Bosnia te cuento rápidamente que fue la selección que nos dejó sin Italia en este mundial, la que eliminó a Italia en la repesca y que sigue liderada por Zeko.
2: Jovencito, ¿no?
6: Sí, acaba de cumplir 40 años, Manolo.
1: ¿40 años?
6: Sí, 40 años. Sí. Y sigue siendo el líder.
2: Yo estoy metiendo con Bernardo Silva porque tiene 31.
7: ¿Sí? Un delanterazo.
1: Hay una cantidad de jugadores buenísimos que juegan su último mundial, que es, digamos, el canto del cisne, este mundial. Por supuesto, Cristiano y Messi. O sea, esos son los dos principales, pero muchísimos jugadores. Hoy, no sé en qué canal de televisión vi el reportaje de todos los que se retiran aquí en el mundial. Digo, de un mundial, y alucinante, alucinante. Sí. Gracias, Oliva. Un abrazo.
6: Hasta mañana, Juanma.
1: Y Dobarro nos contará, pero esto es, a ver, es que claro, esto es a las 4 de la mañana de mañana.
8: No, te vas a volver loco con los horarios. Es 3 de la mañana de mañana.
1: O sea, de mañana.
8: 3 de la mañana de mañana, que es un Estados Unidos contra Paraguay. Bueno, la primera noticia.
1: Tres
8: de la mañana. No va Trump.
2: Vaya.
8: Es el primer disgusto que tenemos. No va Donald Trump, ha dicho que vaya Marco Rubio en representación de la administración republicana, así que Trump no va. Los estadounidenses, como sabes, están dirigidos por Mauricio Pochettino, forman parte del grupo D, junto a Australia y Turquía. Decía Lama que no eran grupo poderoso, me parece poderosísimo. Australia, Turquía, Paraguay, Estados Unidos, superpotente. Las figuras representativas de los estadounidenses, Pulisic, McKinney y Serginho Dest, y habló Pochettino, ¿sí? Habló hace un rato. Y claro, le dijeron a Pochettino, es que hay mucha presión, es que es anfitriona de Estados Unidos, es que tiene que dar el do de pecho. Y dice Pochettino, mira, el dolor de cabeza es haber llegado hasta aquí.
9: El dolor de cabeza fue el llegar hasta aquí, fue llegar en toda esta preparación de 1 año y medio, casi 2 años. Ese fue el verdadero dolor de cabeza. Ahora creo que es un es un bonito

0: desafío tratando de encontrar el mejor equilibrio del equipo, ¿no? Con los 26 jugadores que hemos seleccionado para el roster, ¿no?
1: Bueno, y te tengo que decir que los paraguayos vuelven al Mundial 16 años después, que van a estar arropados por 4.500 seguidores. No se sabe qué entrada va a haber definitivamente en el Estadio de Los Ángeles, en el SoFi, que es una pasada, caben 70.000, no se sabe si se va a llenar, si se va a quedar con 20.000 todavía por cubrir, y que aquí también hay ceremonia, como no podía ser de otra manera. Actúa Katy Perry.
2: O sea que no también me gusta. No está también mal. Me gusta. Sí, sí. Un abrazo, Navarro. Gracias.
1: Otro para ti.
2: Gracias. Un abrazo. Vamos muy rápido. Son las 12:09, hora menos en Canarias. La 1:09, hora menos en Canarias. Enseguida cerramos este partidazo.
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2: Seguimos en directo desde Estados Unidos. Aquí son las 7 y 16 minutos de la tarde. O sea, cuando acabe el programa, cenamos a una hora normal y nos metemos en la cama a una hora normal y nos levantamos muy pronto. Nos ha cambiado la vida totalmente. Y así será en los próximos 40 días donde hacemos el partidazo donde esté la selección española. En este caso, seguimos y estamos en Chattanooga, donde vamos a estar en la primera fase. Hugo Ballester, por ejemplo, está en Houston. Argentina está en Kansas. Y allí está pendiente Hugo Ballester de las noticias de Argentina. Hola, Hugo, muy buenas.
3: Así es, ¿qué tal? Muy buenas, Juanma. Una de las dos dudas ya la podemos despejar y es que las pruebas médicas realizadas al Dibu Martínez muestran una evolución favorable de la fractura del dedo de la mano derecha, es decir, que todo apunta, Juanma, a que será titular el martes, como dices, en Kansas, en el estreno ante Argelia. La otra, la del 9, seguimos un poco igual. Julián Álvarez, entre los problemas de tobillo y el ruido sobre su futuro. Y te cuento una para cerrar, es noticia de última hora, Scaloni ya decidió quién sustituye a Leonardo Valerdi, que recuerdo se pierde el Mundial por lesión en el sóleo. Su lugar lo ocupa el central del Bournemouth, Marcos Senesi.
2: Vale, perfecto. Venga, Huguito, ya nos irás contando cosas desde Houston. Un abrazo, hasta luego.
3: Un abrazo.
2: Oliveros, Francia ha llegado a Boston, ha sido su primera jornada en Boston, ¿verdad?
4: Eso es, llegaba ayer Francia y hoy ha sido el primer día de trabajo en la Universidad de Bentley bajo un calor sofocante, 32 grados de temperatura, los primeros 15 minutos abiertos a la prensa, todos disponibles, incluso Koundé, que sufrió una distensión muscular contra Irlanda del Norte. Y te cuento para acabar una noticia de última hora, no han trascendido las cifras, pero se dice que se ha llegado a un acuerdo con la Federación en el tema de las primas y de las entradas.
2: Antoñito Ruiz está en New Jersey, en Nueva York. La sede es Nueva York, New Jersey, o sea que son válidas ambas. Sí. Antoñito, muy buenas.
5: Hola, Juanma. Sí, más New Jersey, porque el MetLife Stadium está en New Jersey, aunque Nueva York es el también, por extensión, se puede hablar de Nueva York, New Jersey, pues están muy cerca, ¿no? Hoy he estado en Brasil, ha hablado Alisson, el portero del Liverpool. Yo he rescatado que ha hablado maravillas de Ancelotti, como diciendo, si este tío que lo ha ganado todo viene y está tan feliz con nosotros, no le defraudemos y hagamos todo lo posible para llevar a este equipo a lo máximo de esta competición. Ha hablado también de que entiende un poco de que no se le dé por favorito a Brasil, y los veteranos colegas brasileños en torno a la posible reaparición de Neymar me dicen que es más fácil que sea el tercer partido y no el segundo. El segundo es contra Haití y parece que no merecería mucho la pena arriesgar a Neymar para ese encuentro. Y mañana, en la rueda de prensa previa en el MetLife Stadium, 10:15 hora española, 22:15, hablarán Ancelotti y Vinicius.
2: ¿Qué tal tu vida en Nueva York, Antonio?
5: Bien, porque la paso en la carretera. Hoy he hecho, creo que han sido 4 horas de carretera,
2: ¿Pero porque hay mucho atasco 45. O porque vas muy lejos?
5: Bueno, por la agenda, ¿no? Digamos, de aquí al MetLife Stadium fui a acreditarme 45 minutos, del MetLife al Hotel Richa de Brasil son 1 hora y media, todo eso también para volver, y nada, me he chupado varios atasquitos, pero son cómodas, de 5 carriles, pero atascadas. Así que no hay problema, ¿eh? No hay problema porque llegamos.
2: ¿Y hace mucho calor? ¿Hace mucho calor?
5: Muchísimo.
2: ¿Eh? Una humedad
5: muchísimo,
2: tremenda.
5: Bochorno, sí. Bochorno, vale, yo estoy chorreando todo el día. Mira que ahora ya no tengo grasa. Pero
6: ¿Y en Madrid? Estoy sudando.
2: No, hombre, sí.
5: En Madrid no sudo tanto.
2: Un abrazo.
5: No he ido ni a Manhattan. Manhattan lo tengo a 45 minutos y no me ha dado tiempo todavía a ir. A ver si en algún momento.
6: El trabajo, Antonio. El trabajo. El trabajo es lo primero.
5: Siempre el trabajo es salud.
6: Siempre.
2: El trabajo. Un abrazo, Antonito. Gracias.
6: Y los amigos.
5: Un beso. Chao.
2: Y Dobarro cierra contándonos que Portugal ya está en Florida, en Miami. Yo creo que lo decía el otro día. Yo creo que Dobarro que está en ese hotel donde estuvo el Madrid en el Mundial.
7: Sí. Vamos, a todo tema. Bueno, lo primero, estas historias humanas de Antonito me ponen los pelos de punta. Bueno, sí, que la selección portuguesa se concentra en Miami, dice Roberto Martínez, para adaptarse al calor y a la humedad y alejarse de la presión mediática. No hay ninguna presión mediática que valga, pero bueno. Y van a debutar el próximo miércoles contra el Congo, 5:00 p.m, pendientes de Nuno Mendes. En principio no parece nada importante.
2: Vale. Voy viendo barra ahora sí, hasta que descanse.
7: Ahora sí. No, a mí despídeme las veces que quieras. No pasa
2: ¿Hacéis
7: nada.
2: Cena de equipo o cada uno cena por su lado?
0: Y baratita, Juanma. Lo más importante, baratita.
7: Hoy toca una cadena de hamburgueserías, porque al ritmo que vamos me parece a mí que...
0: Hay que poner dinero.
7: Madre mía.
2: ¿Así? ¿Así? Que son muy caros.
0: Ayer nos costó cenar, Juanma, a ti que te gusta esto, cenar $110 por persona.
7: Depende de lo que cenéis. Pero dile dónde cenamos, claro.
0: Te lo juro, en un sitio normal. Juanma, dos para picar para 8 gramos, ¿no? ¿8?
7: Dos para 8.
0: Dos para 8.
7: Tocaba a medio nacho por cabeza.
2: ¿Pero qué pediste para picar? ¿Caviar? ¿O qué pediste?
0: No. Nachos y patatas fritas con ketchup.
7: Lo más caro fueron las patatas de Swankar, que nos costaron 40
0: euros. Y un plato para cada uno.
2: ¿$110?
0: No, una hamburguesa no. Yo me tomé un solomillo, era.
6: ¿Solomillo?
0: $110 por persona.
7: Solomillo,
0: madre mía. Pero el miñón era lo mío.
7: Pero escucha, que es un trocito de carne. Que había que sacar la lupa y buscarla en el plato luego,
0: Y agua del grifo, Sí. No te lo digo en broma. $110 por persona.
7: Ojo que se incorpora a Swankar.
8: Juanma, es que hasta antes no se les puede sacar. Te lo digo de verdad.
2: La propuesta fue tuya, del restaurante, ¿no, Swankar?
8: Sí. No, la propuesta fue de Ana Cinta, pero yo vi un restaurante normal, tranquilo, y que quieren pagar en Estados Unidos, si es que la propina que te colocan es un 20% y las tasas, otro tanto, entre 8 y $600. Pero claro, te meten las tasas y la propina, te vas a los
0: ¿cuánto
8: 900.
0: Pagaste?
2: Vale, pero entonces...
0: $110, pues eso es lo que pagaste. Swankar,
2: convendrás conmigo que hay que subir las dietas entonces, ¿no?
7: Hombre.
8: No. A ver, las dietas están aprobadas por el comité de empresa y la compañía. Por lo tanto, las dietas internacionales tienen un valor.
7: Pero habrá situaciones excepcionales.
2: Gracias. Sí.
7: Es que si te tomas un café y son $20.
8: Es que se vayan a los McDonald's. Aquí los únicos que no protestan son los compañeros técnicos.
0: Muy bien.
6: Correcto.
8: Porque no han venido a ahorrar.
7: Esto lo tiene que arreglar Luis Malvar.
2: Han venido a servir, no a servirse, sí, señor.
0: Claro. Bueno, hay gente que viene a ahorrar, es como Paco Quiroga, viene a ahorrar con la dieta.
2: Bueno, no sabéis, ahora Paco Vaquero, Jesús Bueno y Álvar les ha dado con que solo hay que hacer una comida al día.
0: Claro, como Antoñito.
2: Claro, y entonces,
0: Antoñito a la semana, dice.
2: Pero, por ejemplo, a Vaquero está que me dan ganas de enchufarle suero en el brazo porque está desvanecido. O sea, está como pálido y empieza a ver blanco y esas cosas. O sea.
7: Juanma, escúchame una cosa. Aquí algunos piensan lo mismo y que esa comida sea el desayuno.
0: Sí.
2: Eso es peor.
7: Porque el resto ya es mortal.
8: Esta noche les voy a proponer un restaurante que se llama Salekain, aquí.
2: Muy bien.
8: Este es de 200.
2: Un abrazo a todos, compañeros.
7: Adiós.
2: Ha sido un placer. Gracias a todos. Enseguida, lo que pasó ayer en el Madison. Increíble. Perdía de 29 Nueva York. Los Knicks perdían de 29. Bueno, pues acabaron ganando. Se ponen 3-1. Están a una victoria de ser campeones de la NBA.
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2: ¿Estamos? ¿En directo? Ah, pues seguimos aquí hablando de las dietas y de la comida. Seguimos en directo. Vámonos hasta Nueva York. Está allí Nacho García. Hola, Nacho, ¿qué tal? Muy buenas.
16: Muy buenas. Me encantan mis esperas. Me lo está pasando muy bien con vuestras anécdotas de los restaurantes.
2: Se te corta. Mira a ver, si no sé si es un problema de cobertura o es un problema del micro. Es el cable del micro. Espera, que voy a saludar a Rubén Parra. Vale. Parrita, muy buenas.
17: Buenas noches, Juanma.
2: No tengo problema, te mandé prueba visual de que estaba viendo la final de la NBA. Una prueba visual irrefutable.
17: Doy fe de que la estabas viendo. Además, sentado, atento, bien.
2: Por supuesto.
17: Con todos los sentidos puestos en la final.
2: Nacho, tú estabas allí en el Madison. ¿Eres consciente de que has visto uno de los mejores partidos de la final?
16: Yo todavía lo estoy procesando, lo digo en serio, ayer me costó asimilar lo que habíamos visto y todavía me está costando trabajo. Yo estoy ahora haciendo escala en Miami porque me voy para San Antonio, y ayer al descanso yo vi gente llorando, gente tirada en las butacas. No me importa decirlo, yo en el descanso estaba confirmando la reserva del vuelo para el sexto partido, porque evidentemente si hubiera ganado los Spurs ya estaba garantizado el sexto, y el hotel también de Nueva York, y de repente era como, bueno, sí, se están acercando, pero es imposible. Pero la verdad es que si tú miras, yo no recuerdo en ningún deporte jamás un contraste tan bestia de un mismo equipo pasando por el vestuario. O sea, estamos hablando de un equipo que en la primera parte rozó el 70% de acierto en triples, que es una salvajada, y que en la segunda parte hizo 3 de 17 en triples y metió 30 puntos. 76 puntos en la primera parte, 30 en la segunda, y claro, iban creyéndoselo, y hasta que pasó. Además, es que hasta la manera en la que pierden, esa canasta, ese palmeo de Anunoby, es hasta icónica, porque estás jugando contra el equipo que tiene el pívot más dominante de toda la liga, y te ganan con un rebote, con un palmeo. Es verdad que ahí ya no era una cuestión de centímetros, era una cuestión de anímica. Los Spurs estaban totalmente fuera del partido ya, pero sí es verdad que me considero privilegiado ya de por sí de estar cubriendo las finales, pero encima partido se va a recordar por siempre.
2: Parra, ¿tú qué dices? ¿Cómo lo viste?
17: Yo llevo más de 30 años viendo baloncesto, es la debacle más grande que he presenciado en mi vida. Era imposible pensar lo que dice Nacho. Los Spurs en la primera parte baten el récord de triples en unas finales. Meten 14 triples, aparte con unos porcentajes descomunales. Meten 76 puntos y ganan por 27, que es la mayor ventaja al descanso en unas finales. Se llegan a poner 29 arriba a falta de 10 minutos del tercer cuarto, que es la máxima del partido. Es imposible pensar que ese partido se te puede ir. Y acumula San Antonio muchas malas decisiones. Mitch Johnson no está acertado, no para el partido en ningún momento, cuando los Knicks están claramente para arriba y ellos para abajo. Hay...
2: Ni se lo creía. Sí. Es que estaba como el resto. No se creía que fueran a llegar.
17: Es tal cual, pero hay seis. Sí, pero tú eres el entrenador, tú no puedes ser uno más. Tienes que tomar las riendas de lo que está pasando. Hay seis posesiones seguidas en las que los Spurs se juegan un triple. Los seis los fallan. 13-0 de los Knicks. O sea, tú estás a 29, cuando ya se te han puesto a 14, cuando te han recortado 14 puntos y llegas con 15 de ventaja al último cuarto, no puedes permitir que te siga pasando lo mismo. Y luego se acumulan los errores, como en todas las finales. En el primer partido, San Antonio va ganando por 14 en el tercer cuarto, lo palma. En el segundo, el partido está empatado y San Antonio tiene posesión con 10 segundos para el final. Wembanyama se la tira a la espalda a Castle, la roba a Branson, le hacen falta, anota un tiro libre, San Antonio palma el partido. El tercero lo ganan, vale. Y ayer, estando 29 arriba, no te puedes remontar un partido así en la vida. O sea, es imperdonable. Y la jugada, se juntan muchas cosas. Yo ya digo, lo que decía Nacho del rebote de Anunoby. El rebote lo coge Anunoby porque Wembanyama está punteando a Jalen Branson. Alguien tiene que defender a Branson, no puede ser Wembanyama, tiene que estar cerrando el aro. Si Branson te tira un triple de 9 metros y te lo mete a lo Curry, pues oye, te quitas el sombrero y enhorabuena, chaval. Pero tiene que haber alguien que pueda defenderle, no tiene que ser Wembanyama el que haga todo. Y luego la jugada de Daron Fox, que eso para cualquiera que sepa algo de baloncesto, estás un punto arriba con 11, con 14 segundos, la coge tu base, tiene que botar y agotar posesión para que le hagan falta, y se va al aro, y precisamente Anunoby, que fue el superhéroe del partido, le pone una chapa. Que luego da la opción a los Knicks a ganar en la última posesión.
2: ¿Cuándo es el quinto partido, Nacho?
17: Del sábado al domingo a las 2:30.
16: Sábado. Sí, el sábado. Mañana tengo mucho interés. Mañana es el media day por la mañana. Y evidentemente ayer lo que te encuentras entre bambalinas, pues te puedes imaginar. Los Knicks
17: tratando desolación de stream, ¿no?
16: Claro. Sí, pero los Knicks están siendo muy maduros en el sentido de esa mentalidad de 0-0. Y ayer incluso les costaba el trabajo, pero se mostraban como no hemos hecho nada todavía, hay que terminarlo, tal. Y los Spurs estaban hundidos. Mañana ya ha pasado un viaje, ya han pasado por su casa, es distinto. Quiero ver cómo veo, porque además hay una cosa importante, no lo digo por alimentar el relato, pero es verdad que estos Spurs se han pegado a veces meneos, no así, pero muy gordos, y han sido capaces de aprender y de recuperarse. Yo creo que vamos a ver una victoria el sábado de San Antonio y que los Knicks probablemente lo ganen en el sexto en el Garden.
17: La clave de esto, Nacho,
2: dime,
17: rápido, dos segundos. A San Antonio le ha llegado esto muy pronto porque son muy buenos y creo que no es su momento. Y los Knicks saben que o ganan este año o no van a tener un igual en su vida. Y eso es diferencial.
2: Vale. Gracias, Nacho. Gracias, Parra. Un abrazo.
17: Un abrazo.
16: Un beso a los del IBC. Ahora les tiro un par de restaurantes en el downtown de Dallas, ¿vale? Para que no se
2: preocupen. Sí, pero los piden de 100 para arriba, ¿vale? Que los de 100 para abajo.
16: Sí, sí, este es un steakhouse. Es un steakhouse. Vale. No hay problema.
2: Perfecto. Un abrazo. Gracias, Nacho. Dos titulares. Dos titulares. Uno de la UFC, Topuria, y otro de Fernando Alonso. UFC Topuria pelea en la Casa Blanca. Topuria. Hola, Ángel García en Washington. ¿Qué tal, Ángel? Muy buenas.
18: ¿Qué tal, Juan? Muy buenas. Aquí la tengo, delante de la Casa Blanca. De hecho, me he tenido que alejar un poco porque la ibas a ver en vídeo, pero han hecho barridos de señales. Y se preguntaba a Dobarro dónde estaba Donald Trump. Aquí, en lo suyo, en celebrar su cumpleaños, como él ha querido, que es montando lo que él llama el mayor evento de la historia del deporte. En la casa más...
19: En el Jardín Sur, y con un español gran estrella de la cartelera. Dana White y Donald Trump lo gestaron y
18: Ilia Topuria lo va a protagonizar, quiere ganar su 18-0. Insisto, esta Casa Blanca blindada de arriba abajo, vallas, controles, el servicio secreto, la Guardia Nacional, han construido una arena de 60 millones de dólares. Solo va a haber 4.300 privilegiados que lo van a ver.
19: Y escucha lo que piensa Ilia Topuria, lo que tiene planeado para hacer con Justin Gaethje, con su rival. Va a ser el gran triunfador seguramente de este evento, Ilia Topuria, el gran perdedor, el estadounidense Justin Gaethje.
20: Una cosa es la estrategia, eso es su plan, pero una vez sienta estos nudillos en su cabeza, vamos, se va a ir al suelo como si lo hubieran cortado como un árbol. Tiene un plan, hasta que reciba el primero, hasta que me sienta enfrente. Una cosa es un plan, otra cosa es ya tenerme enfrente.
18: Como ves, ya no da por hecho el 18-0. Sí,
2: no se puede ser más chulo que Topuria, sí, es increíble. Gracias, pues escucha, Ángel, un abrazo.
18: Que después del doble cinturón llegó la Casa Blanca y que lo próximo quiere que sea Madrid y la retirada. O sea que no vamos a ver mucho pelear a Topuria, sobre todo si le conceden esa gran velada en Madrid para despedir grande.
2: A ver si lo vemos en Madrid. Un abrazo, Ángel. Y lo último, lo que ha dicho Fernando Alonso antes de la Fórmula 1 en el Gran Premio de Cataluña este fin de semana en Barcelona. Es relevante. Ha dicho que probablemente este sea el último gran premio de Fernando Alonso en Barcelona. Carmichael, muy buenas.
21: Hola, ¿qué tal, Juanma? Pues, hombre, antes de un fin de semana que se espera 100.000 espectadores y que va a haber 10.000 personas en Alonso Land, que por primera vez va a tener una tribuna solo dedicada a él. Bueno, yo creo que Fernando tiene truco el titular. ¿Por qué? Porque el año que viene no va a haber gran premio en Montmeló.
2: Va a ser cada dos años, ¿no?
21: Es cada dos años, con lo cual es una probabilidad. Y también tengo que decirte que Fernando, al decir puede que sea mi último año, tengo grandes recuerdos de Barcelona, seguramente va a ser mi último año, ha calentado lo que luego ha pasado, que ha ido a encontrarse por la tarde con los aficionados, que ha tenido también un evento de Hugo Boss, y todo el mundo le ha gritado lo mismo. Alonso, quédate, ha sido una auténtica locura, media hora con los fans, él es embajador del circuito. Las perspectivas no son buenas deportivas, evidentemente, viene de un asombroso punto, y no, desde incluso de Aston Martin nos dicen que no le metamos presión. Carlos Sainz va a disfrutar también de los aficionados, va a tener un coche un poquito mejor y va a estar más cerca de puntuar, un kilo y medio más ligero el Williams. Y hablando de Fernando, pues eso, se ha dado un baño de masas, no han parado de gritarle y ha tenido un mensaje de coñita para los periodistas que pues quita un poco de importancia a lo que ha dicho hoy. Alonso no ha tomado la decisión de futuro, todavía no sabe qué va a hacer, pero desde luego lo más normal, si continuará, es un año, no dos. Pero bueno, vamos a escuchar al asturiano.
22: Que a lo mejor es el último gran premio de Barcelona y que la gente no lo acepta.
23: Los que están aquí, que son aficionados, ya saben cómo hay que tratar a la prensa de vez en cuando. Hay que decir alguna verdad, alguna mentira, si no saben cuándo dices la verdad y cuándo la mentira, y la de hoy la pondrán en espera, ¿no? No saben muy bien lo que significa.
2: Bueno pues eso. La táctica de Fernando. Curiosa.
21: Vacilando.com y sí. Efectivamente lo que ha conseguido es un baño de masas espectacular. Estamos hablando de más de 2.000 personas en esa zona fan. Y bueno, pues la locura la sigue desatando Fernando Alonso allá por donde va. Esperemos que decida finalmente seguir en Fórmula 1, pero también puede que sea su última temporada. Vamos a ver qué
2: pasa. Gracias, Carmichael. Lo vamos contando mañana, pasado y pasado, por supuesto, lo que pasa en Barcelona. Un abrazo. Hasta luego.
21: Sí, lo damos en directo a las 3 de la tarde. Un abrazo. Chao, chao.
2: Por supuesto, como todo. Gracias. No lo he dicho, lo digo ahora. Le mandamos un abrazo enorme a la familia del baloncesto y a la familia, especialmente Eduardo Portela, que presidente de honor de la Liga ACB, uno de los fundadores de la Liga CB, de la Copa del Rey de Baloncesto, de este baloncesto que tenemos en España, ha fallecido hoy con 91 años. Desde aquí le mandamos un abrazo, como digo, a una figura muy relevante del deporte español. Descanse en paz, Eduardo Portela. Enseguida cerramos.
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2: Señoras, señores, hasta aquí el partidazo desde Chattanooga, desde Estados Unidos. Mañana volvemos a partir de las 11:30. No se lo pierdan, siempre el Mundial en la cadena COPE. Programación especial, ahora con el Pulpo poniendo las calles. Ha sido un placer, descansen, disfruten, muy buenas noches.
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0: Judith.
1: Sí.
0: Felicidades. Judith, buenas noches.
1: Dime.
0: Buenas noches.
1: Buenas noches.
0: Felicitaciones.
1: Gracias.
0: Es tu cumpleaños, o va a ser tu cumpleaños, ¿no?
1: Sí, sí, bueno, el sábado.
0: Qué bien. ¿19 años?
1: Sí, sí, sí.
0: Qué bien, ¿estás contenta?
1: Mucho, mucho, mucho.
0: ¿O te sabe mal cumplir años?
1: No, no, no, al contrario, de momento no he llegado a ese punto.
0: ¿Sí?
1: Sí, sí.
0: Qué bien. ¿Qué vas a hacer el...? ¿Cuándo los cumples? ¿El sábado, me has dicho?
1: Sí, sí, sí.
0: ¿Y qué piensas hacer ese día?
1: Pues supongo que ir a cenar con mis amigos y ¿sí? luego, pues, no sé, saldremos a tomar algo por ahí.
0: Estupendo. ¿Tienes muchos amigos, Judith?
1: Supongo que... No, sí, no, sí, no, tengo no, amigos, sí. pero los buenos
0: se reducen. No supongas nada, Judith. ¿Y qué suponías?
1: No, no, a ver, ha quedado mal, ¿no? Porque sí. a cena, lo que es el grupo, pues sí. vamos a ser bastantes, pero como siempre, amigos, amigos, siempre nada con la palma de la mano, ya se cuentan.
0: Muy bien. Estupendo. Judith, mira, yo tengo a alguna persona que te quiere saludar, que son quienes me han avisado. De tu cumpleaños, porque tú escuchas este programa, sabes que estás en antena, ¿verdad?
1: Sí, sí, ahora sí. Me imagino, porque estoy escuchando algo de fondo por ahí.
0: Claro. ¿Has escuchado alguna vez este programa?
1: Sinceramente no.
0: No.
1: Mira que tengo una amiga que me ha hablado bastante.
0: ¿Sí?
1: Sí, sí, sí, pero no...
0: ¿Qué te ha dicho?
1: Ah, no, que le gusta mucho el programa, ¿sí? que sí, que lo escucha cada noche, pero no, nunca no...
0: Bueno, es que es un poquito tarde, Judith. A estas horas que va a empezar un programa, para muchas personas es tardísimo. Porque tú debes dormir a estas horas, ¿no?
1: Sí, sí, de hecho estaba ya durmiendo.
0: ¿Sí? ¿Estabas dormida?
1: Sí, sí, sí.
0: O sea, que te hemos despertado.
1: Sí, sí.
0: ¿Nos vas a perdonar?
1: Hombre, tan, sí. claro que sí.
0: Bueno, Judith, tengo un mensaje para ti.
1: Ajá.
0: ¿Te lo puedo transmitir?
1: Claro, sí, sí, por supuesto.
0: Es de una persona que te quiere mucho. ¿Lo quieres oír?
1: Claro, sí, sí, sí.
0: Bueno, pues no te marches.
1: Vale, vale.

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Bueno, una persona que te quiere felicitar, Judith. Judith, ¿estás ahí? Judith. Judith. ¿Hemos perdido a Judith? A ver, Judith. Hola, sí, la hemos perdido, qué pena. Bueno, ahora mismo volvemos a conectar con ella.

0: David, sí. ¿Qué pasó? ¿Se cortó, verdad?
1: Sí, se ha cortado.
0: No te preocupes. Bueno, tengo una persona aquí que te quiere felicitar. ¿Sí? Te la paso. Alex.
2: Hola.
0: Judith, ¿le escuchas?
1: Sí.
2: Hola, cariño.
1: ¿Qué?
2: ¿Me escuchas?
1: Sí.
2: Pues nada, que muchas felicidades, cielo. Pues nada, eso, que te deseo un feliz cumpleaños y que seas muy feliz, ¿vale? Porque te lo mereces. ¿Hola?
1: Dime, dime.
2: ¿Estás ahí, amor?
1: Sí, sí. Qué fuerte.
0: Alex, es que se ha emocionado, ¿eh, Judith?
2: Sí, ya lo veo, ya.
0: ¿Sí? No
2: se lo esperaba.
0: Dale tiempo para reaccionar, ¿de acuerdo?
2: Venga, le damos unos minutos, sí. Cielo.
1: Dime, dime.
2: ¿Estás ahí?
1: Sí, sí, sí.
2: Pues eso, nada.
1: ¿Qué? Es que no me esperaba esto para nada. No puede ser.
2: Bueno, hay muchas personas aquí compinchadas esta noche. Y nada, que te desean todos un feliz cumpleaños y que te quieren mucho, ¿vale? Que lo sepas.
0: Judith, ¿estás emocionada, de verdad? Sí, no pasa nada, Judith. ¿Pero te ha gustado o no?
1: Claro. Es que no me lo esperaba, pero para...
0: Alex es una persona muy especial para ti, ¿verdad?
1: Sí.
0: ¿Y la quieres mucho?
1: Sí.
0: ¿Verdad que sí?
1: Sí.
0: Bueno, dile lo que sientes ahora, venga.
1: ¿Yo?
0: Sí,
1: ¿yo?
0: Claro. Exprésalo. Exprésalo. Judith.
1: Dime, dime.
0: Que le digas a Alex lo que sientes.
1: Pues no sé, es que es una persona muy especial para mí, que, bueno, pues, que sé que le he cogido mucho cariño y que, no sé, y supongo que sí, que en ese tiempo me he dado cuenta y con estos días, no sé, que poco a poco, pues, empiezo a quererle, no sé.
0: ¿La has escuchado, Alex?
2: Sí, lo he escuchado.
0: Dice que está empezando a quererte.
2: Bueno, me deja esto... No, me gusta, ¿no?
0: ¿Te gusta?
2: Sí, me ha dejado un poco en shock.
0: Porque, a ver, un momento. ¿Es que no te lo había dicho nunca esto?
2: No, de momento no.
0: ¿De verdad que nunca te lo había dicho?
2: Te lo juro.
0: ¿Lo dices en serio, Alex?
2: Claro, no, a ver, porque le cuesta decir las cosas, ¿sabes? A ver, tampoco llevas mucho, ya no sé.
0: Judith, sí, repíteselo de nuevo.
1: No. Es que...
0: Judith, díselo.
2: No. La pondrás en un compromiso.
0: No, es un compromiso. Ella necesita decírtelo. Judith.
1: No, es que no quiera, sino simplemente es que como esto no lo hemos hablado, pues yo qué sé, sí me cuesta. Pero no sé. Qué fuerte.
0: ¿Estás empezando a quererle?
1: ¿Qué? Sí, no me voy a retractar. Sí, es verdad.
0: Sí. Qué bonito. Oye, tengo otra persona que también te quiere felicitar.
1: Dime, ¿quién?
0: Te la presento ahora. Tú ya la conoces, pero te... Le digo que pase a la conversación.
3: Vale.
0: Es que te va a felicitar. Cristina.
3: Hola, buenas noches.
1: ¡Tía! ¿Qué pasa? ¡Tía!
3: Felicidades, guapa.
1: Estoy flipando, mira, que sabía que tenía algo que ver.
3: ¿Qué pasa?
1: Estás loca, tía. Me estoy escuchando de fondo por la radio, tía.
3: Ay, nena. ¿Qué? ¿Todo bien o no?
1: Hacía más llamado a la 1:30, ¿eh?
3: Cariño, no. Estaba durmiendo ya. Escúchame.
1: ¿Eh?
3: Qué bueno que lo que hemos estado hablando esta tarde-noche, que yo sé que a veces soy un poco fría, ¿vale? Y no sé, me apetecía recordarte que es muy especial para mí y que me hace mucha falta. No, yo qué sé, no es nada nuevo, pero yo qué sé. Quiero decirte que espero que nuestra amistad dure mucho más y que sigamos pasando todos estos momentos, tanto buenos como malos, ¿vale? Que ya sabes que te quiero mucho y... Bueno. Que me encanta verte feliz. No llores, Ana, por favor.
1: Ay, tía, que juecita, me te quiero mucho.
3: Sí, ya lo sé, tonta. Y bueno, que no quiero que lo pases mal y yo qué sé. Ya sabes que si a veces soy demasiado dura contigo es porque quiero que estés bien y necesito que estés bien.
0: Pero que, Cristina, Cristina, ahora mismo Judith se siente muy feliz.
3: Ya, ya lo sé, pero sí. Bueno, igual que hay momentos malos, hay buenos y
0: claro.
3: A veces no compensan y bueno.
0: Judith, que no olvidarás esto nunca.
1: No, ya te digo yo que...

0: Judith.
1: Sí.
0: Son tus amigos, ¿eh?
1: No, ya, no, ya.
0: ¿Sí?
1: Sí, sí, sí.
0: Y les quieres, ¿eh?
1: Claro, mucho.
0: Bueno, antes de que os despidáis, quiero que os digáis las palabras finales. Cristina, Alex, Judith.
2: Sí.
1: Bueno, pues nada, Judith, que ya te he dicho todo, que muchas felicidades. Y nada, el sábado se intentará pasar lo mejor posible, ¿vale?
2: Claro, sí, qué fuerte. Te quiero mucho, mucho, qué fuerte.
1: Y yo también, cariño, ¿vale? No llores.
0: Alex.
3: Bueno, cielo, pues nada, eso, que pases un cumpleaños muy feliz. Cerca de todos, que te queremos mucho y que seas muy, muy, muy, muy feliz, ¿eh? ¿Vale, cariño?
1: Vale.
3: ¿Me oyes, eh?
2: ¿Y cómo estás? ¿Cómo llevas la noche?
3: Bueno, de aquella manera, ya sabes. Trabajando un poquito.
2: Oh, bueno. Vale, estoy ahí preocupada, digo, a ver cómo estará.
3: Bueno. Con pocas ganas de trabajar, pero bueno.
0: Judith. Dime. Que tengas un bonito día de cumpleaños.
2: Gracias, de verdad, muchas gracias.
0: Nos acordaremos de ti, ¿eh?
2: Gracias, gracias.
0: Felicidades.
2: Un beso, chao.
0: Alex.
3: Dime.
0: Que ha sido muy bonito. Cristina, ha sido precioso, ¿eh?
1: Vale.
0: Sois buenos amigos, hasta pronto.
3: Venga, gracias.
0: Buenas noches.
3: Hasta luego.

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2: Muy buenas noches. Después de dos días consecutivos de intensos ataques entre Estados Unidos e Irán en Oriente Medio, Donald Trump suspende los bombardeos, anuncia que este fin de semana se podría firmar un acuerdo entre ambos países en algún país de Europa a esta hora indeterminado. No es la primera vez que Trump lanza un mensaje de este tipo y luego la realidad acaba siendo muy distinta. Pero lo cierto es que desde que empezó el conflicto, pocas veces habíamos visto el precio del petróleo por debajo de los $90 el barril de Brent. Vamos hasta Washington, corresponsal David Alandete.
3: Donald Trump mantiene que el acuerdo con Irán está al alcance de la mano después de casi cuatro meses de guerra. El presidente publicó un mensaje en redes sociales este jueves por la mañana diciendo que iba a intensificar los ataques y que se disponía a tomar el control de toda la industria de petróleo y gas de la República Islámica. Después desmintió estas palabras, dijo que ambas partes estaban acercando a un acuerdo que se podría firmar este fin de semana, según contó, en Europa.
4: El estrecho va a estar oficialmente abierto y vamos a firmar algo este fin de semana. Yo no voy a poder ir, pero seguramente vaya el vicepresidente J.D. Vance con otra gente.
3: El presidente tiene que permanecer en Washington porque este 14 de junio, domingo, es su cumpleaños y ha organizado una pelea de lucha libre en la Casa Blanca entre Ilia Topuria y Justin Gaethje, a los que ya recibió en el despacho Oval el mes pasado. Es parte de los fastos del 250 aniversario de Estados Unidos.
5: Bueno, pues si es su cumpleaños, la paz puede esperar.
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2: Y el Papa León XIV ha reunido a más de 40.000 personas en el estadio de Gran Canaria. En esta sexta jornada de su viaje a España, el Santo Padre ha querido mandar un fuerte mensaje a Europa y al mundo sobre la inmigración.
6: Este drama debe convertirse en examen de conciencia para las naciones de origen, que deben crear condiciones de paz, justicia, desarrollo. Para las naciones de tránsito, llamadas a proteger y no a dejar a los débiles en manos de redes criminales. Para Europa, que no puede proclamar la dignidad humana y acostumbrarse a que el Mediterráneo y el Atlántico sin cementerios, sin lápidas.
2: Pues un mensaje potente lanzado desde el muelle de Arguineguín. Un marco, un símbolo. Ese muelle que en 2020 fue bautizado como el Muelle de la Vergüenza. Casi 3.000 migrantes vivieron hacinados ahí durante la pandemia. Hoy el Papa viaja de Gran Canaria a Tenerife para su último día de esta visita histórica a España. Y volvemos a la península. Las joyas que guardaba Zapatero en la caja fuerte tienen un valor de más de 1,3 millones de euros. Es la tasación que han hecho, por orden del juez Calama, los expertos de Ansorena, con la ayuda del Instituto Gemológico Español. Las joyas tienen zafiros, rubíes y esmeraldas auténticas. El entorno del expresidente dijo que valían entre 30.000 y 50.000 euros. Se quedaron un pelín cortos. Esto le decía Luis Arroyo, portavoz oficioso del expresidente del gobierno, a Jorge Bustos en Herrera en COPE, cuando se descubrieron las joyas de Zapatero.
7: Él afirma que proceden de algunos regalos y de herencia de su madre y de la madre de Sonsoles Espinosa, de su esposa, y también de una tía, joyas que tienen un valor de entre 30 y 50 mil euros. Y esta es la verdad, al menos es su verdad.
2: Pues era su verdad porque, según la tasación, 1,3 millones de euros, esas joyas. Y otra cosa más, el Congreso de los Diputados ha dado el primer paso para blindar la ley de eutanasia apenas cuatro días.